0: de Tumbes a Tacna. ¿Por qué? Porque ya va a tener el requisito fundamental, que es escala magisterial. Esto es lo que trasciende en esta firma, y yo saludo el gesto que ha tenido el señor presidente, de esperar a los docentes que lleguen de sus centros de trabajo para ser testigos de esta partida de nacimiento, que es única.
1: Gracias por todo, por escuchar nuestras voces y respaldar nuestra justa causa. Esta vez sí se hizo justicia. Muchas gracias, y ahora sí sabemos que sí podemos. Agradecemos a los congresos, a Padre de la Patria, por todo esto, que ya realmente los derechos se nos han hecho justicia.

0: Esta ley es muy importante para la lucha contra la delincuencia. Permite identificar a delincuentes y a la vez también permite liberar a inocentes cuando queda demostrado de manera irrefutable con las muestras de ADN quién es culpable y quién no lo es. Y también, por supuesto, ha sido muy importante que esto quede en manos de la policía, porque es la policía la que realiza, de acuerdo a la ley 32.130, la investigación preliminar. Y es la policía en el Perú y en todas partes del mundo civilizado la que hace la investigación en la escena del crimen. Y nosotros tenemos, como sabemos, una muy buena unidad, que es la Dirección de Criminalística de la Policía Nacional, que desde hace muchos años ya viene desarrollando este trabajo y ahora tendrá a su cargo este Banco Nacional de Perfiles Genéticos. Yo espero que la Dirección de Criminalística desarrolle a partir de ahora, ya con este respaldo legal, un trabajo mucho mejor que el que ya ha venido realizando, porque ahora ya tienen todos los elementos normativos a su favor para seguir avanzando en esta muy importante labor en la lucha contra la delincuencia.
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2: Atención. 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

¿Sabías que los inspectores laborales de Sunafil son quienes velan por el cumplimiento de los derechos de los trabajadores en todo el país? Hoy su esfuerzo recibe el reconocimiento que merecen. 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Optimizar las condiciones laborales del personal e impulsar un sistema de inspección laboral más sólido y eficiente en todo el territorio nacional. Además, la ley señala que su financiamiento no demandará recursos adicionales al Tesoro Público, pues se ejecutará con el presupuesto institucional de la Sunafil, es decir, una mejora justa, planificada y sostenible. De esta forma, el Congreso reafirma su compromiso con los trabajadores del Estado y con la defensa de los derechos laborales en todo el Perú.

Es para mí un alto honor, en representación del Congreso de la República, rendir homenaje con ocasión de su 475 aniversario a la Universidad Nacional Mayor de San Marcos, la más antigua de América, forjadora del pensamiento crítico, baluarte del saber humanista y semillero permanente de generaciones comprometidas con el destino del Perú. No es casualidad entonces que existe un vínculo profundo y simbólico entre esta casa de estudios y el Parlamento. Un vínculo que se remonta a los albores mismos de nuestra vida republicana. Recordemos que el primer Congreso Constituyente de 1822, piedra angular de nuestra institucionalidad, se instaló precisamente en la Capilla de San Marcos. El Congreso de la República no comenzó su historia en un palacio, sino en una universidad. Ese hecho expresa con claridad que la República Peruana nació al amparo del conocimiento, del debate de ideas y del espíritu académico que esta universidad encarna, y que San Marcos, como sostiene el insigne Raúl Porras Barrenechea, tuvo a los maestros y estudiantes que ennoblecieron la historia y la acción y el pensamiento crítico del siglo XIX. En nombre del Congreso de la República, expreso nuestro saludo institucional a la comunidad sanmarquina y nuestro reconocimiento a su aporte fundamental y permanente al desarrollo del país. Muchas gracias.

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1: Desde el Congreso hemos hecho todo lo posible por apoyar a la Policía Nacional y en particular la investigación. Una de las primeras cosas que yo hice cuando llegué al Congreso fue empezar a trabajar la ley 32.130, lo que después se convirtió en la ley 32.130, que devuelve la investigación preliminar a la Policía Nacional. Una ley que es fundamental, especialmente para ustedes. Ahora con esta ley, que recién, después de ser ratificada por el Tribunal Constitucional, está empezando a ponerse en funcionamiento, porque hemos escuchado críticas diciendo que qué pasaría si ahora entregan todas las carpetas fiscales a la policía, que la policía no podría. Claro, si durante muchos años esto ha estado fuera de la competencia de la policía, pero recién ahora se empieza a poner en movimiento toda la maquinaria y hay muchos policías que lamentablemente por todos estos años transcurridos han perdido la práctica de hacer el atestado, el informe policial. Entonces ustedes, que son personas con mucha más experiencia, tienen que educar a las nuevas generaciones de policías en este tema. Pero eso es una ley fundamental de respaldo a ustedes los investigadores, que hoy día tienen un papel central y clave en la lucha contra esta delincuencia que está aterrorizando el país. Las extorsiones, por ejemplo, son un tema de ustedes. Extorsiones, sicariato, todos estos delitos que ahora han aumentado de manera exponencial, tienen en ustedes la principal barrera para derrotar a este tipo de delincuencia.

0: En la historia del Perú están grabados con letras de oro nombres y hechos cuya importancia trascienden el tiempo, que nos recuerdan personajes que con sus ideas y acciones aportaron a la construcción de un país más democrático e inclusivo y defendieron nuestra soberanía aún al costo de su propia vida, proyectándose al futuro como motivo de orgullo y unidad nacional. Entre nuestros más importantes héroes nacionales destaca el ilustre parlamentario don José Gálvez Egúzquiza, quien en 7 oportunidades fue elegido presidente del Poder Legislativo y se inmoló en defensa de la patria durante el combate del Callao el 2 de mayo de 1866.
1: Tenemos la percepción de José Gálvez como un hombre militar, de carrera, con gran coronel. En realidad, José Gálvez era un hombre de leyes, un hombre de derecho. Fue abogado, y no solamente fue abogado, había estudiado derecho en Con Victorio Carolino, se doctoró en derecho en la Universidad de San Marcos y fue decano del Colegio de Abogados. También fue un líder político, un líder parlamentario, que hizo de su acción política un beneficio al país y además que se dedicó a mejorar las condiciones de vida de la población, como lo demostraría en su gestión parlamentaria, y al mismo tiempo da su vida por la patria. Es uno de los principales héroes del Congreso, que en 7 oportunidades fue elegido presidente del Congreso durante la Convención Nacional de 1855 a 1857.
0: José Gálvez nació en Cajamarca el 17 de marzo de 1819, en el seno de una familia patriota que participó activamente en la gesta emancipadora. José Gálvez Paz, su padre y homónimo, formó parte del Congreso Constituyente en 1826 y su tío Francisco en 1828. Su madre bordó el primer estandarte peruano en Cajamarca. Su hermano Pedro fue diputado y senador por Cajamarca. José Gálvez estudió Derecho en el Convictorio de San Carlos, dirigido entonces por el doctor Bartolomé Herrera, ilustre pensador conservador, corriente opuesta a la suya, con la cual se enfrentaría en debates parlamentarios y periodísticos. Se doctoró en su especialidad en la Universidad de San Marcos. Fue decano del Colegio de Abogados en 1865. Laboró como docente en el Colegio de Nuestra Señora de Guadalupe y en el Convictorio Carolino, instituciones cuya dirección asumiría. Desde sus aulas promovió los ideales liberales. Comprometido con la reforma social, José Gálvez participó con el grado de coronel en la revolución liderada por el gran mariscal Ramón Castilla en 1854 y 1855, en cuyo transcurso se decretó la abolición de la esclavitud y de la denominada contribución indígena, tributo de origen virreinal de carácter racista, poniendo las bases de la construcción de una sociedad más equitativa y justa. El liderazgo político de José Gálvez llevó a su elección en 7 oportunidades como presidente de la Convención Nacional de 1855 a 1857. Desde su curul parlamentaria, impulsó reformas claves, entre ellas la restricción de las atribuciones del Poder Ejecutivo, la ampliación de los derechos ciudadanos y el fortalecimiento del Parlamento como eje de la institucionalidad democrática republicana.
1: José Gálvez es un ejemplo siempre vigente para todos los políticos nacionales y para todos los servidores públicos. Su primera preocupación era beneficiar al país y a eso se dedicó, por ejemplo, apoyando la revolución encabezada por el mariscal Castilla, que permitió la abolición de la esclavitud y de la llamada contribución de indígenas. Así permitió construir una democracia más justa y más inclusiva en pleno siglo XIX.
0: El conflicto con España se inició a raíz de un desafortunado incidente en la hacienda Talambo, donde fallecieron un peruano y un español, además de los cuales hubo varios heridos. El 14 de abril de 1864, la escuadra española ocupó las islas de Chincha, las que producían el guano, principal ingreso fiscal de la época. Arriaron nuestro pabellón e izaron su bandera. En 1865, José Gálvez asumió el cargo de presidente del Consejo de Ministros y ministro de Guerra y Marina. Ante la amenaza española de bombardear el puerto de Callao, Gálvez organizó su defensa.
1: Durante el combate, que fue bastante sangriento y tenían como objetivo los españoles bombardear y destruir el puerto del Callao e imponernos una derrota militar para consolidar sus supuestos derechos, en la Torre de la Merced dirigía las acciones militares don José Gálvez. Y lamentablemente una explosión que afectó esta torre, murieron varias personas, entre ellas el que había sido 7 veces presidente del Congreso. Llegando para la patria, otro de nuestros héroes más importantes, al igual que Miguel Grau Seminario. Pero en este caso tenemos a un José Gálvez que es un héroe victorioso, que sucumbe él, pero el combate termina en una victoria, gracias a la defensa que él mismo se encargó de organizar.
0: El 2 de mayo de 1866, el íntegro de la escuadra española bombardeó el puerto con la intención de arrasar sus defensas e incendiarlo. Sin embargo, luego de 5 horas de combate, se tuvo que replegar por los daños que le causaron nuestros heroicos defensores. En el transcurso del combate, una explosión en la Torre de la Merced acabó con la vida de don José Gálvez Egúzquiza. Debajo de su uniforme militar llevaba el cordón del hábito franciscano, pues sus ideales políticos nunca se contrapusieron a su fe católica.
1: El legado de Gálvez podría tener 2 componentes, uno ideológico, que la acción de todo servidor público y especialmente de los legisladores debe estar dirigida a beneficiar al pueblo, a la ciudadanía, a las mayorías, sobre todo a aquellas más marginadas, a las menos favorecidas. Eso es en la parte social, en la parte ética. En el grado del amor a la patria, dio la vida por ella. Entonces, el servicio al país también debe unirnos a todos los peruanos.
0: José Gálvez Egúzquiza es un paradigma siempre vigente que, por su permanente preocupación por mejorar las condiciones de vida de los menos favorecidos y su gloriosa muerte en defensa de la soberanía nacional, sirve de inspiración para todos los peruanos. ¿No recuerda? Que la historia del Perú no solo se construye en los campos de batalla, sino también en el debate, en la ley y en el compromiso con la libertad.

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1: Hemos dado dos leyes que excluyen de responsabilidad penal a los policías que hagan uso de sus armas y abatan delincuentes. Y prohíben lo que se había convertido desgraciadamente en una práctica común, la prisión preventiva para policías y militares que hacen uso de sus armas. Ahora eso está prohibido. En segundo lugar, en el Congreso hemos dado una norma, la 32.130, para devolver la investigación preliminar a la Policía Nacional. Es una facultad que siempre tuvo la Policía Nacional y que le fue quitada de manera completamente injusta e irregular. La policía es la que investiga los delitos y los fiscales son los que procesan a los delincuentes. Pero sin embargo, se le quitó esta facultad básica, fundamental a la policía, y se la pasaron a la fiscalía. Ahora le hemos devuelto nuevamente a la fiscalía y a la policía, y es la policía la que tiene la facultad de investigar los delitos, como siempre ha sido en el Perú y como es en todas partes del mundo. Eso es muy importante para la lucha contra la delincuencia. Una de las razones por las cuales la delincuencia ha crecido a los niveles que tenemos, aparte de la llegada de delincuentes extranjeros, una de las razones por las que creció la delincuencia es porque se le quitó a la policía la facultad de investigar. Y ahora ya la tiene nuevamente.
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4: El Congreso ha reconocido a través de esta ley que acabamos de firmar a estos trabajadores esforzados de salud y del Ministerio de Salud, que como sabemos son trabajadores sacrificados, que en los momentos más difíciles que ha vivido el Perú han estado ahí defendiendo la vida y la integridad física de todos los peruanos. 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
6: Decirles gracias, muchas gracias, porque realmente ahora sí el personal de salud siente que se han identificado con nosotros. Muchas gracias, de verdad, muchas gracias. Y que sigan más éxitos para salud y que sigan más buenas gestiones en el Congreso como esta.
7: Muy agradecidos. Desde un inicio estuvieron con los héroes de la pandemia. El Congreso de la República siempre nos dio ese respaldo, siempre nos dio ese voto de confianza. fortaleza, y aquí estamos también para apoyar y hacer frente y seguir trabajando por todos los ciudadanos del pueblo en el sector salud.
8: 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Gracias Congreso, gracias Congreso de la República, y ¡viva la estabilidad laboral! ¡Viva!

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0: Bienvenidos a un episodio más de Actualidad Parlamentaria. Nosotros seguimos tocando temas de coyuntura, temas que interesan a toda la población. Y justamente el día de hoy vamos a tocar un tema sobre el abuso sexual, el infantil y el adolescente. Y para ello hemos invitado a la doctora Lisbeth Cueva. Ella es psicoterapeuta, tiene más de 28 años de experiencia clínica, educativa, social y organizacional. También se ha especializado en desarrollo personal, habilidades sociales, orientación vocacional, responsabilidad social y terapia familiar y de pareja. ¿Cómo está, doctora? Bienvenida a Actualidad Parlamentaria.
1: Gracias, César. Encantada de estar aquí y poder sumar un poco de información para todos los que están viendo este contenido.
0: Bueno, la doctora también es conductora de un programa, de un podcast, Todos Sanamos, doctora. Así es. Bueno, doctora, justamente queríamos nosotros tratar, como le había indicado, es un tema muy coyuntural, muy también de una otra manera que está bastante metido en nuestra sociedad, así que fue el tema del abuso sexual. Coméntenos, ¿qué se puede entender exactamente por abuso sexual infantil? ¿Y cómo se podría de repente diferenciar de otras formas de violencia?
1: Bueno, la violencia sexual, que es la que a veces menos se habla, porque son tres en realidad: la violencia física, la psicológica y la sexual.
0: Okay.
1: Dentro de la sexual, obviamente, está todo lo que es el tocamiento, acoso, violación, y donde este sector de menores de edad, niños, adolescentes, y ojo, niños, adolescentes, no solamente niñas, porque hoy en día también los niños son víctimas de este tipo de violencia, tiene que ver cuando viene un adulto, otra persona, y pues les genera no solamente un daño físico en muchos casos, sino el daño que es difícil de sanar, que es el daño emocional, ¿no?
0: Y esto me imagino de que tiene secuelas, ¿no? Y esas secuelas, claro, se podría decir, ¿cuáles son, doctora?
1: A ver,
0: más comunes quizás,
1: claro,
0: ¿no?
1: Primero que son episodios, escenas que no se van a borrar. O sea, cuando llegan las personas a terapia, es lo primero que les digo, ¿no? O sea, no vamos a intentar ni buscar borrar. Por más que uno como víctima quisiera borrar la situación, pero no se va a borrar. Pero sí hacemos un trabajo de poder ir aceptando y conviviendo con esta herida, porque es una herida para toda la vida. Digamos que son personas que en su momento, en su primer momento, sufren un cambio tanto de forma de pensar, forma de sentir y forma de comportarse. De alguna u otra manera, son personas que se aíslan, en primer lugar, puede afectar su rendimiento académico, son personas que de repente, por otro lado, pueden ser conflictivas, no suelen compartir sus emociones, tienen malas relaciones interpersonales, no solamente con la familia, sino con el entorno social también, ¿no? Y son personas que a lo largo del tiempo muchas veces callan también, callan justamente por el temor a que no les crean lo que vivieron, por un bloqueo emocional.
0: Doctora, acaba de decir una palabra clave, vamos a decirlo así, que callan. ¿Cuáles son los factores, en todo caso, de que, de una otra manera, hacen de que lo mantengan oculto, quizás ante los familiares, ¿no?
1: Claro, son muchos factores. Entre ellos está el no me van a creer, qué vergüenza, yo me siento culpable de lo que ha sucedido, porque recuerda que el agresor te hace sentir culpable también y te amenaza. El qué dirán, ese es por un lado de la víctima. Cuando la familia se entera, es lo más terrible, porque la familia empieza a pensar, ¿qué van a decir de nosotros? En el caso de la madre o el padre, no, van a decir que fui una mala madre o un mal padre, prefiero dejarlo en silencio. El otro factor es, la familia se va a disolver, la familia se va a dividir, y yo no quiero que la familia se vea afectada.
0: ¿Y los agresores provienen muchas veces de los entornos cercanos?
1: Por supuesto, el agresor, y eso es importante saberlo, un agresor sexual siempre es una persona cercana a los menores, a los niños adolescentes. Puede ser un familiar, puede ser un amigo de la familia, incluso, y esto es bien delicado, pero he tenido muchos casos, César, donde incluso la persona que se queda al cuidado de los niños y niñas son también las agresoras. Okay. Mujeres agresoras también. Entonces, claro, ¿por qué? Porque es cercana al niño, justamente porque esa cercanía permite ganarse la confianza del menor. Entonces, el niño en esa inocencia obviamente va a confiar en ese adulto, que el adulto está supuestamente para cuidarlo y protegerlo.
0: ¿Y el impacto emocional es más fuerte cuando es un familiar, por ejemplo? ¿O tiende a disminuir?
1: Mira, eso va a depender de la persona, okay. ¿De acuerdo? El impacto es impacto igual, o sea, la herida está, No podemos decir que si es familiar duele más que un desconocido. No, porque eso va a depender de la persona y de la experiencia vivida. Pero dentro de la familia, si es familiar, claro, hay el temor y suele suceder lamentablemente que cuando esto se llega a saber, la familia se desintegra.
0: ¿Y cuáles son las señales, doctora? ¿Se dan esto, las señales, cuando uno tiende a ser agredido?
1: Claro,
0: de manera?
1: Claro. A ver, pero hay que estar atentos para observar justamente los comportamientos que tiene mi hijo, ¿no? Esos comportamientos, qué raro. ¿Y ahora por qué hace esto? Uno ya no quiere de repente estar cerca a esa persona que normalmente estaba, ¿no? Vamos a suponer, de repente sea el tío de la familia, ¿no? Pero antes jugaba con su tío, antes salía con el tío, ahora ya no. Hay un cambio. Cuando de repente el niño o la menor o el menor te dice, ya no quiero ir a esa casa, no me lleves a la casa de mis abuelos, por ejemplo.
0: Y ahí viene de repente también la pregunta de si es que verdaderamente van a decir lo que está sucediendo, ¿no?
1: Claro, es muy difícil a veces que los niños, si un adulto, César, un adulto le cuesta hablar,
0: claro.
1: Imagínate un niño, ¿no? Yo tengo muchos casos, a ver, del 100% de los casos que atiendo con estas historias, digamos que el 70% de las víctimas de violencia sexual lo hablan a partir de los 30 años para adelante. Y cuando lo hablan, o sea, porque se abre la herida en terapia, empiezan a recordar detalles que nunca habían recordado.
0: Doctora, ¿es posible una recuperación completa o se va a convivir con esto de acá por muchos años?
1: Sí, es aprender a convivir con esta herida. Pero ojo, aprender a convivir con esta herida no significa que te va a hacer menos persona, que te va a quitar oportunidades. Al contrario, aprender a convivir con estas heridas te transforma en un ser valiente, en un ser resiliente, en un ser mucho más empático, porque tú tienes y conoces el dolor.
0: Como una coraza, vamos a decirlo.
1: Coraza y también ese espíritu de poder ayudar a otras personas, okay, que pueden estar pasando lo mismo.
0: Doctora, ¿qué rol cumple en la terapia el acompañamiento familiar?
1: Mucho, mucho, porque recuerda que la víctima de violencia es una persona que vive con muchos pensamientos de justicia. No fue justo lo que me pasó, no fue justo lo que viví. Y justamente uno de los grandes temores que te decía es que la familia no te crea.
0: Claro.
1: Entonces, que la familia se sume y le crea a la víctima, no sabes cuánto suma en su recuperación. Yo te creo y voy a estar contigo. Y si tengo que alejarme de mi familia, lo haré por ti. Eso no te imaginas cómo sanan las víctimas de violencia.
0: Otra, ¿cómo prevenir?
1: Eso es muy importante. Yo siempre digo, o sea, hoy en día que los papás y mamás trabajan mucho y necesitan hacerlo, lamentablemente, el diálogo, conversar con sus hijos. Estar con los hijos no es yo estoy viendo televisión o en mi celular y mis hijos a mi lado. Eso no es estar con los hijos. Una cosa es estar con los hijos y otra cosa es compartir con tus hijos. Conversa, cómo les fue en el colegio, revisa sus cuadernos, cuéntale, pregúntale cómo le fue en la escuela, qué aprendió, qué no entendió. Pregunta, ¿quiénes son sus mejores amigos? ¿Con quién para en el recreo? ¿Qué hizo en el recreo? ¿Cómo le fue en la universidad, en el instituto? O sea, tantas cosas que hay que preguntar a los chicos. Genera espacios, aunque sean cortos. Llegaste a trabajar, ve a caminar, aunque sea a la vuelta de tu casa. 15 minutos camina con tu hija, con tu hijo y conversa. O sea, hay formas de hacer esos espacios, por supuesto. Diálogo, pero para conocerse ambos. Y que no sea un diálogo como un cuestionario. ¿Qué hiciste? ¿Cómo te fue? ¿Qué estudiaste? ¿Qué aprendiste? No.
0: Una conversación más fluida,
1: exacto,
0: más
1: contarle
0: amigable.
1: También de ti, ¿no?
0: Claro. Uh-huh. Doctora, estamos en un lugar donde las normas de una u otra manera se realizan, obviamente, buscando el beneficio de la sociedad. ¿Qué rol cree usted que debe cumplir justamente el Congreso de la República y el Estado frente a este tema?
1: En primer lugar, dos aspectos muy importantes, dos espacios importantes, que es la prevención y la acción. En la prevención creo que darle más fuerza a la información, a la familia, a las escuelas, ¿no? O sea, todos los espacios donde la familia comparte, dar más información, hacer campañas. Salió hace mucho tiempo, ¿no? Nadie me toca el cuerpo, no tocan el cuerpo.
0: Exacto.
1: Ya, pero hay que fomentarlo más de otras maneras. Tenemos hoy en día las redes sociales, que es una ventana grande también, y los chicos usan mucho las redes sociales. Mucha información de prevención, concientización a los padres, y el otro aspecto, ¿no? Ya la acción, no abandonar los casos, las denuncias, no abandonarlas, porque si bien es cierto, la víctima vive con esa justicia permanente, que no va a existir porque su agresor puede estar andando por ahí lastimando a otras personas, pero al menos si esa denuncia se agiliza y se da una sentencia pronta, eso alivia mucho a las víctimas de violencia sexual.
0: Doctora, para terminar, déjenos un mensaje para los padres, para los cuidadores, ¿no? Sobre prevención, sobre todo, y acompañamiento y evitar estos casos.
1: Ok, bueno, a todos los papás que nos están viendo, yo también soy mamá y hay que estar muy, muy atentos, acompañar a nuestros hijos desde que amanecen hasta que se acuestan, conversar cómo les fue el día, no pensar nunca que quizás tu hijo no puede pasar por esta situación. Todos nuestros hijos, todos los niños son vulnerables a una situación de violencia sexual, pero estamos nosotros como adultos para poder cuidarlos y no apagarles la niñez ni la adolescencia.
0: Doctora, muchas gracias.
1: Gracias.
0: Definitivamente nos sirve bastante toda su experiencia. Muchas gracias.
1: Gracias.
0: Nos vamos con la doctora Lisbeth Cueva en Actualidad Parlamentaria. Nos vemos en otro episodio.

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1: La creación, implementación y desarrollo del Sistema de Vigilancia Amazónico Nacional, así como el Sistema de Protección Amazónico, responde a la necesidad de contar con un marco legal claro y explícito que respalde la actuación del Ministerio de Defensa y de la Fuerza Aérea del Perú en las tareas de vigilancia, control y protección estratégica.
2: Creo que este Congreso tiene la obligación, la responsabilidad de haber aprobado este proyecto de ley en beneficio de la Amazonía, que es algo fundamental para el Perú. Y la seguridad, y agradecer también a todos los, a la FAP, por haber estado detrás de este proyecto de ley y que podamos haber este Congreso contribuido a ello.
3: Saludo y agradezco al presidente del Congreso, Cristiano Pigliosi, por asumir esta responsabilidad enorme, ¿no?, para con el país y dar este realce que necesita justamente este sistema de supervisión y protección, que estoy seguro que la Fuerza Aérea del Perú, nuestra Fuerza Aérea, va a saber cumplir con dignidad, con mucha responsabilidad y sobre todo con el profesionalismo que los caracteriza.
4: En realidad ese es un sueño que se está cumpliendo. Nos da la Fuerza Aérea la responsabilidad de cumplir con lo que nos indica la Constitución y mediante esta autógrafa vamos a tener las herramientas necesarias para poder coberturar todo lo que es la defensa de nuestro país.
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6: Tenemos una buena noticia para quienes dedicaron su vida a enseñar. El Congreso de la República impulsó la ley número 32581, que establece una pensión equivalente a la remuneración íntegra mensual de la primera escala magisterial para los maestros jubilados y cesantes del país. Esta norma tiene como objetivo asegurar una pensión adecuada que cubra sus necesidades básicas y les permita mantener una vida digna. La medida beneficia a docentes de la educación básica regular, alternativa, especial y técnico productiva, comprendido en los regímenes 19.990, 25.30, la ley 29.944 y el sistema privado de pensiones. La ley dispone que las pensiones se calculen en base a la remuneración íntegra mensual de la primera escala magisterial, garantizando un ingreso estable. Es una medida del Congreso de la República que reconoce el trabajo de los maestros del Perú y fortalece su seguridad social.
7: Con la finalidad de fortalecer la lucha contra el crimen, el Congreso de la República aprobó la ley número 32595, que crea el Banco Nacional de Datos de Perfiles Genéticos. Este banco almacenará perfiles genéticos obtenidos únicamente mediante el análisis de ADN no codificante, es decir, información utilizada exclusivamente para identificar personas sin revelar los datos médicos o características personales sensibles. La ley establece medidas estrictas de seguridad y confidencialidad para proteger los datos personales y garantizar el respeto a la dignidad humana y los derechos fundamentales. Además, permitirá comparar perfiles genéticos hallados en escenas del crimen con registros autorizados, contribuyendo al esclarecimiento de delitos y fortaleciendo la lucha contra la criminalidad. También facilitará la identificación de personas desaparecidas y de restos humanos no identificados, brindando apoyo a cientos de familias que esperan respuestas. 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El Congreso de la República del Perú impulsa leyes que fortalecen la seguridad, la justicia y la protección de todos los peruanos.
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Hoy día tenemos barcos muy grandes, se llama por eso Post Panamax, barcos más grandes que los que soporta el canal de Panamá, que llegan a nuestros puertos pero no tienen dónde hacer mantenimiento ni reparaciones. Y entonces eso implica que se tienen que ir a otro lugar y que se pierde mucho dinero que podría ingresar al Perú. En este caso se va a construir ese dique que va a poner al puerto del Callao en un lugar preferencial en todo el Pacífico Sur. Y hay que resaltar que este proyecto fue aprobado por unanimidad en el Congreso y que va a traer muchos empleos de alta calidad, no solamente para el puerto del Callao, sino en general para el Perú.

Si trabajas en el Estado bajo el régimen CAS, esto te va a interesar. El Congreso de la República aprobó la Ley 32563, que modifica el Decreto Legislativo 1057 e incorpora nuevos beneficios laborales. Desde ahora, los trabajadores CAS tienen derecho a dos gratificaciones al año, una por fiestas patrias y otra por Navidad, cada una equivalente a una remuneración mensual. Además, se incorpora la compensación por tiempo de servicios, un respaldo económico que se calcula sobre el 100% de la remuneración mensual por cada año trabajado. La ley también establece reglas más claras sobre los contratos CAS. Define modalidades a plazo indeterminado, a plazo determinado y de confianza, diferenciando funciones permanentes y temporales. En el caso de los contratos temporales, estos pueden renovarse, pero tiene un límite máximo de hasta 5 años. Si se exceden esos plazos o existe irregularidad, el contrato es nulo y corresponde una indemnización. Con la Ley 32.563, el Congreso de la República fortalece los derechos de los trabajadores CAS y mejora sus condiciones laborales.

0: Congreso de la República aprobó la Ley 32570, una medida que reconoce y fortalece una actividad tradicional que forma parte del día a día de millones de peruanos. ¿De qué se trata? Se reconoce como microempresas generadoras de autoempleo a la venta de bebidas naturales elaboradas con plantas medicinales y productos complementarios como sándwiches. También impulsa la capacitación gratuita para los expendedores y establece que los gobiernos locales regulen, registren y supervisen esta actividad. Se crea además el Registro Nacional de Molienteros del Perú. Con esta norma, el Parlamento respalda un sector que mueve la economía nacional.
1: Convierte a una escuela de educación superior en una universidad, la Universidad Nacional David Sánchez Infante, en el distrito de San Pedro de Yoc, Pacasmayo, La Libertad, que ha sido promovida por nuestro congresista.
2: El objetivo siempre es contribuir al desarrollo de nuestro país, especialmente en la parte de educación y especialmente en los jóvenes que más lo necesitan. La región La Libertad, especialmente el Valle de Jequetepeque, hoy nuevamente creo que damos un paso histórico en el desarrollo específicamente de esas potencialidades que nuestros jóvenes estudiantes de la región La Libertad de San Pedro de la provincia de Pacasmayo hoy se ve plasmado ya con la autógrafa firmada por nuestro señor presidente, y desde acá yo quiero agradecer esa predisponibilidad que él ha tenido para ver concretizada este anhelo. Este es un paso más histórico que venimos haciendo en pos de la lucha que venimos encaminando en ese parlamento y que estamos dando la cara por la educación y por el desarrollo de nuestro país.
0: La salud mental no puede esperar. Cada diagnóstico a tiempo puede cambiar una vida. El Congreso de la República aprobó la Ley 32575, que fortalece la atención en salud mental en todo el país. Esta norma modifica el artículo 25 de la Ley de Salud Mental para precisar cómo se realiza el diagnóstico de los problemas de salud mental. ¿Cuál es la clave de esta norma? Antes, el diagnóstico estaba centrado principalmente en el médico psiquiatra. Hoy se amplía la capacidad de atención permitiendo respuestas más rápidas y oportunas, especialmente en zonas donde no hay especialistas. Con esta ley, el Congreso de la República mejora el acceso a la atención en salud mental y fortalece la capacidad de respuesta del sistema de salud. Porque cuidar la salud mental es una prioridad.

0: muchos profesores que trabajaban o que trabajan en el Instituto, en el INPE, en el Instituto Nacional Penitenciario, no tenían las mismas condiciones que el resto de profesores del país. Y en esta ley que acabamos de firmar y que ha sido promovida por el congresista Alex Paredes, se regulariza esta situación que estaba perjudicando a estos trabajadores que son, dicho sea de paso, muy esforzados.
1: No solamente es el cambio de régimen laboral, es la consecuencia económica muy fuerte de beneficio, pero sobre todo que ahora hay la progresividad profesional. Es decir, cualquiera de ellos puede concursar a un cargo de dirección de Tumbes a Tacna. ¿Por qué? Porque ya va a tener el requisito fundamental, que es escala magisterial. Esto es lo que trasciende en esta firma, y yo saludo el gesto que ha tenido el señor presidente, de esperar a los docentes que lleguen de sus centros de trabajo para ser testigos de esta partida de nacimiento, que es única.
2: Gracias por todo, por escuchar nuestras voces y respaldar nuestra justa causa. Esta vez sí se hizo justicia. Muchas gracias, y ahora sí sabemos que sí podemos. Agradecemos a los congresos, a Padre de la Patria, por todo esto, que ya realmente los derechos nos han hecho justicia.

0: Esta ley es muy importante para la lucha contra la delincuencia. Permite identificar a delincuentes y a la vez también permite liberar a inocentes cuando queda demostrado de manera irrefutable con las muestras de ADN quién es culpable y quién no lo es. Y también, por supuesto, ha sido muy importante que esto quede en manos de la policía, porque es la policía la que realiza, de acuerdo a la ley 32.130, la investigación preliminar. Y es la policía en el Perú y en todas partes del mundo civilizado la que hace la investigación en la escena del crimen. Y nosotros tenemos, como sabemos, una muy buena unidad, que es la Dirección de Criminalística de la Policía Nacional, que desde hace muchos años ya viene desarrollando este trabajo y ahora tendrá a su cargo este Banco Nacional de Perfiles Genéticos. Yo espero que la Dirección de Criminalística desarrolle a partir de ahora, ya con este respaldo legal, un trabajo mucho mejor que el que ya ha venido realizando, porque ahora ya tienen todos los elementos normativos a su favor para seguir avanzando en esta muy importante labor en la lucha contra la delincuencia.
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2: Atención. El presidente del Congreso de la República, Fernando Rospigliosi, firmó la autógrafa de la ley que garantiza que los trabajadores que realizan actividades de pie en forma prolongada cuenten con sillas o asientos adecuados que les permitan alternar la postura durante la jornada laboral.
3: Esta norma establece obligaciones claras para los empleadores. Proveer condiciones ergonómicas, incorporar el descanso en sus reglamentos internos y coordinar con los sistemas de seguridad y salud en el trabajo. Pero también es una ley equilibrada. Considera excepciones razonables en aquellos casos donde la naturaleza del trabajo lo exige y permite esquemas proporcionales y rotativos de uso de sillas. Es decir, protege al trabajador sin afectar la operatividad de las empresas.
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Congreso Noticias, edición Mediodía por Congreso Televisión. ¿Sabías que los inspectores laborales de SUNAFIL son quienes velan por el cumplimiento de los derechos de los trabajadores en todo el país? Hoy, su esfuerzo recibe el reconocimiento que merecen. El Congreso de la República aprobó la Ley 32486, que autoriza una nueva escala remunerativa para los trabajadores de la SUNAFIL, bajo el régimen laboral 728. ¿Y cuál es el objetivo de esta norma? Optimizar las condiciones laborales del personal e impulsar un sistema de inspección laboral más sólido y eficiente en todo el territorio nacional. Además, la ley señala que su financiamiento no demandará recursos adicionales al Tesoro Público, pues se ejecutará con el presupuesto institucional de la SUNAFIL, es decir, una mejora justa, planificada y sostenible. De esta forma, el Congreso reafirma su compromiso con los trabajadores del Estado y con la defensa de los derechos laborales en todo el Perú.

Es para mí un alto honor, en representación del Congreso de la República, rendir homenaje con ocasión de su 475 aniversario a la Universidad Nacional Mayor de San Marcos, la más antigua de América, forjadora del pensamiento crítico, baluarte del saber humanista y semillero permanente de generaciones comprometidas con el destino del Perú. No es casualidad entonces que existe un vínculo profundo y simbólico entre esta casa de estudios y el Parlamento. Un vínculo que se remonta a los albores mismos de nuestra vida republicana. Recordemos que el primer Congreso Constituyente de 1822, piedra angular de nuestra institucionalidad, se instaló precisamente en la Capilla de San Marcos. El Congreso de la República no comenzó su historia en un palacio, sino en una universidad. Ese hecho expresa con claridad que la República Peruana nació al amparo del conocimiento, del debate de ideas y del espíritu académico que esta universidad encarna, y que San Marcos, como sostiene el insigne Raúl Porras Barrenechea, tuvo a los maestros y estudiantes que ennoblecieron la historia y la acción y el pensamiento crítico del siglo XIX. En nombre del Congreso de la República, expreso nuestro saludo institucional a la comunidad sanmarquina y nuestro reconocimiento a su aporte fundamental y permanente al desarrollo del país. Muchas gracias.

0: Bienvenidos a una edición más de Congreso de Noticias, edición central. Vamos de inmediato con nuestros titulares.
1: El presidente encargado del Congreso, Fernando Rospigliosi, destaca el valor de mujeres que contribuyeron a la pacificación en el Frente Huallaga y reafirma compromiso con la memoria y la defensa de la democracia. La Comisión Especial de Acceso Universal al Agua identifica en Ucayali barreras normativas que limitan la prestación de servicios de saneamiento y afectan a empresas operadoras en la Amazonía. Durante el cuarto día de la semana de representación, parlamentarios de distintas bancadas desplegaron actividades en regiones para impulsar medidas de seguridad ciudadana, salud y atención de necesidades prioritarias de la población. Con el objetivo de mejorar la calidad de vida en el altiplano y fortalecer el sector agricultura, el presidente encargado del Congreso, Fernando Rospigliosi, se reunió con autoridades de Puno, Desaguadero y del Valle Cañete para impulsar

0: impulsar inversiones y destacar el uso de la inteligencia artificial en la protección de la vicuña. Vamos con el desarrollo de nuestra información. Les comentamos que el presidente del Congreso, Fernando Rospigliosi, brindó un merecido reconocimiento a las licenciadas del ejército peruano que prestaron servicio activo no acuartelado entre el año 1993, 94 y 1995 en Tingo María.
1: El presidente del Congreso de la República, Fernando Rospigliosi Capurro, brindó diplomas de reconocimiento a un grupo de mujeres que participaron activamente en la lucha contra el terrorismo y el proceso de pacificación nacional en el Frente Guayaga Tingo María. En la ceremonia, el titular del Parlamento destacó el valor, la entrega y el compromiso de las homenajeadas, quienes de distintas funciones aportaron a la defensa de la democracia y la recuperación de la paz en una de las zonas más golpeadas por el terrorismo en el país.
2: El terrorismo nunca más. Estamos acá con estas valientes mujeres que cumplieron el servicio no acuartelado con el ejército del Perú en los años 1993, 1994 y 1995, en las peores épocas del terrorismo. Ellas pusieron todo su esfuerzo y todo su valor para combatir a esta lacra que aterrorizaba al Perú en aquella época, y ahora el Congreso de la República les ha brindado un justo reconocimiento y ha puesto ante todo el Perú los rostros de estas valientes mujeres que muchas veces han sido desconocidas y nunca reconocidas, pero el Congreso de la República ha cumplido en esta ocasión, en esta ceremonia, hemos realzado el valor que tuvieron para combatir el terrorismo en nuestro país, y es además una ocasión para recordar que esto no debemos olvidarnos, jamás debemos olvidar las etapas difíciles que pasó el Perú y que fueron superadas gracias a mujeres como estas, la que hoy día están con nosotros.
1: Asimismo, la sargento segundo del ejército peruano, Jessica Córdoba, agradeció el compromiso y respaldo por parte del Congreso con esa ceremonia que reconoce su esfuerzo y amor por el país.
3: Sí, agradezco bastante al presidente que se tomó el tiempo de darnos ese reconocimiento que muchos años hemos estado en silencio, ¿no? Hoy somos un rostro visible, hoy nosotros también formamos parte de esa historia. Yo le agradezco, presidente, fuimos nosotros la primera promoción, SANAP, que prestó servicio en zona de emergencia. Muchas estuvimos en emboscadas, muchas estuvimos en atentados, y hoy estamos acá, y terrorismo nunca más.
1: En la misma línea, las mujeres que lucharon por la pacificación nacional también tuvieron palabras de agradecimiento hacia el presidente del Parlamento, destacando el rol tan importante que tuvieron en la lucha contra el terrorismo.
4: Me siento muy contenta y a la vez también muy emocionada, porque ha sido tantos años que se habían olvidado de nosotros y que nosotros hemos estado en esta época del terrorismo. Somos la primera promoción 93, la que le habla es Dalita Vázquez, brigadiera. Hemos estado en la zona de mucho peligro, pero al fin y al cabo hemos estado juntamente con los varones donde hemos encontrado la pacificación.
5: Para nosotros es un honor haber sido reconocidas después de tanta lucha en estos tantos años que hemos estado, para que siquiera no seamos un fantasma dentro de la sociedad. Tener el orgullo de haber servido, no en la primera promoción, la que habla es la soldado servicio militar Eliane Niño Peso, promoción 9-4, cuando la época del terrorismo estaba muy, muy, muy, muy avanzado. Tenemos el honor de haber pisado por ahora el Congreso y de empezar una lucha que va a llegar a buen puerto. Nuestra salud mental a costa del terrorismo estuvo muy fuerte. Estuvimos luchando para ser reconocidas y hoy día se dio ese momento, el momento de una victoria.
1: Cabe mencionar que la actividad se enmarca en las políticas de reconocimiento a los defensores de la democracia y los veteranos de la pacificación nacional, conforme a la ley 29.031 y sus modificatorias.
0: Y en el cuarto día de la semana de representación, congresistas de Fuerza Popular realizaron gestiones para fortalecer la seguridad ciudadana.
6: La congresista Maricruz Zetachunga anunció la culminación de los términos de referencia para dar paso al proceso del concurso que permitirá seleccionar al consultor encargado de sacar adelante el importante proyecto de la Escuela de la Policía en el distrito de Vice, provincia de Sechura, departamento de Piura. Informó que el área de abastecimiento iniciará el estudio de mercado correspondiente como parte de las acciones previas para el desarrollo de los estudios básicos, entre ellos la topografía y evaluación técnica del terreno, permitiendo avanzar de manera firme y articulada hacia la futura construcción de una moderna infraestructura policial que fortalecerá la seguridad y el desarrollo de la región Piura. Zetachunga realizó el anuncio tras una reunión de trabajo con la participación del general Policía Nacional Alberto Laureano Espíritu y el equipo técnico de la unidad formuladora del gobierno regional de Piura. La congresista Patricia Juárez Gallegos participó en Tacna en los actos conmemorativos de la Batalla del Alto de la Alianza ocurrido en la Guerra del Pacífico, donde las tropas aliadas de Perú y Bolivia se enfrentaron al ejército de Chile. La legisladora rindió su homenaje al heroísmo y valentía de los peruanos que dieron su vida defendiendo nuestra patria.
7: Rendimos homenaje a los peruanos que defendieron con valentía y patriotismo a nuestro país. Tacna es símbolo de resistencia, amor por la patria y unidad nacional. Hoy reafirmamos nuestro compromiso, trabajando con orden, unidad entre todos los peruanos y un verdadero compromiso por el Perú.
6: Atención médica especializada se brindó a las familias puneñas en virtud del trabajo articulado entre el Instituto Nacional de Oftalmología y el despacho del congresista Raúl Guamán Coronado. El legislador destacó la importante labor de los médicos especialistas, quienes llegaron a Puno para brindar evaluaciones y orientación profesional a la población.
0: Y de otro lado, la atención a demandas de agricultores, la supervisión del uso de recursos públicos y fiscalización de acciones fueron las actividades de los congresistas de Somos Perú.
8: Con el fin de impulsar el fortalecimiento de los servicios dirigidos a los niños y niñas del Perú, el congresista de Somos Perú, José Gerí, visitó las instalaciones del programa CUNAMÁS. Se reunió con el viceministro de Prestaciones Sociales, Juan Navarro, y la directora ejecutiva de CUNAMÁS, Susan Castillo, quienes expusieron las acciones que viene ejecutando el programa frente a la emergencia sanitaria por el sarampión, priorizando la prevención y protección de la primera infancia. También se expuso los avances en la reducción de los índices de anemia en el país, tema en el que, según el congresista, existen importantes desafíos, por ello consideró necesario fortalecer la coordinación multisectorial. En Huánuco, la congresista Elizabeth Medina se reunió con las autoridades del municipio provincial para recoger información sobre la gestión y ejecución presupuestal del programa de complementación alimentaria en beneficio de los comedores populares y ollas comunes de dicha provincia durante el 2025 y 2026. Explicó que esta acción tiene como finalidad fortalecer la transparencia y garantizar el correcto uso de los recursos públicos en beneficio de la población más vulnerable. Por su parte, la congresista Ana Segarra llegó hasta el Alto Amazonas en Yurimaguas, Loreto, para escuchar a los representantes de las bases agrarias que acatan una medida de protesta. La parlamentaria compartió de primera mano las acciones de fiscalización que viene realizando ante el proyecto especial DATEM del Marañón, Alto Amazonas, Loreto, Condorcanqui, Pedamalc. Anunció que realizará una inspección técnica articulada entre su despacho y los delegados de las asociaciones de productores para plantear soluciones viables.
0: Y parlamentarios del Bloque Democrático recibieron demandas de trabajadores de Indecopi y Evisac. Supervisaron además centros de salud y entregaron la ley que crea la Universidad Nacional América Ludovico en Puno.
9: En el cuarto día de la semana de representación, el congresista Edgar Raimundo escuchó las demandas de los trabajadores de Indecopi y de Junín. Ellos solicitan la priorización del debate y votación de los dictámenes que permitirán la actualización de la escala remunerativa y la incorporación progresiva de los trabajadores CAS al régimen laboral 728.
10: Este es un derecho laboral justo, es de justicia laboral. Eso no hay duda, porque son muchos años que ustedes están con una remuneración que, a pesar de llevar igual trabajo, igual función, están con una escala remunerativa bien deprimida y se merece que se actualice nomás la escala remunerativa. Es más, ni siquiera le va a costar al Estado, porque estos son asumidos por recursos propios de la institución.
9: En otro momento, el parlamentario Raimundo Mercado se reunió con los trabajadores de la empresa de seguridad, vigilancia y control de propiedad de E-Salud de Junín, también llamado ESVISAC.
11: Realmente nos sentimos muy afectados por el tema de toda la situación laboral que hemos venido pasando desde el año 2023, ¿no? Como ya lo dijo, con 4 remuneraciones prácticamente abandonados por E-Salud, con los beneficios sociales. Es más, nos han dejado en la calle. O sea.
9: Por ello solicitaron el debate y votación en el Pleno del Congreso del proyecto de ley que presentó el congresista Edgar Raimundo, que autoriza excepcionalmente a E-Salud incorporar al personal de ESVISAC de propiedad de E-Salud. Importante conocer que este dictamen se encuentra en la agenda del Pleno del Congreso. Por su parte, la congresista Sigrid Bazán se reunió con funcionarios del Programa Nacional de Inversiones en Salud, también llamado PRONIS, para continuar con su trabajo de fiscalización al Centro de Salud Villa Los Ángeles del RIMAC, junto a dirigentes de Villa Los Ángeles. Y en Chiclayo, la parlamentaria Susel Paredes realizó una inspección de seguimiento al establecimiento penitenciario de Pixi. La congresista, a través de sus redes sociales, informó que verificó que el tratamiento de tuberculosis viene cumpliéndose adecuadamente. Sin embargo, existen deficiencias en el consumo y acceso oportuno a las canastas del programa de alimentación y nutrición para el paciente con tuberculosis y su familia.
0: Vamos a nuestra primera pausa en Congreso de Noticias, pero al volver les comentamos que el presidente del Congreso, Fernando Rospigliosi, se reunió con el presidente de la Junta de Usuarios del Valle Cañete. Regresamos.

ahora, quienes prestan el servicio militar acuartelado en las Fuerzas Armadas contarán con un incremento en su asignación económica mensual. En ese sentido, la Ley 32.590 autoriza al Ministerio de Defensa a realizar este incremento, que beneficia al personal del Ejército Peruano, la Marina de Guerra del Perú y la Fuerza Aérea del Perú. Además, la ley tiene como finalidad contribuir al desarrollo del personal militar, fortalecer las condiciones de prestación del servicio y coadyuvar al desarrollo social del país. Del mismo modo, la Ley 32.590 establece que el financiamiento estará a cargo del presupuesto del Ministerio de Defensa y de los recursos autorizados para el año fiscal 2026. El Congreso de la República contribuyó en mejorar las condiciones laborales del personal que prestan el servicio militar acuartelado en las Fuerzas Armadas del país. Si trabajas en el Estado bajo el régimen CAS, esto te va a interesar. El Congreso de la República aprobó la Ley 32.563, que modifica el Decreto Legislativo 1057 e incorpora nuevos beneficios laborales. Desde ahora, los trabajadores CAS tienen derecho a dos gratificaciones al año, una por fiestas patrias y otra por Navidad, cada una equivalente a una remuneración mensual. Además, se incorpora la compensación por tiempo de servicios, un respaldo económico que se calcula sobre el 100% de la remuneración mensual por cada año trabajado. La ley también establece reglas más claras sobre los contratos CAS. Define modalidades a plazo indeterminado, a plazo determinado y de confianza, diferenciando funciones permanentes y temporales. En el caso de los contratos temporales, estos pueden renovarse, pero tienen un límite máximo de hasta 5 años. Si se exceden esos plazos o existe irregularidad, el contrato es nulo y corresponde una indemnización. Con la Ley 32.563, el Congreso de la República fortalece los derechos de los trabajadores CAS y mejora sus condiciones laborales.

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0: Estamos de regreso en Congreso Noticias, edición central. Les comentamos que el titular del Congreso, Fernando Rospigliosi, se reunió con el presidente de la Junta de Usuarios del Valle Cañete. Esto, en la reunión se destacó justamente la ley que promueve el uso de inteligencia artificial para proteger a la vicuña y prevenir su caza furtiva.
1: En las instalaciones de Palacio Legislativo, el titular del Congreso de República, Fernando Rospigliosi, sostuvo una reunión con representantes del Valle Cañete por la ley que usa inteligencia artificial para proteger a la vicuña. Durante la visita, el representante de la Junta destacó que esta normativa permite mejorar el monitoreo, la vigilancia y la conservación de la vicuña en zonas altoandinas, beneficiando directamente a las comunidades campesinas dedicadas a su manejo sostenible.
2: Hemos venido en persona a agradecerle al señor presidente del Congreso y a la presidenta de la Comisión Agraria por el apoyo al Agrobanco a través de esta nueva ley que fortalece el Fondo FISPA precisamente para la pequeña agricultura, la reactivación de la pequeña agricultura a través de las MIPES rurales.
1: Seguidamente mencionó que el sector agricultura necesita el respaldo del Ejecutivo en materia de financiamiento para poder acceder a créditos que aporten a su desarrollo sostenible.
2: Hemos estado presentes en la articulación y en el seguimiento a esta normativa que el día de hoy ha sido publicada ya en el Diario Oficial del Peruano. Y bueno, estamos a la expectativa que el ministro de Agricultura ya por fin inyecte el presupuesto a esta nueva ley.
1: Finalmente, el titular del Parlamento, Fernando Rospigliosi, resaltó que el Congreso continuará impulsando iniciativas tecnológicas y legislativas orientadas a la protección de la biodiversidad y al desarrollo sostenible de las comunidades altoandinas.
0: Y en otro momento, el presidente encargado del Congreso de la República, Fernando Rospigliosi, sostuvo una reunión de trabajo con los alcaldes de Puno y Desaguadero.
1: El presidente del Congreso de República, Fernando Rospigliosi Capurro, se reunió con los alcaldes de Puno y Desaguadero para impulsar proyectos de inversión en el altiplano. Durante la reunión, el alcalde provincial de Puno señaló dos proyectos tan importantes para mejorar la calidad de vida de su población.
3: Tenemos dos proyectos en Puno, es el teleférico turístico y el barco descontaminador. Son proyectos que le estamos impulsando. Esperemos que nuestro presidente, con su bendición y también con su apoyo, se gestione, porque Puno realmente necesita estas obras.
1: El presidente del Parlamento, Fernando Rospigliosi, señaló la predisposición del Congreso en canalizar esos proyectos, los cuales son de vital importancia para la ciudadanía puneña.
4: Como ha manifestado el señor alcalde de Puno, hay el proyecto de un teleférico que desgraciadamente está trabado por razones burocráticas con proinversión y un barco para descontaminar el lago Titicaca. Estos son dos proyectos muy importantes para darle a Puno el verdadero realce que merece como una ciudad turística que tiene una gran tradición cultural y tiene el lago Titicaca. Entonces es muy importante que estos dos proyectos salgan adelante.
1: Durante la reunión, el alcalde de Desaguadero hizo mención sobre el financiamiento de universidades de su localidad e instituciones educativas, las cuales benefician directamente a la población aledaña y fortalece el sector educación.
5: Hay que valorar siempre el diálogo sobre sacar adelante nuestro país. En ese sentido, nosotros solicitamos, de hecho, el apoyo es tanto al Ejecutivo en esta oportunidad al Congreso de la República para que nos pueda apoyar en los proyectos que cierren brechas en el sector educación. Hemos pedido el financiamiento en el apoyo en la gestión del financiamiento de una institución educativa Santa Cruz de Cumi, asimismo el presupuesto para la Universidad Nacional de Desagüero, para ya en los próximos meses se pueda convocar a examen de admisión.
1: Seguidamente, el presidente Fernando Rospigliosi mencionó que se busca la necesidad de articular esfuerzos entre el gobierno central, los gobiernos locales y el Congreso para destrabar los proyectos priorizados.
4: Es el compromiso del Congreso apoyar siempre las demandas justas del pueblo puneño.
1: Esta reunión se enmarca en las actividades que viene desarrollando el presidente del Congreso por la semana de representación, escuchando y canalizando las necesidades de la población peruana.
0: Y por otro lado, la Comisión Especial de Acceso Universal al Agua se reunió en la región Ucayali con los pobladores para identificar trabas normativas.
6: En su quinta sesión extraordinaria descentralizada, la Comisión Especial para el Acceso Universal al Agua, que preside el congresista Héctor Valer, debatió los problemas normativos en el rubro de agua y saneamiento que vienen afectando a las entidades prestadoras de servicio de saneamiento, además de debatir propuestas normativas de la Comisión en el marco de la Ley 32.065, que señala que las empresas prestadoras de servicio y saneamiento tienen un papel fundamental para que 3 millones de peruanos cuenten con acceso universal al agua. La sesión se realizó en la sala de reuniones de la Empresa Municipal de Agua Potable y Alcantarillado de Coronel Portillo, EMAPACOP, Sociedad Anónima, en la ciudad de Pucallpa, oportunidad en la que el titular de la comisión indicó que se debatirá próximamente en la sesión del Pleno del Congreso el proyecto de ley 12.175 del 2025 que establece la intangibilidad de las fuentes hídricas y las áreas de captación de agua de las empresas prestadoras de servicios en la selva amazónica.
7: Esta ley tiene como objeto declarar la intangibilidad del área de margen ribereña y acuática de los ríos amazónicos, donde las empresas prestadoras de servicios de saneamiento, EPS, captan agua para el consumo humano, estableciendo un régimen jurídico especial de protección, conservación y fiscalización.
6: Valer indicó que la finalidad de la iniciativa legislativa es garantizar el uso sostenible del recurso hídrico, preservar la biodiversidad de los ecosistemas amazónicos, asegurar el acceso y servicio eficiente, equitativo y continuo al agua potable por parte de la población, para la población consumidora y mitigar los riesgos a la salud pública y ambiental. Participaron representantes del Ministerio de Vivienda, Construcción y Saneamiento, Juan Benate Gálvez, el gerente de operaciones de la Empresa Municipal de Agua Potable y Alcantarillado de la provincia de Coronel Portillo, ingeniero Alberto Ciesa Pérez, así como el jefe de la Oficina Desconcentrada de la Superintendencia Nacional de Servicios y Saneamiento, SUNAS, en Pucallpa, ingeniero Freddy Raimundo Ocaño, la representante de la Municipalidad de Coronel Portillo y funcionarios de la Autoridad Nacional del Agua, entre otros.
0: Y en la semana de representación en Moquegua y Ayacucho, congresistas de la bancada de Juntos por el Perú desarrollaron actividades, escucharon demandas laborales y supervisaron el inicio de obras en desarrollo.
8: El congresista Jorge Coaila de la bancada Juntos por el Perú, Voces del Pueblo, Bloque Magisterial, se reunió con representantes de la base Moquegua del sindicato Suitsunafil, quienes expusieron la situación laboral que atraviesan y sus demandas. Los inspectores y trabajadores de la Intendencia Regional de Moquegua solicitan la actualización de su escala salarial, el fortalecimiento de la SUNAFIL como único ente rector del Sistema de Inspección del Trabajo y atención a las demandas del personal CAS. El parlamentario adelantó que canalizará todos estos pedidos. Y desde la misma bancada, el congresista Víctor Cutipa también cumplió actividades de representación en Moquegua. Inauguró el foro panel internacional Hilo y Chancay, nuevo eje logístico bioceánico de Sudamérica al Asia. Se trata de un importante espacio de análisis y articulación que busca fortalecer el desarrollo portuario, comercial y estratégico del sur del país. Por su parte, el congresista Germán Tacuri llegó hasta el BRAEM. Participó en la ceremonia de colocación de la primera piedra de la obra de pistas y veredas en la capital del distrito de Santa Rosa, provincia de La Mar, región Ayacucho, junto al alcalde Erson Valladolid Espinosa, autoridades y vecinos. Destacó que esta obra mejorará la transitabilidad y la calidad de vida de cientos de familias, beneficiando directamente a más de 1,000 habitantes de la zona.
0: Y la bancada de Renovación Popular realizó acciones de fiscalización y gestiones en diferentes regiones.
1: En el marco de la semana de representación, los congresistas de la bancada de Renovación Popular continúan recorriendo sus regiones, y en esa oportunidad de la región Lambayeque, la parlamentaria Jessica Córdoba señaló que visitó diversos sectores de su jurisdicción, con la finalidad de atender las demandas de la población en base al sector educación.
9: Iniciar nuestra fiscalización al colegio Montero Cosú, seguimiento ya de años y que hasta ahora no encontramos una solución viable por parte de PRONIEP. Luego nos vamos a dirigir al distrito de Illimo y Mochumí siguiendo con las acciones de fiscalización.
1: Y desde la región a libertad, el congresista Diego Bazán Calderón se reunió con la titular del Ministerio de Cultura, donde se confirmó el reinicio de las obras de investigación y conservación desde el 15 de junio.
10: Gracias, señora ministra de Cultura, por su visita al Complejo Arqueológico Caballo Muerto, específicamente a Huaca de los Reyes, que es un proyecto en el que el Ministerio de Cultura ya ha invertido. Y además, gracias por garantizar que la inversión va a continuar con el tiempo. Como ha podido observar, este es el corazón del Valle de Santa Catalina, en la provincia de Trujillo, y estamos seguros que vamos a poder seguir contando con su apoyo.
11: No, gracias a usted, congresista, porque en su semana de representación nos ha invitado a compartir y estar presentes acá en la Huaca Los Reyes, que es muy, muy importante para nosotros. Hemos explicado que está garantizada la inversión y generar finalmente un circuito turístico en beneficio de la población, ¿no?
1: Finalmente, la congresista Norma Hierro sostuvo una reunión con la gerente de Fiscalización y Control de la Municipalidad Metropolitana de Lima, María Grafalla, así como con el jefe de Operaciones de Seguridad Ciudadana y su equipo, para coordinar acciones orientadas a reforzar los operativos de fiscalización en el centro de Lima.
0: Y ahora en Congreso en Regiones vamos a conocer las actividades que ha realizado el Congreso de la República en Junín, Cajamarca y Lambayeque.

tal? Soy Felipa Barriga y esto es Congreso en Regiones. Atención Junín, se publicó en el Diario Oficial El Peruano la ley número 32610, la cual denomina Universidad Nacional de Música de Acoya al Instituto Superior de Música Público Acoya. En su artículo 3, la norma precisa que a partir de su entrada en vigor, la Universidad Nacional de Música de Acoya continuará confiriendo el grado académico de bachiller y el título profesional de licenciado en sus respectivas carreras y especialidades. Asimismo, estos documentos serán inscritos en el Registro Nacional de Grados y Títulos de la Superintendencia Nacional de Educación Superior Universitaria, SUNEDO. Atención Cajamarca, se publicó la ley número 32611, que declara de interés nacional el reconocimiento como patrimonio cultural de la nación y la puesta en valor de la festividad del Corpus Christi del distrito de la provincia de Selendín, departamento de Cajamarca. Para este fin, el Ministerio de Cultura, el Gobierno Regional de Cajamarca y la Municipalidad Provincial de Selendín coordinarán las acciones correspondientes de acuerdo con sus respectivas competencias. ¡Atención, Chiclayo! Recordemos que el Diario Oficial El Peruano publicó la ley número 32491, que declara de interés nacional la ejecución del proyecto de mejoramiento de la laguna de oxidación del sector Chosica Norte. Esto en la provincia de Chiclayo, departamento de Lambayeque. La norma permitirá ejecutar el saneamiento físico-legal de las áreas que conforman esta infraestructura sanitaria. Para tal fin, el Poder Ejecutivo, a través del Ministerio de Ambiente y el Ministerio de Vivienda, así como el Gobierno Regional de Lambayeque y la Municipalidad Provincial de Chiclayo, realizarán las coordinaciones correspondientes con el marco de sus funciones y competencias. Bien, hasta aquí Congreso en Regiones. Hasta la próxima.

Vamos a una pausa en Congreso Noticias, pero al volver les comentamos que el presidente del Congreso, Fernando Ruffiglossi, se reunió con dirigentes del Sindicato Nacional de Trabajadores del Banco de la Nación. Regresamos.

0: gracias. ¡Adiós!
1: Del Estado, la preparación que tienen para cumplir sus roles, y hemos asistido a una representación donde ellos han mostrado la enorme capacidad que tienen para reaccionar frente a posibles amenazas y agresiones. El Congreso viene trabajando y apoyando a la Policía Nacional. Hemos aprobado dos leyes que permiten a los policías enfrentar y abatir a los delincuentes sin que tengan responsabilidad penal. También el Congreso ha aprobado la ley 32.130, que devuelve la investigación preliminar a la policía, y recientemente hemos aprobado y ya ha sido promulgada una ley que crea el Banco de Datos Genéticos, es decir, el ADN, que es un instrumento moderno de lucha contra la criminalidad. El Congreso sigue apoyando a la Policía Nacional en la lucha contra la delincuencia.

0: el Congreso de la República aprobó la Ley 32570, una medida que reconoce y fortalece una actividad tradicional que forma parte del día a día de millones de peruanos. ¿De qué se trata? Se reconoce como microempresas generadoras de autoempleo a la venta de bebidas naturales elaboradas con plantas medicinales y productos complementarios como sándwiches. También impulsa la capacitación gratuita para los expendedores y establece que los gobiernos locales regulen, registren y supervisen esta actividad. Se crea además el Registro Nacional de Molienteros del Perú. Con esta norma, el Parlamento respalda a un sector que mueve la economía nacional.
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0: Estamos de regreso en Congreso Noticias, edición central. El presidente del Congreso, Fernando Rospigliosi, se reunió con dirigentes del Sindicato Nacional de Trabajadores del Banco de la Nación.
1: El presidente del Congreso de la República, Fernando Rospigliosi, sostuvo una reunión de trabajo con Jorge Calderón Toro, secretario general del Sindicato Nacional de Trabajadores del Banco de la Nación, con el objetivo de escuchar las demandas y necesidades del gremio en materia de convenios colectivos. Durante la reunión, Calderón Toro expuso las principales preocupaciones del sindicato respecto a la negociación colectiva, condiciones laborales y beneficios para los trabajadores de la entidad financiera estatal.
2: Todos los años nosotros generamos para el Estado más de 1.500 millones y de los cuales incluso se presta a una empresa quebrada como Petroperú, y esta administración actual no quiere cerrar un convenio colectivo solamente con un bono que al final se diluye en los meses. Eso es lo fundamental.
1: En la misma línea, el titular del Congreso, Fernando Rospigliosi, y la parlamentaria Jenny López enfatizaron su compromiso y preocupación sobre el estado del mencionado sindicato.
3: Estamos en esta mañana con el presidente del Congreso de la República, Rospigliosi, la cual también estamos con el sindicato mayoritario del Banco de la Nación, la cual ellos nos han comentado sobre el tema de la negociación colectiva que están haciendo con el Banco de la Nación, la problemática que tienen como trabajadores, cosas que nosotros vemos siempre, los problemas, las causas justas para cada trabajador, principalmente los trabajadores del Banco de la Nación, donde están los sitios más alejados del Perú.
1: Finalmente, el presidente del Parlamento reiteró su compromiso de canalizar las inquietudes planteadas ante las instancias correspondientes y de promover un ambiente de diálogo entre el Estado y sus trabajadores.
0: Y desde Ayacucho, la Comisión Especial de Cambio Climático realizó una sesión extraordinaria y descentralizada para evaluar acciones y avances en adaptación climática en esta región.
4: Hasta la ciudad de Huanta, en Ayacucho, llegó la Comisión Especial de Cambio Climático que preside la congresista Rocío Torres para sesionar de manera descentralizada y conocer los criterios empleados para establecer principios de eficiencia y progresividad climática en esta región. La presidenta de la comisión anunció que el presupuesto asignado para proyectos en manejo de cuencas, reforestación y agricultura en esta región asciende a 12 millones de soles, según información recibida por el gobierno regional de Ayacucho.
5: A través del gobierno regional se está invirtiendo 12 millones en proyectos de manejo de cuencas. Entonces, pero de esos 12 millones, 185 mil soles está destinado a la agricultura. ¿Qué significa? Que las cuatro cuencas que tiene Ayacucho, imagino que en ellas vamos a pedir información al economista que hoy es representante del gobierno regional, en cuál de las cuencas es en la que se está invirtiendo este presupuesto. Entonces, en ese contexto, nosotros como ciudadanos tenemos que estar vigilantes y que estos proyectos se lleguen a terminar, porque al final va a beneficiar a toda la población.
4: También indicó que son 10 años que esta región viene atravesando una dura crisis hídrica por la reducción de las reservas de agua y la desaparición de los glaciares al 100%, afectando al medio ambiente y a la población que cuenta con agua potable por horas.
5: Desaparición al 100% de los glaciares es desde el año 2016. Ya estamos 10 años. ¿Y qué estamos haciendo hoy día para recuperar estas zonas que tenemos nosotros, donde hemos perdido los glaciares aquí en Ayacucho?
4: Esta larga jornada se realizó en el auditorio de la Universidad Nacional Autónoma de Huanta y contó con la presencia de autoridades del Ministerio de Ambiente, de Desarrollo Agrario, Gobierno Regional de Ayacucho, LANA, y estudiantes de la Facultad de Ingeniería Ambiental.
0: Y con el objetivo de promover y acelerar el reglamento de la ley que crea el Centro Especializado en Investigación y Atención Integral para Personas con TEA, se realizó una mesa técnica de trabajo.
4: buscando fortalecer el trabajo articulado entre el Estado, la sociedad civil, las universidades, colegios profesionales y todos los sectores afines en la implementación de la Ley 32.382, ley que crea el Centro Especializado en Investigación y Atención Integral para las Personas con Trastorno del Espectro Autista y el Observatorio para la Protección de las Personas con TEA, la congresista Milagros Jáuregui organizó una mesa técnica de trabajo. Durante la mesa de trabajo, se evidenció la problemática que trae un diagnóstico tardío, la falta de intervenciones terapéuticas y la escasez de programas para todas las etapas de la vida de las personas con autismo.
6: Si un niño con autismo cuenta con un diagnóstico oportuno, intervenciones basadas en evidencias, programas permanentes de apoyo y un adecuado trabajo articulado con su familia, puede desarrollar mayores habilidades y acceder a más oportunidades de educación, inclusión social, independencia y calidad de vida.
4: Durante la ronda de intervenciones, los funcionarios del Ministerio de Salud, y del Gobierno Regional de la Libertad detallaron los alcances de la implementación de la norma.
7: Hay que derivar a la persona, a su familia, para que se pueda recibir la atención integral. Y en ese sentido están los centros de salud mental comunitaria, que por norma cuentan con profesionales de psiquiatría, de psicología, enfermería, pero también terapeutas ocupacionales, terapeutas de lenguaje. También se han implementado las unidades de hospitalización en los hospitales de atención integral.
8: Que uno de estos retos es diagnóstico más temprano. Al igual que las, les digo, es muy parecido a las enfermedades raras, el mismo tema en este caso. Y si ustedes pueden, en los casos confirmados son 12.610 que maneja de salud a nivel nacional.
4: La parlamentaria señaló que se realizará una siguiente mesa de trabajo con la presencia de otros ministerios y organizaciones para continuar recogiendo información sensible que ayudará a reglamentar esta importante ley.
0: Vamos a una nueva pausa en Congreso Noticias. Regresamos.

0: que convierte a una escuela de educación superior en una universidad, la Universidad Nacional David Sánchez Infante, en el distrito de San Pedro de Yoc, Pacasmayo, La Libertad, que ha sido promovida por nuestro congresista.
1: El objetivo siempre es contribuir al desarrollo de nuestro país, especialmente en la parte de educación y especialmente en los jóvenes que más lo necesitan. La región La Libertad, especialmente el Valle de Jequetepeque, hoy nuevamente creo que damos un paso histórico en el desarrollo específicamente de esas potencialidades que nuestros jóvenes estudiantes de la región La Libertad de San Pedro, de la provincia de Pacasmayo, hoy se ve plasmado ya con la autógrafa firmada por nuestro señor presidente, y desde acá yo quiero agradecer esa predisponibilidad que él ha tenido para ver concretizada este anhelo. Este es un paso más histórico que venimos haciendo en pos de la lucha que venimos encaminando en ese parlamento y que estamos dando la cara por la educación y por el desarrollo de nuestro país.

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0: Continuamos en Congreso Noticias, edición central. Les comentamos que el nuevo reglamento del Senado establece que este órgano del Congreso de la República mantendrá el ejercicio de sus funciones y no podrá ser disuelto, aun cuando se produzca la disolución de la Cámara de Diputados.
1: El nuevo reglamento del Senado establece que la Cámara Alta del Congreso de la República no podrá ser disuelta y mantendrá el ejercicio de sus funciones, incluso si se produce la disolución constitucional de la Cámara de Diputados. Según el artículo 3 del reglamento del Senado, esta Cámara constituye uno de los órganos representativos que conforman el Congreso bicameral, y conforme a lo previsto en el artículo 134 de la Constitución Política del Perú, no puede ser disuelta. La norma precisa además que, en caso de disolución de la Cámara de Diputados, el Senado no entra en receso y continúe ejerciendo plenamente sus atribuciones constitucionales. El reglamento señala también que el Senado conservará sus recursos administrativos, de personal y presupuestales durante dicho periodo, garantizando así la continuidad de sus funciones institucionales. Asimismo, el artículo 3 establece que el Senado estará conformado por un número mínimo de 60 senadores elegidos por un periodo de 5 años, pudiendo incrementarse su número mediante ley orgánica, conforme a la Constitución Política del Perú. La disposición forma parte de las normas de organización y funcionamiento aprobadas para la implementación del nuevo sistema bicameral del Congreso de la República.
0: Y les comentamos que inició su carrera cuando el Congreso tenía dos cámaras y hoy, tras décadas, se prepara para verlas retornar. Ha sido testigo de leyes y reformas. A continuación, la mirada de Dante Alba Alba, tras 45 años cubriendo el Poder Legislativo.
2: Frente a él, ha pasado casi medio siglo de historia del Congreso peruano. Entre escaños, contempla el escenario de debates, reformas y la evolución de lo que para él es el mejor oficio del mundo, el periodismo parlamentario. Dante Max Alba Alba, presidente del Círculo de Cronistas Parlamentarios del Perú, llegó a Lima antes de los celulares y la inmediatez de las redes sociales, con solo libreta y lapicero en mano.
3: Tenía 21 años y, cuando era la Asamblea Constituyente, pero cuando ya estábamos en el año 1980 tendría más o menos 24 o 23 años. Y como ya pasaba información a la industria como colaborador, el entonces director del diario La Industria, Grimaldo Luna Victoria, me dijo: usted va a ser corresponsal y cronista político, y me envió en Palacio Legislativo y en Palacio de Gobierno, y ahí me inicié ya en la vida periodística.
2: Dante Alba lleva 45 años como cronista parlamentario de los diarios La Industria y Satélite de Trujillo, pero también es corresponsal de la agencia de noticias Reuters. Este es el testimonio de un cronista que se volvió leyenda en las galerías legislativas, entrevistando a senadores, diputados, cientos de congresistas y presidentes del Parlamento.
3: Y mucho me apasionaba estos grandes debates, que eran de madrugada, eran de martes a jueves, y para pagar el presupuesto muchas veces terminaba a 3 de la mañana, 4 de la mañana, hasta las 6. Y los periodistas que cubrían en máquina de escribir, donde acá habían bienes en el Congreso, venía una moto y llevaba los despachos, y los periodistas que tomaban sus fotos a blanco y negro, su rollo, pasaba una moto y lo llevaba para que lo revelen. Ahora con la tecnología todo es más rápido. En el lugar donde me encuentro era una cabina de periodistas para los medios escritos, donde tenían su etiqueta La Industria, El Comercio, El Peruano, hasta Sofocleto tenía su periódico y su teléfono, y que ahí llamaban a los diputados cuando querían una entrevista. Era muy, muy, muy cordial. Y de acá en esta cabina era, algunos decían que habían puesto hasta escaño 181, como eran 180 diputados.
2: Dante Max Alba ha sido testigo desde 1980 de los debates maratónicos del Senado, pero también de cambios en la práctica parlamentaria.
3: El primer presidente de la Cámara de Diputados fue Francisco Belaúnde Terry, hermano del presidente, y presidente del Senado fue Óscar Treyes Montes. y el último presidente del Senado cuando se fue Felipe Osterling, y el último presidente de diputados fue Roberto Ramírez del Villar, que también era periodista y era un gran constitucionalista. Sus debates eran formidables cuando hablaba de procesos constitucionales acá en la Cámara de Diputados. Acá se sentaba, era un silencio. Acá, cuando los diputados y senadores exponían los que eran connotados, era un silencio, porque nos hablaban de geografía, de derecho constitucional, nos hablaban de economía. Estaciones se denominaban el carpetazo. El carpetazo era que cuando se aprobaba un proyecto, decían aprobado o desaprobado, los que están de acuerdo, sonaba así, ponían la mano, era el carpetazo y sonaba. Los que están en contra, no se escuchaba, y si había alguna duda, tenían que ser a mano alzada o se ponían de pie. Ese era el célebre carpetazo.
2: Mantenerse 45 años en la fuente parlamentaria no es tarea fácil. Dante Alba ha vivido los momentos de mayor tensión política e intensa cobertura periodística.
3: El acontecimiento más doloroso y más sentimental dentro de mi vida periodística, en el año 1987 lo pacté, porque Alan García había tomado la decisión de estatizar la banca. El proyecto de ley fue aprobado en la Cámara de Diputados en menos de 72 horas. Cuando pasó al Senado, el presidente de la Comisión de Economía, el senador Felipe de las Casas, que era periodista economista, defendió arduamente la estatización de la banca. Una agitación muy dura, una oratoria, su posición. Y cuando terminó de exponer, parecíamos que se había sumergido o estaba descansando en su escaño y se estaba muriendo. Y el doctor Esteban Roca, que era senador, lo pulsó en el corazón y lo agitaba. Y se acercaron varios senadores. Y como dice Vallejo en su poema Masa, y el cadáver se estaba muriendo.
2: El presidente del Círculo de Cronistas Parlamentarios del Perú calcula que desde 1980 a la fecha, unos 2.000 periodistas de distintas generaciones y medios de comunicación han pasado por los pasillos congresales cubriendo la noticia parlamentaria.
3: Por ejemplo, acá en la Cámara de Diputados cubría Mónica Delta, y en el Senado Mario Guimaray. Y en esa galería que estaba se juntaban y decían en su canal, adelante con Mónica Delta y Mario Guimaray. Y decían, en la Cámara de Diputados han aprobado tales proyectos, tales mociones. Y Mónica dice, y mientras tanto en el Senado tantas... Entonces daba una información completa y declaraciones también. Y lo subían al político, al diputado, al senador, para que declare sobre el tema de interés nacional. Acá está el que fue presidente del Senado, Javier Orlandini, y llegó a ser presidente del tribunal más tarde. Fue un político que habló 16 horas 45 minutos cuando era ministro de Estado acá en el año 1966, fue el récord. Acá está Carlos Torres Lara, me está entregando un diploma. Papá del actual electo senador Miki Torres, fue el que fue, como se dice, la columna vertebral y el cerebro para hacer la Constitución de 1993.
2: A sus 69 años, Dante Max Alba reafirma su compromiso como presidente del Círculo de Cronistas Parlamentarios de informar con veracidad y objetividad los hechos que se producen en el Congreso.
3: El periodismo hay que llevarlo con cariño, con amor, con elegancia y con la ética, que la ética es el que muchas veces se ha perdido. La ética y la moral están por delante en el país. Y el servicio a todas las generaciones. Yo quiero seguir sirviendo a todas las generaciones hasta que Dios me dé vida.
2: La labor del Círculo de Cronistas Parlamentarios, bajo el liderazgo de Dante Alba, es garantizar que la prensa siga cumpliendo su labor en esta etapa del Congreso bicameral peruano.
3: Y considero acá el Congreso como mi segunda casa, porque son toda una vida de 46 años.
2: Dante Max Alba seguirá firmando la crónica parlamentaria y continuará contando la historia del poder legislativo peruano como único puente vivo entre dos etapas históricas.
0: Vamos con nuestro segmento Sin Minchis Cuna.
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3: Hemos llegado a la parte final de Congreso de Noticias, edición central. Nos reencontramos el día de mañana. Buenas noches, nos vemos.

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1: Desde el Congreso hemos hecho todo lo posible por apoyar a la Policía Nacional y en particular la investigación. 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Una ley que es fundamental, especialmente para ustedes. Ahora con esta ley, que recién, después de ser ratificada por el Tribunal Constitucional, está empezando a ponerse en funcionamiento, porque hemos escuchado críticas diciendo que qué pasaría si ahora entregan todas las carpetas fiscales a la policía, que la policía no podría. Claro, si durante muchos años esto ha estado fuera de la competencia de la policía, pero recién ahora se empieza a poner en movimiento toda la maquinaria y hay muchos policías que lamentablemente por todos estos años transcurridos han perdido la práctica de hacer lo que era el atestado, el informe policial. Entonces ustedes que son personas con mucha más experiencia tienen que educar a las nuevas generaciones de policías en este tema. Pero eso es una ley fundamental de respaldo a ustedes los investigadores que hoy día tienen un papel central y clave en la lucha contra esta delincuencia que está aterrorizando el país. Las extorsiones, por ejemplo.

0: de ustedes. Extorsiones, sicariato, todos estos delitos que ahora han aumentado de manera exponencial, tienen en ustedes la principal barrera para derrotar a este tipo de delincuencia.
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2: Hemos dado dos leyes que excluyen de responsabilidad penal a los policías que hagan uso de sus armas y abatan delincuentes. Y prohíben lo que se había convertido desgraciadamente en una práctica común, la prisión preventiva para policías y militares que hacen uso de sus armas. Ahora eso está prohibido. En segundo lugar, en el Congreso hemos dado una norma, la 32.130, para devolver la investigación preliminar a la Policía Nacional. Es una facultad que siempre tuvo la Policía Nacional y que le fue quitada de manera completamente injusta e irregular. La policía es la que investiga los delitos y los fiscales son los que procesan a los delincuentes. Pero sin embargo, se le quitó esta facultad básica, fundamental a la policía, y se la pasaron a la fiscalía. Ahora la hemos devuelto nuevamente a la fiscalía y a la policía, y es la policía la que tiene la facultad de investigar los delitos, como siempre ha sido en el Perú y como es en todas partes del mundo. Eso es muy importante para la lucha contra la delincuencia. Una de las razones por las cuales la delincuencia ha crecido a los niveles que tenemos, aparte de la llegada de delincuentes extranjeros, una de las razones por las que creció la delincuencia es porque se le quitó a la policía la facultad de investigar. Y ahora ya la tiene nuevamente.
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0: Eso ha reconocido a través de esta ley que acabamos de firmar a estos trabajadores esforzados de salud y del Ministerio de Salud, que como sabemos son trabajadores sacrificados que en los momentos más difíciles que ha vivido el Perú han estado ahí defendiendo la vida y la integridad física de todos los peruanos. Así que este reconocimiento es un reconocimiento merecido.
5: Aquí presentes y dando gracias aquí al doctor Pigliosi, al congresista Revías y a todos los que nos apoyaron de un inicio. Muchísimas gracias con todos.
6: Decirles gracias, muchas gracias, porque realmente ahora sí el personal de salud siente que se han identificado con nosotros. Muchas gracias, de verdad, muchas gracias. Y que sí. siga más éxitos para salud y que sigan más buenas gestiones en el Congreso como esta.
7: Muy agradecidos, desde un inicio estuvieron con los héroes de la pandemia, el Congreso de la República siempre nos dio ese respaldo, siempre nos dio ese voto de confianza y aquí estamos también para apoyar y hacer frente y seguir trabajando por todos los ciudadanos del pueblo en el sector salud.
8: 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Gracias Congreso, gracias Congreso de la República y ¡viva la estabilidad laboral! ¡Viva!

0: 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Sin embargo, para que una institución funcione, necesita cuidar a su capital humano. 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
1: La creación, implementación y desarrollo del Sistema de Vigilancia Amazónico Nacional, así como el Sistema de Protección Amazónico, responde a la necesidad de contar con un marco legal claro y explícito que respalde la actuación del Ministerio de Defensa y de la Fuerza Aérea del Perú en las tareas de vigilancia, control y protección estratégica.
2: Creo que este Congreso tiene la obligación, la responsabilidad de haber aprobado este proyecto de ley en beneficio de la Amazonía, que es algo fundamental para el Perú. Y la seguridad, y agradecer también a todos los, a la FAP, por haber estado detrás de este proyecto de ley y que podamos haber este Congreso contribuido a ello.
3: Saludo y agradezco al presidente del Congreso, Cristiano Pigliosi, por asumir esta responsabilidad enorme, ¿no?, para con el país y dar este realce que necesita justamente este sistema de supervisión y protección, que estoy seguro que la Fuerza Aérea del Perú, nuestra Fuerza Aérea, va a saber cumplir con dignidad, con mucha responsabilidad y sobre todo con el profesionalismo que los caracteriza.
4: En realidad ese es un sueño que se está cumpliendo. Nos da la Fuerza Aérea la responsabilidad de cumplir con lo que nos indica la Constitución y mediante esta autógrafa vamos a tener las herramientas necesarias para poder coberturar todo lo que es la defensa de nuestro país.

0: Ahora, quienes cometan hurtos o robos en agravio de instituciones esenciales y de personas consideradas en situación de vulnerabilidad tendrán sanciones más drásticas. El Congreso de la República modificó el Código Penal para incorporar nuevos supuestos de agravantes en los delitos de hurto y robo en contra de las mencionadas víctimas. De esta manera se eleva el nivel de protección en centros educativos, establecimientos de salud, compañías de bomberos, entre otros sectores. La modificación ha sido hecha en los artículos 186 y 189 del Código Penal, ubicados dentro del Decreto Legislativo 635. A continuación, el detalle del endurecimiento de la pena. En el caso de incurrir en el delito de hurto agravado, se incorpora un nuevo numeral que sanciona con penas de entre 4 y 8 años de prisión a quienes sustraigan bienes que formen parte de la infraestructura o instalaciones públicas y privadas de colegios, universidades, hospitales, postas médicas y dependencias del Cuerpo General de Bomberos Voluntarios.
1: Es bueno que hayan estos pasos que ponen más agravantes, que contemplan cuando ya sea el hurto o el robo agravado, sea contra población vulnerable, sea contra bienes específicos. Sin embargo, también hay que darse cuenta que este es un pasito frente a lo que se tiene que hacer, que es dotar de herramientas a quienes persiguen el delito.
0: Esta ley ha sido hecha en base a una serie de antecedentes, y es que se reportó un incremento de denuncias por robo de equipos médicos, cableado eléctrico, computadoras, mobiliario escolar y herramientas utilizadas por los bomberos para atender emergencias. Este tipo de delitos no solo afecta el patrimonio institucional, el mismo que en ocasiones logra renovarse con lentitud, sino que también termina perjudicando directamente a miles de ciudadanos que dependen de estos servicios públicos y realizan largas colas para lograr atenderse. Las penas en los casos de robo agravado son aún más severas. Quienes cometan robos sobre bienes pertenecientes a centros educativos, establecimientos de salud o compañías de bomberos podrán enfrentar condenas nada menos que de entre 20 y 30 años de cárcel.
1: Lo que sí necesitamos es dotar de herramientas a todo el sistema de justicia para que persiga el delito de manera efectiva y para que se procese y se sentencie y haya penas efectivas para quienes delinquen.
0: La ley 32.180, que modifica el Código Penal, también incorpora un nuevo agravante cuando el delito sea cometido contra menores de edad, personas con discapacidad, mujeres o adultos mayores. El legislativo estableció así una mayor protección jurídica y penal hacia grupos de alta vulnerabilidad. Especialistas en derecho penal señalan que en parte esta modificación busca reforzar el carácter disuasivo de las penas.
1: Si tú quieres proteger de manera más efectiva, también tienes que trabajar mucho en fortalecer las procuradurías públicas y buscar también una reparación civil adecuada para esas poblaciones vulnerables.
0: Sin duda, para garantizar una reducción eficaz de la criminalidad, estas modificaciones tienen que ir acompañadas de una adecuada capacidad de investigación y respuesta policial. Cabe precisar que los agravantes y penas más drásticas aplicarán cuando la persona logre delinquir tanto contra instituciones públicas como privadas. Será indistinto si el delito se comete contra un colegio del Estado o particular. En el caso del Cuerpo General de Bomberos Voluntarios del Perú, muchos, si no es la totalidad de sus equipos, son donados. Pero aún así han sido víctimas de robo en reiteradas ocasiones por parte de personas que sin escrúpulos logran arrancar las pocas pertenencias con las que actúan. Varios de estos implementos valorizados en miles de soles han dejado a diferentes compañías sin capacidad operativa que ha costado lograr recuperar. La norma también elimina el numeral 7 del primer párrafo del artículo 189 del Código Penal, debido a una reorganización de los agravantes incorporados en el nuevo texto legal. Esto busca evitar duplicidad de funciones o contradicciones dentro de la legislación vigente. Desde sectores vinculados a la defensa de los derechos de las mujeres y personas vulnerables, la medida ha sido saludada. Consideran que el reconocer de manera expresa a mujeres, adultos mayores y personas con discapacidad dentro de los agravantes permite visibilizar el mayor riesgo que enfrentan ante hechos delictivos.
1: Actualmente estamos dentro de esta categoría de población vulnerable, no porque hayamos nacido así y el hecho de nacer mujer haga que seamos más vulnerables. Son las condiciones sociales, condiciones culturales, la religión, un montón de cosas que hace que en el camino haya habiendo más vulnerabilidad
0: La aplicación de la norma quedará ahora en manos del sistema de justicia, que tendrá que determinar cómo se implementan estos nuevos agravantes.

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1: Tenemos una buena noticia para quienes dedicaron su vida a enseñar. El Congreso de la República impulsó la ley número 32581, que establece una pensión equivalente a la remuneración íntegra mensual de la primera escala magisterial para los maestros jubilados y cesantes del país. Esta norma tiene como objetivo asegurar una pensión adecuada que cubra sus necesidades básicas y les permita mantener una vida digna. La medida beneficia a docentes de la educación básica regular, alternativa, especial y técnico productiva, comprendido en los regímenes 19.990, 25.30, la ley 29.944 y el sistema privado de pensiones. La ley dispone que las pensiones se calculen en base a la remuneración íntegra mensual de la primera escala magisterial, garantizando un ingreso estable. Es una medida del Congreso de la República que reconoce el trabajo de los maestros del Perú y fortalece su seguridad social.
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hoy día tenemos barcos muy grandes, se llama por eso Post Panamax, barcos más grandes que los que soporta el canal de Panamá, que llegan a nuestros puertos pero no tienen dónde hacer mantenimiento ni reparaciones, y entonces eso implica que se tienen que ir a otro lugar y que se pierde mucho dinero que podría ingresar al Perú. En este caso se va a construir ese dique que va a poner al puerto del Callao en un lugar preferencial en todo el Pacífico Sur. Y hay que resaltar que este proyecto fue aprobado por unanimidad en el Congreso y que va a traer muchos empleos de alta calidad, no solamente para el puerto del Callao, sino en general para el Perú.

Si trabajas en el Estado bajo el régimen CAS, esto te va a interesar. El Congreso de la República aprobó la Ley 32563, que modifica el Decreto Legislativo 1057 e incorpora nuevos beneficios laborales. Desde ahora, los trabajadores CAS tienen derecho a dos gratificaciones al año, una por fiestas patrias y otra por Navidad, cada una equivalente a una remuneración mensual. Además, se incorpora la compensación por tiempo de servicios, un respaldo económico que se calcula sobre el 100% de la remuneración mensual por cada año trabajado. La ley también establece reglas más claras sobre los contratos CAS. Define modalidades a plazo indeterminado, a plazo determinado y de confianza, diferenciando funciones permanentes y temporales. En el caso de los contratos temporales, estos pueden renovarse, pero tiene un límite máximo de hasta 5 años. Si se exceden esos plazos o existe irregularidad, el contrato es nulo y corresponde una indemnización. Con la Ley 32.563, el Congreso de la República fortalece los derechos de los trabajadores CAS y mejora sus condiciones laborales.

0: el Congreso de la República aprobó la Ley 32570, una medida que reconoce y fortalece una actividad tradicional que forma parte del día a día de millones de peruanos. ¿De qué se trata? Se reconoce como microempresas generadoras de autoempleo a la venta de bebidas naturales elaboradas con plantas medicinales y productos complementarios como sándwiches. También impulsa la capacitación gratuita para los expendedores y establece que los gobiernos locales regulen, registren y supervisen esta actividad. Se crea además el Registro Nacional de Molienteros del Perú. Con esta norma, el Parlamento respalda un sector que mueve la economía nacional.
1: Convierte a una escuela de educación superior en una universidad, la Universidad Nacional David Sánchez Infante, en el distrito de San Pedro de Yoc, Pacasmayo, La Libertad, que ha sido promovida por nuestro congresista.
2: El objetivo siempre es contribuir al desarrollo de nuestro país, especialmente en la parte de educación y especialmente en los jóvenes que más lo necesitan. La región La Libertad, especialmente el Valle de Jequetepeque, hoy nuevamente creo que damos un paso histórico en el desarrollo específicamente de esas potencialidades que nuestros jóvenes estudiantes de la región La Libertad de San Pedro de la provincia de Pacasmayo hoy se ve plasmado ya con la autógrafa firmada por nuestro señor presidente, y desde acá yo quiero agradecer esa predisponibilidad que él ha tenido para ver concretizada este anhelo. Este es un paso más histórico que venimos haciendo en pos de la lucha que venimos encaminando en ese parlamento y que estamos dando la cara por la educación y por el desarrollo de nuestro país.
0: La salud mental no puede esperar. Cada diagnóstico a tiempo puede cambiar una vida. El Congreso de la República aprobó la Ley 32575, que fortalece la atención en salud mental en todo el país. Esta norma modifica el artículo 25 de la Ley de Salud Mental para precisar cómo se realiza el diagnóstico de los problemas de salud mental. ¿Cuál es la clave de esta norma? Antes, el diagnóstico estaba centrado principalmente en el médico psiquiatra. Hoy se amplía la capacidad de atención permitiendo respuestas más rápidas y oportunas, especialmente en zonas donde no hay especialistas. 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Porque cuidar la salud mental es una prioridad.

Bienvenidos a Ecos del Pleno, el programa donde te contamos los temas más importantes que se aprobaron en el Congreso. Las decisiones que impactan directamente en trabajadores, estudiantes, en la economía y en los servicios que reciben millones de peruanos. Aquí el resumen completo. En la sesión del Pleno del Congreso de la República del 19 de marzo del 2026, se aprobaron importantes leyes y reformas que impactan en los sectores laboral, educativo y de descentralización. Pensión digna para maestros jubilados. Se aprobó el dictamen de los proyectos de ley que propone garantizar el pago de la pensión para la protección y seguridad social de los maestros jubilados y cesantes del Perú. La medida busca dignificar el retiro de los docentes del sector público. Régimen CAS. El Pleno dio luz verde, en segunda votación, a la ley que otorga CTS y gratificaciones a los trabajadores bajo el régimen CAS, Contrato Administrativo de Servicios, beneficiando a más de 300.000 empleados estatales. El presidente del Congreso, Fernando Rospigliosi, firmó horas después la autógrafa de ley que extiende el derecho a las gratificaciones y a la CTS a los trabajadores CAS. Luego el Ejecutivo publicó la ley en el Diario Oficial El Peruano. Personal de salud. Se aprobó el cambio excepcional de contrato de CAS COVID a CAS regular para el personal asistencial administrativo del sector salud, garantizando su estabilidad laboral. El Pleno del Congreso aprobó el dictamen que promueve el cambio de contrato CAS COVID a contrato CAS regular para el personal asistencial de E-Salud. El Congreso reconoce a quienes estuvieron en primera línea en la lucha contra el COVID-19. A la fecha, la ley ya fue publicada en el Diario Oficial El Peruano. En primera votación, el Pleno aprobó el dictamen que propone la ley que crea la Universidad Nacional de América Ludovico Bertonio. En el distrito de Juli, Chucuito, Puno, quedó pendiente de segunda votación. También en primera votación, la Representación Nacional aprobó el dictamen que propone modificar la Ley 32.086, que dispone el nombramiento extraordinario de los docentes contratados en los institutos y escuelas de educación superior tecnológicos, artísticos, de folclor, de música y pedagógicos públicos. Quedó pendiente de segunda votación. El Pleno aprobó además el dictamen que propone declarar de interés nacional el circuito ecoturístico Bajo Tambopata, Quiajabaqui, Bame, ubicado en la provincia de Tambopata, departamento de Madre de Dios, quedó exonerado de segunda votación. La Representación Nacional aprobó el dictamen que propone modificar la Ley de Promoción de la Inversión en la Amazonía, a fin de incluir nuevos distritos de los departamentos de Ayacucho y Huancavelica en sus alcances, quedó exonerado de segunda votación. El Pleno del Congreso aprobó el dictamen para la delimitación territorial en la región Tumbes, específicamente entre las provincias de Zarumilla, Almirante Villar y Tumbes, lo que facilitará la ejecución de obras públicas locales. Además, se aprobó el dictamen que propone establecer las capitales de los distritos de Iñapari y Tahuamanu, de la provincia de Tahuamanu, y de los distritos de Las Piedras y Tambopata, de la provincia de Tambopata, Madre de Dios. Quedó exonerado de segunda votación. Y en segunda votación se aprobó el dictamen que propone declarar de interés nacional la creación de un puerto espacial. En primera votación, el Pleno aprobó el dictamen del proyecto de ley 11.558 que propone regular las funciones y competencias del Instituto Geológico Minero y Metalúrgico INGEMMET. Quedó pendiente de segunda votación. Y estas han sido las principales decisiones del Pleno en una jornada intensa donde se avanzó en derechos laborales, fiscalización, cultura y fortalecimiento institucional. El Congreso continúa tomando acuerdos que impactan directamente en la vida de millones de peruanos. Nos encontramos en la próxima edición de Ecos del Pleno para seguir analizando con claridad y sin pausa lo que ocurre en el Parlamento.

0: muchos profesores que trabajaban o que trabajan en el Instituto, en el INPE, en el Instituto Nacional Penitenciario, no tenían las mismas condiciones que el resto de profesores del país. Y en esta ley que acabamos de firmar y que ha sido promovida por el congresista Alex Paredes, se regulariza esta situación que estaba perjudicando a estos trabajadores que son, dicho sea de paso, muy esforzados.
1: No solamente es el cambio de régimen laboral, es la consecuencia económica muy fuerte de beneficio, pero sobre todo que ahora hay la progresividad profesional, es decir, cualquiera de ellos puede concursar a un cargo de dirección de Tumbes a Tacna. ¿Por qué? Porque ya va a tener el requisito fundamental, que es escala magisterial. Esto es lo que trasciende en esta firma, y yo saludo el gesto que ha tenido el señor presidente de esperar a los docentes que lleguen de sus centros de trabajo para ser testigos de esta partida de nacimiento, que es única.
2: Gracias por todo, por escuchar nuestras voces y respaldar nuestra justa causa. Esta vez sí se hizo justicia. Muchas gracias, y ahora sí sabemos que sí podemos. Agradecemos a los congresos, a Padre de la Patria, por todo esto, que ya realmente los derechos se nos han hecho justicia.

0: Esta ley es muy importante para la lucha contra la delincuencia. Permite identificar a delincuentes y a la vez también permite liberar a inocentes cuando queda demostrado de manera irrefutable con las muestras de ADN quién es culpable y quién no lo es. Y también, por supuesto, ha sido muy importante que esto quede en manos de la policía, porque es la policía la que realiza, de acuerdo a la ley 32.130, la investigación preliminar. Y es la policía en el Perú y en todas partes del mundo civilizado la que hace la investigación en la escena del crimen. Y nosotros tenemos, como sabemos, una muy buena unidad, que es la Dirección de Criminalística de la Policía Nacional, que desde hace muchos años ya viene desarrollando este trabajo y ahora tendrá a su cargo este Banco Nacional de Perfiles Genéticos. Yo espero que la Dirección de Criminalística desarrolle a partir de ahora, ya con este respaldo legal, un trabajo mucho mejor que el que ya ha venido realizando, porque ahora ya tienen todos los elementos normativos a su favor para seguir avanzando en esta muy importante labor en la lucha contra la delincuencia.
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2: Atención. El presidente del Congreso de la República, Fernando Rospigliosi, firmó la autógrafa de la ley que garantiza que los trabajadores que realizan actividades de pie en forma prolongada cuenten con sillas o asientos adecuados que les permitan alternar la postura durante la jornada laboral.
3: Esta norma establece obligaciones claras para los empleadores. Proveer condiciones ergonómicas, incorporar el descanso en sus reglamentos internos y coordinar con los sistemas de seguridad y salud en el trabajo. Pero también es una ley equilibrada. Considera excepciones razonables en aquellos casos donde la naturaleza del trabajo lo exige y permite esquemas proporcionales y rotativos de uso de sillas. Es decir, protege al trabajador sin afectar la operatividad de las empresas.
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5: ¿Sabías que los inspectores laborales de Sunafil son quienes velan por el cumplimiento de los derechos de los trabajadores en todo el país? Hoy su esfuerzo recibe el reconocimiento que merecen. El Congreso de la República aprobó la ley 32486, que autoriza una nueva escala remunerativa para los trabajadores de la Sunafil bajo el régimen laboral 728. ¿Y cuál es el objetivo de esta norma? Optimizar las condiciones laborales del personal e impulsar un sistema de inspección laboral más sólido y eficiente en todo el territorio nacional. A Además, la ley señala que su financiamiento no demandará recursos adicionales al Tesoro Público, pues se ejecutará con el presupuesto institucional de la SUNDAFIL, es decir, una mejora justa, planificada y sostenible. De esta forma, el Congreso reafirma su compromiso con los trabajadores del Estado y con la defensa de los derechos laborales en todo el Perú.

Es para mí un alto honor, en representación del Congreso de la República, rendir homenaje con ocasión de su 475 aniversario a la Universidad Nacional Mayor de San Marcos, la más antigua de América, forjadora del pensamiento crítico, baluarte del saber humanista y semillero permanente de generaciones comprometidas con el destino del Perú. No es casualidad entonces que existe un vínculo profundo y simbólico entre esta casa de estudios y el Parlamento. Un vínculo que se remonta a los albores mismos de nuestra vida republicana. Recordemos que el primer Congreso Constituyente de 1822, piedra angular de nuestra institucionalidad, se instaló precisamente en la Capilla de San Marcos. El Congreso de la República no comenzó su historia en un palacio, sino en una universidad. Ese hecho expresa con claridad que la República Peruana nació al amparo del conocimiento, del debate de ideas y del espíritu académico que esta universidad encarna, y que San Marcos, como sostiene el insigne Raúl Porras Barrenechea, tuvo a los maestros y estudiantes que ennoblecieron la historia y la acción y el pensamiento crítico del siglo XIX. En nombre del Congreso de la República, expreso nuestro saludo institucional a la comunidad sanmarquina y nuestro reconocimiento a su aporte fundamental y permanente al desarrollo del país. Muchas gracias.

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1: Desde el Congreso hemos hecho todo lo posible por apoyar a la Policía Nacional y en particular la investigación. Una de las primeras cosas que yo hice cuando llegué al Congreso fue empezar a trabajar la ley 32.130, lo que después se convirtió en la ley 32.130, que devuelve la investigación preliminar a la Policía Nacional. Una ley que es fundamental especialmente para ustedes. Ahora con esta ley, que recién, después de ser ratificada por el Tribunal Constitucional, está empezando a ponerse en funcionamiento, porque hemos escuchado críticas diciendo que qué pasaría si ahora entregan todas las carpetas fiscales a la policía, que la policía no podría. Claro, si durante muchos años esto ha estado fuera de la competencia de la policía, pero recién ahora se empieza a poner en movimiento toda la maquinaria y hay muchos policías que lamentablemente por todos estos años transcurridos han perdido la práctica de hacer lo que era el atestado, el informe policial. Entonces ustedes que son personas con mucha más experiencia tienen que educar a las nuevas generaciones de policías en este tema. Pero eso es una ley fundamental de respaldo a ustedes los investigadores que hoy día tienen un papel central y clave en la lucha contra esta delincuencia que está aterrorizando el país. Las extorsiones, por ejemplo, son un tema de ustedes. Extorsiones, sicariato, todos estos delitos que ahora han aumentado de manera exponencial, tienen en ustedes la principal barrera para derrotar a este tipo de delincuencia.

0: Chicos, ¿qué tal? ¿Cómo están? Bienvenidos a un nuevo episodio del Perú que somos. En esta oportunidad les comento que la Comisión Especial Capital Perú reunió a diversos emprendedores de la región Ayacucho con la única finalidad de poder juntos conocer sobre su cultura, tradiciones y su espectacular comida. Así que de una vez comienza este nuevo capítulo y solo lo estás viendo en el Perú que somos. ¿Cómo está mi gente del Perú que somos? Hoy un nuevo episodio para que te puedas divertir, vacilar y conocer un poco más acerca de las riquezas que tenemos en cada región del país. Y en esta oportunidad le corresponde a la gente emprendedora de Ayacucho, ¿ah? Porque está pero buenísimo. Oye, si tú pudieses oler lo que yo estoy oliendo, la comida está buenísima. Artesanos, hay de todo, ¿ah? Hecho por la Comisión Especial de Capital Perú, así que agárrate porque esta notita en el Perú que somos empieza en 3, 2, 1. No me grabes, por favor. Señora, ese señor. Dile, por favor, que no me grabe. ¡Listo! Comienza ahora sí en 3, 2, 1, ¡pa! Ahora sí empieza esa nota en el Perú que somos, conociendo, por favor, la comida. Ahí está, mi estimado. ¿Cómo estás? Bienvenido al Congreso de la República. ¿Primera vez que vienes al Congreso?
1: Primera vez por aquí, sí. Encantado de estar aquí. La gente ha tenido una recepción súper bonita con nosotros. Nos ha recibido como en casa, así que estamos súper contentos por aquí.
0: Máximo, ¿qué estás preparando aquí? Cuéntanos.
1: Somos de Alma, panadería no tradicional. Tenemos una panadería que rompemos un poquito el molde con lo típico, hacer las cosas un poco a nuestro estilo. Hacemos panes a la leña rellenos hechos a base de masa madre, que somos los únicos que los hacen así.
0: ¡Ah!
1: Con queso directamente de Ayacucho. Por eso somos parte de las MIPE de Ayacucho también.
0: Ahí está, las MIPE de Ayacucho presentes. O sea, ¿eso de acá tiene algo dentro?
1: Son pancitos rellenos a la leña. Mira, yo los hago a la parrilla, ya los calientan en el carbón. Son pancitos a la leña rellenos. Esto de aquí, por ejemplo, estoy calentando para el maestro. Este es de doble queso. Tiene una mezcla de queso tambo con queso mozzarella, ambos directamente de Ayacucho.
2: Este es chancho a la caja china, chancho a la naranja y chancho al palo, ¿ya? Para que salga este crocante, tiene que ser un experto acá en la materia.
0: ¿Y usted eso?
2: Nosotros somos de Tacna, amigo, de Tacna.
0: ¿Expertos?
2: Claro, experto. Acá en chancho full brasas, chancho al palo, chancho a la gallina, chancho a la naranja.
0: Señor, ¿hace cuánto tiempo el emprendimiento?
3: ¿Cómo está? Buenas, gracias, gracias por la entrevista. Bueno, nosotros tenemos ya unos 15 años preparando lo que es chancho al palo. Chancho al palo, las finas hierbas, vienen con todas las hervidas de lo que es este perejil, culantro, hierbas aromáticas, ¿no? Pero y eso viene casi al último ya.
0: Ah,
3: al último ya viene. Ese es un toque que le damos nosotros para lo que es el chancho al palo.
0: El toque mágico.
3: Toque mágico, las finas hierbas, papi.
0: Wow. Amiga, ¿cómo estás? Por favor, comenta. Párate, por favor, párate, pues. ¿Cómo estás?
4: Bien, bien, orgullosa aquí representando a Ayacucho. No soy ayacuchana, soy huancaína, pero muy orgullosa de vestir.
0: Oye,
4: tremendo.
0: Te veo, pero con los reales outfits.
4: Por favor.
0: Oye, por favor, la cámara se va y modelamos. Vamos en 3, 2, 1, modelamos.
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4: Sí, todo tipo de Ayacucho, más que nada para implantar lo que es la serranía en la tierra. Así que ya saben.
0: Veo eso, tu moñito de Ayacucho.
4: Sí, por favor, es una coleta, todo es el hosti de Ayacucho.
0: Ahí está, un beso a la cámara, por favor. Ahí está.
6: ¡Diablos, señorita!
7: Tenemos obras ganadoras de un concurso del Ministerio de Cultura, que tenemos la familia de flamencos, tenemos el cóndor andino, la teología andina, el torito de Pucará, el tumi, la puya Raimondi y las llamas. Todo es en piedras naturales. Hacemos obra desde 3 centímetros hasta medio metro. Utilizamos todas las piedras de todas las regiones de nuestro querido Perú y hacemos la joyería engastados con plata.
8: Nosotros producimos los alimentos saludables. Aquí tiene un panetón.
0: O sea, estamos vegano. En mayo y él ya está con el panetón.
8: Panetón Govinda sin azúcar, con cabuya, que es la miel que se prepara para los diabéticos su desayuno. Aquí tenemos de Ayacucho, tenemos granola, tenemos chocolate al 35% en galletones, en barras, en granolas que ayudan a adelgazar sin que tenga ningún producto químico.
6: ¡Qué agradable sujeto!
0: Coméntame, por favor, acerca de tu atuendo.
9: Estamos súper felices en esta feria de ASMIPE, agradecida con toda la gente, que realmente diseñadores ayacuchanos. Aquí está la moda con el sombrero, las botas que hacen juegos, la correa también que hace juego. un gran diseño de ASMIPE, Ayacuchano.
0: Caballero, toma por favor tu gaseosa. Toma tu gaseosa porque lo interrumpimos. Ahí está, ahora sí. Convérsame. ¿Qué tenemos por aquí?
10: ¿Qué tal? Buenas. Nuestra empresa como tal es Productos León, como pueden ver. Somos una empresa arequipeña, con lo cual manejamos nuestro producto a base del café de Quillabamba, Cusco. Obviamente la empresa como tal, para que podamos surtir, manejamos diferentes productos. Tienes como capuchino, nuestro producto especial. Tienes mocachino, tienes café y tienes cacao en pasta pura para preparar en casa.
0: ¿Cómo está? ¿Qué tal? Estamos por aquí degustando. ¿Qué hay por aquí?
11: Venimos de Arequipa, del distrito de Hunter, y hemos traído el quesalado arequipeño. Los invitamos, ¿no?, que se acerquen a nuestro punto de venta para que puedan degustar el quesalado.
0: O sea, es helado arequipeño hecho por usted.
11: Sí, así es. Ya tenemos 12 años con Miski quesalado arequipeño.
12: Muchísimas gracias. Doy clases los jueves. No cobro mucho.
0: ¿Cuánto tiempo se demora en hacer ese helado arequipeño?
11: Toda la mañana. Tenemos que esperar a que enfríe. Luego ya al mediodía estamos ya empezando a batir el helado.
13: Hola. Buenos días.
0: ¿Primera vez que llegas al Congreso de la República o ya habías venido antes?
13: No, yo primera vez.
0: ¿Qué te parece la Plaza de la Constitución?
13: Sí, me parece algo agradable, bonito.
0: Coméntame acerca de tus productos, ¿qué estás vendiendo hoy?
13: Bueno, aquí tenemos adornos decorativos hechos a base de calabaza todo. Tienes por aquí, por ejemplo, nido para pájaros, o si deseas algún nacimiento como obsequio, hay animales también, algo más divertido.
0: ¿Tú misma lo haces?
13: No, es un emprendimiento familiar.
0: Perfecto, o sea, ¿tu familia realiza esta maravilla?
13: Claro, sí, hay diferentes tipos de trabajos, burilado y pintados.
0: ¿Y cuánto tiempo se demora tu familia en realizar esos proyectitos?
13: Ya es la práctica, ya al día como 10 o 20, depende del modelo también.
0: Caballero, ¿cómo está? Bienvenido al Congreso de la República, bienvenido al Perú que somos. Coméntenme acerca de sus productos coloridos, llamativos.

0: ayacuchano huamanguino, el benchino.
1: Tenemos diversas carteritas.
0: Así son, estas son cartucheras bordadas a mano.
1: Para la plata.
0: Así es, así monederos bordados a mano también, todo es hecho a mano. Estos son, son bolsitos como carteritas, ¿no?
1: Caritas de casa, ya tienen aquí. Bien.
0: También tenemos benchitas para el cabello, ¿no?
2: Eso sí es de gánsters, de gánsters.
1: Mira, por favor, qué bonito. Aquí un recuadro ayacuchano, es parte de... Vamos por acá, ahí está. Una cosa increíble, ¿eh? Eso es básico cuando vas a Ayacucho. ¿Para qué chequea? Vamos a volar con ella.

0: cosita, qué bonito, de verdad. Cántale a él, cántale a él.
1: Ay, ay, ay, qué bonito.
0: Dile, saludos para Javier Reategui.
1: Saludos para Javier Reategui, claro que sí. Saludos para él y que venga a disfrutar de nuestra feria Asmipe Ayacucho. Aquí en el Congreso de la República están toditos invitados.
0: Ah, lo máximo. Ya sabes, Javi, ¿eh? Ya sabes, Javi, te sabes que te invitan, tienes que venir a comprar. Nos vamos, conmigo serás una próxima oportunidad. Esa chévere, el evento, 10 de 10, como siempre, Congreso de la República, apoyando al emprendedor peruano. Y en esa oportunidad le corresponde a la región de Ayacucho. Conmigo serás una próxima. Nos vamos en 3, 2, 1, chao. Amigos, llegamos a la parte final del Perú que somos. Como siempre, un placer poder estar con ustedes y dando a conocer acerca de las regiones de cada lugar del país. Un placer y ya saben, conmigo nos vemos en una próxima oportunidad para juntos poder ir yendo y conociendo acerca de los emprendedores que llegan al Congreso de la República. Cuídense mucho, muy buenas noches. Chau, chau.

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1: Hemos dado dos leyes que excluyen de responsabilidad penal a los policías que hagan uso de sus armas y abatan delincuentes y prohíben lo que se había convertido desgraciadamente en una práctica común, la prisión preventiva para policías y militares que hacen uso de sus armas. Ahora eso está prohibido. En segundo lugar, en el Congreso hemos dado una norma, la 32.130, para devolver la investigación preliminar a la Policía Nacional. Es una facultad que siempre tuvo la Policía Nacional y que le fue quitada de manera completamente injusta e irregular. La policía es la que investiga los delitos y los fiscales son los que procesan a los delincuentes. Pero sin embargo, se le quitó esta facultad básica, fundamental a la policía, y se la pasaron a la fiscalía. Ahora la hemos devuelto nuevamente a la fiscalía y a la policía, y es la policía la que tiene la facultad de investigar los delitos, como siempre ha sido en el Perú y como es en todas partes del mundo. Eso es muy importante para la lucha contra la delincuencia. Una de las razones por las cuales la delincuencia ha crecido a los niveles que tenemos, aparte de la llegada de delincuentes extranjeros, una de las razones por las que creció la delincuencia es porque se le quitó a la policía la facultad de investigar. Y ahora ya la tiene nuevamente.
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0: Muchas gracias, señora secretaria técnica, felicitando la presencia física de la doctora Gladys Chase. Los esperamos siempre, señores congresistas. En consecuencia, con el código reglamentario y siendo las 11 de la mañana con 8 minutos de la fecha miércoles 20 de mayo del 2026, se inicia la vigésima sesión ordinaria de la Comisión de Justicia y Derechos Humanos en la ciudad de Lima, correspondiente a la segunda legislatura del periodo anual de sesiones 2025-2026. Colegas congresistas, como primer punto de la agenda tenemos la aprobación del acta de la 19ª sesión ordinaria realizada el pasado miércoles 13 de mayo del presente. Si no hubiera observación, se dará por aprobada. La presente acta ha sido aprobada por unanimidad. Como segundo punto de agenda tenemos la estación despachos. Señoras y señores congresistas, se ha remitido a vuestros despachos vía correo electrónico de la Comisión, así como a través del sistema STD, el reporte de los documentos recibidos y remitidos desde el 11 al 18 de mayo del presente año, e igualmente los proyectos de ley ingresados al seno de la Comisión en la misma fecha, los mismos que están en proceso de estudio. Si algún congresista desea una copia de algún documento, lo puede solicitar a la Secretaría de la Comisión. Como tercer punto de la agenda tenemos la estación informes. Señoras y señores congresistas, integrantes de la Comisión, pasamos a la estación informes. Señores congresistas, debo informar que se llevó a cabo con éxito la mesa de trabajo realizada el pasado viernes 15 de mayo a las 9 horas en la sala 5 Gustavo Mome, ubicada en el primer sótano del edificio Víctor Raúl Ayala de la Torre, cuyo tema a tratar fue revisar, debatir y proponer los aportes respectivos al predictamen propuesto por la Comisión de Justicia y Derechos Humanos, recaído en los proyectos de ley 13.902 y 14.362. ¿Qué contexto sustitutorio propone la ley que regula las funciones y competencias del Instituto Nacional Penitenciario INPE? La reunión contó con la participación de diversos funcionarios de diferentes instituciones involucradas con el tema, así como la participación de nuestra colega congresista Gladys Chaís Ramos, Ciudad de Núñez, a quien se le agradece. Esta reunión ha servido para mejorar la propuesta y con ello, el próximo viernes 22 del presente, realizaremos la 8ª sesión extraordinaria, con el fin de poner en debate la propuesta, así como otros temas que consideramos de importancia y sobre todo teniendo en cuenta que estamos a puertas del cierre de la legislatura. Se ofrece el uso de la palabra a los señores congresistas que deseen informar. No habiendo informe alguno, pasamos al cuarto punto. Como cuarto punto tenemos la estación de pedidos. Colegas congresistas, quiero pedir a ustedes que cualquier aporte que den en beneficio de cada predictamen que está a la orden del día para ser debatido en esta nuestra vigésima sesión ordinaria, lo puedan dar y aprobemos cada propuesta, considerando que se les ha remitido con 24 horas de anticipación según el reglamento para su revisión. Y esto porque tenemos, colegas congresistas, 7 puntos y 7 predictámenes que encierran 33 proyectos de ley, y solo tenemos la sala hasta las 13 horas porque luego ingresa otra sesión con otra comisión. Además tenemos esta, recuerden que esta es la última sesión ordinaria del mes de mayo y hay que ingresar los dictámenes aprobados a trámite a la brevedad para que sean debatidos en el pleno, y el 15 de junio, sabemos, termina la legislatura y empieza todo para el inicio de una bicameralidad. Se ofrece el uso de la palabra, señores congresistas, si desean plantear pedidos. Reiterarles el pedido que acabo de invocar, así como también en el tránsito de la sustentación y el debate de cada predictamen, asumamos una decisión, señores congresistas, ¿no? Decidirse en el sentido de su voto sobre cada tema. No tendría ya mucho sentido plantear cuestiones previas, ir a cuerpos intermedios. El tiempo está en contra de todo eso. Yo creo que una forma de expresar una voluntad, una decisión, es ir al voto, y los votos cuentan y se materializan justamente en un resultado final según esa decisión. Les agradeceremos. Como quinto punto tenemos la estación orden del día. Como primer tema de la orden del día tenemos el debate y aprobación del predictamen recaído de los proyectos de ley 4097, 6366, 7034, 7444, 7806, 9772 y 10756, que con texto sustitutorio propone la ley que modifica el artículo 196 del Código Penal, decreto legislativo 635, para sancionar el uso de medios digitales y telefónicos en el delito de estafa, a propuesta de los congresistas Limachi Quispe, Nieves, Alejandro Soto Reyes, Carlos Ceballos Madariaga, Jorge Luis Flores Ancachi, Gustavo Cordero Fontay, Mary Liana Infantes Castañeda y Alfredo Pariona Sinche. Colegas congresistas, las iniciativas fueron presentadas por congresistas de distintas bancadas, entre ellas Juntos por el Perú, Alianza para el Progreso, Fuerza Popular y la bancada socialista. El consenso multipartidario demuestra que el incremento de delitos informáticos y estafas digitales constituye actualmente una preocupación nacional. La propuesta legislativa modifica los artículos 196 y 438 del Código Penal, 438A del Código Penal, incorporando agravantes vinculadas a modalidades delictivas que generan una grave afectación al patrimonio y la fe pública. Sobre el delito de estafa agravada, se incorpora la comisión de los delitos mediante el abuso de confianza derivado de la actividad profesional o empresarial, así también su realización mediante llamadas telefónicas, mensajes de texto o mediante medios electrónicos de difusión masiva. Sobre el delito de falsedad genérica agravada, se incorpora un supuesto referido a la adquisición, compra o venta de investigaciones o producciones científicas sin la participación de su elaboración, para atribuirse indebidamente su autoría o coautoría. En el primer supuesto, se incorpora el numeral 8 al artículo 196A del Código Penal sobre estafa agravada. Este se comete aprovechándose de la confianza derivada de la actividad profesional o empresarial. Dicha modificación busca sancionar con mayor severidad la conducta en la que la gente abusa de la confianza, seguridad que la víctima depositó en él, producto de la relación profesional tanto comercial como empresarial, para engañar, abusar o inducir fraudulentamente a error a la víctima y obtener un beneficio económico ilícito. Se trata de supuestos que se presentan con creciente frecuencia en servicios profesionales, asesorías, intermediaciones comerciales y operaciones empresariales, donde existe una expectativa legítima de buena fe y confianza. La segunda modificación que se incorpora como numeral 9 al artículo 196A mencionado está referido a las llamadas telefónicas, mensajes de texto o por medios electrónicos de difusión masiva. Esta modificación responde al incremento sostenido de modalidades de engaño realizado a través de redes sociales, plataformas digitales y aplicaciones de mensajería que permite captar víctimas inocentes o incautos. Por lo que la incorporación de estas agravantes resulta necesaria debido a que estas conductas no se encuentran comprendidas en ninguna normativa, ni en la ley 30.096 sobre los delitos de fraude informático, toda vez que esta ley exige la manipulación o interferencia técnica de sistemas informáticos, datos o plataformas digitales. En estos casos, la acción delictiva consiste en utilizar medios de comunicación masiva para inducir, engañar fraudulentamente a la víctima, provocando una disposición patrimonial y un perjuicio económico. Por ello, al afectar directamente el patrimonio mediante engaño, corresponde su regulación como una modalidad agravada del delito de estafa. Sobre la propuesta, se incorpora un nuevo supuesto de falsedad genérica agravada en el artículo 438A del Código Penal, orientado a sancionar la adquisición, compra o venta de investigaciones o producciones científicas para atribuirse fraudulentamente autoría o coautoría sin haber participado en su elaboración, con la finalidad de obtener un beneficio académico, profesional, económico o institucional. La incorporación de este supuesto resulta necesaria debido a que estas conductas afectan directamente la fe pública y el principio de veracidad, así como la confianza depositada en la autenticidad de la producción científica y en los mecanismos de acreditación del conocimiento especializado. La doctrina penal reconoce que los delitos contra la fe pública protegen la confianza colectiva en la autenticidad y veracidad de actos o manifestaciones con relevancia jurídica. En esa línea, la atribución fraudulenta de autorías académicas desnaturaliza los principios de meritocracia, honestidad académica e integridad científica. Esta conducta no encaja adecuadamente en el delito de estafa, como se proponía en el proyecto de ley 7034, puesto que dicho tipo penal tutela el patrimonio y exige la concurrencia de engaño, disposición patrimonial y perjuicio económico. Asimismo, tampoco corresponden plenamente a los delitos contra los derechos de autor, ya que en muchos casos existe consentimiento del verdadero autor a cambio de un beneficio indebido. Por ello, corresponde a su incorporación como supuesto de falsedad genérica agravada al implicar una atribución falsa destinada a generar apariencia de autenticidad y mantener en error a instituciones académicas y científicas. El beneficio indebido comprende toda ventaja o provecho obtenido de manera contraria al ordenamiento jurídico y sin mérito académico legítimo. Este no se limita al ámbito económico, sino que también abarca ventajas académicas, profesionales e institucionales, tales como la obtención de grados académicos, títulos profesionales, ascensos, financiamiento, reconocimiento, publicaciones indexadas o acceso a cargos públicos o privados, sin haber participado efectivamente en la elaboración de la investigación o producción científica. Colegas congresistas, el predictamen fortalece la protección patrimonial de la ciudadanía y responde al crecimiento del comercio electrónico y de las relaciones digitales. El derecho penal no puede permanecer ajeno a los cambios tecnológicos y debe evolucionar para enfrentar nuevas formas de criminalidad. Desde el punto de vista constitucional, la propuesta protege derechos fundamentales como la propiedad, la seguridad personal y el acceso seguro a servicios digitales. También fortalece la obligación estatal de combatir el crimen organizado y proteger a la población frente a nuevas amenazas tecnológicas. Por ello, el predictamen merece respaldo parlamentario, ya que actualiza la legislación penal, fortalece la seguridad ciudadana y permite enfrentar de manera eficaz las nuevas modalidades de criminalidad tecnológica. Por todas estas razones, señores congresistas, solicito la aprobación de la propuesta que con texto sustitutorio propone la ley que modifica el Código Penal, Decreto Legislativo 635, para incorporar nuevos supuestos de estafa agravada y falsedad genérica agravada. Se inicia el debate, se ofrece el uso de la palabra. No tenemos puntos de vista. Pasamos, señora secretaria técnica. Ah, ya. Como la doctora Raíce Chávez nos pide la palabra.
1: Una pequeña observación, o en todo caso, ¿sabes yo? En el último punto, en el proceso de la está programado. Se está incorporando dos incisos, ¿verdad? Se realiza mediante llamadas telefónicas, mensajes de texto o por medios electrónicos de difusión masiva, ¿no? Cuando hablamos de se realizan mediante llamadas telefónicas y incorporamos ahora mediante manipulación de la voz, estamos hablando de cosas diferentes.
0: ¿Es posible manipular la voz?
1: Sí, es posible.
0: ¿A través de qué? Hoy por hoy con la inteligencia artificial.
1: Es que está parte de la inteligencia. Mensajes de texto o por medios electrónicos de difusión masiva. Podría ser. en todo caso, lo que yo digo, en el inciso 7, que no ha sido materia de revisión, se dice, se realiza mediante manipulación de la voz, imagen, audio o movimiento corporal de terceros, pensando en inteligencia artificial o tecnologías análogas de forma que causa un perjuicio económico a la vida. Pero eso ya está en el texto principal, ¿no? El estafa es eso, inducir a error a través de astucia, ardid, engaño, causar un perjuicio a la víctima. Si nosotros revisamos todo el texto, todo está dirigido a los comportamientos agravantes para respecto de esta conducta. Pero cuando se ha regulado el artículo 126A para introducir causales de agravación, en el inciso 7 se incorporó un párrafo que dice, de forma que cause un perjuicio económico a la víctima. O sea, que si hay una manipulación de la voz, imagen, audio y movimiento corporal de terceros utilizando inteligencia artificial o tecnología que cause un perjuicio, que no cause ese perjuicio, no hay estafa, ¿verdad?
0: Claro.
1: Porque guarda relación con el que han incorporado ustedes, que se realice mediante llamadas telefónicas, mensajes de texto o por medios electrónicos de difusión masiva. Es complementar prácticamente el 7, solo que no se le agrega que causa perjuicio, que me parece innecesario porque ya está en el texto principal. A ver, leo el inciso 7.
0: Volvemos a revisarlo.
1: Leo el texto principal, dice, el que procura un producto ilícito en perjuicio de un tercero, induciendo o manteniendo en error al agraviado mediante engaño, astucia, ardid, ¿verdad? U otra forma fraudulenta, será reprimida la pena privativa en lo mayor. Estamos hablando ya del perjuicio. O sea,
0: hay una mayor precisión, doctora, se cometa con abuso de confianza producto de actividad profesional o empresarial. O sea, el engaño, la pérdida de confianza. Yo deposito confianza y
1: lo que digo es, ¿por qué se hace esta petición en el inciso 7 y ya está en el artículo base? La estafa se da cuando se me procura un engaño o produce un daño, un perjuicio del tercero, mediante astucia a mí. Pero cuando se incorpora el inciso 7, que no es materia del dictamen, ¿no? Se dice, siempre que causa un perjuicio. Lógico pues, si no causa perjuicio no es estafa. Pues es repetitivo, ¿no? Podría haberse corregido con ese texto.
0: A ver, vamos a poner la siguiente. El asesor ponente va a suscitar. Doctora, buenos días. Gracias por la invitación. Al respecto, lo que se está incorporando es mediante el uso, hablamos del inciso 9, es mediante el uso de un medio de llamada telefónica, sí, es mediante el uso. La otra puede ser físico, corporal, directo, el 7 directamente puedo... pero acá es mediante el uso del medio electrónico que se está utilizando. Eso es la incorporación precisa que se está haciendo según el inciso 9.
1: Creo que no ha sido claro. Disculpe, presidente, yo estaba diciendo que aprovechando de esta modificación, tal vez podríamos hacer una petición en el inciso 7, que no ha sido materia de dictamen. Que será esta etapa siempre que cause perjuicio a la víctima. Es lógico, pero si no causa perjuicio no es estafa, ¿no? Entonces, bueno, la redacción nada más precisar. Dejar que realice mediante la manipulación de la voz, imagen, audio, movimiento corporal, utilizando inteligencia similar o tecnológica o tecnologías análogas. ¿Para qué le pongo de forma que cause perjuicio? Porque si yo le pongo este agregado, ya pues los enviamos en campo,
0: ya los enviamos,
1: ¿no? Exactamente. Y hay que entender más, creo que estamos claros, ¿no?
0: Sí, doctora, en el equipo acabamos de consensuar que tiene usted razón y vamos a incorporar su aporte, por eso. Así es, le agradecemos. Con ese agregado, bueno, saludamos la presencia de los comentarios Víctor Cutipa. Gracias por estar presente y también del comentario Héctor Ventura, que además es nuestro secretario de comisión. Bienvenido, señor. Bien, con esas atingencias, con cargo a esa redacción puntual que ha planteado la doctora Gladys Echeis, vamos a la votación, Secretaría Técnica.
2: Tómalo, señor presidente, señores congresistas, vamos a proceder a la votación sobre el predictamen recaído en los proyectos de ley 0497/2022-CR, 063-66/2023-CR, 070-34/2023-CR, 07446/2023-CR, 07806/2023-CR, 09772/2024-CR y 10756/2024-CR, que contesto suscriptorio, propone la ley que modifica el artículo 196 del Código Penal, decreto legislativo 635, para sancionar el uso de medios digitales y telefónicos en el delito de estafa. A propuesta de los congresistas Limache Quispes, Nieves Esmeralda, Soto Reyes Alejandro, Ceballos Maradiaga, Carlos Javier, Flores Alcanchi, Jorge Luis, Cordero Fontay, Luis Gustavo, Infantes Castañeda, Meridiana y Pariona Sinche Alfredo, con cargo a redacción. Señor congresista Fabio Cruz Mamanes, ¿vota?
0: A favor.
2: Gracias, señor congresista. Señor congresista Alejandro Muñoz de Barrios, ¿voto por favor?
3: A favor.
2: Gracias, señor congresista. Señor congresista Héctor Ventura Ángel, ¿su voto por favor?
3: A favor.
2: Gracias, señor congresista. Señor, señora congresista Jessica Muruzulanto, ¿su voto por favor? La señora congresista Jessica Muruzulanto manifiesta voto a favor a través del chat. Gracias, señora congresista. Señor congresista Waldemar Cerrón Rojas.
4: Cerrón Rojas, a favor.
2: Gracias, señor congresista. Señor congresista Luis Cordero Fontay, su voto, por favor. El señor congresista Luis Cordero Fontay manifiesta voto a favor a través del chat. Hace lo propio la señora congresista Tania Ramírez García, voto a favor. Gracias, señores congresistas. Señor congresista Víctor Cutipa Cama, su voto, por favor.
3: A favor.
2: Gracias, señor congresista. Señor congresista Pasión Dávila Atanasio, su voto, por favor.
3: Dávila Atanasio, a favor.
2: Gracias, señor congresista. Pasión Dávila Atanasio, a favor. Señora congresista Gladys Echeis Ramos Díaz de Lourdes, su voto, por favor.
3: A favor.
2: Gracias, señora congresista. Señor congresista Américo Gonza Castillo, su voto, por favor. Señora congresista Noelia Herrera Medina, su voto, por favor. La señora congresista Noelia Herrera Medina manifiesta voto a favor a través del chat. Gracias, señora congresista. Hace lo propio la señora congresista María de los Milagros Jauregui Martínez de Aguayo, a favor. Gracias, señores congresistas. Señor congresista David Jiménez Heredia, su voto, por favor. Señor congresista Jorge Alberto Morante Figari, su voto, por favor.
5: Morante Figari, a favor.
2: Gracias, señor congresista. Señora congresista Marta Moyano Delgado, su voto, por favor. El señor congresista Julio Jiménez Heredia vota en abstención a través del chat. Gracias, señor congresista. La señora congresista Marta Moyano Delgado manifiesta su voto a favor a través del chat. Señora congresista Margo Palacios Guamán, su voto, por favor. Señor congresista, Alex Paredes González, su voto, por favor.
3: A favor.
2: Gracias, señor congresista, bienvenido. Señora congresista Magaly Ruiz Rodríguez, su voto, por favor. La señora congresista Magaly Ruiz Rodríguez manifiesta su voto a favor a través del chat. Gracias, señora congresista. Señor congresista Roberto Sánchez Palomino, su voto, por favor. Señor congresista Nibardo Edgar Tello Montes, su voto, por favor. El señor congresista Libardo Edgar Tello Montes manifiesta su voto a favor. Segundo llamado, señor congresista Américo Gonza Castillo, su voto, por favor. Señora congresista Margot Palacios Guamán, su voto, por favor.
5: Palacios a favor.
2: Gracias, señora congresista Margot Palacios Guamán a favor. Señor presidente, tenemos 18 votos a favor, una abstención. El presente predicamen ha sido aprobado por mayoría. Puede usted continuar la sesión. Gracias.
0: Muchas gracias, señora secretaria técnica. En consecuencia, que el predicamen requerido en los proyectos de ley 4097, 6366, 7034, 7446, 7806, 9772 y 10756. Con texto sustitutorio propone la ley que modifique el artículo 196 del Código Penal, Decreto Legislativo 635, para sancionar el uso de medios digitales y telefónicos en el delito de estafa, ha sido aprobado por mayoría, con cargo a la redacción en el extremo advertido por la doctora Gladys Chase, y también con la indicación de que en el orden correlativo del 438A debe decir 1 y 2. Está como 3 y 4. Debe decir 1 y 2. Bien. Como segundo tema de la orden del día, tenemos el debate y aprobación del predictamen requerido en los proyectos de ley 12.409 y 13.009, que con texto sustitutorio propone la ley de la abogacía peruana, a propuesta del Colegio de Abogados de Huánuco y de la Congresista Katy Ugarte. Colegas congresistas, el predictamen requerido en los proyectos de ley 12.409 y 13.009 propone aprobar una nueva ley de la abogacía peruana, orientada a modernizar el ejercicio profesional del abogado y fortalecer su función social dentro del Estado Constitucional de Derecho. La propuesta fue presentada por los Colegios de Abogados Profesionales y Abogados y por la congresista Katy Ugarte, integrante del grupo parlamentario, creo que ella no es su bloque, el bloque magisterial en ese momento. La propuesta se sustenta en el artículo 139 de la Constitución Política del Perú, particularmente en el derecho de defensa y en la función que cumple la abogacía dentro del sistema de justicia. Asimismo, recoge estándares internacionales como los principios básicos sobre la función de los abogados, aprobados por las Naciones Unidas, que reconocen la necesidad de garantizar el ejercicio libre, independiente y ético de la profesión. Actualmente, la abogacía peruana enfrenta importantes desafíos: un marco normativo disperso, ausencia de estándares uniformes de control ético, registros disciplinarios incompletos y mecanismos insuficientes de supervisión profesional. En un contexto en el que el número de abogados continúa creciendo, resulta indispensable fortalecer la ética, la transparencia y la idoneidad en el ejercicio profesional. La ciudadanía exige instituciones confiables y profesionales debidamente supervisados. La abogacía constituye muchas veces el primer vínculo entre el ciudadano y el sistema de justicia. Por ello, garantizar una práctica profesional ética y competente no responde únicamente a una finalidad gremial, sino también a una necesidad de interés público. En ese contexto, el texto sustitutorio ordena y sistematiza la regulación de la profesión, fortaleciendo el control deontológico, la transparencia y los mecanismos de responsabilidad profesional. La propuesta incorpora un título preliminar con principios rectores de la abogacía, entre ellos la probidad, la independencia, la confidencialidad, la especialización, el respeto a los derechos humanos, al Estado Constitucional de Derecho y al sistema democrático. Asimismo, se regulan de manera uniforme los requisitos para el ejercicio profesional. De igual forma, se reconocen expresamente los derechos y deberes de los abogados, fortaleciendo garantías vinculadas al ejercicio independiente de la defensa, al secreto profesional y el debido proceso disciplinario. Para ello se establecen principios del procedimiento disciplinario, se tipifican infracciones leves, graves y muy graves, y se precisan sanciones proporcionales aplicables por los órganos deontológicos de los colegios de abogados, garantizando el respeto del debido proceso y la doble instancia. Asimismo, se incorpora la verificación obligatoria del Registro Nacional de Abogados sancionados por mala práctica profesional como requisito previo para el ejercicio profesional, fortaleciendo los mecanismos de transparencia y protección de la ciudadanía. El predictamen también fortalece institucionalmente a los colegios de abogados, reconociéndolos como órganos rectores de la abogacía en su ámbito territorial y reafirmando sus funciones de control ético, capacitación, defensa institucional y promoción del Estado de Derecho. En esa misma línea, se reconoce a la Junta de Decanos de los Colegios de Abogados del Perú como instancia nacional de articulación y coordinación de la abogacía peruana, encargada de promover estándares comunes y representar institucionalmente a los colegios de abogados del país. Adicionalmente, se crea el Registro Nacional de Abogados a cargo de la JUDECAP como herramienta de acceso público e interoperabilidad con el Registro Nacional de Abogados sancionados por mala práctica profesional, contribuyendo a la transparencia y seguridad jurídica. Cabe señalar que la propuesta no genera gasto público significativo ni crea nuevas estructuras estatales, pues se sustenta en instituciones ya existentes y fortalece mecanismos actualmente dispersos. Durante la elaboración del predictamen, se recogieron aportes de entidades especializadas y de la audiencia pública descentralizada realizada en la ciudad de Huánuco, lo que permitió perfeccionar la propuesta normativa y dotarla de mayor claridad, coherencia y viabilidad, por cuanto se tuvo la participación de un buen número de decanos de todo el Perú. La aprobación de esta ley constituye un paso importante para fortalecer el Estado de Derecho, elevar los estándares éticos del ejercicio profesional y recuperar la confianza ciudadana en el sistema de justicia. La abogacía, por su función esencial en la protección de los derechos fundamentales y en la defensa de la legalidad democrática, requiere un marco normativo moderno, claro y acorde con las exigencias institucionales del país, que permita regular de manera uniforme el ejercicio profesional, fortalecer la ética y el control disciplinario, proteger el estado de defensa de los ciudadanos y garantizar que la abogacía se ejerza con independencia, con idoneidad y responsabilidad. Además, contribuye a fortalecer la confianza en el sistema de justicia, fortalecer el Estado de Derecho y adecuar la profesión a los estándares democráticos e internacionales actuales. Que la abogacía sea la profesión liberal que tenga la trascendencia que tiene en toda sociedad. Por estas razones, señoras congresistas, solicito la aprobación de la propuesta que con texto sustitutorio propone la ley de la abogacía peruana. Se inicia el debate, señores congresistas. Al no tener intervenciones, vamos a la votación, señora secretaria.
6: Presidente.
0: Adelante, por favor.
6: Presidente. Presidente.
0: Sí.
6: Presidente, la palabra.
0: ¿Puede identificarse, sí, congresista?
6: Su... Morante, presidente.
0: Ah, claro que sí. Congresista Morante, ¿cómo está? Saludos.
6: ¿Cómo está?
0: Adelante, por favor.
6: Gracias. Presidente, mire usted, efectivamente es cierto que se necesita una norma de este tipo porque, como usted bien precisa, están incrementándose la gran una gran cantidad de abogados. Y esto es porque, porque muchas facultades, muchas universidades que han sido creadas durante los últimos 20 años han comenzado a crear facultades de derecho. Para una universidad, en términos reales, es una carrera bastante económica el poder de dar la carrera de abogado, porque necesitas básicamente para algunos profesores y bueno, y ahí les darás libros, separatas o demás, ¿no? Mientras que, por ejemplo, puedes poner carreras de ingeniería, de medicina, eso es mucho más caro. Entonces, ¿qué pasa? Que a veces, y es verdad, y no podemos mentir y no podemos, evadirnos de esto, que la plana docente que hay en los colegios de abogados, en las universidades que dictan los cursos de derecho, diversos cursos de derecho, no es precisamente la mejor. Entonces, evidentemente, los chicos salen con sus cartones universitarios, con sus títulos universitarios de abogados, pero en términos reales, el nivel formativo es muy bajo, muy, muy bajo. ¿no? Es muy, muy esencial. Yo a veces he discutido con varios abogados, pues que son obviamente bastante más jóvenes que yo, y que se nota rápidamente que el nivel, digamos, académico que tienen es realmente pobre. Yo he tenido la suerte de poder estudiar en una buena universidad con excelentes profesores y hemos podido, digamos, caminar. Ahora, ¿esto qué implica? Yo no sé si es que también esto implica algún tipo de adición a las facultades que tienen los abogados, porque si eso fuera así, frente a una realidad donde encontramos que lamentablemente el nivel académico profesional de los abogados que han salido vayan a tener otro tipo de facultades o de capacidades, eso incluso podría ser hasta peligroso. Pero si estamos solamente yendo bajo el esquema de uniformizar criterios de sanciones y de temas ontológicos, creo que estaría bien, ¿no? Pero lo que sí se necesita urgentemente es, digamos, más cursos, más capacitaciones, porque es verdad que lamentablemente hay muchos abogados en el Perú, ¿no?, que llevan el título, pero que en términos reales no cumplen con esa función o no tienen los conocimientos necesarios para poder cumplir con esa función. Esa es básicamente mi intervención, presidente.
0: Muchas gracias, congresista. Valiosas reflexiones suyas, justamente para hacer que la abogacía precisamente pueda ser una profesión que tenga la trascendencia que merece toda sociedad organizada. Y creo que a partir de esta ley, los abogados en sí, ¿no?, los que estén en la función ejecutiva o legislativa, echen mano a su capacidad creadora para seguramente en el tiempo perfeccionar esta ley, ¿no?, como punto de partida para darle mayor institucionalidad al ejercicio de la abogacía. Bien, saludamos la presencia del congresista Alejandro Muñante, nuestro vicepresidente de la comisión, y también el congresista Alex Paredes, miembro titular de esta comisión. Quiero, por favor, al equipo solicitar que pueda invitar a pasar a la sala al doctor Vilca, vicedecano del Colegio de Notarios. Por favor, si pudieran acompañarme. Doctor Emma, por favor. El doctor Vilca, que está. Invitarme a pasar a la sala a algún lugar, por favor. Preferente. Le ruego. Sí, no puede estar afuera. Ahí, por favor, si podemos. Gracias. Sí, vamos avanzando. Vamos a la votación, señora secretaria técnica, con el predictamen sustentado. Adelante, por favor.
2: Cómo no, señor presidente, señores congresistas, vamos a proceder a la votación sobre el predictamen recaído en los proyectos de ley 12409/2025-CP y 13009/2025-CR, que con texto sustitutorio propone la ley de la abogacía peruana, a propuesta del Colegio de Abogados de Huánuco y de la congresista Katy Ugarte Mamani. Señor congresista Flavio Cruz Mamani, su voto, por favor.
0: A favor.
2: Gracias, señor congresista. Señor congresista Alejandro Muñante Barrios.
7: A favor.
2: Gracias, señor congresista. Señor congresista Héctor Ventura Ángel.
7: En contra.
2: Gracias, señor congresista. Señor congresista Arturo Alegría García, su voto, por favor. Señor congresista Arturo Alegría está de licencia, igualmente la señora congresista María del Carmen Alba Quieta. Señora congresista Jessica Amorós Blanco, su voto, por favor. La señora congresista María de los Milagros Jauregui Martínez de Aguayo manifiesta su voto en contra a través del chat. Gracias, señora congresista. Señora congresista Jessica Amorós Blanco, su voto, por favor. Señor congresista Waldemar Cerrón Rojas, su voto, por favor.
8: Cerrón Rojas, a favor.
2: Gracias, señor congresista. Señor congresista Luis Cordero Jonta, ¿es su voto, por favor? El señor congresista Luis Cordero Jonta manifiesta su voto en abstención a través del chat. Gracias, señor congresista. Señor congresista Víctor Cutipa Cama, ¿su voto, por favor?
7: Abstención.
2: Gracias, señor congresista. Señor congresista Pasión Dávila Atanasio, ¿su voto, por favor? Señora congresista Gladys Echeverría.
3: Pasión Dávila, a favor. Pasión Dávila, a favor.
2: Pasión Dávila, a favor. Gracias, señor congresista. Señora congresista Gladys Echeverría Ramo, viuda de Núñez,
8: a favor. Favor. A favor.
2: Gracias, señora congresista. Señor congresista Américo Gonza Castillo, su voto, por favor. La señora congresista Tania Ramírez García manifiesta su voto en contra. Hace lo propio el señor congresista David Jiménez Heredia, en contra. Gracias, señores congresistas. Señora congresista Noelia Herrera Medina, su voto, por favor. La señora congresista Noelia Herrera Medina manifiesta voto a favor a través del chat. Gracias, señora congresista. Señor congresista Jorge Alberto Morante Figari, su voto, por favor.
6: En contra.
2: Gracias, señor congresista. Señora congresista Marta Moyano Delgado, su voto, por favor. La señora congresista Marta Moyano Delgado manifiesta su voto en contra. Señora congresista Margot Palacios Guamán, su voto, por favor.
9: En contra.
2: Gracias, señora congresista. Señor congresista Alex Paredes González, su voto, por favor.
6: Extensión.
2: Gracias, señor congresista. Señora congresista Magali Ruiz Rodríguez, su voto, por favor. La señora congresista Magali Ruiz Rodríguez manifiesta su voto en abstención. Gracias, señora congresista. Señor congresista Roberto Sánchez Palomino, su voto, por favor. La señora congresista Jessica Amurio Zulanto manifiesta su voto en contra. Gracias, señora congresista. Señor congresista Libardo Edgar Tello Montes, su voto, por favor.
10: Tello Montes, en contra.
2: Gracias, señor congresista. Señor, segundo llamado, señor congresista Américo Gonza Castillo, su voto, por favor. Señor presidente, el resultado es el siguiente: 6 votos a favor, 9 en contra, 4 abstenciones. No ha sido aprobado el presente predicado. Puede usted continuar la sesión.
10: Muchas gracias, señora secretaria técnica. Por tanto, el predicado ha recaído en los proyectos de ley 12.409 y 13.009, que con textos sustitutorios propone la ley de la abogacía peruana, no ha sido aprobado. Como tercer tema de la orden del día, tenemos el debate y aprobación del predictamen recaído en los proyectos de ley 1724, 2561, 2855, 3571, 4937, 5298, 6026, 6938, 7360, 7803, 9366, 9567, 10010, 11236, 12111, 12936, 12940, 13255 y 14485, que con texto sustitutorio propone la ley que modifica el decreto legislativo 1326, decreto legislativo que reestructura el sistema administrativo de defensa jurídica del Estado y crea la Procuraduría General del Estado para fortalecer la defensa jurídica del Estado, a propuesta de los congresistas Susel Paredes Piqué, Digna Calle Lobatón, Alejandro Soto Reyes, Patricia Chivino Venegas, Segundo Acuña Peralta, Jorge Montoya Manrique, Jorge Martí Corena Mendoza, el suscrito, Flavio Cruz, Magali Rosanti Esteban, Subclupe, Héctor Valer Pinto, Guido Bellido Ugarte, Carlos Alba Rojas, Kelly Portalatino Ábados y de los gobiernos locales y del Ejecutivo. Colegas congresistas, el pleitame recaído en diversos proyectos de ley vinculados al decreto legislativo 1326 propone una reforma integral del sistema administrativo de defensa jurídica del Estado y de la Procuraduría General del Estado. Las iniciativas fueron presentadas por congresistas de distintas bancadas, por el Poder Ejecutivo y por los gobiernos locales, lo que demuestra la existencia de un amplio consenso político sobre la necesidad de fortalecer la defensa jurídica estatal. La propuesta busca garantizar mayor autonomía, meritocracia y especialización en el sistema de procuradurías públicas. Entre los aspectos centrales se encuentra la modificación del mecanismo de designación del Procurador General del Estado, proponiendo que sea elegido mediante concurso público de méritos a cargo de la Junta Nacional de Justicia. El marco constitucional de esta reforma se encuentra en el artículo 47 de la Constitución Política del Perú, que encarga a los procuradores públicos la defensa de los intereses del Estado conforme a ley. El desarrollo de dicho mandato, el decreto legislativo 1326 creó la Procuraduría General del Estado como ente rector del sistema administrativo de defensa jurídica del Estado. Sin embargo, la experiencia de su implementación ha evidenciado deficiencias institucionales y vacíos normativos que han afectado la autonomía, estabilidad y eficiencia del sistema. Entre los principales problemas identificados destacan la inestabilidad en la conformación del Consejo Directivo y en la designación del Procurador General del Estado, la persistencia de criterios discrecionales en los procesos de designación y remoción, la cefalía de procuradurías regionales y municipales, la ausencia de criterios de informes de evaluación y ratificación, así como la necesidad de precisar las competencias entre la Procuraduría General del Estado y las entidades constitucionalmente autónomas. Frente a ello, el texto sustitutorio plantea una reforma integral orientada a consolidar un sistema técnico, profesional y autónomo de defensa jurídico estatal. En primer lugar, se fortalece la estabilidad institucional de la Procuraduría General del Estado mediante la modificación del artículo 14 del Decreto Legislativo 1326, estableciendo que el Consejo Directivo ejerce un mandato institucional colegiado y simultáneo de 5 años. Asimismo, se reafirma el carácter técnico y meritocrático de la carrera del Procurador Público mediante la modificación de los artículos 27, 31 y 38, estableciendo periodos de gestión de 5 años renovables por única vez, previa evaluación de desempeño, eliminando mecanismos discrecionales incompatibles con la autonomía funcional que exige la defensa jurídica del Estado. En esa línea se incorpora el artículo 31A, que regula un procedimiento objetivo de evaluación y ratificación de procuradores públicos y procuradores adjuntos, sustentado en criterios cualitativos y cuantitativos, garantizando los principios de meritocracia, transparencia y especialización funcional. La propuesta también aborda uno de los problemas más graves del sistema, la falta de procuradores titulares en numerosas municipalidades y gobiernos regionales. Para ello, se incorpora el artículo 28A, creando la figura del procurador público provisional, quien podrá ser designado temporalmente por el Procurador General del Estado a partir de un registro único de abogados previamente calificados. Por otro lado, el predictamen establece un adecuado equilibrio entre la rectoría del sistema administrativo de defensa jurídica del Estado y la autonomía constitucional de determinadas entidades. Así, los artículos 16, 24, 31 y 32 precisan que las procuradurías públicas del Poder Legislativo, del Poder Judicial, de los organismos constitucionalmente autónomos, así como de la SUNAT y de la Superintendencia de Mercado de Valores, mantienen autonomía administrativa y funcional en sus procesos de selección, sin afectar la unidad técnica del sistema. Asimismo, se fortalece la gestión estratégica de la defensa jurídica del Estado mediante la modificación del artículo 12, facultando a la Procuraduría General del Estado a emitir lineamientos técnicos para la aplicación de mecanismos alternativos de solución de controversias a fin de optimizar recursos públicos y reducir la litigiosidad estatal. En la misma línea, se modifica el numeral 8 del artículo 33 para permitir, de manera excepcional y motivada, que los procuradores públicos puedan no impugnar resoluciones judiciales sustentadas en precedentes vinculantes del Tribunal Constitucional o en doctrina jurisprudencial obligatoria de la Corte Suprema, evitando litigios innecesarios y promoviendo una actuación estatal coherente con el ordenamiento jurídico. De igual manera, se moderniza el tratamiento de los acuerdos de solución amistosa en sede supranacional mediante la modificación del artículo 50, delimitando el rol político del Ministerio de Justicia y Derechos Humanos y el rol técnico procesal de la Procuraduría General del Estado en la representación jurídica internacional del Estado peruano. Cabe señalar que las modificaciones propuestas no generan gasto público adicional. Por el contrario, buscan optimizar el uso de los recursos estatales mediante una defensa jurídica más especializada, uniforme y eficiente. La reforma propuesta no pretende desmontar el modelo instaurado por el Decreto Legislativo 1326, sino corregir las deficiencias identificadas durante su implementación y consolidar una Procuraduría General del Estado con mayores niveles de autonomía, estabilidad institucional y capacidad técnica. Nos encontramos ante una reforma necesaria para fortalecer la institucionalidad democrática, garantizar una defensa jurídica profesional e independiente y proteger de manera más eficiente los intereses del Estado peruano. Por todas estas razones, señores congresistas, solicito la aprobación de la propuesta que con texto sustitutorio propone la ley que modifica el Decreto Legislativo 1326, decreto legislativo que reestructura el sistema administrativo de defensa jurídica del Estado y crea la Procuraduría General del Estado para fortalecer la defensa jurídica del Estado. Se inicia el debate, se ofrece el uso de la palabra, señores congresistas. Congresista Alejandro Muñante, en primer lugar. Adelante, por favor.
8: Muchas gracias, señor presidente. Tengo dos principales observaciones al predictamen propuesto el día de hoy. El primero es con respecto a la primera disposición complementaria transitoria, donde se habla de la designación del nuevo Consejo Directivo de la Procuraduría General del Estado. A ver, esta observación, presidente, se funda toda vez que de la propia exposición de motivos del predictamen que defiende que las modificaciones buscan garantizar, ¿no es cierto?, la estabilidad institucional y la predictabilidad.

0: señalando que los funcionarios que ejercen cargos corporativos o con plazos fijos solo pueden ser removidos antes de su vencimiento por la comisión de faltas graves o causales de vacancia explícitas, debidamente comprobadas mediante un debido proceso. Finalmente, sobre este punto, señor presidente, la disposición incurre en una manifiesta vulneración del artículo 103 de la Constitución, el cual proscribe taxativamente la aplicación retroactiva de las normas cuando éstas pretenden alterar situaciones jurídicas y válidamente consolidadas. Además, por ende afectaría la autonomía del Poder Ejecutivo al cesar un funcionario designado por el Presidente de la República a propuesta del Ministro de Justicia. El cese de funcionarios del Ejecutivo a través del proyecto de ley generaría, señor presidente, un precedente negativo y en este caso evidentemente afectaría nuestra seguridad jurídica. Así que en este caso, presidente, le pido puntual es que esto se pueda ser retirado. Lo otro, presidente, es que ha existido un proyecto de ley presentado por la Municipalidad Metropolitana de Lima en representación, evidentemente, de los gobiernos regionales y municipales. Me estoy refiriendo al proyecto de ley 6026, cuya propuesta ha sido considerada, digamos, dentro del listado de proyectos, pero el contenido esencial de la misma no ha sido considerado. Lo que se solicita, presidente, es que en estas excepciones que se han establecido aquí en el dictamen con respecto a que la SUNAT, ¿no es cierto?, la SUNAT y la superintendencia, en este caso la SUNAT puede por excepción nombrar a su propio procurador, también se consigne a los gobiernos regionales y locales. La propuesta inicial justamente propone la modificación del artículo del decreto legislativo 1326, que contempla la autonomía en la designación de los procuradores públicos de los gobiernos regionales y los gobiernos municipales, de conformidad esto con la autonomía reconocida en la Constitución Política del Perú y en concordancia con las leyes orgánicas de gobiernos regionales y de los gobiernos locales, teniendo en cuenta que se trata de órganos con autonomía política, económica y administrativa, cuyo ejercicio de la defensa jurídica de los derechos e intereses requieren también de una autonomía, desde una perspectiva administrativa y económica ajena a la Procuraduría General del Estado, además, evidentemente, de la especialización de la misma. En ese sentido, señor presidente, se ha visto casos como es que las municipalidades, los gobiernos regionales tratan, ¿no?, de llevar a cabo varios procesos, sin embargo, los procuradores todavía necesitan la autorización o la directiva de la Procuraduría General del Estado, cuando se supone ellos están ahí para, en función de la autonomía del gobierno regional o local, puedan responder a los intereses de esa entidad y no de una entidad externa. En ese sentido, se ha visto cómo se ha entorpecido. Un caso emblemático ha sido el tema de Brookfield, ¿no es cierto? Cuando una procuradora designada para la Municipalidad de Lima simplemente se rehusó a hacer su trabajo y luego tuvo que ser, digamos, retirada e incluso se enmendó a través de una resolución jefatural. En ese sentido, estos problemas no solamente ocurren en Lima, ocurren a nivel nacional. Y por eso creo que es importante que la excepción también alcance a los gobiernos regionales y locales. Muchas gracias.
1: Bueno, estamos tomando nota de dos aportes que de algún modo plantearían modificar el predictamen sustentado. Pero eso dependerá de la correlación de opiniones, de puntos de vista. Y al final, la magna asamblea del pleno de la comisión tomará decisión mediante los votos. La siguiente intervención de la congresista Gladys Chávez. Adelante, por favor.
2: Gracias, presidente. Solamente una consulta con relación a lo de los procuradores municipales. En el supuesto de incorporarse dentro de las excepciones, pregunto, ¿qué pasaría cuando se rehúsan al cumplimiento de sus funciones? ¿Qué pasaría con ellos? ¿Sería una causal de cese? Hay un caso que conozco, que está relacionado con unos terrenos que están en las laderas del río Rima, y que es un tema que tiene que ver con la Municipalidad Provincial de Metropolitana. Años se viene pidiendo que intervenga el procurador y se niega

0: y mesa de trabajo y designe competencias, que no es, yo no soy, es el de allá dice el de acá. Finalmente, la Procuradora General ha tenido que intervenir para definir competencias y disponer que le corresponde de acuerdo a ley, de acuerdo a la jurisprudencia territorial, a la competencia territorial y todo lo demás, al señor de la Municipalidad de Lima Metropolitana, que nuevamente pide mesa de trabajo para definir su competencia. Y no hay alcalde que le diga que actúe. Habrá que denunciarlos entonces. Mientras tanto, los intereses públicos, los intereses de las instituciones, ¿quién los defendería? Sería bueno que también se hagan esas precisiones, por si acaso se incorpore y mañana no tengamos una regla de quién asume las responsabilidades frente a las omisiones punibles de estos funcionarios. Gracias, presidente.
1: Gracias, congresista. Igualmente esa opinión se considera para el debate. Estamos en pleno debate. ¿Alguna otra intervención de parte de los señores congresistas? Damos la bienvenida también al congresista Jorge Luis Flores Sancachi, que está en persona aquí. En la plataforma, si tenemos intervenciones, no hay mayor intervención. El congresista Alex Paredes. Adelante, por favor.
2: Sí. Gracias, presidente. Creo que el tema planteado es sumamente trascendental, porque no estamos refiriendo a niveles de gobierno. Cuando hablamos de gobierno regional y de gobierno municipal, lo que hemos visto en estos últimos años, en el caso de los gobiernos regionales, más que en los gobiernos municipales, en menor grado, ese es el tema de la invasión de los terrenos que son del Estado y las muchas limitaciones que tienen los procuradores en las regiones. Entonces, si aquí se plantea una alternativa que camine a fortalecer más que defender los terrenos del Estado, sino el orden, ¿no? Porque la necesidad de vivienda no se puede negar, pero hay ciudadanos que respetan el Estado de Derecho y no hacen invasiones. Hay otros que sí hacen invasiones, transgreden la ley y les es complicado para el poco número de equipo que tienen las procuradores para defender al Estado en su momento, que para la reiterancia. Yo creo que habría que sopesar bien si se va a incorporar. Esto ameritaría un cuarto intermedio de ser necesario. Lo segundo, algo que estamos pasando con el Poder Judicial y el Ministerio Público, cuando encontramos la propuesta de los procuradores públicos provisionales, que puede ser muy bueno, pero hay una parte que no se considera y hay que mencionar, y es el aspecto económico, porque eso lo hemos vivenciado aquí en la propia comisión. Tendría que señalarse en alguna parte cuál va a ser la situación económica de los procuradores públicos provisionales, porque si uno pregunta cuánto ganan actualmente, vamos a sentir mucha vergüenza ajena, porque a muchos se les paga ni el mínimo, y son profesionales en derecho, y muchas veces se les exige mucho trabajo. Entonces no se trata solamente de incorporar un artículo, un literal, pero queda en libre albedrío este tema del aspecto económico. Yo creo que eso, en mérito al artículo 23, numeral 2 de la Declaración Universal de los Derechos Humanos, hay que evaluar cuando se señala a igual trabajo, igual remuneración, ¿no? Ahora se dice en ese artículo que refiero, 28A, tres últimos renglones, la designación provisional se extiende por el periodo máximo de 2 años de manera improrrogable o cuando sea ocupado el cargo por el procurador público titular. ¿Qué pasa si se cumplen los 2 años del provisional? ¿Va a quedar acéfalo? Y cuando uno sabe por cuestiones económicas, muchas veces los profesionales no quieren acceder. Entonces hay que darle una revisión a este articulado. Finalmente, este tema del Consejo Directivo de la Procuraduría General del Estado, yo coincido con lo planteado con el congresista Muñante. También nos parece innecesario esa disposición complementaria transitoria, porque va a generar problemas institucionales propios. Y hay que decirlo, de la propia actual procuradora, circunstancialmente una persona, pero se puede presentar en lo sucesivo. Evitemos dejar campo minado, ¿no? Y finalmente, creo que el tema de la designación del Consejo Directivo está bien señalado en el artículo 14, salvo que se precise explícitamente qué es lo que no ha venido funcionando, porque uno cambia lo que no funciona, no lo que está funcionando bien. Gracias.
1: Muchas gracias, congresista Alex Paredes, por su intervención. Si tenemos alguna otra opinión en la plataforma, señor secretario, no hay. Bueno, queda en cuestión el pedido del congresista Alejandro Muñante respecto al retiro de la primera disposición complementaria. Bueno, si no hay una opinión contraria a ese planteamiento del congresista Muñante, la presidencia acogería retirar esa primera disposición complementaria respecto al pedido sobre la exoneración de los gobiernos regionales y municipalidades. Ahí sí creo que se estaría rompiendo el principio de neutralidad, que es lo que se quiere para la defensa del Estado en sí, en este caso el gobierno local o regional. Porque ya quisiera yo como alcalde tener mi procurador, lo cual sería muy bueno, porque haga mi defensa, pero al mismo tiempo me garantizaría que él, como yo lo designé, no me va a denunciar nunca. Entonces, respecto a ese pedido, si hay algún punto de vista diferente, esto no iría en el espíritu de la norma y de las proposiciones que hemos recogido. Yo estoy haciendo un enlace nada más con esta pared, a ver, por favor.
2: Sí, en esa lógica diríamos con los otros procuradores, ¿no? O sea, el del Poder Ejecutivo, del Legislativo, o de los que se está planteando. La vigilancia, el control ciudadano y de ciertos niveles de autoridades, como es el Poder Legislativo, en el caso de los gobiernos regionales, se tienen los consejeros regionales. En el caso de los gobiernos municipales, tiene regidores. Las autoridades, cuando somos parte de una institución pública, sabemos lo que tenemos y lo que no tenemos que hacer. ¿No es cierto? O sea, las normas están establecidas, las obligaciones, responsabilidades, obligaciones y también las sanciones. Entonces, yo creo que hay que confiar en los profesionales que puedan asumir bajo ese mecanismo de la designación de la propia autoridad, ¿no? En esos dos niveles de gobierno, como son el gobierno regional y el gobierno local municipal. Gracias.
1: Antes, sí, gracias, congresista. Pidió a uso la palabra con esta ley Chávez y luego Alejandro Muñante. Adelante, congresista.
0: Gracias, presidente. A ver, esta es una norma que desde el inicio generó mucha preocupación, fue materia de análisis, de evaluación, digamos, porque la autonomía de los procuradores, porque dice que defienden los intereses del Estado y no de los que los representan, genera, ¿qué le voy a decir?, una serie de disquisiciones, vamos a llamarla, ¿no? Pero ¿y cómo es el Estado? Es un abstracto, ¿verdad? Pero se encarna y representa en la figura de los funcionarios, los ministros, presidentes, los alcaldes, en todo. Y así venía funcionando. Pero dijeron los mismos procuradores que ellos necesitaban autonomía para poder defender los intereses del Estado sin intervención ni interferencia de los titulares de las entidades del Estado, como si ellos no defendieran los intereses del Estado. Porque algunas veces, sí, pues, se ven envueltos en o comprometidos en algunas irregularidades. Y porque no les gustaba dar informes de su trabajo. Y cuando les preguntaban cómo va tal caso, decían, soy autónomo. O sea, que el titular del pliego, por ejemplo, del ministerio, no podía saber cómo iba un caso, porque eso se manejaba al libre saber, entender y decisión de un procurador. Podía estarlo llevando mal, podía desconocer muchos de los detalles necesarios para una defensa, pero era autónomo. Pero sí, la institución tendría que ser paseada, manejada y todo por el procurador para poder obtener la información que necesita para actuar. Entonces, eso en realidad era una confusión de cosas que yo personalmente nunca las entendí. Pero bueno, se creó la Procuraduría con bombos y platillos como un ente autónomo, porque habían oído que en otros países había fiscales y procuradores, sin darse cuenta que nada tenía que ver con la Procuraduría que nosotros manejamos. Cada país tiene sus propias formas de estructurarse y de organizarse para defender sus intereses y desarrollar y crecer como corresponde. Hoy nos encontramos frente a una realidad que se nos pone enfrente y que debemos resolver. Hay entidades que por su especialidad requieren conocimientos especiales, requieren confidencialidad, porque se trata de manejar secretos constitucionalmente garantizados, se trata de manejar información reservada para que el mercado funcione y no pierda la confianza o no se vea en ese manoseo de que viene uno, otro a manejar datos. Por ejemplo, de la bolsa, ¿no? O de la superintendencia. En otros temas, por ejemplo, te puede poner un procurador al Poder Legislativo para que defienda contiendas de competencia en las diversas causas y materias que se tratan acá. De pronto el procurador no es especializado porque ahora las universidades forman abogados especialistas en una determinada materia, no como antes, que se formaban en términos generales, ¿no? Sabían de todo. ¿Podían especializarse en el futuro? Sí. Pero ahora, o es penalista, o es civilista, o es laboralista, o es administrativista, o qué sé yo. Entonces, hemos visto y la realidad nos ha demostrado que el procurador que designaba la Procuraduría General para el Congreso de la República no estaba capacitado para hacer defensas ante el Tribunal Constitucional. del conocimiento básico de la Constitución, que es la madre de todas las leyes, porque desde ahí se desprenden los demás. Y tuvimos muchos problemas. Igual le pasó al Ministerio Público, igual le han pasado a otras entidades. De ahí ha nacido la necesidad de esta ley, de que hayan en determinados sectores procuradores especializados y que además dependan de acá, de la entidad, para conservar la reserva. Porque incluso para investigar previamente a la interposición de demandas, ya no hablo solamente de materia penal, porque en general hay procesos contenciosos administrativos, civiles y demás que tienen que seguir y tienen que conocer las materias. ¿Y de dónde sacan la información reservada? Al procurador general no se la van a dar. Tendría que estarle pidiendo mandato, autorización al juez. Porque tienen la reserva constitucional. Ahora, si nosotros vamos a seguir abriendo, bueno, creo que mejor volvemos al pasado y dejamos que el procurador, cada entidad nombre a su procurador y que asuma las responsabilidades por el hacer o dejar de hacer, en tal o cual sentido. Mientras tanto, creo que por ahora vamos avanzando paso a paso. Y en las municipalidades creo que el problema está en que quién nombra, cómo nombran, a quién nombran. Habrán concursos públicos a nivel nacional para poder nombrarlos. ¿Tiene la Procuraduría el presupuesto para poderles pagar? ¿Está arreglado en las municipalidades cuál es el trabajo o se rigen por la ley general de acá, como en los demás casos, salvo las designaciones y bueno, y la dependencia funcional que es remunerativa y todo lo demás? Y creo que sí es necesario tener en cuenta también algo que dijo el congresista Paredes. ¿Cuánto gana un procurador? Realmente no está considerado el procurador en la forma que debería. Porque si va a defender intereses de la magnitud que dice la ley, que son los intereses del Estado, debería ser considerado como alto funcionario con una remuneración importante. Pero eso no es así. Los procuradores que han pasado a la Procuraduría General por imperio de la ley, que servir dice todos, pasen, vuelva ya la unidad y no sé cuánto, se han visto una serie de dificultades en la hora del tránsito, porque hasta el seguro perdieron. Tuvieron que esperar la, ¿cómo le dicen? Esos 3 meses del seguro, latencia, no sé cómo se llama. Perdieron los 3 meses de esperar para poder ser atendidos. De pronto ganaban más en una institución y tenían régimen 728 y pasaron a la Procuraduría como paz, como CAS. Entonces, el tránsito de un sitio a otro sitio tampoco les beneficia. Ese es un problema, es serio y grande, y se violan una serie de derechos laborales de los trabajadores. Y por otro lado, tenemos el caso que ha expuesto el congresista Miñante, sido público. ¿No? ¿Quién responde por la responsabilidad? Por, digamos, ¿quién hace de árbitro, de jefe disciplinario, de quién lo sanciona? No lo sanciona nadie. Pero cuando sí dependen de una entidad, por ejemplo aquí en el Congreso, ¿quién sanciona al procurador? No lo sé. ¿La Procuraduría o la mesa o no sé? Pero si se porta mal, sabe que va a salir. Sabe que va a salir. Entonces, allí hay que ir afinando las cosas y dependiendo de la magnitud de la naturaleza, no sé, tal vez mañana en un se separe el proyecto del alcalde de Lima y se trabaje una norma especial con relación a los procuradores municipales, que es un tema grande por las necesidades que existen, por las remuneraciones que se pagan y porque además es cierto que el amiguismo a las provincias es bien grande. Entonces, ¿cuáles intereses cuidamos? ¿No? Es difícil tomar una decisión, pero mientras tanto tenemos que avanzar. ¿Por qué? Porque Servir pretende imponer sus reglas, unas reglas que son ajenas a la realidad, tal cual trata de imponer su norma de puestos, que ha generado otro problema dentro del Estado, porque está privilegiando a la plana administrativa y casi castigando al sector de funcionarios que son la razón de ser de las entidades, a quienes de pronto hasta le rebajan el sueldo para aumentarle al gerente de personal, al gerente de, no sé, a cualquier gerente. Eso, hay una serie de cosas que ver, bueno, acá no, ya no nos queda tiempo, pero trata de conocer un poco la administración para ir arreglando los temas. Mientras tanto, esto, bueno, no sé cómo se podría trabajar el tema de las municipalidades, que sí quiere hacer un trabajo muy fino para llegar a encontrar el término medio y el que ayude a las municipalidades y también se establezcan las reglas, ¿no?, de funcionamiento. Gracias, presidente.
1: A usted, gracias, congresista. El congresista Alejandro Muñante, y luego lo que pidió el congresista Cerrón vamos a visualizar. Congresista Muñante.
3: Muy bien, muchas gracias, presidente. Bueno, en principio sí me adhiero al pedido de mayores remuneraciones para los procuradores, sobre todo los municipales, ¿no? Justamente existe una disposición que los procuradores deben ganar igual que el máximo gerente de la municipalidad. Sin embargo, eso no se está respetando en muchas municipalidades. Entonces, ahí sí hay un problema bastante grave. Ahora, con respecto al pedido de las municipalidades, ¿no?, los gobiernos regionales también tengan esta autonomía, esto obedece a la misma lógica y criterio que ya está aplicada en la ley, porque el poder legislativo y el poder judicial pueden designar a sus procuradores. Ahora, ¿esto en función a qué? A que son, pues, órganos independientes, ¿no?, del poder ejecutivo, son poderes del Estado incluso, ¿no? Y ahora, a través de esta modificatoria que se pretende aprobar, se quiere exonerar a la SUNAT, que sí es un órgano adscrito al poder ejecutivo. Entonces, ¿por qué el poder legislativo y el poder judicial están exentos? Porque evidentemente se trata de poderes distintos, órganos distintos, y también están contemplados los organismos constitucionalmente autónomos. En ese sentido, la propia Constitución le otorga a la municipalidad y a los gobiernos regionales la misma calidad de autonomía e independencia. La Constitución dice, ¿no?, que los gobiernos regionales y locales tienen autonomía política, económica y administrativa. Entonces, esto no lo tiene el Ministerio de Justicia, esto no lo tiene el INPE, esto no lo tiene ninguna otra entidad de Estado a nivel del Poder Legislativo y el Poder Ejecutivo. Esa era la razón principal por la cual se solicitaba que también los gobiernos regionales y municipales, en función a su autonomía constitucional, puedan tener esta facilidad de poder elegir a sus procuradores. Ahora, esto no es la panacea, ¿no es cierto? Seguramente van a haber problemas, pero ya existen serios cuestionamientos a la forma y modo como se está desarrollando en estos momentos. Existe mucho entorpecimiento de parte de los gobiernos regionales y locales cuando se trata de defender sus propios intereses. ¿Por qué? Porque normalmente ellos primero solicitan autorización a la Procuraduría General del Estado. Y en ese sentido, muchos de los procesos legales que tienen justamente se ven ralentizados por este sistema. Ahora, no son del todo autónomos al 100%, porque, por ejemplo, el artículo 32 de este decreto legislativo dice que, por excepción, previa comunicación del titular de la entidad, los procuradores públicos del Poder Legislativo, el Poder Judicial, las OCAS, ¿no?, y ahora la SUNAT, son designados mediante resolución del Procurador General del Estado. O sea, hay una propuesta incluso. Entonces, no son una isla tampoco, ¿no? Entonces, sí, en ese sentido era la razón del pedido, pero bueno, vamos a ver cómo esto marcha. Está en usted, señor presidente, pero igual nosotros vamos a insistir con esto. Muchas gracias.
1: Bien, muchas gracias, congresista Muñante. antes la visualización que había pedido el congresista Cerrón y luego el congresista Jorge Morante Vitevendi solicitó visualizar un mensaje.
0: Sí.
1: A ver.
0: Señor presidente, señor congresista Waldemar Cerrón ha escrito y ha pedido que por favor se dé cuenta de su propuesta. Está referida al artículo 31 sobre evaluación. Él propone lo siguiente, artículo 31, evaluación. El Consejo Directivo convoca a un proceso de selección para ocupar las plazas de procuradores públicos de conformidad con el reglamento, con excepción de aquellas para las procuradurías públicas del Poder Legislativo y del Poder Judicial, así como de los organismos constitucionales autónomos, quienes son, negrita, designados por el máximo órgano a cargo de la dirección administrativa de cada entidad, cierra negritas, a través de concurso público o, negritas, elegidos mediante tema de candidatos, cierra negritas, por un plazo de 5 años. Esa es su propuesta.
1: Bien, para las consideraciones de los señores congresistas. El congresista Jorge Alberto Morante solicita intervenir. Adelante, congresista.
4: Presidente, de acuerdo a muchas de las cosas que ha planteado la doctora Echaíz, ya que evidentemente, por ejemplo, el paso al sistema servir a los procuradores los ha complicado muchísimo, ¿no? Efectivamente, el sistema servir, yo creo que deberíamos de cambiarle el nombre de servir a inservir, porque en pocas palabras no ha cumplido las funciones que tiene y desde hace tantos años. Son muy pocas las instituciones públicas que han cambiado al régimen del servir y los trabajadores en general se encuentran totalmente en contra de pasar a ese sistema porque regularmente ganan menos y pierden los derechos que habían ganado en los regímenes laborales que tenían previamente. Pero dejando de lado ese tema, el asunto de las procuradurías es un tema muy importante porque lamentablemente también se da el caso de que hay muchos procuradores que se quedan designados por la Procuraduría Nacional y que se quedan atornillados en el puesto, no los puede mover nadie y la defensa de los intereses del Estado es muy baja, muy relativa, o el procurador relativiza muchas de las cosas. Eso ha pasado en algún gobierno regional que conozco, ¿no? Y que, digamos, el procurador fue designado en la época de un determinado gobernador regional y cuando salió este, el procurador quedó y simple y llanamente todos los asuntos que iban en contra de ese anterior gobernador no hizo absolutamente nada ni movió absolutamente nada. Entonces, yo creo y sí coincido con el congresista Muñante en el aspecto que tanto los gobiernos regionales como municipales puedan designar a sus procuradores. Ya se podrá ver la forma a través de un concurso, una selección o algo, pero creo que sí es importante porque también es correcto lo que precisa que la Constitución establece autonomía política, económica y funcional y administrativa a las municipalidades y a los gobiernos regionales. Entonces, creo que eso sí sería importante. Y además, en términos reales, como los procuradores cambiaron de régimen y tal, muchos de los procesos, en gran medida, por ejemplo, se han ido perdiendo, ¿no? Hay procuradurías que están sobresaturadas y que van perdiendo casi todos los casos y todo lo apelan, lo apelan y al final igual pierden, ¿no? Entonces, ¿qué éxito pueden demostrarnos al día de hoy el actual sistema de procuradurías, ¿no? O sea, un éxito se puede cuantificar en la medida de que puedan demostrarnos cuánto dinero evitaron que salga del Estado en virtud de las sentencias que pudieron obtener. ¿no? O qué dinero pudieron recuperar en virtud de las sentencias que pudieron obtener. Eso no hay, no hay esa data, no la tenemos, o por lo menos si la tiene el Ministerio de Justicia no nos las ha dado. Y creo que para tocar un tema como este sería muy importante también contar con esa data, porque a partir de ahí podemos definir también si es que el sistema de la Procuraduría que tenemos el día de hoy funciona o no funciona. Porque si no funciona, pues habrá que ver alguna otra alternativa. Y si funciona, pues ¿para qué modificarlo? Entonces, yo creo, presidente, que este es un asunto muy particular, muy especial, ¿no? Y que definitivamente necesita tal vez hasta un mayor análisis, ¿no? Hay muchos procuradores que van a los procesos judiciales única y exclusivamente por estar presentes, ¿no? Y lo único que hacen es decir, sí, presente y me encuentro de acuerdo o en contra, pero no suelen argumentar mayormente nada, ¿no? Y ya lo hemos visto en televisión en diversos procesos judiciales que se han transmitido, ¿no? Y, por ejemplo, también hemos tenido el gran problema aquí en el Congreso, como dijo la doctora Echaíz, que hace público conocimiento, de un procurador que fue al Tribunal Constitucional a defender una ley que había dado este Congreso, que había sido materia de contienda de competencia, y el pobre procurador no tenía ni la menor idea de lo que estaba haciendo. Era un procurador bastante joven, espero que en este momento tenga una buena carrera, un buen vivir, ¿no? Pero lamentablemente en esa oportunidad falló clamorosamente y fue medio escandaloso el tema de cómo no estaba mínimamente capacitado para poder ejercer el cargo de ser procurador del Congreso de la República. Creo que es todo, señor presidente. Si bien ya estamos terminando legislatura y periodo parlamentario, este asunto me requeriría, yo considero, un análisis más profundo. Gracias.
1: Muchas gracias, congresista Morante. ¿Alguna otra intervención de parte de los señores congresistas en este tema que estamos abordando? La idea es fortalecer precisamente el sistema de defensa pública del Estado. La percepción ciudadana común es que el Estado siempre pierde. ¿Cómo revertimos eso para que el Estado siempre gane? Y para eso se requieren tener procuradores que defiendan al Estado, y calificados y especializados y con experiencia y comprometidos. La idea no es crear un sistema de procuraduría para que sea una bolsa de empleo, sino realmente que haya compromiso de defensa de los intereses legítimos del Estado como tal. No habiendo más intervenciones, vamos a dar un punto de vista de la mesa y luego vamos a ir a la votación. Con este Gladys Ochey.
0: Solo para hacer una precisión, presidente. Yo creo que tanto los procuradores de las regiones como los de las municipalidades ya están comprendidos en la ley, porque las excepciones se refieren a los organismos constitucionalmente autónomos en general, y tanto las regiones como las municipalidades son constitucionalmente autónomos, por tanto no estarían dentro de los alcances. Es solamente eso,
1: presidente. Sí, congresista, es su interpretación, pero que tiene el valor, por supuesto. Obviamente no hay autonomías absolutas tampoco, pero bueno, sujeto a que esta interpretación también se dé en forma colegiada aquí en la comisión, y luego también tendremos la instancia del pleno para poderla perfeccionar. Y en el pleno, y de hecho la propuesta suya de repente así se interpreta. Vamos a tomar en cuenta un aporte del congresista Waldemar Cerrón, con cargo a redacción la propuesta de evaluación.
5: Sí, señor presidente, congresista Cerrón solicita se reconsidere su propuesta.
1: Con cargo a su redacción. Sí. vamos a poner en cuestión esa redacción. ¿Ya? Vamos a ver, el equipo técnico está coordinando para que no rompa el sentido del predictamen planteado. Asumimos la propuesta del congresista Alejandro Muñante en el sentido de retirar la primera disposición complementaria transitoria, salvo opinión en contraria del pleno de la comisión. ¿Se pueden pronunciar? Parece que no. ¿Nadie? ¿Están de acuerdo entonces? Y la otra parte, la exclusión o no de las procuradurías de municipalidades provinciales o regionales, lo pasamos a una discusión final en el pleno del Parlamento. Correcto. Con esas consideraciones, vamos a la votación, señora secretaria técnica.
5: Cómo no, señor presidente, señores congresistas, vamos a proceder a la votación de los 19 proyectos de ley.
1: Congresista, perdón, señora secretaria técnica, sí, no estamos obviando el momento que se precisaba esa parte también de parte de congresista Grace, Chase, el tema planteado por usted, la mejora de las condiciones remunerativas, ¿no?, de los procuradores, también está en el análisis, en el debate. Yo rogaría que a nivel de pleno también haya intervenciones. De ser así, no podemos crear remuneraciones, pero habría una exhortación, quizá alguna disposición que podría comprender al propio Ejecutivo, que es el proponente primigenio de este proyecto de ley, para que también piensen que si hay una ley que hay que mejorar, también mejore la parte económica de los procuradores, ¿no? Eso, y lo hacemos público, esta exhortación. ¿Quiere agregar algo?
2: Sí, solamente una precisión, porque hemos podido ver documento cierto y válido de pago. Y se siente vergüenza ajena cuando se le paga 1.100, 1.200 a profesionales en derecho. Y creo que si algo hay que destacar de este periodo congresal es la justicia laboral que se ha dado para muchos sectores que justamente tenían remuneraciones de ese tipo y que ya han cambiado. Gracias.
1: Congresista Flores.
6: Muy breve, presidente. Le agradezco que me dé la oportunidad de participar. Y lo acaba usted de decir, ¿no? ¿Cómo es posible que el Estado pierda todos los juicios que tiene, ¿no?, con proveedores? Y los procuradores no están actuando pues correctamente. En la región de Puno hay varias quejas, varios municipios, no voy a decir los nombres, están solicitando información a la Procuraduría General de la República en cuanto a su remuneración. Si el alcalde y los regidores no están haciendo un trabajo transparente, ¿cómo es que el procurador va a actuar contra ellos si su remuneración depende de la misma municipalidad? Yo lo había comentado en una reunión ya anteriormente, la remuneración debe depender directamente de aquí de Lima, de la Procuraduría General de la República. ¿No? Ese tema yo creo que es fundamental y eso ocurre en el Perú profundo, no solamente aquí en Lima. Solamente ese comentario, presidente. Muchas gracias.
1: Todas las apreciaciones absolutamente válidas. Ahora sí, pasamos, señora secretaria técnica, a la votación.
5: Como no, señor presidente, se va a proceder a la votación sobre los 19 proyectos de ley que engloban el predictamen que con texto sustitutorio propone la ley que modifica el decreto legislativo 1326, decreto legislativo que reestructura el sistema administrativo de defensa jurídica del Estado y crea la Procuraduría General del Estado para fortalecer la defensa jurídica del Estado, a propuesta de los congresistas Paredes Piqué, Cayelo Batón, Soto Reyes, Chirino Venegas, Acuña Peralta, Montoya Manrique, Martí Corena Mendoza, Cruz Mamani, Santisteban Sucrupe, Valer Pinto, Bellido Ugarte, Alba Rojas, Ábalos, Kelly Portalatino Ábalos, gobiernos locales del Ejecutivo, con las consideraciones propuestas por los señores congresistas Laís Echaíz, Alejandro Muñante, Morante Figari, Alex Paredes y congresista Cerro. Señor congresista, Flavio Cruz Mamani, su voto, por favor.
1: A favor.
5: Gracias, señor congresista. Señor congresista Alejandro Muñante Barrios, su voto, por favor.
7: A favor.
5: Gracias, señor congresista. Señor congresista Héctor Ventura Ángel, su voto por favor. Señor congresista Álvarez Paredes González, su voto por favor.
7: A favor.
5: Gracias, señor congresista. Señora congresista Jessica Muruz Ulanto, su voto por favor. La señora congresista Jessica Muruz Ulanto vota a favor a través del chat. Gracias, señora congresista. Señor congresista Waldemar Cerrón Rojas, su voto por favor.
8: Cerrón Rojas, a favor.
5: Gracias, señor congresista. Señora congresista Muruz Ulanto ya se consideró su voto a favor. Gracias. Señor congresista Luis Cordero Jontay, su voto por favor. El señor congresista Luis Cordero Jontay vota a favor a través del chat. Gracias, señor congresista. Señor congresista Víctor Cutipa Camba, su voto por favor.
9: Abstención.
5: Gracias, señor congresista. Señor congresista Pasión Dávila Atanasio, su voto por favor. Señora congresista Gladys Echaíra.
10: Dávila Atanasio, a favor.
5: Dávila Atanasio.
10: Con observaciones, por si acaso.
5: Con observaciones, perfecto. Dávila Atanasio, a favor, con observaciones. Gracias, señor congresista. Señora congresista Gladys Echaíra Ramos, viuda de Núñez, su voto, por favor.
11: A favor.
5: Gracias, señora congresista. Señor congresista Américo Gonza Castillo, su voto, por favor. Señora congresista Noelia Herrera Medina, su voto, por favor. La señora congresista Noelia Herrera Medina manifiesta voto a favor a través del chat. Gracias, señora congresista. Señora congresista María de los Milagros Jauregui Martínez de Aguayo, su voto, por favor.
12: A favor.
5: Gracias, señora congresista. Señor congresista David Jiménez Heredia, su voto, por favor. Señor congresista Jorge Alberto Morante Figari, su voto, por favor.
13: A favor.
5: Gracias, señor congresista. Señora congresista Marta Moyano Delgado, su voto, por favor. Señora congresista Tania Ramírez García, su voto, por favor. El señor congresista Edgar Tello Montes manifiesta voto a favor a través del chat. Gracias, señor congresista. Señora congresista Magaly Ruiz Rodríguez, su voto, por favor. La señora congresista Magaly Ruiz Rodríguez manifiesta voto a favor a través del chat. Señor congresista Roberto Sánchez Palomino, su voto, por favor. El señor congresista Luis Cordero Jontay hace cambio de voto a través del chat y lo manifiesta en abstención. Gracias, señor congresista. Segundo llamado. Señor congresista Héctor Ventura Ángel, su voto, por favor. Señor congresista Américo Gonza Castillo, su voto, por favor. Señora congresista Marta Moyano Delgado, su voto, por favor. Señora congresista Margot Palacios Guamán, su voto, por favor.
12: A favor.
5: Gracias, señora congresista. Señora congresista Tania Ramírez García, su voto, por favor. Señor congresista Roberto Sánchez Palomino, su voto, por favor. Señor presidente, tenemos el resultado de la votación, es el siguiente: 13 votos a favor, 2 en abstención. Ha sido aprobada por mayoría. Puede usted continuar la sesión. Gracias.
1: Muchas gracias, señora secretaria técnica. En consecuencia, el predictamen requerido en los proyectos de ley 17, 24, 2561, 2855 y otros, varias veces ya invocados, que en contexto sustitutorio propone la ley que modifica el decreto legislativo 1326, decreto legislativo que reestructura el sistema administrativo de defensa jurídica del Estado y crea la Procuraduría General del Estado para fortalecer la defensa jurídica del Estado, ha sido aprobado por mayoría. invocar al Poder Ejecutivo para que, valiéndose del reglamento del Congreso de la República, pueda recurrir a la priorización de su proyecto de ley matriz, a efecto de que esto en los siguientes plenos pueda ser debatido y votado. Caso contrario, estamos con el tiempo, señores del Ejecutivo. Muchas gracias. Pasamos al siguiente punto. Como cuarto tema del orden del día, tenemos el debate y aprobación del predictamen recaído en los proyectos de ley 9616, 12276 y 12316, que con texto sustitutorio propone la ley del abogado certificador, a propuesta de los congresistas Cutipa Cama, Víctor Raúl, Soto Palacios Wilson y Gonza Castillo Américo. Colegas congresistas, el predictamen recaído en los proyectos de ley 9616, 12276 y 12316 propone crear la figura del abogado certificador o abogado fedatario juramentado, incorporándolo dentro del Registro Nacional de Fedatarios Juramentados del Ministerio de Justicia y Derechos Humanos. Las iniciativas fueron presentadas por los congresistas Víctor Cutipa Cama, Wilson Soto Palacios y Américo Gonza Castillo, pertenecientes a distintas bancadas parlamentarias. La existencia de propuestas similares demuestra consenso respecto de la necesidad de ampliar y descentralizar los servicios de certificación documental. La finalidad principal del predictamen es facilitar el acceso ciudadano a servicios de autenticación y certificación documental, reduciendo costos y tiempos de espera. Asimismo, busca contribuir a descongestionar la labor notarial y ampliar la cobertura de servicios en zonas alejadas del país. Uno de los aspectos más relevantes es que la propuesta delimita claramente las funciones del abogado certificador, circunscribiéndose a actos de menor intensidad jurídica como certificación de copias, certificación de firmas y emisión de constancias. El PEI también evita invadir competencias propias de la función notarial protocolar. Desde una perspectiva constitucional, la iniciativa fortalece el derecho de acceso a servicios públicos eficientes y promueve la simplificación administrativa. También contribuye a mejorar la seguridad jurídica en trámites cotidianos de ciudadanos y pequeñas empresas. El PEI también establece requisitos estrictos para ejercer la función certificadora, incluyendo colegiatura habilitada, capacitación especializada, ausencia de antecedentes penales y control por parte del Ministerio de Justicia y de los colegios de abogados. Otro aspecto positivo es la incorporación de mecanismos tecnológicos y verificación biométrica mediante RENIEC, lo que permitirá mayor seguridad en procesos de identificación y autenticación documental. Asimismo, el predictamen establece responsabilidad civil, administrativa y penal para el ejercicio indebido de la función, garantizando mecanismos de supervisión y control institucional. Las opiniones técnicas favorables consideran que la propuesta permitirá ampliar la cobertura de servicios legales en provincias y reducir barreras burocráticas para la ciudadanía. También se destaca que la iniciativa moderniza mecanismos de certificación y promueve el uso de tecnologías digitales. Políticamente, esta propuesta debe ser presentada como una reforma orientada a acercar los servicios jurídicos al ciudadano y fortalecer la descentralización administrativa. Miles de personas en el interior del país enfrentan dificultades para acceder a servicios notariales básicos. Por ello, resulta necesario respaldar esta iniciativa legislativa debido a que promueve acceso a servicios de certificación, fortalece la seguridad jurídica, impulsa la modernización tecnológica y contribuye a una administración más eficiente y cercana a la ciudadanía. Recogiendo las observaciones formuladas durante el último debate y las opiniones técnicas recibidas, el texto sustitutorio ha incorporado mayores mecanismos de control, supervisión y seguridad jurídica con el propósito de garantizar que esta figura actúe dentro de un marco regulado y transparente. En ese sentido, el predictamen establece requisitos estrictos para ejercer la función certificadora, incluyendo colegiatura habilitada, experiencia profesional mínima, capacitación especializada, ausencia de antecedentes penales, inscripción obligatoria en el Registro Nacional de Abogados Certificadores y autorización previa del Ministerio de Justicia y Derechos Humanos. Del mismo modo, se han incorporado incompatibilidades expresas para evitar conflictos de interés. El abogado certificador no podrá intervenir en asuntos respecto de los cuales ejerza patrocinio, representación o tenga interés directo o indirecto. De igual forma, no podrán ejercer esta función quienes desempeñen cargos públicos, ni quienes mantengan vínculo laboral o contractual con notarías públicas. Con el objetivo de fortalecer la seguridad jurídica y recoger las observaciones formuladas durante el debate, el texto sustitutorio ha delimitado las funciones del abogado certificador únicamente a actuaciones de menor complejidad y menor controversia jurídica, orientadas a brindar una atención más rápida, accesible y eficiente a la ciudadanía, evitando invadir competencias propias de la función notarial. Otro aspecto importante es que el predictamen incorpora mecanismos tecnológicos y verificación biométrica mediante RENIEC, así como sistemas de registro cronológico, trazabilidad y supervisión electrónica de las actuaciones certificadoras, fortaleciendo la seguridad documental y evitando riesgos de fraude o falsificación. Finalmente, el Ministerio de Justicia y Derechos Humanos ejercerá funciones de supervisión y fiscalización sobre el ejercicio de la función certificadora, pudiendo suspender o cancelar la inscripción en el registro correspondiente en caso de incumplimiento de la ley o su reglamento, sin perjuicio del control ético y disciplinario que corresponde a los colegios de abogados. Por estas razones, señores congresistas, solicito la aprobación de la propuesta que con texto sustitutorio propone la ley del abogado certificador. Se inicia el debate, señores congresistas. Congresista Alejandro Muñante, para empezar.
3: Presidente, en principio debo empezar señalando que esta norma es inconstitucional porque resulta contraria a la sentencia del Tribunal Constitucional emitida en el expediente número 0497-TC, en donde consideró que los abogados tienen por naturaleza defender a sus clientes y no podrían ejercer la calidad de fedatario porque carecerían de esta neutralidad e imparcialidad. De la misma forma, señor presidente, la figura del abogado certificador se superpone a la del notario público porque pretende que abogados particulares otorguen fe pública sin que hayan ingresado por un concurso público de méritos, sino solamente con una inscripción en un registro, ni que cuenten con un régimen de supervisión reforzado a través del Colegio de Notarios. Este organismo no podría, en este caso el Colegio de Notarios, no podría supervisar a los abogados certificadores porque se trata pues de profesionales privados. Adicionalmente, la función del abogado certificador resulta contraria a la figura de los jueces de paz que está contemplado en la ley número 29.824, que ejercen ciertas funciones notariales pero de carácter subsidiario dentro de la comunidad y en lugares donde no existe notario. El notario ingresa por concurso público, eso lo sabemos todos. Y el abogado certificador ingresaría, según la propuesta, con la simple aprobación de un diploma o un curso. Entonces, presidente, el predictamen es contradictorio porque el abogado certificador no es funcionario público y estaría supervisado, y no estaría tampoco supervisado por el Colegio de Notarios. Adicionalmente, debe inscribir y registrar su sello ante el Colegio de Abogados de la Jurisdicción y prestar juramento, ¿no?, ante el presidente de la Corte Superior efectiva, pero repito, la naturaleza de un abogado es la de defender intereses particulares cuando ejerce justamente el patrocinio legal. En ese sentido, presidente, creo que aquí el Colegio de Notarios ha sido bastante claro en oponerse a esta iniciativa. Creo que esto facilitaría conflictos de intereses y la superposición de funciones que están debidamente reglamentadas. Muchas gracias.
1: Gracias, congresista Muñante, lo hemos escuchado. Congresista Héctor Ventura, adelante.
7: Gracias, señor presidente, muy buenas tardes a todos los colegas congresistas. El congresista Muñante ha sido enfático en hacer mención a sentencia del Tribunal Constitucional y sustentar una posición que también comparto, señor presidente, a colegas congresistas, en la razón de que entiendo que el espíritu de la ley o de este proyecto de ley es dar facilidades a toda la población en los pueblos más alejados de la ciudad, de la capital, del distrito. Pero, señor presidente, yo creo que ahí tendríamos que valorar muchísimo las funciones que cumple un notario, las funciones que cumple un abogado, y sobre todo, señor presidente, se habla de casos que no son complejos, se habla de casos de menor cuantía en cuanto a valorar costos y sobrecostos. Señor presidente, pero nos estamos olvidando que en los pueblos más alejados no existen abogados. Lo que sí tenemos son jueces de paz, que ellos cumplen, señor presidente, colegas congresistas, justamente la ausencia de

0: los notarios que legalmente les asiste, valga la redundancia de la ley. Entonces yo, señor presidente, creo que este proyecto, a mi parecer, carece de sustento, nos genera algunas dudas respecto a saber qué casos son de menor complejidad. Bajo esas consideraciones, señor presidente, quisiéramos que de pronto el autor de la, del proyecto, el amigo Víctor Gutipa, pueda tal vez ahondar este proyecto. Muchas gracias, señor presidente.
1: Gracias, congresista Ventura. El congresista Víctor Gutipa, a continuación.
2: Muchas gracias, presidente. Primero, presidente, felicitar a su presidencia por traernos este predictamen. Aún no está en condición de norma, presidente. Pero sí también quiero empezar dejando claro que este predictamen no elimina, no sustituye y tampoco desnaturaliza la función notarial, presidente. Y el predictamen es claro, ya lo discutíamos la vez pasada sobre algunos temas de inseguridad jurídica, etcétera, etcétera. Tanto así que, y lo rechazo como lo hice la vez pasada, me resisto a que se refieran del abogado como profesional aquella persona que podría tener conflicto de intereses al momento de ejercer esta función de abogado certificador. El tema es que no ha leído el predictamen, para empezar, presidente, porque el predictamen expresamente señala que el abogado certificador no podrá realizar tal función cuando es abogado patrocinador de determinado caso ante la autoridad correspondiente. En estos días, presidente, ha estado corriendo una ayuda a memoria apócrifa. Bueno, no tiene autor porque no lo firma nadie, pero supongo que tratando de distorsionar el predictamen que usted trae, lo ha hecho, si no el Colegio de Notarios, alguien que aboga por ellos. ¿Y por qué digo ayuda a memoria apócrifa? Porque trae falsedades, pues, presidente. Por ejemplo, dice, se propone que los abogados particulares otorguen fecha cierta a los documentos, lo cual va en contra del artículo 245 del Código Procesal Civil, que establece que tienen este carácter los presentados ante funcionario público o ante notario público. Como cita en el artículo 245 del Código Procesal Civil, pero el profesional de la fe pública solamente, o de su representante o su defensor, solamente pues escribe lo que le conviene, ¿no? Pareciera que estuvieran en un proceso judicial. Pero no han leído el articulado en su integridad, porque la última parte dice, excepcionalmente el juez puede considerar como fecha cierta lo que ya haya sido determinada por medio técnico, por medios técnicos que le produzcan convicción. Y el predictamen, presidente, ha tenido mucho cuidado y ha sido riguroso con ello. Por eso es que señala en el artículo 6, dice, verificar la identidad de los usuarios mediante el sistema biométrico por huella dactilar, para lo cual deberá contar con convenio con el Registro Nacional de Identificación y Estado Civil, RENIEC. El predictamen, presidente, ha previsto todo ello, porque la vez pasada se decía, bueno, pueden hacer aparecer un acta de constatación de hace 10 años, o mejor dicho, de fecha actual, que apareciera como que esta posición se hubiera tenido desde hace 10 años atrás, presidente. Pero este soporte técnico, presidente, esta herramienta tecnológica, lo que va a hacer más bien es darle seguridad, porque ahí aparecerá la fecha, la hora de quienes pidan ese servicio, presidente. Otra cosa que recoge esta ayuda a memoria apócrifa es que dice, porque los abogados particulares podrían

0: otorgar fecha cierta a los contratos, con lo cual cualquier documento privado podría ser opuesto a una escritura pública y a una inscripción registral. Presidente, ya el predictamen lo ha previsto. Ojalá que no sean los profesionales de la fe pública quienes hayan redactado esta memoria apócrifa y los hayan pasado por WhatsApp a diferentes, bueno, o algunos parlamentarios. Porque esa actitud, más bien, presidente, no hace más que darle razón a su presidencia y al predictamen que nos trae en esta oportunidad. Hablan de sentencias del Tribunal Constitucional, yo también puedo citar algunas, presidente, respecto a la actividad pública. Por ejemplo, la sentencia del Tribunal Constitucional, la 0008-2003-AITC, el Tribunal Constitucional reconoce la posibilidad de que el Estado habilite a particulares para colaborar en determinadas funciones públicas, siempre que exista regulación normativa. Es lo que estamos haciendo hoy, presidente. Fiscalización y tutela de interés público. Presidente, no es cierto que todos los abogados que ostenten la profesión puedan realizar estas funciones. Es más, este predictamen ahora ha puesto una exigencia de 10 años de ejercicio profesional. Y ha señalado que el Ministerio de Justicia debe crear un registro para que el abogado que decida realizar esta función, como lo que hoy es el abogado conciliador extrajudicial, se pueda inscribir, pueda lograr el registro y recién a partir de ahí, presidente, puede realizar esta función. Pero ¿qué más dice el predictamen? Señala que el abogado certificador tiene que informar, presidente, al Ministerio de Justicia sobre las labores que viene realizando, con la intención de dar seguridad jurídica, presidente. Ha señalado también, presidente, que las funciones del abogado certificador no son pues las del notario, no son las de protocolo, sino expresamente señala en el artículo 5, autenticación de copias, certificación de firmas, certificación de reproducciones, certificación de apertura de libros de actas, padrón de socios, de obras y entrega de cartas. Esas son las funciones, presidente, que el abogado certificador realizaría. Así que los notarios, presidente, no tienen por qué preocuparse. Más bien les vamos a hacer un favor porque vamos a descongestionar la carga notarial. No lo pueden negar, presidente, por certificar o por legalizar una copia. Presidente, tienen que regresar al día siguiente por legalizar una copia. Y eso no es posible, presidente. Ya nos están dando abastos, presidente. No es posible que los notarios pretendan tener el monopolio, presidente, de esta función. Lo que queremos, presidente, es que el usuario, en todo caso, que no cuente con los recursos económicos necesarios, tengan también derecho de acceder a esa función notarial a través del abogado certificador. Entonces, no es cierto, aquí dicen ahora, es que el notario no los va a poder supervisar. ¿Y quiénes son los notarios para que supervisen a los abogados certificadores? Para eso, este predictamen lo ha previsto y ha señalado que quien va a supervisar es el Ministerio de Justicia, y para ello va a crear el Registro Nacional de Abogados Certificadores, y son ellos quienes van a supervisar, presidente, como lo hacen actualmente con los conciliadores extrajudiciales, presidente. El certificador extrajudicial no tiene libre albedrío, no hace lo que quiera. Permanentemente, presidente, son supervisados por el Ministerio de Justicia, por el área correspondiente. Entonces, presidente, lo que se quiere aquí es algo que ya se viene haciendo, presidente. No es la primera vez, porque ya hay otros otros otras entidades que certifican documentos, presidente, no es una cosa nueva. Es más, presidente, si recurrimos al derecho comparado, y los notarios saben eso, presidente, no todos los países exigen como requisito que para ser notario sea abogado. Así que aquí, cuando vienen y cuestionan un poco la labor del abogado, y yo de verdad ahí sí me tengo que oponer, tengo que levantar la voz, porque al abogado se le tiene que respetar, pues, presidente. No se puede especular respecto a la función que realiza como abogado litigante. Es más, presidente, el abogado no solamente se dedica al litigio. Hay abogado que ha decidido por voluntad postular a una plaza de juez. Hay abogado que ha decidido postular a una plaza de fiscal. Hay abogados que han decidido postular por las plazas de procuradores públicos. Entonces, no solamente el abogado se dedica al litigio, a asesorar a un patrocinado ante autoridad policial, ministerio público o poder judicial o tribunal constitucional, presidente. Pero aquí, para argumentar, para contradecir este predictamen, se pretende hacer ver al abogado como que solamente se dedica al patrocinio o a la defensa ante órgano jurisdiccional. Y para eso, como lo decíamos inicialmente, su predictamen ha previsto, dice, si tú tienes, para que no invadas esa esfera del conflicto de intereses, entonces el abogado certificador no podrá dedicarse a temas que tengan que ver con la defensa que realiza en órgano jurisdiccional o administrativo de determinado patrocinado. En ese sentido, presidente, siendo una comisión de justicia donde entiendo hay un buen número de abogados, llamarlos a la reflexión, y también al colegio de notarios, presidente. También al colegio de notarios. Así como en su momento se dijo que había mucha carga procesal en el Poder Judicial, entonces permitieron que los notarios realicen ciertas funciones no contenciosas, presidente. Y nadie dijo nada. Qué bien que se vaya al notario para que realice esas funciones no contenciosas. Pero también dijeron hay algunas funciones en el registro civil que genera congestión ahí en el registro civil, entonces deleguémosles algunas funciones a los notarios, y eso se hizo, presidente. Pero ahora basta pasar por el frontis de una notaría y nos vamos a dar cuenta que un poco más van a hacer cola como en el 85 por una copia, presidente, por una copia. Entonces ahora yo les digo a los notarios, no se piquen. Entonces permitan también que a través de este predictamen, y espero que se apruebe, presidente, les demos una manito y descongestionemos esa labor notarial, siquiera en lo más mínimo, presidente. Y yo insisto señalando que este predictamen que usted nos trae y nos pone en esta oportunidad, presidente, no elimina, no sustituye y tampoco desnaturaliza la función notarial. Yo le pido a los colegas de esta comisión, presidente, que nos acompañen con su voto favorable. Gracias, presidente.
1: Gracias, congresista Víctor Cutipa. Congresista Morante Figari, Edgar Tello Montes, Alejandro Muñante y Gladys Echeis. Hasta ahí en ese orden, por favor. Congresista Morante, lo escuchamos.
2: Presidente, sí. Algunos puntos. Primer punto. En lo que señaló el congresista Cutipa, que efectivamente hay otros países donde los notarios no necesariamente son abogados. Eso es verdad, pero es verdad a medias, porque ese es el sistema notarial anglosajón, ¿no? Donde cualquiera puede ser notario, simplemente te dan un sello y ejerces la función notarial. Ese es el sistema anglosajón que se utiliza en Estados Unidos, en Inglaterra. En los países latinos o del derecho romano continental o del derecho civil continental, los notarios son normalmente abogados. Segundo punto, lo que precisó el congresista Muñante es correcto. En los pueblos, en todas las zonas, en las zonas más alejadas, existe el juez de paz. Y el juez de paz cumple esa función notarial, justamente las mismas funciones que se están estableciendo en esta norma. Estaríamos duplicando esta posibilidad. Tercero, si se señala que el notario, que el abogado certificador podrá entregar cartas, eso es como entregar una carta notarial. Y eso significaría dar fe pública de la entrega de un determinado documento en un determinado lugar. Como cuarto punto, se habla que se les va a fiscalizar. ¿Se les va a fiscalizar cómo? ¿A través del Ministerio de Justicia? Hemos visto que el Ministerio de Justicia no puede ni revisar, ni verificar, ni analizar cómo están trabajando los procuradores públicos, de lo que hemos estado hablando antes un rato, y va a poder fiscalizar ese tema. En el caso de los conciliadores que se ha tocado, es una situación muy distinta, porque el conciliador no decide, quien decide ahí son las partes, y el conciliador lo único que hace es transcribir aquellos temas sobre los cuales las partes se han puesto de acuerdo. No cumple ninguna función ni de carácter jurisdiccional ni nada. Lo que hace es un acta de conciliación, que puede salir con una conciliación total, parcial o no haber conciliación, y ya las partes con esa acta podrán ir al Poder Judicial. En ese aspecto, una situación no tiene nada que ver con la otra. El asunto de, también como lo señaló el congresista Ventura, en muchos de los pueblos pequeños ni siquiera hay abogados, lo que hay es juez de paz, y el juez de paz cumple esta función. Y me pongo a pensar, y hablo ya desde la perspectiva de ser congresista de la región Loreto, se dice que se les va a poder verificar y analizar y chequear a través de medios biométricos como RENIEC y todo. Presidente, en todo el Perú no hay internet, o sea, no hay internet en muchas partes del Perú y no hay conectividad. Y al no haber conectividad, tú tienes problemas, por ejemplo, para poder determinar la identificación de las personas a través de sistemas biométricos. En los pueblos de la selva, en los pueblos de los ríos, ¿no? En los distintos distritos, por ejemplo, en las capitales de los distritos, del río Putumayo, del río Napo, del río Marañón, del río Ucayali, del propio río Amazonas, del río Yabarí, no tiene el suficiente nivel de internet como para poder, digamos, hacer ese control biométrico. Tanto así que RENIEC regularmente va y hace campañas de identificación y estado civil a las personas en esos diferentes puntos, porque de otra manera no podría. Entonces, señor presidente, yo creo que este es un tema un poco peligroso, porque evidentemente, también como lo señaláramos previamente cuando hablamos de la ley del abogado, muy lamentablemente a nivel nacional se han creado demasiadas facultades de derecho que no necesariamente cuentan con la calidad que corresponde, y están saliendo muchos profesionales que lamentablemente no están adecuados o no están debidamente capacitados. Y hemos visto cómo es ese tema de los cursos de capacitación que se dan. Hemos visto incluso en el Ministerio Público, en el caso de una fiscal, que resulta que los mismos meses llevó como 13 o 14 cursos en un mismo instituto, ¿no? Para tener el currículum para poder ascender, y se suponía que los cursos los había llevado todos en la misma hora, los mismos días, ¿no? Eso lamentablemente se da. Entonces, evidentemente, el tema pues de la capacitación, habría que ver pues quiénes van a ser los capacitadores, cómo se podría hacer esto, cómo se puede hacer ese control. el Ministerio de Justicia pues no tiene instalaciones o no tiene personal a nivel de todo el país como para poder hacer esto. Y insisto, ya existe la ley del juez de paz, y el juez de paz cumple exactamente las mismas funciones que están señalando ustedes aquí en este proyecto de ley. Y por último, muchos de los documentos que a veces requieren los ciudadanos son documentos fedateados que son de obtienen de entidades públicas. Y en todas las entidades públicas, existe un funcionario que fedatario, que normalmente es el jefe del área de mesa de partes. Perdón. Donde tú solicitas que te den una copia fedateada de un determinado documento, y ese documento fedateado tiene la fe pública también, porque le ha otorgado un funcionario público que ha sido designado como funcionario fedatario. Entonces, señor presidente, yo creo que este proyecto, lejos de ser peligroso, es innecesario y además duplica funciones que ya existen. Y yo creo que no se debería aprobar este proyecto. Muchas gracias.
1: Gracias a usted, congresista. Solo rogarle, por favor, a los que entran en línea, una brevedad, así con mucho respeto y el cariño, por supuesto. El contador Tello Montes, por favor.
3: Gracias, señor presidente, por su intervención. Saludamos, congresista presidente, y lo que sigue de manera virtual. Yo solamente quiero hacer una precisión, ¿no? Yo creo que si nos vamos a la legislación, indudablemente vamos a coincidir con los compañeros congresistas que se han expresado, pero también, visto desde el punto de vista del abogado, indudablemente sería beneficioso para todos los abogados del país, solamente estar colegiado. Yo creo que el proyecto de ley tiene una buena intención de parte del congresista Cutipa, pero se está generando una liberalización ya de la función notarial, ¿no? Sin querer, está dando esta prerrogativa para poder generar. Hemos visto anteriormente ya en casos que indudablemente no quisiéramos que suceda, pero ha pasado, como el caso de la UNDE, ¿no? Donde se inscribían prácticamente títulos de propiedad en el rincón más alejado del país, y aparecían pues otros dueños, otros propietarios, ¿no? Y aún habiendo notarios que están debidamente registrados, ¿qué será ahora que se le va a dar esta competencia de aprobarse este proyecto, este predictamen, no darle a los abogados, indudablemente que podrían liberalizar este manejo de la información que debería estar registrado, cautelado? Para ello hay un concurso público nacional de los notarios, ¿no? Yo creo que debería analizarse mejor este proyecto, y bueno, si no, ya no tendría sentido de que exista el colegio de notarios de Perú. Yo creo que sería bueno que lo evalúen bien para poder tomar una decisión, revisarlo mejor y respetar, creo que aquí, las instituciones ya establecidas, ¿no? Muchas gracias, señor presidente.
1: Gracias, congresista Tello. Ahora sí, congresista Alejandro Muyate.
4: Muchas gracias, señor presidente. Solamente para precisar algunos puntos que ha señalado el autor de la propuesta. Esto, la oposición, los argumentos en contrario a lo que el dictamen, ¿no?, propone, no es un acto, digamos, de desagravio o vejamen a los abogados, más por el contrario, porque si nos ponemos a pensar quiénes son los notarios, también son abogados. Son abogados que pasaron por un concurso público y que evidentemente se han ganado el puesto y que están allí para cumplir una función, que tiene obviamente una finalidad pública. Luego, cuando dicen que esto no significa una superposición a la labor del notario y mucho menos a la labor de los juzgados de paz, entonces digo, ¿para qué estamos proponiendo algo? Entonces, si es que vamos a decir algo nuevo, ¿no?, o una función o un rol que no se va a superponer a lo que ya están haciendo los notarios y lo que ya están haciendo los juzgados de paz, entonces estamos hablando o estamos aceptando que esto se trata pues de una duplicidad de funciones. Y tercero, cuando dice, y algo que ha quedado bastante claro, y también la norma en la propia intervención, se ha quedado claro que los abogados certificadores no son funcionarios públicos. Entonces, si esto es así, señor presidente, estamos yendo en contra de lo que dice el artículo 245 del Código Procesal Civil, que dice claramente que el documento privado adquiere fecha cierta y produce eficacia jurídica como tal en el proceso desde 2, la presentación del documento ante funcionario público, y 3, la presentación del documento ante notario público. Y esto es así, señor presidente, y lo deja bien claro el Código Procesal Civil, porque un documento de fecha cierta resulta tan relevante como un documento público, porque entre otros casos, por ejemplo, permite oponer el derecho de propiedad frente a terceros, como accidente de tránsito, doble venta, embargos a una persona que ya no es propietaria, entre otros. Igualmente, presidente, la certificación de la apertura de libros de empresas y de asociaciones, así como de autenticación de copias, por supuesto resulta de suma importancia, porque a través de estos libros las personas jurídicas transfieren sus bienes y son muchas veces materia de falsificación de documentos. Entonces, todo esto ocurre, presidente, porque estos documentos se presentan o ante funcionario público o ante notarios. Entonces, la norma no establece esa calidad. Además de eso, señor presidente, la autenticación de copias y certificación de firmas también por parte de estos abogados certificadores iría en contra de la seguridad jurídica, ya que se pueden validar copias, y ojo con esto, de documentos antiguos o en su defecto fabricar documentación para poder luego utilizarlo en procedimientos administrativos o en procesos judiciales sin tener previa verificación del documento original. Finalmente, señor presidente, la norma no establece un régimen disciplinario de inicio, instrucción, desarrollo y conclusión del mismo. No se ha desarrollado la indebida conducta de los abogados certificadores, y tampoco pues nos han propuesto una serie, un catálogo de faltas graves o leves. De otra manera, señor presidente, que no hay una sustentación, una justificación válida para esto, sobre todo porque si estamos al ir en contra expresamente del artículo 245 del Código Procesal Civil, esto tampoco se ha contemplado en el predictamen o una modificatoria siquiera. Entonces, señor presidente, por donde lo veamos, este proyecto de ley como tal es inviable, y por ende pues nuestra postura es en contra. Muchas gracias.
1: Gracias. Congresista, ahora sí, la congresista Clarice Chávez. Adelante, congresista.
5: Gracias, presidente. A ver, de inicio yo diría que con esta ley se está designando a la persona que debe certificar algunos documentos, por lo tanto existe de manera especial, específica, ¿no? Porque hace el certificador, lo significa que existe una función de certificador, que hay que designar quién la cumple. Y eso no es cierto. Esa función no existe de manera autónoma e independiente, porque en todo caso le corresponde hacer las certificaciones de los actos jurídicos para darle su validez de todo documento que contenga una manifestación de voluntad a los notarios, y en los lugares alejados a los jueces de paz no letrados. Mire usted, el juez de paz no letrado no es un profesional, no es abogado, es un ciudadano ilustre que es designado o elegido por supuesto por el pueblo para ejercer esta función, que inclusive administra justicia en causas menores, y además certifica la fe, y es una de las justicias más respetadas hasta ahora, la que menos cuestionamientos tiene y la que más se acerca a la verdad en cada una de las causas en las que interviene. Tiene tanta aceptación pública que la justicia ordinaria, la del Estado, pretendería ya tener el reconocimiento que tiene la justicia de paz no letrada. Esa función del juez de paz no letrada en cuanto certificador, hoy se pretende que sea ejercida por abogado. ¿Se la estamos quitando? Porque estamos hablando de jueces, de abogados, de zonas alejadas, ahí donde no haya notario, donde ahora escucho donde el notario, bueno, tenga tanta carga laboral que ya no te alcanza para certificar documentos. Y cuidado, porque también la ley dice, por acá un poco contradictoriamente, de que puede certificar documentos menores, ¿ah? Dice autenticidad de copias, certificación de firmas, no dice de qué firmas, certificación de reproducciones, de qué tipo de reproducciones, certificación de apertura de libros de actas, padrón de socios, y ningún, qué peligroso. Certificaciones de obras donde hay tanto problema, y en las organizaciones sociales de base, digamos, las asociaciones de los asentamientos humanos, las asociaciones de los pobladores, de profesionales, de los comités, etcétera, que se paran matando, se esconden los libros, abren nuevos libros, y con todos esos libros se van a los registros, y todos sabemos los problemas judiciales que existen en razón de la disputa de los directivos de las asociaciones, de las diferentes agrupaciones sociales del país. Ahora, el abogado va a certificar los documentos que le lleve cualquiera de estas asociaciones. ¿Cuál vale? ¿A cuál le damos la validez? Ahora, que yo sepa, la función del abogado es la de defender, la de asesorar a los ciudadanos sobre los alcances de la ley, sobre cómo actuar, cómo llevar adelante, cómo realizar un acto jurídico válido o cómo hacerlo valer ante los foros del foro nacional, ante las autoridades jurisdiccionales. No es su función la de certificador. Es defensor de causas, abogado, por los intereses de los ciudadanos frente a un juez, ¿no? Este que va a resolver. Eso para comenzar. Nadie está descalificando a un abogado, al contrario. Creo que por acá, al darle, bueno, al decirle que se necesita ser abogado para certificar documentos de menor valía y que no tengan trascendencia o sirvan para generar problemas o encubrir situaciones, pues yo no sé en cuál de los lados lo estamos evaluando. Yo soy abogada. No voy a estudiar 5, 6, 7 años para venir a ser certificador cuando un juez de paz no necesita título alguno para hacerlo. Sobre todo cuando se trata de asuntos menores. De otro lado, aquí se dice que debe inscribirse y registrar su firma como abogado certificador en el colegio de abogados de su jurisdicción. Vale, por un lado. Dice que debe estar en el Registro Nacional de Fedatarios Juramentados de la Dirección Sistematización Jurídica y Inspección del Ministerio de Justicia. Ahora, ¿dónde se registra? ¿En el Colegio de Abogados o en el Ministerio de Justicia? Y de otro lado, bueno, yo no lo sé, acá dicen dos veces, ¿no? ¿Por qué? El remitir electrónicamente al Consejo Notariado del Ministerio de Justicia y Derechos Humanos la información de las certificaciones realizadas, pero también debe dársela, según el artículo 9, al Colegio de Abogados de su jurisdicción y luego nuevamente al Colegio de Notarios. Bueno, ¿de quién depende? ¿Del Colegio de Abogados o del notario o del Consejo de Notarios? Y no es al colegio, sino Consejo del Notariado que funciona en el Ministerio de Justicia. que está integrado, presidido, no sé si hasta ahora, por un representante del ministro integrado por un representante del colegio del notariado, que generalmente ha sido el que conducía esta. La renuncia se presenta ante el Consejo Notariado. Bueno, tenemos que se inscribe en un consejo notariado, en el Consejo Notariado, que sigue un diplomado por un lado, en el Ministerio de Justicia, que informa al Colegio de Abogados, que jura ante el presidente de la Corte, bueno, depende de muchas personas. Y por otro lado, dice que es responsable administrativamente. ¿Ante quién? ¿Quién es el que lo va a procesar administrativamente? ¿El Consejo de Notariado? ¿Pero eso? El abogado certificador dice responsable administrativamente, administrativa, civil y penalmente. Pregunto administrativamente, ¿ante quién? ¿Quién es usted? ¿Es autónomo? ¿Es independiente? ¿O está adscrito a un consejo? Solamente para los fines de informar. Informar. ¿O él tiene dependencia jurídica? No lo sé, no me queda claro. Ahora dice, el Ministerio de Justicia supervisa y fiscaliza el ejercicio de la función certificadora de los abogados inscritos en el Registro Nacional de Abogados Certificadores, verificando el cumplimiento de la presente ley y su reglamento. ¿El Ministerio de Justicia o el Consejo de Notariado? Finalmente, ¿dónde se ubican estos señores? Aquí creo que hay una confusión, porque no está claro cuál es la función que desempeñan y a dónde se les va a ubicar. Y todo esto no nos puede llevar sino a una confusión a todos los ciudadanos y luego no saber a quién reclamarle, porque nos van a decir, a mí no me corresponde, le corresponde al de allá, el de allá va a decir, no me toca, le toca al de acá, y así sucesivamente. Yo creo que esto deberíamos revisarlo un poco más para darle un poco más de unidad si ustedes desean continuar con el tema. Y consultarlo pues también con, no sé, con el colegio de abogados, con quien sea, porque finalmente para cumplir esta función, realmente, de acuerdo con nuestro ordenamiento legal, no se necesita ser abogado. Basta con ser un ciudadano ilustre, reconocido por la comunidad, y que lo que propongan para ser juez de paz no le trae. Que como le decía, es una de las justicias más reconocidas a nivel nacional e incluso internacional. Porque no solamente se hace acá, sino en muchos países de Sudamérica. Por eso a mí yo preferiría que esto se revista un poco más, se analice a la luz de la realidad y de lo que realmente se necesita o el país demanda, y que esté en concordancia con la profesión, el nivel que nosotros queramos darle al abogado. Pues no se trata de darle una ocupación, sino de que cumpla una función real que sea necesaria. Y ahora, si de costo se trata, pues no sé, creo que las certificaciones notariales, no sé cuánto cuesta, pero una certificación de firma de lo que vale 25 o algo así, ¿no? No estoy muy segura. No sé, señor presidente, a mí me parece que esto merece un mayor estudio, y yo le pediría que le plantearía una cuestión previa para que vuelva a la comisión. No, a la secretaría, a la ¿cómo se llama? A la secretaría técnica.
0: Eso es todo. Gracias, concejal. Muy amable. Vamos a ir con esta morante Figari, que ha pedido de nuevo el uso de la palabra, pero como habíamos recordado al principio, por supuesto que el debate es interesante, lo rico del derecho es eso, ¿no? Siempre la controversia, los puntos de vista distintos, el derecho está sujeto a interpretaciones diversas.
1: pero tenemos problemas logísticos, ¿no? Solo tenemos ambiente hasta las 2 de la tarde, donde va a entrar la Comisión de Fiscalización, que tiene otros temas también que son de igual interés nacional. Colita Morante, yo sé que usted tiene mucha capacidad de síntesis. Adelante, por favor.
2: Solamente un tema. ¿Usted podría repetir textualmente los impedimentos para poder ser abogado certificador?
1: A ver, si tenemos el texto de la fórmula legal, por favor. El único que hemos precisado como requisito es que tenga 10 años de experiencia de ejercicio. Por lo tanto, lo contrario son los impedimentos. Sin embargo, ahí podemos enumerar los requisitos.
2: Ser abogado certificado. O sea, no hay impedimentos para poder ser abogado certificado.
1: Pasemos, por favor, a la... No intervenir en actos vinculados, asuntos respecto a los cuales ejerza patrocinio, representación o tenga interés directo o indirecto. No desempeñar cargo o función pública al momento de solicitar o ejercer la condición de abogado certificado. Y no mantener vínculo laboral, contractual o de prestación de servicios con notarías públicas. ¿Algún aporte en cuadricista? No sé si satisface la,
2: mire,
1: la respuesta.
2: O sí, es que el quiere, tema,
1: a partir de ahí,
2: plantear...
1: Adelante.
2: El tema es así de simple. Por ejemplo, bajo esta norma, tal como está, yo termino mi función de congresista y me podría meter de abogado certificador. Y resulta que yo soy ciego. ¿Cómo voy a certificar una firma? ¿Cómo voy a certificar la copia de un documento? ¿Cómo voy a poder abrir un libro de actas? En la ley del notariado hay el impedimento para ser notario, justamente el hecho de no tener capacidad visual. En esta norma no lo existe. Entonces, obviamente, es clarísimo que, por ejemplo, digamos, el día de mañana yo hago mi cursito, ¿no? Aquí o allá, sabe Dios en qué instituto, me voy, me inscribo y bueno, señores, ¿sabes qué? No hay ningún impedimento para que yo, como discapacitado visual, pueda ser abogado certificador y me meto de abogado certificador. Y eso podría traer cualquier cosa en el camino, se podrá usted imaginar, ¿no? Entonces, yo creo que esto no está trabajado muy prolijamente, discúlpeme, presidente, y evidentemente esta es una situación que claramente... también se tiene que contemplar, ¿no? Y claro, o sea, yo le estoy poniendo ese ejemplo que es el mío, ¿no? Y por mí, ah, caramba, qué bien, se me abre una oportunidad más de trabajo, qué bonito, pero en realidad en términos reales sería pues literalmente imposible pues cumplir una función como esa, ¿no? O más que imposible, muy peligroso. Entonces, presidente,
1: gracias.
2: Yo la verdad no me encuentro conforme con el contenido de la norma. Muchas gracias.
1: Gracias, congresista. Con esta vista le he pedido un minuto y yo sé que va a ser un minuto porque, repito, tenemos luego que dejar la sala. Adelante. Sí, presidente, solamente recordarle al congresista Morante que él es legislador en este momento y él firma dictámenes ya que a la postre van a ser leyes que rigen los destinos de un país. Eso para que no olvide el congresista Morante. Lo otro, presidente, si usted se da cuenta, todas las observaciones han sido subjetivas, y más que todo destinados a la garantía del abogado, ¿no? ¿Cómo garantizamos? ¿Cómo es que en la parte tan lejana no hay internet? Cuando se trata de este tipo de iniciativas legislativas, ahí sí no decimos que el Perú es potencia mundial o va a ser potencia mundial. Cuidado con eso. Pero los notarios, y no tengo nada en contra de los notarios, sino que quieren que se vea al abogado como que no es garantía de otorgar fe pública. Y dice, bueno, pues
0: ¿cómo es que en todo caso nos podría garantizar? Pero recuerden que los notarios tampoco, presidente. Basta de entrar al Google, a un buscador, y ponga usted notario denunciado penalmente. Presidente, le va a tomar horas. Notarios sentenciados penalmente, le va a ver que van a salir cuándo. O si no, ya se olvidaron ya de la mafia orellana, presidente. Ya se olvidaron de ello. Entonces, el diablo tiene mil títulos, presidente, pero sigue siendo diablo. Eso hay que tener en cuenta. En ese sentido, presidente, yo sí considero que el predictamen que usted nos trae en esta oportunidad, presidente, sí ha recogido y ha tenido mucho cuidado, porque sí hay garantía, presidente, garantía jurídica, presidente, en este predictamen. En ese sentido, insisto a los miembros de esta comisión que apoyen con su voto favorable. Y no es por los abogados, presidente, es por los usuarios, presidente. ¿Ya? Por el usuario que quiere tener acceso más económico. La congresista ha dicho que es 20 soles, presidente. 20 soles significa mucho para muchas familias.
1: Gracias, congresista Víctor. Bien, según el contexto,
2: por alusión,
1: congresista Morán,
2: por alusión.
1: A ver, sí, solamente 30 segundos, congresista.
2: Para aclararle a la congresista Cutipa que efectivamente yo sí firmo, claro que firmo. Por supuesto que firmo los dictámenes. Los firmo manualmente, como también los firmo digitalmente. Cuando firmo manualmente, mi firma normalmente nunca es igual. Pero una cosa es que yo firme, y una cosa muy distinta es que yo certifique que una copia de un documento es exactamente igual a al documento original. Esas son dos cosas totalmente distintas. Porque para eso tendría que yo ver lo que hay en el documento original y en el documento fotocopiado, ¿no? O certificar la firma de un tercero, es decir, yo no puedo ver la firma del tercero para yo poder certificarla.
1: ¿Queda aclarado,
2: presidente? Me dejo entender, sí. Presidente, ¿no?
1: Entonces, claro,
2: lo que es precisa el congresista Cutipa está totalmente equivocado, ¿no? Y además es hasta ofensivo, pero el tema, señor presidente, es clarísimo. O sea, yo, por ejemplo, en mi condición, el día de hoy, yo no puedo ser notario, porque textualmente se ha prohibido, ¿no? Entonces, hay cosas y hay temas en los cuales uno tiene que tener un poco de criterio también para manejar los temas o la normalidad.
1: Muchas gracias.
2: En ese momento no se puede, ¿no? Gracias.
1: Muchas gracias, congresista. Antes de alcanzar algunas precisiones, quería solicitar respetuosamente lo que está diciendo Chay, si podía retirar la cuestión previa y luego para ir a votación.
5: Está bien, presidente, la retiro.
1: Muchas gracias, congresista. Sobre esa alusión, ¿no?, a la comisión o a los congresistas proponentes, desde la presidencia queríamos manifestar algo respecto a esta ayuda a memoria que estuvo corriendo justamente en estos días, ¿no?, señalando que la propuesta afectaría la seguridad jurídica, invadiría la función notarial y permitiría que abogados particulares otorguen documentos equivalentes a instrumentos públicos. Sin embargo, resulta importante precisar que varios de esos cuestionamientos no corresponden al texto sustitutorio actual que esta comisión viene debatiendo, debido a que el predictamen ha sido perfeccionado justamente a partir de las opiniones técnicas recibidas y de las observaciones formuladas durante el debate parlamentario. En efecto, el texto sustitutorio ya no contempla funciones controversiales como constancia de posesión, convivencia o supervivencia, precisamente para evitar cualquier afectación al tráfico inmobiliario, a los registros públicos o materias sensibles vinculadas a la propiedad y derechos reales. Del mismo modo, la propuesta delimita expresamente las funciones del abogado certificador únicamente a actuaciones de menor complejidad jurídica, tales como autenticación de copias, certificación de firmas y certificaciones documentales básicas, excluyendo de manera expresa los actos propios de la función notarial protocolar. Asimismo, el texto sustitutorio incorpora mecanismos estrictos de control y supervisión estatal. El abogado certificador requerirá autorización previa e inscripción obligatoria en los registros nacionales de abogados certificadores a cargo del Ministerio de Justicia y Derechos Humanos, entidad que además ejercerá función de supervisión, fiscalización y eventual supervisión o suspensión o cancelación de su registro. También se han incorporado incompatibilidades expresas para evitar conflictos de interés. El abogado certificador no podrá intervenir en asuntos respecto de los cuales ejerza patrocinio o tenga interés directo o indirecto. De igual forma, no podrán ejercer esta función quienes desempeñen cargos públicos ni quienes mantengan vínculo laboral o contractual con notarías públicas. Adicionalmente, se ha fortalecido los mecanismos de seguridad documental mediante sistema de verificación biométrica con RENIEC, trazabilidad electrónica y registros cronológicos obligatorios de las actuaciones certificaciones. Respecto a la sentencia del Tribunal Constitucional citada por algunos sectores, debe precisarse que la figura jurídica analizada en dicho proceso corresponde a un contexto normativo y a un modelo institucional distinto al contenido en el presente peitamen. La propuesta actual incorpora mecanismos expresos de supervisión estatal, registro nacional, incompatibilidades, control biométrico y delimitación estricta de funciones, elementos que no forman parte del análisis efectuado en aquella oportunidad por el Tribunal Constitucional. El artículo 245 no dice solo notario, permite otros supuestos legales o análogos. La figura del abogado certificador puede generar efectos de certificación o fecha cierta sin contradecir el Código Procesal Civil. O sea, que no puede, no es que no pueda, sí puede. Una segunda objeción que queremos hacer es que la fe pública notarial es una sola y alcanza también a documentos extraprotocolares. También hacemos una tercera objeción, generaría inseguridad, dice, jurídica, porque cualquier documento privado podría oponerse a escrituras públicas o registros. Certificar no es elevar un documento privado al mismo nivel que una escritura pública. Si se superpone al notario y no accede por concurso público, no toda la función certificadora exige el mismo régimen de acceso que la función notarial plena. Bueno, entre otras objeciones que podríamos ampliar, creo que también en el debate han surgido otras, todas de igual validez. Tampoco es el ánimo de generar controversias o conflictos. Los notarios son amigos de los abogados porque son abogados, y los abogados somos amigos de los notarios. Vamos a la votación en esta en el estado de cosas, señora secretaria técnica.
6: Como no, señor presidente, señores congresistas, vamos a proceder a la votación sobre el proyecto recaído en los proyectos de ley 9616 en la 2024-CR, 12276 en la 2025-CR y 12216 en la 2025-CR, que con texto sustitutorio propone la ley del abogado certificado. Señores congresistas, Fabio Cruz Mamani, su voto.
1: A favor.
6: Gracias, señor congresista Alejandro Muñoz de Barrio, su voto, por favor. Señor congresista Héctor Ventura Ángel, su voto, por favor.
1: En contra.
6: Gracias, señor congresista. El señor congresista Alejandro Muñoz de Barrio manifiesta su voto en contra. Gracias, señor congresista. Señora congresista Jessica Amorín Bulanto, su voto, por favor. Señor congresista Waldemar Cerrón Rojas, su voto, por favor.
7: Cerrón Rojas, a favor.
6: Gracias, señor congresista. Señor congresista Luis Cordero Jontay, su voto, por favor. El señor congresista Luis Cordero Jontay vota en contra. Gracias, señor congresista. Señor congresista Víctor Cutipa Cama, su voto, por favor.
1: A favor.
6: Gracias, señor congresista. Señor congresista Pasión Dávila Atanasio, su voto, por favor.
8: A favor.
6: Gracias, a favor. Gracias, señor congresista Pasión Dávila Atanasio, a favor. La señora congresista Tania Ramírez García manifiesta su voto en contra. Gracias, señora congresista. Señora congresista Gladys Echeis Ramón, viuda de Núñez, su voto, por favor.
9: En contra.
6: Gracias, señora congresista. Señor congresista Américo Gonza Castillo, su voto, por favor. Señora congresista Noelia Herrera Medina, su voto, por favor. La señora congresista Noelia Herrera Medina vota en contra. Hace lo propio la señora congresista Jessica Aguruzu Lando, en contra. Gracias, señora congresista. Igualmente el señor congresista Julio Jiménez Heredia, en contra. Gracias, señores congresistas. El señor congresista Flores Ruiz Accesitario vota en contra en reemplazo del congresista Alegría García Arturo, que está de licencia. Flores Ruiz, en contra. Gracias, señor congresista. Señora congresista María de los Milagros Jauregui Martínez de Aguayo, su voto, por favor.
8: En contra.
6: Gracias, señora congresista. Señor congresista Jorge Alberto Morantes Figari, su voto, por favor.
2: Morantes Figari, en contra.
6: Gracias, señor congresista. Señora congresista Marta Moyano Delgado, su voto, por favor. Señora congresista Margot Palacio Guamán, su voto, por favor.
9: Palacios, a favor.
6: Gracias, señora congresista. Señor congresista Alex Paredes González, su voto, por favor. El señor congresista Alex Paredes González manifiesta su voto en contra de la derecha. Gracias, señor congresista. Señora congresista Magali Ruiz Rodríguez, su voto, por favor. Señor congresista Roberto Sánchez Palomino, su voto, por favor. Señor congresista Libardo Tello Montes, su voto, por favor. Segundo llamado, señor congresista Américo González Castillo, su voto, por favor. La señora congresista Marta Moyano Bernardo vota en contra. Gracias, señora congresista. Señora congresista Magali Ruiz Rodríguez, la señora congresista Magali Ruiz Rodríguez manifiesta su voto en contra. Gracias, señora congresista. Señor congresista Libardo Tello Montes, su voto, por favor.

0: señor presidente, el resultado de la votación es el siguiente. 5 votos a favor. 15 votos en contra, incluido el voto del señor congresista Tello Montes. No ha sido aprobado el presente dictamen. Puede usted continuar la sesión.
1: Gracias, señora secretaria técnica. En consecuencia, el dictamen recaído en el proyecto de ley 6696, que con texto sustitutorio. Estamos en otro momento de la. Ya los apuros a veces, señora. Sí. El proyecto de ley, el dictamen recaído en los proyectos de ley 9616, 12.276, 12.316, que con texto sustitutorio, propone la ley del abogado certificado, ha sido desaprobado.
0: Señor presidente, permítame por favor, acaba de ingresar un documento firmado por el señor congresista Víctor Pupipa Cama, pidiendo reconsideración de la votación recaída en el predictamen de los proyectos de ley 9616-2024-CR, 12276-2025-CR y 12316-2025-CR, que con texto sustitutorio propone la ley.
2: Señor presidente, me permite.
1: Sí, nos acaban de dar la buena noticia en la sala. Expresamos disculpas públicas a la Comisión de Fiscalización. Vamos a continuar un instante más. El congresista Ventura quería participar, por favor.
2: Señor presidente, por una cuestión de práctica parlamentaria, se puede tomar en consideración el pedido de esta Cutipa para poder someter a votación la reconsideración.
1: Se ha pedido la reconsideración del congresista Cutipa. Hay un pedido del congresista Ventura para someterlo de inmediato a la votación. Bueno, los pedidos, te pido que avancemos también, porque la verdad que dilatarlo más.
2: Pero yo creo que es que justamente vamos a generar más. La ambigüedad de este tema, señor presidente, considerando también la alta votación que se ha conseguido, obviamente para no generar el suspenso, señor presidente, y ser más proactivos en el tema del desarrollo de la agenda.
1: Claro, de hecho es un tema que no queda cerrado con todo esto, ¿no? Puede cambiar sus posturas en este nuevo momento o más adelante. El tema de la idea del abogado certificado, eso no es que aquí termine todo. E igualmente, por equidad, alguna opinión para que yo pueda decir luego.
2: Sí, presidente, así como lo solicitó el congresista Ventura, yo considero que esta solicitud de reconsideración de su presidencia lo debería hacer en la próxima sesión, y estos días serviría incluso para que el congresista Héctor Ventura podría reflexionar y acompañarnos con algún otro programa.
1: Bien, vamos a ir a votación, por favor.

0: pudiéramos plantearla como extraordinaria. Estamos en este momento viendo la posibilidad de suspender esta y luego incorporar en agenda los temas pendientes, que todos son pedidos de ustedes, señor Congresista, y también queremos atender a todos, como debe ser. Bien, vamos en todo caso a la votación de la reconsideración, señora Secretaria Técnica.
1: Como no, señor presidente, se toma en cuenta entonces la reconsideración de la votación y a solicitud del congresista Ventura Ángel se hace en este momento. Señores congresistas, vamos a proceder a la reconsideración de la votación sobre el predictamen recaído en los proyectos de ley 9616 en la 2024-0, 12276 en la 2025-CR y 12316 en la 2025-0. Que con texto sustitutorio propone la ley del abogado certificado. Señor congresista Flavio Cruz Mamani, su voto, por favor.
0: A favor.
1: Gracias, señor congresista. Señor congresista Alejandro Muñante Barrio, su voto, por favor. El señor congresista Alejandro Muñante Barrio vota en contra. Gracias, señor congresista. Señor congresista Héctor Ventura Ángel, su voto, por favor.
2: A pesar del pedido de excepción, en contra, secretario.
1: Gracias, señor congresista. Señor congresista Flores. Flores Ruiz, el señor congresista Flores Ruiz, que está en reemplazo, señor congresista Arturo Alegría, su voto, por favor, es en contra. Gracias, señor congresista. Señora congresista Jessica Muñoz Duranto, su voto a la reconsideración sobre este predictamen, por favor. El señor congresista David Jiménez Heredia vota en contra. Gracias, señor congresista. La señora congresista Jessica Muñoz Duranto igualmente lo hace en contra. Gracias, señora congresista. Señor congresista Waldemar Cerrón Rojas, su voto, por favor.
3: Perdón, Rojas, a favor.
1: Gracias, señor congresista. Señor congresista Luis Cordero Fontay, su voto, por favor. El señor congresista Luis Cordero Fontay manifiesta su voto en contra. Gracias, señor congresista. Señor congresista Víctor Cutipacano, su voto, por favor.
3: A favor.
1: Gracias, señor congresista. Señor congresista Pasión Dávila Atanasio, su voto, por favor.
4: A favor, a favor.
1: Gracias, señor congresista. Señora congresista Gladys Echaí Ramón Viuda de Núñez, su voto, por favor.
5: En contra.
1: Gracias, señora congresista. Señor congresista Américo Gonza Castillo, su voto, por favor. Señora congresista Noelia Herrera Medina, su voto, por favor. La señora congresista Noelia Herrera Medina manifiesta su voto en contra. Gracias, señora congresista. Señora congresista María de los Milagros Jauregui Martínez de Aguayo, su voto, por favor.
6: En contra.
1: Gracias, señora congresista. Señor congresista Jorge Alberto Morante Figari, su voto, por favor.
7: Morante Figari, en contra.
1: Gracias, señor congresista. Señora congresista Marta Moyano Delgado, su voto, por favor. Señora congresista Margot Palacios Guamán, su voto, por favor.
8: Palacios, a favor.
1: Gracias, señora congresista. Señor congresista Alex Paredes González, su voto, por favor. La señora congresista Marta Moyano Delgado manifiesta su voto en contra. Hace lo propio, señor congresista Alex Paredes González, en contra de la defensa. Gracias, señores congresistas. Señora congresista Tania Ramírez García, su voto, por favor. Señora congresista Magali Ruiz Rodríguez, su voto, por favor. La señora congresista Magali Ruiz Rodríguez manifiesta su voto en contra. Gracias, señora congresista. Señor congresista Roberto Sánchez Palomino, su voto, por favor. Señor congresista Aníbal Botello Montes, su voto, por favor.

0: Segundo llamado, señor congresista Américo Gonza Castillo, su voto, por favor. Señora congresista Tania Ramírez García, su voto, por favor. Señor congresista Roberto Sánchez Palomino, su voto, por favor. Señor congresista Libardo Tello Montes, manifiesta su voto en contra a través del chat. Gracias, señores congresistas. Señor presidente, el resultado de la votación es el siguiente. 5 votos a favor y 14 en contra. No ha sido aprobado el presidente. Puede continuar la sesión.
1: Bien, señora secretaria técnica, muchas gracias. No ha sido aprobada la reconciliación planteada por el congresista Víctor Cutipa. Bueno, podríamos seguir porque ya tenemos sala, pero creo que también hay que ser razonables, además que todos tenemos una agenda en horas de la tarde, igualmente tenemos colectivos esperándonos, audiencias que atender. El Congreso no para, no podemos parar, sobre todo que estamos en la salida ya. Quiero exhortar a todos los miembros de la comisión para que de esta decisión que vamos a asumir de suspender la sesión hoy, vamos a dejar de lado la convocatoria de una extraordinaria que implica otro procedimiento. La suspendemos, nos quedan 3 temas. Por favor, el día viernes ya vengamos con la decisión de votar, en qué sentido votamos. Tenemos el tiempo de reflexionarlo suficientemente como nos ha invocado el día por esta victoria. Y las que vayamos a incorporar, a pedido de ustedes, creo que son como 3 temas, algunas tienen que ver con temas laborales, ¿no? Les ruego, por favor, que igualmente se asista ya con la decisión dada y a votar directamente, por favor. Ese ruego público, de manera que el tiempo pueda ser lo suficientemente, ¿no?, posible de que sea, que alcance el día viernes, y así terminemos con las demandas que tienen los congresistas, los gremios, ¿no?, personal que nos piden que podamos cerrar algunos temas que todavía en las siguientes sesiones de pleno pueden terminar siendo aprobados y concluir en una ley que favorezca a un sector de la población o al país en general. Hasta este momento pido la dispensa del trámite de aprobación del acta para ejecutar los acuerdos tomados.
2: Presidente,
1: repito, hasta este momento.
2: Presidente, un favor.
1: Sí.
2: Un favor, presidente. Si el viernes se va a ver la sesión, que sea lo más temprano posible, porque por ejemplo en mi caso yo tengo ya agenda pactada para las 11 de la mañana y luego las 3 de la tarde, así que si lo podemos hacer lo más temprano posible se lo agradecería mucho.
1: El congresista, la sala la hemos conseguido para las 11 de la mañana, no podemos adelantar, no hay forma, y no hay sala, estamos disputando una de las salas todo el tiempo. Mucha población considera que el Congreso dice, que tiene mucha infraestructura, la verdad que eso es falso. Sabemos todo que todo el tiempo nos disputamos salas, escenarios, nunca se puede. Entonces le ruego su comprensión con esta Morante. También había otra, me parece, otro pedido de palabra.
3: Sí.
1: Congresista Jauri.
3: Sí,
1: adelante, por favor, congresista.
3: ¿Cómo está? Muchas gracias, señor presidente. Le quiero pedir, por favor, el siguiente tema es un tema mío y es un tema a favor de la niñez. Le suplico que lo podamos ver hoy para poder agilizar los trámites para que se pueda ver también en el pleno. Por favor, es una ley a favor de la niñez que muchos de los colectivos están esperando. Por favor.
1: Congresista, sí, valoro su pedido y su interés. También tengo que escuchar a los demás congresistas que aquí, estando presentes, ellos también me solicitan que podamos ya concluir, tiene el fin de la tarde, con la promesa de ponerla como el primer punto de la continuación de la sesión.
2: Presidente, yo estaría de acuerdo con la congresista.
1: Sí.
2: Jiménez,
1: yo,
2: de Aguayo.
1: Comprendemos el tema, yo mismo estoy muy de acuerdo, pero las condiciones no se dan. Le ruego, por favor, la siguiente semana como primer tema. Repito, hasta este momento el acta, siendo las 14 horas 11 minutos de la fecha, se aprueba si no hay oposición alguna. Quedando pendiente 3 puntos y otros pedidos más de ampliación de demanda para la continuación de la sesión, siendo las 14 horas con 12 minutos de la fecha, se suspende la sesión. Suspendemos la sesión. Buenas tardes.

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0: La historia del Congreso de la República también se escribe en femenino. Y la presencia de la mujer en el Parlamento no es casualidad. Es el resultado de décadas de lucha por el reconocimiento de sus derechos, por la igualdad, abriendo camino hacia una democracia más justa, representativa y participativa. Conquista que no solo abrió puertas, sino que transformó la manera de hacer política. Hablar de mujeres en el Parlamento es también hablar de diversidad, de distintas voces, identidades y territorios que convergen en un mismo espacio. Mujeres de distintos orígenes culturales, sociales y regionales han enriquecido el Parlamento, fortaleciendo una democracia más plural e inclusiva. Esta pluralidad destaca la participación de figuras como Paulina Arpasi, primera mujer aymara elegida congresista de la República, cuya presencia representó a los pueblos originarios en el legislativo. Asumió el cargo de presidenta de la Comisión de Asuntos Indígenas en el año 2001. En ese mismo periodo, también resaltó Cecilia Tait, reconocida ex-voleibolista e integrante de la selección nacional, reflejando la llegada de nuevos liderazgos desde distintos ámbitos de la sociedad. Igualmente, ella fue elegida presidenta de la Comisión de Juventud y Deporte.
1: Creo que la congresista Arpasi abrió un camino que no lo han seguido las personas de su propia región, de sentirse que forman parte de la vida del país, que son parte del Perú. No son un sector cerrado al resto, no. Forman parte de la vida de todos. Y creo que la señora Arpasi ahí significó muchísimo para eso. Y el hecho de que en el Congreso haya una diversidad cultural de personas y mujeres de diferentes extractos étnicos, culturales, regionales, es una muestra de la riqueza que es para todos. Y yo creo que ahí hay un tema comunicacional, digamos, del Congreso, que yo creo que hay un esfuerzo enorme por parte del Congreso de hacerlo.
0: Y estos hitos no solo representan logros individuales, sino también avances colectivos. En el año 2004, con el objetivo de promover el reconocimiento y desarrollo de la población afrodescendiente, se instituyó la Mesa de Trabajo Afroperuana del Congreso de la República, a iniciativa de la congresista Marta Moyano. Este espacio marcó un avance en el reconocimiento de la diversidad étnica del país dentro del poder legislativo.
1: Se instituyó, por ejemplo, la Mesa de Mujeres Parlamentarias, la mesa la señora Moyano con la mesa afroperuana, ¿no? Entonces ellas han intervenido en una serie de actividades que ha realizado el Congreso y que han quedado, inclusive se han institucionalizado en el Congreso. Entonces no han sido flor de un día, han sido actividades o organismos o dependencias que ya vienen marcando todo un área del quehacer del Congreso, ¿no? Sí creo que la influencia de las mujeres de diferentes etnias en general es magnífico que tengan participación, pero no porque sea simplemente de la etnia tal o de la etnia cual, sino porque son peruanos de una etnia, pero que participan en general como cualquier peruano, para representar a todos los peruanos. Según la señora Arpasi, no representaba solamente a los aymaras, representaba a todo el Perú.
0: Parlamentarias de la costa, la sierra y la selva ya forman parte de la historia del Congreso. Una historia que continúa escribiéndose año tras año, con una participación femenina en constante crecimiento. Hoy, ese esfuerzo alcanza cifras históricas. En la actualidad, el Congreso de la República registra un récord histórico de participación femenina. Más de 50 mujeres ocupan un escaño parlamentario de un total de 130 legisladores.
1: Creo que representa precisamente la forma en que está conformada la sociedad. Yo sí pienso que lo importante es que las personas más capaces sean las que lleguen, sean las que sean elegidas. Y eso puede recaer en un hombre o en una mujer. Eliminar estos los prejuicios que pueden todavía existir para que la mujer participe tanto como el hombre, como complemento en todas las actividades humanas, incluyendo la política, que fue esta actividad iniciada, digamos, impulsada por las primeras senadoras, diputadas que hubo en el Perú.
0: Que resume décadas de lucha y que marca un antes y un después. Porque detrás de cada escaño hay una historia, una lucha. La diversidad en el Congreso no solo refleja quiénes somos hoy, sino también el país que soñamos y estamos forjando cada día. Un país donde todas las voces cuentan y donde la democracia por fin nos representa a todos.

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1: La creación, implementación y desarrollo del Sistema de Vigilancia Amazónico Nacional, así como el Sistema de Protección Amazónico, responde a la necesidad de contar con un marco legal claro y explícito que respalde la actuación del Ministerio de Defensa y de la Fuerza Aérea del Perú en las tareas de vigilancia, control y protección estratégica.
2: Creo que este Congreso tiene la obligación y la responsabilidad de haber aprobado este proyecto de ley en beneficio de la Amazonía, que es algo fundamental para el Perú y la seguridad. Y agradecer también a todos los, a la FAP, por haber estado detrás de este proyecto de ley y que podamos haber este Congreso contribuido a ello.
3: Saludo y agradezco al presidente del Congreso, Cristiano Pigliosi, por asumir esta responsabilidad enorme, ¿no?, para con el país y dar este realce que necesita justamente este sistema de supervisión y protección, que estoy seguro que la Fuerza Aérea del Perú, nuestra Fuerza Aérea, va a saber cumplir con dignidad, con mucha responsabilidad y sobre todo con el profesionalismo que los caracteriza.
4: En realidad ese es un sueño que se está cumpliendo. Nos da la Fuerza Aérea la responsabilidad de cumplir con lo que nos indica la Constitución y mediante esta autógrafa vamos a tener las herramientas necesarias para poder coberturar todo lo que es la defensa de nuestro país.
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6: Tenemos una buena noticia para quienes dedicaron su vida a enseñar. El Congreso de la República impulsó la ley número 32581, que establece una pensión equivalente a la remuneración íntegra mensual de la primera escala magisterial para los maestros jubilados y cesantes del país. Esta norma tiene como objetivo asegurar una pensión adecuada que cubra sus necesidades básicas y le permita mantener una vida digna. La medida beneficia a docentes de la educación básica regular, alternativa, especial y técnico-productiva, comprendido en los regímenes 19.990, 25.30, la ley 29.944 y el sistema privado de pensiones. La ley dispone que las pensiones se calculen en base a la remuneración íntegra mensual de la primera escala magisterial, garantizando un ingreso estable. Es una medida del Congreso de la República que reconoce el trabajo de los maestros del Perú y fortalece su seguridad social.
7: Con la finalidad de fortalecer la lucha contra el crimen, el Congreso de la República aprobó la ley número 32595, que crea el Banco Nacional de Datos de Perfiles Genéticos. Este banco almacenará perfiles genéticos obtenidos únicamente mediante el análisis de ADN no codificante, es decir, información utilizada exclusivamente para identificar personas sin revelar los datos médicos o características personales sensibles. La ley establece medidas estrictas de seguridad y confidencialidad para proteger los datos personales y garantizar el respeto a la dignidad humana y los derechos fundamentales. Además, permitirá comparar perfiles genéticos hallados en escenas del crimen con registros autorizados, contribuyendo al esclarecimiento de delitos y fortaleciendo la lucha contra la criminalidad. También facilitará la identificación de personas desaparecidas y de restos humanos no identificados, brindando apoyo a cientos de familias que esperan respuestas. 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

Hoy día tenemos barcos muy grandes, se llama por eso Post-Panamax, barcos más grandes que los que soporta el canal de Panamá, que llegan a nuestros puertos pero no tienen dónde hacer mantenimiento ni reparaciones. Y entonces eso implica que se tienen que ir a otro lugar y que se pierde mucho dinero que podría ingresar al Perú. En este caso se va a construir ese dique que va a poner al puerto del Callao en un lugar preferencial en todo el Pacífico Sur. Y hay que resaltar que este proyecto fue aprobado por unanimidad en el Congreso y que va a traer muchos empleos de alta calidad, no solamente para el puerto del Callao, sino en general para el Perú.

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el Congreso de la República aprobó la Ley 32570, una medida que reconoce y fortalece una actividad tradicional que forma parte del día a día de millones de peruanos. ¿De qué se trata? Se reconoce como microempresas generadoras de autoempleo a la venta de bebidas naturales elaboradas con plantas medicinales y productos complementarios como sándwiches. 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Se crea además el Registro Nacional de Molienteros del Perú. Con esta norma, el Parlamento

0: una ciudad que guarda todas sus historias a plena vista. Estamos en la Plaza Francia el día de hoy, una plaza que particularmente has pasado 1000 veces camino al centro de Lima. Estamos cerca a Wilson y cerca a la Avenida Tacna. Acompáñame. Pero detrás de la rutina de la gente y la belleza de la iglesia La Recoleta, se esconde una historia de película. Estamos con Rosario, ¿cómo estás? Guía de la Pinacoteca, que nos va a ayudar con unos datos y parte de la historia de la Plaza Francia. Rosario, ¿cómo estás?
1: Bien, gracias. Nos encontramos aquí en la Plaza Francia. Bueno, esta plaza antiguamente era conocida como Plaza de la Recoleta. En la parte del centro ustedes pueden ver una escultura que representa a la libertad. Esa es una escultura que es un obsequio de la colonia francesa para celebrar nuestro primer centenario de independencia, ¿no? Aproximadamente data del año 1911.
0: ¿Debo entender que por eso es el nombre de la plaza?
1: Exacto, ya en el siglo XX en realidad inicio se le conoce como Plaza Francia, justamente por las remodelaciones que se hacen en esos años con esta intervención, ¿no?, de los franceses y del aporte de ellos aquí en esta zona, ¿no? Pero antiguamente, como les mencionaba, se conoce como Plaza de la Recoleta, pertenecía a la Orden de los Dominicos y esto era una huerta básicamente. Pero ya posteriormente, a través de las remodelaciones, viene el nombre de Plaza Francia. Ok, luego, bueno, tenemos su iglesia principal. Los orígenes de la construcción de esta iglesia en realidad vienen del siglo XVII, pero ya hacia finales de 1800 se hace una nueva construcción de esta iglesia que se vio muy afectada por los diferentes terremotos que han afectado a la ciudad de Lima. Su nueva construcción empieza en 1884, no se va a culminar aproximadamente en 1886, tiene un estilo neogótico, ¿no?, y es también un monumento pues imponente en toda esta zona. Hacia el costado tenemos lo que fue el antiguo Colegio de la Recoleta, que hoy actualmente se encuentra en La Molina.
0: Ahora, ¿de qué año data este espacio, esta plaza?
1: Bueno, este espacio viene posteriormente, tras la fundación de la ciudad de Lima, ¿no? Más o menos siglo XVII aproximadamente. Sí, exacto.
0: Ahora, se habla de que acá había, Jolse, me mandaste ese dato, de que acá había como un albergue que había de las mujeres vergonzosas.
1: Claro, otro edificio emblemático en esta Plaza Francia es el Hospicio Manrique, que era justamente una casa para mujeres vergonzantes, pero
0: vergonzantes,
1: exacto. Pero la palabra viene o se le da porque este era como un albergue para mujeres que por diferentes razones en los años 1800 pierden estatus, pierden familia, ¿no?, quedan en total abandono.
0: Era por la guerra, si no me equivoco, quedan viudas.
1: En realidad, claro, recordemos que la ciudad de Lima, pues después de la independencia, ¿no?, va a tener diferentes acontecimientos bélicos, enfrentamientos, y esto lo construye, este hospicio lo construye Bartolomé Manrique en el año 1866, ¿no? Entonces, este era un hospicio, un albergue, y ya posteriormente también se vuelve una escuela para niñas pobres, ¿no? Pero la palabra vergonzantes viene de ahí, de que eran mujeres que en algún momento tenían un estatus, pertenecían a la aristocracia, y pues al perder todo quedan en total desamparo, abandono, y eran traídas aquí.
0: ¿Y se ha hecho algún mejoramiento de la plaza? ¿Cuál no fue el último mejoramiento o se está haciendo trabajo todavía?
1: Bueno, hasta la fecha, claro, este hospicio ha sido restaurado en el 2021. Se terminó la restauración de este hospicio y, bueno, actualmente, como te mencionaba, funciona en una parte de la Pinacoteca y otra es también oficinas administrativas de la Municipalidad de Lima.
0: Esta fue la Plaza Francia, una plaza pequeña, pero acogedora y con mucha historia. No la vuelvas a pasar desapercibida porque es parte de nuestro legado cultural. Pero espérate, todavía no nos vamos. nos habían contado que al costado estaba la Pinacoteca. En nuestro próximo capítulo estaremos en la Pinacoteca Ignacio Merino. Acompáñenos.

0: convierte a una escuela de educación superior en una universidad, la Universidad Nacional David Sánchez Infante, en el distrito de San Pedro de Yoc, Pacasmayo, La Libertad, que ha sido promovida por nuestro congresista.
1: El objetivo siempre es contribuir al desarrollo de nuestro país, especialmente en la parte de educación y especialmente en los jóvenes que más lo necesitan. La región La Libertad, especialmente el Valle de Jequetepeque, hoy nuevamente creo que damos un paso histórico en el desarrollo específicamente de esas potencialidades que nuestros jóvenes estudiantes de la región La Libertad de San Pedro, de la provincia de Pacasmayo, hoy se ve plasmado ya con la autógrafa firmada por nuestro señor presidente, y desde acá yo quiero agradecer esa predisponibilidad que él ha tenido para ver concretizada este anhelo. Este es un paso más histórico que venimos haciendo en pos de la lucha que venimos encaminando en ese parlamento y que estamos dando la cara por la educación y por el desarrollo de nuestro país.
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0: muchos profesores que trabajaban o que trabajan en el Instituto, en el INPE, en el Instituto Nacional Penitenciario, no tenían las mismas condiciones que el resto de profesores del país. Y en esta ley que acabamos de firmar y que ha sido promovida por el congresista Alex Paredes, se regulariza esta situación que estaba perjudicando a estos trabajadores que son, dicho sea de paso, muy esforzados.
1: No solamente es el cambio de régimen laboral, es la consecuencia económica muy fuerte de beneficio, pero sobre todo que ahora hay la progresividad profesional. Es decir, cualquiera de ellos puede concursar a un cargo de dirección de Tumbes a Tacna. ¿Por qué? Porque ya va a tener el requisito fundamental, que es escala magisterial. Esto es lo que trasciende en esta firma, y yo saludo el gesto que ha tenido el señor presidente, de esperar a los docentes que lleguen de sus centros de trabajo para ser testigos de esta partida de nacimiento, que es única.
2: Gracias por todo, por escuchar nuestras voces y respaldar nuestra justa causa. Esta vez sí se hizo justicia. Muchas gracias, y ahora sí sabemos que sí podemos. Agradecemos a los congresos, a Padre de la Patria, por todo esto, que ya realmente los derechos se nos han hecho justicia.

0: Esta ley es muy importante para la lucha contra la delincuencia. Permite identificar a delincuentes y a la vez también permite liberar a inocentes cuando queda demostrado de manera irrefutable con las muestras de ADN quién es culpable y quién no lo es. Y también, por supuesto, ha sido muy importante que esto quede en manos de la policía, porque es la policía la que realiza, de acuerdo a la ley 32.130, la investigación preliminar. Y es la policía en el Perú y en todas partes del mundo civilizado la que hace la investigación en la escena del crimen. Y nosotros tenemos, como sabemos, una muy buena unidad, que es la Dirección de Criminalística de la Policía Nacional, que desde hace muchos años ya viene desarrollando este trabajo y ahora tendrá a su cargo este Banco Nacional de Perfiles Genéticos. Y espero que la Dirección de Criminalística desarrolle a partir de ahora, ya con este respaldo legal, un trabajo mucho mejor que el que ya ha venido realizando, porque ahora ya tienen todos los elementos normativos a su favor para seguir avanzando en esta muy importante labor en la lucha contra la delincuencia.
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2: Atención. El presidente del Congreso de la República, Fernando Rospigliosi, firmó la autógrafa de la ley que garantiza que los trabajadores que realizan actividades de pie en forma prolongada cuenten con sillas o asientos adecuados que les permitan alternar la postura durante la jornada laboral.
3: Esta norma establece obligaciones claras para los empleadores. Proveer condiciones ergonómicas, incorporar el descanso en sus reglamentos internos y coordinar con los sistemas de seguridad y salud en el trabajo. Pero también es una ley equilibrada. Considera excepciones razonables en aquellos casos donde la naturaleza del trabajo lo exige y permite esquemas proporcionales y rotativos de uso de sillas. Es decir, protege al trabajador sin afectar la operatividad de las empresas.
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5: A la bicameralidad a partir de julio próximo. No es solo un cambio administrativo parlamentario. Para los especialistas, es una fórmula para recuperar la seguridad jurídica. El establecimiento de un Senado busca actuar como un filtro de calidad que garantice reglas de juego claras para la inversión privada.
6: En general, la visión que se tiene desde el punto de vista económico es que esto debería ayudar, debería ser un proceso que acompañe un fortalecimiento institucional del legislativo. Lo que esperamos, ¿no?, es tener una representación legislativa con leyes más reflexivas, con mejores análisis, costo-beneficio, mejor pensadas. Es algo que de repente no hemos tenido tanto en el pasado. No parte del espíritu de este regreso a la bicameralidad, porque recordemos, no es algo nuevo, es algo que teníamos hasta el cambio de constitución del 93, ¿no?, es que estas cámaras puedan complementarse.
5: De acuerdo con el economista Diego Macera Poli, la bicameralidad es el marco institucional necesario para impulsar el crecimiento económico, con proyectos de inversión luego de las pérdidas que dejó la pandemia del COVID-19.
6: Lo indispensable es tratar de generar un ecosistema donde haya mayor predictibilidad, mayor inversión privada, y eso es lo que nos lleva a mayor empleo y al final del día mayor bienestar. Una salvaguarda adicional a la institucionalidad democrática, que al final lo queremos tener mayor estabilidad, mayor predictibilidad sobre las normas mejor pensadas, un mejor control entre el legislativo, un mejor control del legislativo y su relación con los demás poderes del Estado. De nuevo, puede ser que al comienzo encontremos algunas fricciones, creo que es normal en cualquier cambio grande, pero con algo de buena voluntad y competencia en el tiempo se debería limar y estar mejor que antes.
5: Diego Macera aseguró que el reto es recuperar la predictibilidad jurídica y que la profesionalización parlamentaria busca reducir la volatilidad política.
6: Hay una mejora en este proceso también, que es la posibilidad de la reelección, ¿no?, y que pueda haber carrera política, ¿no?, dentro de los órganos legislativos, ¿no?, Senado y Congreso y diputados. Eso es algo que en verdad el Perú aquí era casi único en esta prohibición de la reelección. En verdad es una tontería hacer eso. O sea, lo que haces es más bien promueves que haya más puertas giratorias, ¿no? Promueves una desprofesionalización de la carrera de político. No, al final lo que tú quieres son políticos profesionales, ¿no?, que sepan cómo funciona el legislativo, ¿no?, que sepan cómo se negocia con otras bancadas. Obviamente todo esto en búsqueda del interés público, pero tú tienes que tener personas que sepan cómo funciona, así como cualquier otra industria.
5: Para el economista Diego Macera Poli, el éxito económico del 2026 dependerá, entre otras cosas, de que este nuevo diseño institucional priorice también la agenda de competitividad nacional.
7: ¿Sabías que los inspectores laborales de SUNAFIL son quienes velan por el cumplimiento de los derechos de los trabajadores en todo el país? 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

Es para mí un alto honor, en representación del Congreso de la República, rendir homenaje con ocasión de su 475 aniversario a la Universidad Nacional Mayor de San Marcos, la más antigua de América, forjadora del pensamiento crítico, baluarte del saber humanista y semillero permanente de generaciones comprometidas con el destino del Perú. No es casualidad entonces que existe un vínculo profundo y simbólico entre esta casa de estudios y el Parlamento. Un vínculo que se remonta a los albores mismos de nuestra vida republicana. Recordemos que el primer Congreso Constituyente de 1822, piedra angular de nuestra institucionalidad, se instaló precisamente en la Capilla de San Marcos. El Congreso de la República no comenzó su historia en un palacio, sino en una universidad. Ese hecho expresa con claridad que la República Peruana nació al amparo del conocimiento, del debate de ideas y del espíritu académico que esta universidad encarna, y que San Marcos, como sostiene el insigne Raúl Porras Barrenechea, tuvo a los maestros y estudiantes que ennoblecieron la historia y la acción y el pensamiento crítico del siglo XIX. En nombre del Congreso de la República, expreso nuestro saludo institucional a la comunidad sanmarquina y nuestro reconocimiento a su aporte fundamental y permanente al desarrollo del país. Muchas gracias.

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1: Desde el Congreso hemos hecho todo lo posible por apoyar a la Policía Nacional y en particular la investigación. Una de las primeras cosas que yo hice cuando llegué al Congreso fue empezar a trabajar la ley 32.130, lo que después se convirtió en la ley 32.130, que devuelve la investigación preliminar a la Policía Nacional. Una ley que es fundamental, especialmente para ustedes. Ahora con esta ley, que recién, después de ser ratificada por el Tribunal Constitucional, está empezando a ponerse en funcionamiento, porque hemos escuchado críticas diciendo que qué pasaría si ahora entregan todas las carpetas fiscales a la policía, que la policía no podría. Claro, si durante muchos años esto ha estado fuera de la competencia de la policía, pero recién ahora se empieza a poner en movimiento toda la maquinaria y hay muchos policías que lamentablemente por todos estos años transcurridos han perdido la práctica de hacer lo que era el atestado, el informe policial. Entonces ustedes que son personas con mucha más experiencia tienen que educar a las nuevas generaciones de policías en este tema. Pero eso es una ley fundamental de respaldo a ustedes los investigadores que hoy día tienen un papel central y clave en la lucha contra esta delincuencia que está aterrorizando el país. Las extorsiones, por ejemplo, son un tema de ustedes. Extorsiones, sicariato, todos estos delitos que ahora han aumentado de manera exponencial, tienen en ustedes la principal barrera para derrotar a este tipo de delincuencia.

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1: Hemos dado dos leyes que excluyen de responsabilidad penal a los policías que hagan uso de sus armas y abatan delincuentes y prohíben lo que se había convertido desgraciadamente en una práctica común, la prisión preventiva para policías y militares que hacen uso de sus armas. Ahora eso está prohibido. En segundo lugar, en el Congreso hemos dado una norma, la 32.130, para devolver la investigación preliminar a la Policía Nacional. Es una facultad que siempre tuvo la Policía Nacional y que le fue quitada de manera completamente injusta e irregular. La policía es la que investiga los delitos y los fiscales son los que procesan a los delincuentes. Pero sin embargo, se le quitó esta facultad básica, fundamental a la policía, y se la pasaron a la fiscalía. Ahora la hemos devuelto nuevamente a la fiscalía y a la policía, y es la policía la que tiene la facultad de investigar los delitos, como siempre ha sido en el Perú y como es en todas partes del mundo. Eso es muy importante para la lucha contra la delincuencia. Una de las razones por las cuales la delincuencia ha crecido a los niveles que tenemos, aparte de la llegada de delincuentes extranjeros, una de las razones por las que creció la delincuencia es porque se le quitó a la policía la facultad de investigar. Y ahora ya la tiene nuevamente.
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1: Eso ha reconocido a través de esta ley que acabamos de firmar a estos trabajadores esforzados de salud y del Ministerio de Salud, que como sabemos son trabajadores sacrificados, que en los momentos más difíciles que ha vivido el Perú han estado ahí defendiendo la vida y la integridad física de todos los peruanos. 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

0: A lo largo de sus más de dos ciclos de historia republicana, el Congreso de la República del Perú ha experimentado diversas formas de organización parlamentaria, reflejadas en las constituciones políticas desde 1823 hasta la actualidad.
1: Estos cambios han respondido a los contextos políticos, sociales y económicos de cada época, alternando entre los sistemas unicamerales, bicamerales e incluso tricamerales.
0: La Constitución de 1823, la primera Carta Magna del país independiente, estableció un Congreso unicameral compuesto por representantes elegidos por las provincias.
2: La Constitución de 1823 va a buscar en primer lugar tener una representación ciudadana, crear la ciudadanía como sistema de representación. En segundo

0: todo lugar va a identificar la nacionalidad, lo que es peruano, quiénes son los peruanos. Con la Constitución del 23 se crea, pues, nuestra identidad nacional.
1: Pero 3 años más tarde, la Constitución Bolivariana de 1826 introdujo un sistema tricameral, inspirado en el pensamiento político de Simón Bolívar.
0: Una Cámara de Diputados, una Cámara de Senadores y una Cámara de los Censores. Cada cámara estaría compuesto por 25 miembros. Y la Cámara de los Censores va a tener un papel importante históricamente, porque la Cámara de los Censores debe ser la cámara que controle que las dos cámaras anteriores cumplan con la Constitución. De tal manera que la Cámara de los Censores cumpliría o sería un antecedente de lo que ahora conocemos como el Tribunal Constitucional.
1: En 1828, el Perú adoptó de manera estable el modelo bicameral, conformado por una Cámara de Diputados y un Senado. Este esquema, que buscaba equilibrar la representación popular y territorial, se consolidó en las constituciones de 1834, 1837, 1839, 1856 y 1860, marcando una etapa de madurez en la estructura legislativa del país.
0: Históricamente, el Perú ha sido bicameral. Por eso Manuel Vicente Villarán, cuando enunciaba las características de la Constitución histórica, decía que la Constitución histórica del Perú tiene 3 elementos. El republicanismo, la bicameralidad y la representación nacional. Y entonces la bicameralidad se convierte en un elemento importante en nuestra identidad legal porque juega no solamente como contrapeso. Las dos cámaras se controlan, se fiscalizan, sino pueden establecer mejores normas para el país.
1: La Constitución de 1867 retornó temporalmente al sistema unicameral, pero las cartas de 1920, 1933 y 1979 reafirmaron nuevamente la bicameralidad, otorgando al Senado y a la Cámara de Diputados funciones complementarias en la creación de leyes y el control político.
0: El modelo bicameral tiene también limitaciones y defectos, como todo sistema político. Y a veces se enfatiza en los defectos, en la lentitud, en la morosidad, y se cree que una cámara sería más rápida, más expeditiva, menos onerosa. Y es por eso que en 1867... y en 1993, esa era la crítica al sistema bicameral, que el sistema bicameral debía ser mucho más ágil, mucho más inmediato en sus resoluciones. Pero creo que esos experimentos no han dado los resultados que todos esperaban.
1: Sin embargo, con la promulgación de la Constitución de 1993, tras un contexto político excepcional, el país adoptó nuevamente un Congreso unicameral, conformado por 130 parlamentarios elegidos por voto directo. Este modelo es el que se mantiene vigente hasta hoy. A partir del año 2026, el Congreso de la República restablece el sistema bicameral que retomará un modelo con 2 cámaras, senadores y diputados, con el propósito de mejorar la deliberación legislativa, a fin de fortalecer la representación ciudadana y garantizar una revisión más rigurosa de las leyes.
0: Acaba de publicarse el reglamento de ambas cámaras y lo que se trata es de superar la duplicidad o la función de cámaras gemelas, que es una de las críticas que se hace al sistema bicameral, estableciendo competencias claras entre la Cámara de Diputados y la Cámara de Senadores. La iniciativa legal la tiene la Cámara de Diputados, pero el control de que estas normas estén en correspondencia con la Constitución le corresponde al Senado. La fiscalización nace en la Cámara de Diputados, es su función de representación, de fiscalizar, de control político. Pero la función de investiduras, por ejemplo, el nombramiento de los miembros del Tribunal Constitucional, del Defensor del Pueblo, corresponde exclusivamente al Senado. El Senado cumple un papel muy importante y es la cámara de cierre del proceso legislativo.
1: Se espera que con el retorno a la bicameralidad, el Parlamento peruano reconecte con gran parte de su tradición histórica republicana, reafirmando el compromiso con una democracia más sólida, reflexiva y representativa.
0: Creo que la población tiene expectativas, pero esas expectativas deben coronarse nombrando, eligiendo a los mejores representantes en ambas cámaras. Mucho más cuando el Senado tiene una función de equilibrio, de madurez, de sensatez. La acción política tiene que estar guiada por la sensatez política. Por eso es importante que el elector medite, sea serio, sea responsable y asuma un compromiso. Si elige a un diputado o elige a un senador, asuma la corresponsabilidad de lo que hace bien, pero también lo que hace mal. Porque si elegimos a un representante que va a traicionar esa representación, entonces no le estamos haciendo un gran favor al país.

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1: La creación, implementación y desarrollo del Sistema de Vigilancia Amazónico Nacional, así como el Sistema de Protección Amazónico, responde a la necesidad de contar con un marco legal claro y explícito que respalde la actuación del Ministerio de Defensa y de la Fuerza Aérea del Perú en las tareas de vigilancia, control y protección estratégica.
2: Creo que este Congreso tiene la obligación, la responsabilidad de haber aprobado este proyecto de ley en beneficio de la Amazonía, que es algo fundamental para el Perú y la seguridad. Y agradecer también a todos a la FAP por haber estado detrás de este proyecto de ley y que podamos haber este Congreso contribuido a ello.
3: Saludo y agradezco al presidente del Congreso, Cristian Rospigliosi, por asumir esta responsabilidad enorme, ¿no?, para con el país y dar este realce que necesita justamente este sistema de supervisión y protección, que estoy seguro que la Fuerza Aérea del Perú, nuestra Fuerza Aérea, va a saber cumplir con dignidad, con mucha responsabilidad y sobre todo con el profesionalismo que los caracteriza.
4: En realidad ese es un sueño que se está cumpliendo. Nos da la Fuerza Aérea la responsabilidad de cumplir con lo que nos indica la Constitución y mediante esta autógrafa vamos a tener las herramientas necesarias para poder coberturar todo lo que es la defensa de nuestro país.

0: Bienvenidos a un episodio más de Actualidad Parlamentaria. El día de hoy nos acompaña Leandro Gómez Torres. Él es comunicador audiovisual, docente universitario y especialista en eSports. Hoy día vamos a tratar justamente sobre un proyecto de ley que recientemente se ha presentado, el cual busca reconocer y regular los deportes electrónicos como disciplina deportiva en el Perú. ¿Cómo estás, Leandro?
1: Bienvenido. Muy bien, gracias, César, por recibirme. Todo bien.
0: Leandro, tengo entendido de que, bueno, eres especialista, tal como lo habíamos dicho, en eSports, y bueno, también es tienes bastante experiencia en esto, ¿no? Lo que nos habíamos, has escrito un libro, todo, bueno, más adelante nos vas a poder contar.
1: Claro que sí.
0: Pero coméntame, ¿crees que el Perú está llegando ya justamente a este reconocimiento de los eSports como deporte, o todavía quizás estamos un poco lejos de competir con otros países?
1: Creo que en cierta manera sí estamos algo lejos, porque hay otros países como Corea del Sur,
0: okay,
1: hay otros países como lo que es México o Estados Unidos, que invierten en infraestructura, invierten en instituciones que tengan la capacidad de administrar no solo un juego o equipos que pertenezcan a un solo juego, porque cuando hablamos de deportes electrónicos, muchas veces la gente piensa inmediatamente que estamos hablando de Dota, que es el juego, digamos, por excelencia hasta el momento en Perú, pero tenemos un amplio abanico, tenemos League of Legends, Valorant, Arena de Valor, tenemos Overwatch, tenemos una gran cantidad de juegos que no necesariamente tienen la misma apreciación aquí en el Perú. Entonces, si tomamos el tema de Dota como impulso inicial, vamos por buen camino, pero todavía hay mucho que hacer.
0: ¿Y cuáles son, en todo caso, los países quizás dentro de la región que están mucho más completos y que de una u otra manera han sido ya normados legalmente?
1: Bueno, creo que hasta donde yo entiendo, creo que no necesariamente han sido normalizados o regularizados,
0: okay,
1: pero por ejemplo países como Argentina tienen ya impulsos mucho mayores en lo que es crear equipos a profesionales que puedan participar. Perú tiene algunos, pero principalmente mediáticamente hablando, estamos hablando de cosas que están relacionadas con el Dota,
0: okay,
1: pero si hablamos de deportes electrónicos, estamos hablando de todo un ecosistema que esté relacionado con diversas instituciones que trabajen con diversos videojuegos y por ende los desarrolladores de dichos juegos, para poder contratar a jugadores profesionales y eventualmente llevarlos a torneos.
0: Leandro, ¿qué es lo que cambiaría en todo caso al reconocer o que el Estado reconozca, ¿no?, a los jugadores de estos juegos como deportistas profesionales, es que fuese la palabra? ¿Qué es lo que cambia?
1: Creo que es importante entender en todo caso el tema de aceptar que el Perú todavía tiene una visión conservadora. Eso nunca se puede negar.
0: Okay.
1: Entonces, dentro de esta visión conservadora está el tema de que en muchas ocasiones, si hablamos de videojuegos, como podríamos hablar de las artes escénicas o de otro tipo de carreras no convencionales, dirían que pérdida de tiempo. Y eso obviamente hace que muchos jóvenes o población joven digan, no hay nada que hacer acá. Entonces justamente se trata de impulsar, de dar a entender que va a haber un soporte institucional detrás, pero que no basta solo con eso. Implica mucho profesionalismo, creo que en el Perú, no solo en el tema de deportes electrónicos o videojuegos en general, en el Perú hay mucha carencia de profesionalismo, lo que podríamos llamar el criollismo, lo cual dificulta que este tipo de proyectos no lleguen a solidificarse. Entonces creo que es importante empezar a ser transparentes. ¿Qué estamos buscando con este proyecto de ley? ¿Qué estamos buscando que se llegue a lograr? Y a partir de eso podremos ir de la mano con aquellas personas que forman parte de esta comunidad y preguntarles qué es lo que realmente necesitamos, porque si no hay transparencia no vamos a llegar muy lejos.
0: Leandro, acabas de decir algo profesional, la palabra que de una otra manera me lleva a preguntarte, ¿existe una preparación? ¿Cómo se da esa preparación?
1: Creo que sería importante en todo caso no diferenciar el ámbito de los videojuegos de otra cualquier industria.
0: Okay.
1: Porque al final, si te das cuenta, para ser un jugador profesional, ya sea en un deporte tradicional o un deporte electrónico, implica rigurosidad, implica crear un hábito, implica marcarse objetivos. Estas personas que juegan profesionalmente dejaron de ver a estos videojuegos como un tema de entretenimiento o un tema social. Es ya algo de entrenar, mejorar, perfeccionar y alcanzar a ser reconocidos en el estatus de deportistas profesionales. Entonces, si hablamos de profesionalismo, es entender de que, por un lado, necesitamos institucionalizar mejor esto, necesitamos regularizar y ser transparentes con los objetivos que querramos lograr, pero al mismo tiempo, para las personas que estén interesadas, no solo se trata únicamente de ser deportista profesional o ser streamer o programar informática, las cosas que puedan relacionarse con el tema de
0: las carreras tecnológicas, ¿no?
1: Exacto, que completo respeto a esas personas, como siempre. Pero estamos en una etapa en donde diversas carreras profesionales, como es mi caso, comunicaciones, tenemos la oportunidad de relacionarnos con esta industria.
0: Claro.
1: Pero al final no es que alguien va a abrirnos la puerta. Tenemos que forjar nuestro propio camino. Tenemos que ser profesionales y serios con esto.
0: Leandro, justamente quiero leerte un dato del proyecto, ¿no? Del proyecto que se ha presentado, el cual dice que plantea beneficios educativos para jugadores. ¿Tú crees en todo caso que los eSports podrían convertirse quizás en una puerta de acceso a becas y justamente lo que acabas de decir, a las carreras tecnológicas?
1: Por supuesto que sí. De hecho, para mi maestría, para mi tesis de maestría, yo justo hablaba sobre el estudio de videojuegos cooperativos para el desarrollo de habilidades sociales en niñas y niños. Entonces fue un arduo trabajo de investigación para entender a los videojuegos cómo actividades extracurriculares, y más allá de lo que mucha gente pueda creer, una actividad extracurricular está diseñada según la teoría pedagógica para presentarle al niño o a la niña que tiene ciertas cualidades o habilidades que pueden ser potenciadas o aprovechadas, no necesariamente en el sistema educativo tradicional, pero no por eso significa que sean personas sin talento o sin capacidad. Entonces yo creo que podemos usar los videojuegos, si los orientamos correctamente en un sentido pedagógico, sin dejar de lado lo lúdico, a empezar a enseñarles a apreciar lo que es el desarrollo social, empezarles a hacer apreciar lo que es el desarrollo profesional, y a partir de eso serán ellos o ellas mismos quienes digan, a partir de esto quiero seguir mi carrera profesional por otro lado. Yo empecé jugando videojuegos,
0: claro.
1: Jugué por mucho tiempo, y llegó un momento en que dije, ya no tengo tanto tiempo de jugar, ahora es momento, pero quiero seguir relacionándome con los videojuegos. Encontré el aspecto académico.
0: Y en todo caso, Leandro, justo acabas de decir algo, ¿no? Que de una otra manera, que los niños deberían tomarlo como una cosa más profesional. ¿Qué hacer con los padres, en todo caso, que todavía creen que es una pérdida de tiempo, vamos a decirlo así, los videojuegos?
1: Es bien gracioso porque imaginé que llegaríamos a esto. Muchas veces la gente dice que los videojuegos son una actividad de ocio. Todo el tiempo lo he escuchado,
0: claro.
1: En mi propia familia lo he escuchado, incluso después de estudiar. Y por definición lo podemos contrarrestar. Una actividad de ocio se define como una actividad que no repite o, en todo caso, voy a cambiar palabras, no solicita ninguna acción por parte del usuario. En este caso, por ejemplo, si decimos ver televisión, podemos estar sentados, no necesitamos hacer nada, el contenido va a seguir. En los videojuegos, para que un juego pueda desarrollarse, para que la narrativa dentro de este pueda darse, requiere la participación de la persona que está jugando. Eso es lo que en el estudio de los juegos, el estudio académico de los juegos, se le llama agencia. Entonces, obviamente, yo sé que también habría personas que hablarían, pero la adicción, pero que esto, que el otro, la OMS. Miren, la OMS ha marcado parámetros bien exactos para que una persona sea categorizada como una persona adicta al juego. Y los videojuegos no son el único caso en donde hay adicción. Incluso hay una palabra en inglés que se llama workaholic, que es aquella persona que está adicta al trabajo.
0: Exacto.
1: Y en teoría el trabajo es bueno.
0: Sí, sí, sí.
1: Entonces, con esto a lo que quiero ir es que si enfocamos nuevamente, si enfocamos un enfoque pedagógico, si enfocamos un objetivo profesional de trabajo, de seriedad, obviamente podemos evitar que una persona pueda malinterpretar el tema de los videojuegos como algo que sea una pérdida de tiempo. Creo que es importante entender que los videojuegos sí son un sistema de entretenimiento, pero al mismo tiempo hay que orientarlos.
0: Y podríamos decir que se podría convertir en nuestro país, porque supongo que en otros lugares ya es una industria económica.
1: Puede convertirse, siempre y cuando se hagan los pasos de la manera correcta, se sigan las regularizaciones y que las personas que estén involucradas en estas no traten de hacer un beneficio propio, porque es una comunidad a la que se está atendiendo. Si la comunidad no está feliz, créeme que la industria no va a llegar a ninguna parte.
0: Leandro, unas preguntas más antes de terminar. ¿Tú crees que el Instituto Peruano del Deporte sea el ente rector, y debería depender en todo caso los videojuegos del IPD?
1: Puede ser un primer paso.
0: Ok.
1: Pero como muchas veces hemos aprendido, como lo hemos visto al estudiar el ecosistema de los deportes electrónicos, estamos hablando de que también hay que trabajar con las instituciones, o sea, las empresas que desarrollan estos juegos. Entonces, es un arduo trabajo. Y el IPD creo que está a la altura. Pero una vez más, si el IPD no está con las ideas claras y lo que quiere hacer con esta comunidad, no vamos a llegar lejos.
0: En este caso, yo supongo que ahorita hay asociaciones, grupos, comunidades.
1: Hay asociaciones, sí.
0: Y ustedes están trabajando de manera privada, no con el Estado. ¿Han trabajado con el Estado?
1: Por mi parte, no, pero hasta donde tengo entendido, las instituciones están en trabajos, en intentos independientes.
0: Okay.
1: Entonces creo que no está de más decir que un intento independiente en una gran industria no lleva mucho. Es importante entender que todas las personas, independiente del cargo, de la administración, de la comunicación, de jugar, de ser streamer, de lo que ustedes consideren, si no empezamos a realizar un trabajo unificado, no hay mucho que dar, porque las instituciones como el IPD hacen caso a aquellos pasos que ya están más centrados, aquellos grandes pasos que puedan llegar todavía más lejos.
0: Sí, Leandro, escribiste un libro. ¿De qué se trata? Coméntanos, rapidito.
1: Con el profesor Rodrigo Vázquez, para la UP, con la UPC, con ayuda de la UPC, creamos un libro llamado El ecosistema de los eSports.
0: Okay.
1: Que es un libro que trata de mostrar los diversos elementos que forman parte de este ecosistema y investigar de qué manera cada uno de ellos es igual de importante. Pueden encontrarlo en ciertas librerías, pueden comunicarse con la UPC y al mismo tiempo pueden comunicarse conmigo. Puedo hacer un...
0: Claro, sí, no hay problema.
1: Tengo una página en Instagram que se llama Dotero Licenciado, que principalmente es para atender a consultas, para demostrarle a ustedes, chicos y chicas interesados en la industria de los videojuegos, que hay formas de poder profesionalizarse. La pregunta es, ¿ustedes quieren profesionalizarse o quieren dejarlo como un hobby? Eso es lo que vamos a descubrir. Si tienen dudas y creen que alguien no está ahí para ayudarlos, por favor, escríbame con total confianza a Dotero Licenciado.
0: Gracias, Leandro, por estar en Actualidad Parlamentaria. Definitivamente hemos aprendido algo más sobre este tema. Muchas gracias.
1: Muchísimas gracias.
0: Hemos estado con Leandro Gómez, él es comunicador audiovisual, y el día de hoy hemos hablado sobre el proyecto de ley que busca regular y reconocer los deportes electrónicos como una disciplina deportiva en el Perú. Nos vemos en otro episodio.
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3: Tenemos una buena noticia para quienes dedicaron su vida a enseñar. 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

hoy día tenemos barcos muy grandes, se llama por eso Post-Panamax, barcos más grandes que los que soporta el canal de Panamá, que llegan a nuestros puertos pero no tienen dónde hacer mantenimiento ni reparaciones, y entonces eso implica que se tienen que ir a otro lugar y que se pierde mucho dinero que podría ingresar al Perú. En este caso se va a construir ese dique que va a poner al puerto del Callao en un lugar preferencial en todo el Pacífico Sur. Y hay que resaltar que este proyecto fue aprobado por unanimidad en el Congreso y que va a traer muchos empleos de alta calidad, no solamente para el puerto del Callao, sino en general para el Perú.

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0: 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Se reconoce como microempresas generadoras de autoempleo a la venta de bebidas naturales elaboradas con plantas medicinales y productos complementarios como sándwiches. También impulsa la capacitación gratuita para los expendedores y establece que los gobiernos locales regulen, registren y supervisen esta actividad. Se crea además el Registro Nacional de Molienteros del Perú. Con esta norma, el Parlamento respalda un sector que mueve la economía nacional.
1: Convierte a una escuela de educación superior en una universidad, la Universidad Nacional David Sánchez Infante, en el distrito de San Pedro de Yoc, Pacasmayo, La Libertad, que ha sido promovida por nuestro congresista.
2: El objetivo siempre es contribuir al desarrollo de nuestro país, especialmente en la parte de educación y especialmente en los jóvenes que más lo necesitan. La región La Libertad, especialmente el Valle de Jequetepeque, hoy nuevamente creo que damos un paso histórico en el desarrollo específicamente de esas potencialidades que nuestros jóvenes estudiantes de la región La Libertad de San Pedro de la provincia de Pacasmayo hoy se ve plasmado ya con la autógrafa firmada por nuestro señor presidente, y desde acá yo quiero agradecer esa predisponibilidad que él ha tenido para ver concretizada este anhelo. Este es un paso más histórico que venimos haciendo en pos de la lucha que venimos encaminando en ese parlamento y que estamos dando la cara por la educación y por el desarrollo de nuestro país.
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0: muchos profesores que trabajaban o que trabajan en el Instituto, en el INPE, en el Instituto Nacional Penitenciario, no tenían las mismas condiciones que el resto de profesores del país. Y en esta ley que acabamos de firmar y que ha sido promovida por el congresista Alex Paredes, se regulariza esta situación que estaba perjudicando a estos trabajadores que son, dicho sea de paso, muy esforzados.
1: No solamente es el cambio de régimen laboral, es la consecuencia económica muy fuerte de beneficio, pero sobre todo que ahora hay la progresividad profesional, es decir, cualquiera de ellos puede concursar a un cargo de dirección de Tumbes a Tacna. ¿Por qué? Porque ya va a tener el requisito fundamental, que es escala magisterial. Esto es lo que trasciende en esta firma, y yo saludo el gesto que ha tenido el señor presidente de esperar a los docentes que lleguen de sus centros de trabajo para ser testigos de esta partida de nacimiento, que es única.
2: Gracias por todo, por escuchar nuestras voces y respaldar nuestra justa causa. Esta vez sí se hizo justicia. Muchas gracias, y ahora sí sabemos que sí podemos. Agradecemos a los congresos, a Padre de la Patria, por todo esto, que ya realmente los derechos se nos han hecho justicia.

Esta ley es muy importante para la lucha contra la delincuencia. Permite identificar a delincuentes y a la vez también permite liberar a inocentes cuando queda demostrado de manera irrefutable con las muestras de ADN quién es culpable y quién no lo es. Y también, por supuesto, ha sido muy importante que esto quede en manos de la policía, porque es la policía la que realiza, de acuerdo a la ley 32.130, la investigación preliminar. Y es la policía en el Perú y en todas partes del mundo civilizado la que hace la investigación en la escena del crimen. Y nosotros tenemos, como sabemos, una muy buena unidad, que es la Dirección de Criminalística de la Policía Nacional, que desde hace muchos años ya viene desarrollando este trabajo y ahora tendrá a su cargo este Banco Nacional de Perfiles Genéticos. Yo espero que la Dirección de Criminalística desarrolle a partir de ahora, ya con este respaldo legal, un trabajo mucho mejor que el que ya ha venido realizando, porque ahora ya tienen todos los elementos normativos a su favor para seguir avanzando en esta muy importante labor en la lucha contra la delincuencia.

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1: La creación, implementación y desarrollo del Sistema de Vigilancia Amazónico Nacional, así como el Sistema de Protección Amazónico, responde a la necesidad de contar con un marco legal claro y explícito que respalde la actuación del Ministerio de Defensa y de la Fuerza Aérea del Perú en las tareas de vigilancia, control y protección estratégica.
2: Creo que este Congreso tiene la obligación, la responsabilidad de haber aprobado este proyecto de ley en beneficio de la Amazonía, que es algo fundamental para el Perú. Y la seguridad, y agradecer también a todos a la FAP por haber estado detrás de este proyecto de ley y que podamos haber este Congreso contribuido a ello.
3: Saludo y agradezco al presidente del Congreso, Cristiano Pigliosi, por asumir esta responsabilidad enorme, ¿no?, para con el país y dar este realce que necesita justamente este sistema de supervisión y protección, que estoy seguro que la Fuerza Aérea del Perú, nuestra Fuerza Aérea, va a saber cumplir con dignidad, con mucha responsabilidad y sobre todo con el profesionalismo que lo caracteriza.
4: En realidad ese es un sueño que se está cumpliendo. Nos da la Fuerza Aérea la responsabilidad de cumplir con lo que nos indica la Constitución y mediante esta autógrafa vamos a tener las herramientas necesarias para poder coberturar todo lo que es la defensa de nuestro país.

0: Ahora, quienes cometan hurtos o robos en agravio de instituciones esenciales y de personas consideradas en situación de vulnerabilidad tendrán sanciones más drásticas. El Congreso de la República modificó el Código Penal para incorporar nuevos supuestos de agravantes en los delitos de hurto y robo en contra de las mencionadas víctimas. De esta manera se eleva el nivel de protección en centros educativos, establecimientos de salud, compañías de bomberos, entre otros sectores. La modificación ha sido hecha en los artículos 186 y 189 del Código Penal, ubicados dentro del Decreto Legislativo 635. A continuación, el detalle del endurecimiento de la pena. En el caso de incurrir en el delito de hurto agravado, se incorpora un nuevo numeral que sanciona con penas de entre 4 y 8 años de prisión a quienes sustraigan bienes que formen parte de la infraestructura o instalaciones públicas y privadas de colegios, universidades, hospitales, postas médicas y dependencias del Cuerpo General de Bomberos Voluntarios.
1: Es bueno que hayan estos pasos que ponen más agravantes, que contemplan cuando ya sea el hurto o el robo agravado, sea contra población vulnerable, sea contra bienes específicos. Sin embargo, también hay que darse cuenta que este es un pasito frente a lo que se tiene que hacer, que es dotar de herramientas a quienes persiguen el delito.
0: Esta ley ha sido hecha en base a una serie de antecedentes, y es que se reportó un incremento de denuncias por robo de equipos médicos, cableado eléctrico, computadoras, mobiliario escolar y herramientas utilizadas por los bomberos para atender emergencias. Este tipo de delitos no solo afecta el patrimonio institucional, el mismo que en ocasiones logra renovarse con lentitud, sino que también termina perjudicando directamente a miles de ciudadanos que dependen de estos servicios públicos y realizan largas colas para lograr atenderse. Las penas en los casos de robo agravado son aún más severas. Quienes cometan robos sobre bienes pertenecientes a centros educativos, establecimientos de salud o compañías de bomberos podrán enfrentar condenas nada menos que de entre 20 y 30 años de cárcel.
1: Lo que sí necesitamos es dotar de herramientas a todo el sistema de justicia para que persiga el delito de manera efectiva y para que se procese y se sentencie y haya penas efectivas para quienes delinquen.
0: La ley 32.180, que modifica el Código Penal, también incorpora un nuevo agravante cuando el delito sea cometido contra menores de edad, personas con discapacidad, mujeres o adultos mayores. El legislativo estableció así una mayor protección jurídica y penal hacia grupos de alta vulnerabilidad. Especialistas en derecho penal señalan que en parte esta modificación busca reforzar el carácter disuasivo de las penas.
1: Si tú quieres proteger de manera más efectiva, también tienes que trabajar mucho en fortalecer las procuradurías públicas y buscar también una reparación civil adecuada para esas poblaciones vulnerables.
0: Sin duda, para garantizar una reducción eficaz de la criminalidad, estas modificaciones tienen que ir acompañadas de una adecuada capacidad de investigación y respuesta policial. Cabe precisar que los agravantes y penas más drásticas aplicarán cuando la persona logre delinquir, tanto contra instituciones públicas como privadas. Será indistinto si el delito se comete contra un colegio del Estado o particular. En el caso del Cuerpo General de Bomberos Voluntarios del Perú, muchos, si no es la totalidad de sus equipos, son donados. Pero aún así han sido víctimas de robo en reiteradas ocasiones, por parte de personas que sin escrúpulos logran arrancar las pocas pertenencias con las que actúan. Varios de estos implementos valorizados en miles de soles han dejado a diferentes compañías sin capacidad operativa que ha costado lograr recuperar. La norma también elimina el numeral 7 del primer párrafo del artículo 189 del Código Penal, debido a una reorganización de los agravantes incorporados en el nuevo texto legal. Esto busca evitar duplicidad de funciones o contradicciones dentro de la legislación vigente. Desde sectores vinculados a la defensa de los derechos de las mujeres y personas vulnerables, la medida ha sido saludada. Consideran que el reconocer de manera expresa a mujeres, adultos mayores y personas con discapacidad dentro de los agravantes permite visibilizar el mayor riesgo que enfrentan ante hechos delictivos.
1: Actualmente estamos dentro de esta categoría de población vulnerable, no porque hayamos nacido así y el hecho de nacer mujer haga que seamos más vulnerables. Son las condiciones sociales, condiciones culturales, la religión, un montón de cosas que hace que en el camino haya habiendo más vulnerabilidad
0: La aplicación de la norma quedará ahora en manos del sistema de justicia, que tendrá que determinar cómo se implementan estos nuevos agravantes.

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Hoy día tenemos barcos muy grandes, se llama por eso Post Panamax, barcos más grandes que los que soporta el canal de Panamá, que llegan a nuestros puertos pero no tienen dónde hacer mantenimiento ni reparaciones. Y entonces eso implica que se tienen que ir a otro lugar y que se pierde mucho dinero que podría ingresar al Perú. En este caso se va a construir ese dique que va a poner al puerto del Callao en un lugar preferencial en todo el Pacífico Sur. Y hay que resaltar que este proyecto fue aprobado por unanimidad en el Congreso y que va a traer muchos empleos de alta calidad, no solamente para el puerto del Callao, sino en general para el Perú.

trabajas en el Estado bajo el régimen CAS, esto te va a interesar. El Congreso de la República aprobó la Ley 32563, que modifica el Decreto Legislativo 1057 e incorpora nuevos beneficios laborales. Desde ahora, los trabajadores CAS tienen derecho a dos gratificaciones al año, una por fiestas patrias y otra por Navidad, cada una equivalente a una remuneración mensual. Además, se incorpora la compensación por tiempo de servicios, un respaldo económico que se calcula sobre el 100% de la remuneración mensual por cada año trabajado. La ley también establece reglas más claras sobre los contratos CAS. Define modalidades a plazo indeterminado, a plazo determinado y de confianza, diferenciando funciones permanentes y temporales. En el caso de los contratos temporales, estos pueden renovarse, pero tienen un límite máximo de hasta 5 años. Si se exceden esos plazos o existe irregularidad, el contrato

0: 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Se reconoce como microempresas generadoras de autoempleo a la venta de bebidas naturales elaboradas con plantas medicinales y productos complementarios como sándwiches. También impulsa la capacitación gratuita para los expendedores y establece que los gobiernos locales regulen, registren y supervisen esta actividad. Se crea además el Registro Nacional de Molienteros del Perú. Con esta norma, el Parlamento respalda un sector que mueve la economía nacional.
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2: El objetivo siempre es contribuir al desarrollo de nuestro país, especialmente en la parte de educación y especialmente en los jóvenes que más lo necesitan. La región La Libertad, especialmente el Valle de Jequetepeque, hoy nuevamente creo que damos un paso histórico en el desarrollo específicamente de esas potencialidades que nuestros jóvenes estudiantes de la región La Libertad de San Pedro de la provincia de Pacasmayo hoy se ve plasmado ya con la autógrafa firmada por nuestro señor presidente, y desde acá yo quiero agradecer esa predisponibilidad que él ha tenido para ver concretizada este anhelo. Este es un paso más histórico que venimos haciendo en pos de la lucha que venimos encaminando en ese parlamento y que estamos dando la cara por la educación y por el desarrollo de nuestro país.
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Bienvenidos a Ecos del Pleno, el programa donde te contamos los temas más importantes que se aprobaron en el Congreso. Las decisiones que impactan directamente en trabajadores, estudiantes, en la economía y en los servicios que reciben millones de peruanos. Aquí el resumen completo. En la sesión del Pleno del Congreso de la República del 19 de marzo del 2026, se aprobaron importantes leyes y reformas que impactan en los sectores laboral, educativo y de descentralización. Pensión digna para maestros jubilados. Se aprobó el dictamen de los proyectos de ley que propone garantizar el pago de la pensión para la protección y seguridad social de los maestros jubilados y cesantes del Perú. La medida busca dignificar el retiro de los docentes del sector público. Régimen CAS. El Pleno dio luz verde, en segunda votación, a la ley que otorga CTS y gratificaciones a los trabajadores bajo el régimen CAS, Contrato Administrativo de Servicios, beneficiando a más de 300.000 empleados estatales. El presidente del Congreso, Fernando Rospigliosi, firmó horas después la autógrafa de ley que extiende el derecho a las gratificaciones y a la CTS a los trabajadores.

Trabajadores CAS. Luego el Ejecutivo publicó la ley en el Diario Oficial El Peruano. Personal de salud. Se aprobó el cambio excepcional de contrato de CAS COVID a CAS regular para el personal asistencial administrativo del sector salud, garantizando su estabilidad laboral. El Pleno del Congreso aprobó el dictamen que promueve el cambio de contrato CAS COVID a contrato CAS regular para el personal asistencial de E-Salud. El Congreso reconoce a quienes estuvieron en primera línea en la lucha contra el COVID-19. A la fecha, la ley ya fue publicada en el Diario Oficial El Peruano. En primera votación, el Pleno aprobó el dictamen que propone la ley que crea la Universidad Nacional de América Ludovico Bertonio en el distrito de Juli, Chucuito, Puno. Quedó pendiente de segunda votación. También en primera votación, la Representación Nacional aprobó el dictamen que propone modificar la Ley 32.086, que dispone el nombramiento extraordinario de los docentes contratados en los institutos y escuelas de educación superior tecnológicos, artísticos, de folclor, de música y pedagógicos públicos. Quedó pendiente de segunda votación. El Pleno aprobó además el dictamen que propone declarar de interés nacional el circuito ecoturístico Bajo Tambopata, Quiajabaqui, Bame, ubicado en la provincia de Tambopata, departamento de Madre de Dios, quedó exonerado de segunda votación. La Representación Nacional aprobó el dictamen que propone modificar la Ley de Promoción de la Inversión en la Amazonía, a fin de incluir nuevos distritos de los departamentos de Ayacucho y Huancavelica en sus alcances. Quedó exonerado de segunda votación. El Pleno del Congreso aprobó el dictamen para la delimitación territorial en la región Tumbes, específicamente entre las provincias de Zarumilla, Almirante Villar y Tumbes, lo que facilitará la ejecución de obras públicas locales. Además, se aprobó el dictamen que propone establecer las capitales de los distritos de Iñapari y Tahuamanu, de la provincia de Tahuamanu, y de los distritos de Las Piedras y Tambopata, de la provincia de Tambopata, Madre de Dios. Quedó exonerado de segunda votación. Y en segunda votación se aprobó el dictamen que propone declarar de interés nacional la creación de un puerto espacial. En primera votación, el Pleno aprobó el dictamen del proyecto de ley 11.558 que propone regular las funciones y competencias del Instituto Geológico Minero y Metalúrgico INGEMMET. Quedó pendiente de segunda votación. Y estas han sido las principales decisiones del Pleno en una jornada intensa donde se avanzó en derechos laborales, fiscalización, cultura y fortalecimiento institucional. El Congreso continúa tomando acuerdos que impactan directamente en la vida de millones de peruanos. Nos encontramos en la próxima edición de Ecos del Pleno para seguir analizando con claridad y sin pausa lo que ocurre en el Parlamento.

0: muchos profesores que trabajaban o que trabajan en el Instituto, en el INPE, en el Instituto Nacional Penitenciario, no tenían las mismas condiciones que el resto de profesores del país. Y en esta ley que acabamos de firmar y que ha sido promovida por el congresista Alex Paredes, se regulariza esta situación que estaba perjudicando a estos trabajadores que son, dicho sea de paso, muy esforzados.
1: No solamente es el cambio de régimen laboral, es la consecuencia económica muy fuerte de beneficio, pero sobre todo que ahora hay la progresividad profesional. Es decir, cualquiera de ellos puede concursar a un cargo de dirección de Tumbes a Tacna. ¿Por qué? Porque ya va a tener el requisito fundamental, que es escala magisterial. Esto es lo que trasciende en esta firma, y yo saludo el gesto que ha tenido el señor presidente, de esperar a los docentes que lleguen de sus centros de trabajo para ser testigos de esta partida de nacimiento, que es única.
2: Gracias por todo, por escuchar nuestras voces y respaldar nuestra justa causa. Esta vez sí se hizo justicia. Muchas gracias, y ahora sí sabemos que sí podemos. Agradecemos a los congresos, a Padre de la Patria, por todo esto, que ya realmente los derechos se nos han hecho justicia.

0: Esta ley es muy importante para la lucha contra la delincuencia. Permite identificar a delincuentes y a la vez también permite liberar a inocentes cuando queda demostrado de manera irrefutable con las muestras de ADN quién es culpable y quién no lo es. Y también, por supuesto, ha sido muy importante que esto quede en manos de la policía, porque es la policía la que realiza, de acuerdo a la ley 32.130, la investigación preliminar. Y es la policía en el Perú y en todas partes del mundo civilizado la que hace la investigación en la escena del crimen. Y nosotros tenemos, como sabemos, una muy buena unidad, que es la Dirección de Criminalística de la Policía Nacional, que desde hace muchos años ya viene desarrollando este trabajo y ahora tendrá a su cargo este Banco Nacional de Perfiles Genéticos. Yo espero que la Dirección de Criminalística desarrolle a partir de ahora, ya con este respaldo legal, un trabajo mucho mejor que el que ya ha venido realizando, porque ahora ya tienen todos los elementos normativos a su favor para seguir avanzando en esta muy importante labor en la lucha contra la delincuencia.
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2: Atención. El presidente del Congreso de la República, Fernando Rospigliosi, firmó la autógrafa de la ley que garantiza que los trabajadores que realizan actividades de pie en forma prolongada cuenten con sillas o asientos adecuados que les permitan alternar la postura durante la jornada laboral.
3: Esta norma establece obligaciones claras para los empleadores: proveer condiciones ergonómicas, incorporar el descanso en sus reglamentos internos y coordinar con los sistemas de seguridad y salud en el trabajo. Pero también es una ley equilibrada. Considera excepciones razonables en aquellos casos donde la naturaleza del trabajo lo exige y permite esquemas proporcionales y rotativos de uso de sillas. Es decir, protege al trabajador sin afectar la operatividad de las empresas.
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5: ¿Sabías que los inspectores laborales de Sunafil son quienes velan por el cumplimiento de los derechos de los trabajadores en todo el país? Hoy su esfuerzo recibe el reconocimiento que merecen. El Congreso de la República aprobó la ley 32486, que autoriza una nueva escala remunerativa para los trabajadores de la Sunafil bajo el régimen laboral 728. ¿Y cuál es el objetivo de esta norma? Optimizar las condiciones laborales del personal e impulsar un sistema sistema de inspección laboral más sólido y eficiente en todo el territorio nacional. Además, la ley señala que su financiamiento no demandará recursos adicionales al Tesoro Público, pues se ejecutará con el presupuesto institucional de la SUNAFIL, es decir, una mejora justa, planificada y sostenible. De esta forma, el Congreso reafirma su compromiso con los trabajadores del Estado y con la defensa de los derechos laborales en todo el Perú.

Es para mí un alto honor, en representación del Congreso de la República, rendir homenaje con ocasión de su 475 aniversario a la Universidad Nacional Mayor de San Marcos, la más antigua de América, forjadora del pensamiento crítico, baluarte del saber humanista y semillero permanente de generaciones comprometidas con el destino del Perú. No es casualidad entonces que existe un vínculo profundo y simbólico entre esta casa de estudios y el Parlamento. Un vínculo que se remonta a los albores mismos de nuestra vida republicana. Recordemos que el primer Congreso Constituyente de 1822, piedra angular de nuestra institucionalidad, se instaló precisamente en la Capilla de San Marcos. El Congreso de la República no comenzó su historia en un palacio, sino en una universidad. Ese hecho expresa con claridad que la República Peruana nació al amparo del conocimiento, del debate de ideas y del espíritu académico que esta universidad encarna, y que San Marcos, como sostiene el insigne Raúl Porras Barrenechea, tuvo a los maestros y estudiantes que ennoblecieron la historia y la acción y el pensamiento crítico del siglo XIX. En nombre del Congreso de la República, expreso nuestro saludo institucional a la comunidad sanmarquina y nuestro reconocimiento a su aporte fundamental y permanente al desarrollo del país. Muchas gracias.

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1: Desde el Congreso hemos hecho todo lo posible por apoyar a la Policía Nacional y en particular la investigación. Una de las primeras cosas que yo hice cuando llegué al Congreso fue empezar a trabajar la ley 32.130, lo que después se convirtió en la ley 32.130, que devuelve la investigación preliminar a la Policía Nacional. Una ley que es fundamental especialmente para ustedes. Ahora con esta ley, que recién, después de ser ratificada por el Tribunal Constitucional, está empezando a ponerse en funcionamiento, porque hemos escuchado críticas diciendo que qué pasaría si ahora entregan todas las carpetas fiscales a la policía, que la policía no podría. Claro, si durante muchos años esto ha estado fuera de la competencia de la policía, pero recién ahora se empieza a poner en movimiento toda la maquinaria. Y hay muchos policías que lamentablemente por todos estos años transcurridos han perdido la práctica de hacer lo que era el atestado, el informe policial. Entonces ustedes, que son personas con mucha más experiencia, tienen que educar a las nuevas generaciones de policías en este tema. Pero eso es una ley fundamental de respaldo a ustedes, los investigadores, que hoy día tienen un papel central y clave en la lucha contra esta delincuencia que está aterrorizando el país. Las extorsiones, por ejemplo, son un tema de ustedes. Extorsiones, sicariato, todos estos delitos que ahora han aumentado de manera exponencial, tienen en ustedes la principal barrera para derrotar a este tipo de delincuencia.

0: todas, ¿qué tal? ¿Cómo están? Bienvenidos a un nuevo episodio del Perú que somos. En esta oportunidad les comento que la Comisión Especial Capital Perú reunió diversos emprendedores de la región Ayacucho con la única finalidad de poder juntos conocer sobre su cultura, tradiciones y su espectacular comida. Así que de una vez comienza este nuevo capítulo y solo lo estás viendo en el Perú que somos. Hola mi gente del Perú que somos, hoy un nuevo episodio para que te puedas divertir, vacilar y conocer un poco más acerca de las riquezas que tenemos en cada región del país. Y en esa oportunidad le corresponde a la gente emprendedora de Ayacucho, ¿ah? Porque está pero buenísimo. Oye, si tú pudieses oler lo que yo estoy oliendo, la comida está buenísima. Artesanos, hay de todo, ¿ah? Hecho por la Comisión Especial de Capital Perú, así que agárrate porque esta notita en el Perú que somos empieza en 3, 2, 1... No me grabes, por favor. Señora, ese señor. Dile, por favor, que no me grabe. ¡Listo! Comienza ahora sí en 3, 2, 1, ¡pa! Ahora sí empieza esa nota en el Perú que somos, conociendo, por favor, la comida. Ahí está, mi estimado. ¿Cómo estás? Bienvenido al Congreso de la República. ¿Primera vez que vienes al Congreso?
1: Primera vez por aquí, sí. Encantado de estar aquí. La gente ha tenido una recepción súper bonita con nosotros. Nos ha recibido como en casa, así que estamos súper contentos por
0: aquí. Máximo, ¿qué estás preparando aquí? Cuéntanos.
1: Somos de Alma, panadería no tradicional. Tenemos una panadería que rompemos un poquito el molde con lo típico, hacer las cosas un poco a nuestro estilo. Hacemos panes a la leña rellenos hechos a base de masa madre, que somos los únicos que los hacen así.
0: ¡Ah!
1: Con queso directamente de Ayacucho. Por eso somos parte de las MIPE de Ayacucho también.
0: Ahí está, las MIPE de Ayacucho presentes. O sea, ¿eso de acá tiene algo dentro?
1: Son pancitos rellenos a la leña. Mira, yo los hago a la parrilla, ya los calientan en el carbón. Son pancitos a la leña rellenos. Esto de aquí, por ejemplo, estoy calentando para el maestro. Este es de doble queso. Tiene una mezcla de queso tambo con queso mozzarella, ambos directamente de Ayacucho.
2: Este es chancho a la caja china, chancho a la naranja y chancho al palo, ¿ya? Para que salga este crocante, tiene que ser un experto acá en la materia.
0: ¿Y ustedes son?
2: Nosotros somos de Tacna, amigo, de Tacna.
0: ¿Expertos?
2: Claro, expertos. Acá en chancho full brasas, chancho al palo, chancho a la gallina, chancho a la naranja.
0: Señor, ¿hace cuánto tiempo?
3: La entrevista, bueno, nosotros tenemos ya unos 15 años preparando lo que es chancho al palo. Chancho al palo, las finas hierbas, vienen con todas las hierbas de lo que es este perejil, culantro, hierbas aromáticas, ¿no? Pero y eso viene casi al último ya.
0: Ah, al último
3: ya viene. Eso es un toque que le damos nosotros para lo que es el chancho al palo.
0: El toque mágico.
3: Toque mágico, las finas hierbas, papi.
0: Wow. Amiga, ¿cómo estás? Por favor, comenta. Párate, por favor, párate, pues. ¿Cómo estás?
4: Bien, orgullosa aquí representando a Ayacucho. No soy ayacuchana, soy huancaína, pero muy orgullosa de vestir.
0: Oye,
4: tremendo
0: te veo, pero con los reales outfits.
4: Por favor.
0: Oye, por favor, la cámara se va y modelamos. Vamos en 3, 2, 1, modelamos.
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4: Sí, todo típico de Ayacucho, más que nada para implantar lo que es la serranía en la tierra. Así que ya saben.
0: Veo ese tu moñito de Ayacucho.
4: Sí, por favor, es una coleta, todo es el outfit de Ayacucho.
0: Ahí está, un beso a la cámara, por favor. Ahí está.
6: ¡Diablos, señorita!
7: Tenemos obras ganadoras de un concurso del Ministerio de Cultura, que tenemos la familia de flamencos, tenemos el cóndor andino, la teología andina, el torito de Pucará, el tumi, la puya Raimondi y las llamas. Todo es en piedras naturales. Hacemos obra desde 3 centímetros hasta medio metro. Utilizamos todas las piedras de todas las regiones de nuestro querido Perú y hacemos la joyería engastados con plata.
8: Nosotros producimos los alimentos saludables. Aquí tiene un panetón.
0: O sea, estamos en mayo y él ya está con el panetón.
8: Panetón Govinda sin azúcar, con cabuya, que es la miel que se prepara para los diabéticos su desayuno. Aquí tenemos de Ayacucho, tenemos granola, tenemos chocolate al 35% en galletones, en barras, en granolas que ayudan a adelgazar sin que tenga ningún producto químico.
9: ¡Qué agradable sujeto!
0: Coméntame por favor acerca de tu atuendo.
10: Estamos súper felices en esta feria de ASMIPE, agradecida con toda la gente, que realmente diseñadores ayacuchanos. Aquí está la moda. Con el sombrero, las botas que hacen juegos, la correa también que hace juego, un gran diseño de ASMIPE, ayacuchano.
0: Caballero, toma por favor tu gaseosa. Toma tu gaseosa porque lo interrumpimos. Ahí está, ahora sí. Convérsame. ¿Qué tenemos por aquí?
11: ¿Qué tal? Buenas. Nuestra empresa como tal es Productos León, como pueden ver. Somos una empresa arequipeña, con lo cual manejamos nuestro producto a base del café de Quillabamba, Cusco. Obviamente la empresa como tal, para que podamos surtir, manejamos diferentes productos. Tienes como capuchino, nuestro producto especial. Tienes mocachino, tienes café y tienes cacao en pasta pura para preparar en casa.
0: ¿Cómo está? ¿Qué tal? ¿Qué estamos por aquí degustando? ¿Qué hay por aquí?
12: Venimos de Arequipa, del distrito de Hunter, y hemos traído el quesalado arequipeño. Los invitamos, ¿no?, que se acerquen a nuestro punto de venta para que puedan degustar el quesalado.
0: ¿Es helado arequipeño hecho por usted?
12: Sí, así es. Ya tenemos 12 años con Miski, que es helado arequipeño.
13: Muchísimas gracias. Doy clases los jueves. No cobro mucho.
0: ¿Cuánto tiempo se demora en hacer ese helado arequipeño?
12: Toda la mañana. Tenemos que esperar a que enfríe. Luego ya al mediodía estamos ya empezando a batir el helado.
14: Hola, buenos días.
0: ¿Primera vez que llegas al Congreso de la República o ya habías venido antes?
14: No, yo primera vez.
0: ¿Qué te parece la Plaza de la Constitución?
14: Sí, me parece algo agradable, bonito.
0: Coméntame acerca de tus productos, ¿qué estás vendiendo hoy?
14: Bueno, aquí tenemos adornos decorativos hechos a base de calabaza todo. Tienes por aquí, por ejemplo, nido para pájaros, o si deseas algún nacimiento como obsequio, hay animales también, algo más divertido.
0: ¿Tú misma lo haces?
14: No, es un emprendimiento familiar.
0: Ah. Perfecto, o sea, ¿tu familia realiza esta maravilla?
14: Claro, sí, hay diferente tipo de trabajos, burilado y pintados.
0: ¿Y cuánto tiempo se demora tu familia en realizar esos proyectitos?
14: Hoy es la práctica ya al día como 10 o 20, depende del modelo también.
0: Caballero, ¿cómo está? Bienvenido al Congreso de la República, bienvenido al Perú que somos. Coménteme acerca de sus productos coloridos, llamativos.
15: Gracias, amigo. Nosotros venimos de Ayacucho, de Huamanga, estamos aquí en el Congreso por la invitación de la señora Augusta. También agradecer al Congreso de la República por permitirnos estar aquí ofreciendo nuestros trabajos, haciendo conocer nuestro arte ayacuchano huamanguino, el benchino.
0: Tenemos diversas carteritas.
15: Así son, estas son cartucheras bordadas a mano.
0: Para la plata.
15: Así es, así monederos bordados a mano también, todo es hecho a mano. Estos son, son bolsitos, como carteritas, ¿no?
0: Señoritas de casa, ya tienen aquí. Bien.
15: También tenemos benchitas para el cabello, ¿no?
16: Eso sí es de gángsters.
0: Mira, por favor, qué bonito. Aquí un recuadro ayacuchano, es parte de... Vamos por acá, ahí está. Una cosa increíble, ¿eh? Eso es básico cuando vas a Ayacucho. ¿Para qué chequea? Vamos a la bolilla.

0: cosita, qué bonito, de verdad. Cántale a él, cántale a él.
1: Ay, ay, ay, qué bonito.
0: Dile, saludos para Javier Reate.
1: Saludos para Javier Reate, y claro que sí. Saludos para él y que venga a disfrutar de nuestra feria Asmipe Ayacucho. Aquí en el Congreso de la República están toditos invitados.
0: Ah, lo máximo. Ya sabes, Javi, ¿eh? Ya sabes, Javi, que te invitan, tienes que venir a comprar. Nos vamos, amigos. Será una próxima oportunidad. Esa chévere el evento. 10 de 10, como siempre, Congreso de la República, apoyando al emprendedor peruano. Y en esa oportunidad le corresponde a la región de Ayacucho. Conmigo será una próxima. Nos vamos en 3. 2, 1, chao.
2: Amigos, llegamos a la parte final del Perú que somos. Como siempre, un placer poder estar con ustedes y dando a conocer acerca de las regiones de cada lugar del país. Un placer, y ya saben, conmigo nos vemos en una próxima oportunidad para juntos poder ir yendo y conociendo acerca de los emprendedores que llegan al Congreso de la República. Cuídense mucho, muy buenas noches. Chau, chau.

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1: Hemos dado dos leyes que excluyen de responsabilidad penal a los policías que hagan uso de sus armas y abatan delincuentes y prohíben lo que se había convertido desgraciadamente en una práctica común, la prisión preventiva para policías y militares que hacen uso de sus armas. Ahora eso está prohibido. En segundo lugar, en el Congreso hemos dado una norma, la 32.130, para devolver la investigación preliminar a la Policía Nacional. Es una facultad que siempre tuvo la Policía Nacional y que le fue quitada de manera completamente injusta e irregular. La policía es la que investiga los delitos y los fiscales son los que procesan a los delincuentes. Pero sin embargo, se le quitó esta facultad básica, fundamental a la policía, y se la pasaron a la fiscalía. Ahora la hemos devuelto nuevamente a la fiscalía y a la policía, y es la policía la que tiene la facultad de investigar los delitos, como siempre ha sido en el Perú y como es en todas partes del mundo. Eso es muy importante para la lucha contra la delincuencia. Una de las razones por las cuales la delincuencia ha crecido a los niveles que tenemos, aparte de la llegada de delincuentes extranjeros, una de las razones por las que creció la delincuencia es porque se le quitó a la policía la facultad de investigar. Y ahora ya la tiene nuevamente.
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0: La historia del Congreso de la República también se escribe en femenino. Y la presencia de la mujer en el Parlamento no es casualidad. Es el resultado de décadas de lucha por el reconocimiento de sus derechos, por la igualdad, abriendo camino hacia una democracia más justa, representativa y participativa. Conquista que no solo abrió puertas, sino que transformó la manera de hacer política. Hablar de mujeres en el Parlamento es también hablar de diversidad, de distintas voces, identidades y territorios que convergen en un mismo espacio. Mujeres de distintos orígenes culturales, sociales y regionales han enriquecido el Parlamento, fortaleciendo una democracia más plural e inclusiva. Reflejo de esta pluralidad destaca la participación de figuras como Paulina Arpasi, primera mujer aymara elegida congresista de la República, cuya presencia representó a los pueblos originarios en el legislativo. Asumió el cargo de presidenta de la Comisión de Asuntos Indígenas en el año 2001. En ese mismo periodo, también resaltó Cecilia Tait, reconocida ex voleibolista e integrante de la selección nacional, reflejando la llegada de nuevos liderazgos desde distintos ámbitos de la sociedad. Igualmente, ella fue elegida presidenta de la Comisión de Juventud y Deporte.
1: Creo que la congresista Arpasi abrió un camino que no lo han seguido las personas de su propia región, de sentirse que forman parte de la vida del país, que son parte del Perú. No son un sector cerrado al resto, no. Forman parte de la vida de todos. Y creo que la señora Arpasi ahí significó muchísimo para eso. Y el hecho de que en el Congreso haya una diversidad cultural de personas y mujeres de diferentes extractos étnicos, culturales, regionales, es una muestra de la riqueza que es para todos. Y yo creo que ahí hay un tema comunicacional, digamos, del Congreso, que yo creo que hay un esfuerzo enorme por parte del Congreso de hacerlo.
0: Y estos hitos no solo representan logros individuales, sino también avances colectivos. En el año 2004, con el objetivo de promover el reconocimiento y desarrollo de la población afrodescendiente, se instituyó la Mesa de Trabajo Afroperuana del Congreso de la República, a iniciativa de la congresista Marta Moyano. Este espacio marcó un avance en el reconocimiento de la diversidad étnica del país dentro del poder legislativo.
1: Se instituyó, por ejemplo, la Mesa de Mujeres Parlamentarias, la mesa, la señora Moyano, con la mesa afroperuana, ¿no? Entonces, ellas han intervenido en una serie de actividades que ha realizado el Congreso y que han quedado, inclusive, se han institucionalizado en el Congreso. Entonces, no han sido flor de un día, han sido actividades o organismos o dependencias que ya vienen marcando todo un área del quehacer del Congreso, ¿no? Sí creo que la influencia de las mujeres de diferentes etnias en general es magnífico que tengan participación, pero no porque sea simplemente de la etnia tal o de la etnia cual, sino porque son peruanos de una etnia, pero que participan en general como cualquier peruano, para representar a todos los peruanos. Según la señora Arpasi, no representaba solamente a los aymaras, representaba a todo el Perú.
0: Parlamentarias de la costa, la sierra y la selva ya forman parte de la historia del Congreso. Una historia que continúa escribiéndose año tras año, con una participación femenina en constante crecimiento. Hoy, ese esfuerzo alcanza cifras históricas. En la actualidad, el Congreso de la República registra un récord histórico de participación femenina. Más de 50 mujeres ocupan un escaño parlamentario de un total de 130 legisladores.
1: Creo que representa precisamente la forma en que está conformada la sociedad. Yo sí pienso que lo importante es que las personas más capaces sean las que lleguen, sean las que sean elegidas. tierra, y eso puede recaer en un hombre o en una mujer. Eliminar estos los prejuicios que pueden todavía existir para que la mujer participe tanto como el hombre, como complemento en todas las actividades humanas, incluyendo la política, que fue esta actividad iniciada, digamos, impulsada por las primeras senadoras, diputadas que hubo en el país.
0: Que resume décadas de lucha y que marca un antes y un después. Porque detrás de cada escaño hay una historia, una lucha. La diversidad en el Congreso no solo refleja quiénes somos hoy, sino también el país que soñamos y estamos forjando cada día. Un país donde todas las voces cuentan y donde la democracia por fin nos representa a todos.

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1: La creación, implementación y desarrollo del Sistema de Vigilancia Amazónico Nacional, así como el Sistema de Protección Amazónico, responde a la necesidad de contar con un marco legal claro y explícito que respalde la actuación del Ministerio de Defensa y de la Fuerza Aérea del Perú en las tareas de vigilancia, control y protección estratégica.
2: Creo que este Congreso tiene la obligación, la responsabilidad de haber aprobado este proyecto de ley en beneficio de la Amazonía, que es algo fundamental para el Perú y la seguridad. Y agradecer también a la FAP por haber estado detrás de este proyecto de ley y que podamos haber este Congreso contribuido a ello.
3: Saludo y agradezco al presidente del Congreso, Cristian Rospigliosi, por asumir esta responsabilidad enorme, ¿no?, para con el país y dar este realce que necesita justamente este sistema de supervisión y protección, que estoy seguro que la Fuerza Aérea del Perú, nuestra Fuerza Aérea, va a saber cumplir con dignidad, con mucha responsabilidad y sobre todo con el profesionalismo que los caracteriza.
4: En realidad ese es un sueño que se está cumpliendo. Nos da la Fuerza Aérea la responsabilidad de cumplir con lo que nos indica la Constitución y mediante esta autógrafa vamos a tener las herramientas necesarias para poder coberturar todo lo que es la defensa de nuestro país.
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6: Tenemos una buena noticia para quienes dedicaron su vida a enseñar. El Congreso de la República impulsó la ley número 32581, que establece una pensión equivalente a la remuneración íntegra mensual de la primera escala magisterial para los maestros jubilados y cesantes del país. 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

Hoy día tenemos barcos muy grandes, se llama por eso Post Panamax, barcos más grandes que los que soporta el canal de Panamá, que llegan a nuestros puertos pero no tienen dónde hacer mantenimiento ni reparaciones. Y entonces eso implica que se tienen que ir a otro lugar y que se pierde mucho dinero que podría ingresar al Perú. En este caso se va a construir ese dique que va a poner al puerto del Callao en un lugar preferencial en todo el Pacífico Sur. Y hay que resaltar que este proyecto fue aprobado por unanimidad en el Congreso y que va a traer muchos empleos de alta calidad, no solamente para el puerto del Callao, sino en general para el Perú.

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0: Bienvenidos a una edición más de Congreso de Noticias, edición central. Vamos de inmediato con nuestros titulares.
1: El presidente encargado del Congreso, Fernando Rospigliosi, destaca el valor de mujeres que contribuyeron a la pacificación en el Frente Huallaga y reafirma compromiso con la memoria y la defensa de la democracia. La Comisión Especial de Acceso Universal al Agua identifica en Ucayali barreras normativas que limitan la prestación de servicios de saneamiento y afectan a empresas operadoras en la Amazonía. Durante el cuarto día de la semana de representación, parlamentarios de distintas bancadas desplegaron actividades en regiones para impulsar medidas de seguridad ciudadana, salud y atención de necesidades prioritarias de la población. Con el objetivo de mejorar la calidad de vida en el altiplano y fortalecer el sector agricultura, el presidente encargado del Congreso, Fernando Rospigliosi, se reunió con autoridades de Puno, Desaguadero y del Valle Cañete para impulsar inversiones y destacar el uso de la inteligencia artificial en la protección de la vicuña.

0: República, Fernando Rospigliosi Cicapurro brindó diplomas de reconocimiento a un grupo de mujeres que participaron activamente en la lucha contra el terrorismo y el proceso de pacificación nacional en el Frente Guayaba Tingo María. En la ceremonia, el titular del Parlamento destacó el valor, la entrega y el compromiso de las homenajeadas, quienes de distintas funciones aportaron a la defensa de la democracia y la recuperación de la paz en una de las zonas más golpeadas por el terrorismo en el país.
1: El terrorismo nunca más. Estamos acá con estas valientes mujeres que cumplieron el servicio no acuartelado con el Ejército del Perú en los años 1993, 1994 y 1995, en las peores épocas del terrorismo. Ellas pusieron todo su esfuerzo y todo su valor para combatir a esta lacra que aterrorizaba al Perú en aquella época. Y ahora el Congreso de la República les ha brindado un justo reconocimiento y ha puesto ante todo el Perú los rostros de estas valientes mujeres que muchas veces han sido desconocidas y nunca reconocidas, pero el Congreso de la República ha cumplido en esta ocasión, en esta ceremonia, hemos realzado el valor que tuvieron para combatir el terrorismo en nuestro país, y es además una ocasión para recordar que esto no debemos olvidarnos, jamás debemos olvidar las etapas difíciles que pasó el Perú y que fueron superadas gracias a mujeres como estas, la que hoy día están con nosotros.
0: Asimismo, la sargento segundo del ejército peruano, Jessica Córdoba, agradeció el compromiso y respaldo por parte del Congreso con esa ceremonia que reconoce su esfuerzo y amor por el país.
2: Sí, agradezco bastante al presidente que se tomó el tiempo de darnos ese reconocimiento que muchos años hemos estado en silencio, ¿no? Hoy somos un rostro visible, hoy nosotros también formamos parte de esa historia. Yo le agradezco, presidente, fuimos nosotros la primera promoción SANAP que prestó servicio en zona de emergencia. Muchas estuvimos en emboscadas, muchas estuvimos en atentados y hoy estamos acá y terrorismo nunca más.
0: En la misma línea, las mujeres que lucharon por la pacificación nacional también tuvieron palabras de agradecimiento hacia el presidente del Parlamento, destacando el rol tan importante que tuvieron en la lucha contra el terrorismo.
3: Me siento muy contenta y a la vez también muy emocionada porque ha sido tantos años que se habían olvidado de nosotros y que nosotros hemos estado en esta época del terrorismo. Somos la primera promoción 93, la que le habla de Dalita Vázquez, brigadiera. Hemos estado en la zona de mucho peligro, pero al fin y al cabo hemos estado juntamente con los varones donde hemos encontrado la pacificación.
4: Para nosotros es un honor haber sido reconocidas después de tanta lucha en estos tantos años que hemos estado, para que siquiera no seamos un fantasma dentro de la sociedad. Tener el orgullo de haber servido, no en la primera promoción, la que habla es la soldado servicio militar Eliana Emilio Peso, promoción 9-4, cuando la época del terrorismo estaba muy, muy, muy, muy avanzado. Tenemos el honor de haber pisado por ahora el Congreso y de empezar una lucha que va a llegar a buen puerto. Nuestra salud mental a costa del terrorismo estuvo muy fuerte. Estuvimos luchando para ser reconocidas y hoy día se dio ese momento, el momento de empezar una victoria.
0: Cabe mencionar que la actividad se enmarca en las políticas de reconocimiento a los defensores de la democracia y los veteranos de la pacificación nacional, conforme a la ley 29.031 y sus modificatorias.
5: Y en el cuarto día de la semana de representación, congresistas de Fuerza Popular realizaron gestiones para fortalecer la seguridad ciudadana.
6: La congresista Maricruz Zetachunga anunció la culminación de los términos de referencia para dar paso al proceso del concurso que permitirá seleccionar al consultor encargado de sacar adelante el importante proyecto de la Escuela de la Policía en el distrito de Vice, provincia de Sechura, departamento de Piura. Informó que el área de abastecimiento iniciará el estudio de mercado correspondiente como parte de las acciones previas para el desarrollo de los estudios básicos, entre ellos la topografía y evaluación técnica del terreno, permitiendo avanzar de manera firme y articulada hacia la futura construcción de una moderna infraestructura policial que fortalecerá la seguridad y el desarrollo de la región Piura. Zetachunga realizó el anuncio tras una reunión de trabajo con la participación

0: Participación del general Policía Nacional Alberto Laureano Espíritu y el equipo técnico de la unidad formuladora del gobierno regional de Piura. La congresista Patricia Juárez Gallegos participó en Tacna en los actos conmemorativos de la Batalla del Alto de la Alianza ocurrido en la Guerra del Pacífico, donde las tropas aliadas de Perú y Bolivia se enfrentaron al ejército de Chile. La legisladora rindió su homenaje al heroísmo y valentía de los peruanos que dieron su vida defendiendo nuestra patria.
1: Rendimos homenaje a los peruanos que defendieron con valentía y patriotismo a nuestro país. Tacna es símbolo de resistencia, amor por la patria y unidad nacional. Hoy reafirmamos nuestro compromiso, trabajando con orden, unidad entre todos los peruanos y un verdadero compromiso por el Perú.
0: Atención médica especializada se brindó a las familias puneñas en virtud del trabajo articulado entre el Instituto Nacional de Oftalmología y el despacho del congresista Raúl Guamán Coronado. El legislador destacó la importante labor de los médicos especialistas, quienes llegaron a Puno para brindar evaluaciones y orientación profesional a la población.
2: Y de otro lado, la atención a demandas de agricultores, la supervisión del uso de recursos públicos y fiscalización de acciones fueron las actividades de los congresistas de Somos Perú.
3: Con el fin de impulsar el fortalecimiento de los servicios dirigidos a los niños y niñas del Perú, el congresista de Somos Perú, José Gerí, visitó las instalaciones del programa CUNAMÁS. Se reunió con el viceministro de Prestaciones Sociales, Juan Navarro, y la directora ejecutiva de CUNAMÁS, Susan Castillo, quienes expusieron las acciones que viene ejecutando el programa frente a la emergencia sanitaria por el sarampión, priorizando la prevención y protección de la primera infancia. También se expuso los avances en la reducción de los índices de anemia en el país, tema en el que, según el congresista, existen importantes desafíos, por ello consideró necesario fortalecer la coordinación multisectorial. En Huánuco, la congresista Elizabeth Medina se reunió con las autoridades del municipio provincial para recoger información sobre la gestión y ejecución presupuestal del programa de complementación alimentaria en beneficio de los comedores populares y ollas comunes de dicha provincia durante el 2025 y 2026. Explicó que esta acción tiene como finalidad fortalecer la transparencia y garantizar el correcto uso de los recursos públicos en beneficio de la población más vulnerable. Por su parte, la congresista Ana Segarra llegó hasta el Alto Amazonas en Yurimaguas, Loreto, para escuchar a los representantes de las bases agrarias que acatan una medida de protesta. La parlamentaria compartió de primera mano las acciones de fiscalización que viene realizando ante el proyecto especial DATEM del Marañón, Alto Amazonas, Loreto, Condorcanqui, Pedamalc. Anunció que realizará una inspección técnica articulada entre su despacho y los delegados de las asociaciones de productores para plantear soluciones viables.
2: Parlamentarios del Bloque Democrático recibieron demandas de trabajadores de Indecopi y Evixac. Supervisaron además centros de salud y entregaron la ley que crea la Universidad Nacional América Ludovico en Puno.
4: En el cuarto día de la semana de representación, el congresista Edgar Raimundo escuchó las demandas de los trabajadores de Indecopi y de Junín. Ellos solicitan la priorización del debate y votación de los dictámenes que permitirán la actualización de la escala remunerativa y la incorporación progresiva de los trabajadores CAS al régimen laboral 728.
5: Este es un derecho laboral justo, es de justicia laboral. Eso no hay duda, porque son muchos años que ustedes están con una remuneración que, a pesar de llevar igual trabajo, igual función, están con una escala remunerativa bien deprimida y se merece que se actualice. Actualice nada más la escala remunerativa. Es más, ni siquiera le va a costar al Estado porque estos son asumidos con recursos propios de la institución.
4: En otro momento, el parlamentario Raimundo Mercado se reunió con los trabajadores de la empresa de seguridad, vigilancia y control de propiedad de E-Salud de Junín, también llamado ESVISAC.
6: Realmente nos sentimos muy afectados por el tema de toda la situación laboral que hemos venido pasando desde el año 2023, ¿no? Como ya lo dijo, con cuatro remuneraciones prácticamente abandonado por el salud, con los beneficios sociales. Es más, nos han dejado en la calle. O sea.
4: Por ello solicitaron el debate y votación en el Pleno del Congreso del proyecto de ley que presentó el congresista Edgar Raimundo, que autoriza excepcionalmente a Esalud incorporar al personal de Esvisac de propiedad de Esalud. Importante conocer que este dictamen se encuentra en la agenda del Pleno del Congreso. Por su parte, la congresista Sigrid Bazán se reunió con funcionarios del Programa Nacional de Inversiones en Salud, también llamado PRONIS, para continuar con su trabajo de fiscalización al Centro de Salud Villa Los Ángeles del RIMAC, junto a dirigentes de Villa Los Ángeles. Y en Chiclayo, la parlamentaria Susel Paredes realizó una inspección de seguimiento al establecimiento penitenciario de Pixi. La congresista, a través de sus redes sociales, informó que verificó que el tratamiento de tuberculosis viene cumpliéndose adecuadamente. Sin embargo, existen deficiencias en el consumo y acceso oportuno a las canastas del programa de alimentación y nutrición para el paciente con tuberculosis y su familia.
2: Vamos a nuestra primera pausa en Congreso de Noticias, pero al volver les comentamos que el presidente del Congreso, Fernando Rospigliosi, se reunió con el presidente de la Junta de Usuarios del Valle Cañete. Regresamos.

Ahora, quienes prestan el servicio militar acuartelado en las Fuerzas Armadas contarán con un incremento en su asignación económica mensual. En ese sentido, la Ley 32.590 autoriza al Ministerio de Defensa a realizar este incremento, que beneficia al personal del Ejército Peruano, la Marina de Guerra del Perú y la Fuerza Aérea del Perú. Además, la ley tiene como finalidad contribuir al desarrollo del personal militar, fortalecer las condiciones de prestación del servicio y coadyuvar al desarrollo social del país. Del mismo modo, la Ley 32.590 establece que el financiamiento estará a cargo del presupuesto del Ministerio de Defensa y de los recursos autorizados para el año fiscal 2026. El Congreso de la República contribuyó en mejorar las condiciones laborales del personal que prestan el servicio militar acuartelado en las Fuerzas Armadas del país. Si trabajas en el Estado bajo el régimen CAS, esto te va a interesar. 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La ley también establece reglas más claras sobre los contratos CAS, define modalidades a plazo indeterminado, a plazo determinado y de confianza, diferenciando funciones permanentes y temporales. En el caso de los contratos temporales, estos pueden renovarse, pero tienen un límite máximo de hasta 5 años. Si se exceden esos plazos o existe irregularidad, el contrato es nulo y corresponde una indemnización. 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

0: Estamos de regreso en Congreso Noticias, edición central. Les comentamos que el titular del Congreso, Fernando Rospigliosi, se reunió con el presidente de la Junta de Usuarios del Valle Cañete. Esto, en la reunión se destacó justamente la ley que promueve el uso de inteligencia artificial para proteger a la vicuña y prevenir su caza furtiva.
1: En las instalaciones de Palacio Legislativo, el titular del Congreso de República, Fernando Rospigliosi, sostuvo una reunión con representantes del Valle Cañete por la ley que usa inteligencia artificial para proteger a la vicuña. Durante la visita, el representante de la Junta destacó que esta normativa permite mejorar el monitoreo, la vigilancia y la conservación de la vicuña en zonas altoandinas, beneficiando directamente a las comunidades campesinas dedicadas a su manejo sostenible.
2: Hemos venido en persona a agradecerle al señor presidente del Congreso y a la presidenta de la Comisión Agraria por el apoyo al Agrobanco a través de esta nueva ley que fortalece el Fondo FISPA precisamente para la pequeña agricultura, la reactivación de la pequeña agricultura a través de las MIPES rurales.
1: Seguidamente mencionó que el sector agricultura necesita el respaldo del Ejecutivo en materia de financiamiento para poder acceder a créditos que aporten a su desarrollo sostenible.
2: Hemos estado presentes en la articulación y en el seguimiento a esta normativa que el día de hoy ha sido publicada ya en el Diario Oficial del Peruano. Y bueno, estamos a la expectativa que el ministro de Agricultura ya por fin inyecte el presupuesto a esta nueva ley.
1: Finalmente, el titular del Parlamento, Fernando Rospigliosi, resaltó que el Congreso continuará impulsando iniciativas tecnológicas y legislativas orientadas a la protección de la biodiversidad y al desarrollo sostenible de las comunidades altoandinas.
0: Y en otro momento, el presidente encargado del Congreso de la República, Fernando Rospigliosi, sostuvo una reunión de trabajo con los alcaldes de Puno y Desaguadero.
3: El presidente del Congreso de República, Fernando Rospigliosi Capurro, se reunió con los alcaldes de Puno y Desaguadero para impulsar proyectos de inversión en altiplano. Durante la reunión, el alcalde provincial de Puno señaló dos proyectos tan importantes para mejorar la calidad de vida de su población.
4: Tenemos dos proyectos en Puno, es el teleférico turístico y el barco descontaminador. Son proyectos que le estamos impulsando. Esperemos que nuestro presidente, con su bendición y también con su apoyo, se gestione, porque Puno realmente necesita estas obras.
3: El presidente del Parlamento, Fernando Rospigliosi, señaló la predisposición del Congreso en canalizar esos proyectos, los cuales son de vital importancia para la ciudadanía puneña.
5: Como ha manifestado el señor alcalde de Puno, hay el proyecto de un teleférico que desgraciadamente está trabado por razones burocráticas con proinversión y un barco para descontaminar el lago Titicaca. Estos son dos proyectos muy importantes para darle a Puno el verdadero realce que merece como una ciudad turística que tiene una gran tradición cultural y tiene el lago Titicaca. Entonces es muy importante que estos dos proyectos salgan adelante.
3: Durante la reunión, el alcalde de Desaguadero hizo mención sobre el financiamiento de universidades de su localidad e instituciones educativas, las cuales benefician directamente a la población aledaña y fortalece el sector educación.
6: Hay que valorar siempre el diálogo sobre sacar adelante nuestro país. En ese sentido, nosotros solicitamos, de hecho, el apoyo es tanto al Ejecutivo en esta oportunidad al Congreso de la República para que nos pueda apoyar en los proyectos que cierren brechas en el sector educación. Hemos pedido el financiamiento en el apoyo y la gestión del financiamiento de una institución educativa Santa Cruz de Cumi, asimismo el presupuesto para la Universidad Nacional de Desagüero, para ya en los próximos meses se pueda convocar a examen de admisión.
3: Seguidamente, el presidente Fernando Rospigliosi mencionó que se busca la necesidad de articular esfuerzos entre el gobierno central, los gobiernos locales y el Congreso para destrabar los proyectos priorizados.
5: Es el compromiso del Congreso apoyar siempre las demandas justas del pueblo puneño.
3: Esta reunión se enmarca en las actividades que viene desarrollando el presidente del Congreso por la semana de representación, escuchando y canalizando las necesidades de la población peruana.
0: Y por otro lado, la Comisión Especial de Acceso Universal al Agua se reunió en la región Ucayali con los pobladores para identificar trabas normativas.
7: En su quinta sesión extraordinaria descentralizada, la Comisión Especial para el Acceso Universal al Agua, que preside el congresista Héctor Valer, debatió los problemas normativos en el rubro de agua y saneamiento que vienen afectando a las entidades prestadoras de servicio de saneamiento, además de debatir propuestas normativas de la Comisión en el marco de la Ley 32.065, que señala que las empresas prestadoras de servicio y saneamiento tienen un papel fundamental para que 3 millones de peruanos cuenten con acceso universal al agua. La sesión se realizó en la sala de reuniones de la Empresa Municipal de Agua Potable y Alcantarillado de Coronel Portillo, EMAPACOP, Sociedad Anónima, en la ciudad de Pucallpa, oportunidad en la que el titular de la comisión indicó que se debatirá próximamente en la sesión del Pleno del Congreso el proyecto de ley 12.175 del 2025 que establece la intangibilidad de las fuentes hídricas y las áreas de captación de agua de las empresas prestadoras de servicios en la selva amazónica.
8: Esta ley tiene como objeto declarar la intangibilidad del área de margen ribereña y acuática de los ríos amazónicos, donde las empresas prestadoras de servicios de saneamiento, EPS, captan agua para el consumo humano, estableciendo un régimen jurídico especial de protección, conservación y fiscalización.
7: Valer indicó que la finalidad de la iniciativa legislativa es garantizar el uso sostenible del recurso hídrico, preservar la biodiversidad de los ecosistemas amazónicos, asegurar el acceso y servicio eficiente, equitativo y continuo al agua potable por parte de la población, para la población consumidora y mitigar los riesgos a la salud pública y ambiental. Participaron representantes del Ministerio de Vivienda, Construcción y Saneamiento, Juan Benate Gálvez, el gerente de operaciones de la Empresa Municipal de Agua Potable y Alcantarillado de la provincia de Coronel Portillo, ingeniero Alberto Ciesa Pérez, así como el jefe de la Oficina Desconcentrada de la Superintendencia Nacional de Servicios y Saneamiento, SUNAS, en Pucallpa, ingeniero Freddy Raimundo Ocaño, la representante de la Municipalidad de Coronel Portillo y funcionarios de la Autoridad Nacional del Agua, entre otros.
0: Y en la semana de representación en Moquegua y Ayacucho, congresistas de la bancada de Juntos por el Perú desarrollaron actividades, escucharon demandas laborales y supervisaron el inicio de obras en desarrollo.
9: El congresista Jorge Coaila de la bancada Juntos por el Perú, Voces del Pueblo, Bloque Magisterial, se reunió con representantes de la base Moquegua del sindicato Suitsunafil, quienes expusieron la situación laboral que atraviesan y sus demandas. Los inspectores y trabajadores de la Intendencia Regional de Moquegua solicitan la actualización de su escala salarial, el fortalecimiento de la SUNAFIL como único ente rector del Sistema de Inspección del Trabajo y atención a las demandas del personal CAS. El parlamentario adelantó que canalizará todos estos pedidos. Y desde la misma bancada, el congresista Víctor Cutipa también cumplió actividades de representación en Moquegua. Inauguró el foro panel internacional Hilo y Chancay, nuevo eje logístico bioceánico de Sudamérica al Asia. Se trata de un importante espacio de análisis y articulación que busca fortalecer el desarrollo portuario, comercial y estratégico del sur del país. Por su parte, el congresista Germán Tacuri llegó hasta el BRAEM. Participó en la ceremonia de colocación de la primera piedra de la obra de pistas y veredas en la capital del distrito de Santa Rosa, provincia de La Mar, región Ayacucho, junto al alcalde Erson Valladolid Espinosa, autoridades y vecinos. Destacó que esta obra mejorará la transitabilidad y la calidad de vida de cientos de familias, beneficiando directamente a más de 1,000 habitantes de la zona.
0: Y la bancada de Renovación Popular realizó acciones de fiscalización y gestiones en diferentes regiones.
3: En el marco de la semana de representación, los congresistas de la bancada de Renovación Popular continúan recorriendo sus regiones, y en esta oportunidad de la región Lambayeque, la parlamentaria Jessica Córdoba señaló que visitó diversos sectores de su jurisdicción, con la finalidad de atender las demandas de la población en base al sector educación.
10: Iniciar nuestra fiscalización al Colegio Montero Cosú, seguimiento ya de años y que hasta ahora no encontramos una solución viable por parte de PRONIEP. Luego nos vamos a dirigir al distrito de Illimo y Mochumí siguiendo con las acciones de fiscalización.
1: y desde la región a libertad el congresista Diego Bazán Calderón se reunió con la titular del Ministerio de Cultura, donde se confirmó el reinicio de las obras de investigación y conservación desde el 15 de junio.
11: Gracias, señora ministra de Cultura, por su visita al Complejo Arqueológico Caballo Muerto, específicamente a Huaca de los Reyes, que es un proyecto en el que el Ministerio de Cultura ya ha invertido. Y además, gracias por garantizar que la inversión va a continuar con el tiempo. Como ha podido observar, este es el corazón del Valle Santa Catalina, en la provincia de Trujillo, y estamos seguros que vamos a poder seguir contando con su apoyo.
12: No, gracias a usted, congresista, porque en su semana de representación nos ha invitado a compartir y estar presentes acá en la Huaca Los Reyes, que es muy, muy importante para nosotros. Hemos explicado que está garantizada la inversión y generar finalmente un circuito turístico en beneficio de la población, ¿no?
1: Finalmente, la congresista Norma Hierro sostuvo una reunión con la gerente de Fiscalización y Control de la Municipalidad Metropolitana de Lima, María Grafalla, así como con el jefe de Operaciones de Seguridad Ciudadana y su equipo, para coordinar acciones orientadas a reforzar los operativos de fiscalización en el centro de Lima.
0: Y ahora, en Congreso en Regiones, vamos a conocer las actividades que ha realizado el Congreso de la República en Junín, Cajamarca y Lambayeque.

0: tal? Soy Felipa Barriga y esto es Congreso en Regiones. Atención, Junín. Se publicó en el Diario Oficial El Peruano la ley número 32610, la cual denomina Universidad Nacional de Música de Acoya al Instituto Superior de Música Público Acoya. En su artículo 3, la norma precisa que a partir de su entrada en vigor, la Universidad Nacional de Música de Acoya continuará confiriendo el grado académico de bachiller y el título profesional de licenciado en sus respectivas carreras y especialidades. Asimismo, estos documentos serán inscritos en el Registro Nacional de Grados y Títulos de la Superintendencia Nacional de Educación Superior Universitaria, SUNEDO. Atención, Cajamarca, se publicó la ley número 32611, que declara de interés nacional el reconocimiento como patrimonio cultural de la nación y la puesta en valor de la festividad del Corpus Christi del distrito de la provincia de Selendín, departamento de Cajamarca. Para este fin, el Ministerio de Cultura, el Gobierno Regional de Cajamarca y la Municipalidad Provincial de Selendín coordinarán las acciones correspondientes de acuerdo con sus respectivas competencias. ¡Atención, Chiclayo! Recordemos que el Diario Oficial El Peruano publicó la ley número 32491, que declara de interés nacional la ejecución del proyecto de mejoramiento de la laguna de oxidación del sector Chosica Norte. Esto en la provincia de Chiclayo, departamento de Lambayeque. La norma permitirá ejecutar el saneamiento físico-legal de las áreas que conforman esta infraestructura sanitaria. Para tal fin, el Poder Ejecutivo, a través del Ministerio de Ambiente y el Ministerio de Vivienda, así como el Gobierno Regional de Lambayeque y la Municipalidad Provincial de Chiclayo, realizarán las coordinaciones correspondientes con el marco de sus funciones y competencias. Bien, hasta aquí Congreso en Regiones. Hasta la próxima.
1: Vamos a una pausa en Congreso Noticias, pero al volver les comentamos que el presidente del Congreso, Fernando Ruffi Griossi, se reunió con dirigentes del Sindicato Nacional de Trabajadores del Banco de la Nación. Regresamos.

Seguridad del Estado, la preparación que tienen para cumplir sus roles, y hemos asistido a una representación donde ellos han mostrado la enorme capacidad que tienen para reaccionar frente a posibles amenazas y agresiones. El Congreso viene trabajando y apoyando a la Policía Nacional. Hemos aprobado dos leyes que permiten a los policías enfrentar y abatir a los delincuentes sin que tengan responsabilidad penal. También el Congreso ha aprobado la ley 32.130, que devuelve la investigación preliminar a la policía, y recientemente hemos aprobado y ya ha sido promulgada una ley que crea el banco de datos genéticos, es decir, el ADN, que es un instrumento moderno de lucha contra la criminalidad. El Congreso sigue apoyando a la Policía Nacional en la lucha contra la delincuencia.

0: el Congreso de la República aprobó la Ley 32570, una medida que reconoce y fortalece una actividad tradicional que forma parte del día a día de millones de peruanos. ¿De qué se trata? Se reconoce como microempresas generadoras de autoempleo a la venta de bebidas naturales elaboradas con plantas medicinales y productos complementarios como sándwiches. También impulsa la capacitación gratuita para los expendedores y establece que los gobiernos locales regulen, registren y supervisen esta actividad. Se crea además el Registro Nacional de Molienteros del Perú. Con esta norma, el Parlamento respalda un sector que mueve la economía nacional.
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0: Estamos de regreso en Congreso Noticias, edición central. El presidente del Congreso, Fernando Rospigliosi, se reunió con dirigentes del Sindicato Nacional de Trabajadores del Banco de la Nación.
1: El presidente del Congreso de la República, Fernando Rospigliosi, sostuvo una reunión de trabajo con Jorge Calderón Toro, secretario general del Sindicato Nacional de Trabajadores del Banco de la Nación, con el objetivo de escuchar las demandas y necesidades del gremio en materia de convenios colectivos. Durante la reunión, Calderón Toro expuso las principales preocupaciones del sindicato respecto a la negociación colectiva, condiciones laborales y beneficios para los trabajadores de la entidad financiera estatal.
2: Todos los años nosotros generamos para el Estado más de 1.500 millones y de los cuales incluso se presta a una empresa quebrada como Petroperú, y esta administración actual no quiere cerrar un convenio colectivo solamente con un bono que al final se diluye en los meses. Eso es lo fundamental.
1: En la misma línea, el titular del Congreso, Fernando Rospigliosi, y la parlamentaria Jenny López enfatizaron su compromiso y preocupación sobre el estado del mencionado sindicato.
3: Estamos en esta mañana con el presidente del Congreso de la República, Rospigliosi, la cual también estamos con el sindicato mayoritario del Banco de la Nación, la cual ellos nos han comentado sobre el tema de la negociación colectiva que están haciendo con el Banco de la Nación, la problemática que tienen como trabajadores, cosas que nosotros vemos siempre, los problemas, las causas justas para cada trabajador, principalmente los trabajadores del Banco de la Nación, donde están en los sitios más alejados del Perú.
1: Finalmente, el presidente del Parlamento reiteró su compromiso de canalizar las inquietudes planteadas ante las instancias correspondientes y de promover un ambiente de diálogo entre el Estado y sus trabajadores.
0: Y desde Ayacucho, la Comisión Especial de Cambio Climático realizó una sesión extraordinaria y descentralizada para evaluar acciones y avances en adaptación climática en esta región.
4: Hasta la ciudad de Huanta, en Ayacucho, llegó la Comisión Especial de Cambio Climático que preside la congresista Rocío Torres para sesionar de manera descentralizada y conocer los criterios empleados para establecer principios de eficiencia y progresividad climática en esta región. La presidenta de la comisión anunció que el presupuesto asignado para proyectos en manejo de cuencas, reforestación y agricultura en esta región asciende a 12 millones de soles, según información recibida por el gobierno regional de Ayacucho.
5: A través del gobierno regional se está invirtiendo 12 millones en proyectos de manejo de cuencas. Pero de esos 12 millones, 185 mil soles está destinado a la agricultura. ¿Qué significa? Que las tres, cuatro cuencas que tiene Ayacucho, imagino que en ellas vamos a pedir información al economista que es representante del gobierno regional, en cuál de las cuencas es en la que se está invirtiendo este presupuesto. Entonces, en ese contexto, nosotros como ciudadanos tenemos que estar vigilantes y que estos proyectos se lleguen a terminar, porque al final va a beneficiar a toda la población.
4: También indicó que son 10 años que esta región viene atravesando una dura crisis hídrica por la reducción de las reservas de agua y la desaparición de los glaciares al 100%, afectando al medio ambiente y a la población que cuenta con agua potable por horas.
5: Desaparición al 100% de los glaciares es desde el año 2016. Ya estamos 10 años. ¿Y qué estamos haciendo hoy día para recuperar estas zonas que tenemos nosotros, donde hemos perdido los glaciares aquí en Ayacucho?
4: Esta larga jornada se realizó en el auditorio de la Universidad Nacional Autónoma de Huanta y contó con la presencia de autoridades del Ministerio de Ambiente, de Desarrollo Agrario, Gobierno Regional de Ayacucho, LANA, y estudiantes de la Facultad de Ingeniería Ambiental.
0: Y con el objetivo de promover y acelerar el reglamento de la ley que crea el Centro Especializado en Investigación y Atención Integral para Personas con TEA, se realizó una mesa técnica de trabajo.
4: buscando fortalecer el trabajo articulado entre el Estado, la sociedad civil, las universidades, colegios profesionales y todos los sectores afines, en la implementación de la Ley 32.382, ley que crea el Centro Especializado en Investigación y Atención Integral para las Personas con Trastorno del Espectro Autista y el Observatorio para la Protección de las Personas con TEA, la congresista Milagros Jáuregui organizó una mesa técnica de trabajo. Durante la mesa de trabajo, se evidenció la problemática que trae un diagnóstico tardío, la falta de intervenciones terapéuticas y la escasez de programas para todas las etapas de la vida de las personas con autismo.
6: Si un niño con autismo cuenta con un diagnóstico oportuno, intervenciones basadas en evidencias, programas permanentes de apoyo y un adecuado trabajo articulado con su familia, puede desarrollar mayores habilidades y acceder a más oportunidades de educación, inclusión social, independencia y calidad de vida.
4: Durante la ronda de intervenciones, los funcionarios del Ministerio de Salud, y del Gobierno Regional de la Libertad detallaron los alcances de la implementación de la norma.
7: Hay que derivar a la persona, a su familia, para que se pueda recibir la atención integral. Y en ese sentido están los centros de salud mental comunitaria, que por norma cuentan con profesionales de psiquiatría, de psicología, enfermería, pero también terapeutas ocupacionales, terapeutas de lenguaje. También se han implementado las unidades de hospitalización en los hospitales de atención integral.
8: Que uno de estos retos es diagnóstico más temprano. Al igual que les digo, es muy parecido a las enfermedades raras, el mismo tema en este caso. Y si ustedes pueden, en los casos confirmados son 12.610 que maneja de salud a nivel nacional.
4: La parlamentaria señaló que se realizará una siguiente mesa de trabajo con la presencia de otros ministerios y organizaciones para continuar recogiendo información sensible que ayudará a reglamentar esta importante ley.
0: Vamos a una nueva pausa en Congreso Noticias. Regresamos.

0: convierte a una escuela de educación superior en una universidad, la Universidad Nacional David Sánchez Infante, en el distrito de San Pedro de Yoc, Pacasmayo, La Libertad, que ha sido promovida por nuestro congresista.
1: El objetivo siempre es contribuir al desarrollo de nuestro país, especialmente en la parte de educación y especialmente en los jóvenes que más lo necesitan. La región La Libertad, especialmente el Valle de Jequetepeque, hoy nuevamente creo que damos un paso histórico en el desarrollo específicamente de esas potencialidades que nuestros jóvenes estudiantes de la región La Libertad de San Pedro, de la provincia de Pacasmayo, hoy se ve plasmado ya con la autógrafa firmada por nuestro señor presidente, y desde acá yo quiero agradecer esa predisponibilidad que él ha tenido para ver concretizada este anhelo. Este es un paso más histórico que venimos haciendo en pos de la lucha que venimos encaminando en ese parlamento y que estamos dando la cara por la educación y por el desarrollo de nuestro país.

0: salud mental no puede esperar. Cada diagnóstico a tiempo puede cambiar una vida. El Congreso de la República aprobó la Ley 32575, que fortalece la atención en salud mental en todo el país. Esta norma modifica el artículo 25 de la Ley de Salud Mental para precisar cómo se realiza el diagnóstico de los problemas de salud mental. ¿Cuál es la clave de esta norma? Antes, el diagnóstico estaba centrado principalmente en el médico psiquiatra. Hoy se amplía la capacidad de atención permitiendo respuestas más rápidas y oportunas, especialmente en zonas donde no hay especialistas. Con esta ley, el Congreso de la República mejora el acceso a la atención en salud mental y fortalece la capacidad de respuesta del sistema de salud. Porque cuidar la salud mental es una prioridad.
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0: Continuamos en Congreso Noticias, edición central. Les comentamos que el nuevo reglamento del Senado establece que este órgano del Congreso de la República mantendrá el ejercicio de sus funciones y no podrá ser disuelto, aun cuando se produzca la disolución de la Cámara de Diputados.
1: El nuevo reglamento del Senado establece que la Cámara Alta del Congreso de la República no podrá ser disuelta y mantendrá el ejercicio de sus funciones, incluso si se produce la disolución constitucional de la Cámara de Diputados. Según el artículo 3 del reglamento del Senado, esta Cámara constituye uno de los órganos representativos que conforman el Congreso bicameral, y conforme a lo previsto en el artículo 134 de la Constitución Política del Perú, no puede ser disuelta. La norma precisa además que, en caso de disolución de la Cámara de Diputados, el Senado no entra en receso y continúe ejerciendo plenamente sus atribuciones constitucionales. El reglamento señala también que el Senado conservará sus recursos administrativos, de personal y presupuestales durante dicho periodo, garantizando así la continuidad de sus funciones institucionales. Asimismo, el artículo 3 establece que el Senado estará conformado por un número mínimo de 60 senadores elegidos por un periodo de 5 años, pudiendo incrementarse su número mediante ley orgánica, conforme a la Constitución Política del Perú. La disposición forma parte de las normas de organización y funcionamiento aprobadas para la implementación del nuevo sistema bicameral del Congreso de la República.
0: Y les comentamos que inició su carrera cuando el Congreso tenía dos cámaras y hoy, tras décadas, se prepara para verlas retornar. Ha sido testigo de leyes y reformas. A continuación, la mirada de Dante Alba. Alba, tras 45 años cubriendo el Poder Legislativo.
2: Frente a él, ha pasado casi medio siglo de historia del Congreso peruano. Entre escaños, contempla el escenario de debates, reformas y la evolución de lo que para él es el mejor oficio del mundo, el periodismo parlamentario. Dante Max Alba Alba, presidente del Círculo de Cronistas Parlamentarios del Perú, llegó a Lima antes de los celulares y la inmediatez de las redes sociales, con solo libreta y lapicero en mano.
3: Tenía 21 años cuando era la Asamblea Constituyente, pero cuando ya estábamos en el año 1980 tendría más o menos 24 o 23 años. Y como ya pasaba información a la industria como colaborador, el entonces director del diario La Industria, Grimaldo Luna Victoria, me dijo: usted va a ser corresponsal y cronista político, y me envió en Palacio Legislativo y en Palacio de Gobierno, y ahí me inicié ya en la vida periodística.
2: Dante Alba lleva 45 años como cronista parlamentario de los diarios La Industria y Satélite de Trujillo, pero también es corresponsal de la agencia de noticias Reuters. Este es el testimonio de un cronista que se volvió leyenda en las galerías legislativas, entrevistando a senadores, diputados, cientos de congresistas y presidentes del Parlamento.
3: Y mucho me apasionaba estos grandes debates que eran de madrugada, eran de martes a jueves, y para preparar el presupuesto muchas veces terminaba a 3 de la mañana, 4 de la mañana, hasta las 6. Y los periodistas que cubrían en máquina de escribir, donde acá había viandas en el Congreso, venía una moto y llevaba los despachos. Y los periodistas que tomaban sus fotos a blanco y negro, su rollo, pasaba una moto y lo llevaba para que lo revelen. Ahora con la tecnología todo es más rápido. En el lugar donde me encuentro era una cabina de periodistas para los medios escritos, donde tenían su etiqueta La Industria, El Comercio, El Peruano, hasta Sofocleto tenía su periódico y su teléfono, y que ahí llamaban a los diputados cuando querían una entrevista. Era muy muy muy cordial, y de acá en esta cabina era, algunos decían, habían puesto hasta escaños 181, como eran 180 diputados.
2: Dante Max Alba ha sido testigo desde 1980 de los debates maratónicos del Senado, pero también de cambios en la práctica parlamentaria.
3: El primer presidente de la Cámara de Diputados fue Francisco Belaúnde Terry, hermano del presidente, y presidente del Senado fue Óscar Treyes Montes. y el último presidente del Senado cuando fue Felipe Osterling, y el último presidente de diputados fue Roberto Ramírez del Vidal, que también era periodista y era un gran constitucionalista. Sus debates eran formidables cuando hablaba de procesos constitucionales acá en la Cámara de Diputados. Acá se sentaba, era un silencio. Acá, cuando los diputados y senadores exponían los que eran connotados, era un silencio, porque nos hablaban de geografía, de derecho constitucional, nos hablaban de economía. Las acciones se denominaban el carpetazo. El carpetazo era que cuando se aprobaba un proyecto, decían aprobado o desaprobado, los que están de acuerdo, sonaba así, ponían la mano. Era el carpetazo y sonaba. Los que estaban en contra no se escuchaba, y si había alguna duda, tenían que ser a mano alzada o se ponían de pie. Ese era el célebre carpetazo.
2: Mantenerse 45 años en la fuente parlamentaria no es tarea fácil. Dante Alba ha vivido los momentos de mayor tensión política e intensa cobertura periodística.
3: El acontecimiento más doloroso y más sentimental dentro de mi vida periodística, en el año 1987 lo pacté, porque Alan García había tomado la decisión de estatizar la banca. El proyecto de ley fue aprobado en la Cámara de Diputados en menos de 72 horas. Cuando pasó al Senado, el presidente de la Comisión de Economía, el senador Felipe de las Casas, que era periodista economista, defendió arduamente la estatización de la banca. Una agitación muy dura, una oratoria, su posición. Y cuando terminó de exponer, parecíamos que se había sumergido o estaba descansando en su escaño y se estaba muriendo. Y el doctor Esteban Roca, que era senador, lo pulsó en el corazón y lo agitaba. Y se acercaron varios senadores. Y como dice Vallejo en su poema Masa, y el cadáver se estaba muriendo.
2: El presidente del Círculo de Cronistas Parlamentarios del Perú calcula que desde 1980 a la fecha, unos 2.000 periodistas de distintas generaciones y medios de comunicación han pasado por los pasillos congresales cubriendo la noticia parlamentaria.
3: Por ejemplo, acá en la Cámara de Diputados cubría Mónica Delta y en el Senado Mario Guimaray. Y en esa galería que estaba se juntaban y decían en su canal, adelante con Mónica Delta y Mario Guimaray. Y decían, en la Cámara de Diputados han aprobado tales proyectos, tales mociones. Y Mónica dice, y mientras tanto en el Senado tantas... Entonces daba una información completa y declaraciones también. Y lo subían al político, al diputado, al senador, para que declare sobre el tema de interés nacional. Acá está el que fue presidente del Senado, Javier Orlandini, y llegó a ser presidente del tribunal más tarde. Fue un político que habló 16 horas 45 minutos cuando era ministro de Estado acá en el año 1966, fue el récord. Acá está Carlos Torres Lara, me está entregando un diploma. Papá del actual electo senador Miki Torres, fue el que fue, como se dice, la columna vertebral y el cerebro para hacer la Constitución de 1993.
2: A sus 69 años, Dante Max Alba reafirma su compromiso como presidente del Círculo de Cronistas Parlamentarios de informar con veracidad y objetividad los hechos que se producen en el Congreso.
3: El periodismo hay que llevarlo con cariño, con amor, con elegancia y con la ética, que muchas veces se ha perdido. La ética y la moral están por delante en el país. Y el servicio a todas las generaciones. Yo quiero seguir sirviendo a todas las generaciones hasta que Dios me dé vida.
2: La labor del Círculo de Cronistas Parlamentarios, bajo el liderazgo de Dante Alba, es garantizar que la prensa siga cumpliendo su labor en esta etapa del Congreso bicameral peruano.
3: Y considero acá el Congreso como mi segunda casa, porque son toda una vida de 46 años.
2: Dante Max Alba seguirá firmando la crónica parlamentaria y continuará contando la historia del poder legislativo peruano como único puente vivo entre dos etapas históricas.
0: Vamos con nuestro segmento Sin Minchis Cuna.
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0: Hemos llegado a la parte final de Congreso de Noticias, edición central. Nos reencontramos el día de mañana. Buenas noches, nos vemos.

el Congreso de la República aprobó la Ley 32570, una medida que reconoce y fortalece una actividad tradicional que forma parte del día a día de millones de peruanos. ¿De qué se trata? Se reconoce como microempresas generadoras de autoempleo a la venta de bebidas naturales elaboradas con plantas medicinales y productos complementarios como sándwiches. También impulsa la capacitación gratuita para los emprendedores y establece que los gobiernos locales regulen, registren y supervisen esta actividad. Se crea además el Registro Nacional de Molientes.

0: una ciudad que guarda todas sus historias a plena vista. Estamos en la Plaza Francia el día de hoy, una plaza que particularmente has pasado mil veces camino al centro de Lima. Estamos cerca a Wilson y cerca a la Avenida Tacna. Acompáñame. Pero detrás de la rutina de la gente y la belleza de la iglesia La Recoleta, se esconde una historia de película. Estamos con Rosario, ¿cómo estás? Guía de la Pinacoteca, que nos va a ayudar con unos datos y parte de la historia de la Plaza Francia. Rosario, ¿cómo estás?
1: Bien, gracias. Nos encontramos aquí en la Plaza Francia. Bueno, esta plaza antiguamente era conocida como Plaza de la Recoleta. En la parte del centro ustedes pueden ver una escultura que representa a la libertad. Esa es una escultura que es un obsequio de la colonia francesa para celebrar nuestro primer centenario de independencia, ¿no? Aproximadamente data del año 1911.
0: ¿Debo entender que por eso es el nombre de la plaza?
1: Exacto.

0: pertenecía a la orden de los dominicos y esto era una huerta básicamente. Pero ya posteriormente, a través de las remodelaciones, viene el nombre de Plaza Francia. Ok, luego, bueno, tenemos su iglesia principal. Los orígenes de la construcción de esta iglesia en realidad vienen del siglo XVII, pero ya hacia finales de 1800 se hace una nueva construcción de esta iglesia que se vio muy afectada por los diferentes terremotos que han afectado a la ciudad de Lima. Su nueva construcción empieza en 1884, no se va a culminar aproximadamente en 1886, tiene un estilo neogótico, ¿no? Y es también un monumento pues imponente en toda esta zona. Hacia el costado tenemos lo que fue el antiguo Colegio de la Recoleta, que hoy actualmente se encuentra en La Molina.
1: Ahora, ¿de qué año data este espacio, esta plaza?
0: Bueno, este espacio viene posteriormente, tras la fundación de la ciudad de Lima, ¿no? Más o menos siglo XVII aproximadamente. Sí, exacto.
1: Ahora, se habla de que acá había, Jolse, me mandaste ese dato, de que acá había como un albergue, que había de las mujeres vergonzosas.
0: Claro, otro edificio emblemático en esta Plaza Francia es el Hospicio Manrique, que era justamente una casa para mujeres vergonzantes.
1: Vergonzantes,
0: exacto. Pero la palabra viene o se le da porque este era como un albergue para mujeres que por diferentes razones en los años 1800 pierden estatus, pierden familia, ¿no? Quedan en total abandono.
1: Era por la guerra, si no me equivoco, quedan viudas.
0: En realidad, claro, recordemos que la ciudad de Lima, pues después de la independencia, ¿no? Va a tener diferentes acontecimientos bélicos, enfrentamientos, y esto lo construye, este hospicio lo construye Bartolomé Manrique en el año 1866, ¿no? Entonces, este era un hospicio, un albergue, y ya posteriormente también se vuelve una escuela para niñas pobres, ¿no? Pero la palabra vergonzantes viene de ahí, de que eran mujeres que en algún momento tenían un estatus, pertenecían a la aristocracia, y pues al perder todo quedan en total desamparo, abandono, y eran traídas aquí.
1: ¿Y se ha hecho algún mejoramiento de la plaza? ¿Cuál no fue el último mejoramiento? ¿O se está haciendo trabajo todavía?
0: Bueno, hasta la fecha, claro, este hospicio ha sido restaurado en el 2021. Se terminó la restauración de este hospicio. Y bueno, actualmente, como te mencionaba, funciona en una parte de la Pinacoteca y otra es también oficinas administrativas de la Municipalidad de Lima.
1: Esta fue la Plaza Francia, una plaza pequeña, pero acogedora y con mucha historia. No la vuelvas a pasar desapercibida porque es parte de nuestro legado cultural. Pero espérate, todavía no nos vamos. No nos habían contado que al costado está la Pinacoteca. En nuestro próximo capítulo estaremos en la Pinacoteca Ignacio Merino. Acompáñanos.

0: convierte a una escuela de educación superior en una universidad, la Universidad Nacional David Sánchez Infante, en el distrito de San Pedro de Yoc, Pacasmayo, La Libertad, que ha sido promovida por nuestro congresista.
1: El objetivo siempre es contribuir al desarrollo de nuestro país, especialmente en la parte de educación y especialmente en los jóvenes que más lo necesitan. La región La Libertad, especialmente el Valle de Jequetepeque, hoy nuevamente creo que damos un paso histórico en el desarrollo específicamente de esas potencialidades que nuestros jóvenes estudiantes de la región La Libertad de San Pedro, de la provincia de Pacasmayo, hoy se ve plasmado ya con la autógrafa firmada por nuestro señor presidente, y desde acá yo quiero agradecer esa predisponibilidad.

0: que él ha tenido para ver concretizada ese anhelo. Este es un paso más histórico que venimos haciendo en pos de la lucha que venimos encaminando en ese Parlamento y que estamos dando la cara por la educación y por el desarrollo de nuestro país.
1: La salud mental no puede esperar. Cada diagnóstico a tiempo puede cambiar una vida. El Congreso de la República aprobó la Ley 32575, que fortalece la atención en salud mental en todo el país. Esta norma modifica el artículo 25 de la Ley de Salud Mental para precisar cómo se realiza el diagnóstico de los problemas de salud mental. ¿Cuál es la clave de esta norma? Antes, el diagnóstico estaba centrado principalmente en el médico psiquiatra. Hoy se amplía la capacidad de atención permitiendo respuestas más rápidas y oportunas, especialmente en zonas donde no hay especialistas. Con esta ley, el Congreso de la República mejora el acceso a la atención en salud mental y fortalece la capacidad de respuesta del sistema de salud. Porque cuidar la salud mental es una prioridad.

0: muchos profesores que trabajaban o que trabajan en el Instituto, en el INPE, en el Instituto Nacional Penitenciario, no tenían las mismas condiciones que el resto de profesores del país. Y en esta ley que acabamos de firmar y que ha sido promovida por el congresista Alex Paredes, se regulariza esta situación que estaba perjudicando a estos trabajadores que son, dicho sea de paso, muy esforzados.
1: No solamente es el cambio de régimen laboral, es la consecuencia económica muy fuerte de beneficio, pero sobre todo que ahora hay la progresividad profesional. Es decir, cualquiera de ellos puede concursar a un cargo de dirección de Tumbes a Tacna. ¿Por qué? Porque ya va a tener el requisito fundamental, que es escala magisterial. Esto es lo que trasciende en esta firma, y yo saludo el gesto que ha tenido el señor presidente, de esperar a los docentes que lleguen de sus centros de trabajo para ser testigos de esta partida de nacimiento, que es única.
2: Gracias por todo, por escuchar nuestras voces y respaldar nuestra justa causa. Esta vez sí se hizo justicia. Muchas gracias, y ahora sí sabemos que sí podemos. Agradecemos a los congresos, a Padre de la Patria, por todo esto, que ya realmente los derechos se nos han hecho justicia.

0: Esta ley es muy importante para la lucha contra la delincuencia. Permite identificar a delincuentes y a la vez también permite liberar a inocentes cuando queda demostrado de manera irrefutable con las muestras de ADN quién es culpable y quién no lo es. Y también, por supuesto, ha sido muy importante que esto quede en manos de la policía, porque es la policía la que realiza, de acuerdo a la ley 32.130, la investigación preliminar. Y es la policía en el Perú y en todas partes del mundo civilizado la que hace la investigación en la escena del crimen. Y nosotros tenemos, como sabemos, una muy buena unidad, que es la Dirección de Criminalística de la Policía Nacional, que desde hace muchos años ya viene desarrollando este trabajo y ahora tendrá a su cargo este Banco Nacional de Perfiles Genéticos. Y espero que la Dirección de Criminalística desarrolle a partir de ahora, ya con este respaldo legal, un trabajo mucho mejor que el que ya ha venido realizando, porque ahora ya tienen todos los elementos normativos a su favor para seguir avanzando en esta muy importante labor en la lucha contra la delincuencia.
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2: Atención. El presidente del Congreso de la República, Fernando Rospigliosi, firmó la autógrafa de la ley que garantiza que los trabajadores que realizan actividades de pie en forma prolongada cuenten con sillas o asientos adecuados que les permitan alternar la postura durante la jornada laboral.
3: Esta norma establece obligaciones claras para los empleadores: proveer condiciones ergonómicas, incorporar el descanso en sus reglamentos internos y coordinar con los sistemas de seguridad y salud en el trabajo. Pero también es una ley equilibrada. Considera excepciones razonables en aquellos casos donde la naturaleza del trabajo lo exige y permite esquemas proporcionales y rotativos de uso de sillas. Es decir, protege al trabajador sin afectar la operatividad de las empresas.
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5: A la bicameralidad a partir de julio próximo. No es solo un cambio administrativo parlamentario. Para los especialistas, es una fórmula para recuperar la seguridad jurídica. El establecimiento de un Senado busca actuar como un filtro de calidad que garantice reglas de juego claras para la inversión privada.
6: En general, la visión que se tiene desde el punto de vista económico es que esto debería ayudar, debería ser un proceso que acompañe un fortalecimiento institucional del legislativo. Lo que esperamos, ¿no?, es tener una representación legislativa con leyes más reflexivas, con mejores análisis, costo-beneficio, mejor pensadas. Es algo que de repente no hemos tenido tanto en el pasado. ¿No? Parte del espíritu de este regreso a la bicameralidad, porque recordemos, no es algo nuevo, es algo que teníamos hasta el cambio de constitución del 93, ¿no?, es que estas cámaras puedan complementarse.
5: De acuerdo con el economista Diego Macera Poli, la bicameralidad es el marco institucional necesario para impulsar el crecimiento económico, con proyectos de inversión luego de las pérdidas que dejó la pandemia del COVID-19.
6: Lo indispensable es tratar de generar un ecosistema donde haya mayor predictibilidad, mayor inversión privada, y eso es lo que nos lleva a mayor empleo y al final del día mayor bienestar. Una salvaguarda adicional a la institucionalidad democrática, que al final lo queremos. Queremos tener mayor estabilidad, mayor predictibilidad sobre las normas, normas mejor pensadas, un mejor control entre el legislativo, un mejor control del legislativo y su relación con los demás poderes del Estado. De nuevo, puede ser que al comienzo encontremos algunas fricciones, creo que es normal en cualquier cambio grande, pero con algo de buena voluntad y competencia en el tiempo se debería limar y estar mejor que antes.
5: Diego Macera aseguró que el reto es recuperar la predictibilidad jurídica y que la profesionalización parlamentaria busca reducir la volatilidad política.
6: Hay una mejora en este proceso también, que es la posibilidad de la reelección, ¿no?, y que pueda haber carrera política, ¿no?, dentro de los órganos legislativos, ¿no?, Senado y Congreso y diputados. Eso es algo que en verdad el Perú aquí era casi único en esta prohibición de la reelección. En verdad es una tontería hacer eso. O sea, lo que haces es más bien promueves que haya más puertas giratorias, ¿no? Promueves una desprofesionalización de la carrera de político. No, al final lo que tú quieres son políticos profesionales, ¿no?, que sepan cómo funciona el legislativo, ¿no?, que sepan cómo se negocia con otras bancadas. Obviamente todo esto en búsqueda del interés público, pero tú tienes que tener personas que sepan cómo funciona, así como cualquier otra industria.
5: Para el economista Diego Macera Poli, el éxito económico del 2026 dependerá, entre otras cosas, de que este nuevo diseño institucional priorice también la agenda de competitividad nacional.
7: ¿Sabías que los inspectores laborales de SUNAFIL son quienes velan por el cumplimiento de los derechos de los trabajadores en todo el país? Hoy su esfuerzo recibe el reconocimiento que merecen. El Congreso de la República aprobó la ley 32486, que autoriza una nueva escala remunerativa para los trabajadores de la SUNAFIL bajo el régimen laboral 728. ¿Y cuál es el objetivo de esta norma? Optimizar las condiciones laborales del personal e impulsar un sistema de inspección laboral más sólido y eficiente en todo el territorio nacional. Además, la ley señala que su financiamiento no demandará recursos adicionales al Tesoro Público, pues se ejecutará con el presupuesto institucional de la SUNAFIL, es decir, una mejora justa, planificada y sostenible. De esta forma, el Congreso reafirma su compromiso con los trabajadores del Estado y con la defensa de los derechos laborales en todo el Perú.

Es para mí un alto honor, en representación del Congreso de la República, rendir homenaje con ocasión de su 475 aniversario a la Universidad Nacional Mayor de San Marcos, la más antigua de América, forjadora del pensamiento crítico, baluarte del saber humanista y semillero permanente de generaciones comprometidas con el destino del Perú. No es casualidad entonces que existe un vínculo profundo y simbólico entre esta casa de estudios y el Parlamento. Un vínculo que se remonta a los albores mismos de nuestra vida republicana. Recordemos que el primer Congreso Constituyente de 1822, piedra angular de nuestra institucionalidad, se instaló precisamente en la Capilla de San Marcos. El Congreso de la República no comenzó su historia en un palacio, sino en una universidad. Ese hecho expresa con claridad que la República Peruana nació al amparo del conocimiento, del debate de ideas y del espíritu académico que esta universidad encarna, y que San Marcos, como sostiene el insigne Raúl Porras Barrenechea, tuvo a los maestros y estudiantes que ennoblecieron la historia y la acción y el pensamiento crítico del siglo XIX. En nombre del Congreso de la República, expreso nuestro saludo institucional a la comunidad sanmarquina y nuestro reconocimiento a su aporte fundamental y permanente al desarrollo del país. Muchas gracias.

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1: Desde el Congreso hemos hecho todo lo posible por apoyar a la Policía Nacional y en particular la investigación. Una de las primeras cosas que yo hice cuando llegué al Congreso fue empezar a trabajar la ley 32.130, lo que después se convirtió en la ley 32.130, que devuelve la investigación preliminar a la Policía Nacional. Una ley que es fundamental especialmente para ustedes. Ahora con esta ley, que recién, después de ser ratificada por el Tribunal Constitucional, está empezando a ponerse en funcionamiento, porque hemos escuchado críticas diciendo que qué pasaría si ahora entregan todas las carpetas fiscales a la policía, que la policía no podría. Claro, si durante muchos años esto ha estado fuera de la competencia de la policía, pero recién ahora se empieza a poner en movimiento toda la maquinaria y hay muchos policías que lamentablemente por todos estos años transcurridos han perdido la práctica de hacer lo que era el atestado, el informe policial. Entonces ustedes que son personas con mucha más experiencia tienen que educar a las nuevas generaciones de policías en este tema. Pero eso es una ley fundamental de respaldo a ustedes los investigadores que hoy día tienen un papel central y clave en la lucha contra esta delincuencia que está aterrorizando el país. Las extorsiones, por ejemplo, son un tema de ustedes. Extorsiones, sicariato, todos estos delitos que ahora han aumentado de manera exponencial, tienen en ustedes la principal barrera para derrotar a este tipo de delincuencia.
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1: Hemos dado dos leyes que excluyen de responsabilidad penal a los policías que hagan uso de sus armas y abatan delincuentes y prohíben lo que se había convertido desgraciadamente en una práctica común, la prisión preventiva para policías y militares que hacen uso de sus armas. Ahora eso está prohibido. En segundo lugar, en el Congreso hemos dado una norma, la 32.130, para devolver la investigación preliminar a la Policía Nacional. Es una facultad que siempre tuvo la Policía Nacional y que le fue quitada de manera completamente injusta e irregular. La policía es la que investiga los delitos y los fiscales son los que procesan a los delincuentes. Pero sin embargo, se le quitó esta facultad básica, fundamental a la policía, y se la pasaron a la fiscalía. Ahora la hemos devuelto nuevamente a la fiscalía y a la policía, y es la policía la que tiene la facultad de investigar los delitos, como siempre ha sido en el Perú y como es en todas partes del mundo. Eso es muy importante para la lucha contra la delincuencia. Una de las razones por las cuales la delincuencia ha crecido a los niveles que tenemos, aparte de la llegada de delincuentes extranjeros, una de las razones por las que creció la delincuencia es porque se le quitó a la policía la facultad de investigar. Y ahora ya la tiene nuevamente.
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1: El Congreso ha reconocido a través de esta ley que acabamos de firmar a estos trabajadores esforzados de salud y del Ministerio de Salud, que como sabemos son trabajadores sacrificados, que en los momentos más difíciles que ha vivido el Perú han estado ahí defendiendo la vida y la integridad física de todos los peruanos. Así que este reconocimiento es un reconocimiento merecido.
5: Aquí presentes y dando gracias aquí al doctor Pigliosi, al congresista Revías y a todos los que nos apoyaron de un inicio. Muchísimas gracias con todos.
6: Decirles gracias, muchas gracias, porque realmente ahora sí el personal de salud siente que se han identificado con nosotros. Muchas gracias, de verdad, muchas gracias. Y que sigan más éxitos para salud y que sigan más buenas gestiones en el Congreso como esta.
7: Muy agradecidos. Desde un inicio estuvieron con los héroes de la pandemia. El Congreso de la República siempre nos dio ese respaldo, siempre nos dio ese voto de confianza y aquí estamos también para apoyar y hacer frente y seguir trabajando por todos los ciudadanos del pueblo en el sector salud.
8: Se logró el objetivo, compañeros, tenemos estabilidad laboral y la lucha sigue. Gracias Congreso, gracias Congreso de la República y ¡viva la estabilidad laboral! ¡Viva!

Miles de familias peruanas esperan años para obtener un título que les brinde seguridad jurídica sobre sus viviendas. 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Sin embargo, para que una institución funcione, necesita cuidar a su capital humano. Durante años, los servidores públicos de COFOPRI, específicamente los sujetos al régimen laboral del Decreto Legislativo 728, han mantenido escalas remunerativas desactualizadas, lo que muchas veces generaba fuga de talento técnico especializado. La Ley 32522 autoriza de manera excepcional la actualización de dicha escala remunerativa. ¿Por qué es importante esto para el ciudadano de a pie? Porque fortalecer las condiciones laborales de los ingenieros, arquitectos, abogados y técnicos que trabajan en el campo y en las oficinas garantiza que la entidad retenga al personal más capacitado. El Congreso de la República legisla para fortalecer las estructuras del Estado que sirven a la población. Con instituciones más fuertes y justas, cerramos las brechas sociales.

0: A lo largo de sus más de dos ciclos de historia republicana, el Congreso de la República del Perú ha experimentado diversas formas de organización parlamentaria, reflejadas en las constituciones políticas desde 1823 hasta la actualidad.
1: Estos cambios han respondido a los contextos políticos, sociales y económicos de cada época, alternando entre los sistemas unicamerales, bicamerales e incluso tricamerales.
0: La Constitución de 1823, la primera Carta Magna del país independiente, estableció un Congreso unicameral compuesto por representantes elegidos por las provincias.
2: La Constitución de 1823 va a buscar en primer lugar tener una representación ciudadana, crear la ciudadanía como sistema de representación. En segundo lugar, va a identificar la nacionalidad, lo que es peruano, quiénes son los peruanos. Con la Constitución del 23 se crea pues nuestra identidad nacional.
0: Pero tres años más tarde, la Constitución Bolivariana de 1826 introdujo un sistema tricameral, inspirado en el pensamiento político de Simón Bolívar.
2: Una Cámara de Diputados, una Cámara de Senadores y una Cámara de los Censores. Cada Cámara estaría compuesto por 25 miembros. Y la Cámara de los Censores va a tener un papel importante históricamente, porque la Cámara de los Censores debe ser la Cámara que controle que las dos Cámaras anteriores cumplan con la Constitución. De tal manera que la Cámara de los Censores cumpliría o sería un antecedente de lo que ahora conocemos como el Tribunal Constitucional.
0: En 1828, el Perú adoptó de manera estable el modelo bicameral, conformado por una Cámara de Diputados y un Senado. Este esquema, que buscaba equilibrar la representación popular y territorial, se consolidó en las constituciones de 1834, 1837, 1839, 1856 y 1860, marcando una etapa de madurez en la estructura legislativa del país.
2: Históricamente, el Perú ha sido bicameral. Por eso Manuel Vicente Villarán, cuando enunciaba las características de la Constitución histórica, decía que la Constitución histórica del Perú tiene tres elementos: el republicanismo, la bicameralidad y la representación nacional. Y entonces la bicameralidad se convierte en un elemento importante en nuestra identidad legal, porque juega no solamente como contrapeso, las dos cámaras se controlan, se fiscalizan, sino pueden establecer mejores normas para el país.
0: La Constitución de 1867 retornó temporalmente al sistema unicameral, pero las cartas de 1920, 1933 y 1979 reafirmaron nuevamente la bicameralidad, otorgando al Senado y a la Cámara de Diputados funciones complementarias en la creación de leyes y el control político.
2: El modelo bicameral tiene también limitaciones y defectos, como todo sistema político, y a veces se enfatiza en los defectos, en la lentitud, en la morosidad, y se cree que una Cámara sería más rápida, más expeditiva, menos onerosa. Y es por eso que en 1867 y en 1993, esa era la crítica al sistema bicameral, que el sistema bicameral debía ser mucho más ágil, mucho más inmediato en sus resoluciones. Pero creo que esos experimentos no han dado los resultados que todos esperaban.
0: Sin embargo, con la promulgación de la Constitución de 1993, tras un contexto político excepcional, el país adoptó nuevamente un Congreso unicameral, conformado por 130 parlamentarios elegidos por voto directo. Este modelo es el que se mantiene vigente hasta hoy. A partir del año 2026, el Congreso de la República restablece el sistema bicameral, que retomará un modelo con dos cámaras, senadores y diputados, con el propósito de mejorar la deliberación legislativa, a fin de fortalecer la representación ciudadana y garantizar una revisión más rigurosa de las leyes.
2: Acaba de publicarse el reglamento de ambas cámaras y lo que se trata es de superar la duplicidad o la función de cámaras gemelas, que es una de las críticas que se hace al sistema bicameral, estableciendo competencias claras entre la Cámara de Diputados y la Cámara de Senadores. La iniciativa legal la tiene la Cámara de Diputados, pero el control de que estas normas estén en correspondencia con la Constitución le corresponde al Senado. La fiscalización nace en la Cámara de Diputados, es su función de representación, de fiscalizar, de control político. Pero la función de investiduras, por ejemplo, el nombramiento de los miembros del Tribunal Constitucional, del Defensor del Pueblo, corresponde exclusivamente al Senado. El Senado cumple un papel muy importante y es la cámara de cierre del proceso legislativo.
0: Se espera que con el retorno a la bicameralidad, el Parlamento peruano reconecte con gran parte de su tradición histórica republicana, reafirmando el compromiso con una democracia más sólida, reflexiva y representativa.
2: Creo que la población tiene expectativas, pero esas expectativas deben coronarse nombrando, eligiendo a los mejores representantes en ambas cámaras. Mucho más cuando el Senado tiene una función de equilibrio, de madurez, de sensatez. La acción política tiene que estar guiada por la sensatez política. Por eso es importante que el elector medite, sea serio, sea responsable y asuma un compromiso. Si elige a un diputado o elige a un senador, asuma la corresponsabilidad de lo que hace bien, pero también lo que hace mal. Porque si elegimos a un representante que va a traicionar esa representación, entonces no le estamos haciendo un gran favor al país.

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1: La creación, implementación y desarrollo del Sistema de Vigilancia Amazónico Nacional, así como el Sistema de Protección Amazónico, responde a la necesidad de contar con un marco legal claro y explícito que respalde la actuación del Ministerio de Defensa y de la Fuerza Aérea del Perú en las tareas de vigilancia, control y protección estratégica.
2: Creo que este Congreso tiene la obligación, la responsabilidad de haber aprobado este proyecto de ley en beneficio de la Amazonía, que es algo fundamental para el Perú y la seguridad. Y agradecer también a la FAP por haber estado detrás de este proyecto de ley y que podamos haber este Congreso contribuido a ello.
3: Saludo y agradezco al presidente del Congreso, Cristiano Pigliosi, por asumir esta responsabilidad enorme, ¿no?, para con el país y dar este realce que necesita justamente este sistema de supervisión y protección, que estoy seguro que la Fuerza Aérea del Perú, nuestra Fuerza Aérea, va a saber cumplir con dignidad, con mucha responsabilidad y sobre todo con el profesionalismo que lo caracteriza.
4: En realidad ese es un sueño que se está cumpliendo. Nos da la Fuerza Aérea la responsabilidad de cumplir con lo que nos indica la Constitución y mediante esta autógrafa vamos a tener las herramientas necesarias para poder coberturar todo lo que es la defensa de nuestro país.

0: Bienvenidos a un episodio más de Actualidad Parlamentaria. El día de hoy nos acompaña Leandro Gómez Torres. Él es comunicador audiovisual, docente universitario y especialista en eSports. Hoy día vamos a tratar justamente sobre un proyecto de ley que recientemente se ha presentado, el cual busca reconocer y regular los deportes electrónicos como disciplina deportiva en el Perú. ¿Cómo estás, Leandro?
1: Muy bien, gracias, César, por recibirme. Todo bien.
0: Leandro, tengo entendido de que, bueno, eres especialista, tal como lo habíamos dicho, en eSports, y bueno, también es tienes bastante experiencia en esto, ¿no? Lo que nos habíamos, has escrito un libro, todo, bueno, más adelante nos vas a poder contar.
1: Claro que sí.
0: Pero coméntame, ¿crees que el Perú está llegando ya justamente a este reconocimiento de los eSports como deporte, o todavía quizás estamos un poco lejos de competir con otros países?
1: Creo que en cierta manera sí estamos algo lejos, porque hay otros países como Corea del Sur,
0: okay,
1: hay otros países como lo que es México o Estados Unidos, que invierten en infraestructura, invierten en instituciones que tengan la capacidad de administrar no solo un juego o equipos que pertenezcan a un solo juego, porque cuando hablamos de deportes electrónicos, muchas veces la gente piensa inmediatamente que estamos hablando de Dota, que es el juego, digamos, por excelencia hasta el momento en Perú, pero tenemos un amplio abanico, tenemos League of Legends, Valorant, Arena de Valor, tenemos Overwatch, tenemos una gran cantidad de juegos que no necesariamente tienen la misma apreciación aquí en el Perú. Entonces, si tomamos el tema de Dota como impulso inicial, vamos por buen camino, pero todavía hay mucho que hacer.
0: ¿Y cuáles son, en todo caso, los países quizás dentro de la región que están mucho más completos y que de una u otra manera han sido ya normados legalmente?
1: Bueno, creo que, hasta donde yo entiendo, creo que no necesariamente han sido normalizados o regularizados,
0: okay,
1: pero por ejemplo países como Argentina tienen ya impulsos mucho mayores en lo que es crear equipos a profesionales que puedan participar. Perú tiene algunos, pero principalmente mediáticamente hablando, estamos hablando de cosas que están relacionadas con el Dota,
0: okay,
1: pero si hablamos de deportes electrónicos, estamos hablando de todo un ecosistema que esté relacionado con diversas instituciones que trabajen con diversos videojuegos y por ende los desarrolladores de dichos juegos, para poder contratar a jugadores profesionales y eventualmente llevarlos a torneos.
0: Leandro, ¿qué es lo que cambiaría en todo caso al reconocer o que el Estado reconozca, ¿no?, a los jugadores de estos juegos como deportistas profesionales, es que fuese la palabra? ¿Qué es lo que cambia?
1: Creo que es importante entender en todo caso el tema de aceptar que el Perú todavía tiene una visión conservadora. Eso nunca se puede negar.
0: Okay.
1: Entonces, dentro de esta visión conservadora está el tema de que en muchas ocasiones, si hablamos de videojuegos, como podríamos hablar de las artes escénicas o de otro tipo de carreras no convencionales, dirían que pérdida de tiempo. Y eso obviamente hace que muchos jóvenes o población joven digan, no hay nada que hacer acá. Entonces, justamente se trata de impulsar, de dar a entender que va a haber un soporte institucional detrás, pero que no basta solo con eso. Implica mucho profesionalismo, creo que en el Perú, no solo en el tema de deportes electrónicos o videojuegos en general, en el Perú hay mucha carencia de profesionalismo, lo que podríamos llamar el criollismo, lo cual dificulta que este tipo de proyectos no lleguen a solidificarse. Entonces, creo que es importante empezar a ser transparentes. ¿Qué estamos buscando con este proyecto de ley? ¿Qué estamos buscando que se llegue a lograr? Y a partir de eso, podremos ir de la mano con aquellas personas que forman parte de esta comunidad y preguntarles qué es lo que realmente necesitamos. Porque si no hay transparencia, no vamos a llegar muy lejos.
0: Leandro, acabas de decir algo profesional. La palabra que de una otra manera me lleva a preguntarte, ¿existe una preparación? ¿Cómo se da esa preparación?
1: Creo que sería importante en todo caso no diferenciar el ámbito de los videojuegos de otra cualquier industria.
0: Okay.
1: Porque al final, si te das cuenta, para ser un jugador profesional, ya sea en un deporte tradicional o un deporte electrónico, implica rigurosidad, implica crear un hábito, implica marcarse objetivos. Estas personas que juegan profesionalmente dejaron de ver a estos videojuegos como un tema de entretenimiento o un tema social. Es ya algo de entrenar, mejorar, perfeccionar y alcanzar a ser reconocidos en el estatus de deportistas profesionales. Entonces, si hablamos de profesionalismo, es entender de que, por un lado, necesitamos institucionalizar mejor esto, necesitamos regularizar y ser transparentes con los objetivos que querramos lograr, pero al mismo tiempo, para las personas que estén interesadas, no solo se trata únicamente de ser deportista profesional o ser streamer o programar informática, las cosas que puedan relacionarse con el tema de
0: las carreras tecnológicas, ¿no?
1: Exacto, que completo respeto a esas personas, como siempre. Pero estamos en una etapa en donde diversas carreras profesionales, como es mi caso, comunicaciones, tenemos la oportunidad de relacionarnos con esta industria.
0: Claro.
1: Pero al final no es que alguien va a abrirnos la puerta. Tenemos que forjar nuestro propio camino. tenemos que ser profesionales y serios con esto.
0: Leandro, justamente quiero leerte un dato del proyecto, ¿no? Que se ha presentado, el cual dice que plantea beneficios educativos para jugadores. ¿Tú crees en todo caso que los eSports podrían convertirse quizás en una puerta de acceso a becas y justamente lo que acabas de decir, a las carreras tecnológicas?
1: Por supuesto que sí. De hecho, para mi maestría, para mi tesis de maestría, yo justo hablaba sobre el estudio de videojuegos cooperativos para el desarrollo de habilidades sociales en niñas y niños. Entonces fue un arduo trabajo de investigación para entender a los videojuegos como actividades extracurriculares, y más allá de lo que mucha gente pueda creer, una actividad extracurricular está diseñada, según la teoría pedagógica, para presentarle al niño o a la niña que tiene ciertas cualidades o habilidades que pueden ser potenciadas o aprovechadas, no necesariamente en el sistema educativo tradicional, pero no por eso significa que sean personas sin talento o sin capacidad. Entonces yo creo que podemos usar los videojuegos, si los orientamos correctamente en un sentido pedagógico, sin dejar de lado lo lúdico, a empezar a enseñarles a apreciar lo que es el desarrollo social, empezarles a hacer apreciar lo que es el desarrollo profesional, y a partir de eso serán ellos o ellas mismos quienes digan: a partir de esto quiero seguir mi carrera profesional por otro lado. Yo empecé jugando videojuegos,
0: claro,
1: jugué por mucho tiempo, y llegó un momento en que dije: ya no tengo tanto tiempo de jugar, ahora es momento, pero quiero seguir relacionándome con los videojuegos. Encontré el aspecto académico.
0: Y en todo caso, Leandro, justo acabas de decir algo, ¿no?, que de una otra manera, que los niños deberían tomarlo como una cosa más profesional. ¿Qué hacer con los padres, en todo caso, que todavía creen que es una pérdida de tiempo, vamos a decirlo así, los videojuegos?
1: Es bien gracioso porque imaginé que llegaríamos a esto. Muchas veces la gente dice que los videojuegos son una actividad de ocio. Todo el tiempo lo he escuchado,
0: claro,
1: en mi propia familia lo he escuchado, incluso después de estudiar. Y por definición lo podemos contrarrestar. Una actividad de ocio se define como una actividad que no repite o, en todo caso, voy a cambiar palabras, no solicita ninguna acción por parte del usuario. En este caso, por ejemplo, si decimos ver televisión, podemos estar sentados, no necesitamos hacer nada, el contenido va a seguir. En los videojuegos, para que un juego pueda desarrollarse, para que la narrativa dentro de este pueda darse, requiere la participación de la persona que está jugando. Eso es lo que en el estudio de los juegos, el estudio académico de los juegos, se le llama agencia. Entonces, obviamente, yo sé que también habría personas que hablarían: pero la adicción, pero que esto, que el otro, la OMS. Miren, la OMS ha marcado parámetros bien exactos para que una persona sea categorizada como una persona adicta al juego. Y los videojuegos no son el único caso en donde hay adicción. Incluso hay una palabra en inglés que se llama workaholic, que es aquella persona que está adicta al trabajo.
0: Exacto.
1: Y en teoría el trabajo es bueno.
0: Sí, sí, sí.
1: Entonces, con esto a lo que quiero ir es que si enfocamos nuevamente, si enfocamos un enfoque pedagógico, si enfocamos un objetivo profesional de trabajo, de seriedad, obviamente podemos evitar que una persona pueda malinterpretar el tema de los videojuegos como algo que sea una pérdida de tiempo. Creo que es importante entender que los videojuegos sí son un sistema de entretenimiento, pero al mismo tiempo hay que orientarlos.
0: Y podríamos decir que se podría convertir en nuestro país, porque supongo que en otros lugares ya es una industria económica.
1: Puede convertirse, siempre y cuando se hagan los pasos de la manera correcta, se sigan las regularizaciones y que las personas que estén involucradas en estas no traten de hacer un beneficio propio, porque es una comunidad a la que se está atendiendo. Si la comunidad no está feliz, créeme que la industria no va a llegar a ninguna parte.
0: Leandro, unas preguntas más antes de terminar. ¿Tú crees que el Instituto Peruano del Deporte sea el ente rector, y debería depender en todo caso los videojuegos del IPD?
1: Puede ser un primer paso.
0: Ok.
1: Pero como muchas veces hemos aprendido, como lo hemos visto al estudiar el ecosistema de los deportes electrónicos, estamos hablando de que también hay que trabajar con las instituciones, o sea, las empresas que desarrollan estos juegos. Entonces, es un arduo trabajo. Y el IPD creo que está a la altura. Pero una vez más, si el IPD no está con las ideas claras y lo que quiere hacer con esta comunidad, no vamos a llegar lejos.
0: En este caso, yo supongo que ahorita hay asociaciones, grupos, comunidades.
1: Hay asociaciones, sí.
0: Y ustedes están trabajando de manera privada, no con el Estado. ¿Han trabajado con el Estado?
1: Por mi parte, no, pero hasta donde tengo entendido, las instituciones están en trabajos, en intentos independientes.
0: Okay.
1: Entonces creo que no está de más decir que un intento independiente en una gran industria no lleva mucho. Es importante entender que todas las personas, independiente del cargo, de la administración, de la comunicación, de jugar, de ser streamer, de lo que ustedes consideren, si no empezamos a realizar un trabajo unificado, no hay mucho que dar, porque las instituciones como el IPD hacen caso a aquellos pasos que ya están más centrados, aquellos grandes pasos que pueden llegar todavía más lejos.
0: Sí, Leandro, escribiste un libro. ¿De qué se trata? Coméntanos, rapidito.
1: Con el profesor Rodrigo Vázquez, para la UP, con la UPC, con ayuda de la UPC, creamos un libro llamado El ecosistema de los eSports,
0: okay.
1: Que es un libro que trata de mostrar los diversos elementos que forman parte de este ecosistema y investigar de qué manera cada uno de ellos es igual de importante. Pueden encontrarlo en ciertas librerías, pueden comunicarse con la UPC y al mismo tiempo pueden comunicarse conmigo. Puedo hacer un...
0: Claro, sí, no hay problema.
1: Tengo una página en Instagram que se llama Dotero Licenciado, que principalmente es para atender a consultas, para demostrarle a ustedes, chicos y chicas interesados en la industria de los videojuegos, que hay formas de poder profesionalizarse. La pregunta es, ¿ustedes quieren profesionalizarse o quieren dejarlo como un hobby? Eso es lo que vamos a descubrir. Si tienen dudas y creen que alguien no está ahí para ayudarlos, por favor, escríbame con total confianza a Dotero Licenciado.
0: Gracias, Leandro, por estar en Actualidad Parlamentaria. Definitivamente hemos aprendido algo más sobre este tema. Muchas gracias.
1: Muchísimas gracias.
0: Hemos estado con Leandro Gómez, él es comunicador audiovisual, y el día de hoy hemos hablado sobre el proyecto de ley que busca regular y reconocer los deportes electrónicos como una disciplina deportiva en el Perú. Nos vemos en otro episodio.
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Hoy día tenemos barcos muy grandes, se llama por eso Post Panamax, barcos más grandes que los que soporta el canal de Panamá, que llegan a nuestros puertos pero no tienen dónde hacer mantenimiento ni reparaciones. Y entonces eso implica que se tienen que ir a otro lugar y que se pierde mucho dinero que podría ingresar al Perú. En este caso se va.

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0: el Congreso de la República aprobó la Ley 32570, una medida que reconoce y fortalece una actividad tradicional que forma parte del día a día de millones de peruanos. ¿De qué se trata? Se reconoce como microempresas generadoras de autoempleo a la venta de bebidas naturales elaboradas con plantas medicinales y productos complementarios como sándwiches. También impulsa la capacitación gratuita para los expendedores y establece que los gobiernos locales regulen, registren y supervisen esta actividad. Se crea además el Registro Nacional de Molienteros del Perú. Con esta norma, el Parlamento respalda un sector que mueve la economía nacional.
1: Convierte a una escuela de educación superior en una universidad, la Universidad Nacional David Sánchez Infante, en el distrito de San Pedro de Yoc, Pacasmayo, La Libertad, que ha sido promovida por nuestro congresista.
2: El objetivo siempre es contribuir al desarrollo de nuestro país, especialmente en la parte de educación y especialmente en los jóvenes que más lo necesitan. La región La Libertad, especialmente el Valle de Jequetepeque, hoy nuevamente creo que damos un paso histórico en el desarrollo específicamente de esas potencialidades que nuestros jóvenes estudiantes de la región La Libertad de San Pedro, de la provincia de Pacasmayo, hoy se ve plasmado ya con la autógrafa firmada por nuestro señor presidente, y desde acá yo quiero agradecer esa predisponibilidad que él ha tenido para ver concretizada este anhelo. Este es un paso más histórico que venimos haciendo en pos de la lucha que venimos encaminando en ese parlamento y que estamos dando la cara por la educación y por el desarrollo de nuestro país.
0: La salud mental no puede esperar. Cada diagnóstico a tiempo puede cambiar una vida. El Congreso de la República aprobó la Ley 32575, que fortalece la atención en salud mental en todo el país. Esta norma modifica el artículo 25 de la Ley de Salud Mental para precisar cómo se realiza el diagnóstico de los problemas de salud mental. ¿Cuál es la clave de esta norma? Antes, el diagnóstico estaba centrado principalmente en el médico psiquiatra. Hoy se amplía la capacidad de atención permitiendo respuestas más rápidas y oportunas, especialmente en zonas donde no hay especialistas. Con esta ley, el Congreso de la República mejora el acceso a la atención en salud mental y fortalece la capacidad de respuesta.

0: muchos profesores que trabajaban o que trabajan en el Instituto, en el INPE, en el Instituto Nacional Penitenciario, no tenían las mismas condiciones que el resto de profesores del país. Y en esta ley que acabamos de firmar y que ha sido promovida por el congresista Alex Paredes, se regulariza esta situación que estaba perjudicando a estos trabajadores que son, dicho sea de paso, muy esforzados.
1: No solamente es el cambio de régimen laboral, es la consecuencia económica muy fuerte de beneficio, pero sobre todo que ahora hay la progresividad profesional. Es decir, cualquiera de ellos puede concursar a un cargo de dirección de Tumbes a Tacna. ¿Por qué? Porque ya va a tener el requisito fundamental, que es escala magisterial. Esto es lo que trasciende en esta firma, y yo saludo el gesto que ha tenido el señor presidente, de esperar a los docentes que lleguen de sus centros de trabajo para ser testigos de esta partida de nacimiento, que es única.
2: Gracias por todo, por escuchar nuestras voces y respaldar nuestra justa causa. Esta vez sí se hizo justicia. Muchas gracias, y ahora sí sabemos que sí podemos. Agradecemos a los congresos, a Padre de la Patria, por todo esto, que ya realmente los derechos se nos han hecho justicia.

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1: La creación, implementación y desarrollo del Sistema de Vigilancia Amazónico Nacional, así como el Sistema de Protección Amazónico, responde a la necesidad de contar con un marco legal claro y explícito que respalde la actuación del Ministerio de Defensa y de la Fuerza Aérea del Perú en las tareas de vigilancia, control y protección estratégica.
2: Creo que este Congreso tiene la obligación, la responsabilidad de haber aprobado este proyecto de ley en beneficio de la Amazonía, que es algo fundamental para el Perú y la seguridad. Y agradecer también a la FAP por haber estado detrás de este proyecto de ley y que podamos haber este Congreso contribuido a ello.
3: Saludo y agradezco al presidente del Congreso, Cristian Rospigliosi, por asumir esta responsabilidad enorme, ¿no?, para con el país y dar este realce que necesita justamente este sistema de supervisión y protección, que estoy seguro que la Fuerza Aérea del Perú, nuestra Fuerza Aérea, va a saber cumplir con dignidad, con mucha responsabilidad y sobre todo con el profesionalismo que los caracteriza.
4: En realidad ese es un sueño que se está cumpliendo. Nos da la Fuerza Aérea la responsabilidad de cumplir con lo que nos indica la Constitución y mediante esta autógrafa vamos a tener las herramientas necesarias para poder coberturar todo lo que es la defensa de nuestro país.

0: ahora quienes cometan hurtos o robos en agravio de instituciones esenciales y de personas consideradas en situación de vulnerabilidad tendrán sanciones más drásticas. El Congreso de la República modificó el Código Penal para incorporar nuevos supuestos de agravantes en los delitos de hurto y robo en contra de las mencionadas víctimas. De esta manera se eleva el nivel de protección en centros educativos, establecimientos de salud, compañías de bomberos, entre otros sectores. La modificación ha sido hecha en los artículos 186 y 189 del Código Penal, ubicados dentro del Decreto Legislativo 635. A continuación, el detalle del endurecimiento de la pena. En el caso de incurrir en el delito de hurto agravado, se incorpora un nuevo numeral que sanciona con penas de entre 4 y 8 años de prisión a quienes sustraigan bienes que formen parte de la infraestructura o instalaciones públicas y privadas de colegios, universidades, hospitales, postas médicas y dependencias del Cuerpo General de Bomberos Voluntarios.
1: Es bueno que hayan estos pasos que ponen más agravantes, que contemplan cuando ya sea el hurto o el robo agravado, sea contra población vulnerable, sea contra bienes específicos. Sin embargo, también hay que darse cuenta que este es un pasito frente a lo que se tiene que hacer, que es dotar de herramientas a quienes persiguen el delito.
0: Esta ley ha sido hecha en base a una serie de antecedentes, y es que se reportó un incremento de denuncias por robo de equipos médicos, cableado eléctrico, computadoras, mobiliario escolar y herramientas utilizadas por los bomberos para atender emergencias. Este tipo de delitos no solo afecta el patrimonio institucional, el mismo que en ocasiones logra renovarse con lentitud, sino que también termina perjudicando directamente a miles de ciudadanos que dependen de estos servicios públicos y realizan largas colas para lograr atenderse. Las penas en los casos de robo agravado son aún más severas. Quienes cometan robos sobre bienes pertenecientes a centros educativos, establecimientos de salud o compañías de bomberos podrán enfrentar condenas nada menos que de entre 20 y 30 años de cárcel.
1: Lo que sí necesitamos es dotar de herramientas a todo el sistema de justicia para que persiga el delito de manera efectiva y para que se procese y se sentencie y haya penas efectivas para quienes delinquen.
0: La ley 32.180, que modifica el Código Penal, también incorpora un nuevo agravante cuando el delito sea cometido contra menores de edad, personas con discapacidad, mujeres o adultos mayores. El legislativo estableció así una mayor protección jurídica y penal hacia grupos de alta vulnerabilidad. Especialistas en derecho penal señalan que en parte esta modificación busca reforzar el carácter disuasivo de las penas.
1: Si tú quieres proteger de manera más efectiva, también tienes que trabajar mucho en fortalecer las procuradurías públicas y buscar también una reparación civil adecuada para esas poblaciones vulnerables.
0: Sin duda, para garantizar una reducción eficaz de la criminalidad, estas modificaciones tienen que ir acompañadas de una adecuada capacidad de investigación y respuesta policial. Cabe precisar que los agravantes y penas más drásticas aplicarán cuando la persona logre delinquir tanto contra instituciones públicas como privadas. Será indistinto si el delito se comete contra un colegio del Estado o particular. En el caso del Cuerpo General de Bomberos Voluntarios del Perú, muchos, si no es la totalidad de sus equipos, son donados. Pero aún así han sido víctimas de robo en reiteradas ocasiones por parte de personas que sin escrúpulos logran arrancar las pocas pertenencias con las que actúan. Varios de estos implementos valorizados en miles de soles han dejado a diferentes compañías sin capacidad operativa que ha costado lograr recuperar. La norma también elimina el numeral 7 del primer párrafo del artículo 189 del Código Penal, debido a una reorganización de los agravantes incorporados en el nuevo texto legal. Esto busca evitar duplicidad de funciones o contradicciones dentro de la legislación vigente. Desde sectores vinculados a la defensa de los derechos de las mujeres y personas vulnerables, la medida ha sido saludada. Consideran que el reconocer de manera expresa a mujeres, adultos mayores y personas con discapacidad dentro de los agravantes permite visibilizar el mayor riesgo que enfrentan ante hechos delictivos.
1: Actualmente estamos dentro de esta categoría de población vulnerable, no porque hayamos nacido así y el hecho de nacer mujer haga que seamos más vulnerables. Son las condiciones sociales, condiciones culturales, la religión, un montón de cosas que hace que en el camino haya habiendo más vulnerabilidad.
0: La aplicación de la norma quedará ahora en manos del sistema de justicia, que tendrá que determinar cómo se implementan estos nuevos agravantes.

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1: Tenemos una buena noticia para quienes dedicaron su vida a enseñar. 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La medida beneficia a docentes de la educación básica regular, alternativa, especial y técnico productiva, comprendido en los regímenes 19.990, 25.30, la ley 29.944 y el sistema privado de pensiones. La ley dispone que las pensiones se calculen en base a la remuneración íntegra mensual de la primera escala magisterial, garantizando un ingreso estable. Es una medida del Congreso de la República que reconoce el trabajo de los maestros del Perú y fortalece su seguridad social.
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Hoy día tenemos barcos muy grandes, se llama por eso Post Panamax, barcos más grandes que los que soporta el canal de Panamá, que llegan a nuestros puertos pero no tienen dónde hacer mantenimiento ni reparaciones, y entonces eso implica que se tienen que ir a otro lugar y que se pierde mucho dinero que podría ingresar al Perú. En este caso se va a construir ese dique que va a poner al puerto del Callao en un lugar preferencial en todo el Pacífico Sur. Y hay que resaltar que este proyecto fue aprobado por unanimidad en el Congreso y que va a traer muchos empleos de alta calidad, no solamente para el puerto del Callao, sino en general para el Perú.

Si trabajas en el Estado bajo el régimen CAS, esto te va a interesar. 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Desde ahora, los trabajadores CAS tienen derecho a dos gratificaciones al año, una por fiestas patrias y otra por Navidad, cada una equivalente a una remuneración mensual. Además, se incorpora la compensación por tiempo de servicios, un respaldo económico que se calcula sobre el 100% de la remuneración mensual por cada año trabajado. La ley también establece reglas más claras sobre los contratos CAS. Define modalidades a plazo indeterminado, a plazo determinado y de confianza, diferenciando funciones permanentes y temporales. En el caso de los contratos temporales, estos pueden renovarse, pero tiene un límite máximo de hasta 5 años. Si se exceden esos plazos o existe irregularidad, el contrato es nulo y corresponde una indemnización. 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

0: el Congreso de la República aprobó la Ley 32570, una medida que reconoce y fortalece una actividad tradicional que forma parte del día a día de millones de peruanos. ¿De qué se trata? Se reconoce como microempresas generadoras de autoempleo a la venta de bebidas naturales elaboradas con plantas medicinales y productos complementarios como sándwiches. También impulsa la capacitación gratuita para los expendedores y establece que los gobiernos locales regulen, registren y supervisen esta actividad. Se crea además el Registro Nacional de Molienteros del Perú. Con esta norma, el Parlamento respalda un sector que mueve la economía nacional.
1: Convierte a una escuela de educación superior en una universidad, la Universidad Nacional David Sánchez Infante, en el distrito de San Pedro de Yoc, Pacasmayo, La Libertad, que ha sido promovida por nuestro congresista.
2: El objetivo siempre es contribuir al desarrollo de nuestro país, especialmente en la parte de educación y especialmente en los jóvenes que más lo necesitan. La región La Libertad, especialmente el Valle de Jequetepeque, hoy nuevamente creo que damos un paso histórico en el desarrollo específicamente de esas potencialidades que nuestros jóvenes estudiantes de la región La Libertad de San Pedro, de la provincia de Pacasmayo, hoy se ve plasmado ya con la autógrafa firmada por nuestro señor presidente, y desde acá yo quiero agradecer esa predisponibilidad que él ha tenido para ver concretizada este anhelo. Este es un paso más histórico que venimos haciendo en pos de la lucha que venimos encaminando en ese parlamento y que estamos dando la cara por la educación y por el desarrollo de nuestro país.
0: La salud mental no puede esperar. Cada diagnóstico a tiempo puede cambiar una vida. 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Esta norma modifica el artículo 25 de la Ley de Salud Mental para precisar cómo se realiza el diagnóstico de los problemas de salud mental. ¿Cuál es la clave de esta norma? Antes, el diagnóstico estaba centrado principalmente en el médico psiquiatra. Hoy se amplía la capacidad de atención permitiendo respuestas más rápidas y oportunas, especialmente en zonas donde no hay especialistas. 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

Bienvenidos a Ecos del Pleno, el programa donde te contamos los temas más importantes que se aprobaron en el Congreso. Las decisiones que impactan directamente en trabajadores, estudiantes, en la economía y en los servicios que reciben millones de peruanos. Aquí el resumen completo. En la sesión del Pleno del Congreso de la República del 19 de marzo del 2026, se aprobaron importantes leyes y reformas que impactan en los sectores laboral, educativo y de descentralización. Pensión digna para maestros jubilados. Se aprobó el dictamen de los proyectos de ley que propone garantizar el pago de la pensión para la protección y seguridad social de los maestros jubilados y cesantes del Perú. La medida busca dignificar el retiro de los docentes del sector público. Régimen CAS. El Pleno dio luz verde, en segunda votación, a la ley que otorga CTS y gratificaciones a los trabajadores bajo el régimen CAS, Contrato Administrativo de Servicios, beneficiando a más de 300.000 empleados estatales. El presidente del Congreso, Fernando Rospigliosi, firmó horas después la autógrafa de ley que extiende el derecho a las gratificaciones y a la CTS a los trabajadores CAS. Luego, el Ejecutivo publicó la ley en el Diario Oficial El Peruano. Personal de salud. Se aprobó el cambio excepcional de contrato de CAS COVID a CAS regular para el personal asistencial administrativo del sector salud, garantizando su estabilidad laboral. El Pleno del Congreso aprobó el dictamen que promueve el cambio de contrato CAS COVID a contrato CAS regular para el personal asistencial de E-Salud. El Congreso reconoce a quienes estuvieron en primera línea en la lucha contra el COVID-19. A la fecha, la ley ya fue publicada en el Diario Oficial El Peruano. En primera votación, el Pleno aprobó el dictamen que propone la ley que crea la Universidad Nacional de América Ludovico Betonio. En el distrito de Juli, Chucuito, Puno, quedó pendiente de segunda votación. También en primera votación, la representación nacional aprobó el dictamen que propone modificar la ley 32.086, que dispone el nombramiento extraordinario de los docentes contratados en los institutos y escuelas de educación superior tecnológicos, artísticos, de folclor, de música y pedagógicos públicos. Quedó pendiente de segunda votación. El Pleno aprobó además el dictamen que propone declarar de interés nacional el circuito ecoturístico Bajo Tambopata, Quiajabaqui, Bame, ubicado en la provincia de Tambopata, departamento de Madre de Dios, quedó exonerado de segunda votación. La representación nacional aprobó el dictamen que propone modificar la ley de promoción de la inversión en la Amazonía, a fin de incluir nuevos distritos de los departamentos de Ayacucho y Huancavelica en sus alcances, quedó exonerado de segunda votación. El Pleno del Congreso aprobó el dictamen para la delimitación territorial en la región Tumbes, específicamente entre las provincias de Zarumilla, Almirante Villar y Tumbes, lo que facilitará la ejecución de obras públicas locales. Además, se aprobó el dictamen que propone establecer las capitales de los distritos de Iñapari y Tahuamanu, de la provincia de Tahuamanu, y de los distritos de Las Piedras y Tambopata, de la provincia de Tambopata, Madre de Dios. Quedó exonerado de segunda votación. Y en segunda votación se aprobó el dictamen que propone declarar de interés nacional la creación de un puerto espacial. En primera votación, el Pleno aprobó el dictamen del proyecto de ley 11.558 que propone regular las funciones y competencias del Instituto Geológico Minero y Metalúrgico INGEMMET. Quedó pendiente de segunda votación. Y estas han sido las principales decisiones del Pleno, en una jornada intensa donde se avanzó en derechos laborales, fiscalización, cultura y fortalecimiento institucional. El Congreso continúa tomando acuerdos que impactan directamente en la vida de millones de peruanos. Nos encontramos en la próxima edición de Ecos del Pleno para seguir analizando con claridad y sin pausa lo que ocurre en el Parlamento.

0: muchos profesores que trabajaban o que trabajan en el Instituto, en el INPE, en el Instituto Nacional Penitenciario, no tenían las mismas condiciones que el resto de profesores del país. Y en esta ley que acabamos de firmar y que ha sido promovida por el congresista Alex Paredes, se regulariza esta situación que estaba perjudicando a estos trabajadores que son, dicho sea de paso, muy esforzados.
1: No solamente es el cambio de régimen laboral, es la consecuencia económica muy fuerte de beneficio, pero sobre todo que ahora hay la progresividad profesional. Es decir, cualquiera de ellos puede concursar a un cargo de dirección de Tumbes a Tacna. ¿Por qué? Porque ya va a tener el requisito fundamental, que es escala magisterial. Esto es lo que trasciende en esta firma, y yo saludo el gesto que ha tenido el señor presidente de esperar a los docentes que lleguen de sus centros de trabajo para ser testigos de esta partida de nacimiento, que es única.
2: Gracias por todo, por escuchar nuestras voces y respaldar nuestra justa causa. Esta vez sí se hizo justicia. Muchas gracias, y ahora sí sabemos que sí podemos. Agradecemos a los congresos, a Padre de la Patria, por todo esto, que ya realmente los derechos se nos han hecho justicia.

0: Esta ley es muy importante para la lucha contra la delincuencia. Permite identificar a delincuentes y a la vez también permite liberar a inocentes cuando queda demostrado de manera irrefutable con las muestras de ADN quién es culpable y quién no lo es. Y también, por supuesto, ha sido muy importante que esto quede en manos de la policía, porque es la policía la que realiza, de acuerdo a la ley 32.130, la investigación preliminar. Y es la policía en el Perú y en todas partes del mundo civilizado la que hace la investigación en la escena del crimen. Y nosotros tenemos, como sabemos, una muy buena unidad, que es la Dirección de Criminalística de la Policía Nacional, que desde hace muchos años ya viene desarrollando este trabajo y ahora tendrá a su cargo este Banco Nacional de Perfiles Genéticos. Y espero que la Dirección de Criminalística desarrolle a partir de ahora, ya con este respaldo legal, un trabajo mucho mejor que el que ya ha venido realizando, porque ahora ya tienen todos los elementos normativos a su favor para seguir avanzando en esta muy importante labor en la lucha contra la delincuencia.
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2: Atención. El presidente del Congreso de la República, Fernando Rospigliosi, firmó la autógrafa de la ley que garantiza que los trabajadores que realizan actividades de pie en forma prolongada cuenten con sillas o asientos adecuados que les permitan alternar la postura durante la jornada laboral.
3: Esta norma establece obligaciones claras para los empleadores. Proveer condiciones ergonómicas, incorporar el descanso en sus reglamentos internos y coordinar con los sistemas de seguridad y salud en el trabajo. Pero también es una ley equilibrada. Considera excepciones razonables en aquellos casos donde la naturaleza del trabajo lo exige y permite esquemas proporcionales y rotativos de uso de sillas. Es decir, protege al trabajador sin afectar la operatividad de las empresas.
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5: ¿Sabías que los inspectores laborales de SUNAFIL son quienes velan por el cumplimiento de los derechos de los trabajadores en todo el país? Hoy su esfuerzo recibe el reconocimiento que merecen. El Congreso de la República aprobó la ley 32486, que autoriza una nueva escala remunerativa para los trabajadores de la SUNAFIL bajo el régimen laboral 728. ¿Y cuál es el objetivo de esta norma? Optimizar las condiciones laborales del personal e impulsar un sistema de inspección laboral más sólido y eficiente en todo el territorio nacional. Además, la ley señala que su financiamiento no demandará recursos adicionales al Tesoro Público, pues se ejecutará con el presupuesto institucional de la SUNAFIL, es decir, una mejora justa, planificada y sostenible. De esta forma, el Congreso reafirma su compromiso con los trabajadores del Estado y con la defensa de los derechos laborales en todo el Perú.

Es para mí un alto honor, en representación del Congreso de la República, rendir homenaje con ocasión de su 475 aniversario a la Universidad Nacional Mayor de San Marcos, la más antigua de América, forjadora del pensamiento crítico, baluarte del saber humanista y semillero permanente de generaciones comprometidas con el destino del Perú. No es casualidad entonces que existe un vínculo profundo y simbólico entre esta casa de estudios y el Parlamento. Un vínculo que se remonta a los albores mismos de nuestra vida republicana. Recordemos que el primer Congreso Constituyente de 1822, piedra angular de nuestra institucionalidad, se instaló precisamente en la Capilla de San Marcos. El Congreso de la República no comenzó su historia en un palacio, sino en una universidad. Ese hecho expresa con claridad que la República Peruana nació al amparo del conocimiento, del debate de ideas y del espíritu académico que esta universidad encarna, y que San Marcos, como sostiene el insigne Raúl Porras Barrenechea, tuvo a los maestros y estudiantes que ennoblecieron la historia y la acción y el pensamiento crítico del siglo XIX. En nombre del Congreso de la República, expreso nuestro saludo institucional a la comunidad sanmarquina y nuestro reconocimiento a su aporte fundamental y permanente al desarrollo del país. Muchas gracias.

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1: Desde el Congreso hemos hecho todo lo posible por apoyar a la Policía Nacional y en particular la investigación. Una de las primeras cosas que yo hice cuando llegué al Congreso fue empezar a trabajar la ley 32.130, lo que después se convirtió en la ley 32.130, que devuelve la investigación preliminar a la Policía Nacional. Una ley que es fundamental especialmente para ustedes. Ahora con esta ley, que recién, después de ser ratificada por el Tribunal Constitucional, está empezando a ponerse en funcionamiento, porque hemos escuchado críticas diciendo que qué pasaría si ahora entregan todas las carpetas fiscales a la policía, que la policía no podría. Claro, si durante muchos años esto ha estado fuera de la competencia de la policía, pero recién ahora se empieza a poner en movimiento toda la maquinaria. Y hay muchos policías que lamentablemente por todos estos años transcurridos han perdido la práctica de hacer lo que era el atestado, el informe policial. Entonces ustedes, que son personas con mucha más experiencia, tienen que educar a las nuevas generaciones de policías en este tema. Pero eso es una ley fundamental de respaldo a ustedes los investigadores, que hoy día tienen un papel central y clave en la lucha contra esta delincuencia que está aterrorizando el país. Las extorsiones, por ejemplo, son un tema de ustedes. Extorsiones, sicariato, todos estos delitos que ahora han aumentado de manera exponencial, tienen en ustedes la principal barrera para derrotar a este tipo de delincuencia.

0: Hola amigos, ¿qué tal? ¿Cómo están? Bienvenidos a un nuevo episodio del Perú que somos. En esta oportunidad les comento que la Comisión Especial Capital Perú reunió diversos emprendedores de la región Ayacucho con la única finalidad de poder juntos conocer sobre su cultura, tradiciones y su espectacular comida. Así que de una vez comienza este nuevo capítulo y solo lo estás viendo en el Perú que somos. ¿Cómo está mi gente del Perú que somos? Hoy un nuevo episodio para que te puedas divertir, vacilar y conocer un poco más acerca de las riquezas que tenemos en cada región del país. Y en esta oportunidad le corresponde a la gente emprendedora de Ayacucho, ¿ah? Porque está pero buenísimo. Oye, si tú pudieses oler lo que yo estoy oliendo, la comida está buenísima. Artesanos, hay de todo, ¿ah? Hecho por la Comisión Especial de Capital Perú, así que agárrate porque esta notita en el Perú que somos empieza en 3, 2, 1. No me grabes, por favor, ¿ya? No me grabes. Señala a ese señor. Dile, por favor, que no me grabe. ¡Listo! Comienza ahora sí en 3, 2, 1, ¡pa! Ahora sí empieza esa nota en el Perú que somos, conociendo, por favor, la comida. Ahí está, mi estimado. ¿Cómo estás? Bienvenido al Congreso de la República. ¿Primera vez que vienes al Congreso?
1: Primera vez por aquí, sí. Encantado de estar aquí. La gente ha tenido una recepción súper bonita con nosotros. Nos ha recibido como en casa, así que estamos súper contentos por
0: aquí. Máximo, ¿qué estás preparando aquí? Cuéntanos.
1: Somos de Alma, panadería no tradicional. Tenemos una panadería que rompemos un poquito el molde con lo típico, al hacer las cosas un poco a nuestro estilo. Hacemos panes a la leña rellenos hechos a base de masa madre, que somos los únicos que los hacen así.
0: ¡Ah!
1: Con queso directamente de Ayacucho. Por eso somos parte de Asmipe Ayacucho también.
0: Ahí está, las Mipe de Ayacucho. Presentes, o sea, eso de acá tiene algo dentro.
1: Son pancitos rellenos a la leña. Mira, yo los hago a la parrilla, ya los calientan en el carbón. Son pancitos a la leña rellenos. Esto de aquí, por ejemplo, estoy calentando para el maestro. Este es de doble queso. Tiene una mezcla de queso tambo con queso mozzarella, ambos directamente de Ayacucho.
2: Este es chancho a la caja china, chancho a la naranja y chancho al palo. ¿Ya? Para que salga este crocante, tiene que ser un experto acá en la materia.
0: ¿Y usted eso?
2: Nosotros somos de Tacna, amigo, de Tacna.
0: Expertos.
2: Claro, expertos. Acá en chancho full brasas, chancho al palo, chancho a la gallina, chancho a la naranja.
0: Seño, ¿hace cuánto tiempo el emprendimiento?
3: ¿Cómo está? Buenas, gracias por la entrevista. Bueno, nosotros tenemos ya unos 15 años preparando lo que es chancho al palo. Chancho al palo, las finas hierbas, vienen con todas las hierbidas de lo que es este perejil, culantro, hierbas aromáticas, ¿no? Pero, y eso viene casi al último ya.
0: Ah,
3: al último ya viene. Ese es un toque que le damos nosotros para lo que es el chancho al palo.
0: El toque mágico.
3: Toque mágico, las finas hierbas, papi.
0: Wow. Amiga, ¿cómo estás? Por favor, comenta. Párate, por favor, párate, pues. ¿Cómo estás?
4: Bien, orgullosa aquí representando a Ayacucho. No soy ayacuchana, soy huancaína, pero muy orgullosa de vestir.
0: Oye,
4: tremendo.
0: Te veo, pero con los reales outfits. Oye, por favor, la cámara se va y modelamos. Vamos en 3, 2, 1, modelamos.
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4: Sí, todo típico de Ayacucho, más que nada para implantar lo que es la serranía en la tierra. Así que ya saben.
0: Llevas tu moñito de Ayacucho.
4: Sí, por favor, es una coleta, todo es el outfit de Ayacucho.
0: Ahí está, un beso a la cámara, por favor. Ahí está.
6: ¡Diablos, señorita!
7: Tenemos obras ganadoras de un concurso del Ministerio de Cultura, que tenemos la familia de flamencos, tenemos el cóndor andino, la trilogía andina, el torito de Pucará, el tumi, la puya Raimondi y las llamas. Todo eso es en piedras naturales. Hacemos obra desde 3 centímetros hasta medio metro. Utilizamos todas las piedras de todas las regiones de nuestro querido Perú y hacemos la joyería engastados con plata.
8: Nosotros producimos los alimentos saludables. Aquí tiene un panetón.
0: O sea, estamos en mayo y él ya está con el panetón.
8: Panetón Govinda sin azúcar, con cabuya, que es la miel que se prepara para los diabéticos su desayuno. Aquí tenemos de Ayacucho, tenemos granola, tenemos chocolate al 35% en galletones, en barras, en granolas que ayudan a adelgazar sin que tenga ningún producto químico.
9: ¡Qué agradable sujeto!
0: Coméntame por favor acerca de tu atuendo.
10: Estamos súper felices en esta feria de Asmipe, agradecida con toda la gente, que realmente diseñadores ayacuchanos. Aquí está la moda, con el sombrero, las botas que hacen juegos, la correa también, que hace juego. Un gran diseño de Asmipe, Ayacuchano. escuchando.
0: Caballero, toma por favor tu gaseosa. Toma tu gaseosa porque lo interrumpimos. Ahí está, ahora sí. Convérsame. ¿Qué tenemos por aquí?
11: ¿Qué tal? Buenas. Nuestra empresa como tal es Productos León, como pueden ver. Somos una empresa arequipeña, con lo cual manejamos nuestro producto a base del café de Quillabamba, Cusco. Obviamente la empresa como tal, para que podamos surtir, manejamos diferentes productos. Tienes como capuchino, nuestro producto especial. Tienes mocachino, tienes café y tienes cacao en pasta pura para preparar en casa.
0: ¿Cómo está? ¿Qué tal? ¿Qué estamos por aquí degustando? ¿Qué hay por aquí?
12: Venimos de Arequipa, del distrito de Hunter, y hemos traído el quesalado arequipeño. Los invitamos, ¿no?, que se acerquen a nuestro punto de venta para que puedan degustar el quesalado.
0: O sea, ese helado arequipeño hecho por usted.
12: Sí, así es. Ya tenemos 12 años con Miski, quesalado arequipeño.
13: Muchísimas gracias. Doy clases los jueves, no cobro mucho.
0: ¿Cuánto tiempo se demora en hacer ese helado arequipeño?
12: Toda la mañana. Tenemos que esperar a que enfríe. Luego ya al mediodía estamos ya empezando a batir el helado.
14: Hola. Buenos días.
0: ¿Primera vez que llegas al Congreso de la República o ya habías venido antes?
14: No, yo primera vez.
0: ¿Qué te parece la Plaza de la Constitución?
14: Sí, me parece algo agradable, bonito.
0: Coméntame acerca de tus productos que estás vendiendo hoy.
14: Bueno, aquí tenemos adornos decorativos hechos a base de calabaza todo. Tienes por aquí, por ejemplo, nido para pájaros o si deseas algún nacimiento como obsequio, hay animales también, algo más divertido.
0: ¿Tú misma lo haces?
14: No, es un emprendimiento familiar.
0: Ah. Perfecto, o sea, ¿tu familia realiza esta maravilla?
14: Claro, sí, hay diferentes tipos de trabajos, burilado y pintados.
0: ¿Y cuánto tiempo se demora tu familia en realizar esos proyectitos?
14: Ya es la práctica, ya al día como 10 o 20, depende del modelo también.
0: Caballero, ¿cómo está? Bienvenido al Congreso de la República, bienvenido al Perú que somos. Coménteme acerca de sus productos coloridos, llamativos.
15: Gracias, amigo. Nosotros venimos de Ayacucho, de Huamanga. Estamos aquí en el Congreso por la invitación de la señora Augusta. También agradecer al Congreso de la República por permitirnos estar aquí ofreciendo nuestros trabajos, haciendo conocer nuestro arte ayacuchano huamanguino, el benchino.
0: Tenemos diversas carteritas.
15: Así son, estas son cartucheras bordadas a mano.
0: Para la plata.
15: Así es, así monederos bordados a mano también, todo es hecho a mano. Son bolsitos como carteritas, ¿no?
0: Señoritas de casa, ya tienen aquí. Bien.
15: También tenemos benchitas para el cabello, ¿no?
16: Eso sí es de gánsters, de gánsters.
0: Mira, por favor, qué bonito. Aquí un recuadro ayacuchano, es parte de... Vamos por acá, ahí está. Una cosa increíble, ¿eh? Eso es básico cuando vas a Ayacucho. ¿Para qué?

0: hace cholito.
1: Otra cosita, qué bonito, de verdad. Cántale a él, cántale a él.
0: Ay, ay, ay, qué bonito.
1: Dile, saludos para Javier Reategui.
0: Saludos para Javier Reategui, claro que sí. Saludos para él y que venga a disfrutar de nuestra feria Asmipe Ayacucho. Aquí en el Congreso de la República están toditos invitados.
1: Está lo máximo. Ya sabes, Javi, ¿eh? Ya sabes, Javi, te sabes que te invitan, tienes que venir a comprar. Nos vamos. Conmigo serás una próxima oportunidad. Esa chévere el evento. 10 de 10, como siempre, el Congreso de la República apoyando al emprendedor peruano. Y en esa oportunidad le corresponde a la región de Ayacucho. Conmigo serás una próxima. Nos vamos en 3. 2, 1, chao.
2: Amigos, llegamos a la parte final del Perú que somos. Como siempre, un placer poder estar con ustedes y dando a conocer acerca de las regiones de cada lugar del país. Un placer y ya saben, conmigo nos vemos en una próxima oportunidad para juntos poder ir yendo y conociendo acerca de los emprendedores que llegan al Congreso de la República. Cuídense mucho, muy buenas noches. Chau, chau.

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1: Hemos dado dos leyes que excluyen de responsabilidad penal a los policías que hagan uso de sus armas y abatan delincuentes. Y prohíben lo que se había convertido desgraciadamente en una práctica común, la prisión preventiva para policías y militares que hacen uso de sus armas. Ahora eso está prohibido. En segundo lugar, en el Congreso hemos dado una norma, la 32.130, para devolver la investigación preliminar a la Policía Nacional. Es una facultad que siempre tuvo la Policía Nacional y que le fue quitada de manera completamente injusta e irregular. La policía es la que investiga los delitos y los fiscales son los que procesan a los delincuentes. Pero sin embargo, se le quitó esta facultad básica, fundamental a la policía, y se la pasaron a la fiscalía. Ahora la hemos devuelto nuevamente a la fiscalía y a la policía, y es la policía la que tiene la facultad de investigar los delitos, como siempre ha sido en el Perú y como es en todas partes del mundo. Eso es muy importante para la lucha contra la delincuencia. Una de las razones por las cuales la delincuencia ha crecido a los niveles que tenemos, aparte de la llegada de delincuentes extranjeros, una de las razones por las que creció la delincuencia es porque se le quitó a la policía la facultad de investigar. Y ahora ya la tiene nuevamente. ¡Bravo!

0: se acaba mayo, estamos ya viernes 29, una edición más aquí en Congreso Noticias, edición matinal. Vamos de inmediato con nuestros titulares.
1: Hoy se realizará en distintas regiones del país el primer simulacro nacional Multipeligro 2026, una actividad preventiva organizada para reforzar la preparación de la ciudadanía frente a sismos y otras emergencias. El presidente del Congreso, Fernando Rospigliosi, sostuvo una reunión con los alcaldes de Puno y Desaguadero, quienes expusieron proyectos para impulsar el turismo, dinamizar la economía, además de impulsar proyectos de infraestructura educativa. El Congreso de la República brindó un merecido homenaje a las licenciadas del Ejército Peruano que prestaron servicio activo no acuartelado femenino durante los años 1993, 1994 y 1995 en la base contrasubversiva de Tingo María en el Frente Huallaga. En Ucayali, sesionó la Comisión Especial de Acceso Universal al Agua para tratar temas normativos del rubro del agua y saneamiento, mientras que en Ayacucho, sesionó la Comisión de Cambio Climático, donde se recibió el informe del gobierno regional respecto a las cuencas y la reforestación ambiental.
0: Bien, y ahora vamos a dar un repaso a las principales portadas de los diarios para conocer con qué noticias despertamos hoy viernes. Se acaba el mes, gestión. Dólar cae este mes, pero en junio habrá una alta volatilidad, es lo que señala el diario Gestión. Divisa bajó en mayo casi 3% a 3.41 por expectativas del próximo fin de la guerra en Irán y elevada oferta en el mercado local. Atención ahí porque el próximo mes sube la divisa. Entonces, diario El Comercio, Julio Velarde. El potencial en inversión en cobre alcanza los 47 mil millones de dólares. Es lo que indica el diario El Comercio. Importante información. El presidente del Banco Central de Reserva señala que se concretan todos los proyectos cupríferos del país. Podremos superar a Chile en producción del mineral. Chile, por cierto, ocupa el primer lugar en producción cuprífera. Continuamos con el diario El Peruano. Destinan 33.8 millones en subsidios al transporte para proteger a familias, señala el diario oficial El Peruano. Y por último tenemos el diario Ojo. Mujer policía en banda criminal integraría los Chukis del Oro implicados en el robo de lingotes en la Costa Verde. Esta noticia que generó gran impacto precisamente por la injerencia de personal policial considerado como mal elemento.

0: Primera, la ley 32.616, que modifica la ley 29.365, ley que establece el sistema de control de licencias de conducir por puntos, y también modifica la ley 27.181, ley general de transporte y tránsito terrestre. Esto, por supuesto, con una importante finalidad de fortalecer el sistema de control de licencias de conducir por puntos con enfoque preventivo y educativo para mejorar la seguridad vial. Y continuando con la siguiente ley, tenemos la ley que aprueba el Código de los Niños y Adolescentes. Esta es una ley que modifica la ley 27.337. Modifica el Código de los Niños y Adolescentes para actualizar el término de discapacitado por persona con discapacidad. Importante denominación y clasificación también que se hace precisamente para tener una adecuada información y también un adecuado tratamiento a las personas con discapacidad, que merecen, por cierto, toda la precaución y también la exclusividad en cuanto al trato. Vamos a realizar ahora sí el desarrollo de nuestra pauta informativa. Pasamos a contarles que el presidente del Congreso de la República, Fernando Rospigliosi, sostuvo una reunión de trabajo con los alcaldes de Puno y también de Desaguadero. Esto, por cierto, con la finalidad de canalizar dos proyectos de inversión orientados a mejorar la calidad de vida de la población en esta región. Veamos.
1: El presidente del Congreso de República, Fernando Rospigliosi Capurro, se reunió con los alcaldes de Puno y Desaguadero para impulsar proyectos de inversión en altiplano. Durante la reunión, el alcalde provincial de Puno señaló dos proyectos tan importantes para mejorar la calidad de vida de su población.
2: Tenemos dos proyectos en Puno, es el teleférico turístico y el barco descontaminador. Son proyectos que le estamos impulsando. Esperemos que nuestro presidente, con su bendición y también con su apoyo, se gestione, porque Puno realmente necesita estas obras.
1: El presidente del Parlamento, Fernando Rospigliosi, señaló la predisposición del Congreso en canalizar esos proyectos, los cuales son de vital importancia para la ciudadanía puneña.
3: Como ha manifestado el señor alcalde de Puno, hay el proyecto de un teleférico que desgraciadamente está trabado por razones burocráticas con proinversión y un barco para descontaminar el lago Titicaca. Estos son dos proyectos muy importantes para darle a Puno el verdadero realce que merece como una ciudad turística que tiene una gran tradición cultural y tiene el lago Titicaca. Entonces es muy importante que estos dos proyectos salgan adelante.
1: Durante la reunión, el alcalde de Desaguadero hizo mención sobre el financiamiento de universidades de su localidad e instituciones educativas, las cuales benefician directamente a la población aledaña y fortalece el sector educación.
4: Hay que valorar siempre el diálogo sobre sacar adelante nuestro país. En ese sentido, nosotros solicitamos, de hecho el apoyo es tanto al Ejecutivo en esta oportunidad al Congreso de la República, para que nos pueda apoyar en los proyectos que cierren brechas en el sector educación. Hemos pedido el financiamiento, en el apoyo en la gestión del financiamiento de una institución educativa Santa Cruz de Cumi, asimismo el presupuesto para la Universidad Nacional de Desagüero, para ya en los próximos meses se pueda convocar a examen de admisión.
1: Seguidamente, el presidente Fernando Rospigliosi mencionó que se busca la necesidad de articular esfuerzos entre el gobierno central, los gobiernos locales y el Congreso para destrabar los proyectos priorizados.
3: Es el compromiso del Congreso apoyar siempre las demandas justas del pueblo puneño.
1: Esta reunión se enmarca en las actividades que viene desarrollando el presidente del Congreso por la semana de representación, escuchando y canalizando las necesidades de la población peruana.
0: Importante el tratamiento y también la atención que se le da a la población peruana que se ubica en la zona de frontera. Continuamos con más información y la Comisión Especial de Acceso Universal al Agua sesionó de manera descentralizada en la región Ucayali, esto para tratar los inconvenientes normativos en el rubro de agua y saneamiento. Veamos.
5: En su quinta sesión extraordinaria descentralizada, la Comisión Especial para el Acceso Universal al Agua, que preside el congresista Héctor Valer, debatió los problemas normativos en el rubro de agua y saneamiento que vienen afectando a las entidades prestadoras de servicio de saneamiento, además de debatir propuestas normativas de la Comisión en el marco de la Ley 32.065, que señala que las empresas prestadoras de servicio y saneamiento

0: tienen un papel fundamental para que 3 millones de peruanos cuenten con acceso universal al agua. La sesión se realizó en la sala de reuniones de la Empresa Municipal de Agua Potable y Alcantarillado de Coronel Portillo, EMAPACOP, Sociedad Anónima, en la ciudad de Pucallpa, oportunidad en la que el titular de la comisión indicó que se debatirá próximamente en la sesión del Pleno del Congreso el proyecto de ley 12.175 del 2025, que establece la intangibilidad de las fuentes hídricas y las áreas de captación de agua de las empresas prestadoras de servicios en la selva amazónica.
1: Esta ley tiene como objeto declarar la intangibilidad del área de margen ribereña y acuática de los ríos amazónicos, donde las empresas prestadoras de servicios de saneamiento, EPS, captan agua para el consumo humano, estableciendo un régimen jurídico especial de protección, conservación y fiscalización.
0: Valer indicó que la finalidad de la iniciativa legislativa es garantizar el uso sostenible del recurso hídrico, preservar la biodiversidad de los ecosistemas amazónicos, asegurar el acceso y servicio eficiente, equitativo y continuo al agua potable por parte de la población para la población consumidora y mitigar los riesgos a la salud pública y ambiental. Participaron representantes del Ministerio de Vivienda, Construcción y Saneamiento, Juan Benate Gálvez, el gerente de operaciones de la Empresa Municipal de Agua Potable y Alcantarillado de la provincia de Coronel Portillo, ingeniero Alberto Ciesa Pérez, así como el jefe de la Oficina Desconcentrada de la Superintendencia Nacional de Servicios y Saneamiento, SUNAS, en Pucallpa, ingeniero Freddy Raimundo Ocaño, la representante de la Municipalidad de Coronel Portillo y funcionarios de la Autoridad Nacional del Agua, entre otros.
2: Seguimos con más información. Desde el departamento de Ayacucho, la Comisión Especial de Cambio Climático sesionó de manera descentralizada para abordar las acciones y la trazabilidad en la adaptación climática de esta región.
3: Hasta la ciudad de Huanta, en Ayacucho, llegó la Comisión Especial de Cambio Climático que preside la congresista Rocío Torres para sesionar de manera descentralizada y conocer los criterios empleados para establecer principios de eficiencia y progresividad climática en esta región. La presidenta de la comisión anunció que el presupuesto asignado para proyectos en manejo de cuencas, reforestación y agricultura en esta región asciende a 12 millones de soles, según información recibida por el gobierno regional de Ayacucho.
4: A través del gobierno regional se está invirtiendo 12 millones en proyectos de manejo de cuencas. Entonces, pero de esos 12 millones, 185 mil soles está destinado a la agricultura. ¿Qué significa? Que las 3-4 cuencas que tiene Ayacucho, imagino que en ellas vamos a pedir información al economista que hoy es representante del gobierno regional, en cuál de las cuencas es en la que se está invirtiendo este presupuesto. Entonces, en ese contexto, nosotros como ciudadanos tenemos que estar vigilantes y que estos proyectos se lleguen a terminar, porque al final va a beneficiar a toda la población.
3: También indicó que son 10 años que esta región viene atravesando una dura crisis hídrica por la reducción de las reservas de agua y la desaparición de los glaciares al 100%, afectando al medio ambiente y a la población que cuenta con agua potable por horas.
4: Desaparición al 100% de los glaciares es desde el año 2016, ya estamos 10 años. ¿Y qué estamos haciendo hoy día para recuperar estas zonas que tenemos nosotros, donde hemos perdido los glaciares aquí en Ayacucho?
3: Esta larga jornada se realizó en el auditorio de la Universidad Nacional Autónoma de Huanta y contó con la presencia de autoridades del Ministerio de Ambiente, de Desarrollo Agrario, Gobierno Regional de Ayacucho, LANA, y estudiantes de la Facultad de Ingeniería Ambiental.
2: Atención de demandas de agricultores, supervisión para el correcto uso también de recursos públicos y fiscalización de acciones frente al sarampión fueron algunos de los temas abordados por congresistas de Somos Perú en la semana de representación.
5: Con el fin de impulsar el fortalecimiento de los servicios dirigidos a los niños y niñas del Perú, el congresista de Somos Perú, José Gerí, visitó las instalaciones del programa CUNAMÁS. Se reunió con el viceministro de Prestaciones Sociales, Juan Navarro, y la directora ejecutiva de CUNAMÁS, Susan Castillo, quienes expusieron las acciones que viene ejecutando el programa frente a la emergencia sanitaria por el sarampión, priorizando la prevención y protección de la primera infancia. También se expuso los avances en la reducción de los índices de anemia en el país, tema en el que, según el congresista, existen importantes desafíos, por ello consideró necesario fortalecer la coordinación multisectorial. En Huánuco, la congresista Elizabeth Medina se reunió con las autoridades del municipio provincial para recoger información sobre la gestión y ejecución presupuestal del programa de complementación alimentaria en beneficio de los comedores populares y ollas comunes de dicha provincia durante el 2025 y 2026. Explicó que esta acción tiene como finalidad fortalecer la transparencia y garantizar el correcto uso de los recursos públicos en beneficio de la población más vulnerable. Por su parte, la congresista Ana Segarra llegó hasta el Alto Amazonas en Yurimaguas, Loreto, para escuchar a los representantes de las bases agrarias que acatan una medida de protesta. La parlamentaria compartió de primera mano las acciones de fiscalización que viene realizando ante el proyecto especial DATEM del Marañón, Alto Amazonas, Loreto, Condorcanqui, Pedamalc. Anunció que realizará una inspección técnica articulada entre su despacho y los delegados de las asociaciones de productores para plantear soluciones viables.
2: En ese sentido, congresistas de Acción Popular impulsan emprendimiento femenino, la recuperación de CUELAP y también obras viales durante la semana de representación.
6: Durante la semana de representación de la bancada de Acción Popular, realizaron diversas actividades en las regiones de Lambayeque, Amazonas, Cusco y La Libertad, promoviendo iniciativas orientadas al fortalecimiento del emprendimiento, la cultura y el turismo. Por ejemplo, en la región Lambayeque, la congresista Marlene Portero López llegó hasta el sector de Pativilca, donde participó en una capacitación sobre elaboración de jabón dirigida a mujeres emprendedoras. Más de 10 participantes recibieron herramientas y conocimientos para impulsar pequeños negocios y mejorar la economía de sus familias. Por otro lado, el congresista Wilson Soto Palacios visitó la Dirección Desconcentrada de Cultura de Amazonas para supervisar el avance en la restauración de la fortaleza de CUELAP. Las autoridades informaron que los trabajos culminaron luego de una inversión superior a los 3 millones de soles, permitiendo que desde el próximo 3 de junio los visitantes puedan retornar al área de recuperación del complejo arqueológico. En Cusco, el congresista Luis Ángel Aragón participó en una ceremonia de reconocimiento a docentes, profesionales y promotores culturales dedicados a preservar y difundir el idioma quechua. Durante la actividad destacó la importancia de fortalecer las lenguas originarias y proteger la identidad cultural de los pueblos andinos. Asimismo, el congresista Carlos Alba inspeccionó el estado de ingreso vial El Milagro Trujillo, obra considerada estratégica para la conectividad y el desarrollo del norte del país, ante la preocupación de la población por una posible paralización del proyecto. De esta manera, los parlamentarios de Acción Popular reafirmaron su compromiso de continuar recorriendo las regiones del país para atender principales demandas de la población y promover acciones vinculadas al desarrollo económico, cultural y social de las comunidades.
2: Y tenemos información sobre el resumen de la agenda parlamentaria, porque se acaba la semana, pero siguen las actividades descentralizadas. Todos los detalles con Tanira. Adelante.
7: Muchas gracias por el pase, Jason. Claro que sí. Muy buenos días a todos los que ya están conectados y a los que recién se están conectando a nuestra señal del canal del Congreso de la República, es decir, en radio, televisión y, por supuesto, en redes sociales. Comentarte, como bien lo has mencionado, tengo la información de la agenda parlamentaria para hoy, viernes 29 de mayo, que inicia desde las 9 de la mañana con una importante mesa de trabajo que está siendo organizada por la congresista Flor Pablo. ¿De qué trata? Pues trata de un proyecto ambiental educativo Guardianes del Planeta Tierra. Seguidamente, a la misma hora, también tenemos un evento de reconocimiento organizado por la parlamentaria Ariana Orue, que trata sobre el reconocimiento a la grandeza futbolística. Luego, Jason, para las 10 de la mañana tenemos organizado un evento también de reconocimiento, pero en este caso a los comandantes de la Sanidad de la Policía Nacional del Perú en el Teatro de Operaciones de la región del Alto Cenepa con Ecuador. Luego, a la misma hora, tenemos una sesión descentralizada de la Comisión de Cultura, en donde se tiene prevista la presencia de la ministra del sector, estamos hablando de la señora Fátima Soraya Altabás. Así que, por supuesto, vamos a estar informando todos los detalles de esta importante sesión descentralizada de la Comisión de Cultura. Luego, Jason, a las 11 de la mañana, comentarte que también tenemos otra sesión descentralizada en donde en la región Amazonas. ¿De qué comisión estamos hablando? Pues estamos hablando de la Comisión Especial de Protección a la Infancia. Y para esta comisión, Jason, se tiene programada la presencia del ministro de Salud, que es el señor Juan Carlos Velasco Guerrero. ¿De qué va a hablar? Pues él va a informar respecto a los avances en la implementación del Plan Multisectorial para la Prevención y Reducción, escúchelo bien, de la anemia materno-infantil, entre otros importantes temas, por supuesto, Jason. Recordarte también que hoy es el quinto día de la semana de representación y, por supuesto, vamos a estar informando todas las actividades del Parlamento Nacional. Así que vamos contigo y que tengan un excelente fin de semana y, por supuesto, un lindo viernes.
2: Excelente fin de semana para ti también, Tanira, y gracias por el completo reporte. Nos vamos a una primera pausa, pero quédese porque todavía hay más información al volver. Y es que en distintas regiones del país se desarrolla el primer simulacro nacional multipeligro. Con esto y más, regresamos.

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2: La creación, implementación y desarrollo del Sistema de Vigilancia Amazónico Nacional, así como el Sistema de Protección Amazónico, responde a la necesidad de contar con un marco legal claro y explícito que respalde la actuación del Ministerio de Defensa y de la Fuerza Aérea del Perú en las tareas de vigilancia, control y protección estratégica.
3: Creo que este Congreso tiene la obligación, la responsabilidad de haber aprobado este proyecto de ley en beneficio de la Amazonía, que es algo fundamental para el Perú y la seguridad. Y agradecer también a la FAP por haber estado detrás de este proyecto de ley y que podamos haber este Congreso contribuido a ello.
4: Saludo y agradezco al presidente del Congreso, Cristiano Pigliosi, por asumir esta responsabilidad enorme, ¿no?, para con el país y dar este realce que necesita justamente este sistema de supervisión y protección, que estoy seguro que la Fuerza Aérea del Perú, nuestra Fuerza Aérea, va a saber cumplir con dignidad, con mucha responsabilidad y sobre todo con el profesionalismo que lo caracteriza.
5: En realidad ese es un sueño que se está cumpliendo. Nos da la Fuerza Aérea la responsabilidad de cumplir con lo que nos indica la Constitución y mediante esta autógrafa vamos a tener las herramientas necesarias para poder coberturar todo lo que es la defensa de nuestro país.
6: Quienes prestan el servicio militar acuartelado en las Fuerzas Armadas contarán con un incremento en su asignación económica mensual. En ese sentido, la Ley 32.590 autoriza al Ministerio de Defensa a realizar este incremento, que beneficia al personal del Ejército Peruano, la Marina de Guerra del Perú y la Fuerza Aérea del Perú. Además, la ley tiene como finalidad contribuir al desarrollo del personal militar, fortalecer las condiciones de prestación del servicio y coadyuvar al desarrollo social del país. Del mismo modo, la Ley 32.590 establece que el financiamiento estará a cargo del presupuesto del Ministerio de Defensa y de los recursos autorizados para el año fiscal 2026. El Congreso de la República contribuyó en mejorar las condiciones laborales del personal que prestan el servicio militar acuartelado en las Fuerzas Armadas del país.

0: el Congreso de la República aprobó la Ley 32570, una medida que reconoce y fortalece una actividad tradicional que forma parte del día a día de millones de peruanos. ¿De qué se trata? Se reconoce como microempresas generadoras de autoempleo a la venta de bebidas naturales elaboradas con plantas medicinales y productos complementarios como sándwiches. También impulsa la capacitación gratuita para los expendedores y establece que los gobiernos locales regulen, registren y supervisen esta actividad. Se crea además el Registro Nacional de Molienteros del Perú. Con esta norma, el Parlamento respalda un sector que mueve la economía nacional.
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0: venimos con más información. Esto es Congreso Noticias, edición matinal. Y vamos a pasar a contarles y recordarles también que hoy se realiza en distintas regiones del país el primer simulacro nacional multipeligro 2026. Una actividad que va a tener, sin duda, diferentes simulaciones de emergencias, tanto en Lima como también en distintas regiones del país. Vamos a ver.
1: Este viernes 29, a las 10 de la mañana, se realizará el Simulacro Nacional Multipeligro 2026 en el Perú, organizado por el INDECI, Instituto Nacional de Defensa Civil, que tiene como objetivo preparar a la población frente a sismos y otros peligros recurrentes en cada región. A través de esta iniciativa, se busca fortalecer las capacidades de preparación y respuesta de las entidades integrantes del Sistema Nacional de Gestión del Riesgo de Desastres y de la población en general, de manera eficiente y oportuna, ante peligros de origen natural o inducidos por la acción humana.
2: Es importante estar preparados ante una situación, ¿no?, de sismo cuando ocurra. Por eso nosotros debemos elaborar nuestro plan familiar de emergencia. Y nuestro plan familiar de emergencia consiste de identificar zonas de riesgo, tanto internas como externas en el hogar. También debemos ubicar nuestras zonas seguras, también tanto internas como externas en nuestro hogar. Asimismo, ubicar nuestras rutas de evacuación, nuestros puntos de encuentro y también elaborar nuestro combo de supervivencia. También nos organizamos participando en los simulacros y asimismo asignamos tareas en el hogar durante la preparación y la respuesta.
1: En tal sentido, las autoridades han recomendado a las familias, centros educativos y trabajadores que participen activamente en el ejercicio, ya que permitirá identificar rutas de evacuación, zonas seguras y posibles puntos críticos ante una situación real de emergencia. La jornada se desarrollará a nivel nacional y forma parte de las actividades de preparación impulsadas para fortalecer la cultura de prevención y reducir los riesgos ante futuros desastres. Así que aún estás a tiempo de prepararte y ser parte de este primer simulacro nacional multipeligro, pasa la voz a tus amigos y familiares y participen a las 10 a.m. donde se encuentren, porque la prevención salva vidas.
0: Bien, ahora tenemos información más detallada con la ingeniera Astrid Velarde. Ella es analista de gestión reactiva del Instituto Nacional de Defensa, el INDECI. ¿Cómo está, ingeniera? Muy buenos días.
3: Buenos días, Jason. Gracias por la invitación. Efectivamente, como tú lo mencionas, el día de hoy se va a llevar a cabo el primer simulacro nacional multipeligro del año, hoy a las 10 de la mañana.
0: Ajá, y se espera, por cierto, la participación de instituciones públicas, privadas, porque es importante que todos puedan unirse en este ejercicio preventivo de cara a lo que podría ser un fenómeno natural, que puede ser inundaciones, puede ser huaicos, heladas, como también sismos.
3: Claro, este simulacro es denominado multipeligro. ¿Por qué? Porque a nivel nacional se va a practicar el ejercicio sobre el peligro al que están más expuestos. Te comento que son cuatro regiones: Loreto, San Martín, Huánuco y Cayali, que van a practicar sobre lluvias intensas y sus peligros asociados. ¿Cuáles son esos peligros asociados? Inundaciones, huaicos, deslizamientos. Y el resto de los departamentos, los 20 departamentos, vamos a practicar sobre sismo y sus peligros asociados, que pueden ser tsunami, en el caso de Ancash, aluvión, deslizamientos. Entonces, es importante, como lo mencioné hace unos segundos, que todos participemos desde nuestro centro de labores. En este horario hay muchos niños que están en el colegio, todos los centros educativos participan. De repente, si estamos en casa, también participar. Es importante que pongamos en práctica nuestro plan familiar de emergencias. Es una oportunidad que tenemos para poder practicar en este ejercicio, Jason. ¿Y cómo es que se va a practicar? ¿Cómo se debe participar? Se debe participar empleando tres momentos importantes. El momento uno, que es el encendido de las bocinas, las sirenas, las alarmas, el cual va a durar 2 minutos, que es lo que está simulando la duración del sismo, porque recordemos que el Instituto Geofísico del Perú ha determinado ya un escenario sísmico de 8.8 con una duración mayor a 2 minutos. Entonces, es importante que durante 2 minutos se estén encendidas las bocinas y luego en el momento 2, en esos 2 minutos se va a evacuar, se va a refugiar en una zona segura interna, y en el momento 3 recién se va a practicar la evacuación hacia una segura externa. Son 3 momentos importantes: activación de sirenas, bocinas, ubicarte en tu zona segura en el momento 2, y en el tercer momento recién evacuamos, practicamos la evacuación. ¿Por qué en el momento 3? ¿Por qué cuando termina el sonido de las bocinas? Porque eso indica que el sismo ya terminó, el movimiento sísmico ya paró, y ahí recién vamos a poder levantarnos del piso o de donde nos estemos, nos hayamos puesto a buen recaudo para poder evacuar. Ante una situación de un sismo de 8.8 va a poder ser imposible en el momento mantenerte en pie o caminar. Por eso es importante que desde ahora todos, donde pasamos la mayor parte del tiempo, identifiquemos nuestras zonas seguras internas, nuestras zonas seguras externas, nuestros posibles
0: ¿Cuáles pueden ser las zonas internas seguras?
3: Por ejemplo, en el lugar donde trabajamos, las columnas, en nuestra vivienda, columna, intersección con viga. Si de repente trabajamos en una institución que tiene muchos pisos, es un edificio, tenemos que refugiarnos de repente alrededor de la caja del ascensor, porque la estructura del ascensor es una de las estructuras más resistentes y más reforzadas en una edificación. Si estamos de repente en la calle, estamos conduciendo, bajarnos del vehículo y refugiarnos hacia un costado, lejos de cableado, lejos de postes que puedan caer. Si de repente estamos en la calle, ¿no? Podemos refugiarnos cerca a un parque que tenga su letrerito de punto de reunión. Por eso es importante que desde ahora identifiquemos eso, a donde vayamos, donde pasemos la mayor parte del tiempo, identificar siempre esos puntos. Es bastante importante porque recordemos que en los primeros segundos nos vamos a tener que refugiar ahí. Ajá. Sobre todo, elaborar el plan familiar de emergencias. Eso es muy importante también.
0: Ingeniera, y claro, sobre todo tener en cuenta también la preparación de la mochila de emergencia, ¿no? La tan anunciada y tantas veces recordada mochila de emergencia, solamente para reiterar, por favor, los elementos imprescindibles con los que tiene que contar una mochila de emergencia.
3: Claro que sí, Johan. Primero recordar que una mochila para emergencias va a poder cubrir las necesidades de 2 integrantes de la familia. Correcto, si en la familia somos más personas, tenemos que implementar más mochilas. Y la mochila para emergencias es para las primeras 24 horas de ocurrida la emergencia. ¿Qué tiene que contener? ¿Qué necesidades va a cubrir? Alimentación, salud e higiene y abrigo. Entonces, no puede faltar agua embotellada en lo que respecta a alimentación, comida enlatada, galletas, barras energéticas, una barrita de chocolate. En lo que respecta a higiene, ¿no? Cepillo de dientes, pasta dental, papel higiénico, pañitos húmedos, alcohol en gel, el botiquín. El botiquín, las medicinas básicas, pero si tenemos algún familiar que depende de alguna medicina en específico, esa medicina tiene que estar dentro de ese botiquín. Si tenemos de repente familiares con enfermedades crónicas, con asma, no sé, que sufran de presión arterial, ¿no? O del corazón, todas esas medicinas tienen que estar en este botiquín. O si de repente en nuestra familia tenemos bebés, también tendrían que estar en esta mochila para emergencia sus pañales, su leche en polvo, su biberón. Si de repente en la casa contamos con alguna persona con alguna discapacidad visual, sus gafas, su bastón retráctil tiene que estar en esa mochila. O de repente discapacidad auditiva, sus audífonos tienen que estar en esa mochila. O sea, la mochila tiene que estar configurada de acuerdo a las necesidades de los integrantes de la familia que le van a utilizar.
0: ¿Y qué va a durar por las primeras
3: indispensables?
0: Sí, los primeros
3: 24 horas.
0: Las primeras 24 horas. Y solamente ya para ir cerrando y recordarlo también, ingeniera, es que, claro, luego de concluido el sonido de la sirena, es que recién uno tiene que evacuar. Porque, claro, usted lo mencionaba, un sismo superior a los 8 grados de magnitud va a ser imposible movilizarse, y por eso es que se hace esta recomendación.
3: Correcto, efectivamente, Johan, es así. Momento 1, activación de las sirenas, simula el sismo. Momento 2, refugiarte en su zona segura interna. Momento 3, recién evacúas.
0: Bien, listo. Muchísimas gracias entonces a la funcionaria del INDECI por estar con nosotros en esta entrevista. Vamos a continuar con más información para pasar a contarles ya, entre otros temas, que el presidente del Congreso, Fernando Rospigliosi, brindó un merecido reconocimiento a las licenciadas del ejército peruano que prestaron servicio activo no acuartelado femenino entre los años 1993 al año 1995 en Tingo María. Veamos.
4: El presidente del Congreso de la República, Fernando Rospigliosi Capurro, brindó diplomas de reconocimiento a un grupo de mujeres que participaron activamente en la lucha contra el terrorismo y el proceso de pacificación nacional en el Frente de Guayaga, Tingo María. En la ceremonia, el titular del Parlamento destacó el valor, la entrega y el compromiso de las homenajeadas, quienes de distintas funciones aportaron a la defensa de la democracia y la recuperación de la paz en una de las zonas más golpeadas por el terrorismo en el país.
5: El terrorismo nunca más. Estamos acá con estas valientes mujeres que cumplieron el servicio no acuartelado con el ejército del Perú en los años 1993, 1994 y 1995, en las peores épocas del terrorismo. Ellas pusieron todo su esfuerzo y todo su valor para combatir a esta lacra que aterrorizaba al Perú en aquella época. Y ahora el Congreso de la República les ha brindado un justo reconocimiento y ha puesto ante todo el Perú los rostros de estas valientes mujeres que muchas veces han sido desconocidas y nunca reconocidas. Pero el Congreso de la República ha cumplido en esta ocasión, en esta ceremonia, les hemos dado, hemos realzado el valor que tuvieron para combatir el terrorismo en nuestro país, y es además una ocasión para recordar que esto no debemos olvidarnos, jamás debemos olvidar las etapas difíciles que pasó el Perú y que fueron superadas gracias a mujeres como estas, las que hoy día están con nosotros.
4: Asimismo, la sargento segundo del ejército peruano, Jessica Córdoba, agradeció el compromiso y respaldo por parte del Congreso con esa ceremonia que reconoce su esfuerzo y amor por el país.
6: Sí, agradezco bastante al presidente que se tomó el tiempo de darnos ese reconocimiento que muchos años hemos estado en silencio, ¿no? Hoy somos un rostro visible, hoy nosotros también formamos parte de esa historia. Yo le agradezco, presidente, fuimos nosotros la primera promoción, SANAP, que prestó servicio en zona de emergencia. Muchas estuvimos en emboscadas, muchas estuvimos en atentados. Y hoy estamos acá y terrorismo nunca más.
4: En la misma línea, las mujeres que lucharon por la pacificación nacional también tuvieron palabras de agradecimiento hacia el presidente del Parlamento, destacando el rol tan importante que tuvieron en la lucha contra el terrorismo.
7: Me siento muy contenta y a la vez también muy emocionada porque ha sido tantos años que se habían olvidado de nosotros y que nosotros hemos estado en esta época del terrorismo. Somos la primera promoción 93, la que le habla de Dalita Vázquez, brigadiera. Hemos estado en la zona de mucho peligro, pero al fin y al cabo hemos estado juntamente con los varones donde hemos encontrado la pacificación.
8: Para nosotros es un honor haber sido reconocidas después de tanta lucha en estos tantos años que hemos estado, para que siquiera no seamos un fantasma dentro de la sociedad. Tener el orgullo de haber servido, no en la primera promoción, la que habla es la soldado servicio militar Eliane Niño Peso, promoción 9-4, cuando la época del terrorismo estaba muy, muy, muy, muy avanzado. Tenemos el honor de haber pisado por ahora el Congreso y de empezar una lucha que va a llegar a buen puerto. Nuestra salud mental a costa del terrorismo estuvo muy fuerte. Estuvimos luchando para ser reconocidas y hoy día se dio ese momento, el momento de empezar una victoria.
4: Cabe mencionar que la actividad se enmarca en las políticas de reconocimiento a los defensores de la democracia y los veteranos de la pacificación nacional, conforme a la ley 29.031 y sus modificatorias.
0: Bien, y seguimos con más información. En una emotiva ceremonia realizada en el Congreso de la República, se destacó la labor y el compromiso de los brigadistas en seguridad ciudadana del Callao, quienes trabajan por la protección y el bienestar de la población chalaca.
9: El despacho de la congresista Patricia Chirinos realizó en el Congreso de la República una ceremonia de reconocimiento a los exbrigadistas regionales en seguridad ciudadana de la provincia constitucional del Callao, destacando su entrega y vocación de servicio en favor de la población.
10: Quiero saludar de manera especial a nuestros exbrigadistas regionales de la provincia constitucional del Callao, hombres y mujeres que hoy son reconocidos en el Congreso de la República del Perú por su valentía, compromiso y servicio a favor de la seguridad de nuestro queridísimo primer puerto.
9: Durante la actividad se resaltó el importante trabajo que realizan los brigadistas en acciones de prevención y apoyo a la ciudadanía. Su compromiso y esfuerzo los convierte en un ejemplo de solidaridad y responsabilidad social.
10: Este reconocimiento no solamente busca recordar una etapa importante de la historia del Callao, sino también valorar el esfuerzo de ciudadanos que en momentos difíciles decidieron actuar y ponerse del lado de la tranquilidad y la protección de la población chalaca.
9: La congresista Patricia Chirinos señaló que es fundamental reconocer a quienes dedican su tiempo a proteger y a servir a sus comunidades, contribuyendo a fortalecer la seguridad ciudadana en el Callao.
10: Por eso, este homenaje tiene un profundo valor humano y ciudadano, porque reconocer a quienes trabajaron por la seguridad de su comunidad es también reconocer el valor de compromiso, la disciplina, pero sobre todo a los que somos chalacos de verdad, nuestro amor por nuestro querido Callao.
9: Finalmente, el evento se desarrolló en un ambiente de emotividad y gratitud, donde se destacó el valor y la entrega de cada brigadista, quienes día a día trabajan por el bienestar y la tranquilidad de la población.
0: Y el despacho del congresista Edgar Tello Montes organizó el foro sobre la reglamentación de la ley 32.581. Esto con la finalidad de impulsar una pensión justa para miles de docentes cesantes y jubilados del país.
9: Se realizó en el Congreso de la República el foro Reglamentación de la Pensión Digna para los Maestros Cesantes y Jubilados, organizado por el despacho del congresista Edgar Tello Montes, con el objetivo de abordar la implementación de la ley 32.581 y escuchar las demandas del magisterio.
11: El día de hoy hemos realizado la actividad del foro para ver las propuestas del reglamento de las pensiones dignas de la ley 32.581, ¿no?, en la cual los maestros estamos preocupados de que ya ese reglamento debe salir a avanzar.
9: En ese sentido, el parlamentario Edgar Tello señaló que ya se vienen realizando coordinaciones con los ministerios de Educación y Economía, con el fin de presentar la propuesta y obtener el visto bueno correspondiente.
11: Hemos alcanzado la propuesta y también nos hemos reunido con Economía, y Economía ha expresado de que necesitan que urgente Educación envíe la propuesta para poder trabajarlo, y de esta manera Economía pueda dar el visto bueno de qué puntos son viables y qué no.
9: Finalmente, los docentes cesantes y jubilados expresaron su preocupación por la demora en la reglamentación de la norma, señalando que hasta el momento perciben pensiones irrisorias que no les permiten cubrir sus necesidades básicas. Por tal fin, el legislador Tello mencionó que se viene realizando reuniones con el presidente de la República para acelerar el proceso.
11: Nos reunimos también con el presidente de la República, que ha dado su compromiso también de acelerar lo más pronto posible y anunciar, si es posible, en ese día tan hermoso que es el Día del Maestro, esta reglamentación que todo el Magisterio Nacional espera que se haga justicia, porque actualmente hay que recordar que los maestros tienen pensiones irrisorias, ¿no? En AFP de 180 a 500 soles, en ONP 415 893, en 2530 entre 800 y 1100 soles, que ningún profesional ni un ser humano puede cubrir sus necesidades del mes con esa cantidad.
9: Al término de la actividad se hizo un llamado a las autoridades competentes para acelerar la reglamentación de la ley 32.581 y atender el pedido de miles de maestros cesantes y jubilados a nivel nacional.
0: Bien, y el congresista José Cueto Acerbi se pronunció a favor del empleo de cámaras corporales por parte de la Policía Nacional, también conocidas como body cams. Escuchemos.
12: En la mesa de trabajo sobre el uso de cámaras corporales, se afirmó que los referidos equipos darán un marco de seguridad a policías y ciudadanos durante las intervenciones de los custodios del orden.
13: Y de la instalación de unas cámaras de cuerpo, body cam, para nuestros policías, para que puedan tener, por una parte, la transparencia y seguridad de lo que están haciendo, porque va a estar todo filmado, y también para evitar de que la civilidad o la gente que a veces se enfrenta a la policía de malas maneras o inclusive ilegal, ¿no? Tratando de meter coimas. Entonces, todo esto de acá le va a dar un marco de seguridad para el policía, para su labor, como para la gente, para que se sienta tranquila de que tampoco hay abuso por parte de la policía.
12: La iniciativa fue respaldada por representantes de la asociación Padres Presentes.
14: El bodycam va a permitir que se grabe todo lo que hace el policía, su actuación, sea proba o improba, y ahí habrá elementos de comisión suficientes para comprobar todo ello.
15: La población tiene un estigma, una idea preconcebida de que la policía obra y actúa mal. Nosotros confiamos que con la utilización y la implementación a través del proyecto de ley de las bodycam vamos a lograr que esa perspectiva, que esa idea, que ese panorama y que ese paradigma cambie.
12: Se conoció que la iniciativa de incorporar cámaras corporales a los policías está contenida en un anteproyecto de ley de la Asociación Jóvenes Patrióticos. El documento fue analizado en una mesa de trabajo para incorporar esta iniciativa en la legislación que rige a la Policía Nacional. En la reunión participaron representantes de diversas organizaciones civiles.
0: Nos vamos a una nueva pausa, pero quédese porque todavía hay más al volver. El presidente de la Junta de Usuarios del Valle de Cañete agradeció al Parlamento por la ley aprobada que promueve la protección de la vicuña. Con esto y más, volvemos.

Tenemos una buena noticia para quienes dedicaron su vida a enseñar. El Congreso de la República impulsó la ley número 32581, que establece una pensión equivalente a la remuneración íntegra mensual de la primera escala magisterial para los maestros jubilados y cesantes del país. Esta norma tiene como objetivo asegurar una pensión adecuada que cubra sus necesidades básicas y le permita mantener una vida digna. La medida beneficia a docentes de la educación básica regular, alternativa, especial y técnico productiva, comprendido en los regímenes 19.990, 25.30, la ley 29.944 y el sistema privado de pensiones. La ley dispone que las pensiones se calculen en base a la remuneración íntegra mensual de la primera escala magisterial, garantizando un ingreso estable. Es una medida del Congreso de la República que reconoce el trabajo de los maestros del Perú y fortalece su seguridad social.

0: Continuamos con más información. Esto es Congreso Noticias, edición matinal. A continuación, el inicio de nuestro bloque, La Voz del Congreso. Tenemos en línea con nosotros al congresista Edgar Tello. Congresista, muy buenos días.
1: Buenos días. Un saludo a todos los televidentes de la televisión del Congreso.
0: Un saludo también para usted, congresista. Un gusto tenerlo y que nos comente, por favor, sobre sus actividades de representación. Congresista, ha estado viajando por algunas regiones, incluido, claro, está Lima. Y tenemos en cuenta que usted viene promoviendo, por cierto, unas pensiones dignas para el magisterio. ¿Qué otras actividades usted ha podido realizar en estos días, congresista?
1: Bueno, el día lunes hemos estado en la región Amazonas, en la ciudad de Chachapoyas, en una sesión descentralizada de la Comisión de Infraestructura Tecnológica. Por la tarde hemos estado con los maestros estantes y jubilados para ver la reglamentación de la Ley 32581 de pensiones dignas para el Magisterio Nacional. El día martes hemos estado en el hospital Loaiza, viendo las atenciones de salud, y también nos hemos reunido también con organizaciones viendo la titulación de terrenos, que genera una expectativa importante para darle calidad de vida a los pobladores. El miércoles hemos estado en la ciudad de Arequipa con una sesión también descentralizada y en la tarde también con los desastres y jubilados para ver la propuesta de reglamento. Uh-huh. El día de ayer hemos tenido un foro en el Congreso de la República, ¿no?, para ver también la propuesta de las pensiones dignas y de esta manera acelerar la atención de reglamento, ¿no? Ajá. De igual manera también el día de hoy estoy viajando a la ciudad de Tacna, ¿no?, a la ciudad de Tacna para poder realizar la sesión descentralizada y reunirme con los agentes y jubilados también.
0: Ajá. Sí, lo vemos en pleno trabajo, congresista. Agradecemos, por cierto, por atendernos. Sabemos que está ya próximo a abordar el avión. Así es. ¿Qué temas importantes se van a abordar en esta región, congresista?
1: Bueno, vamos a reunirnos con los pobladores, los agricultores, para ver la titulación de terrenos rurales y urbanos, que ya salió la ley, que soy autor también, junto con las autoridades. La reunión con los desantes y jubilados, con los comerciantes de la sofra, y también con los maestros de estantes y jubilados, que también nos reuniremos para recoger sus propuestas del reglamento de la Ley de Pensiones Dignas. Parte nos reunimos también con el presidente de la República en el Palacio de Gobierno, en la cual también le alcanzamos y le pedimos de que lo bonito sería que para el Magisterio Nacional, en el Día del Maestro, pueda dar ese anuncio oficial e importante para todos los maestros del Perú.
0: Perfecto, congresista. Sobre su visita al hospital Loaiza, también llama la atención algunas observaciones, tal vez, que haya podido realizar. No sé si hay adecuado funcionamiento en cuanto a equipamiento, adecuada cobertura en cuanto a medicamentos.
1: Bueno, falta equipamiento, profesionales y también la demora en las citas, ¿no?, que cada vez incomoda más a los pacientes.
0: ¿Y cómo solucionar esto? ¿Incorporando más personal, más médicos?
1: Así es, más profesionales y también darle mayor recurso para que puedan atender mejor a la ciudadanía.
0: Congresista, la última pregunta, por favor. ¿Cómo evalúa usted estos últimos días de cara a lo que ya va a ser el término de esta legislatura? Solamente nos esperaría un pleno o tal vez dos, y lo que sigue ahora es la incorporación del nuevo Parlamento bicameral.
1: Así es, bueno, estamos terminando nuestra gestión con actividades, identificándonos siempre con la población, con los maestros y los trabajadores, y bueno, deseamos muchos éxitos a la nueva gestión, esperando puedan recoger las necesidades y los problemas y dar alternativas de solución para que la población pueda ver el día.
0: Ok, listo, congresista Edgar Tello, muchas gracias por recibirnos, estuvo con nosotros. Esto fue La Voz del Congreso. Continuando con otros temas, el titular del Congreso, Fernando Rospigliosi, sostuvo una reunión con el presidente de la Junta de Usuarios del Valle de Cañete, quien expresó su agradecimiento por la reciente ley aprobada que establece el uso de la inteligencia artificial para la protección de la vicuña y la preservación de su caza furtiva.
2: En las instalaciones de Palacio Legislativo, el titular del Congreso de República, Fernando Rospigliosi, sostuvo una reunión con representantes del Valle Cañete por la ley que usa inteligencia artificial para proteger a la vicuña. Durante la visita, el representante de la Junta destacó que esta normativa permite mejorar el monitoreo, la vigilancia y la conservación de la vicuña en zonas altoandinas, beneficiando directamente a las comunidades campesinas dedicadas a su manejo sostenible.
3: Hemos venido en persona agradecerle al señor presidente del Congreso y a la presidenta de la Comisión Agraria por el apoyo al Agrobanco a través de esta nueva ley que fortalece el Fondo FISPA precisamente para la pequeña agricultura, la reactivación de la pequeña agricultura a través de las MIPES rurales.
2: Seguidamente mencionó que el sector agricultura necesita el respaldo del Ejecutivo en materia de financiamiento para poder acceder a créditos que aporten a su desarrollo sostenible.
3: Hemos estado presentes en la articulación y en el seguimiento a esta normativa que el día de hoy ha sido publicada ya en el Diario Oficial del Peruano. Y bueno, estamos a la expectativa que el ministro de Agricultura ya por fin inyecte el presupuesto a esta nueva ley.
2: Finalmente, el titular del Parlamento, Fernando Rospigliosi, resaltó que el Congreso continuará impulsando iniciativas tecnológicas y legislativas orientadas a la protección de la biodiversidad y al desarrollo sostenible de las comunidades altoandinas.
0: Dirigentes del Sindicato Nacional de Trabajadores del Banco de la Nación fueron recibidos por el titular del Parlamento con la intención, por cierto, de atender sus principales demandas.
2: El presidente del Congreso de la República, Fernando Rospigliosi, sostuvo una reunión de trabajo con Jorge Calderón Toro, secretario general del Sindicato Nacional de Trabajadores del Banco de la Nación, con el objetivo de escuchar las demandas y necesidades del gremio en materia de convenios colectivos. Durante la reunión, Calderón Toro expuso las principales preocupaciones del sindicato respecto a la negociación colectiva, condiciones laborales y beneficios para los trabajadores de la entidad financiera estatal.
4: Todos los años nosotros generamos para el Estado más de 1.500 millones y de los cuales incluso se presta a una empresa quebrada como Petroperú, y esta administración actual no quiere cerrar un convenio colectivo solamente con un bono que al final se diluye en los meses. Eso es lo fundamental.
2: En la misma línea, el titular del Congreso, Fernando Rospigliosi, y la parlamentaria Jenny López enfatizaron su compromiso y preocupación sobre el estado del mencionado sindicato.
5: Estamos en esta mañana con el presidente del Congreso de la República, Rospigliosi, la cual también estamos con el sindicato mayoritario del Banco de la Nación, la cual ellos nos han comentado sobre el tema de la negociación colectiva que están haciendo con el Banco de la Nación, la problemática que tienen como trabajadores, cosas que nosotros vemos siempre, los problemas, las causas justas para cada trabajador, principalmente los trabajadores del Banco de la Nación, donde están los sitios más alejados del Perú.
2: Finalmente, el presidente del Parlamento reiteró su compromiso de canalizar las inquietudes planteadas ante las instancias correspondientes y de promover un ambiente de diálogo entre el Estado y sus trabajadores.
0: Bien, muchas gracias por acompañarnos. Ha sido todo por hoy. Que tenga un excelente fin de semana. Permiso.

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2: ¿Cómo están, amigos? Bienvenidos una vez más a una nueva edición de Al Día con el Congreso, edición matinal. Empezamos hoy para poder darles la información directa del Parlamento Nacional. A nombre de toda la Oficina de Comunicaciones e Imagen Institucional del Congreso de la República y a nombre de Felipe Barriga y quien les habla, Edgar Gamarra Masco, tenemos el honor de ingresar a sus hogares en este hermoso día. Buen día, Felipe.
3: Muy buen día, Edgar. Muy buen día a cada uno de nuestros amigos oyentes a nivel nacional. Un saludo muy especial a todas las regiones y nosotros estamos siempre atentos para darles toda la información desde el Congreso de la República. Seguidamente presentamos nuestros titulares.
2: Estos son los titulares para el día de hoy. Se publicó en el Diario Oficial El Peruano la ley 32.616 que modifica la ley 29.365, ley que establece el sistema de control de licencias de conducir por puntos, y la ley 27.181, ley general de transporte y tránsito terrestre.
3: Asimismo, se publicó la ley número 32.617, ley que modifica la ley 27.337, ley que aprueba el nuevo código de los niños, niñas y adolescentes para actualizar el término discapacitado por persona con discapacidad.
2: El presidente encargado del Congreso de la República, Fernando Rospigliosi Capurro, sostuvo una reunión con el alcalde provincial de Puno, Javier Ponce, el alcalde de Desaguadero, Héctor Sarmiento, con la finalidad para impulsar proyectos en favor de la región mencionada.
3: Y los integrantes de la Comisión Especial para el Acceso Universal al Agua se trasladaron a la ciudad de Pucallpa, en Ucayali, para abordar con la población los problemas normativos vinculados al agua y saneamiento que afectan a las entidades prestadoras de estos servicios.
2: En la región Arequipa, la Comisión Especial de Infraestructura Tecnológica del Sistema Educativo recibió información sobre los avances en conectividad, equipamiento tecnológico y capacitación docente.
3: Y en el penúltimo día de la semana de representación, congresistas de las diferentes bancadas continúan con sus actividades realizando acciones de fiscalización y manteniendo un diálogo directo con la población y las autoridades de las distintas regiones del país.
2: Muy bien, amigos, bienvenidos nuevamente a esta edición. Hoy vamos a desarrollar nuestros titulares y vamos a obviamente darles cuenta de los detalles con los principales actores que son los parlamentarios, dirigentes, representantes, autoridades quienes llegan al Congreso y también para dar a conocer el trabajo legislativo, el trabajo de control político y obviamente ese trabajo de representación que vienen cumpliendo los 130 parlamentarios. Empezamos, Felipa, con el desarrollo de la información.
3: Bueno, sí, con el propósito de exponer sus demandas, entre ellas la necesidad de impulsar proyectos de infraestructura educativa, el alcalde distrital de Desaguadero, en Puno, Héctor Sarmiento, sostuvo una reunión con el presidente del Congreso, Fernando Rospigliosi.
2: Durante el encuentro, la autoridad edil expuso necesidades de contar con recursos económicos que permitan a la Universidad Nacional de Desaguadero convocar en los próximos meses a un examen de admisión dirigido a miles de jóvenes de la macrorregión sur, especialmente de las zonas fronterizas del país.
3: En otro momento, el presidente Fernando Rospigliosi sostuvo una reunión con el alcalde provincial de Puno, Javier Ponce, quien expuso importantes proyectos orientados a impulsar el turismo, dinamizar la economía y mejorar la calidad de vida de la población.
4: Aquí hemos

un barco para descontaminar el lago Titicaca. Estos son dos proyectos muy importantes para darle a Puno el verdadero realce que merece como una ciudad turística que tiene una gran tradición cultural y tiene el lago Titicaca. Entonces es muy importante que estos dos proyectos salgan adelante y también con el alcalde de Desaguadero, que también tiene propuestas muy importantes. Como sabemos, el pueblo de Puno es un pueblo muy trabajador y muy emprendedor. Es famoso en todo el Perú porque los puneños son emprendedores y entonces es necesario apoyar y desarrollar todos los proyectos y temas que tienen adelante.

0: En otro momento, el presidente del Congreso sostuvo una reunión de trabajo con Jorge Calderón Toro, secretario general del Sindicato Nacional de Trabajadores del Banco de la Nación, con el objetivo de escuchar las demandas y necesidades del gremio en materia de convenios colectivos. Durante la reunión, Calderón Toro expuso las principales preocupaciones del sindicato respecto a la negociación colectiva, condiciones laborales y beneficios para los trabajadores de la entidad financiera estatal.
1: Continuamos con el programa Al Día con el Congreso, edición matinal, y vamos a dar cuenta ya en este momento. Está nuestra compañera de labores, Andrea Mezquita. Andrea, ¿cómo estás? Vamos con la agenda parlamentaria para el día de hoy. Buen día.
2: Bien, muchas gracias, compañeros. Les vamos a conocer la agenda parlamentaria para hoy. Una de las actividades es la sesión descentralizada de la Comisión de Cultura, que tiene como invitada a la señora Fátima Altabás, ministra de Cultura. El tema a tratar es el avance del grupo de trabajo multisectorial creado mediante la resolución ministerial 010-2026-MC, proceso de inscripción de la marinera en la lista representativa del Patrimonio Cultural Inmaterial de la Humanidad de la UNESCO, acciones y proyectos del Ministerio de Cultura en la región macroregión norte. Esta sesión está liderada por la Comisión de Cultura y Patrimonio Cultural, que preside la congresista Susel Paredes. Pero además, durante la mañana también se va a llevar a cabo la sesión extraordinaria de la sesión extraordinaria de la Comisión Investigadora Ejecución Presupuestaria de Programas Sociales, Organismos Públicos Descentralizados y Organismos Supervisores, donde van a debatir y votar el informe final de la Comisión Investigadora de la Ejecución Presupuestaria de los Programas Sociales, Organismos Públicos Descentralizados y Organismos Supervisores. Esta comisión es presidida por la congresista Katy Ugarte. También por la mañana se va a desarrollar la sesión descentralizada de la Comisión Especial Protección a la Infancia, que tiene como invitado al señor Juan Carlos Velasco, ministro de Salud. Y el tema a tratar son los avances en la implementación del Plan Multisectorial para la Prevención y Reducción de la Anemia Materno-Infantil, orientado a prevenir y reducir los índices de anemia y desnutrición infantil en la región Amazonas, entre otros temas relacionados. Esta comisión está presidida por el congresista Esmeralda Limache. Por la tarde ya, compañeros, se va a llevar a cabo la sesión descentralizada de la Comisión Especial Bicentenario, que tiene como invitado al señor Rupert Limaco, quien es alcalde de la Municipalidad Distrital de Quinua, provincia de Huamanga, región Ayacucho. El tema a abordar es para informar sobre el impacto de la Agenda Bicentenario en el distrito de Quinua. Por la tarde también se va a llevar a cabo, compañeros, la sesión descentralizada de la Comisión de Fiscalización, que tiene como invitada a la señora Avelina del Rosario Palacios, gobernadora encargada del gobierno regional de Tumbes. El tema es los resultados de la gestión y ejecución presupuestal del gobierno regional de Tumbes desde el 1 de enero del 2023 hasta la fecha. Esta comisión de fiscalización está presidida, recordemos, por el congresista Elvis Vergara. Bien, estas son algunas de las actividades que se van a desarrollar según la agenda del Congreso de la República. Adelante, compañeros en estudios.
1: Gracias, muchas gracias, Andrea, por esta

0: información que nos detalla todo lo que viene a ser las actividades del Parlamento Nacional. Continuamos con la información, Felipa.
1: Y luego de la publicación de la ley número 32615 en el Diario Oficial El Peruano, el presidente de la Junta de Usuarios del Valle de Cañete, Luis Revilla Seminario, llegó hasta el despacho de la Presidencia del Congreso para expresar su agradecimiento al presidente del Congreso, Fernando Respigliosi, por el respaldo blindado a las iniciativas orientadas a fortalecer el sector agrario y proteger los recursos naturales del país.
0: La norma aprobada por insistencia el pasado 14 de mayo por el Congreso de la República establece el uso de tecnologías de inteligencia artificial para proteger a la vicuña y prevenir su caza furtiva en las zonas altoandinas donde habita esta especie emblemática del Perú.
1: La ley dispone el uso del software, el hardware y algoritmos y otras herramientas tecnológicas capaces de detectar patrones sospechosos y alerta en tiempo real a guardaparques y autoridades competentes sobre posibles actividades ilegales en agravio de la vicuña.
0: Durante la reunión, seminario destacó el respaldo del Parlamento Nacional al fortalecimiento de Agrobanco mediante el impulso al fondo de FAE Agro, medida que permitirá ampliar el acceso al crédito para miles de pequeños productores y MIPES rurales en todo el país.
1: Al día con el Congreso, edición matinal trae más información y en la región Arequipa, la Comisión Especial de Infraestructura Tecnológica del Sistema Educativo recibió información sobre los avances en conectividad, equipamiento tecnológico y capacidad docente, acciones orientadas a reducir las brechas digitales en las instituciones educativas y fortalecer el acceso de estudiantes y maestros a herramientas tecnológicas de aprendizaje.
2: Desde la región Arequipa, la Comisión Especial de Infraestructura Tecnológica del Sistema Educativo que preside el congresista Edgar Tello sesionó de manera extraordinaria para solicitar información de las distintas instituciones sobre los avances en el cierre de brechas en temas de conectividad y equipamientos de la zona sur del país. Tras oír las exposiciones de Proinversión, Pronatel y Proniet, Edgar Tello manifestó que aún es insuficiente el monto asignado para los locales educativos que necesitan de mantenimiento en sus infraestructuras, mobiliario y equipamiento necesario para alcanzar la accesibilidad que se necesita en Arequipa y sus 8 provincias. Aproximadamente el 20% de las instituciones educativas fueron atendidas en esta región y se necesita la ejecución de proyectos de enfoque para la población rural o más alejadas, así lo señaló el presidente de la Comisión Especial. Por su parte, la vicegobernadora de Arequipa y funcionarios del gobierno regional indicaron que vienen cumpliendo con el compromiso social de mejorar no solo la infraestructura en los colegios públicos, sino capacitar a los docentes a través de becas en ciencia y tecnologías de la información.
0: En la Comisión Especial de Seguimiento de la Incorporación del Perú a la Organización para la Cooperación y el Desarrollo Económico se informó que hay un avance del 40% en las gestiones que realizan diversas entidades del Estado para la adhesión del Perú a ese organismo que deberá concretarse en el año 2028. Escuchemos los detalles.
3: La Comisión Especial de Seguimiento de la Incorporación del Perú a la Organización para la Cooperación y el Desarrollo Económico, CECIP-OCDE, presidida por el congresista Ernesto Bustamante, recibió al embajador Ana María Sánchez Vargas, quien expuso los avances y el balance de las reformas institucionales del Perú en el proceso de adhesión a la Organización para la Cooperación y el Desarrollo Económicos, OCDE, durante el periodo 2021-2026.
4: El proceso de adhesión del Perú a la OCDE, cuyo seguimiento realiza esta comisión, registra avances significativos a pocas semanas de cumplirse 3 años del inicio de la fase técnica. Como he mencionado en anteriores sesiones, el rol del Congreso de la República resulta clave para acompañar y respaldar iniciativas que contribuyan a consolidar las reformas estructurales que nuestro país necesita.
3: Sostuvo que los avances logrados reflejan un trabajo articulado de las distintas entidades involucradas y un fortalecimiento progresivo de las capacidades institucionales orientadas a sostener este esfuerzo nacional. No obstante, señaló que aún hay que superar desafíos pendientes que requieren el consenso necesario del Congreso, al tiempo que agradeció a la Comisión Especial por su labor.
4: Será esencial continuar trabajando de manera coordinada para garantizar que el progreso técnico logrado se complemente adecuadamente con la labor legislativa que corresponderá a nuestros nuevos representantes en el Congreso bicameral.
3: Indicó que el Perú registra un avance cercano al 40% si se consideran conjuntamente los resultados alcanzados en 23 comités y los 25 grupos de trabajo. Igualmente explicó que los comités de asuntos fiscales y de revisión económica y desarrollo mantienen un seguimiento permanente, aunque emitirán sus opiniones finales al cierre de la fase técnica. Asimismo, destacó la evaluación de la OCDE respecto del desarrollo regional, la educación y la pesca. También intervino la embajadora Catherine Lobón, quien se encarga de la interconexión con la OCDE. Precisó que ya se han formado grupos de trabajo sobre los comités de salud y de educación porque la evaluación es permanente. La embajadora Sánchez Vargas también informó que la principal evaluación prevista antes del 28 de julio corresponde al grupo de trabajo sobre cohecho en las transacciones comerciales internacionales. Añadió que los comités de política ambiental, gobernanza pública y estadística podrían realizar nuevas evaluaciones a inicios del 2027, tras agregar que esta semana se programó una evaluación ante el foro sobre las prácticas tributarias nocivas adscrito al Comité de Asuntos Fiscales. Además, durante el segundo semestre del año podrían realizarse evaluaciones vinculadas con ciencia y tecnología, estadísticas de inversión internacional, seguros y pensiones. Finalmente, el congresista Bustamante dijo esperar que el año 2028 el Perú ya pueda ser miembro de la OCDE. Sin embargo, advirtió que el trabajo no culmina ahí, toda vez que se debe mantener la valla alta en todos los sectores evaluados.
1: Y en el reconocimiento a brigadistas regionales en seguridad ciudadana, la legisladora Patricia Chirinos recordó que a inicios de los años 2000, la provincia del Callao articuló un programa de emergencia civil y policial que capacitó rigurosamente a brigadistas comunitarios para frenar la delincuencia y devolver la tranquilidad a las calles.
0: También mencionó que este homenaje resalta el valor, la disciplina y el amor por primer puerto de aquellos ciudadanos, poniéndolos como un ejemplo de unidad y servicio cívico para el país.
5: Este reconocimiento no solamente busca recordar una etapa importante de la historia del Callao, sino también valorar el esfuerzo de ciudadanos que en momentos difíciles decidieron actuar y ponerse del lado de la tranquilidad y la protección de la población chalaca. A inicios de los años 2000, el Callao atravesaba una situación crítica de inseguridad. Los asaltos eran constantes, los negocios cerraban temprano por temor y muchas familias vivían con miedo. Frente a esa realidad se impulsó un programa de emergencia contra la delincuencia articulado entre el gobierno regional del Callao y la Policía Nacional del Perú, permitiendo la conformación de un grupo de civiles preparados para apoyar en labores de prevención y resguardo ciudadano. Aquellos brigadistas pasaron por una selección muy rigurosa y una preparación exigente, no solamente física, sino también en formación técnica, policial y en respeto a los derechos humanos. Eso demuestra que su labor estuvo orientada al servicio responsable y al apoyo a la comunidad. Gracias a ese esfuerzo conjunto, el Callao empezó a recuperar espacios de tranquilidad y confianza para el vecino. Poco a poco las calles volvieron a tener movimiento, los comercios ampliaron sus horarios y muchas familias pudieron volver a sentirse más seguras en sus barrios. Por eso, este homenaje tiene un profundo valor humano y ciudadano, porque reconocer a quienes trabajaron por la seguridad de su comunidad es también reconocer el valor de compromiso, la disciplina, pero sobre todo a los que somos chalacos de verdad, nuestro amor por nuestro querido Callao. Hoy el país necesita nuevamente ejemplos de unidad, de trabajo conjunto y de ciudadanos que estén dispuestos a contribuir positivamente con su comunidad. Ustedes representan precisamente ese espíritu de servicio que merece ser recordado y valorado.
0: Por otra parte, el nuevo reglamento del Senado establece que esta Cámara del Congreso mantendrá un ejercicio en funciones y no podrá ser disuelta por nada del mundo, incluso en caso se produzca la disolución de la Cámara de Diputados. Más detalles en el siguiente informe.
6: El nuevo reglamento del Senado establece que la Cámara Alta del Congreso de la República no podrá ser disuelta y mantendrá el ejercicio de sus funciones, incluso si se produce la disolución constitucional de la Cámara de Diputados. Según el artículo 3 del reglamento del Senado, esta Cámara constituye uno de los órganos representativos que conforman el Congreso bicameral y, conforme a lo previsto en el artículo 134 de la Constitución Política del Perú, no puede ser disuelta. La norma precisa además que, en caso de disolución de la Cámara de Diputados, el Senado no entra en receso y continúe ejerciendo plenamente sus atribuciones constitucionales. El reglamento señala también que el Senado conservará sus recursos administrativos, de personal y presupuestales durante dicho periodo, garantizando así la continuidad de sus funciones institucionales. Asimismo, el artículo 3 establece que el Senado estará conformado por un número mínimo de 60 senadores elegidos por un periodo de 5 años, pudiendo incrementarse su número mediante ley orgánica, conforme a la Constitución Política del Perú. La disposición forma parte de las normas de organización y funcionamiento aprobadas para la implementación del nuevo sistema bicameral del Congreso de la República.
1: Con más información en Al Día con el Congreso, edición matinal. Y la Comisión Especial para el Acceso Universal al Agua debatió los problemas normativos que afectan a las entidades prestadoras de servicios de saneamiento y analizó proyectos de ley orientados a garantizar el acceso universal al agua para más de 3 millones de peruanos en el marco de la ley número 32065. Escuchemos al presidente de la comisión, el congresista Héctor Valer Pinto.
7: Esta ley tiene como objeto declarar la intangibilidad del área de margen ribereña y acuática de los ríos amazónicos, donde las empresas prestadoras de servicios de saneamiento, EPS, captan agua para el consumo humano, estableciendo un régimen jurídico especial de protección, conservación y fiscalización. Y la finalidad de esta ley es, pues, garantizar el uso sostenible del recurso hídrico, preservar la biodiversidad de los ecosistemas amazónicos, asegurar el acceso y servicio eficiente, equitativo y continuo del agua potable por parte de la población, para la población y por parte de la población, para la población que consume este tipo de aguas, y mitigar los riesgos a la salud pública y ambiental. En el artículo 3 nosotros hemos denominado, más que nosotros, después de un trabajo en la ciudad de Iquitos, en la ciudad de Apurímac, en la ciudad de Puno, uno tiene la parte amazónica, Apurímac tiene una partecita de parte de Amazónica, que es por la oreja de perro de Ayacucho, y luego estuvimos también en coordinación con el gobernador regional de Madre de Dios, ¿no? Hemos conversado también con el gobernador regional de Amazonas, el señor gobernador Gilmer Horna. Hemos estado también en la parte amazónica, de la parte norte de Cajamarca, San Ignacio, Uterbo y algunos distritos de esta parte norte de Cajamarca, que es selva amazónica. Y a partir de estos trabajos hemos denominado qué es una zona de intangibilidad ambiental.
0: Muy bien, continuamos con el programa y ahora es momento de darle la bienvenida a nuestro Amauta, nuestro Guayquey Julio Quispe, quien nos va a traer las noticias en el Runa Simi, en el Quechua, con la secuencia Simin Chiscuna. Alilan Chukashanki, Julio Quispe.
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1: Y a esa hora ya entramos en contacto con Eduardo Lindo. Eduardo Lindo nos presenta las mociones de saludo. Adelante, Eduardo.
12: Mociones de saludo presentadas en el Congreso de la República.
13: Muchas gracias. El 31 de mayo de 1970 se produjo un terremoto de 7.9 grados en la provincia de Yungay, Ancash, que derivó en un aluvión que sepultó a la ciudad de Yungay, provocando miles de víctimas. Al cumplirse 56 años de esta tragedia, el próximo 31 del presente mes, Día Nacional de la Solidaridad y de Reflexión en la Prevención de Desastres en el Perú, la congresista Lady Camones Soriano, de Alianza para el Progreso, exhortó a tomar medidas de prevención ante la eventualidad de otro desastre, en nombre de los miles de peruanos fallecidos por ese lamentable suceso. Trasladó la moción a las autoridades de la provincia y, por su intermedio, a todas las familias en memoria de los miles de fallecidos y afectados. El distrito de Manta, provincia y departamento de Huancavelica, se caracteriza por mantener sus costumbres ancestrales como las faenas comunales. Su principal actividad es la agricultura y la crianza de ganado ovino y camélidos. En su territorio se encuentran las ruinas de Marca y el arte rupestre de Mupi. Al conmemorar el 1 de junio, el 86 aniversario de creación política, el congresista Wilson Soto Palacios, de Acción Popular, saludó a las autoridades y población del distrito. La aldea infantil Virgen de la Paz de Chiclayo, departamento de Lambayeque, se ha constituido en una entidad comprometida con la protección, atención y formación integral de niñas, niños y adolescentes en situación de vulnerabilidad social. Al conmemorar el 39 aniversario de vida institucional, el congresista Alejandro Aguinaga Recuenco, de Fuerza Popular, saludó a los directivos, trabajadores y colaboradores de la entidad que llevan adelante esta noble labor social a favor de las poblaciones más vulnerables. Regresamos a Estudios Centrales. Con ustedes, compañeros.
0: Gracias, Eduardo Lindo, por estas mociones de saludo presentadas por los congresistas de la República. algo importante, que se va para resaltar las cualidades, revalorar la cultura, la historia y también, ¿por qué no?, para contarnos de las exquisiteces que tienen de meriendas, de comidas en el interior del país. Un bien, momento de ir a una pequeña pausa de mensajes del Congreso de la República. Volvemos de inmediato con más información aquí en Al Día con el Congreso, edición matinal.
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4: Y en el último día de la semana de representación, los congresistas de Fuerza Popular realizaron gestiones para fortalecer la seguridad ciudadana y desarrollar campañas de salud en beneficio de la población.
5: La congresista Maricruz Zetachunga anunció la culminación de los términos de referencia para dar paso al proceso del concurso que permitirá seleccionar al consultor encargado de sacar adelante el importante proyecto de la Escuela de la Policía en el distrito de Vice, provincia de Sechura, departamento de Piura. Informó que el área de abastecimiento iniciará el estudio de mercado correspondiente como parte de las acciones previas para el desarrollo de los estudios básicos, entre ellos la topografía y evaluación técnica del terreno, permitiendo avanzar de manera firme y articulada hacia la futura construcción de una moderna infraestructura policial que fortalecerá la seguridad y el desarrollo de la región Piura. Zetachunga realizó el anuncio tras una reunión de trabajo con la participación del general Policía Nacional Alberto Laureano Espíritu y el equipo técnico de la unidad formuladora del gobierno regional de Piura. La congresista Patricia Juárez Gallegos participó en Tacna en los actos conmemorativos de la Batalla del Alto de la Alianza, ocurrido en la Guerra del Pacífico, donde las tropas aliadas de Perú y Bolivia se enfrentaron al ejército de Chile. La legisladora rindió su homenaje al heroísmo y valentía de los peruanos que dieron su vida defendiendo nuestra patria.
6: Rendimos homenaje a los peruanos que defendieron con valentía y patriotismo a nuestro país. Tacna es símbolo de resistencia, amor por la patria y unidad nacional. Hoy reafirmamos nuestro compromiso, trabajando con orden, unidad entre todos los peruanos y un verdadero compromiso por el Perú.
5: Atención médica especializada se brindó a las familias puneñas en virtud del trabajo articulado entre el Instituto Nacional de Oftalmología y el despacho del congresista Raúl Guamán Coronado. El legislador destacó la importante labor de los médicos especialistas, quienes llegaron a Puno para brindar evaluaciones y orientación profesional a la población.
7: El presidente encargado del Congreso de la República, Fernando Rospigliosi Capurro, brindó un merecido reconocimiento a las licenciadas del ejército peruano que prestaron servicio activo, no acuartelado, entre 1993, 94 y 95 en Tingo María. Escuchamos.
8: Estamos acá con estas valientes mujeres que cumplieron el servicio no acuartelado con el Ejército del Perú en los años 1993, 1994 y 1995, en las peores épocas del terrorismo. Ellas pusieron todo su esfuerzo y todo su valor para combatir a esta lacra que aterrorizaba al Perú en aquella época, y ahora el Congreso de la República les ha brindado un justo reconocimiento y ha puesto ante todo el Perú los rostros de estas valientes mujeres que muchas veces han sido desconocidas y nunca reconocidas, pero el Congreso de la República.
7: El presidente del Congreso de la República, Fernando Rospigliosi Capurro, brindó diplomas de reconocimiento a un grupo de mujeres que participaron activamente en la lucha contra el terrorismo y el proceso de pacificación nacional en el Frente de Guayaga, Tingo María. En la ceremonia, el titular del Parlamento destacó el valor, la entrega y el compromiso de las homenajeadas, quienes de distintas funciones aportaron a la defensa de la democracia y la recuperación de la paz en una de las zonas más golpeadas por el terrorismo en el país.
8: El terrorismo nunca más. Estamos acá con estas valientes mujeres que cumplieron el servicio no acuartelado con el Ejército del Perú en los años 1993, 1994 y 1995, en las peores épocas del terrorismo. Ellas pusieron todo su esfuerzo y todo su valor para combatir a esta lacra que aterrorizaba al Perú en aquella época. Y ahora el Congreso de la República les ha brindado un justo reconocimiento y ha puesto ante todo el Perú los rostros de estas valientes mujeres que muchas veces han sido desconocidas y nunca reconocidas, pero el Congreso de la República ha cumplido en esta ocasión, en esta ceremonia, les hemos realzado el valor que tuvieron para combatir el terrorismo en nuestro país, y es además una ocasión para recordar que esto no debemos olvidarnos, jamás debemos olvidar las etapas difíciles que pasó el Perú y que fueron superadas gracias a mujeres como estas, las que hoy día están con nosotros.
9: Asimismo, la sargento segundo del ejército peruano, Jessica Córdoba, agradeció el compromiso y respaldo por parte del Congreso con esa ceremonia que reconoce su esfuerzo y amor por el país.
10: Sí, agradezco bastante al presidente que se tomó el tiempo de darnos ese reconocimiento que muchos años hemos estado en silencio, ¿no? Hoy somos un rostro visible, hoy nosotros también formamos parte de esa historia. Yo le agradezco, presidente, fuimos nosotros la primera promoción SANAP que prestó servicio en zona de emergencia. Muchas estuvimos en emboscadas, muchas estuvimos en atentados y hoy estamos acá y terrorismo nunca más.
9: En la misma línea, las mujeres que lucharon por la pacificación nacional también tuvieron palabras de agradecimiento hacia el presidente del Parlamento, destacando el rol tan importante que tuvieron en la lucha contra el terrorismo.
11: Me siento muy contenta y a la vez también muy emocionada porque ha sido tantos años que se habían olvidado de nosotros y que nosotros hemos estado en esta época del terrorismo. Somos la primera promoción 93, la que le habla es Dalita Vázquez, brigadiera. Hemos estado en la zona de mucho peligro, pero al fin y al cabo hemos estado juntamente con los varones donde hemos encontrado la pacificación.
12: Para nosotros es un honor haber sido reconocidas después de tanta lucha en estos tantos años que hemos estado para que siquiera no seamos un fantasma dentro de la sociedad. Tener el orgullo de haber servido, no en la primera promoción, la que habla es la soldado servicio militar Eliana Emilio Peso, promoción 9-4, cuando la época del terrorismo estaba muy, muy, muy, muy avanzado. Tenemos el honor de haber pisado por ahora el Congreso y de empezar una lucha que va a llegar a buen puerto. Nuestra salud mental a costa del terrorismo estuvo muy fuerte. Estuvimos luchando para ser reconocidas y hoy día se dio ese momento, el momento de empezar una victoria.
9: Cabe mencionar que la actividad se enmarca en las políticas de reconocimiento a los defensores de la democracia y los veteranos de la pacificación nacional, conforme a la ley 29.031 y sus modificatorias.
13: En entrevista para la multiplataforma del Congreso de la República, el legislador Edgar Tello Montes dijo que el Magisterio Nacional viene impulsando la pronta reglamentación de la Ley 32581 para asegurar pensiones dignas, un pedido respaldado por el Ejecutivo con el fin de acelerar el proceso de hacer justicia social a los docentes.
14: Manifestó también que la urgencia del sector radica en que las asignaciones actuales, que oscilan entre los 180 y 1.100 soles, bajo diversos regímenes, resultan insuficientes e irrisorias para que cualquier educador pueda cubrir sus necesidades básicas mensuales.
15: El día de hoy hemos realizado la actividad del foro para ver las propuestas del reglamento de las pensiones dignas de la ley 32581, ¿no? En la cual los maestros estamos preocupados de que ya ese reglamento debe salir a avanzar, porque hemos tenido también reuniones en el Ministerio de Educación. Nos hemos reunido con la ministra de Educación, con todo el equipo de organizaciones que integran este colectivo de FUNTEC, de maestros antes y jubilados y activos, y hemos alcanzado la propuesta, y también nos hemos reunido con Economía, y Economía ha expresado de que necesitan que urgente Educación envíe la propuesta para poder trabajarlo, y de esta manera Economía pueda dar el visto bueno de qué puntos son viables y qué no. Y como les manifiesto, nos reunimos también con el presidente de la República, que ha dado su compromiso también de acelerar lo más pronto posible y anunciar, si es posible, en ese día tan hermoso que es el Día del Maestro, esta reglamentación que todo el Magisterio Nacional espera que se haga justicia, porque actualmente hay que recordar que los maestros tienen pensiones irrisorias, ¿no? En AFP de 180 a 500 soles, en ONP 415, 893, en 2530 entre 800 y 1100 soles, que ningún profesional ni un ser humano puede cubrir sus necesidades del mes con esa cantidad. Esperamos que se acelere y lo más pronto posible podamos tener ya justicia social para el Magisterio Nacional.
13: Vamos a ingresar a esta ruta de lo que viene a ser la semana de representación de cada una de las bancadas. Por ejemplo, los parlamentarios del Bloque Democrático recibieron demandas de trabajadores de Indecopi y supervisaron centros de salud y entregaron la ley que crea la Universidad Nacional América Ludovico en Puno. Estos son los detalles.
16: En el cuarto día de la semana de representación, el congresista Edgar Raimundo escuchó las demandas de los trabajadores de Indecopi de Junín. Ellos solicitan la priorización del debate y votación de los dictámenes que permitirán la actualización de la escala remunerativa y la incorporación progresiva de los trabajadores CAS al régimen laboral 728.
17: Es un derecho laboral justo, es de justicia laboral. Eso no hay duda. Porque son muchos años que ustedes están con una remuneración que, a pesar de llevar igual trabajo, igual función, están con una escala remunerativa bien deprimida y se merece que se actualice. Actualice nomás la escala remunerativa. Es más, ni siquiera le va a costar al Estado porque estos son asumidos por recursos propios de la institución.
16: En otro momento, el parlamentario Raimundo Mercado se reunió con los trabajadores de la empresa de seguridad, vigilancia y control de propiedad de E-Salud de Junín, también llamado ESVISAC.
18: Realmente nos sentimos muy afectados por el tema de toda la situación laboral que hemos venido pasando desde el año 2023, ¿no? Como ya lo dijo, con cuatro remuneraciones prácticamente abandonados por E-Salud, con los beneficios sociales. Es más, nos han dejado en la calle. O sea.
16: Por ello solicitaron el debate y votación en el Pleno del Congreso del proyecto de ley que presentó el congresista Edgar Raimundo, que autoriza excepcionalmente a E-Salud incorporar al personal de ESVISAC de propiedad de E-Salud. Importante conocer que este dictamen se encuentra en la agenda del Pleno del Congreso. Por su parte, la congresista Sigrid Bazán se reunió con funcionarios del Programa Nacional de Inversiones en Salud, también llamado PRONIS, para continuar con su trabajo de fiscalización al Centro de Salud Villa Los Ángeles del RIMAC, junto a dirigentes de Villa Los Ángeles. Y en Chiclayo, la parlamentaria Susel Paredes realizó una inspección de seguimiento al establecimiento penitenciario de Pixi. La congresista, a través de sus redes sociales, informó que verificó que el tratamiento de tuberculosis viene cumpliéndose adecuadamente. Sin embargo, existen deficiencias en el consumo y acceso oportuno a las canastas del programa de alimentación y nutrición para el paciente con tuberculosis y su familia.
4: Y seguimos con más información. El congresista José Luna Gálvez presentó el proyecto de ley para declarar en emergencia el Sistema Nacional Penitenciario y disponer la reubicación de las cárceles de Lurigancho y de Miguel Castro Castro, ubicados estos en el distrito de San Juan de Lurigancho, en Lima. Más detalles con nuestra compañera Kazumi Ito.
19: Gracias por el pase. El congresista José Luna Gálvez presentó el proyecto de ley 14685 que declara en emergencia el Sistema Nacional Penitenciario, disponiendo la reubicación de las cárceles de Lurigancho y de Miguel Castro Castro, ubicado en el distrito de San Juan de Lurigancho, en la provincia de Lima. La propuesta indica que el Ministerio de Justicia se declaró en emergencia por el plazo de 24 meses el Sistema Nacional Penitenciario y el Instituto Nacional Penitenciario ante el déficit de capacidad de albergue y para optimizar la prestación de servicios para la resocialización de las personas privadas de libertad. Ese plazo vencerá en noviembre del 2026 y a la fecha no hay resultados concretos que mejoren la situación actual de los penales ni la tendencia de disminuir su hacinamiento. Al respecto, al mes de febrero del 2026, existían más de 104.000 internos en todos los penales del país, cuando la capacidad de albergue es de aproximadamente 41.000, lo que en promedio arroja un porcentaje de sobrepoblación penitenciaria a nivel nacional de 150%. En el caso de los dos penales del distrito de San Juan del Lurigancho, albergan aproximadamente 16.000, pero la capacidad de ambos es de 3.436, lo que indica el gran hacinamiento que existe, según la exposición de motivos del proyecto de ley. Otro grave problema es que dichos establecimientos penitenciarios están en medio de la población de San Juan del Lurigancho, lo que obstaculiza las medidas de seguridad y permite el acceso a comunicaciones ilegales que se realizan desde su interior. Regresamos con ustedes en cabina.
13: De otro lado, la atención a demandas de agricultores, la supervisión del uso de recursos públicos y fiscalización de acciones frente al sarampión fueron parte de las actividades de representación realizadas por congresistas de Somos Perú en distintas regiones del país.
20: Con el fin de impulsar el fortalecimiento de los servicios dirigidos a los niños y niñas del Perú, el congresista de Somos Perú, José Gerí, visitó las instalaciones del programa CUNAMÁS. Se reunió con el viceministro de Prestaciones Sociales, Juan Navarro, y la directora ejecutiva de CUNAMÁS, Susan Castillo, quienes expusieron las acciones que viene ejecutando el programa frente a la emergencia sanitaria por el sarampión, priorizando la prevención y protección de la primera infancia. También se expuso los avances en la reducción de los índices de anemia en el país, tema en el que, según el congresista, existen importantes desafíos, por ello consideró necesario fortalecer la coordinación multisectorial. En Huánuco, la congresista Elizabeth Medina se reunió con las autoridades del municipio provincial para recoger información sobre la gestión y ejecución presupuestal del programa de complementación alimentaria en beneficio de los comedores populares y ollas comunes de dicha provincia durante el 2025 y 2026. Explicó que esta acción tiene como finalidad fortalecer la transparencia y garantizar el correcto uso de los recursos públicos en beneficio de la población más vulnerable. Por su parte, la congresista Ana Segarra llegó hasta el Alto Amazonas en Yurimaguas, Loreto, para escuchar a los representantes de las bases agrarias que acatan una medida de protesta. La parlamentaria compartió de primera mano las acciones de fiscalización que viene realizando ante el proyecto especial DATEM del Marañón, Alto Amazonas, Loreto, Condorcanqui, Pedamalc. Anunció que realizará una inspección técnica articulada entre su despacho y los delegados de las asociaciones de productores para plantear soluciones viables.
4: Y en esta semana de representación en Moquegua y Ayacucho, los congresistas de la bancada de Juntos por el Perú desarrollaron actividades, escucharon las demandas laborales y supervisaron el inicio de las obras de desarrollo.
20: El congresista Jorge Coaila, de la bancada Juntos por el Perú, Voces del Pueblo, Bloque Magisterial, se reunió con representantes de la base Moquegua del sindicato Suitsunafil, quienes expusieron la situación laboral que atraviesan y sus demandas. Los inspectores y trabajadores de la Intendencia Regional de Moquegua solicitan la actualización de su escala salarial, el fortalecimiento de la Sunafil como único ente rector del sistema de inspección del trabajo y atención a las demandas del personal CAS. El parlamentario adelantó que canalizará todos estos pedidos. Y desde la misma bancada, el congresista Víctor Cutipa también cumplió actividades de representación en Moquegua. Inauguró el foro panel internacional Hilo y Chancay, nuevo eje logístico bioceánico de Sudamérica al Asia. Se trata de un importante espacio de análisis y articulación que busca fortalecer el desarrollo portuario, comercial y estratégico del sur del país. Por su parte, el congresista Germán Tacuri llegó hasta el BRAEM. Participó en la ceremonia de colocación de la primera piedra de la obra de pistas y veredas en la capital del distrito de Santa Rosa, provincia de La Mar, región Ayacucho, junto al alcalde Erson Valladolid Espinosa, autoridades y vecinos. Destacó que esta obra mejorará la transitabilidad y la calidad de vida de cientos de familias, beneficiando directamente a más de 1.000 habitantes de la zona.
13: Ex existen cerca de 60.000 pequeños productores afectados por el déficit de agua en Ayacucho. Así alertó la congresista Rocío Torres, presidente de la Comisión Especial Multipartidaria encargada del seguimiento, coordinación y formulación de propuestas en materia de mitigación de este cambio climático que sucedió desde Huanta, Ayacucho.
0: Y la congresista llamó la atención por el déficit hídrico y la desaparición de las glaciares en la sesión, que tuvo como fin escuchar a las autoridades, entre ellas a representantes del Ministerio de Ambiente sobre eficiencia y trazabilidad en la adaptación climática hacia una gestión sostenible del agua y los ecosistemas en Ayacucho. Escuchemos.
21: Hoy día tenemos 0 glaciares en todos los Andes que rodean Ayacucho. Aquí en la región Ayacucho se ven afectados 60.000 pequeños productores por el déficit de agua y generando una pérdida económica más o menos, una pérdida económica millonaria, ¿no? En la que también está incluida la mortalidad en el sector pecuario, lo que origina el déficit de agua. El déficit de agua no solamente afecta a los recursos, afecta a los productores, también ha sido un motivo para que, no sé en qué intensidad se ha dado acá, y cantidad también los incendios forestales aquí en Ayacucho. Ustedes se recordarán que el año pasado nosotros hemos vivido estos incendios forestales en diferentes regiones. Aquí en el Brain, Cusco ha sido una de las regiones más afectadas. Aquí en Ayacucho nosotros tenemos más de 180 fuentes de agua superficial, ¿no? Con una alta dependencia de la regulación de cuencas. La población en Ayacucho consume agua un promedio de 16 a 20 horas. No tienen las 24 horas del día.
0: Seguimos con más información desde el Congreso de la República. El congresista Jorge Martí Corena mostró su preocupación por la nula presencia del Estado en ICA, en infraestructura educativa, y dijo que el próximo gobierno debe resolver esa situación. Recordó también que presentó el proyecto de ley para declarar en emergencia esta infraestructura en la región.
22: Preocupado por el tema de lo que pasó en el último sismo y hubo de alguna manera alarma en los centros educativos, a raíz, digamos, de haber señalado de las deficiencias tremendas que hay en muchos centros educativos, no solamente en la región de Ica, sino en el país, pero a raíz del último sismo que tuvo Ica, que fue muy fuerte, obviamente me vi obligado a visitar muchos centros educativos. Uno de los primeros que fui a visitar fue el Colegio Antonia Moreno de Cáceres, y obviamente pude percatarme de lo que significó, digamos, ese sismo en la destrucción de casi todas las ventanas de vidrio, con el riesgo, digamos, de que eso podía haber dañado a los niños, a los adolescentes que estaban en clase. Y obviamente también igual visité el distrito de Ocucaje y también ahí pude notar las deficiencias tremendas en las que se encuentran los niños. Y eso es preocupante, y espero que el próximo gobierno asuma con mucha responsabilidad el tema, digamos, de la brecha de la infraestructura educativa. Por esa razón, mi asistencia fue hoy día. Ahorita, en estos momentos, me estoy dirigiendo a Pisco a raíz, digamos, también de la invitación de unos centros educativos que realmente señalan que no han tenido casi nada de presencia de parte del Estado, del sector que corresponde, con respecto a la mejora de la infraestructura. Que hay un centro educativo donde, a pesar que ya tenía las observaciones por parte de INDECI, el último sismo agudizó más la situación de la infraestructura, que en estos momentos no están haciendo clases, que es un colegio que está quedando en el centro, digamos, de la ciudad, que es de los niños especiales que venían recibiendo sus enseñanzas. Por eso es preocupante, y eso estoy haciendo saber al sector que corresponde, para que de alguna manera intervenga y ayude de alguna manera temporalmente hasta que se construya algo que tenga mayor seguridad para los niños. Que ahora también visité Ocucaje porque ya con una ministra llegamos a viajar y a ver in situ la situación precaria de una institución, y hoy día hemos visto que hay una pequeña mejora, porque se trata, digamos, de niños que no pueden estar a la intemperie, ni casi un calor tremendo, y es lamentable que exista patio donde no haya ninguna fuente de sombra para que ellos puedan de alguna manera reposar en la hora de recreo o cuando hagan educación física. Hay necesidad de hacer mayor esfuerzo. Por eso señalo, yo inclusive recordando que yo presenté un proyecto de ley hace más de 2 años para que se declare en emergencia todo lo que es infraestructura educativa. Sin embargo, hasta ahora en el Pleno no ha sido, digamos, puesto para debate y votación.
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13: Muchas gracias a todas nuestras radios aliadas, las radios que siempre están, Radio Santa Rosa, que siempre está con nosotros también, llevando la información de primera mano del Congreso de la República. A nombre del equipo de comunicaciones e imagen institucional del Congreso de la República, les damos las gracias por dejarnos entrar a vuestros hogares, por compartir con nosotros este tiempo, donde nosotros les remitimos toda la información de primera mano del Parlamento Nacional. En nombre de mi compañera Felipa Barriga, quien les habla, Edgar Gamarra Masco, como siempre es un placer, y que siempre, siempre Dios los cuide y los bendiga. Felipa.
2: Bien, excelente fin de semana a cada uno de nuestros amigos a nivel nacional, y estamos con el compromiso de retornar con más información siempre al día con el Congreso. Permiso.
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1: La creación, implementación y desarrollo del Sistema de Vigilancia Amazónico Nacional, así como el Sistema de Protección Amazónico, responde a la necesidad de contar con un marco legal claro y explícito que respalde la actuación del Ministerio de Defensa y de la Fuerza Aérea del Perú en las tareas de vigilancia, control y protección estratégica.
2: Creo que este Congreso tiene la obligación, la responsabilidad de haber aprobado este proyecto de ley en beneficio de la Amazonía, que es algo fundamental para el Perú y la seguridad. Y agradecer también a todos los, a la FAP, por haber estado detrás de este proyecto de ley y que podamos haber este Congreso contribuido a ello.
3: Saludo y agradezco al presidente del Congreso, Cristiano Pigliosi, por asumir esta responsabilidad enorme, ¿no?, para con el país y dar este realce que necesita justamente este sistema de supervisión y protección, que estoy seguro que la Fuerza Aérea del Perú, nuestra Fuerza Aérea, va a saber cumplir con dignidad, con mucha responsabilidad y sobre todo con el profesionalismo que los caracteriza.
4: En realidad ese es un sueño que se está cumpliendo, nos da la Fuerza Aérea la responsabilidad de cumplir con lo que nos indica la Constitución y mediante esta autógrafa vamos a tener las herramientas necesarias para poder coberturar todo lo que es la defensa de nuestro país.
5: Quienes prestan el servicio militar acuartelado en las Fuerzas Armadas contarán con un incremento en su asignación económica mensual. En ese sentido, la Ley 32.590 autoriza al Ministerio de Defensa a realizar este incremento, que beneficia al personal del Ejército Peruano, la Marina de Guerra del Perú y la Fuerza Aérea del Perú. Además, la ley tiene como finalidad contribuir al desarrollo del personal militar, fortalecer las condiciones de prestación del servicio y coadyuvar al desarrollo social del país. Del mismo modo, la Ley 32.590 establece que el financiamiento estará a cargo del presupuesto del Ministerio de Defensa y de los recursos autorizados para el año fiscal 2026. 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
1: Tenemos una buena noticia para quienes dedicaron su vida a enseñar. El Congreso de la República impulsó la ley número 32581, que establece una pensión equivalente a la remuneración íntegra mensual de la primera escala magisterial para los maestros jubilados y cesantes del país. Esta norma tiene como objetivo asegurar una pensión adecuada que cubra sus necesidades básicas y le permita mantener una vida digna. La medida beneficia a docentes de la educación básica regular, alternativa, especial y técnico-productiva, comprendido en los regímenes 19.990, 25.30, la ley 29.944 y el sistema privado de pensiones. La ley dispone que las pensiones se calculen en base a la remuneración íntegra mensual de la primera escala magisterial, garantizando un ingreso estable. Es una medida del Congreso de la República que reconoce el trabajo de los maestros

0: Bienvenidos a un episodio más de Actualidad Parlamentaria. El día de hoy nos acompaña el vicepresidente de Abdai, el señor Sergio de Ambrosio, más conocido como Pelo de Ambrosio. Él es cantautor y muy reconocido músico en nuestro país, que el día de hoy nos va a acompañar justamente para hablar sobre la modificación de la ley del artista, intérprete y ejecutante, que busca básicamente fortalecer los derechos laborales, contractuales y económicos de más de 10.000 artistas en todo nuestro país. ¿Cómo está, maestro? Bienvenido a Actualidad Parlamentaria.
1: Contento de poder venir a tocar un tema tan importante que hace muchísimos años duerme el sueño de los justos, ¿no?
0: Así
1: pero
0: es.
1: Creo que ya es hora de impulsar esto, lo más fuerte.
0: Maestra, esta ley busca reconocer el derecho, ¿no? Quizás también a que se oponga, por ejemplo, en que la reproducción no autorizada de interpretaciones, justamente lo que también ve Abdai, ¿no? Busque protegerlos. ¿Cómo lo ven ustedes en este caso?
1: Me parece maravilloso, pero es algo que hay que verlo gradualmente.
0: Okay.
1: Hasta que el usuario, el que usa tu reproducción, se acostumbre y, segundo, valore que cada reproducción es un derecho.
0: Exacto.
1: Tercero, si es que no se valora el arte como profesión formalizada, nadie nos va a respetar. Entonces, es un tema también de educación hacia el usuario, que es una tarea difícil, pero no imposible.
0: Maestro, y hoy la música circula libremente en Internet. ¿Los artistas peruanos están recibiendo una remuneración justa por eso?
1: ¿Por Internet?
0: O sea, lo que pasa es que circula libremente. Muchas veces...
1: Depende. A ver, claro. Te explico. Hoy en día hay plataformas como Bequeat, como OneRPM o como Altafonte, que son plataformas que te dicen, oye, tus reproducciones son altas, ven a mí, yo administro tus reproducciones, pero vendemos publicidad, me das un porcentaje y de ahí monetizas.
0: Ok.
1: Pero si tú pones tu video y lo sueltas, nunca va a monetizar. Es un tema también de comunicación y de decirle al artista peruano que hoy en día puede monetizar bajo la formalización. Todo lo que viene por el futuro para el artista es en base a formalización. En época de pandemia no se ha podido ayudar al artista porque en el Ministerio de Cultura no existía un empadronaje. O sea, para el Estado no existíamos. Ahora, las asociaciones de gestión colectiva como Abdai, Sony M y Unimpro solamente protegen las obras que el autor le encarga a que administre.
0: Las obras que están escritas.
1: No tenía Abdai que ayudar, por decir, a todos los artistas. No,
0: okay.
1: No es esa su función. Tampoco la de Sony M. Entonces, hay un desconocimiento fuerte sobre el derecho de autor y sobre lo que implica ser artista en el Perú. Hay un desconocimiento. Entonces, una de las tareas más grandes que nos queda es educar para que el peruano valore al artista como profesión, no como tocachín, no como que por ahí todo. No, señor. Esto, y el mismo músico tiene que entender que tiene que formalizarse con su

0: una boletita, okay, de modo que tengas acceso a un crédito al banco. Ahora, eso es lo que ofrece Brasil, maravilloso. CTS, claro, protección cada vez que se reproduce tu música, es lo justo.
1: Entonces, maestro, vamos a poder decir que esa norma también está exigiendo, justamente lo que acaba de decir usted, ¿no?, que haya contratos con identificación del empleador, ¿no?, que cuando contratan a un músico para que pueda brindar un espectáculo, se pueda formalizar totalmente. O sea, la clave en sí es la formalización, como usted lo acaba de decir.
0: Sí, sin embargo, un músico que viene a mi banda, por decir, no tiene 8 horas
1: de trabajo,
0: de reglamento. Entonces, eso hay que regular de modo que, por decir, exista una planilla para artistas que trabajan 8 horas a la semana, porque se dedican a otra cosa. Pero tienen una tocada el fin de semana, tampoco puede tener un ingreso. A otra cosa, no tienen horario de ingreso ni de salida. Okay, hay veces, claro, el show puede ser de 1 hora o hay veces puede ser de 3 horas. Ese es un tema de regulación que se puede manejar conversando con todas las categorías de artistas. Yo he categorizado al artista no por talento, sino por conducta. El artista dejado, el artista que gana 30 soles y lo tira a su esposa y se va de juerga, el artista que está formalizado en todas las asociaciones, el artista que respeta su trabajo como profesión, el artista a que cuando te dicen: oye, te invito a mi cumpleaños, traes tu guitarra. No, señor, valora tu arte. O sea, me estás invitando para que te vaya a cantar. No, entonces, no. Hay varios temas de regulación, pero estoy contento porque está empezando a tener forma esto, y esto es algo que los artistas vienen pidiendo por años. ¿Ya? Y las redes es la gran oportunidad de los artistas de venderse y de, claro, mostrar tu producto. Antes nosotros teníamos que entrar a un canal, no podíamos, imposible. Pero ahora tenemos una ventana al mundo donde tenemos que vendernos y mostrar nuestro producto. Ojo, no funciona un producto que no le agrada al público. Eso lo tiene que entender el artista. No es la obligación del público.
1: Maestro, esta norma también indica que se debe contar con el acceso obligatorio a pensiones y también a salud, ¿no? Esto, de una u otra manera, ¿va a transformar la calidad quizás de vida de los artistas más adelante, o ya se está dando? ¿Usted qué experiencia tiene con esto?
0: Mira, el tema de salud con los artistas debería enfocarse mucho mejor.
1: ¿Ok?
0: Mucho mejor. ¿En qué aspecto? Los artistas somos personas sensibles, depresivas, que tenemos horarios diferentes de alimentación. Por decir, a veces tomo desayuno en Quito, Ecuador, almuerzo en Lima y ceno en Cusco. Eso a la salud,
1: claro,
0: lo altera, cualquier digestión. Entonces, el tema de la atención con los artistas tiene que ser un tema también enfocado a la manera de ellos. Es justo que tengan salud, CTS, protección de toda forma. Es justo. Esto nos va a ayudar mucho. Este es el inicio de que en 4 o 5 años cualquier torpeza que haya podido tener la ley en su redacción la vayamos mejorando. Pero ya tiene que ser un tema de carácter de urgencia. Estamos hablando de 100.000 artistas del Perú, no solo músicos, plásticos,
1: claro,
0: escultores, poetas, novelistas, cineastas, etcétera, etcétera.
1: ¿Cuántos son los artistas beneficiados, maestro? ¿Cuántos serían, en todo caso, no, una vez que, como usted dice, de acá, de repente, unos 4 años, 5 años?
0: Todos.
1: Un promedio, aproximadamente.
0: Todos los que decidan formalizarse.
1: Volvemos a lo mismo.
0: Escúcheme, artistas del Perú, si no se formalizan, no van a existir para el Estado. Entonces, ayuden al Estado a que nos ayude, formalizándonos. ¿Ok? Entonces, ha llegado el momento de ponernos serios. Porque siempre le ha relacionado al artista con la bohemia, con el trago, con los dos, señor. Hoy en día un artista peruano puede vivir de su arte. Antes era una locura. Le decías a tu papá, quiero ser artista. Y te decía, estás loco, de eso no se puede vivir en este país, vas a terminar, claro, borracho. No, hoy en día sí se puede. Y la muestra más grande es que en Audai, en Sonier, tenemos autores y cantantes, intérpretes nacionales que viven bien y que comparten su experiencia para que los jóvenes ya no sea una locura que en casa se escuche que alguien quiere ser artista.
1: Así es, maestro, para terminar, ¿cuál sería su aporte en todo caso si es que más adelante de repente se tendría que modificar esta norma o agregar algunos capítulos?
0: El aporte sería lo siguiente, a todos los cantautores, autores o intérpretes que están en el campo, es decir, viajando, están en vigencia, llamarlos, cuéntame qué problema tienes cuando viajas, cuéntame cómo se porta eso. Ajá. Sumamos todos los problemas que tenemos cada fin de semana, yo voy a 3-4 ciudades dentro de Perú y a veces fuera de Perú, y ves las carencias que hay para el autor.
1: Así es.
0: Sí, hay muchas cosas. Creo que es un tema de comunicación, de educación y de hacer un trabajo articulado, estratégico y serio. Hacerle entender al artista que es una profesión, no un pasatiempo, ni un hobby, ni un vacilón. Es una profesión, una profesión. Y de acá para adelante salir. Así que yo espero que ese maravilloso Perú de autores exitosísimos y bien... vamos a esperar un poquito, pero va a funcionar. 4, 5 años, 6 años, ya los chicos van a empezar a entender que esta ley los está protegiendo.
1: Así es.
0: Los está, por fin pensaron en nosotros.
1: Muchas gracias, maestro, por estar en la actualidad parlamentaria. Hemos estado con el maestro Pelo de Ambrosio, él es vicepresidente de Abdai en actualidad parlamentaria. Nos vemos en otro episodio.
2: Finalidad de fortalecer la lucha contra el crimen, el Congreso de la República aprobó la ley número 32595 que crea el Banco Nacional de Datos de Perfiles Genéticos. 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

Hoy día tenemos barcos muy grandes, se llama por eso Post Panamax, barcos más grandes que los que soporta el canal de Panamá, que llegan a nuestros puertos pero no tienen dónde hacer mantenimiento ni reparaciones. Y entonces eso implica que se tienen que ir a otro lugar y que se pierde mucho dinero que podría ingresar al Perú. En este caso se va a construir ese dique que va a poner al puerto del Callao en un lugar preferencial en todo el Pacífico Sur. Y hay que resaltar que este proyecto fue aprobado por unanimidad en el Congreso y que va a traer muchos empleos de alta calidad, no solamente para el puerto del Callao, sino en general para el Perú.

trabajas en el Estado bajo el régimen CAS, esto te va a interesar. El Congreso de la República aprobó la Ley 32563, que modifica el Decreto Legislativo 1057 e incorpora nuevos beneficios laborales. Desde ahora, los trabajadores CAS tienen derecho a dos gratificaciones al año, una por fiestas patrias y otra por Navidad, cada una equivalente a una remuneración mensual. Además, se incorpora la compensación por tiempo de servicios, un respaldo económico que se calcula sobre el 100% de la remuneración mensual por cada año trabajado. La ley también establece reglas más claras sobre los contratos CAS. Define modalidades a plazo indeterminado, a plazo determinado y de confianza, diferenciando funciones permanentes y temporales. En el caso de los contratos temporales, estos pueden renovarse, pero tienen un límite máximo de hasta 5 años. Si se exceden esos plazos o existe irregularidad, el contrato es nulo y corresponde una indemnización. Con la ley 32.563, el Congreso de la República fortalece los derechos de los trabajadores CAS y mejora sus condiciones laborales.

0: el Congreso de la República aprobó la Ley 32570, una medida que reconoce y fortalece que forma parte del día a día de millones de peruanos. ¿De qué se trata? Se reconoce como microempresas generadoras de autoempleo a la venta de bebidas naturales elaboradas con plantas medicinales y productos complementarios como sándwiches. También impulsa la capacitación gratuita para los emprendedores y establece que los gobiernos locales regulen, registren y supervisen esta actividad. Se crea además el Registro Nacional de Molienteros del Perú. Con esta norma, el Parlamento respalda a un sector que mueve la economía nacional.
1: Convierte a una escuela de educación superior en una universidad, la Universidad Nacional David Sánchez Infante, en el distrito de San Pedro de Yoc, Pacasmayo, La Libertad, que ha sido promovida por nuestro congresista.
2: El objetivo siempre es contribuir al desarrollo de nuestro país, especialmente en la parte de educación y especialmente en los jóvenes que más lo necesitan. La región La Libertad, especialmente el Valle de Jequetepeque, hoy nuevamente creo que damos un paso histórico en el desarrollo específicamente de esas potencialidades que nuestros jóvenes estudiantes de la región La Libertad, de San Pedro, de la provincia de Pacasmayo, hoy se ve plasmado ya con la autógrafa firmada por nuestro señor presidente, y desde acá yo quiero agradecer esa predisponibilidad que él ha tenido para ver concretizada este anhelo. Este es un paso más histórico que venimos haciendo en pos de la lucha que venimos encaminando en ese Parlamento y que estamos dando la cara por la educación y por el desarrollo de nuestro país.
0: La salud mental no puede esperar. Cada diagnóstico a tiempo puede cambiar una vida. El Congreso de la República aprobó la Ley 32575, que fortalece la atención en salud mental en todo el país. Esta norma modifica el artículo 25 de la Ley de Salud Mental para precisar cómo se realiza el diagnóstico de los problemas de salud mental. ¿Cuál es la clave de esta norma? Antes, el diagnóstico estaba centrado principalmente en el médico psiquiatra. Hoy se amplía la capacidad de atención permitiendo respuestas más rápidas y oportunas, especialmente en zonas donde no hay especialistas. Con esta ley, el Congreso de la República mejora el acceso a la atención en salud mental y fortalece la capacidad de respuesta del sistema de salud. Porque cuidar la salud mental es una prioridad.

0: profesores que trabajaban o que trabajan en el Instituto, en el INPE, en el Instituto Nacional Penitenciario, no tenían las mismas condiciones que el resto de profesores del país. Y en esta ley que acabamos de firmar y que ha sido promovida por el congresista Alex Paredes, se regulariza esta situación que estaba perjudicando a estos trabajadores que son, dicho sea de paso, muy esforzados.
1: No solamente es el cambio de régimen laboral, es la consecuencia económica muy fuerte de beneficio, pero sobre todo que ahora hay la progresividad profesional. Es decir, cualquiera de ellos puede concursar a un cargo de dirección de Tumbes a Tacna. ¿Por qué? Porque ya va a tener el requisito fundamental, que es escala magisterial. Esto es lo que trasciende en esta firma, y yo saludo el gesto que ha tenido el señor presidente, de esperar a los docentes que lleguen de sus centros de trabajo para ser testigos de esta partida de nacimiento, que es única.
2: Gracias por todo, por escuchar nuestras voces y respaldar nuestra justa causa. Esta vez sí se hizo justicia. Muchas gracias, y ahora sí sabemos que sí podemos. Agradecemos a los congresos, a Padre de la Patria, por todo esto, que ya realmente los derechos se nos han hecho justicia.

Esta ley es muy importante para la lucha contra la delincuencia. Permite identificar a delincuentes y a la vez también permite liberar a inocentes cuando queda demostrado de manera irrefutable con las muestras de ADN quién es culpable y quién no lo es. Y también, por supuesto, ha sido muy importante que esto quede en manos de la policía, porque es la policía la que realiza, de acuerdo a la ley 32.130, la investigación preliminar. Y es la policía en el Perú y en todas partes del mundo civilizado la que hace la investigación en la escena del crimen. Y nosotros tenemos, como sabemos, una muy buena unidad, que es la Dirección de Criminalística de la Policía Nacional, que desde hace muchos años ya viene desarrollando este trabajo y ahora tendrá a su cargo este Banco Nacional de Perfiles Genéticos. Y espero que la Dirección de Criminalística desarrolle a partir de ahora, ya con este respaldo legal, un trabajo mucho mejor que el que ya ha venido realizando, porque ahora ya tienen todos los elementos normativos a su favor para seguir avanzando en esta muy importante labor en la lucha contra la delincuencia.

0: Ahora, quienes cometan hurtos o robos en agravio de instituciones esenciales y de personas consideradas en situación de vulnerabilidad tendrán sanciones más drásticas. El Congreso de la República modificó el Código Penal para incorporar nuevos supuestos de agravantes en los delitos de hurto y robo en contra de las mencionadas víctimas. De esta manera se eleva el nivel de protección en centros educativos, establecimientos de salud, compañías de bomberos, entre otros sectores. La modificación ha sido hecha en los artículos 186 y 189 del Código Penal, ubicados dentro del Decreto Legislativo 635. A continuación, el detalle del endurecimiento de la pena. En el caso de incurrir en el delito de hurto agravado, se incorpora un nuevo numeral que sanciona con penas de entre 4 y 8 años de prisión a quienes sustraigan bienes que formen parte de la infraestructura o instalaciones públicas y privadas de colegios, universidades, hospitales, postas médicas y dependencias del Cuerpo General de Bomberos Voluntarios.
1: Es bueno que hayan estos pasos que ponen más agravantes, que contemplan cuando ya sea el hurto o el robo agravado, sea contra población vulnerable, sea contra bienes específicos. Sin embargo, también hay que darse cuenta que este es un pasito frente a lo que se tiene que hacer, que es dotar de herramientas a quienes persiguen el delito.
0: Esta ley ha sido hecha en base a una serie de antecedentes, y es que se reportó un incremento de denuncias por robo de equipos médicos, cableado eléctrico, computadoras, mobiliario escolar y herramientas utilizadas por los bomberos para atender emergencias. Este tipo de delitos no solo afecta el patrimonio institucional, el mismo que en ocasiones logra renovarse con lentitud, sino que también termina perjudicando directamente a miles de ciudadanos que dependen de estos servicios públicos y realizan largas colas para lograr atenderse. Las penas en los casos de robo agravado son aún más severas. Quienes cometan robos sobre bienes pertenecientes a centros educativos, establecimientos de salud o compañías de bomberos podrán enfrentar condenas nada menos que de entre 20 y 30 años de cárcel.
1: Lo que sí necesitamos es dotar de herramientas a todo el sistema de justicia para que persiga el delito de manera efectiva y para que se procese y se sentencie y haya penas efectivas para quienes delinquen.
0: La ley 32.180, que modifica el Código Penal, también incorpora un nuevo agravante cuando el delito sea cometido contra menores de edad, personas con discapacidad, mujeres o adultos mayores. El legislativo estableció así una mayor protección jurídica y penal hacia grupos de alta vulnerabilidad. Especialistas en derecho penal señalan que en parte esta modificación busca reforzar el carácter disuasivo de las penas.
1: Si tú quieres proteger de manera más efectiva, también tienes que trabajar mucho en fortalecer las procuradurías públicas y buscar también una reparación civil adecuada para esas poblaciones vulnerables.
0: Sin duda, para garantizar una reducción eficaz de la criminalidad, estas modificaciones tienen que ir acompañadas de una adecuada capacidad de investigación y respuesta policial. Cabe precisar que los agravantes y penas más drásticas aplicarán cuando la persona logre delinquir tanto contra instituciones públicas como privadas. Será indistinto si el delito se comete contra un colegio del Estado o particular. En el caso del Cuerpo General de Bomberos Voluntarios del Perú, muchos, si no es la totalidad de sus equipos, son donados. Pero aún así han sido víctimas de robo en reiteradas ocasiones por parte de personas que sin escrúpulos logran arrancar las pocas pertenencias con las que actúan. Varios de estos implementos valorizados en miles de soles han dejado a diferentes compañías sin capacidad operativa que ha costado lograr recuperar. La norma también elimina el numeral 7 del primer párrafo del artículo 189 del Código Penal, debido a una reorganización de los agravantes incorporados en el nuevo texto legal. Esto busca evitar duplicidad de funciones o contradicciones dentro de la legislación vigente. Desde sectores vinculados a la defensa de los derechos de las mujeres y personas vulnerables, la medida ha sido saludada. Consideran que el reconocer de manera expresa a mujeres, adultos mayores y personas con discapacidad dentro de los agravantes permite visibilizar el mayor riesgo que enfrentan ante hechos delictivos.
1: Actualmente estamos dentro de esta categoría de población vulnerable, no porque hayamos nacido así y el hecho de nacer mujer haga que seamos más vulnerables. Son las condiciones sociales, condiciones culturales, la religión, un montón de cosas que hace que en el camino haya habiendo más vulnerabilidad
0: La aplicación de la norma quedará ahora en manos del sistema de justicia, que tendrá que determinar cómo se implementan estos nuevos agravantes.

0: hacia el fortalecimiento de su infraestructura marítima y naval. Con la Ley 32589 se declara de interés nacional la construcción, equipamiento y puesta en operación de un dique seco post-Panamax en el puerto del Callao. Esta infraestructura estará destinada al mantenimiento mayor, reparación, modernización y construcción de embarcaciones de gran porte, civiles y de defensa. Asimismo, el proyecto se desarrollará en el marco de la Política Nacional Marítima y apunta al fortalecimiento de la industria naval nacional. Además, la norma destaca que este dique seco constituye la infraestructura estratégica para reforzar la seguridad marítima del país. Del mismo modo, la iniciativa busca consolidar al Perú como un hub logístico y marítimo regional en el Pacífico Sur. El Congreso de la República fomenta una obra de importancia nacional orientada al desarrollo marítimo, naval y logístico del país.
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2: Atención. El presidente del Congreso de la República, Fernando Rospigliosi, firmó la autógrafa de la ley que garantiza que los trabajadores que realizan actividades de pie en forma prolongada cuenten con sillas o asientos adecuados que les permitan alternar la postura durante la jornada laboral.
3: Esta norma establece obligaciones claras para los empleadores. Proveer condiciones ergonómicas, incorporar el descanso en sus reglamentos internos y coordinar con los sistemas de seguridad y salud en el trabajo. Pero también es una ley equilibrada. Considera excepciones razonables en aquellos casos donde la naturaleza del trabajo lo exige y permite esquemas proporcionales y rotativos de uso de sillas. Es decir, protege al trabajador sin afectar la operatividad de las empresas.
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5: ¿Sabías que los inspectores laborales de Sunafil son quienes velan por el cumplimiento de los derechos de los trabajadores en todo el país? Hoy su esfuerzo recibe el reconocimiento que merecen. El Congreso de la República aprobó la Ley 32486, que autoriza una nueva escala remunerativa para los trabajadores de la Sunafil bajo el régimen laboral 728. ¿Y cuál es el objetivo de esta norma? Optimizar las condiciones laborales del personal e impulsar un sistema de inspección laboral más sólido y eficiente en todo el territorio nacional. Además, la ley señala que su financiamiento no demandará recursos adicionales al Tesoro Público, pues se ejecutará con el presupuesto institucional de la Sunafil, es decir, una mejora justa, planificada y sostenible. De esta forma, el Congreso reafirma su compromiso con los trabajadores del Estado y con la defensa de los derechos laborales en todo el Perú.

para mí un alto honor, en representación del Congreso de la República, rendir homenaje con ocasión de su 475 aniversario a la Universidad Nacional Mayor de San Marcos, la más antigua de América, forjadora del pensamiento crítico, baluarte del saber humanista y semillero permanente de generaciones comprometidas con el destino del Perú. No es casualidad entonces que existe un vínculo profundo y simbólico entre esta casa de estudios y el Parlamento. Un vínculo que se remonta a los albores mismos de nuestra vida republicana. Recordemos que el primer Congreso Constituyente de 1822, piedra angular de nuestra institucionalidad, se instaló precisamente en la Capilla de San Marcos. El Congreso de la República no comenzó su historia en un palacio, sino en una universidad. Ese hecho expresa con claridad que la República Peruana nació al amparo del conocimiento, del debate de ideas y del espíritu académico que esta universidad encarna, y que San Marcos, como sostiene el insigne Raúl Porras Barrenechea, tuvo a los maestros y estudiantes que ennoblecieron la historia y la acción y el pensamiento crítico del siglo XIX. En nombre del Congreso de la República, expreso nuestro saludo institucional a la comunidad sanmarquina y nuestro reconocimiento a su aporte fundamental y permanente al desarrollo del país. Muchas gracias.

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1: Hemos hecho todo lo posible por apoyar a la Policía Nacional y en particular la investigación. Una de las primeras cosas que yo hice cuando llegué al Congreso fue empezar a trabajar la ley 32.130, lo que después se convirtió en la ley 32.130, que devuelve la investigación preliminar a la Policía Nacional. Una ley que es fundamental, especialmente para ustedes. Ahora con esta ley, que recién, después de ser ratificada por el Tribunal Constitucional, está empezando a ponerse en funcionamiento, porque hemos escuchado críticas diciendo que qué pasaría si ahora entregan todas las carpetas fiscales a la policía, que la policía no podría. Claro, si durante muchos años esto ha estado fuera de la competencia de la policía, pero recién ahora se empieza a poner en movimiento toda la maquinaria y hay muchos policías que lamentablemente por todos estos años transcurridos han perdido la práctica de hacer lo que era el atestado, el informe policial. Entonces ustedes que son personas con mucha más experiencia tienen que educar a las nuevas generaciones de policías en este tema. Pero eso es una ley fundamental de respaldo a ustedes los investigadores que hoy día tienen un papel central y clave en la lucha contra esta delincuencia que está aterrorizando el país. Las extorsiones, por ejemplo, son un tema de ustedes. Extorsiones, sicariato, todos estos delitos que ahora han aumentado de manera exponencial, tienen en ustedes la principal barrera para derrotar a este tipo de delincuencia.
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1: Hemos dado dos leyes que excluyen de responsabilidad penal a los policías que hagan uso de sus armas y abatan delincuentes y prohíben lo que se había convertido desgraciadamente en una práctica común, la prisión preventiva para policías y militares que hacen uso de sus armas. Ahora eso está prohibido. En segundo lugar, en el Congreso hemos dado una norma, la 32.130, para devolver la investigación preliminar a la Policía Nacional. Es una facultad que siempre tuvo la Policía Nacional y que le fue quitada de manera completamente injusta e irregular. La policía es la que investiga los delitos y los fiscales son los que procesan a los delincuentes. Pero sin embargo, se le quitó esta facultad básica, fundamental a la policía, y se la pasaron a la fiscalía. Ahora la hemos devuelto nuevamente a la fiscalía y a la policía, y es la policía la que tiene la facultad de investigar los delitos, como siempre ha sido en el Perú y como es en todas partes del mundo. Eso es muy importante para la lucha contra la delincuencia. Una de las razones por las cuales la delincuencia ha crecido a los niveles que tenemos, aparte de la llegada de delincuentes extranjeros, una de las razones por las que creció la delincuencia es porque se le quitó a la policía la facultad de investigar. Y ahora ya la tiene nuevamente.
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1: El Congreso ha reconocido a través de esta ley que acabamos de firmar a estos trabajadores esforzados de salud y del Ministerio de Salud, que como sabemos son trabajadores sacrificados, que en los momentos más difíciles que ha vivido el Perú han estado ahí defendiendo la vida y la integridad física de todos los peruanos. Así que este reconocimiento es un reconocimiento merecido.
5: Presentes y dando gracias aquí al doctor Pilosi, al congresista Revías y a todos los que nos apoyaron de un inicio. Muchísimas gracias con todos.
6: Decirles gracias, muchas gracias, porque realmente ahora sí el personal de salud siente que se han identificado con nosotros. Muchas gracias, de verdad, muchas gracias. Y que sigan más éxitos para salud y que sigan más buenas gestiones en el Congreso como esta.
7: Muy agradecidos. Desde un inicio estuvieron con los héroes de la pandemia. El Congreso de la República siempre nos dio ese respaldo, siempre nos dio ese voto de confianza y aquí estamos también para apoyar y hacer frente y seguir trabajando por todos los ciudadanos del pueblo en el sector salud.
8: Se logró el objetivo, compañeros, tenemos estabilidad laboral y la lucha sigue. Gracias Congreso, gracias Congreso de la República y ¡viva la estabilidad laboral! ¡Viva!

0: Miles de familias peruanas esperan años para obtener un título que les brinde seguridad jurídica sobre sus viviendas. La entidad encargada de esta labor titánica es el organismo de formalización de la propiedad informal, COFOPRI. Sin embargo, para que una institución funcione, necesita cuidar a su capital humano. Durante años, los servidores públicos de COFOPRI, específicamente los sujetos al régimen laboral del Decreto Legislativo 728, han mantenido escalas remunerativas desactualizadas, lo que muchas veces generaba fuga de talento técnico especializado. La Ley 32522 autoriza de manera excepcional la actualización de dicha escala remunerativa. ¿Por qué es importante esto para el ciudadano de a pie? Porque fortalecer las condiciones laborales de los ingenieros, arquitectos, abogados y técnicos que trabajan en el campo y en las oficinas garantiza que la entidad retenga al personal más capacitado. El Congreso de la República legisla para fortalecer las estructuras del Estado que sirven a la población. Con instituciones más fuertes y justas, cerramos las brechas sociales con mayor eficacia.
1: 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Contamos que la nueva ley 32291 actualiza las reglas sobre el uso de la fuerza y el empleo de armas de fuego en el Perú. Aquí te contamos lo que cambió. Los policías deben usar sus medios letales o no para defender la vida y el orden público, pero el punto clave ocurre en el momento del crimen. Si un delincuente es captado en flagrancia y utiliza un arma, sea esta real, falsa o incluso una inoperativa, la percepción de riesgo del policía es fundamental. Si el efectivo policial presume razonablemente que su integridad o la de un ciudadano corre peligro, la ley establece que puede abatir al agresor de inmediato. Ese acto será calificado legalmente como defensa propia, brindando un escudo jurídico al uniformado ante posibles investigaciones posteriores. Recuerda, la ley 32291 busca que la Policía Nacional actúe con firmeza en situaciones críticas de delincuencia armada. Seguridad y respaldo legal para quienes nos cuidan.
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0: 10 de la mañana, amigos, bienvenidos a Congreso Televisión. Vamos con nuestro despliegue porque ya son las 10 de la mañana, minutos en que se da inicio ya a este simulacro multipeligro a nivel nacional. Todas las instituciones, centros educativos en nuestros hogares también a participar activamente de este primer simulacro del año multipeligro organizado por el gobierno para crear esta concientización, esta cultura de prevención frente a desastres naturales, sismos, entre otros fenómenos naturales que se puedan tener en nuestro país. Observamos nuestras ventanas informativas, nuestra compañera Perla Villanueva también, muy cerca a la Plaza Constitución. Tenemos nuestro otro punto informativo también en el frontis del Palacio Legislativo y observamos este despliegue. Perla, te escuchamos. Coméntanos el panorama a esta hora.
1: ¿Qué tal, Madeleine? Muy buenos días. Nos ubicamos en el frontis del edificio Víctor Raúl Haya de la Torre. Estamos escuchando ya las sirenas, lo que nos indica que este simulacro de sismo ya se ha iniciado aquí en el Congreso de la República del Perú. Vemos que todo está dispuesto y también estamos observando a los trabajadores del servicio parlamentario que realizan sus funciones, sus labores aquí en el edificio Víctor Raúl Haya de la Torre, desalojar este espacio legislativo. Y siguiendo todas las pautas, las indicaciones de precisamente este simulacro de sismo que ha sido organizado hoy por el Parlamento Nacional. Tenemos también a los brigadistas que están a cargo de la organización de este simulacro, en el que también está participando efectivos de la Policía Nacional del Perú, así como también brigadistas y grupo de trabajadores quienes han sido capacitados previamente para poder realizar este ejercicio de simulación de un sismo. Recordemos que en el país todos los años por estas fechas realizamos este ejercicio, este simulacro de sismo, y esto a manera de prevención para que los peruanos podamos tomar conciencia, ser conscientes y sobre todo tener a mano algunas de las acciones que debemos tomar ante sismos de gran magnitud en nuestro país. Por favor, buenos días, estamos en vivo para el canal del Congreso. El jefe de brigadistas nos va a dar mayor información, Madeleine.
2: Buenos días con todos. Nosotros, en cumplimiento de la resolución 001-2025 de Presidencia del Consejo de Ministros, emitido por la Secretaría de Gestión de Riesgos y Desastres, estamos cumpliendo el primer simulacro multipeligro 2026. En este ejercicio desarrollado bajo un escenario hipotético de un sismo de magnitud de 8.8 con epicentro frente a las costas del Callao, se realiza en cumplimiento de la normatividad vigente. Durante esta jornada se vienen activando los protocolos institucionales de evacuación y respuesta con participación de brigadistas responsables de seguridad y administradores de esta sede, con el objetivo de fortalecer nuestras capacidades y respuestas ante esta emergencia.
1: Muchas gracias, Madeleine. Escuchamos Vargas, él es jefe de los brigadistas del Congreso de la República del Perú. Continúa este ejercicio simulacro de sismo aquí en el Parlamento Nacional. Estamos viendo también dirigirse a otro grupo de trabajadores, en este caso este grupo salió de la parte posterior de Palacio Legislativo. Recordemos que desde hace unos meses se realizan trabajos de reconstrucción, restauración y puesta en valor en gran parte de los espacios del legislativo. De esta manera es que se ha tenido que realizar toda una organización para que los trabajadores del servicio parlamentario, así como también asesores y congresistas, puedan desplazarse el día de hoy como parte del cumplimiento de este simulacro de sismo. Escuchamos al jefe de brigadistas, Madeleine, señalar que están participando también en este simulacro efectivos de la Policía Nacional, concretamente Policía de Rescate, a quienes ya vemos listos para realizar la evacuación de un herido de la parte superior del último piso, concretamente del edificio Víctor Raúl Haya de la Torre. Ya está colocada ahí los efectivos que están sosteniendo una camilla y por la cual van a realizar el descenso del supuesto herido que ha resultado, los heridos que resultaron de este simulacro de sismo aquí en el Congreso de la República. De otro lado, te podemos comentar también que estamos escuchando en nuestros móviles, en nuestros celulares, el mensaje informativo de simulacro de sismo nacional multipeligro, una alarma ante tsunami, también impacto inminente del tren de olas. Aléjate de inmediato de la zona costera como playas, puertos y malecones, evacúa hacia zonas seguras, es lo que tenemos. Estamos leyendo el mensaje que nos llega a nuestros móviles en este momento a todos los peruanos. Vamos a escuchar las indicaciones que se están dando acá de parte de los brigadistas en el centro de la Plaza Constitución, un lugar que va a ser el espacio de evacuación.
3: Multipeligro. Vamos a ver en estos momentos una demostración por nuestra Policía Nacional del Perú, en la cual vemos que una persona del edificio Víctor Raúl Haya de la Torre ha tenido una fractura en la pierna derecha y producto de eso no ha podido, lo han tenido que evacuar de la azotea, y vamos a ver la siguiente demostración. ¿Cuándo listos?
4: No se escucha nada.
5: La soga no se rompe.
1: Integrantes de la Policía de Rescate, Policía Nacional del Perú.

0: paralelo a lo que es este rescate, este descenso de esta persona que ha resultado herida durante este sismo. Seguimos escuchando en nuestros móviles, en nuestros celulares, esta alarma de tsunami como parte de esta emergencia, de este simulacro multipeligro que se realiza hoy en todo el país a manera de prevención ante una eventualidad de un sismo de gran magnitud en nuestro país. Están participando aquí de este simulacro trabajadores del servicio parlamentario, así como también efectivos de la Policía Nacional, asesores y también personal del INDECI. Hay que señalar que son varias las zonas de evacuación. Y ya tenemos aquí que se está cumpliendo esta demostración, este ejercicio simulacro por parte de la Policía de Rescate como parte de este simulacro multipeligro. Y esto en el marco del simulacro nacional multipeligro 2026. Este ejercicio que se realiza en todo el país y que también se está cumpliendo aquí en el Congreso de la República del Perú con el objetivo de fortalecer la preparación de la ciudadanía ante sismos, huaicos e inundaciones. Tenemos también al personal de primeros auxilios, una ambulancia que ha llegado hasta aquí para poder completar esta demostración que se está realizando aquí en el Parlamento Nacional. Este ejercicio, Madeleine, no hay que olvidar, hay que precisar y remarcar que tiene como objetivo fortalecer las capacidades de preparación y también de respuesta, no solo de nosotros como ciudadanos, sino también de las autoridades y en general para poder saber qué acciones o cómo actuar en caso de una emergencia como lo que vendría a ser un sismo de gran magnitud. Los tres momentos claves del simulacro, y esto para participar de manera correcta, es lo que se ha venido haciendo, es que hemos escuchado las sirenas, bocinas, que están simulando el inicio del sismo. Luego hemos escuchado también en nuestros móviles activarse el sistema SISMATE en todos los teléfonos a nivel nacional. Y durante los dos primeros minutos, lo que indica INDECI es que debemos mantener la calma, ubicarnos en las zonas seguras. Lo que es aquí, por ejemplo, las zonas seguras es la Plaza Constitución, el centro de la Plaza Constitución, hasta donde han sido o se han desplazado todos los trabajadores del Congreso. Así también otro punto de evacuación es la Plaza Faustino Sánchez Carrión, parte posterior del Palacio Legislativo. Y el tercer momento es el momento de la evacuación. Una vez que cesa el sonido de la alarma, es decir, porque ya ha concluido el movimiento sísmico, dirigirnos con calma por las rutas de evacuación establecidas hacia las zonas seguras externas o puntos de reunión, llevando por supuesto la mochila de emergencias, mochilas que aquí han sido repartidas en todas las áreas de las oficinas en el Congreso de la República. Por cierto, Madeleine, es parte ya casi final de lo que es este simulacro de sismo nacional multipeligro, pero si me acompañas, Daniel, con tu cámara, hay unas indicaciones que tenemos que escuchar del coronel jefe de los brigadistas aquí en el Congreso.
1: De la Oficina de Gestión de Riesgos y Desastres, y con el apoyo de todos ustedes y los brigadistas, hemos tenido una participación de 2.350 trabajadores en este simulacro, la participación de 270 brigadistas en las 10 sedes, con la participación de 80 visitantes. Total de participantes en este simulacro, 2.700. Este simulacro, en estas 10 sedes, se ha desarrollado satisfactoriamente. Se activaron y se han ejecutado los procedimientos institucionales de evacuación y seguridad previstos en los planes de contingencia.

0: Se ha verificado la operatividad de la ruta de evacuación en las 10 sedes y las zonas seguras y puntos de reunión establecidos en las diferentes sedes. Por su participación, muchísimas gracias. La prevención, la protección y el servicio es de todos y cada uno de nosotros. Quiero pedirles un rap por el Congreso. ¡Hip! ¡Hip! ¡Hip! Gracias por su colaboración. Nosotros hemos tenido 120 muertos, 60 desaparecidos y más de 280 heridos en este simulacro. Hubo un amago de incendio, pero fue controlado, a Dios gracias, por la Brigada contra Incendios con extintores en el Archivo General del Jirón Junín.
1: ¿Sí? Reporte, el balance.
0: Ese es el reporte y el balance que se puede hacer en este simulacro simulado del primer simulacro multipeligro con epicentro en el Callao, una magnitud de 8.8.
1: Muchas gracias, coronel. Okay. Le agradecemos entonces, Madeleine, vamos poniendo punto final a lo que es esta transmisión en directo de este simulacro multipeligro a nivel nacional. Solo un dato, Madeleine, para cerrar este despacho. La actividad se llevó a cabo en conmemoración, recordemos, a los 56 años del devastador sismo que ocurrió el 31 de mayo de 1970 en Chimbote, en Huaraz, en la región Ancash. Con estas imágenes, entonces, continuamos contigo en los estudios. Buenos días, Madeleine. Adelante.
2: Gracias, Perla Villanueva, por esta información. Teníamos ahí nuestro despliegue informativo en los diversos puntos que el Congreso de la República ha participado activamente de este importante simulacro, que lo que busca es reforzar estos ejercicios de prevención en el lugar donde pasamos mayor tiempo, algunos en su centro de labores, en su centro educativo, en casa, en nuestro barrio, en nuestra comunidad, para poder entender que es necesario la prevención frente a sismos, frente a desastres naturales. Hay que seguir preparándonos, tomar conciencia y también organizarnos en nuestros hogares, con nuestras familias, nuestros compañeros de trabajo y ser conscientes que la prevención salva vidas. Hasta aquí nuestra transmisión respecto al simulacro multipeligro 2026. 10 de la mañana con 16 minutos, nos vamos a una breve pausa. Estén pendientes a nuestra programación porque hoy es el último día de semana de representación y los congresistas continúan recorriendo el país. Volvemos.

0: fortalecimiento de su infraestructura marítima y naval. Con la ley 32589 se declara de interés nacional la construcción, equipamiento y puesta en operación de un dique seco post-Panamax en el puerto del Callao. Esta infraestructura estará destinada al mantenimiento mayor, reparación, modernización y construcción de embarcaciones de gran porte, civiles y de defensa. Asimismo, el proyecto se desarrollará en el marco de la Política Nacional Marítima y apunta al fortalecimiento de la industria naval nacional. Además, la norma destaca que este dique seco constituye la infraestructura estratégica para reforzar la seguridad marítima del país. Del mismo modo, la iniciativa busca consolidar al Perú como un hub logístico y marítimo regional en el Pacífico Sur. El Congreso de la República fomenta una obra de importancia nacional orientada al desarrollo marítimo, naval y logístico del país.
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2: La creación, implementación y desarrollo del Sistema de Vigilancia Amazónico Nacional, así como el Sistema de Protección Amazónico, responde a la necesidad de contar con un marco legal claro y explícito que respalde la actuación del Ministerio de Defensa y de la Fuerza Aérea del Perú en las tareas de vigilancia, control y protección estratégica.
3: 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Y agradecer también a la FAP por haber estado detrás de este proyecto de ley y que podamos haber este Congreso contribuido a ello.
4: Saludo y agradezco al presidente del Congreso, Cristian Rospigliosi, por asumir esta responsabilidad enorme, ¿no?, para con el país y dar este realce que necesita justamente este sistema de supervisión y protección, que estoy seguro que la Fuerza Aérea del Perú, nuestra Fuerza Aérea, va a saber cumplir con dignidad, con mucha responsabilidad y sobre todo con el profesionalismo que los caracteriza.
5: En realidad ese es un sueño que se está cumpliendo. Nos da la Fuerza Aérea la responsabilidad de cumplir con lo que nos indica la Constitución y mediante esta autógrafa vamos a tener las herramientas necesarias para poder coberturar todo lo que es la defensa de nuestro país.
0: Quienes prestan el servicio militar acuartelado en las Fuerzas Armadas contarán con un incremento en su asignación económica mensual. En ese sentido, la ley 32590 autoriza al Ministerio de Defensa a realizar este incremento, que beneficia al personal del Ejército Peruano, la Marina de Guerra del Perú y la Fuerza Aérea del Perú. 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

0: Bienvenidos a un episodio más de Actualidad Parlamentaria. El día de hoy nos acompaña el doctor Eric Iriarte, él es especialista en Derecho Digital y justamente vamos a ver sobre los retos que enfrenta nuestro país en materia de protección de datos personales, seguridad en entornos digitales y la necesidad de fortalecer el marco legal frente a riesgos tecnológicos actuales. ¿Cómo está, doctor?
1: Un gusto.
0: Bienvenido
1: compartir
0: a
1: contigo.
0: Actualidad Parlamentaria.
1: Ah, un gusto compartir con ustedes. Además, un tema sumamente interesante que, aparentemente novedoso, en realidad ya tiene una larga trayectoria tanto en nuestra Constitución como en nuestro Código Penal.
0: Doctor, hoy estamos entregando quizás nuestros datos personales todos los días, ¿no? A la red, todos los días al Internet. ¿Realmente están protegidos en nuestro país?
1: La legislación especializada en temas de datos personales tiene 15 años. Ahora en junio se van a celebrar 15 años de que se dio la Ley de Datos Personales. Esta ley además ha ido evolucionando con la aparición de nuevas tecnologías y acuerdos internacionales como el Tratado de Libre Comercio con Europa o los acuerdos que tenemos con APEC, con el Cross Border Privacy Rules. Es decir, se ha ido mejorando y tiene un último reglamento que salió en noviembre del 2024. Lo que dice la legislación es que nadie puede utilizar tus datos si tú no lo autorizas, salvo las excepciones que tiene la ley para la utilización, por ejemplo, para actividades de persecución del delito o para información financiera. Con los años, esta normativa se ha vuelto ya parte del quehacer del día a día, tanto de entidades públicas como privadas, porque esta norma es para todos. Sin embargo, la tecnología también ha ido avanzando. Y esto se mezcla con los conceptos de ciberseguridad. Exacto. Una normativa que es relativamente nueva, tiene ya 6 años, el decreto de urgencia 007, que tratan de construir un ambiente seguro. El problema no es la tecnología detrás o la normativa para perseguir los delitos, es el cumplimiento de las normas ya existentes. Y por el otro lado, tienes que las personas son las brechas principales de los datos.
0: Pero en este caso, doctor, ¿usted cree que nuestro marco legal está totalmente preparado, en todo caso, para poder enfrentar los delitos digitales, justamente lo que acaba de decir?
1: La respuesta es sí. Nuestra legislación está preparada. Hay cosas que mejorar. La tecnología cambia todos los días. Somos de los pocos países del mundo que tiene inclusive ley y reglamento sobre inteligencia artificial. Muchos países del mundo recién lo están evaluando. Pero el problema real es lo que se denomina el enforcement, el cumplimiento normativo. En el Perú, en temas digitales, desde hace 30 años, existen más de 4.000 normas sobre temas digitales que van desde lucha anti-spam hasta inteligencia artificial, incluyendo protección de datos, ciberseguridad, protección de activos críticos nacionales, ciberdefensa. En realidad, el problema no es de normas. De hecho, cada vez se proponen más normas. Somos de los países que tiene regulado el plagio, por ejemplo, por inteligencia artificial.
0: Ok, pero en todo caso, doctor, lo que habría que ver es de qué manera estamos sancionando, ¿no?, a quienes cometen, en todo caso, un delito digital.
1: Tenemos una legislación de delitos informáticos que se ha ido modificando. Acaba de tener una última modificación para incorporar delitos con inteligencia artificial. Repito, el problema no es legislativo, es enforcement. ¿Qué quiere decir el cumplimiento? Nuestra división de delitos de alta tecnología tiene 20 años. Este año celebra 20 años. Tenemos una fiscalía especializada en temas de cibercrimen desde hace 5 años, que además el Perú se adhirió al convenio de Budapest, al convenio de cibercrimen, y se acaba de adherir en octubre al convenio de Hanoi sobre cibercrimen mundial y global, pero no tenemos juzgados especializados en materia digital. Ahí hay una falencia.
0: Y justamente, disculpe que le interrumpa, usted acaba de decir algo bien claro, que nos falta juzgados
1: especializados en temas digitales, en todos los temas digitales.
0: En todo caso, podríamos decir que los derechos digitales ya podrían considerarse como derechos fundamentales del ciudadano.
1: No existen derechos digitales. Lo que existen son derechos humanos, claro, que tienen un componente digital. De hecho, esta es una discusión que se realizó en el año 2003.
0: Pero es una protección de datos.
1: Pero 2003-2005 ya se hizo esta discusión a nivel global de Naciones Unidas.
0: Okay.
1: Y lo que se llevó fue un acuerdo real. Lo que existen son entornos digitales donde se ejercen los derechos humanos. El Perú tiene en el acuerdo nacional, la política número 35, que dice explícitamente eso. El entorno digital debe fomentar la utilización. ¿Qué son los datos personales? Los datos personales puedes tenerlos en papel o en digital.
0: Claro.
1: Un pediatra que toma datos en una fichita de papel también son datos personales. O el libro bautismal que se hace a mano en una parroquia también son datos personales. Esta legislación de datos personales aparecía ya en la Constitución del 93, que es la protección de datos personales como un concepto de derecho humano. y aparecen muchísimo antes en la Declaración Universal de Derechos Humanos, ya en el 45.
0: Y en todo caso, con este tema de la inteligencia artificial, que hoy en día es muy fácil modificar una fotografía, modificar datos, porque sabemos que la IA de una u otra forma hoy se ha convertido como que en una herramienta de repente para justamente, vamos a decirlo así, mostrar cosas que no existen, cosas irreales. Y esto de una u otra forma, ¿cómo normarlo en todo caso para evitar?
1: El Perú se adelantó y hace un par de años sacó una ley de inteligencia artificial que se ha enfocado en su uso, no en la creación, y esa es parte de las discusiones también de nuevo globales.
0: ¿Pero al decir uso ya no es crear?
1: No, porque lo que haces es utilizar herramientas que otros construyen.
0: Okay.
1: Y esa es la discusión a nivel global, lo que te decía. Estados Unidos ha dicho, no voy a regular para atraer gente e inversión a Estados Unidos para crear herramientas, y además es un negocio, finalmente es parte económica. Y Europa dijo, voy a regular de una manera estricta, y lo que hizo fue que sus especialistas inteligencia artificial se fueran a Estados Unidos. Uh-huh. Estos dos modelos de regular o no regular, que son los que están en el medio de toda esta ecuación, el Perú optó por el camino de regulación. Y de hecho tenemos un reglamento que ya está vigente a la fecha. Pero no vemos la creación de inteligencia artificial, vemos el uso. Y ahí es donde entra el componente de uso ético de la inteligencia artificial para poderlo utilizar adecuadamente. Pero tiene ciertas limitaciones en el mundo formal. Pero en el mundo informal, una persona utilizando, creando una imagen,
0: claro.
1: Recuerdo un colegio, un chiquillo de colegio desnudando a sus compañeras con inteligencia artificial en campañas electorales que ha habido alrededor de América Latina, se utiliza para crear fake news o para hacer obligar a que haga declaraciones un candidato. La realidad es que se puede ser mal utilizada. Si es una mala utilización, mucha de esa legislación, uso para pornografía infantil, uso para difamación, uso para calumnia, pánico financiero, ya están regulados en el Código Penal. Es un instrumento más que debe ser tratado como tal y no como una suerte de nuevo mundo a regular.
0: Claro. En todo caso, nos enfocamos que es un delito de...
1: Depende de la utilización. Si lo utilizas para difamar, es un delito de difamación. Si es un delito de pornografía infantil...
0: Y usted como especialista en este tema, doctor... ¿No se podría de repente agregar algo más para que básicamente digan, oye, cometiste un delito en digital?
1: De hecho, es una de las, otra de las discusiones de fondo. Es,
0: claro.
1: ¿Se tiene que regular cada aspecto digital o lo que se tiene que hacer es mejorar la capacitación en jueces, fiscales y policías para que entiendan que la herramienta es solamente herramienta? El Perú ya lo ha hecho con un decreto legislativo hace relativamente poco que ha incorporado en varios artículos delictivos.
0: Ya está normado.
1: Han colocado y utilizando también inteligencia artificial.
0: Ya está básicamente normado. Eso, ¿no? Sí. ¿Qué pasa, doctor, cuando entidades grandes, como en algún momento un banco también divulgó datos personales? ¿Cuál es el castigo?
1: El Perú tiene tres normativas grandes sobre el tema de brechas de seguridad.
0: Okay.
1: Para empezar, todas las entidades públicas tienen mandatoriamente que cumplir las políticas de la ISO 27001, que ahora está en su estándar 2022. Esto es una norma mandatoria. Bueno, las entidades públicas no todas lo cumplen. Entonces, si una entidad pública tiene una revelación, está incumpliendo propia normativa, tiene desde sanciones de Contraloría, sanciones administrativas,
2: informar
1: al sector al ciudadano que ha sido, a la persona que ha sido afectada. Entonces, tienes una segunda regla para hacerlo. Y tienes una tercera regla que está recién apareciendo ahorita, por el decreto de urgencia de seguridad digital, que incorpora que si tienes una brecha de seguridad de cualquier tipo, sobre todo aquellos que manejan activos críticos nacionales, debes informarlo al Centro Nacional de Seguridad Digital. Hay dos normativas más que van a tener normativas paralelas, una que está pensada en la SBS, que está planteando también que las brechas, si es por el sistema financiero, se lo informen a ellos, con lo cual tendrías tres obligaciones para un solo mismo hecho, y por el otro lado también se está planteando esto para ciertos sectores especializados como minería, como energía, que requieren tener una mayor protección de los activos críticos.
0: Doctor, ya para terminar, para cerrar la entrevista, en octubre, ¿no? Son las elecciones regionales, municipales. ¿Se debería implementar la herramienta, ya de repente con mayor porcentaje del voto digital?
1: Creo que no debe implementarse el voto digital. El voto digital es una caja negra que es un acto de fe ciega en la autoridad, en este caso en OMPE, de decir que no va a pasar nada. lo que ha ocurrido...
0: No tenemos las herramientas, no están todavía OMPE capacitados totalmente.
1: No es que no estén capacitados. Hace 20 años Alemania decretó que era inconstitucional el voto digital. Sigue siéndolo ahora, porque no hay forma que un ciudadano a pie abra la caja, vea qué es lo que está ocurriendo y pueda sentir que su voto es seguro. Pero además, una obligación que está en la Constitución es que el escrutinio tiene que ser público. El escrutinio en una caja no es público.
0: Exacto. Doctor, muchas gracias por estar en Actualidad Parlamentaria. Un gusto.
1: Gracias.
0: Muchas gracias. Hemos estado con el doctor Eric Iriarte en Actualidad Parlamentaria.
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3: Tenemos una buena noticia para quienes dedicaron su vida a enseñar. El Congreso de la República impulsó la ley número 32581, que establece una pensión equivalente a la remuneración íntegra mensual de la primera escala magisterial para los maestros jubilados y cesantes del país. 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

Hoy día tenemos barcos muy grandes, se llama por eso Post Panamax, barcos más grandes que los que soporta el canal de Panamá, que llegan a nuestros puertos pero no tienen dónde hacer mantenimiento ni reparaciones. Y entonces eso implica que se tienen que ir a otro lugar y que se pierde mucho dinero que podría ingresar al Perú. En este caso se va a construir ese dique que va a poner al puerto del Callao en un lugar preferencial en todo el Pacífico Sur. Y hay que resaltar que este proyecto fue aprobado por unanimidad en el Congreso y que va a traer muchos empleos de alta calidad, no solamente para el puerto del Callao, sino en general para el Perú.

0: Amigos, ¿qué tal? ¿Cómo están? Bienvenidos a un nuevo episodio del Perú que somos. En esta oportunidad les comento que la congresista Kira Alcaraz Agüero promovió el evento denominado Intercambio Cultural La India y Perú, un momento importante para conocer la historia, cultura y tradiciones de ambos países hermanos. Y así que no te muevas, porque de esa manera empieza el Perú que somos, que yo sé que te va a fascinar. El Perú que somos, un capítulo más, un episodio más para divertirnos. Y en esa oportunidad de la Plaza de la Constitución tenemos un intercambio cultural Perú y la India. Una cosa increíble, ¿eh? Organizado por la congresista Kira Alcaraz. Así que chequea, porque hay de todo. Música, hay comida, hay artesanía, hay de todo. Así que agárrate, porque esta cosa va a estar pero de locos. Y eso empieza en 3, 2, 1, va. Iniciamos ahora sí el recorrido, ¿te parece? Comenzamos ya con el recorrido y vamos a hablar con la congresista Kira Alcaraz, quien organiza este evento que está 10 de 10. Ven. Congresista, un evento súper chévere donde reconocemos la cultura peruana y la cultura de la India también.
1: Sí, efectivamente, no solamente es tener las embajadas para actos protocolares. Yo creo que este intercambio cultural es para que más que nada vea la población, la ciudadanía, que todos los días pasa por el Congreso. Sus trajes típicos de allá, ¿no? En este caso, este es un sari que tienen ellos ahí, que es el tema, pues, ¿no?, de que para actos protocolares, cuando muy importante, y en este caso en el Congreso teníamos que estar.
0: Vamos por acá, chequéame todo ese tema, chequéame todo el tema de acá, que está impresionante, cómo la gente baila, cómo la gente disfruta, porque está impresionante. Ya dile 10, conociendo un poco de la cultura de la India, la cultura peruana. Eso, eso, eso, eso, ahí está. A conversar con los emprendedores, ¿cierto? Checamos por aquí que es de la India, el tema de la vestimenta y todo ello, por aquí. Señito, deja el TikTok, deja el tiki-tiki.
2: Ah, no, tiki-tiki
0: ¿qué
2: tiki-tiki no.
0: Tenemos por aquí? ¿Qué hay por aquí? Rapidísimo.
2: Mira, hay billutería de India, todo extras finos, hay de mármol, todo adornos y todo elefantes. Y acá hay eso, carteras y pashminas de India, todo de India.
0: ¿Todo de India?
2: Todo es de India, son de buena material, en billutería también todo extras finos, todo de calidad a uno.
0: ¿Y usted dónde es?
2: Yo soy hindú, pero vivo acá 30 años.
0: ¡Ay, Dios mío!
3: ¡Ah, caray! Eso sí me interesa.
0: ¿Puede, por favor, mandar un saludo para el programa El Perú que somos?
2: Namaste, que así es.
0: ¿Ay, así, rapidito?
2: Sí.
0: O sea, yo me demoré un
2: ciclo. Dije, hola, ¿cómo están todos? Así dije.
0: Ah, pero tiene que decir ahora... Un saludo para el programa El Perú que somos.
2: Namaste, Sapko Meridarapse, programa El Perú que somos. Os programa que lié Sapko Namaste.
0: Ahí está, palma, por favor. Qué bonito. ¿Cuál es el chisme? ¿Qué está pasando?
4: Acá tenemos lo que se llama churia, que son como unas cadenetas de la India.
0: ¿No te pesa?
4: ¿Eh?
0: ¿No te pesa?
4: No pesa, son súper livianas, son de vidrio. O sea, si se caen, se rompe. Hacemos tatuajes con henna, y ese es nuestro hermoso arte que hacemos.
0: ¿Cuánto tiempo dura?
4: Dura una semana, es un arte milenario de la India. Tiene más de 5.000 años realizando. Bueno, esto de aquí es un arte que normalmente la religión hindú significa de buena suerte y buena fortuna.
0: ¿Te gusta tu tatuaje?
5: Sí, está bonito.
0: Está bonito, ¿no? Ahí está, qué chévere. Mira tú, enciende la camarita, por favor. Ahí está. No tiene la manicure, pero tiene el tatuaje. Una cosa increíble. Una cosa... cuéntame, por favor, ¿qué hay por aquí?
5: Claro, ¿qué tal? ¿Cómo están? Nosotros somos Lakshmi Boutique. Tenemos lo que son los cholis, las blusas cholis o blusas crop, que son muy usadas por las chicas que hacen danzas.
0: Ok.
5: Las tradicionales, Bollywood, semiclásicas también.
0: O sea, y hay otro en todos modelo. Los colores, por
5: sí,
0: lo visto.
5: Hay en todos los colores.
0: Y, por ejemplo, si es que una señorita por ahí dice, oye, quiero un color que no tienes, lo haces.
5: Nosotros lo importamos de India.
0: Ah, o sea, estamos agarrando material de la India.
5: Sí, esto es todo, se fabrica en India, somos importadores.
0: Chisméanos, ¿qué hay por acá?
6: Bueno, lo que tenemos hoy ya más o menos es papri, es un snack de la India. ¿Ok? Es con sémola y tiene especias de la India. Tenemos aquí barfi, que es un dulce. Este dulce es bien blando, desea probarlo, es como un toffee.
0: ¿Ok?
6: Que el ingrediente más fuerte es el cardamomo, que es una especie que se utiliza bastante en la India. También tenemos el garlic naan, que es un pan de la India con especias, con ajo y perejil, perdón, culantro. Y también tenemos este curry rojo, que es de frijoles rojos.
0: ¿Cómo está?
7: Bien, bien, buenas tardes.
0: ¿También de la India?
7: Sí, yo soy de la India.
0: ¿Cuánto tiempo vas radicando acá en el Perú?
7: 18 años.
0: 18 años. ¿Qué te parece Perú?
7: Muy lindo.
0: Lindo.
7: La gente es muy amable.
0: Ahí está. A ver, mi estimado, ¿qué danza es esta?
8: Esta es una danza de dandillas.
0: Haznos un paso, por favor. Ya, ok. Epa, ahí está, ahí está, ahí está, dándolo todo. Ahí va. Hombro, sonrisa. Dame vuelta, ay, me golpean. Si me pesa, no te pesa, me preocupa tus orejas. Todo bien.
7: No, todo bien.
0: Todo tranquilo.
7: Todo bien.
0: ¿Cuánto tiempo practicando esta danza?
7: Ya casi un año.
0: ¿Un año? ¿Te gusta?
7: Así
0: ¿Te encanta?
7: Me encanta.
0: Perfecto. Un pasito, Dana, por favor. Deja que ya se pongan los ganchos. 3, 2, 1, ahí está. Mi estimado Iván, si ya conocimos un poco de la India, ¿cierto? La comida, la vestimenta, sus danzas. Ahora también todo a conocer un poco más de lo peruano, ¿no? Un poco más de la cultura peruana, tu país, mi país. Así que ven por aquí, por favor. Coméntame, por favor, sobre esta lindura.
9: Ah, mira, son detalles hechos a mano, 100% hipoalergénicos. Y bueno, son detalles eternos, ¿no? Lo que buscamos es que quede el detalle preservado por tiempos. Y lo pueden tener en la sala, el comedor, la casa, en el cuarto, algún detalle especial que le puedan hacer en algún cumpleaños.
10: Vengo de la zona de Conchucos, donde ha habido esta influencia italiana y justamente donde mi madre ha aprendido a elaborar este tipo de productos. Y por suerte tuvo la gracia de conocer Italia también en su momento, así que aquí estamos con nuestros productos. Y apuntamos a que sea 100% orgánico.
0: Lo máximo, ahí está, chócatela. Ahí está, ahí está.
11: Somos de Carhuaz.
0: ¿Dónde queda Carhuaz? Cuéntame.
12: Bien, nos encontramos en la ciudad de Carhuaz. Carhuaz es una ciudad tradicional del Callejón de Huaylas, ubicado a la parte norte de la ciudad de Huaraz.
11: Tenemos vinos de tuna, vinos de arándanos, vinos de miel y el pomelo, licor tradicional de Carhuaz.
13: Nosotros somos Ayimishki, tenemos productos a base de aguaymanto, tanto néctares, licor de aguaymanto y mermelada de aguaymanto. Nosotros venimos del Callejón de Conchucos, Huari.
0: Oye, ya conocimos entonces la India, ¿cierto? Por aquí Perú, bien, 10 de 10, baile de ambos también, o sea, una cosa impresionante, ¿qué pasa? Una cosa impresionante, así que ya saben, en el Perú que somos, estamos pero desatados, conociendo todo, pero todo, como tiene que ser. Ya conversamos con la congresista, con los emprendedores, está 10 de 10 y hasta aquí queda el Perú que somos. Para una próxima oportunidad continuaremos conociendo más regiones o países, porque estamos acostumbrados a eso. Cuídense mucho, chau, chau. Amigos, y hasta aquí llegó el Perú que somos. Hemos conocido en ese breve tiempo la historia de la India, su cultura, comida, vestimenta, de todo un poco. Definitivamente este capítulo estuvo muy, pero muy bueno. Como siempre, conmigo serás una próxima oportunidad. Cuídense mucho. Chau, chau.

Si trabajas en el Estado bajo el régimen CAS, esto te... Días de la mañana con 48 minutos, imágenes en vivo desde la Sala Grau del Palacio Legislativo, que es escenario de esta ceremonia que promueve la congresista Noelia Herrera. También participa el parlamentario José Cueto. Se trata de un reconocimiento a los comandantes de la Sanidad de la Policía Nacional del Perú en el Teatro de Operaciones de la Región del Alto Cenepa con Ecuador. Importante actividad de reconocimiento, emotiva sin duda, y los dejamos con el desarrollo.

¡Viva el Perú! Damas y caballeros, permanecemos de pie para entonar el himno de la Policía Nacional del Perú.

¡Viva la Policía Nacional del Perú! Damas y caballeros, podemos tomar asiento. A continuación tendremos las palabras de bienvenida a cargo de la magíster Noelia Herrera Medina, congresista de la República.

0: muy mal. Estimados amigos, estimados hermanos, tengan ustedes muy buenos días. Queremos agradecer la presencia del almirante José Cueto Acerbi, quien nos acompaña en nuestra mesa de honor, de nuestro coronel médico de sanidad de la Policía Nacional del Perú, del doctor Juan Francisco Oviedo Rondón. Pero sobre todo agradecemos a todos nuestros médicos valerosos, héroes, que el día de hoy están convocados aquí para el reconocimiento y condecoración a nuestros coroneles de la sanidad policial que participaron en el conflicto armado del Alto Cenepa en Ecuador en 1995. En mérito a su valerosa y destacada labor como médico policial, a los familiares que el día de hoy los acompañan, es un altísimo honor para nosotros tenerlos aquí en el Congreso de la República y además también en una sala emblemática como es la Sala Miguel Grau Seminario. En el marco del reconocimiento a nuestros miembros de la Policía Nacional del Perú, como lo habíamos dicho, que participaron en el conflicto del Alto Cenepa, programamos esta ceremonia dirigida al personal médico y sanitario de la sanidad de la Policía Nacional del Perú, porque creemos que su rol fue fundamental, fue preponderante para salvar la vida de aquellos que defendían nuestra patria. Y aunque pareciera tarde, siempre queremos hacer este reconocimiento en vida a esa valerosa labor que ellos cumplieron y además que por supuesto nos ayudó después a pacificar nuestro país. Y por ello que no quiero hacer tanto preámbulo, porque sé que tenemos unas imágenes y un video que expresan más que mil palabras. Para nosotros es un altísimo honor el día de hoy contar con la presencia del doctor coronel don Juan Miguel Castañeda Alarcón. Bienvenido, muchas gracias. Un aplauso para el doctor. A nuestro coronel don Luis Alberto Fuertes Ramón. Un aplauso. A nuestro coronel don Juan Francisco Oviedo Rondón. A nuestro coronel don Juan Antonio Herrera Mata. A nuestro coronel don Ángel Jorge Vargas Delgado. A nuestro coronel don Juan Gualberto Bar Ramírez. A nuestro coronel don Jaime Augusto Rivas Ortega. Y a nuestro coronel don Saúl Ángel Suaznávar Cabello. Gracias a ustedes por contribuir en salvar la vida, por pacificar el país, pero por defender nuestra patria. ¡Que vivan nuestros coroneles de la salud y que fueron responsables de salvar la vida! Muchas gracias.
1: A continuación tendremos palabras alusivas a cargo del congresista de la República, el almirante Ernesto Cueto Acerbi.
2: Ahí nomás, ahí nomás. Señora congresista Noelia Herrera, señores coroneles, coronel Oviedo, muchas gracias por esta invitación, Noelia. La verdad es que siempre es un honor poder participar en estos actos donde, como bien dice la congresista Herrera, reconocemos no solamente el trabajo profesional de ustedes, sino el valor de haber participado en un conflicto que a todas luces inicialmente no era nuestra intención, como siempre, en participar en este tipo de actividades bélicas que finalmente nunca ayudan en nada. Es loable que parte de nuestra sanidad policial haya estado, como siempre, presente en este tipo de conflictos. A pesar de que el día de hoy seguimos en una lucha permanente para mejorar todo lo que significa la salud policial. Yo he ido varias veces al hospital y he tenido algunas reuniones también, igual que imagino que muchos de los congresistas y sobre todo los que de alguna manera tenemos relación con las fuerzas del orden, y todavía hay mucho por hacer. Hay mucho por hacer. Esto es un reconocimiento muy bien merecido a un grupo de coroneles de la policía que nos ayudaron en este conflicto, pero yo les pido a todos que sigamos empujando este carro que se llama la salud policial para poder mejorar todos los niveles de bienestar y propiamente de salud de todo el personal de nuestra Policía Nacional. Hay mucho por hacer, hay que desterrar desgraciadamente la corrupción que hay dentro para poder sacar adelante el sistema de salud policial. Nuevamente, felicitaciones. Yo tengo que, desgraciadamente, dejarlos. Ya hablé con Noelia sobre ese tema. Tengo, desgraciadamente, ir un gran, gran amigo fallecido. Y si no llego antes del mediodía, su vida me va a matar. Pero ahorita, si no llego, porque a las 12 del día se lo llevan a mi amigo a... ¿A dónde se va? A los Jardines de la Paz, en Lurín, y ahí sí no llego. Así que bueno, felicitaciones, muchas gracias. Pasemos a la condecoración. Acá lo hacemos.
1: Sí, por favor. Damas y caballeros, a continuación tendremos la entrega de reconocimientos. Se hace llamado al coronel de la Policía Nacional del Perú en situación de retiro, Juan Miguel Castañeda Alarcón.

se le hace entrega del diploma reconocimiento al coronel Sanidad PNP en situación de retiro, Jaime Augusto Rivas Ortega.

De igual forma, al coronel Sanidad PNP en situación de retiro, Saúl Ángel Suaznavar Cabello. Damas y caballeros, a los reconocidos, por favor, nos ponemos de pie para una foto grupal en nuestros asientos. En primera instancia, uno con todos los participantes de la ceremonia y posterior invitamos únicamente a los reconocidos para una foto grupal.

0: Damas y caballeros, en este momento se lleva a cabo la foto protocolar del evento con todos los participantes. Vemos a la Cámara Oficial del Congreso de la República.
1: Once de la mañana con 4 minutos, ya con esta foto protocolar de estilo, culmina esta ceremonia de reconocimiento a miembros, a comandantes de la Sanidad de la Policía Nacional del Perú, actividad que ha sido organizada por el despacho de la congresista Noelia Herrera, en la que ha participado también el congresista José Cueto Acerbi, en el marco de la Semana de Representación. Nos vamos a una breve pausa, continuamos en Semana de Representación y vamos a regresar en breve con todos los detalles.

0: hacia el fortalecimiento de su infraestructura marítima y naval. Con la Ley 32589 se declara de interés nacional la construcción, equipamiento y puesta en operación de un dique seco post-Panamax en el puerto del Callao. Esta infraestructura estará destinada al mantenimiento mayor, reparación, modernización y construcción de embarcaciones de gran porte, civiles y de defensa. Asimismo, el proyecto se desarrollará en el marco de la Política Nacional Marítima y apunta al fortalecimiento de la industria naval nacional. Además, la norma destaca que este dique seco constituye la infraestructura estratégica para reforzar la seguridad marítima del país. Del mismo modo, la iniciativa busca consolidar al Perú como un hub logístico y marítimo regional en el Pacífico Sur. El Congreso de la República fomenta una obra de importancia nacional orientada al desarrollo marítimo, naval y logístico del país.
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2: La creación, implementación y desarrollo del Sistema de Vigilancia Amazónico Nacional, así como el Sistema de Protección Amazónico, responde a la necesidad de contar con un marco legal claro y explícito que respalde la actuación del Ministerio de Defensa y de la Fuerza Aérea del Perú en las tareas de vigilancia, control y protección estratégica.
3: Creo que este Congreso tiene la obligación, la responsabilidad de haber aprobado este proyecto de ley en beneficio de la Amazonía, que es algo fundamental para el Perú y la seguridad. Y agradecer también a la FAP por haber estado detrás de este proyecto de ley y que podamos haber este Congreso contribuido a ello.
4: Saludo y agradezco al presidente del Congreso, Cristiano Pigliosi, por asumir esta responsabilidad enorme, ¿no?, para con el país y dar este realce que necesita justamente este sistema de supervisión y protección, que estoy seguro que la Fuerza Aérea del Perú, nuestra Fuerza Aérea, va a saber cumplir con dignidad, con mucha responsabilidad y sobre todo con el profesionalismo que lo caracteriza.
5: En realidad ese es un sueño que se está cumpliendo. Nos da la Fuerza Aérea la responsabilidad de cumplir con lo que nos indica la Constitución y mediante esta autógrafa vamos a tener las herramientas necesarias para poder coberturar todo lo que es la defensa de nuestro país.

Lima es una ciudad que guarda todas sus historias a plena vista. Estamos en la Plaza Francia el día de hoy, una plaza que particularmente has pasado mil veces camino al centro de Lima. Estamos cerca a Wilson y cerca a la Avenida Tacna. Acompáñame.

0: datos y parte de la historia de la Plaza Francia. Rosario, ¿cómo estás?
1: Bien, gracias. Nos encontramos aquí en la Plaza Francia. Bueno, esta plaza antiguamente era conocida como Plaza de la Recoleta. En la parte del centro ustedes pueden ver una escultura que representa a la libertad. Esa es una escultura que es un obsequio de la colonia francesa para celebrar nuestro primer centenario de independencia, ¿no? Aproximadamente data del año 1911.
0: ¿Debo entender que por eso es el nombre de la plaza?
1: Exacto, ya en el siglo XX en realidad inicia, se le conoce como Plaza Francia, justamente por las remodelaciones que se hacen en esos años con esta intervención, ¿no?, de los franceses y del aporte de ellos aquí en esta zona. Pero antiguamente, como les mencionaba, se conoce como Plaza de la Recoleta, pertenecía a la Orden de los Dominicos y esto era una huerta básicamente. Pero ya posteriormente, a través de las remodelaciones, viene el nombre de Plaza Francia. Ok, luego, bueno, tenemos su iglesia principal. Los orígenes de la construcción de esta iglesia en realidad vienen del siglo XVII. Pero ya hacia finales de 1800 se hace una nueva construcción de esta iglesia que se vio muy afectada por los diferentes terremotos que han afectado a la ciudad de Lima. Su nueva construcción empieza en 1884, no se va a culminar aproximadamente en 1886, tiene un estilo neogótico, ¿no?, y es también un monumento pues imponente en toda esta zona. Hacia el costado tenemos lo que fue el antiguo Colegio de la Recoleta, que hoy actualmente se encuentra en La Molina.
0: Ahora, ¿de qué año data este espacio, esta plaza?
1: Bueno, este espacio viene posteriormente, tras la fundación de la ciudad de Lima, ¿no?, más o menos siglo XVII aproximadamente. Sí, exacto.
0: Ahora, se habla de que acá había, Jolse, me mandaste ese dato, de que acá había como un albergue que había de las mujeres vergonzosas.
1: Claro, otro edificio emblemático en esta Plaza Francia es el Hospicio Manrique, que era justamente una casa para mujeres vergonzantes, pero
0: vergonzantes,
1: exacto. Pero la palabra viene o se le da porque este era como un albergue para mujeres que por diferentes razones en los años 1800 pierden estatus, pierden familia, ¿no?, quedan en total abandono.
0: Era por la guerra, si no me equivoco, quedan viudas.
1: En realidad, claro, recordemos que la ciudad de Lima, pues después de la independencia, ¿no?, va a tener diferentes acontecimientos bélicos, enfrentamientos, y esto lo construye, este hospicio lo construye Bartolomé Manrique en el año 1866. Entonces, este era un hospicio, un albergue, y ya posteriormente también se vuelve una escuela para niñas pobres, ¿no? Pero la palabra vergonzantes viene de ahí, de que eran mujeres que en algún momento tenían un estatus, pertenecían a la aristocracia, y pues al perder todo quedan en total desamparo, abandono, y eran traídas aquí.
0: ¿Y se ha hecho algún mejoramiento de la plaza? ¿Cuál no fue el último mejoramiento? ¿O se está haciendo trabajo?
1: Bueno, hasta la fecha, claro, este hospicio ha sido restaurado en el 2021. Se terminó la restauración de este hospicio. Y bueno, actualmente, como te mencionaba, funciona en una parte de la Pinacoteca y otra es también oficinas administrativas de la Municipalidad de Lima.
0: Esta fue la Plaza Francia, una plaza pequeña, pero acogedora y con mucha historia. No la vuelvas a pasar desapercibida porque es parte de nuestro legado cultural. Pero espérate, todavía no nos vamos. No nos habían contado que al costado está la Pinacoteca. En nuestro próximo capítulo estaremos en la Pinacoteca Ignacio Merino. Acompáñanos.

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2: Tenemos una buena noticia para quienes dedicaron su vida a enseñar. El Congreso de la República impulsó la ley número 32.581, que establece una pensión equivalente a la remuneración íntegra mensual de la primera escala magisterial para los maestros jubilados y cesantes del país. Esta norma tiene como objetivo asegurar una pensión adecuada que cubra sus necesidades básicas y le permita mantener una vida digna. La medida beneficia a docentes de la educación básica regular, alternativa, especial y técnico productiva, comprendido en los regímenes 19.990, 25.30, la ley 29.944 y el sistema privado de pensiones. La ley dispone que las pensiones se calculen en base a la remuneración íntegra mensual de la primera escala magisterial, garantizando un ingreso estable. 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

0: En la historia del Perú están grabados con letras de oro nombres y hechos cuya importancia trascienden el tiempo, que nos recuerdan personajes que con sus ideas y acciones aportaron a la construcción de un país más democrático e inclusivo y defendieron nuestra soberanía aún al costo de su propia vida, proyectándose al futuro como motivo de orgullo y unidad nacional. Entre nuestros más importantes héroes nacionales destaca el ilustre parlamentario don José Gálvez Egúzquiza, quien en 7 oportunidades fue elegido presidente del Poder Legislativo y se inmoló en defensa de la patria durante el combate del Callao el 2 de mayo de 1866.
1: Tenemos la percepción de José Gálvez como un hombre militar, de carrera, con gran coronel. En realidad, José Gálvez era un hombre de leyes, un hombre de derecho. Fue abogado, y no solamente fue abogado, había estudiado derecho en Convictorio Carolino, se doctoró en derecho en la Universidad de San Marcos y fue decano del Colegio de Abogados. También fue un líder político, un líder parlamentario, que hizo de su acción política un beneficio al país y además que se dedicó a mejorar las condiciones de vida de la población, como lo demostraría en su gestión parlamentaria, y al mismo tiempo da su vida por la patria. Es uno de los principales héroes del Congreso, que en 7 oportunidades fue elegido presidente del Congreso durante la Convención Nacional de 1855 a 1857.
0: José Gálvez nació en Cajamarca el 17 de marzo de 1819, en el seno de una familia patriota que participó activamente en la gesta emancipadora. José Gálvez Paz, su padre y homónimo, formó parte del Congreso Constituyente en 1826 y su tío Francisco en 1828. Su madre bordó el primer estandarte peruano en Cajamarca. Su hermano Pedro fue diputado y senador por Cajamarca. José Gálvez estudió Derecho en el Convictorio de San Carlos, dirigido entonces por el doctor Bartolomé Herrera, ilustre pensador conservador, corriente opuesta a la suya, con la cual se enfrentaría en debates parlamentarios y periodísticos. Se doctoró en su especialidad en la Universidad de San Marcos. Fue decano del Colegio de Abogados en 1865. Laboró como docente en el Colegio de Nuestra Señora de Guadalupe y en el Convictorio Carolino, instituciones cuya dirección asumiría. Desde sus aulas promovió los ideales liberales. Comprometido con la reforma social, José Gálvez participó con el grado de coronel en la revolución liderada por el gran mariscal Ramón Castilla en 1854 y 1855, en cuyo transcurso se decretó la abolición de la esclavitud y de la denominada contribución indígena, tributo de origen virreinal de carácter racista, poniendo las bases de la construcción de una sociedad más equitativa y justa. El liderazgo político de José Gálvez llevó a su elección en 7 oportunidades como presidente de la Convención Nacional de 1855 a 1857. Desde su curul parlamentaria, impulsó reformas claves, entre ellas la restricción de las atribuciones del Poder Ejecutivo, la ampliación de los derechos ciudadanos y el fortalecimiento del Parlamento como eje de la institucionalidad democrática republicana.
1: José Gálvez es un ejemplo siempre vigente para todos los políticos nacionales y para todos los servidores públicos. Su primera preocupación era beneficiar al país y a eso se dedicó, por ejemplo, apoyando la revolución encabezada por el mariscal Castilla, que permitió la abolición de la esclavitud y de la llamada contribución de indígenas. Así permitió construir una democracia más justa y más inclusiva en pleno siglo XIX.
0: El conflicto con España se inició a raíz de un desafortunado incidente en la hacienda Talambo, donde fallecieron un peruano y un español, además de los cuales hubo varios heridos. El 14 de abril de 1864, la escuadra española ocupó las islas de Chincha, las que producían el guano, principal ingreso fiscal de la época. Arriaron nuestro pabellón e izaron su bandera. En 1865, José Gálvez asumió el cargo de presidente del Consejo de Ministros y ministro de Guerra y Marina. Ante la amenaza española de bombardear el puerto de Callao, Gálvez organizó su defensa.
1: Durante el combate, que fue bastante sangriento y tenían como objetivo los españoles bombardear y destruir el puerto del Callao e imponernos una derrota militar para consolidar sus supuestos derechos, En la Torre de la Merced dirigía las acciones militares don José Gálvez. Y lamentablemente una explosión que afectó esta torre, murieron varias personas, entre ellas el que había sido 7 veces presidente del Congreso. Legando para la patria, otro de nuestros héroes más importantes, al igual que Miguel Grau Seminario. Pero en este caso tenemos a un José Gálvez que es un héroe victorioso, que sucumbe él, pero el combate termina en una victoria, gracias a la defensa que él mismo se encargó de organizar.
0: El 2 de mayo de 1866, el íntegro de la escuadra española bombardeó el puerto con la intención de arrasar sus defensas e incendiarlo. Sin embargo, luego de 5 horas de combate, se tuvo que replegar por los daños que le causaron nuestros heroicos defensores. En el transcurso del combate, una explosión en la Torre de la Merced acabó con la vida de don José Gálvez Egúzquiza. Debajo de su uniforme militar llevaba el cordón del hábito franciscano, pues sus ideales políticos nunca se contrapusieron a su fe católica.
1: El legado de Gálvez podría tener 2 componentes, uno ideológico, que la acción de todo servidor público, y especialmente de los legisladores, debe estar dirigida a beneficiar al pueblo, a la ciudadanía, a las mayorías, sobre todo a aquellas más marginadas, a las menos favorecidas. Eso es en la parte social, en la parte ética. En el grado del amor a la patria, dio la vida por ella. Entonces, el servicio al país también debe unirnos a todos los peruanos.
0: José Gálvez Egúzquiza es un paradigma, siempre vigente, que por su permanente preocupación por mejorar las condiciones de vida de los menos favorecidos y su gloriosa muerte en defensa de la soberanía nacional, sirve de inspiración para todos los peruanos. ¿No recuerda? Que la historia del Perú no solo se construye en los campos de batalla, sino también en el debate, en la ley y en el compromiso con la libertad.

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hoy día tenemos barcos muy grandes, se llama por eso Post Panamax, barcos más grandes que los que soporta el canal de Panamá, que llegan a nuestros puertos pero no tienen dónde hacer mantenimiento ni reparaciones, y entonces eso implica que se tienen que ir a otro lugar y que se pierde mucho dinero que podría ingresar al Perú. En este caso se va a construir ese dique que va a poner al puerto del Callao en un lugar preferencial en todo el Pacífico Sur. Y hay que resaltar que este proyecto fue aprobado por unanimidad en el Congreso y que va a traer muchos empleos de alta calidad, no solamente para el puerto del Callao, sino en general para el Perú.

Si trabajas en el Estado bajo el régimen CAS, esto te va a interesar. 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

0: el Congreso de la República aprobó la Ley 32570, una medida que reconoce y fortalece una actividad tradicional que forma parte del día a día de millones de peruanos. ¿De qué se trata? Se reconoce como microempresas generadoras de autoempleo a la venta de bebidas naturales elaboradas con plantas medicinales y productos complementarios como sándwiches. También impulsa la capacitación gratuita para los expendedores y establece que los gobiernos locales regulen, registren y supervisen esta actividad. Se crea además el Registro Nacional de Molienteros del Perú. Con esta norma, el Parlamento respalda un sector que mueve la economía nacional.
1: Convierte a una escuela de educación superior en una universidad, la Universidad Nacional David Sánchez Infante, en el distrito de San Pedro de Yoc, Pacasmayo, La Libertad, que ha sido promovida por nuestro congresista.
2: El objetivo siempre es contribuir al desarrollo de nuestro país, especialmente en la parte de educación y especialmente en los jóvenes que más lo necesitan. La región La Libertad, especialmente el Valle de Jequetepeque, hoy nuevamente creo que damos un paso histórico en el desarrollo específicamente de esas potencialidades que nuestros jóvenes estudiantes de la región La Libertad de San Pedro de la provincia de Pacasmayo hoy se ve plasmado ya con la autógrafa firmada por nuestro señor presidente, y desde acá yo quiero agradecer esa predisponibilidad que él ha tenido para ver concretizada este anhelo. Este es un paso más histórico que venimos haciendo en pos de la lucha que venimos encaminando en ese Parlamento y que estamos dando la cara por la educación y por el desarrollo de nuestro país.
0: La salud mental no puede esperar. Cada diagnóstico a tiempo puede cambiar una vida. El Congreso de la República aprobó la Ley 32575, que fortalece la atención en salud mental en todo el país. Esta norma modifica el artículo 25 de la Ley de Salud Mental para precisar cómo se realiza el diagnóstico de los problemas de salud mental. ¿Cuál es la clave de esta norma? Antes, el diagnóstico estaba centrado principalmente en el médico psiquiatra. Hoy se amplía la capacidad de atención, permitiendo respuestas más rápidas y oportunas, especialmente en zonas donde no hay especialistas. Con esta ley, el Congreso de la República mejora el acceso a la atención en salud mental y fortalece la capacidad de respuesta del sistema de salud. Porque cuidar la salud mental es una prioridad.

0: muchos profesores que trabajaban o que trabajan en el Instituto, en el INPE, en el Instituto Nacional Penitenciario, no tenían las mismas condiciones que el resto de profesores del país. Y en esta ley que acabamos de firmar y que ha sido promovida por el congresista Alex Paredes, se regulariza esta situación que estaba perjudicando a estos trabajadores que son, dicho sea de paso, muy esforzado.
1: No solamente es el cambio de régimen laboral, es la consecuencia económica muy fuerte de beneficio, pero sobre todo que ahora hay la progresividad profesional. Es decir, cualquiera de ellos puede concursar a un cargo de dirección de Tumbes a Tacna. ¿Por qué? Porque ya va a tener el requisito fundamental, que es escala magisterial. Esto es lo que trasciende en esta firma, y yo saludo el gesto que ha tenido el señor presidente, de esperar a los docentes que lleguen de sus centros de trabajo para ser testigos de esta partida de nacimiento, que es única.
2: Gracias por todo, por escuchar nuestras voces y respaldar nuestra justa causa. Esta vez sí se hizo justicia. Muchas gracias, y ahora sí sabemos que sí podemos. Agradecemos a los congresos, a Padre de la Patria, por todo esto, que ya realmente los derechos se nos han hecho justicia.

0: Esta ley es muy importante para la lucha contra la delincuencia. Permite identificar a delincuentes y a la vez también permite liberar a inocentes cuando queda demostrado de manera irrefutable con las muestras de ADN quién es culpable y quién no lo es. Y también, por supuesto, ha sido muy importante que esto quede en manos de la policía, porque es la policía la que realiza, de acuerdo a la ley 32.130, la investigación preliminar. Y es la policía en el Perú y en todas partes del mundo civilizado la que hace la investigación en la escena del crimen. Y nosotros tenemos, como sabemos, una muy buena unidad, que es la Dirección de Criminalística de la Policía Nacional, que desde hace muchos años ya viene desarrollando este trabajo y ahora tendrá a su cargo este Banco Nacional de Perfiles Genéticos. Yo espero que la Dirección de Criminalística desarrolle a partir de ahora, ya con este respaldo legal, un trabajo mucho mejor que el que ya ha venido realizando, porque ahora ya tienen todos los elementos normativos a su favor para seguir avanzando en esta muy importante labor en la lucha contra la delincuencia.
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2: Atención. El presidente del Congreso de la República, Fernando Rospigliosi, firmó la autógrafa de la ley que garantiza que los trabajadores que realizan actividades de pie en forma prolongada cuenten con sillas o asientos adecuados que les permitan alternar la postura durante la jornada laboral.
3: Esta norma establece obligaciones claras para los empleadores: proveer condiciones ergonómicas, incorporar el descanso en sus reglamentos internos y coordinar con los sistemas de seguridad y salud en el trabajo. Pero también es una ley equilibrada. Considera excepciones razonables en aquellos casos donde la naturaleza del trabajo lo exige y permite esquemas proporcionales y rotativos de uso de sillas. Es decir, protege al trabajador sin afectar la operatividad de las empresas.
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5: ¿Sabías que los inspectores laborales de Sundafil son quienes velan por el cumplimiento de los derechos de los trabajadores en todo el país? Hoy su esfuerzo recibe el reconocimiento que merecen. 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Optimizar las condiciones laborales del personal e impulsar un sistema de inspección laboral más sólido y eficiente en todo el territorio nacional. 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De esta forma, el Congreso reafirma su compromiso con los trabajadores del Estado y con la defensa de los derechos laborales en todo el Perú.

Es para mí un alto honor, en representación del Congreso de la República, rendir homenaje con ocasión de su 475 aniversario a la Universidad Nacional Mayor de San Marcos, la más antigua de América, forjadora del pensamiento crítico, baluarte del saber humanista y semillero permanente de generaciones comprometidas con el destino del Perú. No es casualidad entonces que existe un vínculo profundo y simbólico entre esta casa de estudios y el Parlamento. Un vínculo que se remonta a los albores mismos de nuestra vida republicana. Recordemos que el primer Congreso Constituyente de 1822, piedra angular de nuestra institucionalidad, se instaló precisamente en la Capilla de San Marcos. El Congreso de la República no comenzó su historia en un palacio, sino en una universidad. Ese hecho expresa con claridad que la República Peruana nació al amparo del conocimiento, del debate de ideas y del espíritu académico que esta universidad encarna, y que San Marcos, como sostiene el insigne Raúl Porras Barrenechea, tuvo a los maestros y estudiantes que ennoblecieron la historia y la acción y el pensamiento crítico del siglo XIX. En nombre del Congreso de la República, expreso nuestro saludo institucional a la comunidad sanmarquina y nuestro reconocimiento a su aporte fundamental y permanente al desarrollo del país. Muchas gracias.

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1: Desde el Congreso hemos hecho todo lo posible por apoyar a la Policía Nacional y en particular la investigación. Una de las primeras cosas que yo hice cuando llegué al Congreso fue empezar a trabajar la ley 32.130, lo que después se convirtió en la ley 32.130, que devuelve la investigación preliminar a la Policía Nacional. Una ley que es fundamental, especialmente para ustedes. Ahora con esta ley, que recién, después de ser ratificada por el Tribunal Constitucional, está empezando a ponerse en funcionamiento, porque hemos escuchado críticas diciendo que qué pasaría si ahora entregan todas las carpetas fiscales a la policía, que la policía no podría. Claro, si durante muchos años esto ha estado fuera de la competencia de la policía, pero recién ahora se empieza a poner en movimiento toda la maquinaria y hay muchos policías que lamentablemente por todos estos años transcurridos han perdido la práctica de hacer lo que era el atestado, el informe policial. Entonces ustedes que son personas con mucha más experiencia tienen que educar a las nuevas generaciones de policías en este tema. Pero eso es una ley fundamental de respaldo a ustedes los investigadores que hoy día tienen un papel central y clave en la lucha contra esta delincuencia que está aterrorizando el país. Las extorsiones, por ejemplo, son un tema de ustedes. Extorsiones, sicariato, todos estos delitos que ahora han aumentado de manera exponencial, tienen en ustedes la principal barrera para derrotar a este tipo de delincuencia.
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1: Hemos dado dos leyes que excluyen de responsabilidad penal a los policías que hagan uso de sus armas y abatan delincuentes y prohíben lo que se había convertido desgraciadamente en una práctica común, la prisión preventiva para policías y militares que hacen uso de sus armas. Ahora eso está prohibido. En segundo lugar, en el Congreso hemos dado una norma, la 32.130, para devolver la investigación preliminar a la Policía Nacional. Es una facultad que siempre tuvo la Policía Nacional y que le fue quitada de manera completamente injusta e irregular. La policía es la que investiga los delitos y los fiscales son los que procesan a los delincuentes. Pero sin embargo, se le quitó esta facultad básica, fundamental a la policía, y se la pasaron a la fiscalía. Ahora la hemos devuelto nuevamente a la fiscalía y a la policía, y es la policía la que tiene la facultad de investigar los delitos, como siempre ha sido en el Perú y como es en todas partes del mundo. Eso es muy importante para la lucha contra la delincuencia. Una de las razones por las cuales la delincuencia ha crecido a los niveles que tenemos, aparte de la llegada de delincuentes extranjeros, una de las razones por las que creció la delincuencia es porque se le quitó a la policía la facultad de investigar. Y ahora ya la tiene nuevamente.
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5: El Congreso ha reconocido a través de esta ley que acabamos de firmar a estos trabajadores esforzados de salud y del Ministerio de Salud, que como sabemos son trabajadores sacrificados que en los momentos más difíciles que ha vivido el Perú han estado ahí defendiendo la vida y la integridad física de todos los peruanos. 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
6: Estamos aquí presentes y dando gracias aquí al doctor Pibiosi, al congresista Revías y a todos los que nos apoyaron de un inicio. Muchísimas gracias con todos.
7: Decirles gracias, muchas gracias, porque realmente ahora sí el personal de salud siente que se han identificado con nosotros. Muchas gracias, de verdad, muchas gracias. Y que sigan más éxitos para salud y que sigan más buenas gestiones en el Congreso como esta.
8: Muy agradecidos, desde un inicio estuvieron con los héroes de la pandemia. El Congreso de la República siempre nos dio ese respaldo, siempre nos dio ese voto de confianza. Y aquí estamos también para apoyar y hacer frente y seguir trabajando por todos los ciudadanos del pueblo en el sector salud.
9: Se logró el objetivo, compañeros, tenemos estabilidad laboral y la lucha sigue. Gracias Congreso, gracias Congreso de la República y ¡viva la estabilidad laboral! ¡Viva!

0: Miles de familias peruanas esperan años para obtener un título que les brinde seguridad jurídica sobre sus viviendas. 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Sin embargo, para que una institución funcione, necesita cuidar a su capital humano. Durante años, los servidores públicos de COFOPRI, específicamente los sujetos al régimen laboral del Decreto Legislativo 728, han mantenido escalas remunerativas desactualizadas, lo que muchas veces generaba fuga de talento técnico especializado. La Ley 32522 autoriza de manera excepcional la actualización de dicha escala remunerativa. ¿Por qué es importante esto para el ciudadano de a pie? 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El Congreso de la República legisla para fortalecer las estructuras del Estado que sirven a la población. 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
1: 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Seguridad y respaldo legal para quienes nos cuidan.
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0: hacia el fortalecimiento de su infraestructura marítima y naval. Con la Ley 32589 se declara de interés nacional la construcción, equipamiento y puesta en operación de un dique seco post-Panamax en el puerto del Callao. Esta infraestructura estará destinada al mantenimiento mayor, reparación, modernización y construcción de embarcaciones de gran porte, civiles y de defensa. Asimismo, el proyecto se desarrollará en el marco de la Política Nacional Marítima y apunta al fortalecimiento de la industria naval nacional. Además, la norma destaca que este dique seco constituye la infraestructura estratégica para reforzar la seguridad marítima del país. Del mismo modo, la iniciativa busca consolidar al Perú como un hub logístico y marítimo regional en el Pacífico Sur. El Congreso de la República fomenta una obra de importancia nacional orientada al desarrollo marítimo, naval y logístico del país.
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2: La creación, implementación y desarrollo del Sistema de Vigilancia Amazónico Nacional, así como el Sistema de Protección Amazónico, responde a la necesidad de contar con un marco legal claro y explícito que respalde la actuación del Ministerio de Defensa y de la Fuerza Aérea del Perú en las tareas de vigilancia, control y protección estratégica.
3: Creo que este Congreso tiene la obligación, la responsabilidad de haber aprobado este proyecto de ley en beneficio de la Amazonía, que es algo fundamental para el Perú y la seguridad. Y agradecer también a la FAP por haber estado detrás de este proyecto de ley y que podamos haber este Congreso contribuido a ello.
4: Saludo y agradezco al presidente del Congreso, Cristiano Pigliosi, por asumir esta responsabilidad enorme, ¿no?, para con el país y dar este realce que necesita justamente este sistema de supervisión y protección, que estoy seguro que la Fuerza Aérea del Perú, nuestra Fuerza Aérea, va a saber cumplir con dignidad, con mucha responsabilidad y sobre todo con el profesionalismo que los caracteriza.
5: En realidad ese es un sueño que se está cumpliendo. Nos da la Fuerza Aérea la responsabilidad de cumplir con lo que nos indica la Constitución y mediante esta autógrafa vamos a tener las herramientas necesarias para poder coberturar todo lo que es la defensa de nuestro país.
0: Quienes prestan el servicio militar acuartelado en las Fuerzas Armadas contarán con un incremento en su asignación económica mensual. En ese sentido, la Ley 32590 autoriza al Ministerio de Defensa a realizar este incremento, que beneficia al personal del Ejército Peruano, la Marina de Guerra del Perú y la Fuerza Aérea del Perú. Además, la ley tiene como finalidad contribuir al desarrollo del personal militar, fortalecer las condiciones de prestación del servicio y coadyuvar al desarrollo social del país. Del mismo modo, la Ley 32590 establece que el financiamiento estará a cargo del presupuesto del Ministerio de Defensa y de los recursos autorizados para el año fiscal 2026. El Congreso de la República contribuyó en mejorar las condiciones laborales del personal que prestan el servicio militar acuartelado en las Fuerzas Armadas del país.
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0: noticia para quienes dedicaron su vida a enseñar. El Congreso de la República impulsó la ley número 32581, que establece una pensión equivalente a la remuneración íntegra mensual de la primera escala magisterial para los maestros jubilados y cesantes del país. Esta norma tiene como objetivo asegurar una pensión adecuada que cubra sus necesidades básicas y les permita mantener una vida digna. La medida beneficia a docentes de la educación básica regular, alternativa, especial y técnico productiva, comprendido en los regímenes 19.990, 25.30, la ley 29.944 y el sistema privado de pensiones. La ley dispone que las pensiones se calculen en base a la remuneración íntegra mensual de la primera escala magisterial, garantizando un ingreso estable. Es una medida del Congreso de la República que reconoce el trabajo de los maestros del Perú y fortalece su seguridad social.
7: Con la finalidad de fortalecer la lucha contra el crimen, el Congreso de la República aprobó la ley número 32595, que crea el Banco Nacional de Datos de Perfiles Genéticos. Este banco almacenará perfiles genéticos obtenidos únicamente mediante el análisis de ADN no codificante, es decir, información utilizada exclusivamente para identificar personas sin revelar los datos médicos o características personales sensibles. 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Además, permitirá comparar perfiles genéticos hallados en escenas del crimen con registros autorizados, contribuyendo al esclarecimiento de delitos y fortaleciendo la lucha contra la criminalidad. 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

Hoy día tenemos barcos muy grandes, se llama por eso Post Panamax, barcos más grandes que los que soporta el canal de Panamá, que llegan a nuestros puertos pero no tienen dónde hacer mantenimiento ni reparaciones. Y entonces eso implica que se tienen que ir a otro lugar y que se pierde mucho dinero que podría ingresar al Perú. En este caso se va a construir ese dique que va a poner al puerto del Callao en un lugar preferencial en todo el Pacífico Sur. Y hay que resaltar que este proyecto fue aprobado por unanimidad en el Congreso y que va a traer muchos empleos de alta calidad, no solamente para el puerto del Callao, sino en general para el Perú.

Si trabajas en el Estado bajo el régimen CAS, esto te va a interesar. El Congreso de la República aprobó la Ley 32563, que modifica el Decreto Legislativo 1057 e incorpora nuevos beneficios laborales. Desde ahora, los trabajadores CAS tienen derecho a dos gratificaciones al año, una por fiestas patrias y otra por Navidad, cada una equivalente a una remuneración mensual. Además, se incorpora la compensación por tiempo de servicios, un respaldo económico que se calcula sobre el 100% de la remuneración mensual por cada año trabajado. La ley también establece reglas más claras sobre los contratos CAS. Define modalidades a plazo indeterminado, a plazo determinado y de confianza, diferenciando funciones permanentes y temporales. En el caso de los contratos temporales, estos pueden renovarse, pero tiene un límite máximo de hasta 5 años. Si se exceden esos plazos o existe irregularidad, el contrato es nulo y corresponde una indemnización. Con la Ley 32.563, el Congreso de la República fortalece los derechos de los trabajadores CAS y mejora sus condiciones laborales.

0: el Congreso de la República aprobó la Ley 32570, una medida que reconoce y fortalece una actividad tradicional que forma parte del día a día de millones de peruanos. ¿De qué se trata? Se reconoce como microempresas generadoras de autoempleo a la venta de bebidas naturales elaboradas con plantas medicinales y productos complementarios como sándwiches. También impulsa la capacitación gratuita para los expendedores y establece que los gobiernos locales regulen, registren y supervisen esta actividad. Se crea además el Registro Nacional de Molienteros del Perú. Con esta norma, el Parlamento respalda un sector que mueve la economía nacional.
1: Convierte a una escuela de educación superior en una universidad, la Universidad Nacional David Sánchez Infante, en el distrito de San Pedro de Yoc, Pacasmayo, La Libertad, que ha sido promovida por nuestro congresista.
2: El objetivo siempre es contribuir al desarrollo de nuestro país, especialmente en la parte de educación y especialmente en los jóvenes que más lo necesitan. La región La Libertad, especialmente el Valle de Jequetepeque, hoy nuevamente creo que damos un paso histórico en el desarrollo específicamente de esas potencialidades que nuestros jóvenes estudiantes de la región La Libertad de San Pedro de la provincia de Pacasmayo hoy se ve plasmado ya con la autógrafa firmada por nuestro señor presidente, y desde acá yo quiero agradecer esa predisponibilidad que él ha tenido para ver concretizada ese anhelo. Este es un paso más histórico que venimos haciendo en pos de la lucha que venimos encaminando en ese Parlamento y que estamos dando la cara por la educación y por el desarrollo de nuestro país.
0: La salud mental no puede esperar. Cada diagnóstico a tiempo puede cambiar una vida. El Congreso de la República aprobó la Ley 32575, que fortalece la atención en salud mental en todo el país. Esta norma modifica el artículo 25 de la Ley de Salud Mental para precisar cómo se realiza el diagnóstico de los problemas de salud mental. ¿Cuál es la clave de esta norma? Antes, el diagnóstico estaba centrado principalmente en el médico psiquiatra. Hoy se amplía la capacidad de atención permitiendo respuestas más rápidas y oportunas, especialmente en zonas donde no hay especialistas. Con esta ley, el Congreso de la República mejora el acceso a la atención en salud mental y fortalece la capacidad de respuesta del sistema de salud. Porque cuidar la salud mental es una prioridad.

0: muchos profesores que trabajaban o que trabajan en el Instituto, en el INPE, en el Instituto Nacional Penitenciario, no tenían las mismas condiciones que el resto de profesores del país. Y en esta ley que acabamos de firmar y que ha sido promovida por el congresista Alex Paredes, se regulariza esta situación que estaba perjudicando a estos trabajadores que son, dicho sea de paso, muy esforzados.
1: No solamente es el cambio de régimen laboral, es la consecuencia económica muy fuerte de beneficio, pero sobre todo que ahora hay la progresividad profesional. Es decir, cualquiera de ellos puede concursar a un cargo de dirección de Tumbes a Tacna. ¿Por qué? Porque ya va a tener el requisito fundamental, que es escala magisterial. Esto es lo que trasciende en esta firma, y yo saludo el gesto que ha tenido el señor presidente, de esperar a los docentes que lleguen de sus centros de trabajo para ser testigos de esta partida de nacimiento, que es única.
2: Gracias por todo, por escuchar nuestras voces y respaldar nuestra justa causa. Esta vez sí se hizo justicia. Muchas gracias, y ahora sí sabemos que sí podemos. Agradecemos a los congresos, a Padre de la Patria, por todo esto, que ya realmente los derechos se nos han hecho justicia.

0: Esta ley es muy importante para la lucha contra la delincuencia. Permite identificar a delincuentes y a la vez también permite liberar a inocentes cuando queda demostrado de manera irrefutable con las muestras de ADN quién es culpable y quién no lo es. Y también, por supuesto, ha sido muy importante que esto quede en manos de la policía, porque es la policía la que realiza, de acuerdo a la ley 32.130, la investigación preliminar. Y es la policía en el Perú y en todas partes del mundo civilizado la que hace la investigación en la escena del crimen. Y nosotros tenemos, como sabemos, una muy buena unidad, que es la Dirección de Criminalística de la Policía Nacional, que desde hace muchos años ya viene desarrollando este trabajo y ahora tendrá a su cargo este Banco Nacional de Perfiles Genéticos. Yo espero que la Dirección de Criminalística desarrolle a partir de ahora, ya con este respaldo legal, un trabajo mucho mejor que el que ya ha venido realizando, porque ahora ya tienen todos los elementos normativos a su favor para seguir avanzando en esta muy importante labor en la lucha contra la delincuencia.
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2: Atención. El presidente del Congreso de la República, Fernando Rospigliosi, firmó la autógrafa de la ley que garantiza que los trabajadores que realizan actividades de pie en forma prolongada cuenten con sillas o asientos adecuados que les permitan alternar la postura durante la jornada laboral.
3: Esta norma establece obligaciones claras para los empleadores: proveer condiciones ergonómicas, incorporar el descanso en sus reglamentos internos y coordinar con los sistemas de seguridad y salud en el trabajo. Pero también es una ley equilibrada. Considera excepciones razonables en aquellos casos donde la naturaleza del trabajo lo exige y permite esquemas proporcionales y rotativos de uso de sillas. Es decir, protege al trabajador sin afectar la operatividad de las empresas.
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5: ¿Sabías que los inspectores laborales de SUNAFIL son quienes velan por el cumplimiento de los derechos de los trabajadores en todo el país? Hoy su esfuerzo recibe el reconocimiento que merecen. 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Es SACIR una mejora justa, planificada y sostenible. De esta forma, el Congreso reafirma su compromiso con los trabajadores del Estado y con la defensa de los derechos laborales en todo el Perú.

Es para mí un alto honor, en representación del Congreso de la República, rendir homenaje con ocasión de su 475 aniversario a la Universidad Nacional Mayor de San Marcos, la más antigua de América, forjadora del pensamiento crítico, baluarte del saber humanista y semillero permanente de generaciones comprometidas con el destino del Perú. No es casualidad entonces que existe un vínculo profundo y simbólico entre esta casa de estudios y el Parlamento. Un vínculo que se remonta a los albores mismos de nuestra vida republicana. Recordemos que el primer Congreso Constituyente de 1822, piedra angular de nuestra institucionalidad, se instaló precisamente en la Capilla de San Marcos. El Congreso de la República no comenzó su historia en un palacio, sino en una universidad. Ese hecho expresa con claridad que la República Peruana nació al amparo del conocimiento, del debate de ideas y del espíritu académico que esta universidad encarna, y que San Marcos, como sostiene el insigne Raúl Porras Barrenechea, tuvo a los maestros y estudiantes que ennoblecieron la historia y la acción y el pensamiento crítico del siglo XIX. En nombre del Congreso de la República, expreso nuestro saludo institucional a la comunidad sanmarquina y nuestro reconocimiento a su aporte fundamental y permanente al desarrollo del país. Muchas gracias.

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1: Desde el Congreso hemos hecho todo lo posible por apoyar a la Policía Nacional y en particular la investigación. Una de las primeras cosas que yo hice cuando llegué al Congreso fue empezar a trabajar la ley 32.130, lo que después se convirtió en la ley 32.130, que devuelve la investigación preliminar a la Policía Nacional. Una ley que es fundamental, especialmente para ustedes. Ahora con esta ley, que recién, después de ser ratificada por el Tribunal Constitucional, está empezando a ponerse en funcionamiento, porque hemos escuchado críticas diciendo que qué pasaría si ahora entregan todas las carpetas fiscales a la policía, que la policía no podría. Claro, si durante muchos años esto ha estado fuera de la competencia de la policía, pero recién ahora se empieza a poner en movimiento toda la maquinaria y hay muchos policías que lamentablemente por todos estos años transcurridos han perdido la práctica de hacer lo que era el atestado, el informe policial. Entonces ustedes que son personas con mucha más experiencia tienen que educar a las nuevas generaciones de policías en este tema. Pero eso es una ley fundamental de respaldo a ustedes los investigadores que hoy día tienen un papel central y clave en la lucha contra esta delincuencia que está aterrorizando el país. Las extorsiones, por ejemplo, son un tema de ustedes. Extorsiones, sicariato, todos estos delitos que ahora han aumentado de manera exponencial, tienen en ustedes la principal barrera para derrotar a este tipo de delincuencia.
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1: Hemos dado dos leyes que excluyen de responsabilidad penal a los policías que hagan uso de sus armas y abatan delincuentes y prohíben lo que se había convertido desgraciadamente en una práctica común, la prisión preventiva para policías y militares que hacen uso de sus armas. Ahora eso está prohibido. En segundo lugar, en el Congreso hemos dado una norma, la 32.130, para devolver la investigación preliminar a la Policía Nacional. Es una facultad que siempre tuvo la Policía Nacional y que le fue quitada de manera completamente injusta e irregular. La policía es la que investiga los delitos y los fiscales son los que procesan a los delincuentes. Pero sin embargo, se le quitó esta facultad básica, fundamental a la policía, y se la pasaron a la fiscalía. Ahora la hemos devuelto nuevamente a la fiscalía y a la policía, y es la policía la que tiene la facultad de investigar los delitos, como siempre ha sido en el Perú y como es en todas partes del mundo. Eso es muy importante para la lucha contra la delincuencia. Una de las razones por las cuales la delincuencia ha crecido a los niveles que tenemos, aparte de la llegada de delincuentes extranjeros, una de las razones por las que creció la delincuencia es porque se le quitó a la policía la facultad de investigar. Y ahora ya la tiene nuevamente. ¡No!

0: Ahora, quienes cometan hurtos o robos en agravio de instituciones esenciales y de personas consideradas en situación de vulnerabilidad tendrán sanciones más drásticas. El Congreso de la República modificó el Código Penal para incorporar nuevos supuestos de agravantes en los delitos de hurto y robo en contra de las mencionadas víctimas. De esta manera se eleva el nivel de protección en centros educativos, establecimientos de salud, compañías de bomberos, entre otros sectores. La modificación ha sido hecha en los artículos 186 y 189 del Código Penal, ubicados dentro del Decreto Legislativo 635. A continuación, el detalle del endurecimiento de la pena. En el caso de incurrir en el delito de hurto agravado, se incorpora un nuevo numeral que sanciona con penas de entre 4 y 8 años de prisión a quienes sustraigan bienes que formen parte de la infraestructura o instalaciones públicas y privadas de colegios, universidades, hospitales, postas médicas y dependencias del Cuerpo General de Bomberos Voluntarios.
1: Es bueno que hayan estos pasos que ponen más agravantes, que contemplan cuando ya sea el hurto o el robo agravado sea contra población vulnerable, sea contra bienes específicos. Sin embargo, también hay que darse cuenta que este es un pasito frente a lo que se tiene que hacer, que es dotar de herramientas a quienes persiguen el delito.
0: Esta ley ha sido hecha en base a una serie de antecedentes, y es que se reportó un incremento de denuncias por robo de equipos médicos, cableado eléctrico, computadoras, mobiliario escolar y herramientas utilizadas por los bomberos para atender emergencias. Este tipo de delitos no solo afecta el patrimonio institucional, el mismo que en ocasiones logra renovarse con lentitud, sino que también termina perjudicando directamente a miles de ciudadanos que dependen de estos servicios públicos y realizan largas colas para lograr atenderse. Las penas en los casos de robo agravado son aún más severas. Quienes cometan robos sobre bienes pertenecientes a centros educativos, establecimientos de salud o compañías de bomberos podrán enfrentar condenas nada menos que de entre 20 y 30 años de cárcel.
1: Lo que sí necesitamos es dotar de herramientas a todo el sistema de justicia para que persiga el delito de manera efectiva y para que se procese y se sentencie y haya penas efectivas para quienes delinquen.
0: La ley 32.180, que modifica el Código Penal, también incorpora un nuevo agravante cuando el delito sea cometido contra menores de edad, personas con discapacidad, mujeres o adultos mayores. El legislativo estableció así una mayor protección jurídica y penal hacia grupos de alta vulnerabilidad. Especialistas en derecho penal señalan que en parte esta modificación busca reforzar el carácter disuasivo de las penas.
1: Si tú quieres proteger de manera más efectiva, también tienes que trabajar mucho en fortalecer las procuradurías públicas y buscar también una reparación civil adecuada para esas poblaciones vulnerables.
0: Sin duda, para garantizar una reducción eficaz de la criminalidad, estas modificaciones tienen que ir acompañadas de una adecuada capacidad de investigación y respuesta policial. Cabe precisar que los agravantes y penas más drásticas aplicarán cuando la persona logre delinquir tanto contra instituciones públicas como privadas. Será indistinto si el delito se comete contra un colegio del Estado o particular. En el caso del Cuerpo General de Bomberos Voluntarios del Perú, muchos, si no es la totalidad de sus equipos, son donados. Pero aún así han sido víctimas de robo en reiteradas ocasiones por parte de personas que sin escrúpulos logran arrancar las pocas pertenencias con las que actúan. Varios de estos implementos valorizados en miles de soles han dejado a diferentes compañías sin capacidad operativa que ha costado lograr recuperar. La norma también elimina el numeral 7 del primer párrafo del artículo 189 del Código Penal, debido a una reorganización de los agravantes incorporados en el nuevo texto legal. Esto busca evitar duplicidad de funciones o contradicciones dentro de la legislación vigente. Desde sectores vinculados a la defensa de los derechos de las mujeres y personas vulnerables, la medida ha sido saludada. Consideran que el reconocer de manera expresa a mujeres, adultos mayores y personas con discapacidad dentro de los agravantes permite visibilizar el mayor riesgo que enfrentan ante hechos delictivos.
1: Actualmente estamos dentro de esta categoría de población vulnerable, no porque hayamos nacido así y el hecho de nacer mujer haga que seamos más vulnerables. Son las condiciones sociales, condiciones culturales, la religión, un montón de cosas que hace que en el camino haya habiendo más vulnerabilidad
0: La aplicación de la norma quedará ahora en manos del sistema de justicia, que tendrá que determinar cómo se implementan estos nuevos agravantes.

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3: Estamos aquí presentes y dando gracias aquí al doctor Pigliosi, al congresista Revías y a todos los que nos apoyaron de un inicio. Muchísimas gracias con todos.
4: Decirles gracias, muchas gracias, porque realmente ahora sí el personal de salud siente que se han identificado con nosotros. Muchas gracias, de verdad, muchas gracias. Y que sigan más éxitos para salud y que sigan más buenas gestiones en el Congreso como esta.
5: Muy agradecidos. Desde un inicio estuvieron con los héroes de la pandemia. 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
1: 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Te contamos que la nueva ley 32291 actualiza las reglas sobre el uso de la fuerza y el empleo de armas de fuego en el Perú. 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Los policías deben usar sus medios letales o no para defender la vida y el orden público, pero el punto clave ocurre en el momento del crimen. 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Seguridad y respaldo legal para quienes nos cuidan.
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0: hacia el fortalecimiento de su infraestructura marítima y naval. Con la Ley 32589 se declara de interés nacional la construcción, equipamiento y puesta en operación de un dique seco post-Panamax en el puerto del Callao. Esta infraestructura estará destinada al mantenimiento mayor, reparación, modernización y construcción de embarcaciones de gran porte, civiles y de defensa. Asimismo, el proyecto se desarrollará en el marco de la Política Nacional Marítima y apunta al fortalecimiento de la industria naval nacional. Además, la norma destaca que este dique seco constituye la infraestructura estratégica para reforzar la seguridad marítima del país. Del mismo modo, la iniciativa busca consolidar al Perú como un hub logístico y marítimo regional en el Pacífico Sur. El Congreso de la República fomenta una obra de importancia nacional orientada al desarrollo marítimo, naval y logístico del país.
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2: La creación, implementación y desarrollo del Sistema de Vigilancia Amazónico Nacional, así como el Sistema de Protección Amazónico, responde a la necesidad de contar con un marco legal claro y explícito que respalde la actuación del Ministerio de Defensa y de la Fuerza Aérea del Perú en las tareas de vigilancia, control y protección estratégica.
3: Creo que este Congreso tiene la obligación, la responsabilidad de haber aprobado este proyecto de ley en beneficio de la Amazonía, que es algo fundamental para el Perú y la seguridad. Y agradecer también a la FAP por haber estado detrás de este proyecto de ley y que podamos haber este Congreso contribuido a ello.
4: Saludo y agradezco al presidente del Congreso, Cristiano Pigliosi, por asumir esta responsabilidad enorme, ¿no?, para con el país y dar este realce que necesita justamente este sistema de supervisión y protección, que estoy seguro que la Fuerza Aérea del Perú, nuestra Fuerza Aérea, va a saber cumplir con dignidad, con mucha responsabilidad y sobre todo con el profesionalismo que los caracteriza.
5: En realidad ese es un sueño que se está cumpliendo. Nos da la Fuerza Aérea la responsabilidad de cumplir con lo que nos indica la Constitución y mediante esta autógrafa vamos a tener las herramientas necesarias para poder coberturar todo lo que es la defensa de nuestro país.
0: Quienes prestan el servicio militar acuartelado en las Fuerzas Armadas contarán con un incremento en su asignación económica mensual. En ese sentido, la Ley 32590 autoriza al Ministerio de Defensa a realizar este incremento, que beneficia al personal del Ejército Peruano, la Marina de Guerra del Perú y la Fuerza Aérea del Perú. Además, la ley tiene como finalidad contribuir al desarrollo del personal militar, fortalecer las condiciones de prestación del servicio y coadyuvar al desarrollo social del país. Del mismo modo, la Ley 32590 establece que el financiamiento estará a cargo del presupuesto del Ministerio de Defensa y de los recursos autorizados para el año fiscal 2026. El Congreso de la República contribuyó en mejorar las condiciones laborales del personal que prestan el servicio militar acuartelado en las Fuerzas Armadas del país.
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0: su vida enseñar. El Congreso de la República impulsó la ley número 32581, que establece una pensión equivalente a la remuneración íntegra mensual de la primera escala magisterial para los maestros jubilados y cesantes del país. Esta norma tiene como objetivo asegurar una pensión adecuada que cubra sus necesidades básicas y les permita mantener una vida digna. La medida beneficia a docentes de la educación básica regular, alternativa, especial y técnico productiva, comprendido en los regímenes 19.990, 25.30, la ley 29.944 y el sistema privado de pensiones. La ley dispone que las pensiones se calculen en base a la remuneración íntegra mensual de la primera escala magisterial, garantizando un ingreso estable. Es una medida del Congreso de la República que reconoce el trabajo de los maestros del Perú y fortalece su seguridad social. Con la finalidad de fortalecer la lucha contra el crimen, el Congreso de la República aprobó la ley número 32595, que crea el Banco Nacional de Datos de Perfiles Genéticos. Este banco almacenará perfiles genéticos obtenidos únicamente mediante el análisis de ADN no codificante, es decir, información utilizada exclusivamente para identificar personas sin revelar los datos médicos o características personales sensibles. La ley establece medidas estrictas de seguridad y confidencialidad para proteger los datos personales y garantizar el respeto a la dignidad humana y los derechos fundamentales. Además, permitirá comparar perfiles genéticos hallados en escenas del crimen con registros autorizados, contribuyendo al esclarecimiento de delitos y fortaleciendo la lucha contra la criminalidad. También facilitará la identificación de personas desaparecidas y de restos humanos no identificados, brindando apoyo a cientos de familias que esperan respuestas. La norma incorpora estándares internacionales de bioseguridad, protección de datos y cooperación con organismos especializados nacionales e internacionales. El Congreso de la República del Perú impulsa leyes que fortalecen la seguridad, la justicia y la protección de todos los peruanos.
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Hoy día tenemos barcos muy grandes, se llama por eso Post-Panamax, barcos más grandes que los que soporta el canal de Panamá, que llegan a nuestros puertos pero no tienen dónde hacer mantenimiento ni reparaciones. Y entonces eso implica que se tienen que ir a otro lugar y que se pierde mucho dinero que podría ingresar al Perú. En este caso se va a construir ese dique que va a poner al puerto del Callao en un lugar preferencial en todo el Pacífico Sur. Y hay que resaltar que este proyecto fue aprobado por unanimidad en el Congreso y que va a traer muchos empleos de alta calidad, no solamente para el puerto del Callao, sino en general para el Perú.

Si trabajas en el Estado bajo el régimen CAS, esto te va a interesar. El Congreso de la República aprobó la Ley 32563, que modifica el Decreto Legislativo 1057 e incorpora nuevos beneficios laborales. Desde ahora, los trabajadores CAS tienen derecho a dos gratificaciones al año, una por fiestas patrias y otra por Navidad, cada una equivalente a una remuneración mensual. Además, se incorpora la compensación por tiempo de servicios, un respaldo económico que se calcula sobre el 100% de la remuneración mensual por cada año trabajado. La ley también establece reglas más claras sobre los contratos CAS. Define modalidades a plazo indeterminado, a plazo determinado y de confianza, diferenciando funciones permanentes y temporales. En el caso de los contratos temporales, estos pueden renovarse, pero tiene un límite máximo de hasta 5 años. Si se exceden esos plazos o existe irregularidad, el contrato es nulo y corresponde una indemnización. Con la Ley 32.563, el Congreso de la República fortalece los derechos de los trabajadores CAS y mejora sus condiciones laborales.

0: el Congreso de la República aprobó la Ley 32570, una medida que reconoce y fortalece una actividad tradicional que forma parte del día a día de millones de peruanos. ¿De qué se trata? Se reconoce como microempresas generadoras de autoempleo a la venta de bebidas naturales elaboradas con plantas medicinales y productos complementarios como sándwiches. También impulsa la capacitación gratuita para los expendedores y establece que los gobiernos locales regulen, registren y supervisen esta actividad. Se crea además el Registro Nacional de Molienteros del Perú. Con esta norma, el Parlamento respalda un sector que mueve la economía nacional.
1: Que convierte a una escuela de educación superior en una universidad, la Universidad Nacional David Sánchez Infante, en el distrito de San Pedro de Yoc, Pacasmayo, La Libertad, que ha sido promovida por nuestro congresista.
2: El objetivo siempre es contribuir al desarrollo de nuestro país, especialmente en la parte de educación y especialmente en los jóvenes que más lo necesitan. La región La Libertad, especialmente el Valle de Jequetepeque, hoy nuevamente creo que damos un paso histórico en el desarrollo específicamente de esas potencialidades que nuestros jóvenes estudiantes de la región La Libertad de San Pedro de la provincia de Pacasmayo hoy se ve plasmado ya con la autógrafa firmada por nuestro señor presidente, y desde acá yo quiero agradecer esa predisponibilidad que él ha tenido para ver concretizada este anhelo. Este es un paso más histórico que venimos haciendo en pos de la lucha que venimos encaminando en ese parlamento y que estamos dando la cara por la educación y por el desarrollo de nuestro país.
0: La salud mental no puede esperar. Cada diagnóstico a tiempo puede cambiar una vida. El Congreso de la República aprobó la Ley 32575, que fortalece la atención en salud mental en todo el país. Esta norma modifica el artículo 25 de la Ley de Salud Mental para precisar cómo se realiza el diagnóstico de los problemas de salud mental. ¿Cuál es la clave de esta norma? Antes, el diagnóstico estaba centrado principalmente en el médico psiquiatra. Hoy se amplía la capacidad de atención permitiendo respuestas más rápidas y oportunas, especialmente en zonas donde no hay especialistas. Con esta ley, el Congreso de la República mejora el acceso a la atención en salud mental y fortalece la capacidad de respuesta del sistema de salud. Porque cuidar la salud mental es una prioridad.

0: muchos profesores que trabajaban o que trabajan en el Instituto, en el INPE, en el Instituto Nacional Penitenciario, no tenían las mismas condiciones que el resto de profesores del país. Y en esta ley que acabamos de firmar y que ha sido promovida por el congresista Alex Paredes, se regulariza esta situación que estaba perjudicando a estos trabajadores que son, dicho sea de paso, muy esforzados.
1: No solamente es el cambio de régimen laboral, es la consecuencia económica muy fuerte de beneficio, pero sobre todo que ahora hay la progresividad profesional. Es decir, cualquiera de ellos puede concursar a un cargo de dirección de Tumbes a Tacna. ¿Por qué? Porque ya va a tener el requisito fundamental, que es escala magisterial. Esto es lo que trasciende en esta firma, y yo saludo el gesto que ha tenido el señor presidente de esperar a los docentes que lleguen de sus centros de trabajo para ser testigos de esta partida de nacimiento, que es única.
2: Gracias por todo, por escuchar nuestras voces y respaldar nuestra justa causa. Esta vez sí se hizo justicia. Muchas gracias, y ahora sí sabemos que sí podemos. Agradecemos a los congresos, a Padre de la Patria, por todo esto, que ya realmente los derechos se nos han hecho justicia.

0: Esta ley es muy importante para la lucha contra la delincuencia. Permite identificar a delincuentes y a la vez también permite liberar a inocentes cuando queda demostrado de manera irrefutable con las muestras de ADN quién es culpable y quién no lo es. Y también, por supuesto, ha sido muy importante que esto quede en manos de la policía.
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4: ¿Cómo están, amigos? Bienvenidos a una nueva edición de Al Día con el Congreso, las principales noticias del Parlamento Nacional aquí desde esta hora. En la conducción, Percy Aquino y Felipa Barriga. ¿Qué tal, Felipa?
5: Muy buenas tardes, Percy. Muy buenas tardes con Franco. Y muy buenas tardes a nivel nacional con cada uno de nuestras emisoras locales que se enlazan para dar la información desde el Congreso a cada una de sus regiones.
4: Vamos inmediatamente con los titulares. El presidente encargado del Congreso, Fernando Rospigliosi, se reunió con representantes de los agricultores, quienes le agradecieron por la publicación de la Ley de Protección a la Vicuña con Inteligencia Artificial.
5: Y se publicaron la Ley número 32.617, que aprueba el nuevo Código de los Niños y Adolescentes, y la Ley 32.616, que establece el sistema de control de licencias de conducir por puntos con un enfoque preventivo.
4: El congresista José Cueto Acerbe se pronunció a favor del uso de cámaras corporales por la Policía Nacional porque dará transparencia y seguridad a su labor.
5: Y en el Congreso se realizó el simulacro nacional Multipeligro 2026 y se activaron con éxito los planes de contingencia. Se verificó la plena operatividad de las zonas seguras determinadas.
4: Prosiguen las actividades por semanas de representación con visita de los congresistas a las regiones del país para gestionar las demandas ciudadanas.
5: Y ahora pasamos rápidamente al desarrollo de nuestros titulares. El presidente encargado del Congreso, Fernando Rospigliosi, se reunió con representantes de los agricultores, quienes le agradecieron por la publicación de la ley que protege a la vicuña con inteligencia artificial y destacaron también los beneficios de esta norma. Escuchemos.
6: En las instalaciones de Palacio Legislativo, el titular del Congreso de República, Fernando Rospigliosi, sostuvo una reunión con representantes del Valle Cañete por la ley que usa inteligencia artificial para proteger a la vicuña. Durante la visita, el representante de la Junta destacó que esta normativa permite mejorar el monitoreo, la vigilancia y la conservación de la vicuña en zonas altoandinas, beneficiando directamente a las comunidades campesinas dedicadas a su manejo sostenible.
7: Hemos venido en persona agradecerle al señor presidente del Congreso y a la presidenta de la Comisión Agraria por el apoyo al Agrobanco a través de esta nueva ley que fortalece el fondo FISPA precisamente para la pequeña agricultura, la reactivación de la pequeña agricultura a través de las MIPES rurales.
6: Seguidamente mencionó que el sector agricultura necesita el respaldo del Ejecutivo en materia de financiamiento para poder acceder a créditos que aporten a su desarrollo sostenible.
7: Hemos estado presentes en la articulación y en el seguimiento a esta normativa que el día de hoy ha sido publicada ya en el Diario Oficial del Peruano. Y bueno, estamos a la expectativa que el ministro de Agricultura ya por fin inyecte el presupuesto a esta nueva ley.
6: Finalmente, el titular del Parlamento, Fernando Rospigliosi, resaltó que el Congreso continuará impulsando iniciativas tecnológicas y legislativas orientadas a la protección de la biodiversidad y al desarrollo sostenible de las comunidades altoandinas.
4: Se publicaron la Ley 32.617 que aprueba el nuevo Código de los Niños y Adolescentes y la Ley 32.616 que establece el sistema de control de licencias de conducir por puntos con un enfoque preventivo y para mejorar la seguridad vial. Más información al respecto con Kazumi Ito.
8: Gracias por el pase. Se publicaron hoy dos normas que fueron aprobadas por el Congreso. La ley número 32.616, que modifica la ley 29.365 y la ley general de transporte y tránsito terrestre, con el objetivo de reforzar el sistema de control de licencias de conducir por puntos bajo un enfoque preventivo, educativo y orientado a mejorar la seguridad vial en el país. La nueva legislación establece cambios en la clasificación de infracciones y en la acumulación de puntos para los conductores. Las faltas continuarán dividiéndose en leves, graves y muy graves, pero ahora deberán responder a criterio de gradualidad, proporcionalidad y nivel de riesgo para la seguridad vial conforme a una metodología elaborada por el Ministerio de Transportes y Comunicaciones. La norma dispone que el sistema de control de licencias de conducir por puntos será implementado y administrado por la Dirección de Seguridad Vial del MTC, con interoperabilidad con el Registro Nacional de Sanciones y otros sistemas vinculados al sector. Se destaca también la posibilidad de que los conductores reduzcan puntaje mediante cursos de seguridad vial antes de alcanzar el límite de 100 puntos. También se publicó la ley número 32.617, la norma que modifica la ley 27.337, nuevo Código de los Niños y Adolescentes, con el objetivo de actualizar el lenguaje jurídico y reforzar la protección de los derechos de niñas, niños y adolescentes con discapacidad. La modificación reemplaza el término discapacitado por persona con discapacidad, adecuando la legislación nacional a los estándares internacionales de derechos humanos y a un enfoque inclusivo basado en la dignidad de la persona. Entre los cambios más relevantes se indica que el nuevo artículo 23 reconoce que este grupo goza y ejerce plenamente los derechos establecidos en la Convención sobre los Derechos del Niño y en la legislación nacional. Regresamos con ustedes en cabina.
9: Gracias a Kazumi Ito por este informe y ahora les comunicamos que el congresista José Cueto Acerbi se pronunció a favor del uso de cámaras corporales por la Policía Nacional porque dará más transparencia y seguridad a su labor y también beneficiará a la ciudadanía. Escuchemos.
10: En la mesa de trabajo sobre el uso de cámaras corporales, se afirmó que los referidos equipos darán un marco de seguridad a policías y ciudadanos durante las intervenciones de los custodios del orden.
11: Y de la instalación de unas cámaras de cuerpo, bodycam, para nuestros policías, para que puedan tener, por una parte, la transparencia y seguridad de lo que están haciendo, que va a estar todo filmado, y también para evitar de que la civilidad o la gente que a veces se enfrenta a la policía de malas maneras o inclusive ilegal, ¿no? Tratando de meter coimas. Entonces, todo esto de acá le va a dar un marco de seguridad para el policía, para su labor, como para la gente, para que se sienta tranquila de que tampoco hay abuso por parte de la policía.
10: La iniciativa fue respaldada por representantes de la asociación Padres Presentes.
12: El bodycam va a permitir que se grabe todo lo que hace el policía, su actuación, sea proba o improba. Y ahí habrá elementos de convicción suficientes para comprobar todo ello.
13: La población tiene un estigma, una idea preconcebida de que la policía obra y actúa mal. Nosotros confiamos que con la utilización y la implementación a través del proyecto de ley de las bodycam vamos a lograr que esa perspectiva, que esa idea, que ese panorama y que ese paradigma cambie.
10: Se conoció que la iniciativa de incorporar cámaras corporales a los policías

0: La congresista Flor Pablo Medina organizó la mesa de trabajo Proyecto Ambiental Educativo Guardianes del Planeta Tierra, donde resaltó que esta iniciativa pone en valor la educación como herramienta fundamental para la protección del ambiente.
1: Que este proyecto hermoso de Guardianes del Planeta pone, pone en valor realmente lo que tiene que ser la educación. La educación no es que uno abre los libros, lee, ¿no? Solamente. Por supuesto, hay que leer, hay que comprender. Si no, ¿eso para qué nos sirve? Nos sirve para ser buenas personas, pero también para cuidar una casa, que no es la casa que construyeron tus papás, sino la casa más grande de todos. Ustedes muy bien lo han explicado, el planeta Tierra. Y tener esa empatía, esa sensibilidad de ponernos a pensar, ¿y qué hay de las vicuñas? ¿Qué hay de los cóndores? ¿Qué hay de los delfines? Y ahorita ha venido a mi mente, yo he estado hace poco en Pampa, el año pasado estuve en Pampa Cañaguas, que está en Arequipa, ahí nomás, a una horita, ¿no? ¿Cuánto de lo que hacen las personas, no solo en Arequipa, sino en el país, en el mundo, impacta en ese ecosistema?
2: Seguimos con más información en Al Día con el Congreso. Y Fátima Soraya Altabás, ministra de Cultura, presentó en la Comisión de Cultura del Congreso el expediente de postulación de la marinera a la lista representativa del Patrimonio Cultural Inmaterial de la Humanidad de la UNESCO en París.
3: Se inició en febrero del 2024 con el levantamiento de información en 10 regiones del país vinculadas a la diversidad de las variedades regionales de la marinera. Tenemos Ancash, Arequipa, Ayacucho, Cusco, La Libertad, Lambayeque, Lima, Piura, Puno y San Martín. Entre los años 2024 y 2025 se realizaron 272 reuniones individuales y grupales con portadores y practicantes de esta expresión cultural. Asimismo, se tuvo que realizar el registro fotográfico y audiovisual que es exigido por el Comité Técnico de la UNESCO. Durante el año 25 se llevaron a cabo 37 reuniones virtuales y presenciales con los tutores y actores vinculados a la marinera para validar la información recopilada y que iba a ser presentada ante la UNESCO. En febrero del 26 se concluye el expediente, validándolo igualmente a los formatos. El contenido de esos formatos fue validado también con portadores y practicantes. Entonces, este proceso refleja pues, realmente un trabajo articulado y técnico. El 12 de marzo se presentó de manera virtual ante la Secretaría de la Convención para la Salvaguarda del Patrimonio Cultural y Material de la UNESCO el expediente correspondiente. La fecha límite era el 31 de marzo, lo presentamos con la debida antelación. Y la versión física del expediente fue entregada al Ministerio de Relaciones Exteriores para que fuera remitida vía valija diplomática a nuestra representación permanente ante la UNESCO en París, presentándose el expediente el 30 de marzo de este año.
0: La Comisión Especial para el Acceso Universal al Agua debatió los problemas normativos que afectan a las entidades prestadoras de servicios de saneamiento y analizó proyectos de ley orientados a garantizar el acceso universal al agua para más de 3 millones de peruanos en el marco de la ley número 32.065. Escuchemos al presidente de esa comisión, congresista Héctor Valer.
4: Esta ley tiene como objeto declarar la intangibilidad del área de margen ribereña y acuática de los ríos amazónicos, donde las empresas prestadoras de servicios de saneamiento, EPS, captan agua para el consumo humano, estableciendo un régimen jurídico especial de protección, conservación y fiscalización. Y la finalidad de esta ley es pues garantizar el uso sostenible del recurso hídrico, preservar la biodiversidad de los ecosistemas amazónicos, asegurar el acceso y servicio eficiente, equitativo y continuo del agua potable por parte de la población, para la población para la población que consume este tipo de aguas y mitigar los riesgos a la salud pública y ambiental. En el artículo 3 nosotros hemos denominado más que nosotros, después de un trabajo

0: en la ciudad de Iquitos, en la ciudad de Apurímac, en la ciudad de Puno. Puno tiene la parte amazónica, Apurímac tiene una partecita de parte de amazónica que es por la oreja de perro de Ayacucho, y luego estuvimos también en coordinación con el gobernador regional de Madre de Dios, ¿no? Hemos conversado también con el gobernador regional de Amazonas, el señor gobernador Gilmer Horna. Hemos estado también en la parte amazónica, de la parte norte de Cajamarca, San Ignacio, Uterbo, y algunos distritos de esta parte norte de Cajamarca que es selva amazónica. Y a partir de estos trabajos hemos denominado qué es una zona de intangibilidad ambiental.
1: Y seguimos con más actividades. El legislador Edgar Tello Montes dijo que el Magisterio Nacional viene impulsando la pronta reglamentación de la Ley 32581 para asegurar pensiones dignas. Un pedido respaldado por el Ejecutivo con el fin de acelerar el proceso y hacer justicia social entre los docentes.
2: Estaba la actividad del foro para ver las propuestas del reglamento de las pensiones dignas de la ley 32581, ¿no? En la cual los maestros estamos preocupados de que ya ese reglamento debe salir a avanzar, porque hemos tenido también reuniones en el Ministerio de Educación, nos hemos reunido con la ministra de Educación, con todo el equipo de organizaciones que integran este colectivo de FUNTEC, de maestros antes y jubilados y activos, y hemos alcanzado la propuesta. Y también nos hemos reunido con Economía, y Economía ha expresado de que necesitan que urgente Educación envíe la propuesta para poder trabajarlo, y de esta manera Economía pueda dar el visto bueno de qué puntos son viables y qué no. Y como les manifiesto, nos reunimos también con el presidente de la República, que ha dado su compromiso también de acelerar lo más pronto posible y anunciar, si es posible, en ese día tan hermoso que es el Día del Maestro, esta reglamentación que todo el Magisterio Nacional espera que se haga justicia, porque actualmente hay que recordar que los maestros tienen pensiones irrisorias, ¿no? En AFP de 180 a 500 soles, en ONP 415 a 893, en 2530 entre 800 y 1100 soles, que ningún profesional ni un ser humano puede cubrir sus necesidades del mes con esa cantidad. Esperamos que se acelere y lo más pronto posible podamos tener ya justicia social para el Magisterio Nacional.
3: Con la importante participación de funcionarios y trabajadores del Congreso de la República, se realizó el simulacro nacional Multipeligro 2026 en las diferentes sedes de este poder del Estado.
1: El jefe de los brigadistas del Parlamento Nacional, Edgar Vargas, dio a conocer que, de acuerdo con los reportes de seguridad, el simulacro de evacuación registró la participación total de 2.700 personas entre trabajadores, brigadistas y visitantes.
3: También manifestó que durante la jornada se activaron con éxito los planes de contingencia institucionales y se verificó la plena operatividad de las zonas seguras en las 10 sedes evaluadas.
4: La Oficina de Gestión de Riesgos y Desastres, y con el apoyo de todos ustedes y los brigadistas, hemos tenido una participación de 2.350 trabajadores en este simulacro, la participación de 270 brigadistas en las 10 sedes, con la participación de 80 visitantes. Total de participantes en este simulacro, 2.700. Este simulacro... En estas 10 sedes se ha desarrollado satisfactoriamente. Se activaron y se han ejecutado los procedimientos institucionales de evacuación y seguridad previstos en los planes de contingencia. Se ha verificado la operatividad de la ruta de evacuación en las 10 sedes y las zonas seguras y puntos de reunión establecidos en las diferentes sedes. Por su participación, muchísimas gracias. La prevención, la protección y el servicio es de todos y cada uno de nosotros.
1: Seguimos con más información y existen cerca de 60.000 pequeños productores afectados por el déficit de agua en Ayacucho. Según la congresista Rocío Torres, presidenta de la Comisión Especial Multipartidaria, encargada del seguimiento, coordinación y formulación de propuestas en materia de mitigación de efectos de cambio climático, que sesionó desde Huanta en Ayacucho.
3: La congresista llamó la atención por el déficit hídrico y la desaparición de los glaciares en la sesión, que tuvo como fin escuchar a las autoridades, entre ellas a representantes del Ministerio del Ambiente, sobre eficiencia y trazabilidad en la adaptación climática hacia una gestión sostenible del agua y los ecosistemas en Ayacucho.
5: Hoy día tenemos 0 glaciares en todos los Andes que rodean Ayacucho. Aquí en la región Ayacucho se ven afectados 60.000 pequeños productores por el déficit de agua y generando una pérdida económica más o menos, una pérdida económica millonaria, ¿no? En la que también está incluida la mortalidad en el sector pecuario, lo que origina el déficit de agua. El déficit de agua no solamente afecta a los recursos, afecta a los productores, también ha sido un motivo para que, no sé en qué intensidad se ha dado acá, y cantidad también los incendios forestales aquí en Ayacucho. Ustedes se recordarán que el año pasado nosotros hemos vivido estos incendios forestales en diferentes regiones. Aquí en el Brain, Cusco ha sido una de las regiones más afectadas. Aquí en Ayacucho nosotros tenemos más de 180 fuentes de agua superficial, ¿no? Con una alta dependencia de la regulación de cuencas. La población en Ayacucho consume agua un promedio de 16 a 20 horas. No tienen las 24 horas del día.
1: Por su parte, la congresista Noelia Herrera organizó la ceremonia de reconocimiento a los comandantes de sanidad de la Policía Nacional del Perú, que participaron en el conflicto del Alto Cenepa con Ecuador. Dijo que ellos cumplieron una valiosa y destacada labor hace muchos años y que es oportuno que este reconocimiento se haga mientras tengan vida.
6: Que participaron en el conflicto armado del Alto Cenepa en Ecuador en 1995. En mérito a su valerosa y destacada labor como médico policial, a los familiares que el día de hoy los acompañan, es un altísimo honor para nosotros tenerlos aquí en el Congreso de la República y además también en una sala emblemática como es la Sala Miguel Grau Seminario. En el marco del reconocimiento a nuestros miembros de la Policía Nacional del Perú, como lo habíamos dicho, que participaron en el conflicto del Alto Cenepa, programamos esta ceremonia dirigida al personal médico y sanitario de la sanidad de la Policía Nacional del Perú, porque creemos que su rol fue fundamental, fue preponderante para salvar la vida de aquellos que defendían nuestra patria. Y aunque pareciera tarde, siempre queremos hacer este reconocimiento en vida a esa valerosa labor que ellos cumplieron y además que por supuesto nos ayudó después a pacificar nuestro país.
3: Y en la semana de representación, congresistas de Fuerza Popular realizaron gestiones para fortalecer la seguridad ciudadana y desarrollar campañas de salud en beneficio de la población.
7: La congresista Maricruz Zetachunga anunció la culminación de los términos de referencia para dar paso al proceso del concurso que permitirá seleccionar al consultor encargado de sacar adelante el importante proyecto de la Escuela de la Policía en el distrito de Vice, provincia de Sechura, departamento de Piura. Informó que el área de abastecimiento iniciará el estudio de mercado correspondiente como parte de las acciones previas para el desarrollo de los estudios básicos, entre ellos la topografía y evaluación técnica del terreno, permitiendo avanzar de manera firme y articulada hacia la futura construcción de una moderna infraestructura policial que fortalecerá la seguridad y el desarrollo de la región Piura. Zetachunga realizó el anuncio tras una reunión de trabajo con la participación del general Policía Nacional Alberto Laureano Espíritu y el equipo técnico de la unidad formuladora del gobierno regional de Piura. La congresista Patricia Juárez Gallegos participó en Tacna en los actos conmemorativos de la Batalla del Alto de la Alianza, ocurrido en la Guerra del Pacífico, donde las tropas aliadas de Perú y Bolivia se enfrentaron al ejército de Chile. La legisladora rindió su homenaje al heroísmo y valentía de los peruanos que dieron su vida defendiendo nuestra patria.
8: Rendimos homenaje a los peruanos que defendieron con valentía y patriotismo a nuestro país. Tacna es símbolo de resistencia, amor por la patria y unidad nacional. Hoy reafirmamos nuestro compromiso, trabajando con orden, unidad entre todos los peruanos y un verdadero compromiso por el Perú.
7: Atención médica especializada se brindó a las familias puneñas en virtud del trabajo articulado entre el Instituto Nacional de Oftalmología y el despacho del congresista Raúl Guamán Coronado. El legislador destacó la importante labor de los médicos especialistas, quienes llegaron a Puno para brindar evaluaciones y orientación profesional a la población.
1: Y a esta hora ya nos comunicamos con nuestra compañera Clorinda Vázquez. Adelante, Clorinda, ella nos trae el informe de despachos. Se me fue.
9: Muchas gracias, compañeros. Congresistas de Avanza País desarrollaron diversas actividades orientadas a promover el desarrollo urbano, fortalecer la identidad cultural y fomentar el turismo sostenible en distintas regiones del país, como parte de la Semana de Representación. Desde Lima, el legislador Alejandro Cavero Alba lideró una mesa de trabajo sobre los proyectos de viaductos de Begonias y Persin, espacio en el que participaron especialistas, autoridades y vecinos para evaluar el impacto de estas obras en la ciudad. Durante la jornada se destacó la importancia de que las grandes infraestructuras sean analizadas con responsabilidad, planificación y visión de futuro, priorizando siempre el bienestar de millones de ciudadanos y escuchando las preocupaciones de los vecinos. Desde San Martín, la congresista Carol Paredes Fonseca tuvo una reunión de trabajo con el gerente regional del gobierno regional de San Martín, Juan Manuel Oliveira, y equipos técnicos para conocer el estado situacional de los proyectos que se ejecutan en la región. Esta reunión permitió fortalecer la articulación y el seguimiento de obras orientadas al desarrollo y bienestar de la población. Paredes Fonseca también visitó el distrito de Chasuta para participar de una ceremonia de reconocimiento a artistas locales, resaltando el valor de las tradiciones y expresiones culturales amazónicas como parte fundamental de la identidad regional y nacional. En tanto, el parlamentario José William Zapata destacó el potencial turístico y cultural de Lunahuaná, próxima sede de un panamericano de canotaje, e informó sobre el impulso del proyecto de ley que busca proteger y poner en valor la zona arqueológica monumental Incahuasi de Lunahuaná. Adelante, estudios.
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3: Y también las gracias a Radio La Voz del Valle de Aplao de Arequipa y Radio Santa Cruz de Moquegua y Arequipa. Y así llegamos al final de la presente edición. Estuvieron con ustedes en audio y sonido Franco Roldán y en la conducción Percy Aquino.
11: Y Felipe Barriga, quien le dice muchas gracias por su sintonía y le deseamos un excelente fin de semana.
3: Que la pasen muy bien. Hasta la próxima.
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5: Al economista que es representante del gobierno regional, ¿en cuál de las cuencas es en la que se está invirtiendo este presupuesto? Entonces, en ese contexto, nosotros como ciudadanos tenemos que estar vigilantes y que estos proyectos se lleguen a terminar, porque al final va a beneficiar a toda la población.
14: También indicó que son 10 años que esta región viene atravesando una dura crisis hídrica por la reducción de las reservas de agua y la desaparición de los glaciares al 100%, afectando al medio ambiente y a la población que cuenta con agua potable por horas.
5: Desaparición al 100% de los glaciares es desde el año 2016, ya estamos 10 años. ¿Y qué estamos haciendo hoy día para recuperar estas zonas que tenemos nosotros, donde hemos perdido los glaciares aquí en Ayacucho?
14: Esta larga jornada se realizó en el auditorio de la Universidad Nacional Autónoma de Huanta y contó con la presencia de autoridades del Ministerio de Ambiente, de Desarrollo Agrario, Gobierno Regional de Ayacucho, LANA y estudiantes de la Facultad de Ingeniería Ambiental.
15: A esta hora les contamos que el despacho del congresista Edgar Tello organizó el foro denominado La Reglamentación de la Ley 32581. La finalidad de este espacio fue impulsar una pensión justa para miles de docentes cesantes y jubilados de nuestro país.
16: Realizó en el Congreso de la República el foro Reglamentación de la Pensión Digna para los Maestros Cesantes y Jubilados, organizado por el despacho del congresista Edgar Tello Montes, con el objetivo de abordar la implementación de la Ley 32581 y escuchar las demandas del magisterio.
2: El día de hoy hemos realizado la actividad del foro para ver las propuestas del reglamento de las pensiones dignas de la Ley 32581, ¿no? En la cual los maestros estamos preocupados de que ya ese reglamento debe salir a avanzar.
16: En ese sentido, el parlamentario Edgar Tello señaló que ya se vienen realizando coordinaciones con los ministerios de Educación y Economía, con el fin de presentar la propuesta y obtener el visto bueno correspondiente.
2: Hemos alcanzado la propuesta y también nos hemos reunido con Economía, y Economía ha expresado de que necesitan que urgente Educación envíe la propuesta para poder trabajarlo, y de esta manera Economía pueda dar el visto bueno de qué puntos son viables y que no.
16: Finalmente, los docentes cesantes y jubilados expresaron su preocupación por la demora en la reglamentación de la norma, señalando que hasta el momento perciben pensiones irrisorias que no les permiten cubrir sus necesidades básicas. Por tal fin, el legislador Tello mencionó que se viene realizando reuniones con el presidente de la República para acelerar el proceso.
2: Nos reunimos también con el presidente de la República, que ha dado su compromiso también de acelerar lo más pronto posible y anunciar, si es posible, en ese día tan hermoso que es el Día del Maestro, esta reglamentación que todo el Magisterio Nacional espera que se haga justicia, porque actualmente hay que recordar que los maestros tienen pensiones irrisorias, ¿no? En AFP de 180 a 500 soles, en ONP 415 a 893, en 25-30 entre 800 y 1100 soles, que ningún profesional ni un ser humano puede cubrir sus necesidades del mes con esa cantidad.
16: Al término de la actividad, se hizo un llamado a las autoridades competentes para acelerar la reglamentación de la Ley 32581 y atender el pedido de miles de maestros cesantes y jubilados a nivel nacional.
15: Y en una emotiva ceremonia realizada en el Congreso de la República, se destacó la labor y también el compromiso de los brigadistas en Seguridad Ciudadana del Callao, quienes trabajan por la protección y el bienestar de la población chalaca.
16: El despacho de la congresista Patricia Chirino realizó en el Congreso de la República una ceremonia de reconocimiento a los ex brigadistas regionales en Seguridad Ciudadana de la Provincia Constitucional del Callao, destacando su entrega y vocación de servicio en favor de la población.
17: Quiero saludar de manera especial a nuestros ex brigadistas regionales de la Provincia Constitucional del Callao, hombres y mujeres que hoy son reconocidos en el Congreso de la República del Perú por su valentía, compromiso y servicio a favor de la seguridad de nuestro queridísimo primer puerto.
16: Durante la actividad se resaltó el importante trabajo que realizan los brigadistas en acciones de prevención y apoyo a la ciudadanía. Su compromiso y esfuerzo los convierte en un ejemplo de solidaridad y responsabilidad social.
17: Este reconocimiento no solamente busca recordar una etapa importante de la historia del Callao, sino también valorar el esfuerzo de ciudadanos que en momentos difíciles decidieron actuar y ponerse del lado de la tranquilidad y la protección de la población chalaca.
16: La congresista Patricia Chirinos señaló que es fundamental reconocer a quienes dedican su tiempo a proteger y a servir a sus comunidades, contribuyendo a fortalecer la seguridad ciudadana en el Callao.
17: Por eso, este homenaje tiene un profundo valor humano y ciudadano, porque reconocer a quienes trabajaron por la seguridad de su comunidad es también reconocer el valor de compromiso, la disciplina, pero sobre todo a los que somos chalacos de verdad, nuestro amor por nuestro querido Callao.
16: Finalmente, el evento se desarrolló en un ambiente de emotividad y gratitud, donde se destacó el valor y la entrega de cada brigadista, quienes día a día trabajan por el bienestar y la tranquilidad de la población.
15: 1:37 p.m. Por su parte, la congresista Carol Paredes destacó el reconocimiento otorgado a la pandilla moyobambina por su aporte y también a la cultura y su participación en diversas actividades cívico-militares, llevando las tradiciones, las costumbres de Moyobamba a distintos escenarios de nuestro país.
18: De esta manera culminamos este momento de emoción, reconociendo y valorando a nuestra pandilla moyobambina y también a otros artistas que pertenecen a la región San Martín y en especial a esta parte del Alto Mayo. De verdad, escuchar, sentir la alegría de nuestra gente que lleva en su corazón, que lleva en su ser lo que uno es lo máximo. De verdad, millones de bendiciones y éxitos a cada uno de los hombres y mujeres que han participado y siguen participando en esta fiesta que es San Juan y que va a empezar del 20 al 30 de junio. Y estoy totalmente segura que van a venir no solamente de la parte interna de la región San Martín, sino también de otras partes de las regiones de nuestro país y también a nivel internacional. Vamos todos a celebrar San Juan, el baño bendito, aquí en Moyobamba. Quiero agradecer también a mi colega y presidente del Congreso, al señor Fernando Rospigliosi, por creer en la tradición, cultura e historia de todos nosotros los amazónicos y además también de esta manera seguir contribuyendo a hacer que nuestra cultura salga adelante. El Congreso siempre apostando por el arte, por una educación de calidad y sobre todo por una cultura que transmitamos de generación en generación.
15: Sin duda es muy bonita el arte y las costumbres de nuestro país. Llegamos al final de la presente jornada informativa. Nos reencontramos la próxima semana, pero no olviden estar pendientes a nuestras redes sociales y, por supuesto, a nuestra señal en vivo del canal del Congreso. Chau, chau. Buenas tardes.

hacia el fortalecimiento de su infraestructura marítima y naval. Con la Ley 32589 se declara de interés nacional la construcción, equipamiento y puesta en operación de un dique seco post-Panamax en el puerto del Callao. Esta infraestructura estará destinada al mantenimiento mayor, reparación, modernización y construcción de embarcaciones de gran porte, civiles y de defensa. Asimismo, el proyecto se desarrollará en el marco de la Política Nacional Marítima y apunta al fortalecimiento de la industria naval nacional. Además, la norma destaca que este dique seco constituye la infraestructura estratégica para reforzar la seguridad marítima del país. Del mismo modo, la iniciativa busca consolidar al Perú como un hub logístico y marítimo regional en el Pacífico Sur. El Congreso de la República fomenta una obra de importancia nacional orientada al desarrollo marítimo regional.

0: Durante siglos, la política fue un espacio reservado solo para los hombres. Sin embargo, a mediados del siglo XX, un grupo de mujeres marcaría un antes y un después en la historia del Perú. Hoy recordamos el camino que permitió la llegada de las primeras mujeres al Congreso de la República. La Constitución de 1933 reconoció por primera vez el derecho al sufragio femenino, aunque de manera limitada, solo para las elecciones municipales. Recién en 1955, el Congreso reformó la Constitución y reconoció la ciudadanía femenina, permitiendo a las mujeres elegir y ser elegidas, aunque únicamente a aquellas que sabían leer y escribir. Este cambio histórico abrió las puertas a la participación política de las mujeres en el Parlamento.
1: Bueno, creo que fue una victoria importante de las mujeres en general. Era un clamor que existía de muchos años atrás. Eran mujeres muy preparadas en diversas materias. Y con una trayectoria personal impecable, ¿no? Bueno, quizás el mayor reto debe haber sido posicionarse a la par que los hombres, ¿no? El tomar una posición que se les tenga exactamente igual como se tiene a cualquier hombre. Cosa que en nuestra historia sí había pasado. Nosotros llegamos a tener inclusive una virreina, que fue la condesa de Lemos. Y absolutamente a nadie se le ocurrió cuestionar sus poderes. Y la señora gobernó todo el virreinato del Perú de esa época, que era prácticamente toda América del Sur. Claro, no había tantas oportunidades para que las mujeres, ni tampoco tanta motivación, tal vez, para que las mujeres tomen parte en la actividad política. Pero su representación era una representación general, por supuesto. No solo de las mujeres. Cada uno de los congresistas representa a las mujeres y los hombres del Perú. A todos.
0: En 1956, por primera vez las mujeres ingresaron al Parlamento. Irene Silva de Santaolalla se convirtió en la primera senadora del Perú. Junto a ella, un grupo de diputadas abrió camino en un espacio históricamente masculino. Juana Ubillús, Manuela Belingur López, Matilde Pérez Palacio Carranza, Carlota Ramos, María Silva y Silva, Lola Blanco Montesinos, Alicia Blanco Montesinos y María Mercedes Colina. Las imágenes de aquellas sesiones reflejan una presencia femenina aún escasa, pero profundamente significativa, y revelan el inicio de un proceso que impulsaría con el tiempo normas orientadas a promover una mayor presencia de mujeres en la representación nacional. No hay duda que estas imágenes del archivo fotográfico del Congreso documentan hechos históricos y difunde el legado de las primeras parlamentarias que ocuparon un escaño y que abrieron un camino.
1: Han habido muchos hitos que han marcado a las mujeres hasta llegar a la situación actual, que tenemos casi cerca de la mitad de los congresistas actuales son mujeres, precisamente. Pues creo que el archivo fotográfico ahí está conformando un repositorio de primera magnitud.
0: A lo largo de este recorrido por nuestra historia, viajando a través de imágenes que guardan memoria y significado, hemos sido testigos de un momento profundamente transformador. La presencia de aquellas primeras parlamentarias, pocas en número, pero enormes en determinación, no fue solo un momento simbólico, fue el inicio de un cambio. Ellas abrieron puertas que antes estaban cerradas, sembraron las bases de reformas futuras y comenzaron a construir el camino hacia una representación más justa, más inclusiva y verdaderamente igualitaria. Su paso por el Parlamento no solo marcó una época, marcó el rumbo de nuestra democracia.

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1: La creación, implementación y desarrollo del Sistema de Vigilancia Amazónico Nacional, así como el Sistema de Protección Amazónico, responde a la necesidad de contar con un marco legal claro y explícito que respalde la actuación del Ministerio de Defensa y de la Fuerza Aérea del Perú en las tareas de vigilancia, control y protección estratégica.
2: Creo que este Congreso tiene la obligación, la responsabilidad de haber aprobado este proyecto de ley en beneficio de la Amazonía, que es algo fundamental para el Perú y la seguridad. Y agradecer también a todos los, a la FAP, por haber estado detrás de este proyecto de ley y que podamos haber este Congreso contribuido a ello.
3: Saludo y agradezco al presidente del Congreso, Cristian Rospigliosi, por asumir esta responsabilidad enorme, ¿no?, para con el país y dar este realce que necesita justamente este sistema de supervisión y protección, que estoy seguro que la Fuerza Aérea del Perú, nuestra Fuerza Aérea, va a saber cumplir con dignidad, con mucha responsabilidad y sobre todo con el profesionalismo que los caracteriza.
4: En realidad ese es un sueño que se está cumpliendo. Nos da la Fuerza Aérea la responsabilidad de cumplir con lo que nos indica la Constitución y mediante esta autógrafa vamos a tener las herramientas necesarias para poder coberturar todo lo que es la defensa de nuestro país.
5: Ahora, quienes prestan el servicio militar acuartelado en las Fuerzas Armadas contarán con un incremento en su asignación económica mensual. En ese sentido, la Ley 32.590 autoriza al Ministerio de Defensa a realizar este incremento, que beneficia al personal del Ejército Peruano, la Marina de Guerra del Perú y la Fuerza Aérea del Perú. Además, la ley tiene como finalidad contribuir al desarrollo del personal militar, fortalecer las condiciones de prestación del servicio y coadyuvar al desarrollo social del país. Del mismo modo, la Ley 32.590 establece que el financiamiento estará a cargo del presupuesto del Ministerio de Defensa y de los recursos autorizados para el año fiscal 2026. El Congreso de la República contribuyó en mejorar las condiciones laborales del personal que prestan el servicio militar acuartelado en las Fuerzas Armadas del país.
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7: Tenemos una buena noticia para quienes dedicaron su vida a enseñar. El Congreso de la República impulsó la ley número 32.581, que establece una pensión equivalente a la remuneración íntegra mensual de la primera escala magisterial para los maestros jubilados y cesantes del país. Esta norma tiene como objetivo asegurar una pensión adecuada que cubra sus necesidades básicas y le permita mantener una vida digna. La medida beneficia a docentes de la educación básica regular, alternativa, especial y técnico productiva, comprendido en los regímenes 19.990, 25.30, la ley 29.944 y el sistema privado de pensiones. La ley dispone que las pensiones se calculen en base a la remuneración íntegra mensual de la primera escala magisterial, garantizando un ingreso estable. Es una medida del Congreso de la República que reconoce el trabajo de los maestros del Perú y fortalece su seguridad social.
8: Con la finalidad de fortalecer la lucha contra el crimen, el Congreso de la República aprobó la ley número 32595, que crea el Banco Nacional de Datos de Perfiles Genéticos. Este banco almacenará perfiles genéticos obtenidos únicamente mediante el análisis de ADN no codificante, es decir, información utilizada exclusivamente para identificar personas sin revelar los datos médicos o características personales sensibles. 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

Hoy día tenemos barcos muy grandes, se llama por eso Post Panamax, barcos más grandes que los que soporta el canal de Panamá, que llegan a nuestros puertos pero no tienen dónde hacer mantenimiento ni reparaciones. Y entonces eso implica que se tienen que ir a otro lugar y que se pierde mucho dinero que podría ingresar al Perú. En este caso se va a construir ese dique que va a poner al puerto del Callao en un lugar preferencial en todo el Pacífico Sur. Y hay que resaltar que este proyecto fue aprobado por unanimidad en el Congreso y que va a traer muchos empleos de alta calidad, no solamente para el puerto del Callao, sino en general para el Perú.

Si trabajas en el Estado bajo el régimen CAS, esto te va a interesar. El Congreso de la República aprobó la Ley 32563, que modifica el Decreto Legislativo 1057 e incorpora nuevos beneficios laborales. Desde ahora, los trabajadores CAS tienen derecho a dos gratificaciones al año, una por fiestas patrias y otra por Navidad, cada una equivalente a una remuneración mensual. Además, se incorpora la compensación por tiempo de servicios, un respaldo económico que se calcula sobre el 100% de la remuneración mensual por cada año trabajado. La ley también establece reglas más claras sobre los contratos CAS, define modalidades a plazo indeterminado, a plazo determinado y de confianza, diferenciando funciones permanentes y temporales. En el caso de los contratos temporales, estos pueden renovarse, pero tiene un límite máximo de hasta 5 años. Si se exceden esos plazos o existe irregularidad, el contrato es nulo y corresponde una indemnización. Con la Ley 32.563, el Congreso de la República fortalece los derechos de los trabajadores CAS y mejora sus condiciones laborales.

0: el Congreso de la República aprobó la Ley 32570, una medida que reconoce y fortalece una actividad tradicional que forma parte del día a día de millones de peruanos. ¿De qué se trata? Se reconoce como microempresas generadoras de autoempleo a la venta de bebidas naturales elaboradas con plantas medicinales y productos complementarios como sándwiches. También impulsa la capacitación gratuita para los expendedores y establece que los gobiernos locales regulen, registren y supervisen esta actividad. Se crea además el Registro Nacional de Molienteros del Perú. Con esta norma, el Parlamento respalda un sector que mueve la economía nacional.
1: Convierte a una escuela de educación superior en una universidad, la Universidad Nacional David Sánchez Infante, en el distrito de San Pedro de Yoc, Pacasmayo, La Libertad, que ha sido promovida por nuestro congresista.
2: El objetivo siempre es contribuir al desarrollo de nuestro país, especialmente en la parte de educación y especialmente en los jóvenes que más lo necesitan. La región La Libertad, especialmente el Valle de Jequetepeque, hoy nuevamente creo que damos un paso histórico en el desarrollo específicamente de esas potencialidades que nuestros jóvenes estudiantes de la región La Libertad de San Pedro, de la provincia de Pacasmayo, hoy se ve plasmado ya con la autógrafa firmada por nuestro señor presidente, y desde acá yo quiero agradecer esa predisponibilidad que él ha tenido para ver concretizada este anhelo. Este es un paso más histórico que venimos haciendo en pos de la lucha que venimos encaminando en ese parlamento y que estamos dando la cara por la educación y por el desarrollo de nuestro país.

0: Hola amigos, ¿qué tal? ¿Cómo están? Bienvenidos a un nuevo episodio del Perú que somos. En esta oportunidad les comento que la Comisión Especial Capital Perú reunió diversos emprendedores de la región Ayacucho con la única finalidad de poder juntos conocer sobre su cultura, tradiciones y su espectacular comida. Así que de una vez comienza este nuevo capítulo y solo lo estás viendo en el Perú que somos. ¿Cómo está mi gente del Perú que somos? Hoy un nuevo episodio para que te puedas divertir, vacilar y conocer un poco más acerca de las riquezas que tenemos en cada región del país. Y en esta oportunidad le corresponde a la gente emprendedora de Ayacucho, ¿ah? Porque está pero buenísimo. Oye, si tú pudieses oler lo que yo estoy oliendo, la comida está buenísima. Artesanos, hay de todo, ¿ah? Hecho por la Comisión Especial de Capital Perú, así que agárrate porque esta notita en el Perú que somos empieza en 3, 2, 1. No me grabes, por favor. Señora, ese señor. Dile, por favor, que no me grabe. ¡Listo! Comienza ahora sí en 3, 2, 1, ¡pa! Ahora sí empieza esa nota en el Perú que somos, conociendo, por favor, la comida. Ahí está, mi estimado. ¿Cómo estás? Bienvenido al Congreso de la República. ¿Primera vez que vienes al Congreso?
1: Primera vez por aquí, sí. Encantado de estar aquí. La gente ha tenido una recepción súper bonita con nosotros. Nos ha recibido como en casa, así que estamos súper contentos por aquí.
0: Máximo. ¿Qué estás preparando aquí? Cuéntanos.
1: Somos de Alma, panadería no tradicional. Tenemos una panadería que rompemos un poquito el molde con lo típico, al hacer las cosas un poco a nuestro estilo. Hacemos panes a la leña rellenos hechos a base de masa madre, que somos los únicos que los hacen así.
0: ¡Ah!
1: Con queso directamente de Ayacucho. Por eso somos parte de las MIPE de Ayacucho también.
0: Ahí está, las MIPE de Ayacucho presentes. O sea, ¿eso de acá tiene algo dentro?
1: Son pancitos rellenos a la leña. Mira, yo los hago a la parrilla, ya los calientan en el carbón. Son pancitos a la leña rellenos. Esto de aquí, por ejemplo, estoy calentando para el maestro. Este es de doble queso. Tiene una mezcla de queso tambo con queso mozzarella, ambos directamente de Ayacucho.
2: Este es chancho a la caja china, chancho a la naranja y chancho al palo, ¿ya?
0: Para que salga este crocante,
2: tiene que ser un experto acá en la materia.
0: ¿Y usted eso?
2: Nosotros somos de Tacna, amigo, de Tacna.
0: ¿Expertos?
2: Claro, expertos. Acá en chancho full brasas, chancho al palo, chancho a la gallina, chancho a la naranja.
0: Señor, ¿hace cuánto tiempo el emprendimiento?
3: ¿Cómo está? Buenas, gracias por la entrevista. Bueno, nosotros tenemos ya unos 15 años preparando lo que es chancho al palo. Chancho al palo, las finas hierbas, vienen con todas las hierbidas de lo que es este perejil, culantro, hierbas aromáticas, ¿no? Pero y eso viene casi al último ya.
0: Ah,
3: al último ya viene. Ese es un toque que le damos nosotros para lo que es el chancho al palo.
0: El toque mágico.
3: Toque mágico, las finas hierbas, papi.
0: Wow. Amiga, ¿cómo estás? Por favor, comenta. Párate, por favor, párate, pues. ¿Cómo estás?
4: Bien, orgullosa aquí representando a Ayacucho. No soy ayacuchana, soy huancaína, pero muy orgullosa de vestir.
0: Oye,
4: tremenda.
0: Te veo, pero con los reales outfits.
4: Por favor.
0: Oye, por favor, la cámara se va y modelamos. Vamos en 3, 2, 1, modelamos.
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4: Sí, todo típico de Ayacucho, más que nada para implantar lo que es la serranía en la tierra. Así que ya saben.
0: ¿Le llevas a tu moñito de Ayacucho?
4: Sí, por favor, es una coleta, todo es el hosti de Ayacucho.
0: Ahí está, un beso a la cámara, por favor. Ahí está.
6: ¡Diablos, señorita!
7: Tenemos obras ganadoras de un concurso del Ministerio de Cultura, que tenemos la familia de flamencos, tenemos el cóndor andino, la teología andina, el torito de Pucará, el tumi, la puya Raimondi y las llamas. Todo es en piedras naturales. Hacemos obra desde 3 centímetros hasta medio metro. Utilizamos todas las piedras de todas las regiones de nuestro querido Perú y hacemos la joyería engastados con plata.
8: Nosotros producimos los alimentos saludables. Aquí tiene un panetón.
0: O sea, estamos vegano. En mayo y él ya está con el panetón.
8: Panetón Govinda sin azúcar, con cabuya, que es la miel que se prepara para los diabéticos su desayuno. Aquí tenemos de Ayacucho, tenemos granola, tenemos chocolate al 35% en galletones, en barras, en granolas que ayudan a adelgazar sin que tenga ningún producto químico.
9: ¡Qué agradable sujeto!
0: Coméntame por favor acerca de tu atuendo.
10: Estamos súper felices en esta feria de ASMIPE, agradecida con toda la gente, que realmente diseñadores ayacuchanos. Aquí está la moda. Con el sombrero, las botas que hacen juegos, la correa también que hace juego, un gran diseño de ASMIPE. ayacuchano.
0: Caballero, toma por favor tu gaseosa. Toma tu gaseosa porque lo interrumpimos. Ahí está, ahora sí. Convérsame. ¿Qué tenemos por aquí?
11: ¿Qué tal? Buenas. Nuestra empresa como tal es Productos León, como pueden ver. Somos una empresa arequipeña, con lo cual manejamos nuestro producto a base del café de Quillabamba, Cusco. Obviamente la empresa como tal, para que podamos surtir, manejamos diferentes productos. Tienes como capuchino, nuestro producto especial. Tienes mocachino, tienes café y tienes cacao en pasta pura para preparar en casa.
0: ¿Cómo está? ¿Qué tal? ¿Qué estamos por aquí degustando? ¿Qué hay por aquí?
12: Venimos de Arequipa, del distrito de Hunter, y hemos traído el artesanado arequipeño. Los invitamos, ¿no?, que se acerquen a nuestro punto de venta para que puedan degustar el artesanado.
0: Es helado arequipeño hecho por usted.
12: Sí, así es. Ya tenemos 12 años con Miski, que es helado arequipeño.
13: Muchísimas gracias. Doy clases los jueves. No cobro mucho.
0: ¿Cuánto tiempo se demora en hacer ese helado arequipeño?
12: Toda la mañana. Tenemos que esperar a que enfríe. Luego ya al mediodía estamos ya empezando a batir el helado.
14: Hola, buenos días.
0: ¿Primera vez que llegas al Congreso de la República o ya habías venido antes?
14: No, yo primera vez.
0: ¿Qué te parece la Plaza de la Constitución?
14: Sí, me parece algo agradable, bonito.
0: Coméntame acerca de tus productos, ¿qué estás vendiendo hoy?
14: Bueno, aquí tenemos adornos decorativos hechos a base de calabaza todo. Tienes por aquí, por ejemplo, nido para pájaros, o si deseas algún nacimiento como obsequio, hay animales también, algo más divertido.
0: ¿Tú misma lo haces?
14: No, es un emprendimiento familiar.
0: Ah, perfecto. O sea, ¿tu familia realiza esta maravilla?
14: Claro, sí. Hay diferente tipo de trabajos, burilado y pintados.
0: ¿Y cuánto tiempo se demora tu familia en realizar esos proyectitos?
14: Hoy es la práctica ya al día como 10 o 20. Depende del modelo también.
0: Caballero, ¿cómo está? Bienvenido al Congreso de la República, bienvenido al Perú que somos. Coménteme acerca de sus productos coloridos, llamativos.
15: Gracias, amigo. Nosotros venimos de Ayacucho, de Huamanga. Estamos aquí en el Congreso por la invitación de la señora Augusta. También agradecer al Congreso de la República por permitirnos estar aquí ofreciendo nuestros trabajos, haciendo conocer nuestro arte ayacuchano huamanguino, el benchino.
0: Diversas cartritas.
15: Así son, estas son cartucheras bordadas a mano.
0: Para la plata.
15: Así es, así monederos bordados a mano también. Todo es hecho a mano. Estos son, son bolsitos como carteritas, ¿no?
0: Señoritas de casa, ya tienen aquí. Bien.
15: También tenemos benchitas para el cabello, ¿no?
16: Eso sí es de gánsters, de gánsters.
0: Mira, por favor, qué bonito. Aquí un recuadro ayacuchano, es parte de... Vamos por acá, ahí está. Una cosa increíble, ¿eh? Eso es básico cuando vas a Ayacucho. ¿Para qué chequear?

0: cosita, qué bonito, de verdad. Cántale a él, cántale a él.
1: Ay, ay, ay, qué bonito.
0: Dile, saludos para Javier Reategui.
1: Saludos para Javier Reategui, claro que sí. Saludos para él y que venga a disfrutar de nuestra feria Asmipe Ayacucho. Aquí en el Congreso de la República están toditos invitados.
0: Está lo máximo. Ya sabes, Javi, ¿eh? Ya sabes, Javi, te sabes que te invitan, tienes que venir a comprar. Nos vamos, conmigo serás una próxima oportunidad. Esa chévere el evento, 10 de 10, como siempre, Congreso de la República, apoyando al emprendedor peruano. Y en esa oportunidad le corresponde a la región de Ayacucho. Conmigo serás una próxima. Nos vamos en 3, 2, 1, chao. Amigos, llegamos a la parte final del Perú que somos. Como siempre, un placer poder estar con ustedes y dando a conocer acerca de las regiones de cada lugar del país. Un placer y ya saben, conmigo nos vemos en una próxima oportunidad para juntos poder ir yendo y conociendo acerca de los emprendedores que llegan al Congreso de la República. Cuídense mucho, muy buenas noches. Chau, chau.

dice el diagnóstico de los problemas de salud mental. ¿Cuál es la clave de esta norma? Antes, el diagnóstico estaba centrado principalmente en el médico psiquiatra. Hoy se amplía la capacidad de atención permitiendo respuestas más rápidas y oportunas, especialmente en zonas donde no hay especialistas. Con esta ley, el Congreso de la República mejora el acceso a la atención en salud mental y fortalece la capacidad de respuesta del sistema de salud. Porque cuidar la salud mental es una prioridad.

0: muchos profesores que trabajaban o que trabajan en el Instituto, en el INPE, en el Instituto Nacional Penitenciario, no tenían las mismas condiciones que el resto de profesores del país. Y en esta ley que acabamos de firmar y que ha sido promovida por el congresista Alex Paredes, se regulariza esta situación que estaba perjudicando a estos trabajadores que son, dicho sea de paso, muy esforzados.
1: No solamente es el cambio de régimen laboral, es la consecuencia económica muy fuerte de beneficio, pero sobre todo que ahora hay la progresividad profesional. Es decir, cualquiera de ellos puede concursar a un cargo de dirección de Tumbes a Tacna. ¿Por qué? Porque ya va a tener el requisito fundamental, que es escala magisterial. Esto es lo que trasciende en esta firma, y yo saludo el gesto que ha tenido el señor presidente, de esperar a los docentes que lleguen de sus centros de trabajo para ser testigos de esta partida de nacimiento, que es única.
2: Gracias por todo, por escuchar nuestras voces y respaldar nuestra justa causa. Esta vez sí se hizo justicia. Muchas gracias, y ahora sí sabemos que sí podemos. Agradecemos a los congresos, a Padre de la Patria, por todo esto, que ya realmente los derechos se nos han hecho justicia.

Esta ley es muy importante para la lucha contra la delincuencia. Permite identificar a delincuentes y a la vez también permite liberar a inocentes cuando queda demostrado de manera irrefutable con las muestras de ADN quién es culpable y quién no lo es. Y también, por supuesto, ha sido muy importante que esto quede en manos de la policía, porque es la policía la que realiza, de acuerdo a la ley 32.130, la investigación preliminar. Y es la policía en el Perú y en todas partes del mundo civilizado la que hace la investigación en la escena del crimen. Y nosotros tenemos, como sabemos, una muy buena unidad, que es la Dirección de Criminalística de la Policía Nacional, que desde hace muchos años ya viene desarrollando este trabajo y ahora tendrá a su cargo este Banco Nacional de Perfiles Genéticos. Yo espero que la Dirección de Criminalística desarrolle a partir de ahora, ya con este respaldo legal, un trabajo mucho mejor que el que ya ha venido realizando, porque ahora ya tienen todos los elementos normativos a su favor para seguir avanzando en esta muy importante labor en la lucha contra la delincuencia.

0: Queridos amigos, me encuentro hoy día en el puesto de salud Juan Tomis Stack. Y lo que ustedes han visto no es sino reflejo del abandono y la mínima identificación con el sector salud. Los ambientes están precarios. Ha habido la promesa del gobierno regional de hacer una construcción, miren ustedes, de poder ampliar y convertir en centro de salud y que pueda dar atención 12 horas diarias. Este pequeño puesto de salud da atención 6 horas diarias. Completamente insuficiente para esta población de esta parte del distrito de San José. Tienen muchas veces que evacuar los pacientes hacia algún establecimiento de mayor complejidad, ya sea en Lambayeque o en Chiclayo. Estas situaciones tenemos que ponerle un alto y hay que fortalecer realmente el primer nivel de atención. Que no sean palabras que se las lleve el viento, sino compromisos claros. Que cuando haya que fortalecerlo, tienen que haber los paquetes de salud pública para poder atender a la población. Vemos hoy día una farmacia desabastecida, ambientes precarios, que prácticamente no solamente es un insulto al paciente, sino un insulto a la salud. Esto no debe continuar así.
1: Doctor, ¿qué problemas tiene el centro de salud? ¿Cuáles son las principales carencias?
2: La falta de insumos, medicamentos, el internet que se va de vez en cuando y falta de agua. Y lo que queremos nosotros es una nueva infraestructura para beneficio de la localidad de Ciudad de Dios.
3: Para el canal del Congreso, en semana de representación, reportando desde la comunidad de Chucasuyo, aquí en el distrito de Juli, provincia de Chucuito, en la región de Puno, frontera con la hermana República o Estado Plurinacional de Bolivia. Aquí en los criadores de trucha, con las asociaciones que son muchas, más de 100, estamos con el hermano presidente de la comunidad. Mejor se presenta, un saludo para todo el país.
4: Bien, gracias hermano congresista Flavio Cruz, así en agradecer la visita, el que les habla es el presidente de la comunidad de Chucasuyo. Como usted decía, somos más de 100 pequeños productores, ¿no? pequeños empresarios. Entonces, hoy día tenemos la grata visita del viceministro, entonces en el CITO.
3: Estamos sí, para César ver. Augusto Llona es el viceministro de Comercio del Ministerio de Comercio Exterior y Turismo.
4: ¿No? Sí, entonces agradecer a todo ello, ¿no? Por el trabajo que está realizando.
3: Sí, vamos a dar cuenta nosotros, bueno, al Congreso, pero también con el gobierno regional, que es lo que nos ha pedido el ministerio, para que se impulse el plan regional de exportación, porque si bien ustedes producen, pues hay mercados cercanos, locales, regionales o nacionales, pero la idea es que también tengamos un mercado internacional, ¿no? Porque tenemos tratados internacionales con Asia, Europa, Estados Unidos, y es bueno que desde el lago Titicaca, porque desde aquí estamos, también la trucha salga para allá.
4: Sí. Gracias, claro, nosotros teníamos de repente muchas necesidades para exportar. Sí estamos en la capacidad de exportar, ¿no? Uh-huh. Pero necesitamos el apoyo siempre de nuestro gobierno, ¿no? De nuestras autoridades.
3: Por supuesto, y también su función es eso, pues, ¿no? Impulsar. Claro. O sea, sí. Los empresarios crean empresas, emprenden, avanzan, uh-huh. El gobierno no puede estar indiferente.
4: Sí, no, una vez más bien por la preocupación, ¿no? Hermano congresista y también acá el hermano viceministro. Así, gracias, que no sea la primera, esperamos, ¿no? La comunidad siempre está pues para dar sus necesidades que tiene, ¿no? Como productores.
3: Perfecto, felicitaciones, Macín, a usted y en su persona a todos los socios de los productores truchicultores aquí en el lago Titicaca, zona Chucasuyo, pero en realidad toda la circunlacustre del Titicaca produce trucha. Saludos.
5: Sí, el día de hoy el Congreso de la República ha tenido el alto honor de recibir a nuestros coroneles de la sanidad policial para un reconocimiento más que merecido porque participaron en el conflicto del Alto Cenepa en 1995, con actos heroicos, un trabajo silencioso, pero a la vez más que necesario e indispensable para salvar vidas en una situación armada. Es por eso que el día de hoy el Congreso se viste de gala para homenajearlos, para recibirlos y, cómo no, para acompañarlos en este pase a la historia y que sirva de inspiración y ejemplo para las nuevas generaciones.
6: Los 8 médicos que estamos acá, agradecemos al Congreso y sobre todo a la congresista Noelia por este reconocimiento. Ahora sabemos que el esfuerzo que hicimos nosotros, sin saber cuál iba a ser nuestro futuro allá en el combate, ahora es bien reconocido. Muchas gracias.
7: Buenas tardes. Es halagador que el Congreso de la República condecore a 8 oficiales médicos que prestaron sus servicios en el Alto Cenepa cuando el país nos necesitaba. Fuimos voluntarios y trabajamos incluso entregando nuestra propia sangre, como es el caso de Juan Antonio Herrera. Fue duro, pero logramos el objetivo. Muchas gracias.
8: Sí, aquí estamos ya culminando la semana de representación con la institución educativa PNP 7 de agosto. Es una institución educativa innovadora que nos trae a mostrar al país, acá desde el Congreso, su proyecto Guardianes del Planeta. Ellos son niños de diferentes grados que durante cerca de 10 años la maestra viene trabajando, la maestra Jacqueline de Arequipa viene trabajando este importante proyecto. Miren, es una institución educativa que ha producido 4 libros, juegos educativos, y lo que queremos aquí, además de reconocer, valorar el trabajo de innovación para formar ciudadanía consciente en un tema tan importante como es la educación ambiental, nuestra educación de cuidado del planeta, es que el Ministerio de Educación se entere, pueda coger estos materiales, pueda ponerlo en sus plataformas virtuales, la Gerencia de Educación de Arequipa, la UGEL Arequipa Sur, que también es un aliado importante, junto con los padres de familia que están aquí. Los niños no han venido solos, han venido con sus padres, con sus madres, con la profesora acompañándolos también. Es una coordinación de hace varios meses y por fin hemos podido concretar. Y bueno, hemos sido un ratito interrumpidos por el simulacro, que también ha sido un acto educativo bonito, y ellos mismos están dirigiendo esta mesa de trabajo. Esta mesa de trabajo, que es en el Congreso, no la dirijo yo, lo dirigen los propios estudiantes, dando a conocer desde las redes del Congreso. Muchas gracias a la televisión del Congreso que nos permite difundir esta importante innovación educativa.
9: ¿Qué puede decir el proyecto?
10: Ya, bueno, nosotros somos los guardianes del planeta Tierra, de la Institución Educativa Policía Nacional del Perú, 7 de agosto. Esta agrupación está conformada por estudiantes de diferentes secciones, de diferentes aulas, de diferentes edades, pero además el trabajo siempre se viene realizando en compañía de sus padres de familia, en todas las campañas, porque el objetivo es promover conciencia ambiental. Entonces ellos hacen educación ciudadana y trabajan como líderes ambientales de la comunidad, porque se trabaja con autoridades, con empresas privadas, y es bueno, estamos muy agradecidos con el Congreso de la República.
11: Orgullosos ustedes mismos, sus papás se van a sentir orgullosos, así como mis papás ya son mayores, se me ven con orgullo cuando me ven que participo, hago, pero ¿saben cuál es ustedes y yo somos también defensores del planeta, de la vida y de nuestro Perú? ¿Saben qué es lo importante? Eso que ustedes han traído en su proyecto. Ustedes, el centro de su proyecto.
12: Bien, yo soy Alondra, una estudiante de la Institución Educativa Policía Nacional del Perú 7 de agosto, de nuestra ciudad blanca de Arequipa. Y junto con mis compañeros hemos venido representando a este gran proyecto como lo es los Guardianes del Planeta Tierra, a través de nuestra congresista Flor Pablo y a todos los medios de comunicación que nos están viendo en este momento. Gracias al Congreso también por permitirnos estar aquí y llevar nuestras ideas más a fondo, traerlas no solamente que se queden en Arequipa o en el Perú, sino por qué no también compartirlo con todo el mundo en este tema tan importante como lo es la educación ambiental. Tenemos que seguir para formar grandes cambios y ser agentes de cambio. Porque claro que sí se puede, si así se quiere.
9: Nos encontramos aquí en la Dirección Desconcertada de Cultura, aquí en Amazonas, en Chachapoyas, con la señora directora Rocío Sánchez. Precisamente hemos venido para coordinar. Yo hace 2 años vine a Cuela para ver el estado situacional, que ahí todavía había el derrumbe, y ahora nos comenta que ya se ha restaurado. Es más, se han invertido 3 millones de soles. Este trabajo duró 1 año con 4 meses. Yo creo que es importante revalorar nuestro patrimonio cultural, más aún creo que el turismo dinamiza la economía aquí en la región. Por ello hemos venido nuevamente, bueno, hace 2 semanas lo vi publicado el diario Gestión, entonces estamos en la semana de representación, quería un poco visitarlo. Entonces muchas gracias, señora directora, por recibirnos en esta semana de representación como congresista de la República. Estoy aquí en esta hermosa región.
13: Gracias, señor congresista Wilson Soto. Nosotros agradecidos de su segunda visita. Efectivamente, usted nos visitó hace 2 años y pudo evidenciar la situación de Cuela respecto al derrumbe que se dio el año 2022. Y más o menos hace cerca de hacer un mes que hemos ya culminado los trabajos de restauración. Y nosotros la próxima semana vamos a tener ya una presentación al sector turismo de la reapertura vía esta área donde ha sido restaurada, ¿no? Entonces lo vamos a presentar al turismo para que justamente a partir del día 3 de junio ya los visitantes puedan acceder por el área recuperada, que justamente es la primera foto que se tomaba el visitante al acceder a Cuela. Estamos muy contentos, hemos hecho un trabajo en equipo con mucha gente de la zona, especialistas, y consideramos que estamos avanzando en la recuperación de todo el sitio.
9: Bueno, qué bueno. Lo más importante, los beneficiarios son la población, y el turismo dinamiza la economía. Entonces es importante esta restauración y la recuperación de este importante patrimonio, ¿no? De esta importante región. Así que nosotros siempre como congresistas estamos preocupados. Yo recuerdo cuando vine en aquella oportunidad, igual se conversó con la ministra desde entonces, y qué bueno que hayan destinado recursos, y ahora, por supuesto, se ha cristalizado este importante patrimonio, ¿no? Muchas gracias.
13: Gracias a usted.
14: Hemos podido conocer las actividades que vienen realizando los congresistas de la República en diferentes regiones, cumpliendo con la semana de representación. Nosotros vamos a una pausa, regresamos con más información.

Bienvenidos a Congreso en Regiones. Vamos a conocer las diferentes actividades que vienen realizando los congresistas de la República por semana de representación. Veamos.

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1: Desde el Congreso hemos hecho todo lo posible por apoyar a la Policía Nacional y en particular la investigación. Una de las primeras cosas que yo hice cuando llegué al Congreso fue empezar a trabajar la ley 32.130, lo que después se convirtió en la ley 32.130, que devuelve la investigación preliminar a la Policía Nacional. Una ley que es fundamental especialmente para ustedes. Ahora con esta ley, que recién, después de ser ratificada por el Tribunal Constitucional, está empezando a ponerse en funcionamiento, porque hemos escuchado críticas diciendo que qué pasaría si ahora entregan todas las carpetas fiscales a la policía, que la policía no podría. Claro, si durante muchos años esto ha estado fuera de la competencia de la policía, pero recién ahora se empieza a poner en movimiento toda la maquinaria y hay muchos policías que lamentablemente por todos estos años transcurridos han perdido la práctica de hacer lo que era el atestado, el informe policial. Entonces ustedes que son personas con mucha más experiencia tienen que educar a las nuevas generaciones de policías en este tema. Pero eso es una ley fundamental de respaldo a ustedes los investigadores que hoy día tienen un papel central y clave en la lucha contra esta delincuencia que está aterrorizando el país. Las extorsiones, por ejemplo, son un tema de ustedes. Extorsiones, sicariato, todos estos delitos que ahora han aumentado de manera exponencial, tienen en ustedes la principal barrera para derrotar a este tipo de delincuencia.

0: también a la ingeniera Gabriela Adriana Narro Medina, subgerente de Evaluación, Desarrollo y Capacitación, y a la licenciada Carolina López Anca, jefa de la División de la Gerencia de Desarrollo Personal. Asimismo, a la doctora Vanessa Guevara Sánchez, especialista de Servir, y nada más. Y de la Asociación de Médicos Residentes, al doctor Lenny Saúl Carrasco Dioses, presidente de la Asociación Nacional de Médicos Residentes del Perú, a el doctor Eric James Dampuri Aguilar, jefe de residentes de la Diris Lima Centro, doctora Caterin Zaira Trujillo Jurado, jefe de residentes del Hospital Arcorrera, Wilson Haney Estrada Portugal, representante de los médicos residentes La Libertad, Kelvin Anderson López Bernaola, jefe de residentes de Medicina Familiar y Comunitaria, y a los doctores que también nos están acompañando en la sala. Dicho esto, la idea es, a través de esta sesión, esta mesa de trabajo, este diálogo democrático, poder atender con la participación de nuestras tres instituciones públicas, escuchar y ayudar, sobre todo, a solucionar el problema que ya se ha convertido en recurrente para los médicos residentes del MINSA. En ese orden de ideas, el desarrollo de la sesión va a ser, en primer lugar, la intervención de la Asociación de Médicos Residentes, luego Servir, Ministerio de Trabajo, y concluimos con MINSA. Entonces, damos la palabra, en primer lugar, al doctor Lenin Esaúd Carrasco Dioses, presidente de la Asociación Nacional de Médicos Residentes del Perú. Buenas tardes.
1: Buenas tardes con todas las autoridades de esta mesa de trabajo. Doctor Álex Paredes, representante del Ministerio de Salud, viceministro, representante del CONAREME, de Servir, del Ministerio del Trabajo, y las demás autoridades que nos acompañan. Mi nombre es Lenin Carrasco, soy el presidente de la Asociación Nacional de Médicos Residentes del Perú. Vengo acompañado en esta oportunidad con los jefes de residentes de las distintas sedes, tanto de Lima, sede docentes tanto de Lima como del interior del país. Es importante haber llegado a este espacio después de muchos intentos fallidos, sí, y poder darle una solución definitiva, pues, al tema sobre la problemática de los médicos residentes. Hemos venido a plantear nosotros tres temas, ¿sí? Fundamentalmente, uno de ellos es el problema relacionado al incumplimiento, pues, del pago de las vacaciones no gozadas de los médicos residentes. El segundo tema es relacionado al bono de la atención primaria de salud. Y el tercero, relacionado, pues, a garantizar el cumplimiento de la provisión de alimentación para los médicos residentes en las distintas sedes que hay en nuestro país. En lo referente al pago de las vacaciones no gozadas, sí, es un tema que ya se ha venido gestionando durante muchos años por diferentes gestiones de esta asociación. Y se ha planteado el año 2022-2023, se planteó la modificación, se hizo una propuesta de la modificación del Decreto Supremo 007-2017 en su reglamento, en el artículo 37, el numeral 5, en lo que menciona a las vacaciones truncas. Este artículo menciona, pues, el derecho a 30 días y el pago de vacaciones truncas de los médicos que están terminando el tercer año de su residentado médico. Ante esta situación, desde que salió la ley el año 2000, 16, la ley 30453, ley del Sistema Nacional de Recintado Médico, y su reglamento el año 2017, desde la fecha no se han efectuado el pago de las vacaciones a los médicos que egresan cada año de la especialidad. Entonces es un tema, como le mencionaba el doctor Alex Paredes, es un tema recurrente de todos los años, de todas las gestiones, tanto de la Asociación Nacional de Médicos Residentes y las diferentes gestiones del Ministerio de Salud. Este es un derecho que nos corresponde, es un derecho que nosotros venimos a exigir. Hemos estado en constantes reuniones en diferentes espacios, tanto en CONAREM, tanto en el Ministerio de Salud, sin tener éxito en esta exigencia de un derecho que es un derecho, no está reconocido como un derecho laboral, pero es un derecho laboral porque nosotros los residentes realizamos guardias, realizamos funciones de un trabajador de la salud. No solamente son actividades académicas, sino también actividades asistenciales con guardias de más de 24 horas, 36 horas en muchas sedes docentes. A pesar de que existe un reglamento de la ley del recintado médico que menciona solamente el tema de las guardias a 12 horas. Entonces, esta situación nos ha llevado pues a que nosotros toquemos las puertas de los diferentes, en este caso, congresistas. Agradecemos aquí al doctor Alex Paredes por habernos escuchado y por habernos dado la oportunidad de poder tener este contacto con todos estos actores y tratar de darle una solución a este problema. Entonces, el problema de las vacaciones no gozadas es un problema que tiene que solucionarse ya. Sí. Estuvimos en conversaciones con el Ministerio de Salud hasta hace muy poco, hasta el mes de febrero, de marzo. Se le planteó nuevamente la modificación del decreto supremo. Sin embargo, nos mencionaron que no era viable este decreto supremo. Y planteaban pues que a través de ellos se iba a elaborar un proyecto de ley sobre las vacaciones no gozadas. Sabemos pues que un proyecto de ley realmente va a demorar mucho. Estamos a puerta de finalizar una gestión de todos los congresistas. El panorama es incierto, van a entrar nuevas autoridades. Muchas veces el tema del recintado médico ha sido archivado, ¿sí? Porque la verdad, no somos prioridad para el Ministerio de Salud. Y eso está demostrado porque ya llevamos 10 años planteando esta situación y hasta el momento no se le da solución. Han pasado muchos ministros, muchos directores de DIGEC, muchos presidentes de CONAREM, muchos personajes, actores del Sistema Nacional del Residentado Médico, y a la fecha no se le ha dado solución a esto. Entonces, vengo en representación de todos los médicos residentes para que se dé solución a esta problemática. Muchas gracias.
0: Gracias al doctor Lenin Esaú Carrasco Dioses. Si alguno tiene algo que agregar de la Asociación de Médicos Residentes o en una segunda. Sí, ya. A ver,
2: muy bien.
0: El doctor Kevin, sí. Anderson López Bernabola tiene la palabra.
3: A ver, buenas tardes con todas las autoridades presentes. Buenas tardes, señor presidente. Gracias por la oportunidad de reunirnos el día de hoy en esta mesa de trabajo para aclarar y dar muchos puntos de vista acerca de los temas que ya ha presentado aquí nuestro representante nacional. En mi condición de jefe de residentes de la especialidad de medicina familiar comunitaria, quiero darles a conocer un punto crítico muy importante desde la perspectiva propia y esencia de lo que viene a ser el Ministerio de Salud, que viene a vulnerarse en cuanto a algunas especialidades que cumplen su función en el primer nivel de atención, siendo una área tan crítica e importante a la vez, pilar del Ministerio de Salud, como es la especialidad de medicina familiar y comunitaria y otras, como vuelvo a comentar. El derecho que se nos vulnera es el que prima, en este caso es el derecho a la alimentación, porque muchas sedes no cuentan con recursos propios para hacer el financiamiento de este derecho. Si bien el artículo 3 de la Ley de Residentado Médico exige que este proceso de entrenamiento sea de manera intensiva y rigurosa y de forma presencial, entonces nosotros como médicos estamos llevados al límite para cumplir nuestras funciones y generar profesionales de alta competencia. Sin embargo, no estamos de alguna manera respaldados por este beneficio de alimentación. Como vuelvo a recalcar, existen muchas barreras a nivel administrativa y de presupuestos que generan esta limitación. Estoy seguro que vengo aquí a exponer muchas de las palabras que muchos médicos residentes de esta gran especialidad que es la medicina familiar y comunitaria tienen a nivel nacional. Entonces, se propone definitivamente este punto para que pueda ser también tomado en cuenta, ya que otras especialidades padecen de lo mismo, ya que al no realizar guardias, por ejemplo, se exonera a las especialidades de este beneficio que definitivamente es esencial para el desarrollo de nuestras prestaciones y formación académica. Muchas gracias.
0: Gracias al doctor Kevin Anderson López Bernaola. Va a intervenir. Le damos la palabra al doctor Eric Jens Napurí Aguilar. Tiene la palabra.
2: El problema que se está teniendo con varias de las especialidades de residentado médico es la ausencia del pago del bono de atención primaria en salud desde el año 2024. Pese a que hay un documento emitido por la Dirección General de Personal de la Salud, en la cual informó en su respectivo momento que sí, efectivamente, hacía parte de este bono a los que se encuentren desarrollando la segunda especialidad en medicina humana, odontología, dentro del Sistema Nacional de Residentado Médico y residentes odontológicos, respectivamente, cosa que no se viene realizando pese a que el Decreto Supremo 030, en su articulado transitorio único, establece que se debería continuar este pago. Es un pago que se viene reclamando, se ha hecho las consultas necesarias a nivel de las sedes, y las sedes lo que dicen es, verbalmente el Ministerio de Salud me ha dicho que eso tengo que suspenderlo. No existiendo un documento legal hasta el momento, en el cual mediante una normativa se exprese de que eso no debería darse, y son, ya vamos que tres años, vamos para los tres años en los cuales se tiene a la ausencia ese pago.
0: Gracias, doctor Eric. ¿Alguien más? Doctora Caterín Zaira Trujillo Jurado, tiene la palabra.
4: Buenas tardes a todos. Vengo representando mi hospital y también a otras áreas. Como mencionaron mis compañeros, tanto hay decretos supremos como leyes, que, y también un informe técnico del MINSA, nos corresponde este derecho. O sea, hay una ley que aprueba esto. El informe técnico también menciona, y también la parte de CONAREME, con la ley de CONAREME, también nos menciona que nos corresponde, ¿no? Creo que todos han sido médicos aquí y también han sido residentes en algún momento. Nosotros hacemos un trabajo real, hacemos guardias interminables, hacemos horas extra. Nosotros no estamos reclamando ni un privilegio, solo reclamamos lo justo, nada más. No queremos cosas excepcionales, solo hemos hecho, el mismo ley indica, hemos hecho un trabajo de un año y solo queremos el pago justo. Muchas gracias.
0: Gracias, doctora Caterina. Muy bien. Vamos a solicitar la participación ahora de la doctora Vanessa Guevara Sánchez para que exprese el punto de vista de estos tres puntos que han planteado los señores representantes de la Asociación de Médicos Residentes que trabajan a lo largo y ancho de todo el país.
5: Muy buenas tardes con todos, señor congresista, señor viceministro, autoridades, médicos presentes. En principio, agradecer la oportunidad de participar por la invitación de parte de la Autoridad Nacional del Servicio Civil. He tomado nota de los tres puntos, la problemática que mencionan los médicos respecto del residentado médico. Sin embargo, debo mencionar que tal como se ha emitido en diversos informes de la Gerencia de Políticas de Gestión del Servicio Civil, el residentado médico, o bueno, el vínculo que une a los residentes médicos con el Estado, no es en estricto una relación laboral. Por lo tanto, es este vínculo que es más una capacitación en docencia, una docencia en servicio, se rige estrictamente por lo dispuesto en su ley 30.453 y por su reglamento. Y en cuanto a los temas de pagos económicos, se rige por el decreto legislativo 1153, ¿no? En ese sentido, la competencia para emitir opinión respecto de las interpretaciones de los beneficios y derechos de los residentes médicos, consideramos recae en el Ministerio de Salud. Eso es lo que podría indicar, señor presidente.
0: Ya, doctora Vanessa, me queda una pregunta. En el primer punto, bajo las consideraciones que muy bien puede tener la ley 30.453, el decreto legislativo 1153, el reclamo que ellos hacen de vacaciones, ¿corresponde o no corresponde?
5: Bueno, observamos que la ley en efecto les otorga, ¿no? Regula las vacaciones para los residentes médicos. Pero entiendo que la problemática de ellos es respecto del tercer año del residentado y si cómo se aplica lo que la ley dice respecto de vacaciones truncas. Y esta regulación en específico está en el reglamento, que es un decreto supremo del MINSA. Por eso mi comentario iba a que respecto a cómo se implementa, le corresponde al MINSA el determinarlo, ¿no?
0: Pero en este caso, vuelvo a incidir, no es que no la quiero entender, ¿no? El goce de vacaciones hacia un trabajador es consecuencia de un periodo de tiempo trabajado, ¿no es cierto? Ese tercer año que usted menciona, si yo lo trabajo completo, me corresponde lo que sucedió en el segundo y en el primer año.
5: Sí, así es.
0: ¿No es cierto? Ya, me queda claro. Gracias, doctora Vanessa. Ahora vamos a ceder la palabra al doctor Arturo Luis Cabrejos. Sí, de lo escuchado y desde el Ministerio de Trabajo tiene que algo que verter sobre ese también.
6: Buenas tardes con todos. Primero quiero confirmar, somos representantes de salud, sí, de la Gerencia de Desarrollo Personal de Salud y así como la subgerencia. Y bueno, de parte de salud, nosotros sí brindamos todos los beneficios que están mencionando los colegas al frente. Tanto vacaciones truncas como alimentación y bono de zonas de menor desarrollo. Por lo cual desde salud estamos conformes con lo que están solicitando los colegas.
0: Es decir, los tres puntos planteados por el doctor Lenín Carrasco en lo referente a lo que significa pago de vacaciones ustedes incumplen con en los tres años.
6: Cumplimos con los tres.
0: Gracias. El bono de atención primaria también.
6: No, lo que brindamos es el bono de zona de menor desarrollo. Cuando...
0: Ah, ya. Pero no difiere de lo que ellos han planteado.
6: No.
0: ¿Están de acuerdo? Sí. A ver, perdón, con su anuencia, doctor Arturo. Lenin.
1: Sí, efectivamente, esa luz sí cumple. Justamente en una de las reuniones nosotros le preguntamos al abogado, bueno, al asesor legal del Ministerio de Salud, ¿por qué Salud cumple y por qué nuestro sector no cumple, el MINSA? O sea, ¿cuál es la diferencia? ¿Cierto? Me mencionaban que era una interpretación de la norma, pero interpretan en contra del médico residente. El Ministerio de Salud está interpretando en contra del médico residente. ¿Cómo el Salud les paga a sus médicos residentes? ¿Por qué somos el único sector que no se reconoce el derecho? Le voy a mencionar los artículos que están en la Constitución referente a esto. El derecho al trabajo y protección del trabajador. La ley, es verdad, nos menciona que somos estudiantes en formación, ¿cierto? Para una especialidad. Pero realizamos trabajo. Nosotros tenemos vínculo porque nuestras boletas, vuelvo a recalcar y lo he mencionado, en nuestras boletas sale el vínculo 276, ¿sí? Y 728 en el caso de lo de médico residente de salud. O sea, yo no logro entender sinceramente hasta ahora por qué tanta barrera burocrática de parte del Ministerio de Salud, ¿sí? En sus diferentes gestiones para el reconocimiento de las vacaciones de los médicos residentes. Derecho al trabajo y protección del trabajador. Irrenunciabilidad de derechos laborales que tenemos. Interpretación favorable del trabajador. Remuneración suficiente y los beneficios sociales. ¿Por qué les menciono esto? Porque lamentablemente esa interpretación que le hacen en los diferentes espacios del Ministerio de Salud, en la sede de docentes también, no se reconoce a los médicos residentes tampoco el bono por cumplimiento de indicadores. Hay algunas sedes docentes que sí lo hacen, pero otras no, porque dicen de que la norma no lo establece. No se la reconoce el tema de la tarjeta nutricional. Bueno, nos han dado una opinión en contra de que no tenemos derecho a la tarjeta nutricional, que solamente a los trabajadores nombrados del Ministerio de Salud les corresponde. Entonces, estas son cositas pues que el Ministerio de Salud no nos ha llegado a explicar legalmente, jurídicamente, porque si otra institución financiadora lo hace y a nosotros no nos pagan como corresponde. Además, nosotros estamos planteando la modificación del decreto supremo, porque a partir de ahí, según el Ministerio de Salud, el término está mal escrito, no es vacaciones truncas. Pero a pesar de que el término está mal escrito, que es, dice vacaciones truncas, es Salud le está pagando. No dice vacaciones no gozadas como el Ministerio de Salud quiere que diga. Y a pesar de eso, el Ministerio de Salud, el Salud les está reconociendo a su médico residente. Me gustaría escuchar por parte del Ministerio de Salud pues su explicación a esta situación. Gracias.
0: No, gracias. ¿Algo más que decir? Doctor Arturo.
6: No, de parte de Salud creo que hemos manifestado lo que cumplimos con nuestros residentes y hasta ahí.
0: Gracias y aprovecho de por su intermedio el saludo al presidente ejecutivo de Salud, al doctor Rosales, por participar con nosotros hoy día. Muchas gracias. Muy bien, ahora MINSA o algo de alguien. Los cuatro son de Salud.
7: Tres.
0: MINSA. A ver, mi pregunta indiscreta por los años. Doctor Luis Melchor Lorochero, viceministro de Prestaciones y Aseguramiento en Salud. Usted ha sido médico residente.
7: De 1994 a 1997, señor
0: juez. ¿Esos tres reclamos los gozaban o no los gozaban? O sea, ustedes, el doctor Espinosa, gozaban de pago de vacaciones, bono de atención, alimentación, ¿tenían o tenían en sus tiempos?
7: Hay dos diferencias, señor congresista.
0: Por favor, sí.
7: Hay dos diferencias, señor congresista, con su venia voy a explicar. Uno, que yo fui residente por destaque. O sea, era un médico nombrado, 3 años en la provincia de Tarma, de la región Junín, y por lo tanto tenía un trato diferente a las plazas libres. Era personal nombrado en otras condiciones de residentado. Uno de ellos era que teníamos que tener la autorización de nuestro director para postular. Y lo segundo es que la institución determinaba a qué especialidad postulabas. Y son condiciones diferentes. Por lo tanto, sí debía gozar de los 3 meses de vacaciones por ser personal nombrado con tiempo de servicio acumulable, que es diferente al personal libre. En segundo lugar, respondiendo a su indiscreción, señor congresista, las condiciones de formación por el residente es un médico en formación. No tiene una relación completamente laboral, de dependencia laboral, y eso hay que entenderlo. Somos estudiantes en formación o fuimos estudiantes en formación. Y esto lo ha señalado claramente Servir. Y teníamos otras condiciones de trabajo. La norma actual, gracias a la ley de trabajo médico, señala que el médico labora 150 horas al mes, es decir, 36 horas a la semana, ¿sí? Y no más. Con justificada razón, los colegas miran, sí, pues nosotros trabajamos más, ¿sí? Y eso es cierto, eso es muy cierto. Pero la norma es la norma, hay 150 horas que tenemos que cumplir necesariamente. Por lo tanto, nosotros sí teníamos derecho a la alimentación, pues no había ese sesgo de las 150 horas diarias o de lunes a sábado de 8 de la mañana a 2 de la tarde. Voy a hacer una comparación, señor congresista, sin que esto incomode a los colegas residentes. Cuando uno hace turno en el hospital de 8 de la mañana a 2 de la tarde, no tiene derecho a la alimentación legalmente. ¿Sí? No tenemos derecho a la alimentación. Por lo tanto, ellos, según la normatividad, no tendrían acceso a ese derecho, señor congresista, si eso responde a la preocupación de la pregunta directa hecha a mi persona.
0: Ya, ahora sí, frente a lo planteado por los representantes de la Asociación de Médicos Residentes, que allá ha sido un emplazamiento directo, la situación del MINSA frente al primer punto, ¿cuál va a ser?
7: A ver.
0: En torno al incumplimiento del pago de vacaciones no gozadas.
7: Los señores residentes, presidente, han sido claros en señalar que hay dos alternativas, ¿no es cierto? Y una de estas es un proyecto de ley que modifique el artículo 19 de la ley 3453, Ley del Sistema Nacional de Residentado Médico, referido a reconocer como derecho a los médicos residentes el descanso vacacional y el otorgamiento de la entrega económica por dicho momento al desvincularse con la entidad financiadora. Aquí hay que señalar que la desvinculación es un término de contrato. ¿Sí? Nosotros se nos contrata por 3 años o por 5 años, dependiendo de la naturaleza de nuestra especialidad, y termina el contrato, ¿cierto? Y ahí sabemos que vamos a terminar los 3 años o vamos a terminar a los 5 años, y que no hay derecho a repetir el año. Entonces es un proceso de desvinculación que sabíamos que existía. Y en mérito a eso, señor presidente, nosotros desde la DIGEP, la Dirección General de Personal del Ministerio de Salud, ha elevado el proyecto de ley mediante el expediente 2026-00136, que se encuentra en esos momentos en OGPPM, en la Oficina General de Planeamiento, Presupuesto y Modernización del Ministerio de Salud, para opinión. Ya tiene opinión respecto a DIGEP, respecto a asesoría jurídica, y estamos a la espera de la opinión de la OGPPM, esto, señor presidente. Igualmente, se ha presentado un proyecto de ley de presupuesto para el año fiscal 2027, el cual ya ha sido presentado al Ministerio de Economía y Finanzas para que se considere dentro del presupuesto 2027, que se debe aprobar en el mes de agosto, septiembre, para que se prevea este presupuesto. Eso respecto a la primera pregunta, señor presidente.
0: A ver, me quedan algunas preocupaciones, ¿no? Más que tenerlos al frente a los representantes de salud, nosotros entendemos que la institución pública, porque es una institución pública como el MINSA, frente a un mismo hecho tiene una actuación diferente. Y si se supone que el presidente ejecutivo de salud, quien esté, mantiene una posición institucional. Y hasta ahora nadie los ha denunciado, nadie los ha procesado, menos sentenciado. Entonces, cuando uno pone en una balanza en los dos platillos y en el comparativo, dice, ¿por qué no? Más aún cuando creo que todos sabemos, ¿no?, que dentro de los diversos principios laborales, si hay uno que es inmaculado, divino y también respetado, es el periodo de descanso. Y eso se llama vacaciones, porque hay temporalidades que justifican el goce y la percepción en su momento económica. Entonces, a mí me parece que una evaluación jurídica que debiera de hacerse sobre la base del artículo 51 de la Constitución Política del Perú, para los que hemos estudiado derecho, la pirámide del Kelsen es sumamente ilustrativa, ¿no? Y me parece que este tema, que lo conocimos en su momento gracias a la Asociación de Médicos Residentes que se acercaron a la Comisión de Trabajo, lo que buscamos es que se corrijan las cosas. Si bien es cierto, las alternativas que se acaba de compartir, un proyecto de ley, ley de presupuesto, mientras tanto hay muertos y heridos. Es decir, profesionales en medicina, porque cuando uno escucha son estudiantes porque estudian, porque tienen título profesional, ¿cierto? O sea, profesionales en medicina, estudiantes, diríamos guión estudiantes. Porque si yo, población, escucho en este momento, los médicos residentes son estudiantes, entonces estaríamos hablando tal vez mal en el contexto que uno interpreta. Es decir, ¿un estudiante me atiende? ¿Un estudiante podría operarme? ¿Podría decidir sobre mi vida? Y no es así la situación, ¿no? Entonces, si se habla que tienen un contrato, entiendo, doctora Vanessa, usted sabe que firman contrato, ¿no es cierto? Y entonces un contrato genera en una relación laboral derechos y deberes. En la ley que usted menciona, la ley 30.453, hay un artículo que habla de deberes y derechos, ¿no? Hay veces somos muy exigentes con los deberes, pero nos olvidamos de los derechos. Entonces, yo creo que la solución pasa por hacer las modificaciones en el decreto supremo, de ser necesario, porque yo diría que es indispensable, sine qua non. No podemos continuar con una situación de no reconocimiento de este derecho. Nosotros, a través suyo, doctor Luis Melchor Loro Chero, le solicitamos al ministro que corrija de manera inmediata. Esto no puede continuar. O sea, esta situación de derechos que están recogidos y firmados por nuestro país en diversos convenios que tiene la OIT no pueden ser desconocidos por una instancia. No, en caso que se genere duda, la propia Constitución en el artículo 26, literal 3, señala: duda insalvable favorece a quién, al trabajador. Entonces, con lo dicho en este primer punto, nosotros creemos que esto tiene que ser corregido de manera inmediata. Desde la Comisión de Trabajo vamos a remitir un documento para que se tome y se valore la opinión de la Comisión de Trabajo y Seguridad Social. Sobre el punto, sí, doctor Lenín Esaú Carrasco.
1: Sí, yo escuché atentamente al viceministro y, bueno, con el respeto que le tengo, bueno, a las autoridades, realmente me causa, un poco de sorpresa, porque, a ver, nos están hablando de que somos estudiantes, pero sin embargo el Ministerio de Salud está devengando al MEF como trabajadores, porque nos pagan definitivamente. Y tenemos un código a ir nosotros. Entonces, desde ahí, realmente están vulnerando nuestro derecho. Somos estudiantes, sí, pero hacemos labores. Somos trabajadores también. Eso es uno. También mencionaba el tema del presupuesto. Todos los años nos dicen lo mismo, doctor. Discúlpeme, pero todos los años nos pasean. A los médicos residentes, todos los años nos pasean con lo mismo. El año pasado nos dijeron que nos iban a considerar en el presupuesto en el mes de septiembre. Y luego en el mes de diciembre mandan un documento mencionando que no hemos sido considerados en el presupuesto porque no se ha realizado la modificación de la normativa. Entonces, plantear en estos momentos un proyecto de ley en donde estamos finalizando ya, que ya no vamos a llegar a un pleno para que se apruebe un proyecto de ley, imposible, pues, doctor. En agosto se va a realizar se va a considerar para el presupuesto público. Mientras se debate y todo eso no va a salir. Es engañar realmente, es engañar al médico residente. Esa es la realidad. No creemos más engaño del Ministerio de Salud. Ya basta de esto, porque ya llevamos casi 10 años en esta situación y, bueno, yo creo que muchas veces las autoridades que están inclusive en el CONAREME nos lavamos la boca hablando de los derechos del médico residente, de mejorar el residentado médico, sin embargo no hacemos nada realmente por una situación que nos está quejando hace más de 10 años. Esa quería ser mi intervención. Muchas gracias.
0: Gracias.
7: Señor presidente.
0: Le cedo la palabra. Solamente le voy a compartir algo que probablemente ya ustedes conocen. Ya. Como usted me manifestaba, hay una situación de modificatoria del artículo 19, 30.453, que ustedes ya han trabajado, está en un área.

0: establecido en el decreto legislativo 1153 o aquellos derechos laborales propios del régimen laboral del financiador de la vacante. 2. Me refiero ahora al artículo, el literal 8. ¿Qué le corresponde? Los demás derechos que establezca el reglamento. O sea, no hay necesidad de una modificatoria de ley, que todos sabemos lo complicado que es, ¿no? Para que efectivamente se coincida con la primacía de la realidad que está haciendo en salud. Está reconociendo. Y solamente una pregunta al MINSA, representado por el señor viceministro y el señor doctor Carlos Espinosa. Los médicos residentes.
1: 3:12, continuamos entonces con el desarrollo de las actividades que forman parte de la agenda parlamentaria, la cual ustedes también la pueden encontrar en nuestro portal institucional y además seguirlas también en nuestro canal digital de YouTube como Congreso de la República del Perú. En este momento observamos imágenes también de dos actividades. Una se viene realizando en la sala Luis Bedoya Reyes y también en la sala Miguel Grau Seminario. Nosotros justamente nos vamos a trasladar hacia la sala Miguel Grau Seminario para ser parte de una ceremonia de reconocimiento al navegante peruano Alec Yugues. Veamos.
2: Espíritu navegante del Perú. A través de la expedición Atando Cabos, Alex llevó consigo un poderoso mensaje al mundo. Recordar que nuestras culturas precolombinas poseían una profunda conexión con el mar, desarrollando conocimientos de navegación, comercio marítimo y travesías oceánicas mucho antes de la modernidad. Cada puerto recorrido, cada milla navegada y cada tormenta enfrentada se convirtió también en una oportunidad para difundir la identidad marítima, cultural e histórica de nuestra nación. De allí radica la verdadera grandeza de esta travesía, el haber convertido el mar en una plataforma de unión entre el pasado y el presente del Perú. Porque mientras muchos ven únicamente una ruta oceánica, Alec Hasher nos ha recordado que el mar también es memoria, es historia, es identidad y legado. Sabemos que esta expedición implicó enfrentar condiciones extremas, tormentas severas, temperaturas hostiles y enormes riesgos humanos y técnicos. Sin embargo, también evidenció la capacidad del espíritu humano para superar los límites aparentemente imposibles cuando existe convicción, disciplina y propósito. Por ello, hoy reconocemos no solo al navegante, sino también al embajador del Perú ante el mundo, al hombre que llevó nuestra bandera por distintos continentes y océanos, al peruano que logró que la historia marítima de nuestra patria vuelva a navegar con orgullo por los mares del mundo. Su hazaña coloca al Perú entre las pocas naciones cuyos navegantes han conseguido una travesía de semejante magnitud, consolidando como una de las figuras náuticas más destacadas de nuestra región. Desde este Congreso de la República queremos expresar nuestra más profunda admiración y reconocimiento a Alec Hasher por inspirar a las nuevas generaciones, por demostrar que los sueños pueden desafiar tempestades y por recordarnos que el Perú es también una nación de navegantes. Que esta ceremonia sea también un homenaje al coraje y a la perseverancia y al amor por el Perú que él nos ha demostrado a todos los peruanos. Muchísimas gracias.
3: Gracias también a la congresista Milagros Jauregui Martínez de Aguayo. Nuestro distinguido invitado, el cual será reconocido, nos ha traído un video sobre la expedición realizada a bordo del velero Van. Señor Alec Hughes.
4: Muchas gracias. Voy a pararme para poder manejar este video. Denme un segundo.
5: Gracias. Hola.

0: Gracias. Gracias, congresista Milagros. Gracias, Javier, el almirante, el comandante general de la Marina de Guerra, que nos ha ayudado tanto, y distinguidos personas y personajes e instituciones que están aquí. Quisiera un poquito mostrarles una presentación que he preparado hoy. Voy a estar parado de este lado para un poquito hacerlo un poquito más dinámico. Y para mí es un honor, como peruano, haber dado la vuelta al mundo llevando una balsilla peruana, y les voy a explicar el porqué y dónde empezó todo, porque eso es un poco lo que mucha gente se pregunta. ¿Dónde empezó todo? ¿Correcto? Bueno, les cuento un poco. En mi primera travesía de la vuelta al mundo, yo era un estudiante, acababa de salir de la universidad, y mi padre me invita a dar la vuelta al mundo, y es mi segunda vez. Y en esa vuelta al mundo me encontré un navegante peruano que se había perdido en una faena de pesca desde Paita. No sé si todos están al tanto, pero todos deben de conocer Paita. Hay dos pueblos de Paita que son, lo llaman los pescadores, la Universidad de la Pesca en Perú, que es la Islilla. La Islilla, que tiene una isla enfrente que se llama Isla Foca. Entonces, estas personas habían salido de una faena y habían llegado hasta Samoa. Samoa está 10.000 kilómetros, para verlo en kilómetros, es más fácil, de Perú, al oeste. Si uno va navegando en un velero moderno, demoras por lo menos unos 2 meses en poder llegar. Y tuvieron este accidente navegando, y yo vi un chico que parecía mucho más peruano por su fisionomía, y le pregunté, ¿tú eres peruano? Me contestó en inglés, no, my father is Peruvian. Samoa es Samoa americana. Samoa está dividido en Polinesia, no solo provincia francesa, sino también está Samoa. Y en esa zona, cuando conversé con él, estuve unos largos minutos, estábamos con mi padre, que está aquí a mi izquierda, con quien navegamos esta primera circunnavegación, y yo ya venía de haber estudiado mi pregrado en Hawái. Entonces yo ya venía pensando en la Contiki, me hablaron de la Contiki, de los cuentos un poquito de los peruanos somos navegantes, y desde ahí, de hace 26, 27 años, pienso en lo que me dijo este peruano sobre su faena y que los peruanos podían llegar a la Polinesia navegando a favor de las corrientes y con un barco averiado. Entonces, obviamente, era muy fácil darse cuenta que podemos nosotros llegar ahí por nuestros medios. Y eso hicieron nuestros antiguos navegantes. Una de las cosas importantes del viaje que hicimos es que me llevo la balsilla a vela peruana para poder mostrarla en el mundo, y como esto no es nada conocido en Perú para muchas personas, en el colegio nos enseñan un libro que se llama Pedro Sarmiento de Gamboa, escribió un cronista que escribió un libro que se llama El libro de los Incas. Ese es el libro que todos hemos leído sobre Mamahoyo, sobre lo lindo que son los Incas, pero no, en el mismo libro también habla de las balsillas a vela, y habla que el Océano Pacífico se llamaba Mar Pacífico en las primeras cartografías del siglo XVI y se llamaba Oceanus Peruvianus, por la importancia que tenía el Perú en ese momento, en postcolonia, ¿correcto? Pero veían estas balsillas, las balsillas navegaban en ese momento, y es más, hay un cuento que en otro momento los podemos ver, si quieren, es que Pizarro llega en balsillas a la costa, o sea, para desembarcarse utilizaron balsillas. Entonces, es un cuento interesante. Lo que me lleva, cuando yo salí a la vuelta al mundo, tuvimos un rescate de unas chicas que iban a romper el récord mundial remando. Yo les voy a hablar eso al inicio, porque la vuelta al mundo no la pude hacer hasta poder regresar al Perú nuevamente, salvando la vida de estas dos jóvenes para que puedan lograr el récord mundial. Y eso me hizo enseñar varias cosas, a mí y a la tripulación. Entonces, les voy a mostrar en este momento. Este fue un video preparado por una plataforma y un resumen. Está en inglés, disculpen, pero más o menos se va a dar una idea gráfica y digamos mucho más audiovisual de lo que pasó. We got the Navy with a beautiful band.
1: So before the rudder broke, we were having a really good time. We had been at sea for a week. We were just settling into our 2 hours on, 2 hours off shift patterns. We were a bit sleep deprived from just all of the work we were having to do to just get the boat ready for the date we wanted to leave. But everything was fine and everything just sort of went downhill quite quickly.
2: So on day six of our first attempt, we got pinned by the wind about 2 a.m. in the morning. We could not get the boat back round. We spent half a day trying to turn it round and we're so confused why we could not shift the boat.
0: And the angle of every person. Lo que le quería mostrar ahí era lo difícil y lo complicado que es en un barco a remo de 27 pies. Estamos hablando de 8 metros, cruzar el Pacífico y van a ser las primeras mujeres como récord mundial de cruzar remando. Recibimos apoyo de la Marina. En ese momento era difícil porque la Marina no puede ir a rescatar por protocolo a las personas y el barco. Tiene que rescatar a las personas y no necesariamente el barco, porque los barcos que rescata son mucho más grandes que un barco de 7 metros. Entonces, la única alternativa que estas chicas tenían, habíamos estado 4 meses juntos, era ir en el Manu. Y al final logramos rescatarlas, logramos regresar al
3: and it took me 10 days, it was like almost
0: fue más o menos, voy a ponerlo acá para que solamente puedan verlo. Y lo interesante fue que
3: 700
0: recibimos mucho miles. Apoyo de organizaciones que trabajan en el mar, y el Manu se comenzó a hacer famoso más en otro país y no en el Perú por este rescate, ¿no? Entonces eso fue, la aventura empieza siempre, y esto pasa mucho en el mar. Estás a la intemperie. Recorrimos más o menos unas 1.100, 1.200 millas. Estamos hablando que nos fuimos hasta casi a la altura de Chiclayo, un poquito más pegado hacia Piura, para regresar en contra del viento, ¿no? Entonces tuvimos que regresar, y en ese propósito de poder ayudar a estas personas es que nos dimos cuenta que muchas cosas en el barco habían fallado. Entonces, cuando salimos y regresamos, tuvimos que un poco como replegarnos nuevamente y poder salir nuevamente con el barco, con equipos un poco más modernos, con accesorios de cosas que necesitábamos y estar un poco mejor planificados, ¿no? Entonces, ¿eso qué generó? Algo que quería un poquito contarles, ¿no? Ya teníamos un libro, un documental para promover al Perú Navegante. Ya saben que llevamos una balsilla. Ya tenemos un poquito más de confianza en el barco porque lo conocimos más, que fue lo que se dio. Y después empieza el viaje. Yo me quedé 2 días solo porque la persona que vino conmigo, una persona increíble que me ayudó, regresó cuando hicimos el rescate. Me dice, mira, Alec, de verdad no puedo. Es muy sumamente difícil, el chico se enfermó, se lesionó y me quedé solo. Entonces me quedé solo por 2 días, conocí a Raúl Ricci, que es un amigo de La Punta, que ojalá esté aquí, no sé si está aquí, lo invité. Él me acompañó hasta Sudáfrica, pero mi punto es, en el mar siempre pasa cosas que tú no estás, digamos, cosas que pueden pasar de un momento a otro y tienes que estar de alguna manera dándote cuenta que al final toda tormenta pasa y siempre tienes que estar con una actitud de confianza, y la confianza viene de una palabra que se llama con fe, de ahí viene la palabra confianza. Si no tienes confianza en ti mismo, en tu embarcación y en tu proyecto y en la pasión de saber que estos navegantes peruanos como el chico de Samoa y su padre tuvieron esa confianza de poder llegar a buen puerto. Eso es lo que me refiero, de lo que diferencia un poquito lo importante que es la navegación y el mar para el Perú. Y esos valores son importantes en un viaje como el que empecé. Empiezo el viaje, fuimos a recoger esta balsilla, pero quería hacer una acotación sobre los navegantes en sí. El miedo a lo desconocido, vamos a hacer una navegación virtual. ¿Les parece? ¿Están de acuerdo? Miren, cuando uno está en el mar, uno ve un horizonte azul durante muchos días. Pueden haber nubes, los días son un poco distintos, pero es desconocido. Es desconocido los ángulos de viento, sí hay patrones de clima, pero el miedo a lo desconocido genera mucha confianza, como comenté, pero imagínense que cae la noche y no tienes idea de lo que hay adelante tuyo. Independientemente que haya luna, independientemente que haya un poco de luz con las estrellas, no ves nada. Y hemos estado casi un año con tripulación itinerante, como les voy a comentar, pero quiero irme un poco más atrás. Ustedes sabían que no solamente la navegación ha estado en el Perú desde siglos atrás, antes de que llegaron los españoles y antes de la conquista, sino también la navegación está en nuestro ADN. El horario que ustedes están usando hoy en día viene del viaje, segundo viaje, tercer viaje de Cook, de 1778. El europeo, el navegante europeo, no sabía, no tenía idea del meridiano. Podía navegar de este a oeste, podía dar la vuelta al mundo, pero no tenían idea de cómo navegar con el meridiano. Los horarios hoy en día que utilizamos, meridiano cero, se inventó gracias a un reloj que era gigante, era un reloj súper grande, que llevaban a bordo y había un concurso interno en Inglaterra que termina ganando los ingleses y luego los suizos para poder determinar los horarios que nosotros usamos. Eso no tiene ni siquiera... Estamos hablando de muy pocos años, estamos hablando de 500 años o 250 años en este caso. Mi punto es, navegación está en nuestro ADN. Los primeros merchants y los mercantilistas, el hacer un barco era una empresa era hacer un barco a vela. Llevabas las mercancías, había las importaciones de té a Europa, luego la época del silk, de la seda, ¿correcto? Entonces la navegación está inherente en nuestra capacidad de ser resilientes, en nuestra capacidad como seres humanos. Hemos aprendido. Y yo les comento este tema porque en el Perú es ajena la navegación. En el Perú somos ajenos a la navegación, vivimos alejados del mar. No voy a dar esa respuesta, pero estoy poniéndoles un interrogante para pensar todos cuál es la razón por la cual algo que está inherente en nosotros y algo que nos hace muy bien como seres humanos ir a lo desconocido. Los chicos que navegan, que empiezan a navegar, los forma muy bien, es un deporte de formación. Entonces es algo que realmente yo podía estar preparado, pero les soy honesto, fue hace 25 años. Y en el mar no hay tiempo. Comienzan a pasar los días. Te preguntan al día 15, ¿qué día estamos? Y tú, espérate, ¿verdad? 13, 15, no sé. No sabes qué día estás. Porque no ves, tú sabes los horarios de tus guardias que vas a hacer cada 6 horas con tu tripulación, pero no necesariamente estás saltando la cantidad de días. Tienes que abrir tu bitácora para ver exactamente en qué día estás. Entonces, eso nos ayuda mucho a poder no estar, tan conectados como estamos hoy en día. Entonces, eso ayuda un montón como navegante. Ahora, yo les quería pasar un ratito, un par de videos para explicarles un poco lo que ha sido la navegación. Yo tengo una página que está aquí un ratito, donde podemos seguir el viaje en forma virtual. Tuvimos una aplicación y esto es una de las cosas importantes. A diferencia de otros años y otras latitudes y otras personas y otras comunidades, nosotros podemos usar, gracias a muchas personas que voy a mencionar al final, una tecnología que existe que se llama hoy PredictWind. Existen 2-3 plataformas más. La diferencia con PredictWind, primero, es que yo puedo tener una bitácora virtual. Después de la vuelta al mundo, el velero se llama Manu, bastante peruano. Paréntesis, Manu significa ave en polinésico. Yo no lo sabía hasta que llegué a Fiji. Aparte de Manu del Perú, de la reserva que tenemos más importante de biodiversidad de nuestro país. Entonces aquí lo que pueden ver es, por ejemplo, día 1, cuando salimos del norte. Entonces yo puedo recrear lo que vivimos nosotros, ¿no? Deme un segundito, acá está. Entonces, en el día, por ejemplo, voy a irme un poco más allá, vamos a cruzar el Pacífico. Disculpen los que están atrás, me encantaría puedan, no sé si pueden, no quiero romper el protocolo, pero qué pena que no sé si lo están viendo porque se están perdiendo del sí. Si pueden y poder verlo un poco más porque esto es interesante para cualquier persona que quiera aprender un poco.
4: Por favor, todos los que deseen ver el video, pasen adelante para poder disfrutar todos juntos de esta gran travesía con Alex.
0: Gracias, gracias, congresista, muchas gracias. Esto es un paréntesis. ¿Se acuerdan que les conté sobre el rescate de las chicas, ¿no? Bueno, el día 5 lo que hicimos fue coordinar, como ellas también tenían Starlink, pudimos coordinar a nivel de datos y satélite y encontrarnos en el medio del mar. Tuvimos un encuentro para saludarnos y para obviamente poder documentarlo para el documental, valga la redundancia, que estamos desarrollando. Luego vamos a irnos un poco más hasta Samoa, que es el lugar donde conocí al niño en el primer viaje de la Vuelta al Mundo. Aquí lo que están viendo es una plataforma, yo estoy conectado a internet. Esta plataforma lo que te muestra es las condiciones actuales en el mar, pero montado encima está nuestra travesía. Y yo iba colgando como una especie de bitácora cada cierto tiempo. Aquí, esto fue desde que salí, me prometí a mí mismo que iba a estar en la guardia de 4 a 7 de la mañana para poder ver todos los amaneceres. Y es algo impresionante, es algo que realmente yo quisiera poder contarles en otras instancias, que es algo súper bonito porque ya nos dábamos cuenta, y es un poco algo de observación, que es la capacidad que te da la navegación, y hay muchos marinos acá, lo deben de saber, es que la capacidad de observación que te da es que ya nos dábamos cuenta que amanecía a las 7:15, ya no amanecía a las 6 o las 5:45 en ese momento. Estamos hablando hace un año. Esto fue, ahí está, el 28 o 29 estamos, yo no me acuerdo porque me estoy adecuando, tengo 3-4 semanas de haber llegado, 29, ¿correcto? O sea, miren, justo, hace un año. Entonces, en la capacidad de observación, que es uno de los puntos más importantes de poder enseñarles esta vuelta al mundo virtual para poder vivirla nuevamente, era algo que quería yo compartir. Cuando cruzamos el Pacífico, para que tengan una idea del tamaño que tiene el Pacífico, el Océano Peruviano, según los cronistas del siglo XVI, que son las cartografías del siglo XVII, perdón, de 1600, es que tenemos la capacidad de poder hoy en día tener la información del viento, pero tener la información recorrida y anotar una bitácora virtual, lo cual es muy interesante, creo, para poder poner nuestro viaje en este valor, ¿no? Aquí les quería contar también, como paréntesis, el Océano Pacífico uno puede meter, es tan grande, y esto es importante lo sepan, es tan grande el Océano Pacífico que tú puedes meter todos los países del mundo dentro de él, por el tamaño que tiene. Es más, no sé si han visto, pero después les muestro en otro momento, hay ángulos del mundo en fotos de la NASA donde solamente ves mar, ¿no? Ves nuestra costa, la costa australiana en el suroeste, y puedes ver la costa de Norteamérica. Entonces es algo que creo que es importante para todos conocer. Aquí cosimos unas velas, ya estábamos a 1.923 millas de la primera isla. Quiero hablarles un poquito, paréntesis, de esta primera isla. Se llama Mangareva. Hay un libro que publicó el Congreso de la República, del señor José Antonio del Busto, en paz descanse, historiador increíble del Perú, En este libro habla de que Tupac Yupanqui navegó a las Islas del Poniente. ¿Saben dónde navegó? A Mangareva. Yo estaba yendo a Samoa porque estaba tarde, como les expliqué, por el rescate había perdido 20 días y estaba un poco tarde, porque esto es algo bien importante de entender. Cuando el mundo gira como un trompo, genera unos vientos de este a oeste, que tienes que estar en el momento adecuado durante 2-3 meses y luego no puedes quedarte en un lugar si quieres dar la vuelta al mundo, porque te tocan ciclones, porque te pueden tocar, ciclones son huracanes en el hemisferio sur. Entonces lo que es interesante es que tienes que estar teniendo una planificación adecuada y poder estar en los mejores momentos, porque si no, te toca una tormenta, te toca una complicación atmosférica, como te toca muchas cosas. Entonces, Mangareva, el lugar donde llegó Tupac Yupanqui, hay una entrada que se llama Teaba o Tupa. Teaba o Tupa. Teaba o Tupa es el dios, le decían, y hay una leyenda en el pueblo, de ojos rasgados, de textura roja, que viene del este. Fui al colegio estatal ahí a presentar la expedición, no podían creer que venía un barco del Perú, pero también descubrí otra cosa muy interesante, y esto lo quiero poner en los colegios para los niños, porque me parece extraordinario, o pregrado también, que es que el mundo es bien ancho, en el medio es como un, o sea, no es una circunferencia perfecta. Entonces, ¿qué pasa? Cuando tú vas de Perú, tú irías hacia el oeste, hay una isla que se llama Marquesas, en la Polinesia, la primera que toca se llama Marquesas, por el marqués de Cañete, by the way, no sé si sabían, pero es un marqués que salió de una expedición de Pedro Sarmiento de Gamboa también, que salió del Perú. Pero en esa expedición, ellos fueron directos y se encontraron con estas islas. Los franceses han ido mucho después. El punto que quiero hacer es que si tú vas directo en línea recta, te demoras más siendo en línea recta que si vas en ángulo por la curvatura de la Tierra. Y Mangareva queda a una latitud de 29, estamos a 13 nosotros. O sea, tuvimos que bajar 60, ya no los complico, pero 60 millas por cada grado es un montón. 1800 millas hacia el sur, más o menos, dependiendo de cómo lo estimamos, ¿no? Pero es interesante porque ellos tenían una leyenda del dios Tupa, una leyenda sobre el Perú, y estuvimos en un colegio haciendo una presentación y ya estudiaba, la profesora estaba enseñando clases de castellano y tuvimos una conferencia, gracias al Starlink de uno de mis amigos que está acá, que voy a mencionar después, pudimos conectarnos con Perú y conectar a los chicos de Perú con los chicos de Mangareva. Y fue increíble, lo tengo grabado todo y es sumamente importante para nuestros antepasados, pero para ellos también, ¿correcto? Y de ahí nos vamos a ir navegando un poco más rápido por la hora, porque no quiero tenerlos aquí tanto tiempo, porque nos falta, el mundo es chiquito, pero tampoco tanto. Miren, acá nos vamos a ir, el otro lugar donde documenté es Vanuatu. Vanuatu también fue una isla que fuimos, pero esto me parece que ha sido en Gambier, sí. Ya, esto es Gambier, perdón, Gambier es el nombre que recibe Mangareva, son las islas Gambier. Solamente hay un cajero automático, no hay un banco. El gobierno francés está poniendo paneles solares, está cambiando un montón la realidad de ese lugar. No podías bañarte en el mar porque habían tiburones y no había nadie que te pudiera salvar. No tenían tenía una marina en Tahití, no en Gambier, ¿me siguen? Pero una belleza, este lugar, súper lindo y además ya conocían del Perú. Y esto es llegando a Gambier, ¿no? Ahí casi no se ve la isla, pero es interesante. Y aquí, y en el mismo viaje, perdón que nos fuimos, acá estamos, sí. Y en el mismo viaje, lo que me parece interesante es que al final uno puede darse cuenta que podemos utilizar los vientos alisios, estamos utilizando los vientos que van de este a oeste, ¿correcto? Para llegar hasta Australia, hasta el norte de Australia. Pasamos por Samoa, y hay una entrada aquí en Australia que se llama el Estrecho de Torres. El Estrecho de Torres, en esa puntita, entre Papúa Nueva Guinea y la punta de Australia, se llama Estrecho de Torres. Torres es un navegante español que salió en una expedición del Callao, del Perú. Los australianos no sabían que el estrecho de Torres se llamaba Torres por eso, para que tengan una idea. No en el club y no en los colegios. Me pareció súper interesante poder transmitirlo y presentábamos el documental en muchos de estos lugares. Una de las cosas cuando ya entramos al Índico fue ver muchísimos delfines, muchísimos cetáceos, lo cual me di cuenta que a medida que salíamos del Perú, pasábamos el Pacífico, entrábamos al Índico, habían menos. Pero no es por un tema de falta de conservación, es porque el Perú es uno de los países más ricos del mundo. Tiene de los mares más ricos del mundo por fitoplancton, por oxigenación, por muchísimos aspectos microbiológicos que no podemos ni siquiera conocer. Es alucinante. Y de verdad que es una de las cosas que a mí me sorprendió un montón. De ahí, una de las cosas que yo quería hacer como navegante, como que seguía atrasado en 2 semanas en el viaje, seguía atrasado por el rescate, porque te quedas, pero pasaron un montón de cosas, que ahorita no los voy a ver porque no tenemos tiempo, pero hay un montón de cosas que vas arreglando, mejorando, y con la ayuda de muchas personas en la comunidad pudimos seguir el viaje también, porque hay temas también logísticos. Lo que me ayudó un montón fue la marca Perú, porque nos dio un reconocimiento de pertenecer o embajador de la marca Perú, y eso abría mucho las puertas con las embajadas, y todos los embajadores nos trataron súper bien, veían el documental, les pasábamos el libro lo pude traducir, entonces ayudó mucho a promover esto en colegios, en clubes y en todos los lugares donde íbamos, ¿no? Y eso quiero mencionarlo también, pero ahora vamos a entrar después a los agradecimientos. Pero quiero llevarlos del Índico a un lugar que fue muy difícil. Cuando cruzamos el Índico, tuve un tripulante argentino que tuvo un accidente. Se cayó de espalda, se rompió, se fisuró 4 costillas. Yo recién entendí la diferencia entre fisurarse o romper. O sea, es una gran diferencia, lo digo por el dolor que tenía, ¿no? Sumamente difícil, porque además te quedas con 2 personas, éramos 3. Raúl seguía conmigo y estaba este argentino. No la pasó muy bien y tuvimos que parar en Mauritius, que es una isla que yo había ido con mi padre hace 26 años. Y cuando llegamos a Mauritius, él se bajó y fuimos con Raúl de 2 personas, desde Mauritius hasta Cabo de Buena Esperanza. Y eso fue realmente uno de los retos más importantes que tuvimos aquí. Les voy a mostrar un poco dónde estamos. Estamos en el Índico. El Índico es un océano muy interesante porque tiene 25 nudos, que es mucho viento, es como la costa peruana de una manera, pero no hay tantas tormentas porque ya estábamos bien con los alisios. El tema es que estábamos llegando a Año Nuevo, a Navidad, a las fiestas, entonces las cosas que teníamos que arreglar demoraban un poco. Entonces eso nos volvió a retrasar nuevamente. Pasamos una de las tormentas más complejas aquí, pero también pasamos uno de los momentos que yo quería un poco mencionarles sobre aves que yo no había conocido en el hemisferio sur. Las había visto en la Vuelta al Mundo con mi padre, pero nunca había tenido tanta cercanía, que se llaman los albatros. Googleenlo cuando terminen esta presentación. ¿Qué son los albatros? La magnitud que tienen, además, es el ave más grande de punta a punta en alas, 3 metros 10, más que el cóndor. El cóndor es el ave de tierra más grande del mundo. El ave más grande del mundo es el albatro. Más allá que más grande, es un ave que le cuesta despegar, pero es un ave muy importante para los mares del mundo. ¿Por qué? Porque ellas son los indicadores más importantes para los biólogos y para los científicos por el plástico que tienen dentro del organismo. Tienen que investigar a los albatros para saber cómo está la salud de los océanos. Más allá de muchísimas cosas que se comen a los crustáceos que se necesitan dentro de la cadena trófica, para que el mar tenga muchísimo más salud, más healthy, o sea, esté mucho más sano, gracias a los albatros. Más allá de que son hermosos, una de las cosas que me pareció interesantísimo es que una vez estábamos navegando, pasando el Cabo de Buena Esperanza, y ellos vuelan, perdón en este paréntesis, ellos vuelan con muchísimo viento, ellos buscan las tormentas. Son pájaros que tienen el 95% de su vida en el mar. Crían, para dos cosas llegan a tierra. Los criaderos están en Galápagos, en una isla frente a Ecuador, y en Perú están a 30 millas por hormigas mar afuera, cerca a San Juan de Marcona también. Mi punto es, estas aves, lo bonito de estas aves es que logran poder ponerse enfrente al mano, se ponían en el frente, y de repente yo decía, pero espérate un ratito, no te quiero atropellar. O sea, cuidado, o sea, ¿no? Como que. Pero ellas se estaban poniendo enfrente al mano porque nos estaban tratando de decir algo. Y esto voy nuevamente a lo que hablaba al inicio de la charla, la capacidad de observación. Si bien yo me olvido qué día estamos, porque mucho tiempo en el mar, pero sí recuerdo que el albatros me estaba diciendo algo de alguna forma, que era, yo necesito tu viento, o sea, el viento que sale de las velas para poder despegar mejor cuando hay poco viento, cuando hay menos viento. Y eso es algo que a mí me cautivó y es algo que quisiera, obviamente, transmitirles a ustedes y a los niños después y todo. Pero es algo muy importante porque los albatros, históricamente, para los navegantes del Cabo de Hornos, se supone que las almas antiguas de los que han perdido la vida están ahí. Yo voy a pasar un par de fotos del lugar que pasé. Pero mi punto es que los albatros son aves impresionantemente hermosas, bellas, pero que tienen una capacidad de ponerse cerca a los buques de pesca. ¿Se acuerdan del concepto del problema de los buques chinos? Todo el mundo sabe que se hundieron un barco en Argentina hace, creo que fue un mes, yo justo estaba llegando, un mes y pico. Yo les voy a mostrar en un rato, si tienen un tiempo, disculpen que me esté excediendo en mis 8 minutos, pero en el documental, el corto que les voy a pasar un ratito, que dura 3 minutos y pico, yo he pasado llegando a Malvinas y me encontré con 280 pescadores chinos y no pude pasar, no pude seguir. Tuvimos que trasluchar y irnos para el otro lado, estábamos agarrando más altura para cada uno, después les cuento, pero era como que bien complejo. ¿Y quiénes estaban al lado de estos buques chinos? Los albatros. Entonces el cuento es, yo lo he vivido a nivel personal. Yo tengo videos donde los albatros están al lado de los pescadores chinos porque como están arrastrando, todos esos crustáceos que ellos comían afloraban y por eso es que están cerca. Pero también compromete un montón a las aves más importantes que necesitamos en el mundo para el mar. Sumamente interesante. Bueno, aquí hay una foto del Manu. Desde el Manu va a los albatros. Ya les conté que el Manu significa también ave en polinésico, ¿no? Lo cual me parece muy interesante. Entonces, pasando el Cabo de Buena Esperanza, nos vamos a ir navegando. ¿Ven esta curva que tuvimos aquí? Este es el pase más complejo antes del Cabo de Hornos. Por eso decimos que tenemos una hazaña por el cabo a cabo, ¿no? Este cabo está en latitud 33, 35, casi como Uruguay, para que se vean que es bien al sur. Y cuando uno pasa por aquí, tienes la corriente de Madagascar entre la costa, tienes la corriente de la Antártida, tienes la corriente del Índico y tienes la corriente del Atlántico. Confluyen. Cuando hay condiciones normales que nosotros llamamos en vela, no sé, 10, 12 nudos que hay en la punta, en Perú, el mar es como que viene corrientes por todos lados. Y es porque hay un fenómeno allá que se llama freak waves, que parten buques, se desaparecen buques, han desaparecido familias navegando. ¿Por qué? Porque cuando el mar está muy grande, crecen ese tipo de oleaje por la profundidad que tiene. Muy profundo a poco profundo, muy abruptamente. Entonces estábamos en esa posición, se ha movido un poquito ahorita llegamos nuevamente al cabo. Aquí estamos en el cabo. Pero algo que les quiero mostrar es que aquí fue un momento donde no dudamos de la expedición y del Manu, pero tuvimos un momento difícil porque recuerden que estábamos de 2 personas, ¿no? ¿Ven estas curvas que hay aquí? Tuvimos que dar 2 vueltas. Lo que está en rojo, verde y todo eso es lo que tienen actualmente ellos, ¿ah? nuestra, lo que hemos vivido nosotros es el pase, ¿no? El pase de la ruta. Pero lo que le quiero mostrar es que nosotros tuvimos vientos tan complejos que tuvimos que regresar hacia el sur a favor, porque ir en contra, el problema de ir en contra en un velero es que tienes tanta presión dentro del barco que el ceñir o ir en contra del viento puede abrirte las escotillas y levantarse las escotillas y en un temporal terminas hundiéndote, obviamente, ¿no? Entonces, lo que tienes que hacer como prevención es ir a favor del viento hasta que pase la tormenta, que todas pasan, y luego seguir. Entonces, les quería decir que fue sumamente difícil el Cabo Buena Esperanza, y aquí ya teníamos prácticamente 40% de la vuelta al mundo hecha. Fuimos a Ciudad del Cabo. Después de esa tormenta, pudimos ver Cape Town. Cape Town es una ciudad hermosa y se llama Buena Esperanza. Hay dos cabos, Cabo de Agujas, que los españoles lo llamaron agujas por lo difícil que es, porque te hinca bastante. Y el Cabo de Buena Esperanza, históricamente, es un cabo donde descubren la ruta de este a oeste los mercantes. ¿Se acuerdan que les hablé de los mercantes que eran barcos a vela? Porque celebraban el Good Hope, que era el Cabo de Esperanza, a nuevos vientos de intercambio en mercantilismo en el mundo europeo. Por eso es que se llama Buena Esperanza. Y bueno, salimos con una regata que hubo después de Año Nuevo, que se llama Cape Town to Rio. El Cape Town to Rio es una regata bastante famosa hace muchísimos años en Sudamérica, en el mundo, pero nosotros, como íbamos para Uruguay, lo que quisimos hablar con el club es: necesitan un barco de escolta, un barco que los ayude, porque podemos acompañarlos, y me encantaría a mí como regatista acompañarlos para estar ahí con la flota, ¿no? Y fue súper lindo. Subí a dos chicos, de uno de 22 años, otro de 21 años. Uno era Ironman a los 22 años, el otro era un chico que nunca en su vida se había subido un velero, terminó timoneando súper bien, le enseñé a dos chicos. También habíamos tenido un par de tripulantes que habíamos enseñado por los tramos de Mauritius hasta East London. Pero mi punto es que estas personas nunca habían navegado, pero querían cruzar el Atlántico. Entonces fuimos con ellos a una isla que se llama Santa Elena. Santa Elena, no sé si saben aquí, Santa Elena es una isla donde estuvo Napoleón, donde vivió sus últimos años. Hay una anécdota de la isla de Santa Elena, que era tan engreído este señor, fuera de todo lo que lideró y es muy capo en todo lo que hizo, pero hay una anécdota que es que él dice que cuando él llega exiliado, o sea, llega al palacio Casa Grande, que hoy en día hay un tour, le dice: no, miren, y habían roto la pared porque pidió que le cambiaran la cama porque no le gustaba la cama y tenía que cambiarle la cama a Napoleón, porque, o sea, y esa es parte del tour. Pero también algo muy lindo de esta isla, fuera de ser abrupta y geográficamente con muchísimos cerros interesantes, es que fuera de ser parte de Inglaterra, es que esta isla tiene la tortuga más antigua después de la tortuga Galápagos, que es la Lonesome George, que todo el mundo conoce. Yo conozco. 120 y pico años tiene esa tortuga y es parte de las cosas que la gente no sabe, ¿no? Entonces, en Santa Elena, tuve que parar en Santa Elena, y esto fue porque se nos comenzó a condensar los tanques de petróleo. O sea, teníamos un problema ya que identificamos, que es cuando baja mucho la temperatura del mar y tienes un tanque que es de acero inoxidable, genera una condensación. Esa condensación genera algo que se llama disolvac, que hace que tengas humedad en el petróleo y tienes un problema bastante grave que nos pasó. Entonces, una de las soluciones que íbamos a hacer en Uruguay era conseguir tanques de plástico y ponerlos según el diseño del barco abajo del salón, trincados contra el barco por cualquier volcadura y no perdiéramos, obviamente, petróleo adentro de lo que era delicado. Vamos a llegar a Uruguay. En Uruguay hicimos ese trabajo, porque no podíamos bajar. En Uruguay tuvimos que tomar una decisión muy importante, que era cruzar el Cabo de Hornos o subir por Panamá. Por Panamá van el 99.9% de todos los barcos del mundo. El canal de Panamá existe, ¿no?, hace un tiempo. Y el Cabo de Hornos era un sueño personal, porque era la única manera que podían escuchar del Perú si no había promoción del proyecto cuando regresara. Si este velero pasó con una balsilla, con los problemas que tuvo, al Cabo de Hornos, definitivamente iba a estar la noticia a nivel internacional, ¿no? Entonces eso puede hacer y ayudar al objetivo inicial que les contaba el niño de Samoa y todo el tema de navegación, ¿no? Ahora, pero hay otro punto. Mi padre es uruguayo, mi abuelo también, mi madre es peruana y mi padre es uruguayo. Mi abuelo fue el primer uruguayo en cruzar el Atlántico en 1951, 54, sí. En la época que Torgeiral estaba cruzando con la Contiki, haciendo paralelos, y salió el Callao del Yacht Club peruano. Mi punto es que cuando llegamos a Uruguay, ahí está. Entonces, cuando llegamos a Uruguay, pudimos hacer dos cosas. Lo primero fue trabajar en lo de los tanques. Segundo, cambiar de tripulación. Yo necesitaba una tripulación chilena. Yo iba a pasar por el Cabo de Hornos, por un lugar sumamente difícil, y yo tenía como que una motivación extra por el proyecto del Perú, pero una motivación extra, y se lo voy a decir totalmente, un sueño personal que de repente es un poco ambicioso, pero nosotros nos enseñaron desde la Guerra del Pacífico que, ¿no?, como que sientes que hay un tema con Chile. Y a mí personalmente me parece, como navegante, para mí y para algunas personas, es importante aprender del pasado, pero también es importante entender que estamos en otra época, y segundo, que el mar une, ¿no? Y hay muy buenos navegantes chilenos. Acá está Estefano, conoce a varios, y es más, la persona que vive, yo le pregunté, le dije, oye, Estefano, ¿tú lo conoces a él? ¿Qué te parece? O sea, porque estábamos ante una decisión compleja. Tenemos que tomar una decisión de ir por el Cabo de Hornos con tanques que se estaban condensando, y lo que hicimos fue apoyarnos en gente que ayudó, buenos ingenieros, gente que sabía mucho del tema, para poder utilizar otro tipo de recursos y poder pasar por el Cabo de Hornos. Predict Wind, sin esta herramienta y sin Starlink, yo no me hubiese mandado a ir por el Cabo de Hornos. Imposible. Pero teníamos una coincidencia, pasó algo coincidentemente, que fue que las lluvias en febrero, finales de febrero, principios de marzo, no hubo un problema en el norte con las lluvias del Niño, ¿se acuerdan? Ahí fue que tomé la decisión. Porque yo había estudiado que si viene un fenómeno de Niño costero, y viendo el tema de estadística con los años, es que de todas maneras el verano se extiende. Yo ya estaba en marzo, estábamos a quincena de marzo. Entonces la decisión era mandarse, arreglar el problema en los tanques y salir con una tripulación chilena. Se bajaron algunos que habían venido desde Uruguay. Paréntesis, lo que le dije de los pesqueros chinos lo van a ver en un corto ahorita que les muestro. Pero ya estábamos a un nivel de que habíamos llegado al Cabo de Hornos. Regresé por atrás del Cabo de Hornos a Puerto Williams. Es un puerto que queda a 60 millas del Cabo de Hornos. Y hoy en día hay tours. O sea, tú puedes ir por el Cabo de Hornos. Te vas a Puerto Williams, vas a un puerto en el sur y vas, pases el día cuando el clima puede y regresas el mismo día o a los dos días. Es diferente ir una vuelta al mundo y pasar. Ese es el mérito también, ¿no? Entonces, mi punto es, donde hemos llegado al Cabo de Hornos ya por segunda vez con tripulación chilena, tomamos esa decisión y nos fuimos, ahorita vamos, ya estamos a más o menos en marzo, y lo que voy a hacer para mostrarles, porque de ahí fuimos a Robinson Crusoe es una isla que es, en Chile le llaman Juan Fernández, pero yo tenía una razón también por la cual quise ir a Juan Fernández. Hay un chileno que es un gran ejemplo, ya no está con nosotros. Él fue el otro chileno que también ha dado la vuelta al mundo en una regata, inclusive, con un compañero. y el Petróleo de la Vida en un proyecto que lo llaman Levantemos Chile. Él fundó un proyecto para ayudar a los pescadores de Chile en el problema del tsunami, ¿se acuerdan? Que tuvieron. Y él funda Levantemos Chile y habla con todas las empresas privadas y tiene un logan muy importante que quiero que se lleven. Es, y disculpe que diga esto, pero es en base a lo que pasaba en ese momento. Hablaba con los pescadores y le decía, miren, yo vengo a ayudarlos, voy a tratar de conseguir a los empresarios privados para que nos traigan motores, para que ustedes puedan tener chicos en sus escuelas nuevamente, habían perdido clases, los colegios se habían derrumbado. No voy a esperar al Estado, no esperes al Estado. Y lo hicieron un puente entre empresas privadas y el mundo estatal para ser más flexibles y poder ayudar al Estado también. Y este señor pierde la vida cuando entrega el proyecto. Lo que hice fue ir también a Juan Fernández y poder filmar los colegios que él había levantado, ¿no? Y es un proyecto lindo, es un proyecto súper bonito. Pero un poco las cosas que les deja el mar, porque él es un regatista que también tuvo esa expedición y esa aventura en el mar, ¿no? Yo voy a mostrarles, quisiera de verdad, si los de atrás pueden venir un ratito, porque es la parte final, y quiero que vean Raúl está acá, miren, porfa, yo quiero un aplauso para Raúl, que me acompañó hasta el cabo de Buena Esperanza. ¿Quién es Raúl? Raúl Ricci. Quiero que veas esto, Raúl, porfa. Esto es un corto que lo ha hecho un chico, André, que está aquí, que tiene unos documentales nuevos sobre una realidad peruana muy interesante de cómo es el mundo en micro en el Perú y lo que ve uno y cómo uno puede aprender. Es un chico, André ha creado el documental Atando Cabos, que participa también Estefano, que ha participado los pescadores tradicionales de la Islía. Y yo les voy a enseñar este corto que quiero que lo puedan ver como parte final. ¿Vale?

0: hizo llegando al cabo. Dentro de 20 años estarás más decepcionado por las cosas que no hiciste que por las que hiciste. Así que suelta tus amarras, navega lejos del puerto seguro, usa el viento en tus velas, explora, sueña y descubre.
1: Alex sacrificed so much to come and get us. It meant that his circumnavigation started a lot later. He had to miss out Hawaii, which we knew he was really excited about. And a lot of his boat repairs had to be rushed.
2: Yeah, loud and clear, loud and clear. Hey, I see you now.
0: Hace muchísimos años descubrí la historia sobre la Contiki. Había ganado el documental en el Oscar del año 51 y habían salido del Callao, del mismo lugar donde yo empecé a navegar. Me fascinó la historia sobre la conexión en el mar entre polinésicos y antiguos peruanos. Hace 1500 años se navega en el Perú. Y era algo que yo no lo podía creer y me la pasé investigando durante casi más de 25 años desde que di mi primera vuelta al mundo. Estuve 3 veces en Polinesia, viví en Hawái y pude lograr entender por qué la gente conserva el mar, porque a los chicos de hoy les queda súper claro que no se puede amar lo que no se conoce. Pude descubrir en este viaje alrededor del mundo. Llevamos una balsilla a vela para promover la navegación peruana, pero más importante aún, promover este proyecto que recién arranca de empezar a generar un motor de cultura marítima. Si bien el mar peruano se depreda cada día más, tenemos muchísimo pescado y muchísima riqueza natural, de la cual es finita. Nos hemos enfrentado con buques chinos, con casi piratas o gente muy mal intencionada, pero también con mucha gente muy buena. Gente que se ha subido al barco y nos ha ayudado, hemos llevado una tripulación itinerante durante la vuelta al mundo. Hemos pasado momentos difíciles como momentos increíbles. Muchas cosas que les quiero contar en un documental y un cortometraje. Pero primero los llevo por unas imágenes y unos videos los cuales pude grabar y enseñarle al Perú cómo nos recibieron y cómo hay interés por la navegación peruana en el mundo y lo poco que todavía existe de conocimiento en el Perú sobre su propia cultura marítima. No podemos amar lo que no se conoce. Acompáñenme en este viaje. Atando Cabos es un proyecto que ha llevado una balsilla por todo el mundo y ha tenido momentos muy complejos como momentos increíbles. Es ya un momento que el Perú necesita promover su cultura marítima. Tenemos una herencia de pescadores a vela y navegantes que muy pocos conocen. Descubramos al navegante que todos llevamos dentro.

0: Bueno, solo quiero contarles que también hay niños.
1: Por tu gran travesía y tu proyecto, en verdad, me parece increíble lo que has hecho. Y también quiero agradecerte por haberme inspirado para uno de los personajes de mi libro infantil, Build a Creel. Este es un libro que da conciencia marina a los niños y tiene propósito estar más informados sobre cómo pueden ayudar a nuestros mares, cómo pueden ayudar a la causa y cómo pueden estar más conscientes de este tema. Con este libro pueden aprender cómo la gente contamina nuestros mares, sobre el cambio climático, sobre la sobrepesca y, bueno, más a detalle, cómo me ha ayudado el proyecto Alec a inspirarme. Pues tuve el privilegio de entrevistarlo cuando él estaba en su travesía en Cabo de Hornos y me habló mucho de los albatros, un ave marítima muy importante para el ecosistema. Decidí ponerlo en mi libro como un homenaje hacia él. Lo incluí a él como un albatros, está hablando sobre cómo la gente contamina nuestros mares con plásticos, entre otras cosas. Y también quiero felicitar a otra persona, o más que nada agradecer a Daniel Cáceres Bartra. También lo entrevisté y también me dio mucha información valiosa que me sirvió en el proceso de crear este libro. Gracias.
0: Bueno, llegó el momento de dar las gracias también yo, ¿no? O sea, yo esto no lo hubiese hecho sin los peruanos, caballeros, amigos, que se han portado súper bien, y lo hago en orden de los que más se han comunicado, no un orden, no es un orden, digamos, de los que. El primero es Luis Felipe Pinillos, que está aquí con su hijo. Él estuvo ayudándome en todo el viaje. Ahí está. Y además, gracias a él, es que pudimos conectarnos con Starlink, pudimos conectarlos con las universidades, hicimos un proyecto con universidades también. Pero, por ejemplo, fíjense cómo hicieron una llamada para una de las plataformas más importantes en el mundo de náutica, y miren esta llamada.
2: I want to bring over, try to bring over Alec one more time for anybody that's just joining us. Alec is the individual that diverted his trip across the Pacific to rescue Jess and Mims on their first attempt across the Pacific after a rudder break left them stranded, and then spent 8 days sailing to windward back to Peru. Alec, how are you?
3: Hey, sorry about that disconnect a while ago. Hello, girls. Hello, guys. I'm here.
4: Hello. In
3: the Indian Ocean, your next ocean girls.
2: Wow, that is, here's a little peek into technology in 2025, which is it is 6:58 in the morning in North Carolina. Jess and Mims are in Australia. Sarah, who's producing tonight or today, is in Europe. And Alec is literally underway in the ocean, no land in sight. It's unbelievable. Alec, really quick, I do just want to.
0: Gracias, gracias, Luis Felipe. De verdad que esto no hubiese sido ni todo el proyecto. Gracias. Gracias. Gracias. El otro peruano increíble es Ignacio Tirado, que no puede estar con nosotros, ahora está viajando. Él tiene una organización que la historia de él es muy linda, porque trabaja con los pescadores artesanales. Él le da hielo y puertos, o sea, los recoge y de una forma itinerante, dependiendo del puerto, dependiendo de las corrientes, dependiendo de todo, los lleva a una planta, que es la planta donde él salió, que trabajaba en su familia, en la pesca industrial, y él puso su propia empresa de pesca sostenible.

0: ayudó muchísimo y quería mencionarlo porque es un crack. Es un crack y no le gusta. No, te voy a mandar mi foto, no le gusta. Pero bueno, es un gran peruano y me ha ayudado un montón. Después está Globe Sailing, que está aquí Rafael. Gracias, Rafael. Gracias por toda tu ayuda. Rafael tiene una compañía además de broker, de venta de barcos y todo, y ha ayudado mucho a los navegantes, también trabaja con Estefano, o sea, digamos, es una empresa que está ayudando muchísimo. Entre ellos, en el sector, también están los chicos que han venido conmigo, ¿no? O sea, miren toda esa tripulación que hemos tenido durante el viaje. Han habido americanos, han habido suizos, han habido sudafricanos, han habido peruanos, han habido argentinos. Entonces, era una manera de poder utilizar mejor los recursos también para este proyecto, ¿no? Y les agradezco súper, súper. Luego está, obviamente, Raúl también. Muchas gracias, Raúl. Sí, Raúl, ya lo comentamos. Gracias, Raúl. Gracias. Gracias, Raúl. Ha estado hasta Sudáfrica y tuvo un problema personal que tenía que regresar y me dio un montón de pena, pero vivimos un montón de cosas juntos y es un crack y vive en la punta. Así que nos conocimos por algo, ¿no? Luego también está Peter González Orbegoso de Novum Solar, es una organización increíble, está acá Peter, muchas gracias. Gracias por venir. Peter tiene una organización de energía renovable que hoy en día, si entran a su página, Novum Solar, ha hecho muchos proyectos muy interesantes en el Perú y tiene equipos Victron que son de los mejores equipos en el mundo. Y realmente el cuento, long story short, me ayudó un montón con las baterías de litio, me ayudó un montón. El equipo de ingeniería del proyecto podía meterse al sistema en remoto para revisar mis celdas solares y lo que teníamos de energía en el barco. Gracias, Peter. Muchísimas gracias por todo ese apoyo. Thank you. Muchas gracias. Luego, Luis Villalobos es un amigo que trabajó conmigo hace mucho tiempo. Yo vengo del mundo corporativo, del mundo de la tecnología, del mundo del software. Trabajé en banca, en software de banca, en tecnología toda mi vida. Trabajé en IBM y siempre fui un especialista. Y él fue un especialista que hoy en día trabajó en la UTP, me llamó gracias al Starlink y me dijo: Alec, tu proyecto es increíble, creo que es importante para los chicos dar... Necesitamos un proyecto de imagen, de compromiso, de resiliencia, y ahorita lo están lanzando, que es un tema de lo que el mar me enseñó. Y participé de concursos también internos de la universidad, y yo he estado en Darwin y estaba hablando con chicos en otra parte en Perú, en un concurso interno para motivarlos desde Darwin cursando el Estrecho de Torres. Entonces, realmente Luis Villalobos, gracias Luis, que no estás acá, pero muchísimas gracias. Luego, mi hijo, Alec, no sé si llegó, pero estaba tratando de venir, vino de La Punta, no sé si está acá, pero bueno, creo que no está. Bueno, mi hijo Alec es campeón mundial de vela, en veleros de campeón mundial youth, que es juvenil, ¿no? Y lo interesante de Alec es que gracias a Latam pudo ayudarme y apoyarme con los pasajes para poder llevar a Alec a Santa Elena y cruzar conmigo a Uruguay y el Cabo de Hornos y regresar a Uruguay porque tenía que estar tratando de competir exitosamente los Panamericanos, ¿no? Así que sí, gracias a Latam y a Manuel Banor por eso. Y luego también tenemos obviamente a la Marina de Guerra del Perú, almirante. Muchísimas gracias. Almirante, muchas gracias. De verdad que ese recibimiento que tuvimos en Chile, gracias a su carta con la Armada Chilena, fue impresionante, de verdad que fue increíble. Y la llegada al Perú fue, y lo puse, disculpe que me hayas excedido del tiempo, pero yo tenía aquí un video sobre la llegada. Me sorprendí, pero dije, uy, he hecho algo mal, ¿qué pasó? Y a 80 millas nos sorprendieron.
1: Dale, ve a hacer el teniente, estoy manejando el 15, se llevó mano.
2: Aquí ya le espera, Carlos.

0: danza tradicional peruana de paita encima del barco que ha ido por todo el mundo. Paita que ha sido cuna de nuestro gran héroe Miguel Grau Seminario. Gracias a la Marina de Guerra por este apoyo y esta bienvenida, que hasta ahorita no la puedo creer. Muchas gracias.
1: Ya no queda mucho, obviamente está, perdón, este señor Joe es uno de los precursores de la conservación en Perú, porque Joe genera una ley en el Perú de ACP, Área de Conservación Privada. Una cosa es el Área Natural Protegida, que es el Manu, por ejemplo, pero otra cosa es que tú puedas en el Manu, de una parte del Manu, hacer un proyecto empresarial, como de repente hacer un hotel sostenible. Y él generó esta ley hace muchísimo tiempo, y por qué no luego aplicarla al mar. Pero es bien importante el mar como la sapiencia y el patrimonio, como es la balsilla, como es la navegación. ¿Correcto? Estoy haciendo un paralelo. Pero él ha hecho un proyecto en Cabo Blanco hace muy poco tiempo, y hace muchísimo tiempo lo tiene como objetivo, y está ayudando al pueblo de Cabo Blanco a que tengan agua de la mejor manera, un nuevo sistema de osmosis, que osmosis inversa es como desalinizar agua, para que tengan agua pura y obviamente puedan hacer un turismo sostenible. Está buscando a los inversionistas en este momento. Joe me dejó este video.
2: Como el que acabas de realizar, Alec Hugh Pardo, dando la vuelta al mundo en un velerito, contra toda la adversidad, tanto externa como interna, de soporte, de coraje, de hacer que el Perú esté presente en tantos sitios en que has estado representando por tu propia voluntad al Perú, dando un ejemplo de peruanidad. Felicitaciones, Alec.
1: Gracias, Joe. Joe está ahorita en Cabo Blanco generando no solo sus sueños, sino el de todos los pescadores a vela artesanales que hay. Y el proyecto es hacer un taller de balsilla. Vamos a invitar a los navegantes a un taller de balsilla y a la marina en Cabo Blanco para que regrese la balsilla a practicarse. Yo he conversado con los holandeses y gente, que esto hay que decirlo porque es algo que seguro Estefano lo va a comentar ahora en la parte final, es que necesitamos que el Perú tenga una ley, que ya se promulgó hace muy poco, pero tener una ley para que el turista venga y aporte, que es en la balanza de pagos de un país, turismo es exportación directa. O sea, si alguien viene a correr tabla o a hacer kite, es un perfil de turista que lo recibimos. El que viene mochilero lo recibimos, pero el que viene a navegar en un velero necesita ingenieros, necesita metalmecánica, necesita conocimiento especializado que genera muchísimo más ingresos al país, no por competir, sino para sumar. Necesitamos que la vela, el lado cultural y el lado turístico, imagínense quién no se va a querer subir uno a una balsilla a dar una vuelta. Y es muchísimo mejor para el mar también, ¿correcto? Pero bueno, al final, como tema final, en turismo, que comentaba, tenemos, para resumir, y el turismo y la náutica en general. Tenemos un documental que se llama Contiki, de Thor Heyerdahl. En el año 51 gana el Oscar a mejor documental. Cuénteme cuántos peruanos saben eso. Pocos, ¿correcto? Ya, uno. Tenemos cultura por explotar. Tenemos un club donde salió la Contiki, que es el Ya Club Peruano, donde vinieron 6 presidentes del mundo y la Embajada de Inglaterra y la Embajada Americana ayudaron al señor Thor Heyerdahl, que vino a este país, a poder demostrar que los peruanos pudieron llegar a Polinesia siguiendo las estrellas de sus antepasados. Eso es importantísimo como imagen para una organización, es importantísimo para nuestra cultura, es importantísimo que el deporte de la vela no es un deporte elitista, el deporte de la vela es ayuda a que sepamos nuestras horas, ayuda a que sepamos el meridiano, y es una enseñanza de vida. Los chicos que navegan, un paréntesis y disculpen que me emocionen, me encanta navegar, pero los chicos que navegan en un velerito chiquitito, en un campeonato, son sus propios jueces. Es un deporte donde tú eres tu propio juez. No existe en otro deporte esto. Y aquí tenemos un campeón que lo demuestre y le trae una medalla después de este 2 años. Gracias, Estefano. Y tenemos una empresa de alquileres, hay varias. Catamarán Perú está acá, que nos ayudó. Pero ese barco que puse ahí es un bark. Conocemos el Vapa Unión, obviamente, símbolo de peruanidad, ¿correcto? Ya. Es un barco que le llaman Tall Ship. Hay muy pocos en el mundo, es un barco escuela. Bueno, hay un barco escuela privado en este momento en el Callao, se va a ir el 5 o 6 de junio, y son 300 personas que se van a Isla de Pascua, luego se van a Tahití, pero van a pasar por Galápagos y pasan por el Perú. Han ido al CIMA a darle trabajo a los peruanos de trabajo especializado. Quisieran regresar. ¿Cómo hacemos para que regresen? ¿Cómo hacemos para que esto sea parte de nuestra... ¿no? De nuestro ADN a nivel empresarial turístico, a nivel empresarial industrial, y es una empresa que está aquí. Y el señor Glenn no pudo venir porque se quedó en el tráfico, porque cerraron las pistas en la punta sin agua, porque vamos a estar así hasta que yo vivo en la punta ahora en mi velero. Pues vine, traté de salir a la 1 de la tarde. Pero bueno, pero con esperanza las cosas, ¿no? Hay que saber lo que tenemos para poder, ¿no? No se puede amar lo que no se conoce. Entonces, y atando cabos al final, aquí tengo uno de los mensajes más lindos del pescador artesanal de su comunidad, que ha ayudado un montón.
3: Espero que te encuentres bien. Bueno, hago este video en primer lugar para felicitarte por haber logrado esta gran hazaña de dar la vuelta alrededor del mundo junto a tu velero mano y la tripulación que te ha acompañado durante tu recorrido. Desde mi comunidad pesquera artesanal de la Islilla, te extendemos un agradecimiento. Estamos muy contentos y muy orgullosos de que tú hayas logrado este objetivo, ya que junto a ti y a tu velero te ha acompañado también la réplica de una balsilla que cumple un rol muy importante dentro de nuestra comunidad. La balsilla, junto a la vela, es justamente la herramienta en la cual el pescador artesanal empieza de...
1: Pero me dijeron hasta las 5. La invitación dice hasta las 5. Son 4:30. Dale. Bueno, la única parte final, porque me están diciendo que tengo que terminar y disculpen que me haya extendido, perdón, es que, ¿se acuerdan que les hablé de el albatros y de los que perdieron la vida en el Cabo de Hornos? Bueno, cuando pasamos la primera vez, ahí está el monumento, está la tripulación que estuvo ahí, está mi padre aquí en el lado derecho, que tiene el gorro de mi abuelo, y yo usé el gorro de mi abuelo pasando el Cabo de Hornos para el Perú y se los entrego. Disculpen que me haya extendido. Gracias.
4: Muchísimas gracias a nuestro invitado especial, el señor Alec Hughes. Brevemente, las palabras de las autoridades invitadas. Iniciaremos con el almirante Javier Bravo de Rueda Delgado, comandante general de la Marina.
5: Muchas gracias. Muy buenas tardes. Primero agradecer al Congreso de la República a través de la congresista Milagro Jauregui por esta gran tarde, porque es una gran tarde para todos, no solamente los que somos marinos, sino para toda la distinguida concurrencia y para todo el Perú. Lo que ha hecho Alec Hughes ha sido espectacular, una tradición familiar, una tradición de marino que la tenemos todos interiorizado y algo que siempre tenemos que tenerlo presente. Yo solamente quería, he hecho un discurso muy largo, pero voy a hacerlo más breve, pero no, al contrario, muchas gracias por todo, a toda la distinguida concurrencia que nos acompaña el día de hoy, y es un reconocimiento a una travesía que no solo se mide en vías náuticas, ¿no?, sino el coraje, en la determinación y en la capacidad de enfrentar la inmensidad, no solamente en nuestro mar, sino en todos los mares del mundo y los océanos, con un solo propósito, ¿no? Un propósito, como tú bien dices, con fe. Es un honor, sinceramente, poder hablar acá en este Congreso de la República como Comandante General de Marina y rendirte un justo homenaje a esa hazaña como navegante peruano, la cual no es únicamente un logro deportivo o personal, es sobre todo una expresión viva del espíritu marítimo que defiende o que define a las grandes naciones y que todos los peruanos debemos tener interiorizado como visión de país y fuente de prosperidad que es el mar peruano. Hacerse a la mar, impulsado por el viento, es aceptar un diálogo directo con la naturaleza, es confiar en la propia preparación y sobre todo entender que el verdadero límite no está en el horizonte, sino en la voluntad de quien se atreve a alcanzarlo. A bordo del Manu, Alec Hughes no solo recorrió océanos, recorrió también el camino que transforma a un navegante en símbolo de perseverancia, de disciplina y de amor por el mar. En ese recorrido llevó consigo algo más grande que su propia historia, llevó el nombre del Perú. Para la Marina de Guerra de Perú, su travesía tiene un significado especial porque cada vela desplegada, cada rumbo trazado y cada decisión tomada en la soledad del mar refleja valores que son también esencia de nuestra institución. El temple ante la adversidad, la confianza en la formación recibida y la convicción de que el mar no es un obstáculo, sino un escenario de grandeza y prosperidad para todos los peruanos. El Perú es por naturaleza un país marítimo. Nuestra historia, nuestra geografía y nuestro futuro están profundamente ligados al mar. Y hoy, Alec Hughes se convierte en uno de esos ejemplos que inspiran, que motivan y que despiertan en las nuevas generaciones el deseo de mirar hacia el mar, no con temor, sino con vocación y visión. Estimado Alec, el mar pone a prueba a todos por igual. No distingue nacionalidades ni trayectorias. Solo reconoce a quienes están dispuestos a respetarlo, comprenderlo y enfrentarlo con humildad, determinación y respeto. Y definitivamente ha demostrado estar entre ellos. Distinguida concurrencia, yo solamente quería que esta ceremonia no sea un reconocimiento, sino también una invitación a mirar hacia el mar, a descubrir nuestra vocación marítima y a entender que así como Alec Hughes, el Perú tiene en el océano un espacio infinito de oportunidades, porque al final las grandes travesías no solo cambian a quien las realiza, cambian también a quienes creen en ellas. El ejemplo de Alec nos recuerde que el espíritu marítimo del Perú siempre estará vivo y que habrá peruanos dispuestos a desplegar velas y conquistar muchos horizontes. Muchas gracias.
4: A continuación, palabras del señor Estefano Pesqueira Lórez de Mola, velerista peruano y destacado deportista de vela nacional.
5: Alec,
6: Gracias por la invitación. Y la verdad es que lo primero que te tengo que decir, Alec, es que dejes de disculparte, porque lo que queremos hacer, eso demuestra tu humildad, pero lo que nos ha encantado es escuchar todo lo que has hecho, toda la trascendencia que generas en nosotros, los beleristas, y en toda la sociedad de nuestro país, a través de tus valores, de vocación, de defender los intereses marítimos del país, de poner al Perú en el ojo del mundo, de demostrarle a los peruanos de qué somos capaces, e inspirarnos a que persigamos nuestros sueños y a que sigamos lo que amamos. Honestamente, te lo agradezco de corazón, porque son cosas muy importantes, no solo para la náutica en nuestro país, a la cual apoyas y defiendes tanto, sino para todos los peruanos, ¿no? Es un ejemplo a seguir, y la verdad es que creo que hablo en nombre de todos cuando digo que te admiramos, admiramos tu valentía, tu honor, porque una cosa es competir cerca de la costa o navegar cerca de la costa, pero otra muy distinta es hacerse a la mar en busca de lo desconocido y afrontando todos esos desafíos por los que has pasado y terminar una travesía como la que has culminado. Mis respetos, y creo que todo el Perú te admira mucho. Y quiero hacer también, aprovechar esta oportunidad para agradecer al Congreso de la República, a usted, congresista, y al señor presidente del Congreso, el señor Fernando Rospigliosi, por el valioso apoyo e impulso brindado al proyecto de la Ley de Turismo y Deportes Náuticos, una iniciativa que sin duda contribuirá decisivamente al fortalecimiento y desarrollo de la industria turística nacional, como lo mencionaba Alec, ¿no? Es un efecto multiplicador que no es solo la náutica en el mar, sino todos los servicios que esta genera también. Este tipo de propuestas permite continuar generando oportunidades en las distintas regiones del Perú, no solo en la costa, sino también en los ríos del oriente y en el lago Titicaca, impulsando actividades con un enorme potencial económico, deportivo, turístico a escala nacional, con especial impacto en las comunidades pesqueras y en los diversos rincones del territorio peruano. Estoy convencido de que esta norma tendrá repercusiones altamente positivas para el sector y para miles de familias vinculadas al turismo y los deportes náuticos. En ese sentido, resultará fundamental mantener su respaldo para coordinar e impulsar las etapas finales que permitan concretar la firma de la autógrafa y consolidar así este significativo avance legislativo para el cual venimos trabajando hace muchos años, todos unidos como náutica en el Perú. Asimismo, confío plenamente en que el Poder Ejecutivo acompañará este esfuerzo con la pronta publicación de la norma en el Diario Oficial del Peruano, en coherencia con la reciente emisión del Decreto Supremo número 289-2025-EF, que modificó el reglamento para el ingreso, salida y permanencia temporal de vehículos de uso particular para turismo, incluyendo la náutica recreativa, en beneficio del desarrollo turístico y económico del Perú, como lo mencionaba Alec. La verdad es que estamos tremendamente agradecidos, ha sido una odisea para nosotros el trabajo de los últimos meses para que esta ley haya podido verse en el Congreso, en el Pleno, y la verdad es que apreciamos el voto a favor del Congreso, reconociendo que es una iniciativa que va a fomentar el turismo, y como lo dice el presidente de la Federación, porque estoy aquí en representación de él como vicepresidente de la Federación Peruana de Vela, pareciera que el Perú en los últimos años ha estado viviendo a espaldas del mar, teniendo una costa de más de 3.000 kilómetros, ¿no?, de largo. Creo que es el momento de empezar a aprovechar ese recurso que tenemos, abrirlo al mundo y finalmente educar a través del deporte, como lo está haciendo Alec, como lo he intentado hacer yo y lo hacemos todos los navegantes. Muchas gracias.
7: Quiero comprometerme públicamente para poder seguir la firma de la autógrafa y luego pasar al Ejecutivo lo más pronto posible para que antes que termine este periodo ya pueda ser publicado en El Peruano. Así que seguiremos atrás de este proyecto.
4: A continuación, acto de reconocimiento. Invito a la señora congresista Milagros Jauregui Martínez de Aguayo y al señor invitado especial Alec Hughes para la entrega del diploma correspondiente.

0: todos nos ponemos de pie para este tiempo, este momento tan importante. Alec, después de ver todo lo que nos enseñaste, realmente nos damos cuenta que vivimos por mucho tiempo de espaldas al mar. Es impresionante lo que Dios te ha permitido hacer. Eres hoy uno de los peruanos que merecen toda la honra, porque estás marcando una nueva pauta, estás uniendo este mundo desconocido a todas aquellas personas que no hemos tenido la oportunidad de poder estar cerca a este gran deporte que es las velas. Creo que la condecoración empieza acá en el Congreso de la República, pero vamos a asegurarnos que en todas las instituciones del Estado se pueda brindar un reconocimiento para poder seguir enlazándonos con ese hermoso mar que tú tanto amas. El Congreso de la República, el señor presidente del Congreso de la República, otorga este presente diploma de honor al señor Alejandro Hash Hughes. Gracias por corregirme. No, Alejandro Hughes Pardo. En reconocimiento a la sorprendente hazaña y recorrer el mundo con toda esa valentía, con todo ese espíritu de conquista al bordo del velero Manu, constituyendo un ejemplo de perseverancia, así como un logro deportivo, náutico y cultural de trascendencia internacional. Firma Fernando Miguel Rospigliosi Capurro, presidente del Congreso de la República del Perú. En nombre del presidente, en nombre del Congreso de la República, te entrego este diploma de honor para poder sellar la gratitud que tenemos ahora los peruanos contigo. También quiero hacer entrega de una medalla que no solamente se le permite tener a personas que han tenido ciertos logros, sino aquellos que realmente están marcando la historia en el Perú. Es una medalla especial que da el Congreso de la República a aquellos ciudadanos que pusieron al Perú de una manera tan histórica como tú. Es un honor para mí darte esta medalla en nombre del Congreso de la República.
1: Invitamos al señor Esqueira para también se una para una foto. El señor comandante general de la Marina, el almirante Javier Bravo.
2: Gracias.
1: Los padres de Alec, por favor.

4:41 finaliza entonces esta ceremonia de reconocimiento al navegante peruano Alex Hughes por su destacada hazaña de alcance mundial. Evento organizado por la congresista Milagros Jáuregui de Aguayo desde la Sala Miguel Grau Seminario. Nosotros vamos a una pausa, regresamos.

0: hacia el fortalecimiento de su infraestructura marítima y naval. Con la Ley 32589 se declara de interés nacional la construcción, equipamiento y puesta en operación de un dique seco post-Panamax en el puerto del Callao. Esta infraestructura estará destinada al mantenimiento mayor, reparación, modernización y construcción de embarcaciones de gran porte, civiles y de defensa. Asimismo, el proyecto se desarrollará en el marco de la Política Nacional Marítima y apunta al fortalecimiento de la industria naval nacional. Además, la norma destaca que este dique seco constituye la infraestructura estratégica para reforzar la seguridad marítima del país. Del mismo modo, la iniciativa busca consolidar al Perú como un hub logístico y marítimo regional en el Pacífico Sur. El Congreso de la República fomenta una obra de importancia nacional orientada al desarrollo marítimo, naval y logístico del país.
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2: La creación, implementación y desarrollo del Sistema de Vigilancia Amazónico Nacional, así como el Sistema de Protección Amazónico, responde a la necesidad de contar con un marco legal claro y explícito que respalde la actuación del Ministerio de Defensa y de la Fuerza Aérea del Perú en las tareas de vigilancia, control y protección estratégica.
3: Creo que este Congreso tiene la obligación, la responsabilidad de haber aprobado este proyecto de ley en beneficio de la Amazonía, que es algo fundamental para el Perú y la seguridad. Y agradecer también a la FAP por haber estado detrás de este proyecto de ley y que podamos haber este Congreso contribuido a ello.
4: Saludo y agradezco al presidente del Congreso, Cristian Rospigliosi, por asumir esta responsabilidad enorme, ¿no?, para con el país y dar este realce que necesita justamente este sistema de supervisión y protección, que estoy seguro que la Fuerza Aérea del Perú, nuestra Fuerza Aérea, va a saber cumplir con dignidad, con mucha responsabilidad y sobre todo con el profesionalismo que los caracteriza.
5: En realidad ese es un sueño que se está cumpliendo. Nos da la Fuerza Aérea la responsabilidad de cumplir con lo que nos indica la Constitución y mediante esta autógrafa vamos a tener las herramientas necesarias para poder coberturar todo lo que es la defensa de nuestro país.
0: Quienes prestan el servicio militar acuartelado en las Fuerzas Armadas contarán con un incremento en su asignación económica mensual. En ese sentido, la Ley 32590 autoriza al Ministerio de Defensa a realizar este incremento, que beneficia al personal del Ejército Peruano, la Marina de Guerra del Perú y la Fuerza Aérea del Perú. Además, la ley tiene como finalidad contribuir al desarrollo del personal militar, fortalecer las condiciones de prestación del servicio y coadyuvar al desarrollo social del país. Del mismo modo, la Ley 32590 establece que el financiamiento estará a cargo del presupuesto del Ministerio de Defensa y de los recursos autorizados para el año fiscal 2026. El Congreso de la República contribuyó en mejorar las condiciones laborales del personal que prestan el servicio militar acuartelado en las Fuerzas Armadas del país.
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0: dedicaron su vida a enseñar. El Congreso de la República impulsó la ley número 32581, que establece una pensión equivalente a la remuneración íntegra mensual de la primera escala magisterial para los maestros jubilados y cesantes del país. Esta norma tiene como objetivo asegurar una pensión adecuada que cubra sus necesidades básicas y le permita mantener una vida digna. La medida beneficia a docentes de la educación básica regular, alternativa, especial y técnico productiva, comprendido en los regímenes 19.990, 25.30, la ley 29.944 y el sistema privado de pensiones. La ley dispone que las pensiones se calculen en base a la remuneración íntegra mensual de la primera escala magisterial, garantizando un ingreso estable. Es una medida del Congreso de la República que reconoce el trabajo de los maestros del Perú y fortalece su seguridad social.
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Hoy día tenemos barcos muy grandes, se llama por eso Post Panamax, barcos más grandes que los que soporta el canal de Panamá, que llegan a nuestros puertos pero no tienen dónde hacer mantenimiento ni reparaciones. Y entonces eso implica que se tienen que ir a otro lugar y que se pierde mucho dinero que podría ingresar al Perú. En este caso se va a construir ese dique que va a poner al puerto del Callao en un lugar preferencial en todo el Pacífico Sur. Y hay que resaltar que este proyecto fue aprobado por unanimidad en el Congreso y que va a traer muchos empleos de alta calidad, no solamente para el puerto del Callao, sino en general para el Perú.

Si trabajas en el Estado bajo el régimen CAS, esto te va a interesar. 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

0: el Congreso de la República aprobó la Ley 32570, una medida que reconoce y fortalece una actividad tradicional que forma parte del día a día de millones de peruanos. ¿De qué se trata? Se reconoce como microempresas generadoras de autoempleo a la venta de bebidas naturales elaboradas con plantas medicinales y productos complementarios como sándwiches. También impulsa la capacitación gratuita para los expendedores y establece que los gobiernos locales regulen, registren y supervisen esta actividad. Se crea además el Registro Nacional de Molienteros del Perú. Con esta norma, el Parlamento respalda un sector que mueve la economía nacional.
1: Convierte a una escuela de educación superior en una universidad, la Universidad Nacional David Sánchez Infante, en el distrito de San Pedro de Yoc, Pacasmayo, La Libertad, que ha sido promovida por nuestro congresista.
2: El objetivo siempre es contribuir al desarrollo de nuestro país, especialmente en la parte de educación y especialmente en los jóvenes que más lo necesitan. La región La Libertad, especialmente el Valle de Jequetepeque, hoy nuevamente creo que damos un paso histórico en el desarrollo específicamente de esas potencialidades que nuestros jóvenes estudiantes de la región La Libertad de San Pedro de la provincia de Pacasmayo hoy se ve plasmado ya con la autógrafa firmada por nuestro señor presidente, y desde acá yo quiero agradecer esa predisponibilidad que él ha tenido para ver concretizada ese anhelo. Este es un paso más histórico que venimos haciendo en pos de la lucha que venimos encaminando en ese parlamento y que estamos dando la cara por la educación y por el desarrollo de nuestro país.
0: La salud mental no puede esperar. Cada diagnóstico a tiempo puede cambiar una vida. El Congreso de la República aprobó la Ley 32575, que fortalece la atención en salud mental en todo el país. Esta norma modifica el artículo 25 de la Ley de Salud Mental para precisar cómo se realiza el diagnóstico de los problemas de salud mental. ¿Cuál es la clave de esta norma? Antes, el diagnóstico estaba centrado principalmente en el médico psiquiatra. Hoy se amplía la capacidad de atención, permitiendo respuestas más rápidas y oportunas, especialmente en zonas donde no hay especialistas. Con esta ley, el Congreso de la República mejora el acceso a la atención en salud mental y fortalece la capacidad de respuesta del sistema de salud. Porque cuidar la salud mental es una prioridad.

0: muchos profesores que trabajaban o que trabajan en el Instituto, en el INPE, en el Instituto Nacional Penitenciario, no tenían las mismas condiciones que el resto de profesores del país. Y en esta ley que acabamos de firmar y que ha sido promovida por el congresista Alex Paredes, se regulariza esta situación que estaba perjudicando a estos trabajadores que son, dicho sea de paso, muy esforzados.
1: No solamente es el cambio de régimen laboral, es la consecuencia económica muy fuerte de beneficio, pero sobre todo que ahora hay la progresividad profesional. Es decir, cualquiera de ellos puede concursar a un cargo de dirección de Tumbes a Tacna. ¿Por qué? Porque ya va a tener el requisito fundamental, que es escala magisterial. Esto es lo que trasciende en esta firma, y yo saludo el gesto que ha tenido el señor presidente, de esperar a los docentes que lleguen de sus centros de trabajo para ser testigos de esta partida de nacimiento, que es única.
2: Gracias por todo, por escuchar nuestras voces y respaldar nuestra justa causa. Esta vez sí se hizo justicia. Muchas gracias, y ahora sí sabemos que sí podemos. Agradecemos a los congresos, a Padre de la Patria, por todo esto, que ya realmente los derechos se nos han hecho justicia.

0: Esta ley es muy importante para la lucha contra la delincuencia. Permite identificar a delincuentes y a la vez también permite liberar a inocentes cuando queda demostrado de manera irrefutable con las muestras de ADN quién es culpable y quién no lo es. Y también, por supuesto, ha sido muy importante que esto quede en manos de la policía, porque es la policía la que realiza, de acuerdo a la ley 32.130, la investigación preliminar. Y es la policía en el Perú y en todas partes del mundo civilizado la que hace la investigación en la escena del crimen. Y nosotros tenemos, como sabemos, una muy buena unidad, que es la Dirección de Criminalística de la Policía Nacional, que desde hace muchos años ya viene desarrollando este trabajo y ahora tendrá a su cargo este Banco Nacional de Perfiles Genéticos. Yo espero que la Dirección de Criminalística desarrolle a partir de ahora, ya con este respaldo legal, un trabajo mucho mejor que el que ya ha venido realizando, porque ahora ya tienen todos los elementos normativos a su favor para seguir avanzando en esta muy importante labor en la lucha contra la delincuencia.
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2: Atención. 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

Es para mí un alto honor, en representación del Congreso de la República, rendir homenaje con ocasión de su 475 aniversario a la Universidad Nacional Mayor de San Marcos, la más antigua de América, forjadora del pensamiento crítico, baluarte del saber humanista y semillero permanente de generaciones comprometidas con el destino del Perú. No es casualidad entonces que existe un vínculo profundo y simbólico entre esta casa de estudios y el Parlamento. Un vínculo que se remonta a los albores mismos de nuestra vida republicana. Recordemos que el primer Congreso Constituyente de 1822, piedra angular de nuestra institucionalidad, se instaló precisamente en la Capilla de San Marcos. El Congreso de la República no comenzó su historia en un palacio, sino en una universidad. Ese hecho expresa con claridad que la República Peruana nació al amparo del conocimiento, del debate de ideas y del espíritu académico que esta universidad encarna, y que San Marcos, como sostiene el insigne Raúl Porras Barrenechea, tuvo a los maestros y estudiantes que ennoblecieron la historia y la acción y el pensamiento crítico del siglo XIX. En nombre del Congreso de la República, expreso nuestro saludo institucional a la comunidad sanmarquina y nuestro reconocimiento a su aporte fundamental y permanente al desarrollo del país. Muchas gracias.

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1: 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Claro, si durante muchos años esto ha estado fuera de la competencia de la policía, pero recién ahora se empieza a poner en movimiento toda la maquinaria y hay muchos policías que lamentablemente por todos estos años transcurridos han perdido la práctica de hacer lo que era el atestado, el informe policial. Entonces ustedes, que son personas con mucha más experiencia, tienen que educar a las nuevas generaciones de policías en este tema. Pero eso es una ley fundamental de respaldo a ustedes los investigadores, que hoy día tienen un papel central y clave en la lucha contra esta delincuencia que está aterrorizando el país. Las extorsiones, por ejemplo, son un tema de ustedes. Extorsiones, sicariato, todos estos delitos que ahora han aumentado de manera exponencial, tienen en ustedes la principal barrera para derrotar a este tipo de delincuencia.
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1: Hemos dado dos leyes que excluyen de responsabilidad penal a los policías que hagan uso de sus armas y abatan delincuentes. Y prohíben lo que se había convertido desgraciadamente en una práctica común, la prisión preventiva para policías y militares que hacen uso de sus armas. Ahora eso está prohibido. En segundo lugar, en el Congreso hemos dado una norma, la 32.130, para devolver la investigación preliminar a la Policía Nacional. Es una facultad que siempre tuvo la Policía Nacional y que le fue quitada de manera completamente injusta e irregular. La policía es la que investiga los delitos y los fiscales son los que procesan a los delincuentes. Pero sin embargo, se le quitó esta facultad básica, fundamental a la policía, y se la pasaron a la fiscalía. Ahora la hemos devuelto nuevamente a la fiscalía y a la policía, y es la policía la que tiene la facultad de investigar los delitos, como siempre ha sido en el Perú y como es en todas partes del mundo. Eso es muy importante para la lucha contra la delincuencia. Una de las razones por las cuales la delincuencia ha crecido a los niveles que tenemos, aparte de la llegada de

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0: 5:21, continuando con las actividades que forman parte de la agenda parlamentaria, vamos a trasladarnos hacia la Sala Miguel Grau Seminario para ser parte de la conferencia magistral Medicina Materno-Fetal.
1: Consideramos que muchas muertes maternas, fetales y neonatales podrían prevenirse mediante el diagnóstico oportuno y una atención especializada adecuada. Quiero agradecer profundamente a todos los especialistas y profesionales que hoy se han sumado a los esfuerzos, así como a las instituciones que vienen trabajando para fortalecer la salud materno-neonatal en el Perú. Estoy segura de que este encuentro permitirá compartir conocimientos, experiencias y propuestas que contribuirán al fortalecimiento de esta importante área médica en beneficio de miles de madres y bebés peruanos. Finalmente, reitero mi compromiso de continuar promoviendo iniciativas y espacios de articulación que permitan avanzar hacia un sistema de salud más humano, moderno y preventivo. Muchísimas gracias a todos por venir y por participar de esta tarde, donde se dará una conferencia magistral del doctor Enrique Gil.
2: Muchísimas gracias también por las palabras de bienvenida de la congresista Milagros Jauregui de Aguayo. Sin más palabras, vamos a pasar a la conferencia magistral del doctor Enrique Gil Guevara, especialista en ginecología y obstetricia, medicina y cirugía fetal, pionero en cirugía fetal en el Perú. Adelante, doctor.
3: Antes que nada, muchísimas gracias por la invitación. Congresista, futura senadora Milagros Aguayo, felicidades por la elección. Agradecer a todos los presentes, a

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0: supervisión, la práctica y luego la realización independiente. De tal forma que uno de los mayores logros en mi carrera quizás no es tanto lo que uno pueda haber operado aquí en el país, sino es poder decir que hoy por hoy el Servicio de Medicina Materno-Fetal del Instituto Nacional Materno-Perinatal tiene 5 cirujanos fetales que pueden operar independientemente de mi presencia. Y eso para mí es un logro personal y de equipo que el doctor Erasmo sabe muy bien lo que significa. Esto es gratificante porque marca un hito en el sentido de que si se pudo replicar a nivel Lima, se puede replicar a nivel provincias. Pero ¿con qué va de la mano? No solamente nos quedamos allí. Dijimos, como muy bien lo argumentamos, la parte de medicina fetal. Vamos a involucrar a neonatología, vamos a involucrar a anestesiología. Y definitivamente, como el doctor Erasmo aquí está presente y me corregirá si me equivoco, formamos un equipo con neurocirugía para las espinas bífidas, con cirugía pediátrica para los tumores pulmonares como el secuestro broncopulmonar o las hernias diafragmáticas que tienen que ser operadas postnatalmente, y obviamente con neonatología. ¿Y por qué digo obviamente con neonatología? Una cirugía fetal demora aproximadamente media hora o una hora, por lo general. Mientras menos tiempo estés dentro del útero, menor la probabilidad de que se rompan las membranas. ¿Saben cuánto tiempo permanece un bebé posoperado de una hernia diafragmática prenatal en UCI neonatal? 56 días en UCI neonatal. ¿Quién es el médico que está con ese bebé los 56 días? ¿El ginecólogo? ¿El especialista en medicina materno-fetal? ¿El cirujano pediatra? El cirujano pediatra lo opera normalmente al tercer, cuarto, quinto día. Es el neonatólogo. Por lo tanto, la visión que tiene que tener el director del Instituto Materno-Perinatal y en general de cualquier institución que tenga esa visión de cultivar la medicina materno-fetal es que tiene que darle apoyo a sus distintos sectores. Estoy hablando ahorita de ginecología, medicina materno-fetal, estamos hablando de neonatología. Cuando normalmente operamos a un bebé, lo hacemos a través de la madre. Es decir, es la única cirugía en la cual la madre o un paciente en general expone su cuerpo sin ganancia alguna. Sin ganancia alguna. No va a ganar nada, ella como paciente. El esposo lo mira de lejitos porque no entra para nada en el asunto. Pero es la mamá a la que se le tiene que poner anestesia, a la que se le tiene que ya sea hacer un corte para una miniesterotomía para una espina bífida o a la que se le tienen que colocar tubitos para poder hacer una fetoscopía. Es la madre quien sacrifica su cuerpo para la cirugía fetal. ¿Y quién controla a la madre durante la cirugía fetal? ¿Nosotros los ginecólogos como maternos fetales? No. Lo controla el anestesiólogo. Entonces nosotros desarrollamos también en la maternidad un equipo de anestesiólogos que se dedican a este campo especial que tiene que controlar no solamente la tensión del útero, la oxigenación del bebé, la oxigenación de la madre, la presión arterial de la madre, etc. Y tenemos 3 o 4 anestesiólogos que ya son especialistas en este campo. Cuando nosotros operamos un tumor pulmonar prenatalmente, la idea es que este tumor regresione completamente y postnatalmente ya no necesite operarse. Pero ¿qué ocurre en aquellas patologías, como mencioné, en la hernia diafragmática, donde lo que nosotros buscamos es impedir que el pulmón no se desarrolle? Es decir, buscamos la máxima expansión del pulmón a través de un procedimiento que realizamos a las 28 semanas y luego a las 34 semanas. ¿Quién es el que define el defecto? ¿Quién es el que corrige finalmente el defecto? El cirujano pediatra. El cirujano pediatra. ¿Quién es el que corrige el defecto cuando nosotros vamos a operar espina bífida? El neurocirujano. Por lo tanto, para cerrar esta primera idea, porque mi presentación se va a basar en 3 ideas fundamentales, esta primera idea que quiero cerrar es que cuando hablamos de medicina materno-fetal no estamos hablando de una especialidad aislada. Estamos hablando de una especialidad que va conectada con distintas subespecialidades en la medicina, ojo. Porque de allí hay que hablar de profesiones de la salud, enfermería, obstetricia, nutrición, psicología para la madre. Qué bonito, ¿no? Me van a operar porque mi bebé tiene espina bífida, pero hay un riesgo de que el bebé igual termine con los esfínteres que no puede controlar. ¿Cómo la paciente va a manejar ese estrés durante la cirugía, postnatalmente, durante el crecimiento? Y es por esa razón que es importante tomar con mucha seriedad el desarrollo de esta especialidad a nivel nacional. Y lo digo con mucha seriedad, valga la redundancia, porque no se trata de conseguirme un ecógrafo o conseguir un fetoscopio y entrar a operar. Porque este primer punto de mi conferencia se trata precisamente de que cuando uno va a iniciar una cirugía, no se trata de hacer una cirugía fetal. Se trata de tener todos los elementos para lograr el objetivo final, que es una familia sana. No es solamente el bebé, es la madre y el padre que estén también involucrados en el desarrollo de este embarazo. Ese es el primer punto de mi conferencia. La importancia de las multiespecialidades y de las distintas profesiones en el desarrollo de la cirugía fetal. ¿Cuál es el segundo punto? El segundo punto va en relación a la salud pública. ¿Por qué es importante la medicina? Ya vimos cómo la medicina materno-fetal se relaciona con otras especialidades, con otras carreras y cuál es el objetivo final. El segundo punto es por qué es importante en la salud pública. Doctor Gil, ¿por qué es importante? Si la tasa de... ¿cuánto es la tasa de malformaciones? 1%. 2%. Pero la medicina materno-fetal no es solamente cirugía fetal. La cirugía fetal representa el 10% de lo que es realmente la medicina materno-fetal. Y la medicina materno-fetal implica también, por ejemplo, algo que hace unos meses creo que se ha inaugurado también en el Instituto Nacional Materno Perinatal, que es la unidad de acretismo placentario. ¿Qué significa eso? Tenemos un problema de salud pública a nivel mundial que se llama el exceso del número de cesáreas. Y cuanto más cesáreas hay, aparece un problema que se llama acretismo placentario. Significa que la placenta se queda pegada al útero y cuando se da el parto, ya sea por vía vaginal o cesárea, se puede desangrar y esa mujer se puede morir. Y esto obviamente va a dar la relación con lo que se llama tasa de mortalidad materna en un país. ¿Y cuál es la principal causa, la causa de mortalidad materna en un país avanzado? La preeclampsia, los trastornos hipertensivos. Y la segunda, la hemorragia posparto. En nuestro país y en varios países de Latinoamérica, la hemorragia posparto sigue siendo una causal de eso. Por lo tanto, implica que la medicina materno-fetal a nivel de salud pública no solamente se va a enfocar en los defectos congénitos del bebé, se va a enfocar en manejar distintas patologías que no solamente van a afectar al bebé, sino que afectan a la madre, y acabo de mencionar una, como es la hemorragia postparto. Pero en realidad, ¿por qué es importante? La medicina materno-fetal es importante a nivel de salud pública por tres razones. Y las tres razones están resumidas en las tres ecografías más importantes del embarazo realizadas por un especialista en medicina materno-fetal que se da a las 12 semanas, a las 20 semanas y a las 36 semanas. Esa ecografía de las 12 semanas que muchos llaman ecografía genética tiene un impacto en salud pública, no porque busque yo diagnosticar un bebé con síndrome de Down, no. Su impacto en la salud pública va porque allí uno puede predecir la preeclampsia que causa mortalidad materna en el primer trimestre. ¿Cuál es la incidencia de preeclampsia en nuestra población? 10% aproximadamente. 8%, 6%, 12%. 10%. Quiere decir que de cada 10 mujeres, una se le va a elevar la presión. Y a las 12 semanas nosotros podemos predecir la preeclampsia severa, esa que va a condicionar la vida de la madre y que obviamente va a repercutir porque sin madre el bebé se muere. Porque va de la mano con la prematuridad. Entonces, al reducir la preeclampsia mediante una simple intervención que consiste en administrar aspirina a la madre, uno está reduciendo la cantidad no solamente de posibles eventos adversos en la madre, sino de parto prematuro. Días en UCI neonatal y por ende inversión pública, gasto público en salud. Primera ecografía. La segunda ecografía es fundamental porque mide un factor que se debe medir en todas las mujeres embarazadas, que es el cuello uterino. ¿Y por qué es importante el cuello uterino? Porque predice lo que es el parto prematuro. Y en el tercer trimestre, como les vuelvo a repetir, al medir la posición de la placenta y diversos condicionantes como macrosomía fetal, polidramnios, miomatosis, descartamos la posibilidad de hemorragia postparto. Por lo tanto, con esas tres ecografías, en salud pública estamos atacando los tres principales problemas de la salud materno-perinatal, que son preeclampsia, parto prematuro y hemorragia postparto. Por eso es importante la medicina materno-fetal. Segundo punto de mi conferencia. Y finalmente, el tercer punto está en relación a la legislación. Y este es un tema un poco controversial, pero es importante aquí tocarlo porque es lo que vamos a tener que aclarar. ¿Quién debe realizar las ecografías? ¿Cómo se debe manejar la medicina materno-fetal como tal? Justo conversábamos antes de llegar aquí la confusión que existe en la terminología. Desde que existe el término de obstetra, cuando en otros países normalmente yo soy obstetra, todos somos obstetras, todos los ginecólogos somos obstetras. Y existe el término ahora, bueno, que ha salido, ¿no? El colegio de cirujanos dentistas también. Entonces, se generan estas confusiones cuando ya los puntos están claves en cuanto al manejo de la especialidad. Entonces, este tercer punto de la legislación es crucial, porque considero que la única forma de que nos podamos entender entre las diversas profesiones de la salud es precisamente sentarnos después con todas las profesiones de la salud. Un representante del Colegio de Obstetricias, un representante del Colegio de Enfermería, un representante del Colegio de Psicología, etcétera. Porque en el primer punto hablé de cómo la medicina materno-fetal se relaciona con todas las especialidades y con todas las disciplinas de la salud. En el segundo punto hablé de por qué es importante la medicina materno-fetal en la salud pública del país. Y en este tercer punto estoy hablando de cómo se legisla la medicina materno-fetal. El especialista en medicina materno-fetal es un médico ginecólogo que ha tenido luego un entrenamiento posterior, un año, dos años, tres años, en medicina materno-fetal. Así como en el Perú está reconocida la subespecialidad en ginecología oncológica, debe, y estamos en proceso de, ya iniciamos los trabajos en CONAREME para que se reconozca la especialidad de medicina materno-fetal. Pero hay un pequeño detalle. El pequeño detalle, y que es real, es que una vez que se dé el reconocimiento, vamos a tener que, como bien he mencionado anteriormente, la realización de estas ecografías tiene que llegar, y es un sueño y es un anhelo que se representa en el acceso universal a la salud, a que cada gestante en el país pueda tener acceso a estas tres ecografías. Y el problema empieza allí, porque estas ecografías no se hacen con un estetoscopio, se hacen con un ecógrafo. Y el problema es que muchas veces, si para simplemente llegar a un control prenatal tenemos problemas a nivel del país, ¿cómo ahora vamos a hacer con la ecografía? Es un problema que todavía no tiene resolución. Está en proceso de poder dialogarlo y poder debatirlo. Pero lo importante aquí es ponerlo sobre la mesa. Ponerlo sobre la mesa porque obviamente la contingencia ante que los especialistas en medicina materno-fetal deben ser quienes realicen estas ecografías especializadas y van a llegar a cada rincón del país. Entonces, la pregunta es, ¿tenemos que formar especialistas en medicina materno-fetal? Esa es la justificación para que esta especialidad se pueda dar de una vez por todas. Porque es la única forma de que generando especialistas a nivel de todo el país, no solamente Lima, sino todo el país, de esa forma poder generar que cada paciente, cada gestante en nuestro país pueda tener acceso a este servicio, que constituye un derecho, no solamente a la salud de la gestante, sino que si consideramos que la vida empieza prenatalmente como lo es, ese bebé tiene derecho a acceso a la salud y eso lo hace a través de una evaluación ecográfica por un especialista en medicina materno-fetal a las 12 semanas, a las 20 semanas y a las 36 semanas. Y con esto termino mi presentación. Muchísimas gracias por su atención.
1: Muchísimas gracias también por la exposición del conferencista doctor Enrique Gil Guevara. Vamos a pasar al panel y iniciaremos con la participación del doctor Alfredo Celis. Él es especialista en medicina materno-fetal. Adelante, doctor Celis.
2: Ahí está. Ok. En primer lugar, saludar la iniciativa de la congresista de dar este espacio de apertura para conocer las inquietudes, la iniciativa de formar la subespecialidad de medicina materno-fetal. Conozco al doctor Enrique Gil desde alumno. Yo soy profesor en San Marcos. Después de su promoción tuvo la gentileza de hacerme padrino de su formación. Y después coincidimos en la primera cirugía que hicimos a nivel de intraútero de espina bífida ya hace unos años. Y luego el entusiasmo no se ha agotado. Quiero, para no aburrirlos, solamente señalar dos cosas. El primer hecho es que Enrique Gil hizo su especialidad en Londres con un ícono de la cirugía y la medicina fetal y tuvo la oportunidad de quedarse. Y él no se quedó y vino acá, al Perú, para traer todos esos conocimientos a su país, este país con una salud precaria por el sistema que tenemos, donde hay muchísimas cosas por hacer, un país, como yo digo, informal, y la salud no escapa a esto, y lo vemos a diario. Cuando diferentes profesionales de la salud se arrogan la potestad de actuar como médicos. Y entonces de ahí la inquietud, el temor, la preocupación de Enrique, ¿y quién va a hacer esto? Y por eso la necesidad de crear la subespecialidad y para que los médicos se preparen y puedan llegar a los diferentes rincones del país. Pero no falta, no solo es cuestión de formar médicos, cuestión de formar recursos tecnológicos. Un médico sin un buen ecógrafo no va a poder hacer nada. Entonces, todo eso va a la par. Hay mucho por hacer todavía en nuestro sistema de salud. Y el otro hecho que quiero rescatar es la especialización y la especialidad es un hecho sumamente importante. Y sobre todo, un hecho que viene ocurriendo en nuestro país, que es positivo por un lado, y negativo por otro lado. El médico ha dejado de ser aquella persona paternalista, aquella persona que estaba acá arriba y los demás profesionales de la salud abajo, en una situación, una línea vertical. Esto ha cambiado, ahora es una línea horizontal y eso está muy bien, donde todos los profesionales de la salud son importantes dentro del equipo de atención liderados por el médico. Pero esta horizontalidad ha llevado a una pérdida de ubicación de diferentes profesionales de la salud, que digo yo, tienen un problema de ubicación, ¿no? Y cada profesional de la salud, no voy a mencionar, pero en las diferentes especialidades, tratan de actuar como médicos sin serlo, ¿no? Y ahí es donde nos toca a los médicos, en primer lugar, hacer conocer a la población cuál es el lugar que tiene el médico y cuál es el lugar que tienen los diferentes profesionales de la salud. Todos son importantes, todos son respetables, pero cada quien en su espacio. Y corresponde a las autoridades y en este caso a esta casa la gran responsabilidad de ubicar a estos profesionales de la salud. Porque desgraciadamente es en esta casa donde se han dado muchas de las leyes que está generando este desconcierto y esta informalidad al dar leyes que le otorgan potestad de hacer acciones que no le corresponden a diferentes profesionales de la salud. Entonces, esta responsabilidad es compartida. Y eso era lo que básicamente quería saludar, que tenemos que dar conciencia de la responsabilidad de los congresistas, de los médicos, y tenemos que crear conciencia y sensibilizar a la población del derecho que tienen a una atención idónea por los profesionales que corresponden a cada patología que padecen y no ir a cualquier sitio porque donde no hay médico alguien tiene que verlo. Eso crea una situación de inequidad permanente donde hay ciudadanos de primera, segunda y tercera categoría. En las grandes ciudades sí, que lo vean los especialistas, pero en la punta del cerro quien esté ahí, y eso no puede ser. Gracias.
1: Muchas gracias también al doctor Alfredo Celis. A continuación, dejamos en el uso de la palabra al doctor Erasmo Huerta Tachino, especialista en medicina materno-fetal.
3: Bien, muchísimas gracias, congresista Milagros Aguayo, por esta oportunidad. Yo había preparado una presentación, ¿será posible? Un minuto.
4: Sí, aló. ¿Qué dijo? Sí, sí. Sí, lo chao. ¿No? ¿Qué ha pasado?
3: Bien, muchísimas gracias. Les quería presentar un poco lo que es nuestro servicio de medicina materno-fetal en el Instituto Nacional Materno-Perinatal. La siguiente, por favor. ¿Qué es la medicina materno-fetal? Ya nos lo dijo Quique, así que vamos a pasarlo. Lo único que vamos a rescatar es que es una rama de la medicina relativamente nueva. Apareció más o menos en los años 60 en Europa y en los años 70 en Norteamérica. La siguiente. Hacemos diagnóstico prenatal mediante una serie de técnicas no invasivas o invasivas. Ustedes ven ahí una lista de todo lo que es no invasivo: bioquímica, ultrasonografía, cardiotocografía, resonancia magnética, ADN fetal libre, y lo que es invasivo a través de los procedimientos como la amniocentesis, biopsia de vellosidades, corpiocentesis. La siguiente. Y también hacemos terapia. La terapia fetal va a incluir una serie de intervenciones realizadas en un feto enfermo, ¿no?, con el objetivo de mejorar su salud. Y esta terapia puede ser a través de procedimientos médicos que se administran a la madre para que a través de la placenta hagan efecto en el feto, o cirugías, como ustedes pueden ver ahí, la primera cirugía intraútero realizada por el doctor Michael Harrison en Estados Unidos. La siguiente. Un poquito de historia. Como les decía, en los años 60 emerge esta especialidad como disciplina. En el 68 en Europa se crea la Asociación Europea de Medicina Perinatal. En el 74 en Estados Unidos ya la subespecialidad. Miren, del 74 hasta la fecha en Perú, ¿cuántos años han pasado? 50 años y más. Y en el 91 se crea la Asociación Mundial de Medicina Perinatal, de la cual tuve la oportunidad de participar del board hace 3 años atrás. La siguiente. En nuestro país, en el año 99, realmente iniciamos esto como especialidad gracias a una pasantía que conseguimos en Londres con el profesor Nicolaides. Nosotros estuvimos ahí en el año 1999. Ahí en la foto ustedes ven a nuestro primer jefe de servicio, que fue el doctor José Guamán Helera, y al director de la época, entonces el doctor Pedro Mascaro, que impulsaron esta unidad de medicina fetal. Más adelante ya nos incorporamos el doctor Jaime Ingar, que fue también varios años jefe, el doctor Limay, que eran los médicos, éramos los médicos, los únicos médicos de medicina fetal en el país realmente en esa época, ¿no? Siguiente. Y empezamos a hacer las primeras publicaciones de los primeros procedimientos invasivos. Esto, vean, es del año 2009, donde publicamos 74 procedimientos invasivos que hicimos entre el 2005 y el 2007. La siguiente, ahora vamos a ver cómo ha cambiado esto. En el 2014 ya empezamos a hacer la cirugía fetal. Esto fue el primer caso de fetoscopía y coagulación bipolar. Una paciente referida del Hospital Cayetano Heredia. La siguiente. Y luego empezamos a hacer las cirugías de espina bífida, ¿no?, en el año 2017. La siguiente. Y luego también empezamos a hacer láser, O sea, todo lo que antes le decíamos a la paciente, tiene usted que tomar un avión, irse a Chile o irse a Miami, porque acá no hacemos, lo empezamos a hacer ya en el país y empezamos a ofrecer esto a las pacientes de más bajos recursos del Seguro Integral de Salud. La siguiente. Ahora, gracias a la gestión del doctor Ayala, en el año 2023 hicimos la ampliación y remodelación de nuestro servicio, que tiene más de 700 metros cuadrados dedicados a la medicina materno-fetal. La siguiente, ustedes ven ahí un pasadizo amplio con 5 salas de ecografía, una sala de procedimientos invasivos, una sala de cardiotocografía. La siguiente, ¿no? La sala previa al ingreso de las pacientes a las salas de examen, la siguiente, las salas de triaje para control de presión arterial y descarte de preeclampsia, la siguiente. Y también conseguimos lo que por más de 12 años no se había podido conseguir, era el equipamiento de nuestra unidad. Y conseguimos los mejores equipos del mundo, de alta gama, de última generación y con garantía de 3 años. Asimismo, conseguimos fetoscopios, equipos láser para poder hacer la cirugía fetal con nuestros propios recursos sin tener que alquilar nada a un tercero. Y esta es la oferta de servicios que hacemos, desde ecografías hasta cardiotocografías, pasando por procedimientos invasivos y cirugías fetales. La siguiente. Pero esto es lo que hemos logrado producir. Miren cómo nuestra producción desde el 2023, que está en rojito, fue aumentando, gracias a que pudimos aumentar también la oferta, ¿no? Con consultorios en los turnos tarde, porque pudimos tener ya 5 salas de ecografía, ¿no? Y pudimos casi duplicar la oferta. De 800 ecografías que hacíamos por mes, pasamos a 1.500 ecografías al mes. La siguiente. Pero no solamente eso, sino que las cirugías fetales también alcanzamos un récord de más de 20 cirugías al año, siendo la fetoscopía y fotocoagulación láser percutánea una de las más utilizadas junto con los láser en fetos acárdicos. La siguiente. Este es un videíto, ¿no? Donde ustedes van a ver el trabajo en equipo de nuestra unidad.
5: En el Servicio de Medicina Materno-Fetal del Instituto Nacional Materno-Perinatal se trabaja con calidad y alta especialización en la atención de gestantes desde el primer trimestre del embarazo, en forma multidisciplinaria junto con obstetrices, enfermeras y técnicas de enfermería.

0: Y acá yo quiero agradecer públicamente al doctor Enrique Gil, porque gracias a su desinterés y a su magnánima personalidad es que nosotros pudimos empezar a operar solos. Después de 2 años de haber estado bajo su tutela, empezamos a operar solos y hoy en día ya hacemos las cirugías solos. Eso es algo que durante mucho tiempo no se pudo lograr, pero que ya lo estamos haciendo. Y ahora lo podemos ofrecer a todas nuestras pacientes, la siguiente. Y no solo hacemos esta atención...
1: En el servicio de medicina materno-fetal...
0: Esto es lo que le decía, miren, de 74 procedimientos que hacíamos en 3 años, hemos pasado a hacer casi 300 en un solo año. Estamos haciendo amniocentesis diagnóstica, amniocentesis evacuatoria, biopsias coreales, cordocentesis, punciones. La siguiente. Hacemos también capacitación. Todos los meses recibimos más de 12 residentes de ginecología y obstetricia de todas partes del Perú que quieren rotar en nuestro servicio porque conocen de lo que hacemos y están muy interesados en su formación. La siguiente. Y somos conscientes que no somos los únicos, y eso es bueno porque hay servicios o unidades de medicina materno-fetal en el Hospital Nacional de 2 de Mayo, que nos acompaña hoy día, en San Bartolomé, que también está acá, en el Callao, en el Hospital de Carrión, en el Rebagliati, en el Almenara, incluso en Chiclayo. Y eso es lo que queremos, al final de cuentas, que en todo nuestro país haya un servicio de medicina materno-fetal que pueda ofrecer esta atención de calidad a nuestras gestantes, porque somos conscientes que no vamos a poder cubrir con toda la demanda nacional. La siguiente. Muchísimas gracias.
2: Muchísimas gracias también al doctor Erasmo Huerta Tachín. A continuación, vamos a dejar en el uso de la palabra al doctor Félix Ayala, director general del Instituto Nacional de Maternidad del Perú.
3: Buenas tardes con todos los presentes. Distinguida congresista Milagro Jáuregui, muchísimas gracias por impulsar este proyecto de ley que efectivamente... no sea la última. Siempre con la doctora Milagros Aguayo hemos impulsado varios proyectos de ley del Instituto Nacional Materno Perinatal, proyecto de ley Banco de Leche, proyecto de ley del prematuro, ahora proyecto de ley de medicina materno fetal. Espero que esto aterrice porque el país necesita. Nosotros como Instituto Nacional Materno Perinatal este año cumplimos 200 años. 200 años de atención salud materno-neonatal. Y 200 años no podemos llegar sin contar con una subespecialidad medicina materno-fetal. Nosotros ya hemos impulsado, tanto en CONAREM, en las facultades de medicina de la Universidad de San Marcos y otras universidades interesadas, a que efectivamente de una vez nazca esta subespecialidad en Perú. Nosotros como instituto ya tenemos el gran salto, como hemos mostrado, ya trabajamos hace 27 años en esta subespecialidad. Tenemos infraestructura, tenemos recursos humanos, tenemos equipamiento. Lo que nos falta es una ley, doctora Milagro Jáuregui, y eso es lo que se quiere impulsar, que de una vez que nazca esta ley de la subespecialidad de medicina materno-fetal, para beneficiar a toda la población peruana. El beneficiario es la mamá y su bebé, el feto como paciente. Nosotros ya trabajamos atendiendo el feto antes que nazca. Entonces, las bondades en esta superespecialidad es lo que el país necesita, distinguida doctora Milagro Jáuregui, por cuanto que el Instituto Materno Perinatal ya está preparado para ser la sede principal, la sede referencial a nivel nacional como impulsor de esta subespecialidad de medicina materno-fetal, con la finalidad que también vayan a los demás diferentes hospitales, a las regiones, y capacitar, nosotros ya estamos capacitando especialistas en nuestro instituto, ya somos centro referencial de todos los pacientes que vienen al instituto, estamos solucionando, gracias a acá nuestro médico eje residente, el doctor Gil es nuestro alumno, ahora es nuestro profesor, ahora nuestro científico, ahora nuestro padrino de este super salón, un aplauso para Enrique Gil, ya que si no estaría el doctor Gil acá en esta mesa impulsando esta medicina materno fetal, que es maravilloso porque estamos trabajando ya con una vida que al futuro, lo que queremos es que nazca un recién nacido saludable, un recién nacido sano, un recién nacido con Apgar Yesh, que esté preparado para el nuevo mundo, nuevo Perú. Entonces, esta es la presentación, en sentido de expresarle pues, el reconocimiento que esta subespecialidad es una necesidad del país. Muchísimas gracias.
2: Muchísimas gracias también al doctor Félix Ayala. Damos el uso de la palabra a la doctora Rosa Sánchez, directora de Bioética de la USAC.
4: Bueno, muchísimas gracias por la invitación, doctora Milagros Jauregui de Aguayo. Bueno, para mí es un gusto, he disfrutado este tiempo escuchando al doctor Gil. Yo de profesión soy abogada, vengo por el Instituto de Bioética, donde pues, nos reunimos varios profesionales a analizar varios temas, y uno de esos temas siempre es la protección del concebido, ¿no? Yo hace unos años estuve fuera y justo recordaba cuando me llegó el proyecto para poderlo analizar, leí un libro que decía El no nacido como paciente, ¿no? Es un libro del 2011, me llamó mucho la atención y dije, qué interesante que se vea al no nacido como paciente. Bueno, este año cuando me llegó el proyecto de ley me gustó mucho y además yo desde mi postura biojurídica voy a tratar de analizarlo así brevemente que considero que tiene toda la fortaleza jurídica para poder ser aprobado y por otro lado también la fortaleza tanto humana, económica, que también es importante tenerlo en cuenta. Y la parte importante que es la parte humana, que no podemos olvidar, ¿no? Bueno, es importante saber que en el mundo jurídico los abogados vemos dos facetas, ¿no? O como objetos de derecho o como sujetos de derecho. Si es objeto de derecho, pues hay que darle una protección, pero bueno, está supeditado al sujeto de derecho, ¿no? En nuestro caso, el concebido es un sujeto de derecho. Tenemos una normatividad totalmente proteccionista que no la tienen otros países y que es también algo que tenemos que aprovechar, que va muy en consonancia con la propuesta legislativa de la subespecialidad de medicina materno-fetal, ¿no? Entonces, cuando se analiza este artículo, esta propuesta de ley, nosotros sacábamos varios puntos. Bueno, nuestra Constitución Política del Perú regula claramente que la persona humana y su dignidad es lo fundamental en el ordenamiento jurídico, ¿no? Y establece, pues, que el concebido es sujeto de derecho. Entonces, en ese punto de que el concebido es sujeto de derecho, pues, estaría allí simplemente con ese artículo, valdría para sustentar también que es necesario darle la protección a ese ser humano que está en formación, efectivamente, pero que ya es un ser humano y que tiene que gozar de toda la protección tal y como si hubiera nacido y tal como si fuera una persona que estuviera en su mejor desarrollo humano, podríamos decirlo, ¿no? Entonces, creo que partiendo de ese artículo, luego hay otros artículos, como por ejemplo el artículo 5 de la Constitución, perdón, 7 de la Constitución Política del Perú, que habla del derecho a la salud, ¿no? Entonces, este artículo 7, complementado con el artículo primero de la Constitución, el artículo primero del Código Civil, que establece claramente, y sobre todo yo aquí rescataría que hay que unir el artículo 7 porque establece y dice, tenemos derecho a una salud, pero ¿qué hacemos con aquellos niños que ya son seres humanos, que ya son sujetos de derecho, ¿qué estamos haciendo? Entonces, considero que es importante que esta subespecialidad se potencie. Mientras que yo los escuchaba, pensaba, ¿no? Tenemos que empezar a trabajar también desde la formación universitaria para que los universitarios, en este caso de Facultad de Medicina o en aquellas facultades donde se dicte, yo pensaba también desde la postura de bioética, pues implementar esto de el paciente, nosotros lo tenemos, ¿no? El concebido como un paciente, pero se puede quedar en algo muy bonito, muy, muy romántico, pero no hay algo teórico, como podríamos decir, y algo concreto. Yo creo que este proyecto es efectivamente un interés nacional, porque no solamente es para un grupo de personas, sino es para toda la población. Y por otro lado, cuando mencionaba el doctor Gil, que en este... en este triaje que existe entre la madre, el niño y el padre, pues también es importante que estamos dando una protección a la familia, que también es un artículo regulado en el artículo 5 de nuestra Constitución, ¿no? La promoción y la protección de la familia son fundamentales, ¿no? Y por último, también diría que considero que es importante también esta regulación. ¿Por qué? Porque hay que proteger a la mujer, ¿no? No solamente es necesario protegerla de forma pasiva, sino también de forma activa, ¿no? Entonces, yo creo que una mujer que tenga un niño, que tenga alguna imposibilidad, pues va a poder recurrir a esta subespecialidad, que me parece interesante, muy conveniente. Y por último, me gustaría acabar ya mi disertación, que esto no es un bien particular, es un bien común. Y yo creo que en un bien común todos tenemos que sumar, y desde el, yo diría, desde el andamiaje jurídico está toda la normatividad a favor de que esto pueda salir, ¿no? Ahora simplemente yo creo que a través del despacho de la doctora Milagro Jauregui va a potenciarlo. Nosotros estamos también como universidad, como instituto, totalmente comprometidos en que salga esto, así como todas las normatividades a favor del niño, de la mujer, del adolescente y en este caso ahora del no nacido, que también tiene voz y tiene que ser escuchado. Así que muchísimas gracias, doctora.
2: Muchísimas gracias también a la doctora Rosa Sánchez, así como todo el panel de especialistas y expertos. Vamos a invitar a la teniente alcalde, la doctora Fabiola Morales. Ella va a hacer entrega en representación de la Municipalidad Metropolitana de Lima.
5: Permítame unas palabras, doctora Milagros Aguayo. Quiero, a nombre de nuestro querido alcalde, el doctor Renzo Reyardo, traerle nuestro saludo y nuestras felicitaciones por este trabajo que hace usted a favor de la vida, a favor de la familia, y que también es un trabajo que debe ser reconocido por la ciudad de Lima, porque usted ha sido o es congresista por Lima y es una virtual senadora por Lima. En ese sentido, nosotros tomamos conocimiento de esta mesa de intercambio científico que se iba a hacer hoy día y que está presidida por usted, pero que tiene como invitado especial al doctor Enrique Gil Guevara, quien es un reconocido médico, como aquí lo hemos visto, especialista en cirugía fetal. Y en ese sentido quería informarle que el día de ayer el Pleno del Consejo, de manera unánime, visto esta conferencia que él iba a dar, decidió también aunarse al reconocimiento y las felicitaciones que usted, que el Congreso de la República le da de manera merecida al doctor y a cada uno de sus colaboradores. Así que a nombre del doctor Renzo Reyardo quiero entregarle personalmente esta moción de reconocimiento. Muchas gracias.
2: Invitamos a la doctora, por favor. Doctor, por favor, si puede ponerse de pie, el doctor Enrique Gil. La doctora Fabiola Morales, a nombre de la Municipalidad Metropolitana de Lima, hace entrega de este acuerdo Invitamos también a la congresista a sumarse, por favor. Asimismo, la congresista Milagros Jáuregui hace entrega del Diploma de Honor del Congreso de la República.

0: Invitamos a los doctores, por favor, que se sumen para la foto protocolar correspondiente, a los panelistas, a los doctores Celis, Erasmo Huerta, doctora Ayala, doctora Rosa Sánchez.
1: Que vaya a la 6 con 12 finaliza entonces esta conferencia realizada por la congresista Milagros Jáuregui de Aguayo desde la sala Miguel Grau Seminario. Nosotros vamos a tener todos los detalles de esta y otras actividades realizadas en el Congreso de la República hoy a partir de las 8 de la noche en nuestra edición central de Congreso Noticias. Regresamos.

0: Marítima y Naval. Con la Ley 32589 se declara de interés nacional la construcción, equipamiento y puesta en operación de un dique seco post-Panamax en el puerto del Callao. Esta infraestructura estará destinada al mantenimiento mayor, reparación, modernización y construcción de embarcaciones de gran porte, civiles y de defensa. Asimismo, el proyecto se desarrollará en el marco de la Política Nacional Marítima y apunta al fortalecimiento de la industria naval nacional. Además, la norma destaca que este dique seco constituye la infraestructura estratégica para reforzar la seguridad marítima del país. Del mismo modo, la iniciativa busca consolidar al Perú como un hub logístico y marítimo regional en el Pacífico Sur. El Congreso de la República fomenta una obra de importancia nacional orientada al desarrollo marítimo, naval y logístico del país.
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2: La creación, implementación y desarrollo del Sistema de Vigilancia Amazónico Nacional, así como el Sistema de Protección Amazónico, responde a la necesidad de contar con un marco legal claro y explícito que respalde la actuación del Ministerio de Defensa y de la Fuerza Aérea del Perú en las tareas de vigilancia, control y protección estratégica.
3: Creo que este Congreso tiene la obligación, la responsabilidad de haber aprobado este proyecto de ley en beneficio de la Amazonía, que es algo fundamental para el Perú y la seguridad. Y agradecer también a la FAP por haber estado detrás de este proyecto de ley y que podamos haber este Congreso contribuido a ello.
4: Saludo y agradezco al presidente del Congreso, Cristian Rospigliosi, por asumir esta responsabilidad enorme, ¿no?, para con el país y dar este realce que necesita justamente este sistema de supervisión y protección, que estoy seguro que la Fuerza Aérea del Perú, nuestra Fuerza Aérea, va a saber cumplir con dignidad, con mucha responsabilidad y sobre todo con el profesionalismo que los caracteriza.
5: En realidad ese es un sueño que se está cumpliendo. Nos da la Fuerza Aérea la responsabilidad de cumplir con lo que nos indica la Constitución y mediante esta autógrafa vamos a tener las herramientas necesarias para poder coberturar todo lo que es la defensa de nuestro país.
0: Quienes prestan el servicio militar acuartelado en las Fuerzas Armadas contarán con un incremento en su asignación económica mensual. En ese sentido, la Ley 32590 autoriza al Ministerio de Defensa a realizar este incremento, que beneficia al personal del Ejército Peruano, la Marina de Guerra del Perú y la Fuerza Aérea del Perú. Además, la ley tiene como finalidad contribuir al desarrollo del personal militar, fortalecer las condiciones de prestación del servicio y coadyuvar al desarrollo social del país. Del mismo modo, la Ley 32590 establece que el financiamiento estará a cargo del presupuesto del Ministerio de Defensa y de los recursos autorizados para el año fiscal 2026. El Congreso de la República contribuyó en mejorar las condiciones laborales del personal que prestan el servicio militar acuartelado en las Fuerzas Armadas del país.
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0: Tenemos una

0: noticia para quienes dedicaron su vida a enseñar. El Congreso de la República impulsó la ley número 32581, que establece una pensión equivalente a la remuneración íntegra mensual de la primera escala magisterial para los maestros jubilados y cesantes del país. Esta norma tiene como objetivo asegurar una pensión adecuada que cubra sus necesidades básicas y le permita mantener una vida digna. La medida beneficia a docentes de la educación básica regular, alternativa, especial y técnico productiva, comprendido en los regímenes 19.990, 25.30, la ley 29.944 y el sistema privado de pensiones. La ley dispone que las pensiones se calculen en base a la remuneración íntegra mensual de la primera escala magisterial, garantizando un ingreso estable. Es una medida del Congreso de la República que reconoce el trabajo de los maestros del Perú y fortalece su seguridad social.
1: Con la finalidad de fortalecer la lucha contra el crimen, el Congreso de la República aprobó la ley número 32595, que crea el Banco Nacional de Datos de Perfiles Genéticos. 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

hoy día tenemos barcos muy grandes, se llama por eso post-Panamax, barcos más grandes que los que soporta el canal de Panamá, que llegan a nuestros puertos pero no tienen dónde hacer mantenimiento ni reparaciones. Y entonces eso implica que se tienen que ir a otro lugar y que se pierde mucho dinero que podría ingresar al Perú. En este caso se va a construir ese dique que va a poner al puerto del Callao en un lugar preferencial en todo el Pacífico Sur. Y hay que resaltar que este proyecto fue aprobado por unanimidad en el Congreso y que va a traer muchos empleos de alta calidad, no solamente para el puerto del Callao, sino en general para el Perú.

trabajas en el Estado bajo el régimen CAS, esto te va a interesar. El Congreso de la República aprobó la Ley 32563, que modifica el Decreto Legislativo 1057 e incorpora nuevos beneficios laborales. Desde ahora, los trabajadores CAS tienen derecho a dos gratificaciones al año, una por fiestas patrias y otra por Navidad, cada una equivalente a una remuneración mensual. Además, se incorpora la compensación por tiempo de servicios, un respaldo económico que se calcula sobre el 100% de la remuneración mensual por cada año trabajado. La ley también establece reglas más claras sobre los contratos CAS. Define modalidades a plazo indeterminado, a plazo determinado y de confianza, diferenciando funciones permanentes y temporales. En el caso de los contratos temporales, estos pueden renovarse, pero tiene un límite máximo de hasta 5 años. Si se exceden esos plazos o existe irregularidad, el contrato es nulo y corresponde una indemnización. Con la Ley 32.563, el Congreso de la República fortalece los derechos de los trabajadores CAS y mejora sus condiciones laborales.

0: el Congreso de la República aprobó la Ley 32570, una medida que reconoce y fortalece una actividad tradicional que forma parte del día a día de millones de peruanos. ¿De qué se trata? Se reconoce como microempresas generadoras de autoempleo a la venta de bebidas naturales elaboradas con plantas medicinales y productos complementarios como sándwiches. También impulsa la capacitación gratuita para los expendedores y establece que los gobiernos locales regulen, registren y supervisen esta actividad. Se crea además el Registro Nacional de Molienteros del Perú. Con esta norma, el Parlamento respalda un sector que mueve la economía nacional.
1: Convierte a una escuela de educación superior en una universidad, la Universidad Nacional David Sánchez Infante, en el distrito de San Pedro de Yoc, Pacasmayo, La Libertad, que ha sido promovida por nuestro congresista.
2: El objetivo siempre es contribuir al desarrollo de nuestro país, especialmente en la parte de educación y especialmente en los jóvenes que más lo necesitan. La región La Libertad, especialmente el Valle de Jequetepeque, hoy nuevamente creo que damos un paso histórico en el desarrollo específicamente de esas potencialidades que nuestros jóvenes estudiantes de la región La Libertad de San Pedro de la provincia de Pacasmayo hoy se ve plasmado ya con la autógrafa firmada por nuestro señor presidente, y desde acá yo quiero agradecer esa predisponibilidad que él ha tenido para ver concretizada este anhelo. Este es un paso más histórico que venimos haciendo en pos de la lucha que venimos encaminando en ese Parlamento y que estamos dando la cara por la educación y por el desarrollo de nuestro país.
0: La salud mental no puede esperar. Cada diagnóstico a tiempo puede cambiar una vida. El Congreso de la República aprobó la Ley 32575, que fortalece la atención en salud mental en todo el país. Esta norma modifica el artículo 25 de la Ley de Salud Mental para precisar cómo se realiza el diagnóstico de los problemas de salud mental. ¿Cuál es la clave de esta norma? Antes, el diagnóstico estaba centrado principalmente en el médico psiquiatra. Hoy se amplía la capacidad de atención, permitiendo respuestas más rápidas y oportunas, especialmente en zonas donde no hay especialistas. Con esta ley, el Congreso de la República mejora el acceso a la atención en salud mental y fortalece la capacidad de respuesta del sistema de salud. Porque cuidar la salud mental es una prioridad.

0: muchos profesores que trabajaban o que trabajan en el Instituto, en el INPE, en el Instituto Nacional Penitenciario, no tenían las mismas condiciones que el resto de profesores del país. Y en esta ley que acabamos de firmar y que ha sido promovida por el congresista Alex Paredes, se regulariza esta situación que estaba perjudicando a estos trabajadores que son, dicho sea de paso, muy esforzados.
1: No solamente es el cambio de régimen laboral, es la consecuencia económica muy fuerte de beneficio, pero sobre todo que ahora hay la progresividad profesional. Es decir, cualquiera de ellos puede concursar a un cargo de dirección de Tumbes a Tacna. ¿Por qué? Porque ya va a tener el requisito fundamental, que es escala magisterial. Esto es lo que trasciende en esta firma, y yo saludo el gesto que ha tenido el señor presidente, de esperar a los docentes que lleguen de sus centros de trabajo para ser testigos de esta partida de nacimiento, que es única.
2: Gracias por todo, por escuchar nuestras voces y respaldar nuestra justa causa. Esta vez sí se hizo justicia. Muchas gracias, y ahora sí sabemos que sí podemos. Agradecemos a los congresos, a Padre de la Patria, por todo esto, que ya realmente los derechos se nos han hecho justicia.

0: Esta ley es muy importante para la lucha contra la delincuencia. Permite identificar a delincuentes y a la vez también permite liberar a inocentes cuando queda demostrado de manera irrefutable con las muestras de ADN quién es culpable y quién no lo es. Y también, por supuesto, ha sido muy importante que esto quede en manos de la policía, porque es la policía la que realiza, de acuerdo a la ley 32.130, la investigación preliminar. Y es la policía en el Perú y en todas partes del mundo civilizado la que hace la investigación en la escena del crimen. Y nosotros tenemos, como sabemos, una muy buena unidad, que es la Dirección de Criminalística de la Policía Nacional, que desde hace muchos años ya viene desarrollando este trabajo y ahora tendrá a su cargo este Banco Nacional de Perfiles Genéticos. Yo espero que la Dirección de Criminalística desarrolle a partir de ahora, ya con este respaldo legal, un trabajo mucho mejor que el que ya ha venido realizando, porque ahora ya tienen todos los elementos normativos a su favor para seguir avanzando en esta muy importante labor en la lucha contra la delincuencia.
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0: Hola amigos, ¿qué tal? ¿Cómo están? Bienvenidos a un nuevo episodio del Perú que somos. En esta oportunidad les comento que la Comisión Especial Capital Perú reunió a diversos emprendedores de la región Ayacucho con la única finalidad de poder juntos conocer sobre su cultura, tradiciones y su espectacular comida. Así que de una vez comienza este nuevo capítulo y solo lo estás viendo en el Perú que somos. ¿Cómo está mi gente del Perú que somos? Hoy un nuevo episodio para que te puedas divertir, vacilar y conocer un poco más acerca de las riquezas que tenemos en cada región del país. Y en esta oportunidad le corresponde a la gente emprendedora de Ayacucho, ¿ah? Porque está pero buenísimo. Oye, si tú pudieses oler lo que yo estoy oliendo, la comida está buenísima. Artesanos, hay de todo, ¿ah? Hecho por la Comisión Especial de Capital Perú, así que agárrate porque esta notita en el Perú que somos empieza en 3, 2, 1. No me grabes, por favor, ¿ya? No me grabes. Señala a ese señor. Dile, por favor, que no me grabe. ¡Listo! Comienza ahora sí en 3, 2, 1, ¡pa! Ahora sí empieza esa nota en el Perú que somos, conociendo, por favor, la comida. Ahí está, mi estimado. ¿Cómo estás? Bienvenido al Congreso de la República. ¿Primera vez que vienes al Congreso?
1: Primera vez por aquí, sí. Encantado de estar aquí. La gente ha tenido una recepción súper bonita con nosotros. Nos ha recibido como en casa, así que estamos súper contentos.
0: Máximo, ¿qué estás preparando aquí? Cuéntanos.
1: Somos de Alma, panadería no tradicional. Tenemos una panadería que rompemos un poquito el molde con lo típico, al hacer las cosas un poco a nuestro estilo. Hacemos panes a la leña rellenos hechos a base de masa madre, que somos los únicos que los hacen así.
0: ¡Ah!
1: Con queso directamente de Ayacucho. Por eso somos parte de AsMIPE Ayacucho también.
0: Ahí está, las AsMIPE de Ayacucho presentes. O sea, ¿eso de acá tiene algo dentro?
1: Son pancitos rellenos a la leña. Mira, yo los hago a la parrilla, ya los calientan en el carbón. Son pancitos a la leña rellenos. Esto de aquí, por ejemplo, estoy calentando para el maestro. Este es de doble queso. Tiene una mezcla de queso tambo con queso mozzarella, ambos directamente de Ayacucho.
2: Este es chancho a la caja china, chancho a la naranja y chancho al palo, ¿ya?
3: Para que salga este crocante,
2: tiene que ser un experto acá en la materia.
0: ¿Y usted eso?
2: Nosotros somos de Tacna, amigo, de Tacna.
0: ¿Expertos?
2: Claro, experto. Acá en chancho full brasas, chancho al palo, chancho a la gallina, chancho a la naranja.
0: Seño, ¿hace cuánto tiempo el emprendimiento?
4: ¿Cómo está? Buenas, gracias por la entrevista. Bueno, nosotros tenemos ya unos 15 años preparando lo que es chancho al palo. Chancho al palo, las finas hierbas, vienen con todas las hierbidas de lo que es este perejil, culantro, hierbas aromáticas, ¿no? Pero, y eso viene casi al último ya.
0: Ah,
4: al último ya viene. Ese es un toque que le damos nosotros para lo que es el chancho al palo.
0: El toque mágico.
4: Toque mágico, las finas hierbas, papi.
0: Wow. Amiga, ¿cómo estás? Por favor, comenta. Párate, pues. ¿Cómo estás?
5: Bien, orgullosa aquí representando a Ayacucho. No soy ayacuchana, soy huancaína, pero muy orgullosa de vestir.
0: Oye,
5: tremenda.
0: Te veo, pero con los reales outfits. Oye, por favor, la cámara se va y modelamos. Vamos en 3, 2, 1, modelamos. Too sexy for my love. Too sexy for
5: my love. Love's going to leave. Sí, todo típico de Ayacucho, más que nada para implantar lo que es la serranía en la tierra. Así que ya saben.
0: Veo ese moñito de Ayacucho.
5: Sí, por favor, es una coleta, todo es el hosti de Ayacucho.
0: Ahí está, un beso a la cámara, por favor. Ahí está.
6: ¡Diablos, señorita!
7: Tenemos obras ganadoras de un concurso del Ministerio de Cultura, que tenemos la familia de flamencos, tenemos el cóndor andino, la teología andina, el torito de Pucará, el tumi, la puya Raimondi y las llamas. Todo es en piedras naturales. Hacemos obra desde 3 centímetros hasta medio metro. Utilizamos todas las piedras de todas las regiones de nuestro querido Perú y hacemos la joyería engastados con plata.
8: Nosotros producimos los alimentos saludables. Aquí tiene un panetón.
0: O sea, estamos vegano. En mayo y él ya está con el panetón.
8: Panetón Govinda sin azúcar, con cabuya, que es la miel que se prepara para los diabéticos su desayuno. Aquí tenemos de Ayacucho, tenemos granola, tenemos chocolate al 35% en galletones, en barras, en granolas que ayudan a adelgazar sin que tenga ningún producto químico.
6: ¡Qué agradable sujeto!
0: Coméntame por favor acerca de tu atuendo.
9: Estamos súper felices en esta feria de AsMIPE, agradecida con toda la gente, que realmente diseñadores ayacuchanos. Aquí está la moda. O el sombrero, las botas que hacen juegos, la correa también que hace juego, un gran diseño de AsMIPE. ayacuchano.
0: Caballero, toma por favor tu gaseosa. Toma tu gaseosa porque lo interrumpimos. Ahí está, ahora sí. Convérsame. ¿Qué tenemos por aquí?
10: ¿Qué tal? Buenas. Nuestra empresa como tal es Productos León, como pueden ver. Somos una empresa arequipeña, con lo cual manejamos nuestro producto a base del café de Quillabamba, Cusco. Obviamente la empresa como tal, para que podamos surtir, manejamos diferentes productos. Tienes como capuchino, nuestro producto especial. Tienes mocachino, tienes café y tienes cacao en pasta pura para preparar en casa.
0: ¿Cómo está? ¿Qué tal? ¿Qué estamos por aquí degustando? ¿Qué hay por aquí?
11: Venimos de Arequipa, del distrito de Hunter, y hemos traído el quesalado arequipeño. Los invitamos, ¿no?, que se acerquen a nuestro punto de venta para que puedan degustar el quesalado.
0: O sea, ese helado arequipeño hecho por usted.
11: Sí, así es. Ya tenemos 12 años con Miski, quesalado arequipeño.
12: Muchísimas gracias, doy clases los jueves, no cobro mucho.
0: ¿Cuánto tiempo se demora en hacer ese helado arequipeño?
11: Tenemos que esperar a que enfríe, luego ya al mediodía estamos ya empezando a batir el helado.
13: Hola, buenos días.
0: ¿Primera vez que llegas al Congreso de la República o ya habían venido antes?
13: No, yo primera vez.
0: ¿Qué te parece la Plaza de la Constitución?
13: Sí, me parece algo agradable, bonito.
0: Coméntame acerca de tus productos que estás vendiendo hoy.
13: Bueno, aquí tenemos adornos decorativos hechos a base de calabaza todo. Tienes por aquí, por ejemplo, nido para pájaros, o si deseas algún nacimiento como obsequio, hay animales también, algo más divertido.
0: ¿Tú misma lo haces?
13: No, es un emprendimiento familiar.
0: Claro. Perfecto, o sea, ¿tu familia realiza esta maravilla?
13: Claro, sí, hay diferentes tipos de trabajos, burilado y pintados.
0: ¿Y cuánto tiempo se demora tu familia en realizar esos proyectitos?
13: Ya es la práctica, ya al día como 10 o 20, depende del modelo también.
0: Caballero, ¿cómo está? Bienvenido al Congreso de la República, bienvenido al Perú que somos. Coménteme acerca de sus productos coloridos, llamativos.
14: Gracias, amigo. Nosotros venimos de Ayacucho, de Huamanga, y estamos aquí en el Congreso por la invitación de la señora Augusta. También agradecer al Congreso de la República por permitirnos estar aquí ofreciendo nuestros trabajos, haciendo conocer nuestro arte ayacuchano huamanguino. El benchino.
0: Tenemos diversas cartritas.
14: Así son, estas son cartucheras bordadas a mano.
0: Para la plata.
14: Así es, así monederos bordados a mano también, todo es hecho a mano. Estos son, son bolsitos, como carteritas, ¿no?
0: Señoritas de casa, ya tienen aquí. Bien.
14: También tenemos benchitas para el cabello, ¿no?
15: Eso sí es de gánsters, de gánsters.
0: Mira, por favor, qué bonito. Aquí un recuadro ayacuchano, es parte de... Vamos por acá, ahí está. Una cosa increíble, ¿ah? ¿Eh? Eso es básico cuando vas a Ayacucho. Para que chequea. Vamos a volver con ella.

0: Otra cosita, qué bonito, de verdad. Cántale a él, cántale a él.
1: Ay, ay, ay, qué bonito.
0: Dile, saludos para Javier Reate.
1: Saludos para Javier Reate, y claro que sí, que saludos para él y que venga a disfrutar de nuestra feria Asmipe Ayacucho, aquí en el Congreso de la República, están toditos invitados.
0: Ah, lo máximo. Ya sabes, Javi, ya sabes, Javi, que te invitan, tienes que venir a comprar. Nos vamos, conmigo serás una próxima oportunidad. Esa chévere el evento, 10 de 10, como siempre, Congreso de la República, apoyando al emprendedor peruano. Y en esa oportunidad le corresponde la región de Ayacucho. Conmigo serás una próxima. Nos vamos en 3, 2, 1, chao. Amigos, llegamos a la parte final del Perú que somos. Como siempre, un placer poder estar con ustedes y darnos a conocer acerca de las regiones de cada lugar del país. Un placer y ya saben, conmigo nos vemos en una próxima oportunidad para juntos poder ir yendo y conociendo acerca de los emprendedores que llegan al Congreso de la República. Cuídense mucho, muy buenas noches. Chau, chau.

0: Atención. El presidente del Congreso de la República, Fernando Rospigliosi, firmó la autógrafa de la ley que garantiza que los trabajadores que realizan actividades de pie en forma prolongada cuenten con sillas o asientos adecuados que les permitan alternar la postura durante la jornada laboral.
1: Esta norma establece obligaciones claras para los empleadores. Proveer condiciones ergonómicas, incorporar el descanso en sus reglamentos internos y coordinar con los sistemas de seguridad y salud en el trabajo. Pero también es una ley equilibrada. Considera excepciones razonables en aquellos casos donde la naturaleza del trabajo lo exige y permite esquemas proporcionales y rotativos de uso de sillas. Es decir, protege al trabajador sin afectar la operatividad de las empresas.
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3: ¿Sabías que los inspectores laborales de SUNAFIL son quienes velan por el cumplimiento de los derechos de los trabajadores en todo el país? Hoy su esfuerzo recibe el reconocimiento que merecen. El Congreso de la República aprobó la Ley 32486, que autoriza una nueva escala remunerativa para los trabajadores de la SUNAFIL bajo el régimen laboral 728. ¿Y cuál es el objetivo de esta norma? Optimizar las condiciones laborales del personal e impulsar un sistema de inspección laboral más sólido y eficiente en todo el territorio nacional. 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De esta forma, el Congreso reafirma su compromiso con los trabajadores del Estado y con la defensa de los derechos laborales en todo el Perú.

Es para mí un alto honor, en representación del Congreso de la República, rendir homenaje con ocasión de su 475 aniversario a la Universidad Nacional Mayor de San Marcos, la más antigua de América, forjadora del pensamiento crítico, baluarte del saber humanista y semillero permanente de generaciones comprometidas con el destino del Perú. No es casualidad entonces que existe un vínculo profundo y simbólico entre esta casa de estudios y el Parlamento. Un vínculo que se remonta a los albores mismos de nuestra vida republicana. Recordemos que el primer Congreso Constituyente de 1822, piedra angular de nuestra institucionalidad, se instaló precisamente en la Capilla de San Marcos. El Congreso de la República no comenzó su historia en un palacio, sino en una universidad. Ese hecho expresa con claridad que la República Peruana nació al amparo del conocimiento, del debate de ideas y del espíritu académico que esta universidad encarna, y que San Marcos, como sostiene el insigne Raúl Porras Barrenechea, tuvo a los maestros y estudiantes que ennoblecieron la historia y la acción y el pensamiento crítico del siglo XIX. En nombre del Congreso de la República, expreso nuestro saludo institucional a la comunidad sanmarquina y nuestro reconocimiento a su aporte fundamental y permanente al desarrollo del país. Muchas gracias.

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1: Desde el Congreso hemos hecho todo lo posible por apoyar a la Policía Nacional y en particular la investigación. Una de las primeras cosas que yo hice cuando llegué al Congreso fue empezar a trabajar la ley 32.130, lo que después se convirtió en la ley 32.130, que devuelve la investigación preliminar a la Policía Nacional. Una ley que es fundamental, especialmente para ustedes. Ahora con esta ley, que recién, después de ser ratificada por el Tribunal Constitucional, está empezando a ponerse en funcionamiento, porque hemos escuchado críticas diciendo que qué pasaría si ahora entregan todas las carpetas fiscales a la policía, que la policía no podría. Claro, si durante muchos años esto ha estado fuera de la competencia de la policía, pero recién ahora se empieza a poner en movimiento toda la maquinaria y hay muchos policías que lamentablemente por todos estos años transcurridos han perdido la práctica de hacer el atestado, el informe policial. Entonces ustedes, que son personas con mucha más experiencia, tienen que educar a las nuevas generaciones de policías en este tema. Pero eso es una ley fundamental de respaldo a ustedes, los investigadores, que hoy día tienen un papel central y clave en la lucha contra esta delincuencia que está aterrorizando el país. Las extorsiones, por ejemplo, son un tema de ustedes. Extorsiones, sicariato, todos estos delitos que ahora han aumentado de manera exponencial, tienen en ustedes la principal barrera para derrotar a este tipo de delincuencia.
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1: Hemos dado dos leyes que excluyen de responsabilidad penal a los policías que hagan uso de sus armas y abatan delincuentes. Y prohíben lo que se había convertido desgraciadamente en una práctica común, la prisión preventiva para policías y militares que hacen uso de sus armas. Ahora eso está prohibido. En segundo lugar, en el Congreso hemos dado una norma, la 32.130, para devolver la investigación preliminar a la Policía Nacional. Es una facultad que siempre tuvo la Policía Nacional y que le fue quitada de manera completamente injusta e irregular. La policía es la que investiga los delitos y los fiscales son los que procesan a los delincuentes. Pero sin embargo, se le quitó esta facultad básica, fundamental a la policía, y se la pasaron a la fiscalía. Ahora la hemos devuelto nuevamente a la fiscalía y a la policía, y es la policía la que tiene la facultad de investigar los delitos, como siempre ha sido en el Perú y como es en todas partes del mundo. Eso es muy importante para la lucha contra la delincuencia. Una de las razones por las cuales la delincuencia ha crecido a los niveles que tenemos, aparte de la llegada de delincuentes extranjeros, una de las razones por las que creció la delincuencia es porque se le quitó a la policía la facultad de investigar. Y ahora ya la tiene nuevamente.
0: El
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1: El Congreso ha reconocido a través de esta ley que acabamos de firmar a estos trabajadores esforzados de salud y del Ministerio de Salud, que como sabemos son trabajadores sacrificados que en los momentos más difíciles que ha vivido el Perú han estado ahí defendiendo la vida y la integridad física de todos los peruanos. Así que este reconocimiento es un reconocimiento merecido.
5: Estamos aquí presentes y dando gracias aquí al doctor Pilosi, al congresista Revías y a todos los que nos apoyaron de un inicio. Muchísimas gracias con todos.
6: Decirles gracias, muchas gracias, porque realmente ahora sí el personal de salud siente que se han identificado con nosotros. Muchas gracias, de verdad, muchas gracias. Y que sigan más éxitos para salud y que sigan más buenas gestiones en el Congreso como esta.
7: Muy agradecidos, desde un inicio estuvieron con los héroes de la pandemia. El Congreso de la República siempre nos dio ese respaldo, siempre nos dio ese voto de confianza. Y aquí estamos también para apoyar y hacer frente y seguir trabajando por todos los ciudadanos del pueblo en el sector salud.
8: Se logró el objetivo, compañeros, tenemos estabilidad laboral y la lucha sigue. Gracias Congreso, gracias Congreso de la República y ¡viva la estabilidad laboral! ¡Viva!

0: Miles de familias peruanas esperan años para obtener un título que les brinde seguridad jurídica sobre sus viviendas. La entidad encargada de esta labor titánica es el organismo de formalización de la propiedad informal, COFOPRI. Sin embargo, para que una institución funcione, necesita cuidar a su capital humano. Durante años, los servidores públicos de COFOPRI, específicamente los sujetos al régimen laboral del Decreto Legislativo 728, han mantenido escalas remunerativas desactualizadas, lo que muchas veces generaba fuga de talento técnico especializado. La Ley 32522 autoriza de manera excepcional la actualización de dicha escala remunerativa. ¿Por qué es importante esto para el ciudadano de a pie? Porque fortalecer las condiciones laborales de los ingenieros, arquitectos, abogados y técnicos que trabajan en el campo y en las oficinas garantiza que la entidad retenga al personal más capacitado. El Congreso de la República legisla para fortalecer las estructuras del Estado que sirven a la población. Con instituciones más fuertes y justas, cerramos las brechas sociales con mayor eficacia.
1: 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Te contamos que la nueva ley 32291 actualiza las reglas sobre el uso de la fuerza y el empleo de armas de fuego en el Perú. 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

hacia el fortalecimiento de su infraestructura marítima y naval. Con la Ley 32589 se declara de interés nacional la construcción, equipamiento y puesta en operación de un dique seco post-Panamax en el puerto del Callao. Esta infraestructura estará destinada al mantenimiento mayor, reparación, modernización y construcción de embarcaciones de gran porte, civiles y de defensa. Asimismo, el proyecto se desarrollará en el marco de la Política Nacional Marítima y apunta al fortalecimiento de la industria naval nacional. Además, la norma destaca que este dique seco constituye la infraestructura estratégica para reforzar la seguridad marítima del país. Del mismo modo, la iniciativa busca consolidar al Perú como un hub logístico y marítimo regional en el Pacífico Sur. El Congreso de la República fue